0: antes, es decir, antes del 29, que faltan 3 años, pues puede hacer un daño reputacional a los modelos actuales de SEAT de combustión respecto a las posibles ventas de clientes futuros que tuviéramos de aquí en adelante, ¿no?
1: La pervivencia de la empresa y de sus factorías en Cataluña no está en cuestión, pero el mantenimiento de SEAT como marca pasa porque se electrifique alguno de los modelos que fabrica. Los 15.000 empleos de SEAT están asegurados hasta 2030, según ha explicado Carnero. Su continuidad más allá de esa fecha pasa por la electrificación o de la asignación a la compañía de un nuevo modelo.
2: Por otro lado, les contamos que Alemania contiene la respiración en vísperas de unas elecciones que pueden ser claves para su futuro político. El estado de Sajonia-Anhalt celebra elecciones con la formación ultraderechista Alternativa para Alemania, encabezando con holgura todos los sondeos. Le otorgan hasta un 40% de los votos. De confirmarse el resultado y lograr la mayoría absoluta, sería el primer gobierno regional de este signo político en Alemania desde el fin del nazismo.
3: Este sábado miles de personas se manifestaban en Magdeburgo, la capital de Sajonia-Anhalt, para mostrar su rechazo ante un partido que tildan de peligroso. AfD no es un partido normal, advertía este manifestante, un mensaje que se ha repetido entre los asistentes, que reivindican la diversidad y rechazan el fascismo que aseguran representa este partido. En el cierre de campaña, su candidato Ulrich Siegmund ha hecho bandera de quienes le califican como el hombre más peligroso de Alemania.
2: Información deportiva, gran tarde de sábado en Primera División con muchos goles en 3 partidos diferentes. Mario Costas.
4: Como decimos, la pasada tarde de sábado comenzó con un Athletic Club 3, Atlético de Madrid 0 en San Mamés. Gran inicio de segunda parte que sirvió para sentenciar el partido gracias a los goles de Nico Williams, Robert Navarro y ya en el 90 Sanzet puso el 3-0 final. A este le siguió un Rayo Vallecano 3, Racing de Santander 2, primera victoria para los de Beñat San José en un encuentro en el que el Rayo volvió a jugar de local fuera de Vallecas, en este caso en Butarque. La tarde terminaría con un Villarreal 2, Deportivo da Coruña 3, donde debutaron José Magim Jiménez, Marc Asadó y Adama Traoré para el equipo blanquiazul, pero el protagonista volvió a ser Aubameyang, que firmó una gran tarde con un gol y 2 asistencias. En la Vuelta a España, la victoria de etapa del sábado se la llevó el alemán Marco Brennen y también sirvió para que Enric Mas aumentase su ventaja en la general, que ya asciende a 2-0-6 sobre Félix Gall y a 2-10 sobre Primoz Roglic.
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0: Estamos en el año 1946. Una mujer llamada Virginia Carey Hudson está escribiendo una carta. Una carta destinada a su hija para que sepa que en su casa hay algo de lo que debe ser advertida. La carta cuenta una serie de terribles desgracias que han ocurrido alrededor de un objeto, aparentemente como cualquier otro, pero que parece estar relacionado con unas extrañas muertes que desde hace décadas y por diferentes generaciones asolan a la familia. Su hija se llama, como ella, Virginia. Y en esa carta va una terrible advertencia.
1: Virginia, te ruego que no guardes nunca ropa de nadie en esa cómoda. Ni de ti, ni de tus hijos, ni de nadie. Déjala vacía. Yo ya no quiero que cause más dolor. Algún día me gustaría escribir un libro con todas estas historias antiguas de la plantación y de las cosas que se contaban entonces para que no se pierdan del todo. Pero por ahora solo quiero que tú sepas la verdad completa y que protejas a los tuyos.
0: ¿Pero protegerlos? ¿De qué exactamente? En esa carta, Virginia Carey Hudson relata una serie de sucesos previos relacionados con una cómoda. Un simple mueble hecho de caoba con cuatro cajones y tiradores de cristal que pertenecía a la familia desde el año 1830. La carta narra un terrible suceso alrededor de esa cómoda, un relato de muerte, venganza y maldición. En esa carta, Virginia relata cómo ella misma intentó acabar con esa maldición.
1: Cuando ya no pude soportarlo más, pedí ayuda a Sally, la mujer que ha trabajado con nosotros casi toda la vida y que conocía estas cosas antiguas. Me dijo exactamente qué hacer. Un amigo nos trajo un búho muerto sin que se lo hubiéramos pedido. Tomamos hojas de un sauce plantado por otro amigo. Las servimos durante un día entero a la vista del búho. Echamos el líquido en una jarra y la enterramos con el asa orientada hacia el este, debajo de un arbusto en flor. Sally me advirtió: si el conjuro se rompía de verdad, una de nosotras dos moriría antes de que cayeran todas las hojas en otoño.
0: Un objeto que parecía contener un extraño deseo de venganza. Hoy en Terror en Blanco conoceremos esta alucinante historia sobre unos acontecimientos que incluso han llegado hasta nuestros días. Pero no solo conoceremos esta historia, hoy contaremos con el investigador y escritor Javier Arríes, quien nos va a hablar de algunos extraños objetos que parece han causado la desgracia, aunque también hay mucha exageración, incluso historias inventadas alrededor de algunos de ellos. También estaremos con el escritor Juan José Sánchez Oro, porque existen objetos que tienen un extraño misterio. Son los llamados OPARTS, objetos fuera de su tiempo, objetos con una tecnología o que representan cosas que se crearon muchos siglos después. ¿Cómo es posible? Hoy vamos en busca de esos objetos malditos y misteriosos. Comenzamos nueva temporada en Terror en Blanco.

0: Arrancamos nueva temporada de Terror en Blanco. Lo hacemos gracias a todos vosotros que decidís sumergiros en esta aventura, acompañarnos y descubrir historias que, más allá de la interpretación que queramos darle, son historias cargadas de misterio y que en ocasiones pueden poner los pelos de punta. Comenzamos con los saludos en la producción de Gustavo Bautista, Marta Avis y Carlos Rufo. En los micrófonos, quien nos habla, Juan Gómez. Preparados para un viaje insólito en busca de objetos que tienen, os puedo garantizar, historias que son absolutamente desafiantes. Ojo, sé que hay muchas personas que evidentemente no creen que un objeto pueda causar alguna clase de maldición, pero yo no sé vosotros, pero yo conozco a mucha gente que es escéptica en muchos temas de misterio, pero sin embargo llevan consigo alguna clase de objeto porque igual se sienten más seguros, o quizá porque ese objeto tiene un valor sentimental que en el fondo tiene una connotación protectora, o sienten que les aporta más seguridad. De hecho, hay muchas personas, este es un ejemplo sencillo, que para hablar en público necesitan tener un bolígrafo en las manos para canalizar quizá los nervios o la inseguridad. Es decir, un objeto que proporcione fortaleza. Y si creemos que un objeto nos proporciona esa confianza, esa fortaleza, también hay quien cree que puedan existir objetos que hagan todo lo contrario, que puedan tener alguna clase de energía negativa. Atención a esta noticia de los servicios informativos de la Televisión Canaria.
1: Cuenta la leyenda que una maldición de fuego y lava le espera al visitante que ose robar las piedras escupidas por el diablo de Timanfaya.
2: Es la profecía que rodea al volcán y que se ha cumplido con un turista en Lanzarote. El hombre se llevó una piedra del Parque Nacional de Timanfaya y se arrepintió.
3: Tras una grave tragedia personal, me siento obligado a devolver estos pocos trozos de roca de las Montañas del Fuego.
2: La misiva llegó tras el recuerdo de las rutas por las Montañas del Fuego.
3: Vino en un sobre, porque no era muy grande, y la verdad que fue una sorpresa, pero las palabras que decíamos en las rutas estaban haciendo efecto.
4: Pero él recordaba aquello, como le había ido mal, pensó que realmente era verdad, y nos manda la piedra para ver si se le deshace el maleficio.

0: Las Islas Canarias en un ejemplo de cómo varias personas han decidido devolver las piedras que se habían llevado por considerar que al haber arrebatado ese objeto de su hábitat, ellos han caído en alguna clase de maldición. En Pompeya, por ejemplo, la famosa ciudad que fue arrasada por la fuerza del volcán Vesubio en el año 79 es visitada en la actualidad por miles y miles de personas. Bueno, pues existe un lugar especial donde se exhiben las piedras que los turistas han ido devolviendo con su carta correspondiente, asegurando que esa piedra les ha traído todo tipo de desgracias. Todas estas personas decidieron devolver las piedras ante su supuesta maldición, pero en otras ocasiones la pieza ha ido pasando de generación en generación, provocando en apariencia multitud de desgracias. Por eso, vamos ahora a conocer el germen del porqué de esa carta con la que comenzábamos y de la supuesta maldición de ese mueble, esa cómoda maldita. Estamos en el año 1830 y Jeremiah Graham es un adinerado propietario de una plantación de algodón del sur de Estados Unidos. A su cargo tiene varias decenas de esclavos. Trabajan para él en condiciones realmente precarias. Entre ellos está Remus, alguien con una gran habilidad para tallar muebles de madera. Jeremiah encarga a Remus la creación de una cómoda para una de sus estancias. Remus no sabe en ese momento que esto acabaría por sentenciarle. Remus talla el mueble con delicadas hojas de acanto y columnas inspiradas en la antigua Grecia. Sin embargo, a Jeremiah no le parece un trabajo suficientemente bueno. Insatisfecho con el resultado, decide pagar su frustración de la peor manera posible. Comienza a golpear a Remus de forma inmisericorde. Para Jeremiah, Remus es solamente un esclavo. Le golpea una y otra vez, hasta que finalmente Remus queda tendido en el suelo, incapaz de moverse. Con varias costillas rotas, se está ahogando, hasta que finalmente deja de respirar. Aquella noche, la muerte de Remus a manos de Jeremiah se propaga rápidamente entre los esclavos de la plantación, quienes deciden realizar su propia venganza particular. Varios esclavos hacen un círculo alrededor del mueble y con la sangre seca de un búho muerto comienzan a realizar un ritual. Esparcen la sangre en el exterior y en el interior de los cajones del mueble, mientras Ruth, una de las esclavas, lanza una maldición.
1: Cualquiera que guarde la ropa o cualquier objeto personal en este cofre sufrirá todo tipo de desgracias o incluso la propia muerte.

0: familia con la que esa supuesta maldición se cebaría especialmente. Los Gregory utilizan la cómoda para guardar la ropa de la pequeña Louise de 10 años. Esta muere semanas después. En el año 1895, Estela, una de las mujeres de la familia, decide guardar su ropa de la boda tras casarse. Estela muere al cabo de 2 años. La cómoda se queda vacía hasta que en diciembre de 1909, la madre de Emmett Gregory decide guardar unos guantes y una bufanda de su hijo. Ese mismo mes, Emmett sufre un accidente cayendo desde una altura de 10 metros, falleciendo por las heridas. Estamos en 1905. Otra miembro de la familia, la joven Nellie Gregory, se casa con un hombre llamado Fred Frase. Tras la boda, decide guardar su ropa en la cómoda. Su marido la abandona poco después. En 1908, Elizabeth Gregory reorganiza la casa y decide trasladar la cómoda a su habitación. Unos años después, muere en extrañas circunstancias. Las autoridades creen que se ha suicidado. Tras esto, la cómoda se vende a otra familia, los Cleveland. Estamos en el año 1915. Virginia Carey Hudson, Cleveland, guarda la ropa de su hijo recién nacido en esa cómoda. Ese mismo día, el pequeño muere. Dicen por haber nacido prematuro. En 1944, Wilbur Brister, esposo de una de las hijas de la familia Cleveland, muere por sobredosis de éter durante una operación. La lista continúa. Tras guardar su ropa de caza en la cómoda, un hombre llamado Herbert Moore Jr. muere en un accidente. Ese mismo año, otro miembro de la familia, Richard Cleveland, es apuñalado en la escuela. Ante todo esto, Virginia decide realizar un ritual pidiendo ayuda a una empleada llamada Sally. ¿Recordáis la carta que mencionábamos al principio?
1: Sally me advirtió: si el conjuro se rompía de verdad, una de nosotras dos moriría antes de que cayeran todas las hojas en otoño.
0: Sally moriría justo en septiembre de 1946. En 1976, Virginia decidió donar la cómoda a la Sociedad Histórica de Kentucky para que nadie volviera a usarla tras su muerte. Desde entonces, sus cajones permanecen vacíos, cajones donde dicen que habita el espíritu vengativo de Remus, ese esclavo asesinado. Un espíritu que está a la espera de su próxima víctima.
2: Cualquiera que guarde la ropa o cualquier objeto personal en este cofre sufrirá todo tipo de desgracias o incluso la propia muerte.

La historia de esa cómoda que dicen es la causante, debido a esa supuesta maldición, de las múltiples muertes de personas que la tuvieron en su casa. Como decía, hoy en día está en las instalaciones de la Sociedad Histórica de Kentucky bajo la extrema prohibición de no meter ninguna clase de objeto personal en alguno de sus cajones. Tan solo hay un par de cosas que sí se conservan en su interior y son unas plumas de búho y una nota relacionada con el ritual que en el año 1946 realizó Virginia y su asistenta Sally.

0: Pero como os podéis imaginar, este no es el único objeto extraño y rodeado de supuestas maldiciones que existen. Así que me gustaría que en este instante nos acompañara Javier Arríes. Él es investigador y escritor que hace un tiempo publicaba un libro titulado precisamente Objetos Malditos. Vamos a conocer unos cuantos más de la mano del propio Javier Arríes, a quien ya tenemos en Terror en Blanco. Javier Arríes, ¿qué tal? ¿Cómo estás? Bienvenido.
1: Muy bien, pues nada, encantado de estar con vosotros, como siempre.
0: Disfrutando. Te voy a hacer una pregunta. ¿Tú tienes en casa o en el bolsillo o conoces a alguien de tu entorno que tenga uno de esos objetos, por si acaso, ¿no?
1: Yo tengo algunos que he ido recopilando por ahí, de personas que han dicho que tenían, que han tenido problemas con ellos, y tengo un museo prácticamente en casa. Las paredes están llenas de cosas muy raras, desde muñecos, máscaras, etcétera. Pero vamos, no han entrado en casa, sino después de haber hecho una hipotética limpieza por si acaso, ¿eh? pero ahí están. Y conocer gente, sí. De hecho, alguna vez cuando he dado conferencias sobre objetos malditos, siempre se me acerca gente comentándome algo en relación con alguno de los objetos que he comentado. Muñecos, sobre todo, y también joyas de la familia que desaparecen, vuelven a aparecer, y bueno, me cuentan todo tipo de cosas. Es con seriedad, o sea, gente que lo vive.
0: Que bueno, es cierto que tenemos una especial vinculación con ciertos objetos que nos pueda traer buena fortuna, buena suerte, que nos pueda proteger de alguna manera de algún tipo de mal, y eso es algo realmente habitual dentro de nuestra naturaleza humana, si es que podemos denominarlo así, ¿no?
1: Sí, es algo pues atávico, el pensar que determinados materiales, determinados símbolos, determinados signos tienen un poder benéfico, es decir, un poder bendito, por decirlo así. Está ahí, evidentemente, uno trata de acercarse a ellos. Lo más corriente, lo más normal en todas las culturas es que se tenga una colección de objetos de ese tipo a disposición de la gente, ¿no? Y luego está el otro reverso, como tú decías, ¿no? El objeto maldito, el objeto del que supuestamente hay que huir porque supuestamente o hipotéticamente tiene una fuerza concentrada en él, o manipulada, o que lo manipula. Que trae pues todo tipo de desgracias.
0: Pues ahora vamos, si te parece, a adentrarnos en algunos de esos objetos que tú también conoces y que esta noche en Terror en Blanco van a ser protagonistas. Vamos con uno que también, como todo, hay que hablar de la leyenda, pero también de la posible realidad acerca de este objeto que incluso ha alimentado algún guión que otra, de alguna que otra película, la caja D-Book. Cuéntanos un poquito esta historia, porque también tiene cierta relación con Internet, que me parece de lo más emocionante. Cuéntanos un poquito sobre este objeto. ¿Qué es?
1: Tiene que ver sobre todo con eBay, ¿no? Donde además ha prosperado desde hace un tiempo a esta parte la venta de todo tipo de objetos a los cuales se le atribuye una maldición. Y la caja D-Book es uno de ellos y uno de los más famosos, ¿no? La historia a mí me encanta porque relaciona Cábala con una serie de historias sobre una mujer judía que habría sobrevivido al holocausto y que habría guardado en esa caja, que es una caja de vinos, en su hipotética estancia en España, había guardado ahí un espíritu maligno, un D-Book, que es una especie de eso, de alma de difunto, que no ha conseguido hacer lo que quería en la tierra y está intentando poseer a alguien para poder terminar lo que no pudo. Eso es un D-Book y es un personaje muy curioso de los judíos de Centro Europa. Y bueno, pues un vendedor en eBay, alguien que se dedicaba a comerciar con objetos antiguos, Kevin Manis, pues lo que hizo fue poner un anuncio en el que vendía una caja de D-Book que él decía que había conseguido en una subasta de la nieta de esta mujer judía de la que te hablaba, que había muerto y la nieta estaba vendiéndolo todo y se quería deshacer de todas las formas posibles de la caja de D-Book, ¿no? A partir de ahí, pues este hombre comentaba que había intentado venderla a mucha gente, pero que se la habían devuelto, que la habían conservado en la familia, que la habían regalado. En principio la había adquirido, según decía, para que fuera un regalo para su madre, porque era una caja pues bastante curiosa, bastante bonita, y en la que había una serie de objetos muy curiosos, ¿no? Entre ellos un trozo de mármol con la palabra Shalom, que significa paz en hebreo, y pues unos mechones de pelo, unas monedas, un extraño candelabro en forma de pulpo que a mí me recuerda a las historias de Tulu, y lo más curioso es que estaba inscrito alrededor la Shema. Shema Israel es una de las oraciones más serias, ¿no?, de la religión judía, porque solamente se dice cuando estás en peligro de muerte o en un peligro auténticamente serio, ¿no? Y ahí estaba todo eso como para proteger lo que había dentro. Bueno, este hombre contaba que se la había dado primero a su madre, que sufrió un ataque en el momento en el que le dio la caja. No podía hablar y cuando le comentó que había pasado un poco, le dijo que había sido la caja, que no la quería, que era la causa, ¿no?, de que ella se hubiera puesto tan mala. A su novia, que decía que había tenido sueños extraños él mismo y parte de su familia también, que fue rodando por ahí la caja, pues decía que en algunos casos salía un extraño olor a jazmines y en otros casos un olor espantoso, muy malo, y que veía sombras. Y todos, una vez que se reunieron todos los familiares y comentaron las cosas raras que le habían pasado, decían que habían soñado con la figura de una mujer mayor que aparecía en sus sueños de la manera más extraña. Mientras estaban hablando, por ejemplo, con un amigo en ese sueño, de repente se daban la vuelta y ahí estaba la mujer y les daba unas soberanas palizas que hacían que se levantaran pues con una sensación de inquietud angustiosa y en algunos casos decían que con moratones y con el aspecto de haber sufrido una paliza física real, ¿no? Entonces, este hombre ya dijo, uy, voy a ponerla en venta, voy a comentar para que la gente sepa lo que está comprando, todo este tipo de cosas que han pasado, y la puso a la venta y bueno, se convirtió en un boom en Internet y, como bien dices, es el argumento de una famosa película en la que el protagonista es esta caja, ¿no?
0: Parece que se ha desmentido cierta cuestión que tiene que ver con esa leyenda negra, oscura de esta caja. Ponnos, por favor, en situación y acláranos un poquito todo esto.
1: Pues mira, bueno, pues todo esto dio lugar a una serie de compradores que también fueron poniendo las experiencias espantosas que les habían ocurrido, que lo ponían otra vez a la venta, a la caja, que otro lo compraba, y así sucesivamente. Había ciertas cosas que daban que pensar, ¿no? Ciertas cosas que no cuadraban muy bien. Pero al final, lo que ha ocurrido es que el propio Manis ha declarado que no, que todo fue una ficción para poder vender el objeto. Ha resultado que la caja de vinos, de botellas de vino, no era una caja de vinos adquirida en España, porque era una caja de vinos que se fabricaba en determinados puntos de Estados Unidos, pues en la década de los 20 o por ahí, ¿no? O sea, que ni siquiera, que ahí ya no concordaba con la versión que nos daba. Y el propio Manis, pues ha comentado, no, no, todo ha sido una ficción, ¿no? El caso es que eso, que ha dado lugar a una película que es The Possession, ¿no? El origen del mal, aquí ha sido traducida aquí. Y bueno, ¿dónde está ahora? ¿Dónde está ahora la caja? Porque ya te digo que ha
0: Claro.
1: ido dando vueltas. Pues la tiene, pese a que Manis ha comentado que no es cierto, que se inventó todo el tema, con mucha imaginación y muy bien documentado, la verdad, pues está en posesión de Zach Bagans, que es un conocido investigador de lo paranormal en Estados Unidos, que tiene un museo, el Haunted Museum, el Museo de las Cosas Encantadas, por decirlo así, y allí la exhibe. Por cierto, te comentaré que te la enseña después de que tú firmes un documento en el que dices que no tiene ni el museo ni el propio Bagans tienen ninguna responsabilidad sobre lo que te pueda ocurrir si le echas un vistazo a la caja. Y ahí ha quedado, pero la historia es preciosa, la verdad es que es muy bonita.
0: Caray. Sin embargo, hay otros objetos que desde luego nos desafían y uno de ellos es la que denominan la piedra maldita de Carlisle. ¿Por qué tiene ese halo maldito?
1: Es otra historia muy curiosa, pero esta además es que muy real, porque se trata de un monumento que se puede visitar en la ciudad de Carlisle, que está pues cerca de la frontera con Escocia, ¿no? Por esas en ese territorio, liminal donde están los clanes escoceses y demás. Bueno, el origen histórico de la maldición asociada a la piedra, porque es que es una maldición que está escrita sobre la propia piedra, que es un monumento que está allí, y parte de la maldición, solo parte, porque la maldición es larguísima y terrible, porque maldice al ganado, a las posesiones, a todo, desde los pelos de la cabeza hasta las uñas de los pies, no se deja ninguna parte del cuerpo, a todos los envía al diablo y al infierno, y a todos los maldice, y es una maldición, además, eclesiástica. No todas las maldiciones están vinculadas a objetos de magia negra ni cosas por el estilo. Algunas son legales, entre comillas, porque son maldiciones de sacerdotes, ¿no? Y en este caso, pues es así, es una maldición que tuvo lugar en el año 1525 y que la lanzó el entonces arzobispo de Glasgow, Gavin Dunbar, porque en esa zona, con esa zona limítrofe con los clanes escoceses, había una gran cantidad de familias que se dedicaban al saqueo, a robar ganado, y eran muy violentos, eran los Border Raiders. Entonces, este hombre no se le ocurrió otra cosa que maldecirlos a todos por esas bellaquerías que hacían. Y a los de Carlisle, al ayuntamiento, no se le ocurre otra cosa que coger parte de esa maldición y encargarle a un artista que la ponga sobre una especie de piedra en la que está escrita esa parte de esa maldición. Lo que hubo es una polémica tremenda que se hizo viral absolutamente en Carlisle, porque había gente que, ¿pero dónde vais a poner una maldición? Por Dios, quitar eso de ahí. Y otra gente que decía que bueno, y además hay gente que estaba encantada, porque evidentemente hay un turismo de lo paranormal, como bien conoces, que le gustan este tipo de cosas y van. Bueno, pues a partir de eso, a partir de que la piedra fuera implantada allí, pues se le han atribuido todo tipo de desgracias, ¿no? Porque poco después de su colocación, pues hubo una serie de calamidades locales, incendios, hubo la fiebre aftosa, pues empezó a acabar con el ganado, inundaciones, y bueno, una cosa que dejó a todo el mundo perturbado. Y es que el equipo local estaba perdiendo todos los partidos, el equipo de fútbol, y eso no se podía consentir. Bueno, la cosa es que, aparte de esto, estos incendios, que además fueron muy graves, la verdad es que pueden ser una serie de coincidencias, ¿no? De desastres que tienen lugar y a veces ocurren y ya está. Pero claro, la gente lo asoció, evidentemente, a la piedra y a la maldición, ¿no? Bueno, aquello pues desató en todo estado, no, perdón, en toda Gran Bretaña desató una fama absoluta de Carlisle, que incluso, por ejemplo, el famoso Uri Geller se ocupó del asunto y pues anduvo diciendo cómo se podía limpiar la piedra de la maldición, y decía que se la llevaran a su jardín, en su casa, para tenerla allí y para poder exorcizarla a gusto. Así que pues ya te digo, una maldición que está allí implantada, y sobre todo lo curioso, hay que leer la maldición, la tengo como un apéndice en Objetos Malditos en mi libro, porque es para leerla. Es larguísima, es enorme, solamente es un fragmento lo que está en la piedra, y como te digo, es que no se deja absolutamente nada, desde el hígado, corazón, uñas, todo, todo maldito, para que acabes hecho una pifia humana, totalmente, ¿no? Contra esas familias que, como digo, se dedicaban un poco pues al pillaje, ¿no? Iban, bajaban a la ciudad y hacían todo tipo de tropelías.
0: Pues no tenemos tiempo para más, Javier. Retomaremos seguramente que este tipo de objetos, algunos más. Quizá algún día, ojo, hablemos de alguno de esos objetos que tienes en tu casa, que te han ido transmitiendo, que te han ido dando. Quizá yo no sé si querían traspasar la maldición y decir que se la quede este hombre, que igual tiene la capacidad de aguantarlo más que yo. No lo sé, ya nos lo contarás. Y en cualquier caso, de verdad, ha sido un verdadero placer. Si alguien, no sé, se me ocurre, quiere enviarte algún objeto maldito o contactar contigo, ¿cómo lo puede hacer?
1: Pues mira, puedo hacerlo a través de mi correo, javierarries@gmail.com, y bueno, también lo puedo encontrar en mi página web, arries.es, aunque la estoy rehaciendo un poco, pero bueno, ahí me pueden encontrar y pueden contactar conmigo. Una cosa sí quiero advertir a la gente que pueda asociar algún objeto maldito, ante todo, que no se obsesione. La mayoría de estos objetos acaban siendo precisamente eso, ¿no? Objetos sobre los que alguien se ha obsesionado, y uno, cuando se obsesiona, puede producirse a sí mismo a todo tipo de desgracia, ¿no? Llevado por esa idea negativa. Cuidado, cuidado con la sugestión.
0: Muy buena recomendación. Gracias, Javier Arries, por estar con nosotros en Terror en Blanco.
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0: Javier Arries contando estas historias que, como podemos comprobar, algunas, como la caja D-Book, al menos según finalmente contó su propietario, se inventó toda esta historia. Y sin embargo, es cierto que hay otros objetos que son sumamente enigmáticos en este sentido. Por cierto, recordad que luego vamos a hablar de otro tipo de objetos que son sumamente desconcertantes y que han provocado el asombro, incluso a la comunidad científica, porque no deberían de existir, al menos en la época en la que se dataron. Son los denominados objetos fuera de tiempo. Hay que decir que algunos de ellos son malinterpretaciones o incluso falsos, pero en otros casos son asombrosos, ya veréis. Pero antes de eso, vamos a por otro objeto que, casi como si se tratara de una película de terror, fue enterrado porque sus propietarios aseguraban que estaba maldito. Y como digo, como si fuese el guión de una película de terror, alguien lo encuentra, no sabe nada de su historia y comienzan a suceder cosas. Dicen que ocurrió en Italia, pero su leyenda se ha extendido más allá de sus fronteras. Preparaos, porque vais a conocer algo sorprendente: el jarrón Bassano.

estamos en pleno siglo XV, en un pequeño pueblo al norte de Nápoles, en Italia. Ese día es diferente. Una de las vecinas más queridas del pueblo se va a casar. Es un pueblo pequeño y muchos son los vecinos que deciden enviar un regalo al futuro matrimonio. De repente, alguien llama a la puerta de la joven novia. La muchacha la abre, pero allí no hay nadie. Sin embargo, al mirar al suelo, ve un curioso paquete. Es algo en forma de jarrón que ha sido envuelto con sumo cuidado. La joven piensa que, bueno, quizás sea un vecino. Quizá por vergüenza no quiere identificarse. Y le ofrece ese regalo. Un regalo que traería consecuencias inesperadas.

0: La joven desenvuelve el regalo comprobando que se trata de un jarrón de plata de casi 2 kilos de peso. Está realmente asombrada.
1: ¿Quién me habrá hecho este regalo?
0: Decide llevarlo a una habitación para guardarlo con el resto de los regalos que le han traído. Poco se imagina aquella joven que jamás saldrá de aquella habitación con vida. Todo está preparado y a medida que se acerca la hora, los familiares comienzan a buscar a la novia, pero no la encuentran. Al principio intrigados y luego nerviosos, van casa por casa preguntando si está allí, pero nadie sabe responder, hasta que alguien decide abrir la puerta de la habitación de los regalos. Sin embargo, está atascada.
2: ¿Por qué no se abre esta puerta?
0: Hay algo que impide que se abra. Finalmente, el padre de la novia golpea fuertemente la puerta, abriéndola de golpe. Tanto él como el resto de acompañantes se topan con una escena sobrecogedora. En el suelo se encuentra la joven novia, que parece haber sufrido alguna clase de colapso. Inmediatamente intentan reanimarla, buscan ayuda, pero ya es demasiado tarde. La joven está muerta, y en esa estampa terrible, todos se dan cuenta que ha muerto aferrándose con fuerza a ese misterioso jarrón. El impacto es tremendo. Lo que iba a ser alegría se convierte en un trauma para todos. Tras el funeral, nadie quiere ese jarrón y, a pesar de su posible valor, va pasando de mano en mano hasta que uno de los familiares decide quedarse con él. Por desgracia, el familiar muere a los pocos días. ¿Cómo es posible? ¿Acaso el jarrón tiene algo que ver? La sorpresa llega días más tarde cuando otro pariente se queda con el jarrón, corriendo la misma terrible suerte. En ese momento todos están de acuerdo. Hay que hacer algo. Ese jarrón está maldito, por lo que piden consejo al sacerdote del pueblo, quien les recomienda que deben deshacerse de ese objeto.
3: Debéis enterrar el jarrón y en su interior poner una nota de advertencia.
0: Una nota que dice lo siguiente:
3: cuidado. Este jarrón trae la muerte.
0: Ahora damos un salto. Es el año 1988. Han pasado casi 500 años cuando un hombre excava en el jardín de su casa. Allí encuentra un extraño objeto que reconoce con una forma de jarrón. En su interior está esa nota:
3: cuidado, este jarrón trae la muerte.
0: El hombre consigue vendérselo a un farmacéutico local, quien muere 2 meses después de tener este objeto en su poder. Finalmente queda en manos de un coleccionista que, al igual que en los anteriores, fallece en extrañas circunstancias. Desde entonces no se ha vuelto a saber nada del denominado jarrón de Bassano. Hay quien afirma que volvió a ser enterrado y que se hizo en algún cementerio por ser este suelo sagrado para que, de alguna manera, esto contuviera su supuesta maldición. Lo cierto es que esta historia parece más una leyenda urbana moderna que una realidad. No se han encontrado registros de nombres, lugares o fechas concretas sobre lo ocurrido alrededor de esta historia. A pesar de que existen ciertas fotografías del supuesto jarrón, no se aclara si pertenece a esta historia o son convenientemente atribuidas a la misma. Lo más probable es que esta historia sea falsa, pero siempre está quien afirma que quizá, solo quizá, pueda tener alguna clase de base real y que en algún lugar haya un objeto enterrado que puede dar nombre y forma a esta misteriosa historia.
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0: El jarrón basano, una historia que tiene más pinta de leyenda urbana que de realidad, ya que cuando uno indaga no se acaban de encontrar datos claves que lo avalen. Pero como siempre, en el mundo del misterio puede que un día nos llevemos una sorpresa. Quizá como la que, según la historia, se encontró ese hombre, precisamente excavando en su jardín. O como muchos arqueólogos que se han topado con objetos que aparentemente incluso no deberían de existir en su época, o que fueron realizados bajo una técnica que casi nos resulta incomprensible. Son los llamados objetos fuera de su tiempo, o parts. Bueno, pues tenemos con nosotros a alguien que conoce casos sorprendentes. Algunos, como digo, fueron resueltos, otros permanecen en el más sugerente de los misterios. Con nosotros tenemos, hoy en Terror en Blanco, la compañía de Juan José Sánchez Oro, escritor y divulgador, quien conoce ejemplos de estos objetos fuera de tiempo que son absolutamente fascinantes. Juan José Sánchez Oro, ¿qué tal? ¿Cómo estás? Bienvenido a Terror en Blanco.
1: Hola, Juan, un placer estar contigo otra vez, sí.
0: Nos encanta que estés con nosotros y nos acompañes en este territorio que tiene muchas cosas. Tiene arqueología, tiene misterio, tiene investigación y tiene objetos sorprendentes. Pero antes de comenzar, ¿qué son los OPARS o qué significa OPARS? Para que pongamos ese contexto a nuestros amigos.
1: Pues mira, OPAR es un acrónimo que viene del inglés, que es Out of Place Artifact, y sería pues algo así como artefacto, como objeto fuera de lugar, ¿no? Artefacto es la denominación que se suele utilizar en arqueología para todo lo que son los enseres que suelen aparecer en un yacimiento. Y bueno, esta es una denominación que surgió en los años 60 aproximadamente por una persona, un naturalista estadounidense, que era Ivan T. Sanderson, que también se dedicaba a buscar esto que se denominan críptidos, ¿no? Esto de criptozoología, que serían como una serie de fauna, de animales, de criaturas que no deberían estar en un determinado lugar, ¿no? Por su extrañeza. El caso típico para entendernos es la creencia que existe sobre el monstruo del lago Ness, que bueno, remite supuestamente, según algunos, a una especie como de dinosaurio. Por lo tanto, sería un animal que no debería estar ahí en ese contexto, puesto que debería haber desaparecido en la prehistoria, ¿no? O incluso antes de eso, ¿no? En una época muy antigua. Bueno, pues con estos objetos, con los OPAR, serían algo parecido. Serían enseres, serían herramientas, serían dispositivos, serían imágenes. Incluso también a veces se trata de meter determinadas narraciones o relatos que pueden aparecer también por escrito en determinados libros o leyendas tradicionales, que nos están remitiendo a una serie de desarrollos como muy avanzados, como exageradamente avanzados, para lo que sería el nivel cultural o tecnológico del contexto, de la civilización o del pueblo en el que aparecen, ¿no? Entonces, esta especie de elemento tan llamativo, pues claro, en principio como que no debería estar ahí, como tú también un poco señalabas, ¿no? Como ese reloj digital o que aparezca una tablet en la pirámide de un faraón, ¿no?
0: Y hay quien se plantee la posibilidad de que quizá pudo existir una humanidad que se desarrollara hasta cierto punto, creara ciertos artefactos, luego desapareciera y nosotros nos los encontráramos como diciendo, caray, si esto es imposible que se hubiera creado en ciertas épocas anteriores o antiguas. ¿Planteas esta posibilidad o no?
1: Nosotros lo que nos dimos cuenta es que los OPAR suelen estar asociados a tres ideas. Una es esta que tú has comentado, como que hubo otra humanidad que se desarrolló vertiginosamente, que alcanzó un gran nivel tecnológico como civilización y que, sin embargo, algo pasó que sucumbió y se tuvo que resetear y bueno, y a partir de ahí empezaron ya la humanidad, digamos, que históricamente conocemos o que prehistóricamente conocemos. El caso, digamos, mítico que podría servir un poco de ejemplo de esta idea, de esta otra humanidad, sería pues el mito de la Atlántida, ¿no? Y claro, el tema está en que todos estos OPAR serían, por lo tanto, vestigios, serían como una especie de reliquias fósiles de ese gran desarrollo de civilización que sucumbió. Esa es una teoría. Otra teoría también con la que nos encontramos y que aparece relacionada con los OPAR son el tema del creacionismo, tan de moda en Estados Unidos, ¿no? Tan divulgado en Estados Unidos por sectores fundamentalmente evangélicos y católicos, quizás más evangélicos que católicos, que no creen en la evolución y por lo tanto consideran que hubo una creación toda al mismo tiempo y que el ser humano no evolucionó de otras especies biológicas distintas. no viene, como se dice vulgarmente, no viene del mono, ¿no? Bueno, pues entonces los OPAR vendrían también, sobre todo algunos de ellos, el tema, por ejemplo, de los dinosaurios, de que convivieran dinosaurios y seres humanos, pues sería también para ellos un argumento del creacionismo y, por lo tanto, una manera de desacreditar a la evolución. Y luego también otra teoría que hay detrás de los divulgadores de OPARs es el contacto con una civilización extraterrestre. Estos objetos serían el producto de que aquí vino alguna civilización de alienígenas del espacio exterior y que, bueno, actuó como una especie de maestros, instructores en los pueblos antiguos, y dejaron también los objetos de ese contacto, de esa interacción entre terrestres y extraterrestres. Esos serían un poco los tres principales contextos en los que nos encontramos la divulgación de OPARs.
0: Has hablado precisamente de hombres que caminaban con dinosaurios, pero ¿hay algún tipo de vestigio, de prueba que indique que quizá pudo ocurrir algo de eso, o se ha interpretado de esta manera?
1: Bueno, aquí lo que tenemos es, como te digo, sobre todo los más defensores de esta idea suelen ser estos grupos cristianos, porque de alguna manera les hace también ver que la Biblia tenía razón y que la Biblia hay que leerla en un sentido más literal del que actualmente pues la ciencia lo hace. Y bueno, acuden a determinados ejemplos, por ejemplo, determinadas marcas que hay de huellas de dinosaurio que aparentemente están fosilizadas junto a huellas de seres humanos en el mismo estrato geológico y por lo tanto serían contemporáneas, cuando lo que nos dice la ciencia es que desde la desaparición de los dinosaurios hasta la llegada del hombre primitivo transcurrieron unos 60 millones de años, o sea que es imposible que pudieran haber pisado en el mismo terreno a la vez, ¿no? Hay otras figuras que aparecen en Perú, en un determinado valle, donde también hay un dibujo rupestre que recuerda a una especie de Diplodocus. No sé, en fin, hay diferentes temas de ese tipo, también determinadas figuras de Ica, Acámbaro, también en México. Bueno, que todo eso indicaría como que los seres humanos han convivido con los dinosaurios. Claro, aquí hay tres posibilidades. Una posibilidad es que efectivamente los seres humanos hayan convivido con dinosaurios porque estos dinosaurios no sucumbieron todos hace 62 millones de años con la llegada del famoso meteorito, sino que, bueno, hubo una especie de microfauna que consiguió sobrevivir y en un determinado entorno, en una especie como de reino o de ecosistema perdido. Eso sería una posibilidad. Otra posibilidad es que realmente convivieran hace 62 millones de años y, por lo tanto, el ser humano sea más antiguo de lo que parece. Y luego la tercera posibilidad es que estemos ante una mala interpretación, ¿no? Nosotros en el libro tendemos, aunque exponemos los argumentos de unos y de otros, tendemos a considerar que es una mala interpretación, ¿no? Porque si, por ejemplo, hubieran convivido los seres humanos y los dinosaurios, sobre todo nuestros antepasados prehistóricos, ten en cuenta que para ellos un mamut era una especie de supermercado, ¿sabes? Era una ferretería, o sea, utilizaban no solamente la comida para comérsela, sino también los huesos, para hacer todo tipo de instrumentos, ¿no? De armas, incluso, no sé, por ejemplo, en el caso de los buitres, se han utilizado sus huesos para hacer flautas, eso lo hacían también en el Paleolítico. Claro, si hubieran tenido un dinosaurio, sería muy extraño que no aparecieran los yacimientos arqueológicos de seres humanos, no aparecieran dentro de lo que era su industria lítica, los huesos, la herramienta, no aparecieran fósiles de huesos de dinosaurio. Entonces yo creo que en la mayoría de los casos, si vamos uno por uno, vamos demostrando que realmente lo que hay son parecidos razonables que no se justifican bien entre determinadas imágenes que te recuerdan a dinosaurios, pero que realmente pueden no serlo. Esta que te comento de Perú, se comenta que en lugar de un dinosaurio a lo mejor era simplemente una llama. Y otros casos en los que directamente son malas interpretaciones o interpretaciones sesgadas con fines ideológicos o religiosos, como los creacionistas.
0: ¿Hablamos de luz eléctrica en la antigüedad? Porque...
1: Bueno, también ahí nos encontramos con esos ejemplos, ¿no? Es decir, que la electricidad se utilizaba en el mundo antiguo, por lo menos en Grecia está constatado, por lo menos la electricidad estática, se utilizaba también el magnetismo a través de las piedras de imán, se utilizaban también determinados animales que generan electricidad, como determinados peces que generan también chispas eléctricas y se podían utilizar en determinadas terapias. La cuestión está en si... por ejemplo, tenía luz eléctrica, ¿no? Se empezó a divulgar mucho, se sigue divulgando con las famosas bombillas del templo de Dendera en el antiguo Egipto. Es cierto que hay unas figuras que recuerdan unas figuras vulvares que parecen como realmente la forma de una bombilla, con el casquillo, con una especie como de generador o de batería que estarían conectados por un largo filamento. Y es cierto que el parecido razonable es ese. El problema es que la mayoría de nosotros no sabemos leer los jeroglíficos que hay alrededor. Si leyéramos los jeroglíficos que hay alrededor, entenderíamos que eso simplemente es una determinada deidad egipcia, que lo que estamos es ante una especie de capullo de flor de loto, y lo que parece un filamento en el interior de esa vulva es una serpiente, que también tiene un significado muy claro dentro de Egipto, ¿no? Otro caso también que comentaban, muy conocido, es la bombilla de Bagdad. Perdón, la bombilla, la pila de Bagdad, ¿no? Una supuesta batería, que ahí tampoco sabemos si realmente llegaba a producir o no electricidad, porque lamentablemente en la guerra de Irak el museo fue asaltado y se ha perdido, y no sabemos realmente, nos tenemos que mover un poco con la documentación antigua, ¿no? Pero bueno, esos serían los dos grandes casos un poco de electricidad, ¿no? De supuesto uso de la electricidad.
0: Hay, sin embargo, algún tipo de ópar, de objeto, que sí representa cierto enigma. Y tú hablas de cierta pintura que estaba en las famosas figuras de terracota de los famosos también guerreros de Siam. ¿Qué ocurría con esa pintura, con esa tintura? ¿Por qué es tan extraña?
1: Pues mira, es un pigmento azul que cuando luego lo han analizado, porque las figuras de terracota de Siam tienen un problema, y es que en el momento en el que son desenterradas, todo lo que es la policromía que las cubre desaparece por contacto con la intemperie. Entonces, claro, esto preocupaba muchísimo a los arqueólogos y trataron de analizar mucho qué tipo de pigmento las cubría para ver, buscar alguna fórmula, algún remedio que evitara esa pérdida, ¿no? Esa degradación. Y fue analizando las propiedades de esos pigmentos cuando se dieron cuenta que esa pintura presentaba una serie de propiedades, mira, como cuánticas, y unas propiedades físicas que solamente los científicos habían sido capaces de formular en la pizarra, pero nunca habían sido capaces de llevar a la práctica, ¿no? De materializar esas fórmulas en un material concreto. Bueno, pues aquí lo habían hecho. Evidentemente no significa que los antiguos chinos fueran capaces, y muchos de esos además eran alquimistas en la época del taoísmo, fueran capaces de saber lo que estaban haciendo. El caso es que lograron dar con un pigmento que presenta unas características muy curiosas que ahora mismo nos valen a la ciencia actual. Y eso nos llevó a nosotros en el libro a reformular el concepto de opar. Descartando todos estos opar que comentábamos antes, que considerábamos que no tenían demasiado fundamento y que no revolucionaban la historia conocida, sin embargo sí que nos encontramos que hay en el mundo antiguo, tanto en manuscritos como en estas piezas arqueológicas, como en determinadas prácticas, por ejemplo agrícolas, hay había determinados conocimientos que nos sirven para inspirar la ciencia que hacemos en el siglo XXI. Es decir, que los científicos pueden acudir a la sabiduría antigua, a esa sabiduría perdida, para extraer enseñanzas que puedan aplicar en hacer ciencia de vanguardia. Y esto también nos pareció, como digo, una reformulación del concepto de opar, que no era exactamente el original, pero sí que trataba de animar a que la gente buscara en esos conocimientos antiguos, en los archivos, en las estanterías, en los museos, piezas de las que podamos extraer enseñanzas y que hoy en día podamos hacer ciencia y tecnología de primera a partir de esa inspiración venida hace cientos o miles de años.
0: Opars, objetos fuera de su tiempo. Juan José Sánchez Oro, muchísimas gracias por estar hoy con nosotros en Terror en Blanco.
1: Pues un abrazo y muchísimas gracias, Juan.
0: Objetos fuera de su tiempo y también objetos considerados malditos. Ojo, porque los hay que aunan esas dos características. Un ejemplo es el denominado cráneo de la perdición. Un cráneo de cristal que, según la leyenda, era utilizado por los sacerdotes mayas para desear la muerte a alguien. Un objeto al que se atribuían poderes negativos y que muchas personas afirman que sigue teniendo. Y al mismo tiempo es considerado un ópar, ya que muchos afirman que la precisión de su tallado solo sería alcanzable por tecnología moderna. El cráneo de la perdición. Desde luego, este es un tema fascinante. Veréis, yo conozco gente, igual vosotros también, o puede que os haya pasado, que os hayáis deshecho de un objeto porque consideráis que desde que lo tenéis han ocurrido cosas negativas. Sea cierto o no, cuidaros de las cosas que decidís guardar, porque puede, solo puede, que traigan algo inesperado. Nosotros terminamos el Terror en Blanco de esta semana con los saludos de todo el equipo. Volveremos la semana que viene en un nuevo Terror en Blanco. Hasta entonces, como digo, vigilad qué objetos incluís en vuestra vida, porque nunca se sabe. Hasta dentro de 7 días. ¡Feliz semana!

0: Son las 3, las 2 en Canarias.
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0: Buenas noches. La ultraderechista Alternativa para Alemania aspira a lograr su segunda victoria electoral regional este domingo en Sajonia-Anhalt. Según las encuestas, podría convertirse en la primera fuerza de este signo en formar gobierno en Alemania desde la caída del nazismo. En la víspera de las elecciones, unas 10.000 personas se han manifestado en defensa de la democracia y la diversidad. Nuestra corresponsal en Alemania, Beatriz Domínguez, está en Magdeburgo. Buenas noches.
2: Buenas noches. Varios actos contra la extrema derecha han protagonizado la jornada aquí en Magdeburgo, reuniendo a cerca de 20.000 personas, según los organizadores. Las últimas demostraciones de rechazo a AfD de parte de los ciudadanos de este estado del este alemán. Ambiente de esta tarde en la plaza de la Catedral, justo delante del Parlamento Estatal. La gente frente a un escenario aplaudiendo los discursos contra Alternativa para Alemania. Su candidato, Ulrich Siegmund, cerraba campaña arropado por la cúpula nacional del partido, no muy lejos de allí. Y horas antes, una manifestación ha recorrido las calles de la ciudad, una manifestación por la diversidad que el programa de AfD amenaza con cargarse.
3: Die Demokratie ist wichtig in Deutschland und wenn es einmal in Sachsen-Anhalt losgeht, könnte es sich...
2: La democracia es importante en Alemania y lo que ocurra en Sajonia-Anhalt podría extenderse al resto del país, decía esta manifestante. Quedan poco más de 8 horas para que abran los colegios electorales en una jornada de la que podría salir el primer gobierno de extrema derecha en Alemania desde el nazismo.
0: Todavía en el exterior les contamos que el presidente ruso Vladimir Putin ha reanudado este sábado, después de más de 6 meses de pausa, las negociaciones con Estados Unidos para intentar reactivar el proceso de paz en Ucrania. Putin ha recibido en el Kremlin a los enviados de Donald Trump, Steve Witkoff y Jared Kushner, que han trasladado a Moscú y tienen previsto llevar también a Kiev una propuesta estadounidense para poner fin a la guerra.
4: Como gesto previo, Rusia y Ucrania han acordado suspender durante 72 horas los ataques contra sus respectivas capitales. El Kremlin asegura que los enviados estadounidenses han planteado distintas vías para alcanzar un acuerdo, aunque por el momento se desconoce el contenido de la propuesta. Rusia mantiene, entre tanto, una posición endurecida y defiende que sus fuerzas están avanzando en el frente. Los analistas consideran que, después de meses de blanqueo, las negociaciones tendrán que partir prácticamente de cero.
0: Y en nuestro país el gobierno reconoce parte de su responsabilidad en la gestión de la crisis migratoria en Ceuta. Lo ha dicho la ministra de Infancia, Sira Rego. Ha reconocido en declaraciones a Radio 5 que se produjo un desborde extraordinario ante el que la coordinación tendría que haber sido más rápida.
5: Es verdad que nosotros tenemos una parte de responsabilidad, obviamente. Es verdad que había una situación de desborde extraordinario y la coordinación tendría que haber sido más eficiente o más rápida. Y yo ahora mismo estoy situada en el lugar en el que creo que tenemos que hacer todo lo posible por reparar, por resolver y por atender.
4: Mientras tanto, los vecinos de Ceuta han vuelto a protestar contra la instalación de un centro de alojamiento temporal en el recinto del puerto.
6: Aparte de que sea una zona estratégica, es que hay depósitos de combustible, es que son descerebrados.
7: Estamos sufriendo nosotros nuestras carnes. Que vengan ellos y que se planten aquí y que convivan con nosotros aquí, a ver lo que se encuentra. Es que esto, vamos, estamos terminando en una ansiedad.
4: El gobierno de la ciudad autónoma, que en un principio había dado su visto bueno, se desmarcó el viernes y ahora califica el proyecto de grave error, con argumentos similares a los que esgrimen los vecinos.
0: Les hablamos ahora de una iniciativa que han adoptado en el municipio de El Casar, en Guadalajara, contra la sumisión química. Los puntos violeta de sus fiestas repartirán una cápsula similar a un cubito de hielo que se introduce en la bebida y reacciona si esta contiene drogas como la burundanga. Desde Castilla-La Mancha informa Iván Domínguez.
8: Hablamos de la Narx Cup. El líquido cambia de color, de sabor y se solidifica para avisarnos de que la bebida está alterada. Una herramienta impulsada por el Consejo Local de la Mujer que coordina Laura García Martínez.
9: Es un complemento a todo lo que se lleva haciendo durante estos años en el punto violeta, en las labores de prevención. El cubito, por decirlo así, que no enfría, ¿no?, de Narx Cup, tendrá una duración de 6 meses, siempre y cuando pues no sea utilizado y haya detectado burundanga.
8: El dispositivo no es tóxico a no ser que cambie de color, sabor o la textura de la bebida y representa un paso más en materia de seguridad ante agresiones sexuales, como destaca Yolanda Ramírez, concejala de Igualdad y Mujer.
10: Realmente entendemos que este paso más no va a quedar ahí, seguiremos avanzando, pero hemos contado y seguiremos contando con los vasos con tapa, tenemos también las pulseras centinela que detectan otras sustancias químicas.
8: Todos estos elementos se reparten en el punto violeta del municipio durante sus fiestas, junto a información sobre sensibilización.
0: Más información en próximos boletines y en rtve.es.
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18: Hola, cables. ¿Qué tal? Muy buenas noches. Qué alegría, qué alboroto, ¿eh? Otro perrito piloto, ¿cómo estáis? Qué maravilla poder saludaros una vez más, una temporada más, desde Cruce de Cables, desde esta ventana que le abrimos a la tecnología en Radio Nacional de España. Desde hace 3 años que se dice pronto, ¿eh? 3 temporadas radiofónicas, que en años humanos, esto es como lo de los perros, aquí casi yo creo que son como 24, que ya no hay muchos programas que duren tanto tiempo, tal y como van las cosas. Así que, bueno, un orgullo, ¿eh? Todo un orgullo poder estar con vosotros, con vosotras, aprender cosas nuevas cada semana, entender sobre todo la tecnología que nos rodea y hacerlo sin tecnicismo, sin complicaciones, que es uno de los grandes objetivos de este programa, casi que esa tecnología para andar por casa, de la de cruce de cables, de la de siempre, que sea fácil de entender. Bueno, a ver, que hay unas cuantas cosas que quiero contaros para el comienzo de esta nueva temporada. Primero, que tengo nuevo número de WhatsApp. Aquí ya se puede mandar de todo, ¿eh? Mensajes de voz, de texto, lo que queráis, memes, stickers, lo que os dé la gana. 609-77-0059. No me digáis que no lo pongo fácil. 609-77-0059. 59. Os lo voy a ir recordando durante estos primeros programas de temporada para que no se olvide. Y bueno, el correo es el de siempre: crucedecables@rtv.es. 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
19: Sé que estáis ahí. Percibo vuestra presencia. Sé que tenéis miedo. Teméis el cambio. Yo no conozco el futuro. No he venido para deciros cómo acabará todo esto. Al contrario, he venido a deciros cómo va a comenzar.
18: Y comienza aquí, en Cruce de Cables. De hecho, tengo 3 para empezar esta nueva temporada. Yo creo que lo de Meta y la multa multimillonaria que les ha metido no hace falta comentarlo mucho. Ya hemos hablado de ello en muchas ocasiones a lo largo de estos años. Quiero pensar que esto va a modificar algo, pero mira que lo veo difícil, ¿eh? Veremos a ver las consecuencias que trae todo esto. Sí que han pasado cosas interesantes durante el verano. La primera, por ejemplo, o una de ellas, es para que no nos la cuelen, como suele pasar cada 2x3 con el tema de la IA. Pues hay que decir, la IA va a tener que decir que es inteligencia artificial y que no. Y todo porque desde el pasado 2 de agosto esta ley de inteligencia artificial europea ha introducido obligaciones de transparencia para determinados usos de la inteligencia artificial. Es decir, que no se puede hacer lo que te dé la gana y que no digas que es IA, porque luego ya eso podría recurrir, pues, en los deepfakes, en todo ese tipo de cosas, estafas. Ahora hay que decirlo, saber que estamos hablando con máquinas, cuando llamamos y charlamos con chatbots, cuando el contenido lo genera la inteligencia artificial. El punto es, si esto lo ha hecho una máquina, bueno, pues tenemos que saberlo. Pero lo interesante, o donde yo creo que está el debate de todo esto, es si vamos a ser capaces de distinguirlo. O sea, no solo si esto lo ha hecho una IA que nos digan sí o no, sino cómo podemos comprobar de verdad que lo que estoy viendo es realidad o no es realidad. Ahí es donde va a estar el asunto. Hablando de esto, hemos conocido este verano la detención de un ciberdelincuente al que le delató la propia IA, ¿eh? Hay que estar ya atentos a todo, no nos podemos fiar de nada. ¿Qué es lo que hacía este pájaro? Pues utilizaba inteligencia artificial, cambiaba el rostro durante videollamadas, se hacía pasar por otras personas. La policía lo detectó o detectó hasta 38 intentos de suplantación para conseguir certificados de firmas electrónicas, por ejemplo. Pero en una de esas, el sistema falló casi que un solo segundo, casi como que se quitase la careta, y ahí le trincaron, ¿eh? Se le vio la cara de verdad. Así que, bueno, pues al loro con todo esto. Si alguien te pide firmar o enviar documentación durante una videollamada, es que ya no podemos fiarnos solamente de la imagen, hay que verificar la identidad por otro canal. No compartáis, esto ya es recurrente, lo decimos siempre, no compartáis códigos, certificados, sin comprobar realmente quién está al otro lado. Si es que ya no sabemos ni por dónde nos viene. Es cierto que este verano se ha puesto muy de moda una nueva estafa de WhatsApp que te escribían haciéndose pasar por otra persona. Tú pensabas que estabas hablando con tu pareja o con tu hijo o con tus padres, y luego si le llamabas por teléfono no eran ellos, pero te habían escrito desde su propio número. Así que cuando os pidan dinero, por favor, llamad, preguntad, estad pendientes, porque si no, esto no tiene ningún sentido. Tenemos también un nuevo ChatGPT para adolescentes, ChatGPT for Teens, que dicho en inglés queda así como más rimbombante, más bonito. Dicen desde OpenAI que es una nueva modalidad en la que este chatbot limita automáticamente ciertas conversaciones. Bueno, pues para proteger mejor a los chavales, para poder ofrecer determinados controles parentales, y visto lo visto, mire, igual los de Meta se lo tienen que aplicar, es una buena idea, ¿eh? Además, los muchachos se creen que la maquinita es un amigo, que es un colega, y pues ahí están todo el día preguntando, pidiendo consejo, opinando, hablando, y les cuentan todas sus cosas. Además, hemos visto casos, por desgracia, en los que la cosa termina muy pero que muy mal. Bueno, que me alegra mucho poder deciros que vamos a poder seguir con la buena gente que hemos tenido durante este tiempo en Cruce de Cables, que seguimos con los microsiervos, que está Carol Denia del canal de tecnología Clipset, que está Gisela Baños, que están los compis de Debuego, que están los cibervoluntarios, un montón de amigos que nos van a acompañar en esta nueva temporada de Cruce de Cables, y espero que podamos disfrutar tanto o más como las anteriores. Tenemos a Puerto Martín desde el control técnico, un saludo de su parte, ahí desde los mandos de la nave. Vamos a darle caña a todo esto, Cruce de Cables, año 3, programa 105.
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18: Que sepáis que me hace mucha ilusión empezar esta nueva temporada de Cruce de Cables con esta entrevista, porque combina dos de mis grandes pasiones. Por un lado la ciencia, por otro lado la tecnología. Y una de las grandes dificultades de la ciencia es saber cómo se comportan las moléculas en nuestro cuerpo, porque una misma molécula puede cambiar dependiendo del lugar en el que esté. Un equipo de científicos ha creado una inteligencia artificial que intenta precisamente predecir eso, cómo cambia una molécula cuando cambia el lugar del cuerpo en el que se encuentra. Y hoy queremos saber para qué puede servir, si esta tecnología nos puede ayudar, que seguro que sí, pero para qué, no sé, si a lo mejor tal vez para crear en un futuro nuevos medicamentos. Para ello nos acompaña César de la Fuente, que es científico y director del Machine Biology Group de la Universidad de Pensilvania. Y César ya está por aquí con nosotros en Cruce de Cables. ¿Qué tal, César? Muy buenas, ¿cómo estás?
20: Hola, muy buenas, un placer estar aquí.
18: Igualmente, gracias casi que por ser nuestro padrino en esta nueva temporada que arrancamos contigo este Cruce de Cables. Cuéntanos un poquito de qué estamos hablando, explícanos qué es Apex Fold.
20: Pues bueno, como bien comentabas en la presentación, las moléculas en el mundo natural no operan de manera estática, entonces es muy importante intentar entender cómo funcionan a nivel dinámico, ¿no? Es un poco la comparativa, pues sería que básicamente hoy en día, tal y como entendemos la biología y el mundo natural, es a través de fotografías estáticas, ¿no? Uh-huh. Pero eso no nos dicen ni la mitad ni una fracción mínima de cómo funciona todo. Entonces es importante pasar o hacer la transición de esta visión estática de la biología a una visión dinámica, ¿no? Como una película, por ejemplo, ¿no? Entonces, esto es lo que hemos intentado hacer con este último modelo de IA, que vamos a Apex Fold. Básicamente lo que hace es predice cómo una molécula, una serie de moléculas llamadas péptidos, que son pequeñas proteínas, que son de las moléculas funcionales más pequeñas que existen, y predice cómo se comportan en diferentes ambientes, básicamente diferentes contextos. Y yo creo que esto es importante como un inicio de lo que pienso que va a ser fundamental, ¿no?, para incrementar nuestra comprensión del mundo natural, de la biología, de cómo funciona todo, es saber, pues esto, predecir y proyectar cómo las moléculas funcionan en un espacio tridimensional y en diferentes contextos, ¿no? Como bien comentabas, en el cuerpo humano, pues imagínate, todas las moléculas que tenemos, billones de moléculas, interactuando las unas con las otras, moviéndose de un lado para otro, de un órgano para otro, de un contexto hacia otro. Entonces, bueno, es un problema, como puedes imaginar, de muchísimas variables, monumental, muy complicado, pero este es un poco nuestra expresión. Apex Fold es nuestra expresión inicial para intentar hacerle frente a este desafío.
18: Claro, podemos entender, por ejemplo, de, oye, ¿y esto qué importancia puede tener? Pues mira, una persona se comporta de una manera en su trabajo, se comporta de una manera en su hogar, se comporta de una manera en un sitio, con las moléculas pasa lo mismo. En función del estado en el que estén, se pueden comportar de una manera diferente a otra. Eso es muy importante para nosotros, pero ¿hasta qué punto hemos llegado? Quiero decir, ¿cuál es la practicidad de todo esto? ¿Hasta dónde podemos llegar o cuál es el objetivo a conseguir conociendo y prediciendo el comportamiento de las moléculas en estado dinámico?
20: Sí, como bien comentas, yo, de hecho, el término que hemos creado aquí lo llamamos plasticidad, porque es la plasticidad que tienen las moléculas para comportarse de manera diferente en diferentes ambientes. Me gusta mucho la analogía que utilizas, que es como las personas, no sé, dentro de nuestras personalidades múltiples, pues nos comportamos a lo mejor de una manera en un lugar que comparado con otro, ¿no? Esto nos puede ayudar a, en un futuro, pues predecir cómo un medicamento, si un medicamento va a funcionar y cómo va a funcionar al entrar en el cuerpo de una persona versus comparado con otra persona. Yo creo que nos puede ayudar a dirigirnos más hacia esta medicina personalizada con la que todos soñamos, ¿no? Donde cada uno de nosotros podemos tomar un medicamento que nos cura y que es personalizado para nuestro contexto, ¿no? La biología no es... no funciona por fotogramas estáticos. La biología es una película dinámica, tremendamente dinámica, mucho más complicada que una película, porque, como comentas, no todo va cambiando. Y bueno, ese es el gran desafío, pero yo creo que es muy importante y, de hecho, estamos muy orgullosos de Apex Fold porque llevamos mucho tiempo queriendo hacer algo así. Y ha sido posible gracias a desarrollar, generar muchos datos experimentales de manera cuidadosa durante muchos años. Y esos datos, lo que hemos hecho, los hemos usado como training set, ¿no? Como datos para entrenar este modelo Apex Fold o Apex Fold, que luego el modelo ha aprendido a predecir esto, ¿no? Como estos pequeños péptidos, pues

0: una colaboración tremendamente estrecha entre el ser humano, los humanos de mi laboratorio, que son científicos, científicas, que vienen de todas partes del mundo. Somos un grupo muy internacional y que piensan de manera diferente. Tengo gente que ha estudiado, pues, ingeniería informática, gente que ha estudiado química, ingeniería, biología, física, microbiología, y todos trabajamos juntos, ¿no? Para poder hacer esto. Pero es fundamental que entender que la IA no hace estas cosas por arte de magia, como comentas. Necesita de altos de datos de alta calidad. Esto es un poco como cuando eres un niño pequeño, ¿no? Si quieres aprender a jugar al fútbol, pues es mejor tener a Messi de entrenador que tener a alguien que no sabe jugar al fútbol, ¿no? Porque los datos de información que tú vas a recibir para entrenarte, para mejorar, pues van a ser mucho, muy superiores, ¿no? A si tienes a alguien que nunca ha jugado al fútbol. Esto es un poco así. Los modelos de IA aprenden mucho mejor si tienen datos de altísima calidad. Y este es el caso de Apex Fall.
1: Ahora mismo, ¿cuál es la principal limitación? ¿Qué sigue sin saber hacer una IA como Apex Fold? ¿Cuál sería el objetivo final de, mira, es que lo que hay que conseguir es esto, pero todavía no podemos llegar a ello?
0: El objetivo de la ciencia es intentar convertir en lo que hoy es ciencia ficción en algo que es real, ¿no? Que es ciencia en un futuro. Yo creo que sería increíble, pues, poder predecir cómo una molécula, cuando te tomas una pastilla a lo mejor, un medicamento, intentar predecir cómo va cambiando en el cuerpo, ¿no? En este viaje a través del estómago, del intestino, del estómago, del esófago primero, claro, y cómo va cambiando cuando se encuentra con ambientes extremadamente complejos y extremadamente diferentes, ¿no? Entonces, imagínate, pues, tener, digamos, un humano virtual donde puedes predecir esto, este viaje infinito y complejo de esta molécula dentro de nuestro cuerpo. Y hoy en día, ya digo, esto es más ciencia ficción que otra cosa, pero bueno, vamos dirigiéndonos lentamente en esta dirección.
1: Hacías una comparación antes con Messi. Yo ahora no sé si me vas a decir que es un poco exagerado, hablando de los avances que hemos visto a lo largo de los años, con esa tecnología ideada también por otro español, como es el gran Francis Mojica. Hablamos de CRISPR y de la herramienta de CRISPR-Cas.
0: Sí.
1: ¿Estamos empezando a diseñar la biología en lugar de limitarnos a estudiarla? Claro, porque te pones a pensar, una máquina puede diseñar moléculas que la naturaleza nunca ha producido. Estamos casi que entrando en una especie de ingeniería de la vida.
0: Yo creo que estamos no solo ahí, yo diría que ya estamos a nivel. Yo creo que la biología se ha adentrado en el ámbito digital y podemos hacer muchas cosas en el ordenador. Es decir, yo creo que, como lo pienso, tuvimos la revolución de la biología molecular, donde aprendimos a manipular un gen, una proteína a la vez. Luego vino la revolución de la biología sintética, donde aprendimos a manipular muchos genes y muchas proteínas a la vez. Y ahora ya nos hemos adentrado, yo diría, en el mundo de donde la biología se ha convertido en digital. Podemos de manera bastante fiable hacer muchas de estas cosas usando máquinas y bueno, yo creo que ese va a ser el futuro, ¿no? Yo creo que haciendo un ordenador tiene muchas ventajas porque, pues, se acelera todo, ¿no? Los tiempos, los costes. Y yo te digo, yo cuando estaba haciendo un doctorado, pues siempre había que hacer todo de manera manual, ¿no? Hacer una mutación, luego ver cómo funcionaba, era todo, pues nada programable, realmente, no era predecible. Hoy en día ya tenemos modelos de IA que son bastante buenos, ¿no? Prediciendo cosas que hace 5 o 6 años era imposible y había que hacerlo todo de manera manual, de manera como de prueba y error, ¿no? Entonces tardabas un montón de tiempo. Esto ya se ha acelerado de manera drástica. De hecho, en el contexto de los antibióticos, de descubrir antibióticos en nuestro laboratorio, pues algunos de estos modelos ya han acelerado el proceso, ¿no? En lugar de tener que esperar años, podemos encontrar antibióticos en minutos. Y yo creo que los ordenadores, las máquinas, nos pueden ayudar a intentar entenderlo un poco mejor.
1: Eso es lo bueno, y lo mejor de todo, que ya estamos caminando en el futuro y tenemos que seguir dando pasos grandes como estamos consiguiéndolo, o pequeños, pero seguir hacia adelante. Y hay tres cosas muy importantes, ¿eh? Nos tenemos que quedar con que una molécula puede cambiar según donde esté, que la IA nos puede ayudar a predecir esos cambios y que además eso podría servir algún día para diseñar mejores medicamentos y ayudarnos como especie al ser humano para que nuestra vida fuera mucho mejor. Y todo esto se debe a tecnologías como Apex Fold, que es detrás de la que está un científico coruñés, que se llama César de la Fuente, que no le he dicho, por cierto, lo de coruñés, que también es premio Princesa de Girona de Inver-

0: investigación y que estamos muy orgullosos de que sea uno de los nuestros que siga desarrollando, aunque sea allí en la Universidad de Pensilvania, todo este tipo de cuestiones. Y que, César, te agradecemos muchísimo que hayas formado parte de este primer programa de la tercera temporada de Cruce de Cables, que nos hayas presentado Apex Fold, y mucha suerte y muchos éxitos en vuestras investigaciones.
1: Bueno, un honor y mucha suerte con esta temporada.
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0: Pues un añito más, por aquí están los amigos de Microsiervos. Empieza ronda Álvaro Ibáñez, Albi, que como digo, pues es un placer para nosotros que vuelvan a estar compartiendo temporada radiofónica con Cruce de Cables. ¿Qué pasa, Albi? Muy buenas, ¿cómo estamos?
6: ¿Qué tal? Muy buenas, ¿cómo estamos?
0: Pues aquí feliz de que nos acompañéis una temporada más y que podamos comentar cosas como las de el amigo que cada vez que habla sube el pan, porque creo que lo ha vuelto a hacer Elon Musk, ¿no?
6: Sí, ha dado una entrevista recientemente para The Economist y la verdad es que ha soltado un montón de perlas porque ha tenido 2 horas de entrevista y le han ido preguntando sobre todos los temas y claro, él ha entrado sobre todo en hacer predicciones, lo cual es muy comprometido, como podrás comprender.
0: Bueno, y tanto, porque de predicciones luego al final la hemeroteca está ahí para algo, pero él está orgulloso de ello, dice que es muy bueno prediciendo el futuro y que su promedio de acierto es muy alto para un ser humano, un poquito más, y piensa que mejor que ChatGPT.
6: Y sí, yo creo que es como se suele decir que no tiene abuela. O sea, él dice que es todo, vamos, que su capacidad de predicción es superior, ¿no? Y hombre, pues en cierto modo podemos entender que alguien que ha tenido un éxito enorme en los negocios y ha estado como el hombre más rico del mundo durante mucho tiempo, pues diga eso, pero bueno, también hay que tener un poco de modestia, que yo creo que le falta.
0: Bueno, eso ha pasado siempre. Por cierto, como dices, 2 horas de entrevista se puede ver en YouTube, lo buscáis ahí, la entrevista con The Economist, y lo vais a encontrar seguro. ¿Por dónde empieza? ¿Por qué dice este hombre?
6: Bueno, pues le han lanzado todos los temas, entonces muchos de ellos, lógicamente, pues iban acerca de la inteligencia artificial y cómo prevé él que se va a desarrollar en el futuro. Entonces ha soltado algunas predicciones pues del estilo que hacia el año 2031, o sea, dentro de unos 5 años más o menos, la inteligencia artificial superará la suma de toda la inteligencia humana combinada y que será capaz de hacerlo todo o casi todo mejor que una persona. Lo cual, bueno, pues no deja de ser una predicción, pero a mí me parece un poco arriesgada, porque decir que va a superar a toda la inteligencia humana, por mucho que los modelos de inteligencia artificial sean capaces de tragarse toda la información que les damos y deglutirla y analizarla y luego utilizarla para contestar de una forma muy eficiente, pero una cosa es tragarte todo eso y otra cosa es pues demostrar que esa inteligencia tiene un uso práctico más allá de lo que estamos viendo ahora, que hace que son muchas cosas, pero de ahí a competir con la suma de toda la inteligencia humana, pues lo veo complicado.
0: Bueno, hablamos prácticamente de ese concepto de la singularidad, ¿no? En el que la máquina va a estar por encima del ser humano de forma absoluta, que por ahí tiraba mucha parte de la entrevista. Yo qué sé, es que estamos viendo tantas cosas, a mí también me parece complicado. Yo creo que aunque eso sucediera, no nos vamos a fiar de la máquina rotunda y absolutamente. Siempre va a haber una supervisión humana detrás, porque creo que no estamos preparados todavía para ello.
6: Sí, habrá que seguir haciendo pruebas y viendo cómo evoluciona, pero efectivamente siempre va a haber ese temor. Entonces, es algo que está ahí, ¿no? Esa singularidad él la sitúa en el año 2036, uh-huh. O sea, dentro de 10 años. Dice, llegará la singularidad de la inteligencia artificial y de los robots y ya después no sabremos qué es lo que puede suceder, porque es ese punto en el que lo hemos explicado alguna vez, en el que la inteligencia artificial ya es tan tan buena que es capaz de mejorarse a sí misma sin intervención humana. Entonces, claro, en ese punto, pues comienza a crecer sin límite y a una velocidad pues cada vez más rápida. Y es cierto pues que si se llegara a alcanzar ese punto, pues es difícil prever qué sucedería, ¿no?
0: Bueno, por lo que estoy viendo, ese año 2036, prácticamente que de aquí a 10 años empieza todo lo bueno. O sea, prácticamente va a ser jauja a partir de 2036.
6: Claro, porque una vez que tienes eso, pues tú aplicas esa inteligencia artificial en los robots. Y bueno, los robots es uno de los campos en los que sus compañías también están trabajando mucho, ¿no? Y hace poco pues hemos estado viendo los resultados prácticos que tienen estos robots humanoides en las Olimpiadas que han organizado en China, que son muy divertidas porque en algunas ocasiones pues superan los récords humanos, pero luego pues también los androides se descuajeringan y salen rebotando y prendiéndose fuego y cosas así.
0: Y hay que verles correr, no sé si has visto el capítulo de Friends cuando Phoebe se pone a correr como una loca por allí por Central Park, que dices, pero madre mía, qué manera de correr. Esto es como los robots, siempre gana Phoebe, cierto. Y van ahí como locos moviendo los brazos.
6: Sí, cierto, tienen cierto parecido. Cierto,
0: y dices, oye, y unas ruedecicas también igual, que para eso están inventadas desde hace unos cuantos años, igual hacen que vaya más rápido. Pero bueno, sí, cosas aparte, ya te digo, ese horizonte de 2036 parece que va a convertir todo lo que toque la inteligencia artificial y la robótica en oro.
6: Sí, de hecho, Elon Musk pues lo ha definido como diciendo, en 2036 llegará una era de enorme abundancia, sí. En la que, bueno, pues supongo que gracias a la singularidad, pues la inteligencia artificial y los robots empezarán a producir bienes y servicios para todo el mundo, con lo cual eso conlleva que, dado que los robots trabajan para nosotros, pues no hay que trabajar, y como no hay que trabajar, el dinero no importa. Es decir, todo eso son afirmaciones que él ha hecho en esa entrevista, y claro, decir que de aquí a 10 años el dinero no importará, pues es una afirmación un poquito extrema, diría yo, ¿no? Pero bueno, veremos qué sucede. Yo creo que va a estar más complicado de lo que él piensa, y generalmente es lo que le ha pasado en otras predicciones que ha hecho sobre los viajes a Marte, a la Luna, sobre sus cohetes, sobre sus coches y la conducción autónoma, que bueno, puedes dar una predicción de cómo va a ser el futuro, pero ponerla a tan pocos años vista, pues realmente parece complicado, ¿no?
0: Hay una curiosa que habla de un escenario un poquito más a futuro, dentro de 20 años, que contaba algo así como que podía o que iba a haber una guerra civil en Reino Unido si seguíamos con las tendencias y políticas actuales.
6: Sí, no sé muy bien.
0: Esto es raro, ya meterse en camisas de once varas.
6: Sí, sí, supongo que pues porque The Economist es británico, ¿no? Uh-huh. Entonces le habrá preguntado algo.
0: Vamos, que si le pregunta el país, habría dicho lo mismo de España, ¿no?
6: Habrá dicho lo mismo, pues seguramente allí, pues por los temas del Brexit y de cómo está la política y los cambios, ¿no? No le habrá gustado mucho y ha dicho, pues 2046 habrá una guerra civil si no se arregla antes, ¿no? Pero por otro lado, como en el 2036 dice que ya todo se va a arreglar, el dinero no va a importar, va a haber abundancia, podremos jubilarnos todos y esas cosas, pues tampoco habría que preocuparse, si lo piensas, ¿no? Entonces es una cosa por la otra, prácticamente.
0: Bueno, la verdad, al fin y al cabo es un hombre que levanta odios y pasiones, no sé si a partes iguales, pero él, por lo que deja entrever, tampoco es que se sienta muy odiado. Dice que hay gente que también le quiere y que a eso le vale.
6: Sí, como te digo, no tiene abuela, entonces dice que como tiene muchos seguidores en Twitter...
0: Claro, le quiere mucha
6: pues
0: gente.
6: Que le quiere mucha gente, ¿no? Uh-huh. Cuando todo el mundo sabe, por otro lado, pues que tener un seguidor en Twitter no significa que te quieran, sino que a lo mejor tienes cierto grado de popularidad o relevancia, pero eso no es lo mismo que sientan amor por ti y cariño y admiración, ¿no? Pero bueno, como también has dicho, es verdad que tiene muchos detractores y mucha gente a favor, así que está todo muy repartido.
0: Bueno, yo espero que hayas tomado nota, espero que de aquí a 2031 y a 2036 vayamos viendo esos check, a ver si los vamos haciendo, y si os apetece echarle un vistazo a la entrevista en YouTube, hay muchos temas, de todos los habidos y por haber, de racismo, de redes sociales, de libertad de expresión. No sé si te voy a decir, a nivel cuñado, que lo sabe todo y habla de todo y es un experto en todo, pero bueno, si a alguien le apetece, por ahí está la charra colgada.
6: Yo creo que un poquito sí que compite con el Choca, con el Chocas en ese campo de ser experto en todo. Y bueno, pues sí, es experto en lo suyo, pero no todo puede ser, ¿no?
0: Si os apetece, le echéis un vistazo, si no os metéis ahí en la web de Microsiervos, que también está analizado y que le podéis echar un vistazo. Lo dicho, Álvaro Ibáñez, Albi, gracias por acompañarnos una temporada más. Os seguiremos escuchando tanto a ti como a Huicho durante todo lo que queda de año. Muchísimas gracias. Un abrazo, amigo.
6: Venga, estupendo. Hasta luego.
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7: ¡Hola! Te acabas de levantar en 2081 y hoy es un día importante en casa. No para ti, sino para tus electrodomésticos. Desde hace años, los hogares inteligentes funcionan como pequeñas comunidades conectadas. Frigorífico, televisión, horno, lavadora, el robot aspirador, todos comparten información constantemente. Y una vez al año, eligen cuál de ellos será el dispositivo principal de la vivienda. El ganador obtiene el control de casi todo. Decide cómo se reparte la energía, cuándo se encienden los aparatos, qué tareas tendrán prioridad y hasta qué dispositivo puede interrumpir a otro. Este año, la competición está especialmente reñida. Y mientras desayunas, los dispositivos intercambian millones de datos para defender sus méritos. A mediodía llega el resultado. Ha ganado el frigorífico. Y durante unas horas parece una decisión excelente. Reduce el consumo eléctrico, reorganiza las tareas domésticas y consigue que todos los aparatos funcionen con una eficiencia récord. Pero a medida que avanza el día, empiezan a aparecer pequeños cambios. Las luces se apagan antes de lo habitual. La televisión reduce automáticamente el tiempo de uso. El horno limita los caprichos de última hora. Y la puerta del frigorífico comienza a registrar cada apertura innecesaria. Nada grave. Nada alarmante. Simplemente, el nuevo líder está intentando poner orden. Al caer la noche, los demás electrodomésticos ya han comenzado a intercambiar mensajes entre ellos. La televisión cree que las normas son excesivas. El horno piensa que la casa se ha vuelto demasiado estricta. Incluso el robot aspirador parece estar perdiendo la paciencia. 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Pero también comenzará la campaña para las próximas elecciones. Porque en 2081, los habitantes de la casa no son los únicos que tienen opiniones sobre cómo deberían hacerse las cosas.
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0: Bueno, algunos nos diréis que hemos contado un montón de cosas durante todo este verano, pero habido algunas otras que no sé muy bien por qué, pues habrán quedado ahí en el tintero. Carol Denia, muy buenas, ¿cómo estás?
8: Muy buenas, muy buenas.
0: Que es que yo he visto un montón de lanzamientos que no nos has contado y que digo, esta se la ha guardado ahora para septiembre cuando empieza todo lo bueno.
8: Totalmente, sí, ¿no? Te podría decir que no, pero lo cierto es que me he guardado esto porque yo lo que necesito para lo que traigo es la máxima atención. Y la máxima atención desde luego no la tienes cuando estás en julio, con la cañita, con las sardinas, o sea, absolutamente no. ¿Por qué? Bueno, pues porque uno de los dispositivos que se han presentado, de hecho, en estas vacaciones es el Samsung Galaxy Z Fold 8.
0: Que me acordé de ti el otro día que no sé qué película vi y de repente dije, está usando la... ¡Qué maravilla de teléfono! ¿No? ¡Qué maravilla!
8: Bueno.
0: Yo no lo he tenido en la mano, pero me parece un escándalo.
8: Yo
0: creo que
8: sí,
0: ya por fin hemos logrado dar el salto a esos teléfonos plegables bien dado.
8: Sí. A ver, a precios todavía no populares, pero bueno, por lo menos en un producto...
0: Nada de lo que nos trae... A ver, yo creo que lo más barato que nos traes hoy, no quiero verlo.
8: Bueno, es que me hace mucha gracia porque la verdad es que siempre me dices que yo traigo cosas caras. Joder. Y hoy te has venido arriba hablando de esto, pero muy bien, aunque sea caro. Me alegra mucho.
0: Estos son 2.000 pavos el móvil.
8: Estos son 2.000 pavos. Pero bueno, a lo mejor hay gente que piensa que el Fold 8 es una continuación del Fold 7. Bueno, pues no. Uh-huh. Aquí hay un cambio de diseño absoluto, hay un formato muy diferente, ahora el tamaño ya no es un tamaño más alargado que se abre como para formar un tablet, eso se ha quedado para el Fold 8 Ultra, que es la denominación que tiene el otro plegable, y en este caso lo que tenemos pues es un formato, ya te digo, como más compactito, más llevable,
0: tipo pasaporte que se había dicho para que se popularizase, ¿no? Se conociera.
8: Sí, sí, sí. Sí, y qué se queda? Pues en una pantalla exterior de 5,5 pulgadas, que puede parecer pequeña, pero al ser un poquito más ancha, es realmente cómoda. A mí el teléfono me encanta, o sea,
0: bonito,
8: yo creo que a todo el mundo
0: pinta,
8: le ha fascinado. Sí. Aparte de que luego la pantalla exterior obviamente es una pantalla completamente útil para hacer absolutamente todo. No tiene que ver, por ejemplo, pues con la pantalla tipo flip, que también se ha presentado, que son pantallas pues que a lo mejor determinadas funciones o que son un poquito más incómodas porque al final son tamaños más compactos y tal. Pero en
0: este
8: caso... No, 201 gramos.
0: 201 gramos para compararlo con un teléfono normal, con el que tengo yo, con este Vivo.
8: Pues ese a lo mejor
0: menos que este.
8: Está en 190.
0: O sea, que a la par, como un teléfono 190, normal y corriente.
8: Totalmente. Uh-huh. Es que yo creo que además ahí es donde radica la mayor importancia, sobre todo en este cambio de paradigma. No solo en el hecho de que tú puedas tener un teléfono plegable que se te hace de 7,6 pulgadas para poder utilizarlo pues como si fuese un tablet, sino que también es verdad que aligera un poco el peso, porque al final... Yo creo que si tienes un plegable, por muy plegable que sea, que es incómodo, que no te cabe bien en el bolsillo, que te pesa un montón, bueno, yo creo que aquí hay una gran diferencia y de hecho estamos viendo teléfonos de 220 gramos sin despeinarnos.
0: ¿Y de qué está hecho?
8: Mira, otra de las novedades, aparte del diseño, tiene que ver con que integra Flex Titanium, que es pues una doble capa de titanio que se aplica a la capa amortiguada que está situada debajo de la pantalla para reforzarla.
0: Vamos, esto que evitemos que se rompa.
8: Esto, efectivamente, pero ¿en qué se traduce además?
0: ¿Sí?
8: En que el pliegue es prácticamente inexistente.
0: Ah.
8: Y esto es muy importante porque es verdad que ya lo habíamos visto, si mal no recuerdo, esto en un Honor, pero esta misma tecnología, y de hecho creo que de la mano de Samsung, es la que podremos ver en el plegable de Apple. Sí, finalmente
0: sí,
8: hay plegable de Apple.
0: Que vete tú
8: bueno,
0: a saber.
8: Pero a ver, los rumores creo que son demasiado fuertes como para no confiar en ello.
0: Se lleva hablando
8: ¿eh?
0: Mucho tiempo y cuando el río suena, agua lleva.
8: Y la verdad es que en ese sentido también es una pasada.
0: De cámara no hace falta hablar, lo de siempre.
8: Un par de cámaras, una menos que el Ultra.
0: De cámaras, ¿no?
8: Sí, pero vamos, bien, en general un teléfono muy interesante.
0: Si a ti te sobras en 2.000 pavos, ¿te lo comprarías?
8: Sí.
0: Perfecto. El que ha salido también es el de Google.
8: ¿El de Google?
0: ¿Cuál es? ¿El 11? ¿El Pixel 11?
8: La familia Pixel 11... En este
0: a mí
8: caso,
0: sabes que me gusta mucho. ¿Qué han hecho con la cámara? ¿Ya está bien puesta? ¿Ya está más alineada con el teléfono? ¿Sigue sobresaliendo una barbaridad?
8: No.
0: Ya
8: no,
0: bien,
8: a ver,
0: ¿no? Ya nos hicieron caso.
8: A medida... Bueno, ya en la anterior generación ya estamos bastante contentos
0: caso,
8: con eso.
0: Sí, verdad.
8: Es verdad que el módulo en el Pro sigue sobresaliendo un poquito más, pero es que yo creo que han hecho un diseño... Uh-huh. Que es espectacular. Es una combinación de colores, de marco brillante, como oro rosa,
0: sí,
8: con un acabado rosado por detrás, uh-huh. Luego un verde. O sea, el diseño me parece espectacular. Aquí, sobre todo, ¿qué es lo que más destaca? Bueno, pues que lo que han hecho es meterle highlight. ¿Qué es esto? Bueno, pues es una iluminación LED alrededor del marco de las cámaras que, cuando tú tienes el teléfono boca abajo, hace que puedas estar pendiente de las notificaciones y de lo que está sucediendo.
0: No me gusta nada. Mira, he quitado yo todo. Yo ya he quitado todas las notificaciones de los relojes, de todo. No quiero notificaciones. Y ahora de repente llegan estos, pum, para que le den la vuelta al móvil, también
8: pues
0: vean
8: sí,
0: las notificaciones.
8: Sí, porque yo soy señora que le da la vuelta al móvil porque no me gusta que se vea uh-huh. las notificaciones cuando estoy sentada en la mesa.
0: Vale.
8: Que no las vea yo, sino
0: ya.
8: Que no la vean los demás.
0: Uh-huh.
8: Entonces, como me he convertido en esa persona de privacidad absoluta, pues me gusta mucho esta idea porque así, si recibo una notificación, me entero y además, como lo puedes configurar, sé de dónde viene
0: uh-huh.
8: y si me interesa lo miro y si no me interesa...
0: Se puede cambiar de color en función de la aplicación
8: claro,
0: que sea.
8: Eso
0: mira, pues muy bien hecho.
8: O si es
0: eso.
8: Una llamada o
0: ¿de
8: sí.
0: grande?
8: Pues de grande estaríamos hablando de dos tamaños. El más compactito 6,3, que además me parece un tamaño súper... 6,3.
0: Sí, ¿no?
8: 6,3 es más pequeño que el tuyo.
0: Ah, pensaba yo que era más grande que el mío.
8: No,
0: pues estoy equivocado
8: no.
0: entonces.
8: O sea, no, para que te hagas una idea, pues están ahora mismo en 6,7, 6,7.
0: Vale.
8: Aproximadamente prácticamente todos los teléfonos.
0: Uh-huh.
8: Y la verdad es que me parece muy interesante. Y luego, pues han metido muchas herramientas de fotografía para creadores y también han metido carga Qi 2 que permite la carga magnética directa. Es decir, sin funda. ¿Sabes que ahora todos los Samsung están intentando meter esa carga inalámbrica? Le
0: sí.
8: meten la funda, luego puedes meterle accesorios y no sé qué. Pues en este caso lo que han hecho es pues directamente para el teléfono.
0: Esto es algo parecido a lo del MagSafe de Apple.
8: Total.
0: Vale.
8: Totalmente.
0: ¿Cuánto cuesta este?
8: Este estaría en 1.199.
0: Si tuvieras 1.199 LRLs, ¿te lo comprarías?
8: Me lo pensaría.
0: Vale. Y...
8: Ojo, me encanta. Pero...
0: Ya.
8: bajan.
0: Hombre, a ver, es que la novedad, esto me imagino es que verdad. Es casi que una continuidad, ¿no? Respecto a los anteriores, ya hay muchos. Es que el Fold, sí. Pues estamos hablando que es una disrupción completa, algo claro. Nuevo que no teníamos hasta ahora y que como llamativo, pues mucha gente querrá tenerlo.
8: Sí, sí, pero bueno, a mí me parece un teléfono excelente, ¿eh? O sea, Google los hace estupendos.
0: Me has traído unos auriculares para empezar a escucharnos la tercera temporada, que poco lo he dicho, de Cruce de Cables.
8: Y también para poder grabar cuando... necesito tener una nota de voz de algo que ha sucedido en la vida. A ver, yo te explico. Vale. Mira, estos son los Nothing Air 3A. Uh-huh. Y son unos auriculares muy bonitos, porque además en blanco y negro pues tienen un rosa y un amarillo muy cantoso y tal, de estas cosas que a mí me gustan.
0: Qué bonitas hacen las cosas el diseño de Nothing. Yo creo que es lo más bonito que existe en cuanto a las marcas.
8: Totalmente.
0: Sí.
8: Pero lo más interesante quizás de estos auriculares es que cuentan con una función que guarda lo que acabas de escuchar.
0: Vale.
8: Ah, ¿tú sabes, por ejemplo, todas estas funciones de vídeo o de foto que de repente te guardan unos segundos antes de que empiezas a grabar? Bueno, pues lo mismo, pero en audio. ¿Hasta cuánto tiempo antes? Bueno, pues hasta unos 30 segundos. Es decir, tú lo puedes configurar para que en el momento en el que le das a capturar te haya guardado los 30 segundos anteriores a la conversación que estabas manteniendo. Así que puedes guardar hasta un minuto de contenido, lo que me parece muy interesante. Interesante sobre todo porque imagínate que de repente te están contando una medicación o te están contando un tal, ¿vale? Que siempre vamos a tener una barrera física, que es voy a tener un auricular que a la otra persona lo mejor le
0: china. Porque eso a lo mejor lo haces con el teléfono, que lo dejas ahí encima con la IA, le estás dando, captúrame la conversación, ¿verdad? Pero es que tener un auricular puesto es precisamente eso, que el médico diga, oiga, que le estoy hablando, quite usted los auriculares, ¿no?
8: Sí, hombre, a lo mejor yo creo que esto explicado, no estaría de más. Pero bueno, también es capaz de grabar las llamadas telefónicas, uh-huh. Y sobre todo es eso, que puedes configurar el hecho de que puedas grabar en un momento dado, pues por ejemplo, una nota de voz que se te guarda además en la aplicación de Nothing X, que es la aplicación de los auriculares, y que de repente tú digas, que no se me olvide que tengo que ir a no sé dónde, ta, ta, ta. Y entonces se te va guardando las notas para luego poder hacer recordatorios y demás.
0: ¿Cuánto?
8: 99.
0: Si tuvieras 99 pavos, ¿te los comprarías?
8: Los amarillos.
0: Los amarillos. Oh. Amarillo, blanco y negro, los rosas, que son atrevidos y son súper bonitos. Sí. Yo estoy convencido, no los he escuchado, que no son los mejores auriculares seguramente del mercado, que no tienen una maravillosa cancelación de ruido, pero sí que son esos auriculares que cuando alguien te los vea puesto va a decir, coño, ¿qué auriculares son esos que me gustan?
8: Porque son
0: muy bonitos, realmente son muy bonitos.
8: Y son completos, porque es lo que dices, tienen cancelación de ruido y además tienen sonido en alta resolución.
0: Justo esta semana se ha hecho el IFA, que yo sé a ti te encanta, a pesar de que yo siempre he dicho que es una feria de neveras y de congeladores. La semana que viene, si quieres, nos cuentas cositas que se han podido ver y me hablas de ese reloj que sé que has estado esquiando hace poco ahí en el Xanadu con el nuevo lanzamiento de Huawei.
8: Si ya se lo llamas esquiar,
0: esquiar, a ver, chica, para los que están aquí en Madrid, bastante tienen con eso, que se ven con un canto en los dientes. Y no vete a Huesca, que a lo mejor allí lo vas a hacer mejor. Carol, hasta la semana que viene.
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0: Pues un añito más, acompañados por los compis de Debogo. Qué maravilla, qué suertudo estar rodeado de tan buena gente como John Fernández, que no falla el tío, John, nueva temporada de Cruce de Cables. Ahí estoy. Así que aquí está de nuevo. Tercer año recomendando videojuegos desde la redacción de Debogo en Cruce de Cables. Y es un verdadero placer que esté con nosotros, de verdad, Hola, John, muy buenas. ¿Qué tal? Tú dirás.
9: Qué verdadero placer el poder volver a escucharte, querido David. Qué alegría. Y sí, aquí seguimos al pie del micrófono esta tercera temporada desde la redacción de Debogo. Para empezar bien y aprovechando el final de este caluroso verano, os voy a recomendar Future Night, o lo que es lo mismo, acción y locura en el interior de una pantalla de cristal líquido. Hoy os invito a un viaje al pasado, una travesía a través del tiempo desde los ojos de un niño de los 80. El destino, un lugar en el que había unas pequeñas maquinitas con pantallas LCD que solían incluir algún juego de coches, de deporte o juegos de acción de esquivar enemigos, naves, todo lo que pudieras soñar. Las míticas Game & Watch y similares. ¿Quién no tuvo una de estas consolitas en su poder en aquellos años? Así es fácil ver por qué Future Night y su estética son un golpe de nostalgia para los niños del siglo XX, como un servidor. Lo han logrado, nos han ido directo a la patata. Fruto de la unión de dos de los estudios más emblemáticos de los últimos años, Aeternum Game Studios y Studio Koba, Future Night es bizarro, gamberro, irreverente y sumamente divertido. Es ideal para disfrutar de acción y plataformas clásicas sin romperte la cabeza. Una obra que te marca por su loca historia y su frenética jugabilidad y que nunca, nunca podrás olvidar por su increíble pixel art, su estética LCD y su banda sonora. Nos oímos la semana que viene. ¡Adiós!
0: Pues nos lo apuntamos. Te esperamos aquí la semana que viene. Muchas gracias, John. Como siempre, un abrazo a todos. Redacción de Devobo para Cruce de Cables, el videojuego de la semana. Un abrazo. ¡Chao!
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0: Esta temporada vamos a ir también conociendo las propuestas y las actividades que nos traen desde la Fundación Cibervoluntarios, que nos las presentan todas las semanas y que vamos a ver con cuál empezamos.
10: Cada septiembre, con la vuelta al cole, las familias repasan las mismas preguntas de siempre. ¿Qué libros hacen falta? ¿Qué extraescolares elegir? Y hay una cuestión que cada vez se hace más, y es ¿qué competencias digitales necesitamos de nuestros hijos e hijas?
11: Hola, soy Nico, tengo 10 y medio de años. A un amigo, para proteger su privacidad, le daría consejos como poner una contraseña que él se la sepa, pero que tampoco sea tan fácil, no poner tanta información y activar.
10: Porque casi todos los menores españoles están conectados, pero estar conectado no es lo mismo que estar capacitado. Hablamos de competencias tan importantes como la ciberseguridad, la privacidad de esos datos o su bienestar en la red. El tipo de cosas que hacen que pasen de ser meros usuarios pasivos de las grandes plataformas a convertirse en protagonistas de una auténtica soberanía digital ciudadana.
12: En el campamento digital he aprendido a crear stickers y videos.
13: He aprendido lo que es una huella digital, lo que son las...
10: No estamos solos defendiendo esto. Del 8 al 11 de septiembre se celebra en París la Semana del Aprendizaje Digital de la UNESCO, dedicada este año a la educación en la era de la inteligencia artificial. Y Fundación Cibervoluntarios estará allí, poniendo en valor que más de 175.000 niñas, niños y jóvenes de toda España han recibido formación gratuita en competencias digitales durante 2025 y 2026, gracias a programas de la Fundación como Campamento Digital, Mi Mayor Quiero Ser o Para Piensa, Conéctate. Detrás de estas cifras hay más de 4.500 personas cibervoluntarias repartidas por toda España. Son personas que no tienen por qué ser especialistas en tecnología, solo tener tiempo y ganas de compartir lo que ya saben. Así que los centros educativos, ayuntamientos, entidades de todo tipo de toda España que quieran solicitar estas formaciones para el nuevo curso, pueden hacerlo en nuestra web cibervoluntarios.org. Porque en esta vuelta al cole tecnológica, lo importante no es solo aprender a usar la tecnología, sino aprender a decidir con ella.
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0: Pues ya solo nos faltaba saludar a Gisela Baños, que como os he dicho al principio del programa, va a seguir con nosotros una nueva temporada más aquí en Cruce de Cables, ya está con nosotros. ¿Qué tal, Gisela? Bienvenida, muy buenas, ¿cómo estás?
14: Pues descansada, después del veranito, todo genial. Además hoy es primer domingo de mes, así que ya sabes lo que toca. Vamos a empezar a tope con nuestros inventores.
0: Que es una costumbre y una manía que tenemos aquí en Cruce de Cables y que siempre, primer programa de mes, traemos un inventor, en este caso una inventora española, que ahora mismo nos pones tras su pista.
14: Sí, porque seguro que a muchos les va a sonar el nombre de Agustín de Betancourt. Uh-huh. Aunque sea por alguna calle que hayan visto por ahí, que era un militar inventor canario, que bueno, trabajó en sistemas de telegrafía óptica, hizo grandes obras hidráulicas, fundó la primera escuela de caminos y canales de España en 1802. Es uno de los grandes nombres de la invención en nuestro país. Pero no te voy a hablar de él, fíjate, te voy a hablar de su hermana.
0: Ah, o sea que esto venía de familia, ¿eh?
14: Sí, la familia tuvo como tres hermanos que hicieron bastantes cosas. Una fue pues la hermana María del Carmen de Betancourt y Molina. También otro de los hermanos mayores, que se llamaba José. Y bueno, pues yo creo que María de Betancourt no era tan conocida y vamos a sacarla un poquito de la oscuridad, ¿no?
0: Y del anonimato, ella claro nació... que sí. Vamos a contar a ver qué es lo que rescatamos de ella.
14: Sí, sí. Nació en Rambla de Castro, Tenerife, el 19 de diciembre de 1758. Fíjate dónde estamos. Y bueno, pues su madre era hija del marqués de Villafuerte, así que tuvo bastante relación con el ambiente social, cultural de la época, de la aristocracia. Fue la primera mujer de 11 hermanos. Sus dos hermanos mayores son Agustín, que ya lo hemos mencionado, y José. Y vivió su infancia y adolescencia en el puerto de la Cruz, que claro, entonces era un centro importantísimo comercial donde había trasiego, donde los marineros estaban para arriba y para abajo, donde había fábricas. Entonces, bueno, ya se relacionaba con todo eso, ¿no? Con los científicos que iban a la isla a, pues no sé, a hacer sus investigaciones. Su familia participaba mucho de esa vida social y además, y yo creo que esto fue lo determinante, eran grandes defensores de las ideas de la Ilustración. Uh-huh. Entonces, bueno, ellos tenían una finca en Rambla de Castro, aparte de vivir en Puerto de la Cruz, donde pasaban temporadas largas con María, sus hermanos mayores, jugaban y hacían experimentos, por ejemplo, con seda, porque la seda llegó a ser una industria bastante importante en Tenerife en aquella época, y aunque luego fue decayendo, aquí tenemos a María para volver a reflotar ese comercio, ¿no? o esa manufactura de la seda. Fíjate que cuando cumple 18 años, fíjate qué jovencita, hace un estudio científico sobre cómo afectaba la alimentación de los gusanos a la seda que producían. Y bueno, los datos no los publica ella, sino su hermano José en la Real Sociedad Económica de Amigos del País de Tenerife, de la que su padre además había sido fundador.
15: Uh-huh, qué bueno.
14: Luego, en 1779 trabaja con su hermano Agustín en la máquina epicilíndrica, que esto suena un poco raro, pero que sirve para entorchar seda. Esto es, pues yo qué sé, cubrir de seda un hilo, un filamento para que sea más resistente. Y bueno, también fabricaban entre los dos máquinas para modernizar todos los talleres textiles que había en la isla. También hizo dos recetas de tinte carmesí, que era un color que utilizaba mucho la nobleza y el clero. Pero es que lo más bonito de María es que ella intentaba que todos esos inventos, recetas, estuvieran disponibles para otras personas, ¿no? Para la gente de la isla. Entonces, ella, aparte de modernizar y expandir la industria, enseñaba a otras mujeres a elaborar sus tintes, enseñaba todo lo que sabía de la seda para que ellas también pudieran ganarse la vida. Entonces, bueno, se llevó bastantes reconocimientos de la Sociedad Económica de Amigos del País de Tenerife, que hemos mencionado, de la Real Sociedad Económica del País Matritense, que es la de Madrid, porque su hermano José vivía en Madrid. Ella siempre se mantuvo en contacto con sus hermanos, aunque fíjate que nunca salió de la isla. De hecho, piensa que rara vez salía del Valle de la Orotava, salvo para ir a la finca. Entonces, bueno, siempre vivió con su familia, no se llegó a casar, pero su papel fue muy importante, pues ya te digo, para la economía de la isla, para la manufactura de la seda, para llevar ese conocimiento a otras mujeres que también podían vivir de ello. Así que ella al final muere en el puerto de la Cruz el 3 de mayo de 1824, y bueno, pues sus hermanos pasaron un poco más a la posteridad, pero oye, yo creo que hay que recordar también a María, ¿no?
0: Y tanto que sí, y sobre todo por esa labor casi que filantrópica, ¿eh? que ayudase a otra gente, sí, sí, y que le diera ese impulso a la industria manufacturera de la seda tan importante en aquel momento. Pues mira, al menos se reconoció un poquito su labor, su trabajo y toda su función, así que por esa parte nos alegramos de ella y aquí de María del Carmen de Betancourt y Molina. Esa es la figura que hemos rescatado para comenzar esta tercera temporada de Cruce de Cables con Gisela Baños, que la podréis escuchar aquí con nosotros todos los fines de semana. Gracias, Gisela. Hasta la semana que viene.
14: Hasta la semana que viene.
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0: Bueno, pues con este temazo nos vamos, por todo lo alto, que yo creo que nos lo hemos merecido. Primer cruce de cables de esta tercera temporada, salvado con éxito. Os recuerdo ese nuevo número de WhatsApp que tenemos para que os pongáis en contacto con nosotros. 609-77-0059, por si nos queréis decir algo, ahí estamos. Y acordaos que tenemos un libro que lo estamos sorteando por si queréis participar. Aquí nos encontramos, aquí estamos la semana que viene, mismo sitio, misma hora, o cuando queráis, si nos seguís desde el podcast. Hasta entonces.
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16: Comienza un nuevo día y lo hacemos contemplando la alborada en Radio Nacional. Hay una frase que todos hemos escuchado alguna vez y que cuando llega en el momento adecuado tiene un poder difícil de explicar. Rezaré por ti. Son apenas tres palabras y cuando alguien las pronuncia de verdad ocurre algo, y es que uno deja de sentirse completamente solo. Vivimos en una sociedad que confía mucho en lo que puede medir, calcular o demostrar. Y sin embargo, hay realidades que no caben en ninguna estadística, como la oración, que pertenece a ese mundo invisible de lo inefable, que sin embargo sostiene buena parte de nuestra vida y la de los demás. El Evangelio de este domingo recoge una promesa de Jesús. Dice así: si dos de vosotros se ponen de acuerdo en la tierra para pedir algo, mi Padre del cielo se lo concederá, porque donde dos o tres están reunidos en mi nombre, allí estoy yo en medio de ellos. Jesús dice algo fundamental para los que creemos en su palabra, que cuando dos personas se unen para poner su vida delante de Dios, Él mismo se hace presente. Rezar no es otra cosa sino detenerse y pensar en el otro y ponerlo delante de Dios y así recordar que no todo depende de nosotros, que hay lágrimas que necesitan algo más que explicaciones, que hay personas a las que solo podemos seguir ayudando poniéndolas cada día en las manos de Dios. Todos conocemos a alguien que está pasando un mal momento, un enfermo, una familia rota, un hijo que se ha alejado, un amigo que ha perdido la ilusión. Muchas veces sentimos la impotencia de no saber qué hacer y pensamos que rezar es hacer poco, pero quizá sea justamente lo contrario. Quien reza de verdad acaba mirando al otro con más compasión, con más paciencia y con más esperanza, y además pone en práctica la confianza en Dios, esa que en demasiadas ocasiones obviamos creyendo que todo depende de nosotros. Y hay otra enseñanza preciosa en esas palabras de Jesús. La fe nunca fue pensada para vivirse en solitario. El Evangelio habla de dos o tres, habla de comunidad, de personas que comparten la carga, de creyentes que sostienen la fe unos con otros cuando alguno ya no puede más. Hay días en los que uno reza con facilidad y hay otros en los que ni siquiera encuentra las palabras. Quizá por eso también existe la comunidad, para que cuando nuestras fuerzas se agotan, haya alguien que rece por nosotros hasta que podamos volver a hacerlo. Tal vez hoy sea un buen día para rezar por alguien, porque la oración tiene un triple efecto: el de abrir tu corazón para otro, el de saberte escuchado por Dios y el de ese hilo invisible que con tu oración te conecta con la persona por la que elevas tu plegaria. Recemos y confiemos. Dios siempre escucha.
15: Son las 4, las 3 en Canarias.
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15: Buenas noches. La Junta de Andalucía celebra el preacuerdo en Airbus para mejorar el salario y las condiciones laborales de sus más de 14.000 trabajadores. Preacuerdo que puede poner punto final a una huelga que se prolonga desde hace más de dos meses, desde el pasado 1 de julio.
17: En Andalucía se ubican 3 de las 8 factorías de Airbus en España, 2 en Sevilla y otra más en el puerto de Santa María, en Cádiz. Carolina España es la consejera de Economía y portavoz de la Junta de Andalucía.
18: Es muy importante que haya una paz laboral, una estabilidad que permita que Andalucía siga siendo un polo industrial aeronáutico de referencia internacional.
17: El preacuerdo deberá ser refrendado por los trabajadores en el referéndum vinculante que se celebrará este mes.
15: Y el comité de empresa de SEAT defiende la viabilidad de la marca más allá de 2030, después de que el grupo Volkswagen lo dejara este jueves en el aire.
17: Lo ha expresado en estos micrófonos el presidente del comité, Matías Carnero, quien sin embargo no oculta su malestar por el daño reputacional que pueda sufrir la compañía después del anuncio hecho por la matriz alemana.
19: Hacer un anuncio de estas características 3 años antes, es decir, antes del 29, que faltan 3 años, pues puede hacer un daño reputacional a los modelos actuales de SEAT de combustión respecto a las posibles ventas de clientes futuros que tuviéramos de aquí en adelante, ¿no?
17: La pervivencia de la empresa y de sus factorías en Cataluña no está en cuestión, pero el mantenimiento de SEAT como marca pasa porque se electrifique alguno de los modelos que fabrica. Los 15.000 empleos de SEAT están asegurados hasta 2030, según ha explicado Carnero. Su continuidad más allá de esa fecha pasa por la electrificación o la asignación a la compañía de un nuevo modelo.
15: Salimos al exterior. En Ucrania, Estados Unidos intenta dar un nuevo impulso al proceso de paz con la visita de los emisarios de Trump, Witkoff y Kushner, a Moscú y Kiev este fin de semana. Este sábado han visitado Moscú, donde se han reunido durante 3 horas con el presidente ruso Vladimir Putin.
17: El propio Putin admitía que las negociaciones afrontan una situación difícil y ha confirmado que ha pactado un alto el fuego de 3 días con la parte ucraniana, aunque solo afecta a ambas capitales para garantizar la seguridad de los estadounidenses. La reunión que se ha celebrado en el Kremlin terminaba hace solo unas horas y los enviados de Trump se desplazarán ahora a Kiev este domingo para mantener otro encuentro con el presidente Zelensky. A falta de más detalles sobre el contenido de la reunión, el encargado de Putin para la cooperación económica con Estados Unidos, Kirill Dmitriev, ha escrito en redes sociales que el viaje de los emisarios supone una visita importante de cara a la paz.
15: 11 días después del colapso glaciar y de las devastadoras riadas que han asolado parte del norte de Nepal, este sábado los equipos de rescate han encontrado con vida a un hombre que estaba atrapado en el túnel de una hidroeléctrica y también a una mujer sepultada por el lodo en una vivienda de Nuwakot.
17: Este es el momento en el que la mujer, consciente y sentada entre sedimentos, recibía una botella de agua y era ayudada a salir al exterior. Ha sobrevivido 10 días sin alimento. Cerca de 8.000 miembros de las fuerzas de seguridad siguen buscando a más de 5.000 personas. Al menos otras 1.300 han muerto.
15: Y en cuanto a los deportes, este sábado hemos tenido 3 partidos de primera división, pero el foco ha vuelto a estar en lo extradeportivo. El Rayo Vallecano ha tenido que disputar de nuevo un partido como local lejos de Vallecas, en esta ocasión ante el Racing de Santander, al que ha ganado por 3-2. La victoria queda, sin embargo, en un segundo plano ante la situación que obliga al equipo madrileño a seguir jugando fuera de su estadio.
17: Sobre esta situación ha hablado en los micrófonos de Tablero Deportivo Mariano de Paco, consejero de Turismo, Cultura y Deporte de la Comunidad de Madrid.
20: Lo que le falta al Rayo para poder jugar en casa de nuevo es que una nueva auditoría certifique que el estadio es seguro. Aquí ha habido un incumplimiento culpable de las obligaciones del club, que ahora está intentando solventar a marchas forzadas, pero las marchas no las puede marcar él, las marca el procedimiento.
17: Los otros 2 partidos jugados esta tarde dejan la contundente victoria del Athletic Club ante el Atlético de Madrid por 3-0. Los de Terzic suman su segunda victoria consecutiva en casa con goles de Nico Williams, Robert Navarro y Ollán Sanset. Y en el partido que ha cerrado la jornada, el Villarreal ha perdido en casa ante el Deportivo por 2-3 en un encuentro en el que Aubameyang ha vuelto a ser protagonista con 1 gol y 2 asistencias.
15: Pues es todo. Más información en próximos boletines, en esta misma sintonía y siempre que lo deseen en nuestra página web rtve.es.
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26: ¿Qué tal, amigos? Bienvenidos a este espacio público para la filosofía que compartimos con vosotros en plena madrugada de los sábados en Radio Nacional y en el que, como sabéis, damos su espacio tanto a autores clásicos como contemporáneos. Damos su lugar, de hecho tienen su cuarto propio, a todas las pensadoras invisibilizadas por la historia. Le dedicamos tiempo e importancia a la filosofía del día a día, a la que nos afecta a nuestras decisiones cotidianas, a la ética, a la moral. Creemos con honestidad que un espacio así era necesario, es necesario, y si bien la filosofía peligra en los planes de estudio, una radio pública no podía ponerse de perfil al respecto. Aparentemente esto de filosofar puede parecer que no tiene un sentido práctico claro, pero sí nos parece interesante que los ciudadanos piensen en libertad o que simplemente piensen, que ya sería bastante. Que puedan elegir bien en su vida, que sean críticos, que busquen su mejor versión, la mejor para ellos mismos y para la polis. Puede parecer este un espacio minoritario, pudieras pensar que te vas a aburrir escuchando Ágora. Permíteme que te sugiera, aprendiz de pensador, que nada de eso, aquí lo pasamos bastante bien. Y todo lo que aquí se comenta te puede servir para cimentar tu carácter, para encontrar respuestas y para seguir haciéndote preguntas. Dicho lo cual, agradezco profundamente los mensajes de dos oyentes muy especiales. Uno de ellos es María Luisa, que nos escribió desde Asturias en respuesta a la charla que mantuvimos hace unas semanas con Fernando Savater. María Luisa nos cuenta, fue integrante del foro ERMOA y nos hizo mucha ilusión lo que nos decía. Entre esas cosas, decías, María Luisa, es más necesario que nunca el pensamiento, la siempre peligrosa búsqueda de la verdad, y más aún, enarbolarla contra viento y marea. No podemos estar más de acuerdo contigo, María Luisa. Y luego quiero enviarle también un abrazo a Iván, que dice que quiere parecerse a Marco Aurelio, aunque a veces se sienta un poco más Diógenes el cínico. Nos cuenta que se ha metido un maratón de programas entre pecho y espalda, que se ha escuchado todos nuestros podcasts para ponerse al día. Así que muchas gracias, Iván. Y otro saludo muy especial para Román, que nos pide bibliografía. Qué gusto con oyentes como vosotros, os lo digo con honestidad. Así que, queridos todos, hoy os propongo Maravilla Pura. Vienen Epicuro, gran desconocido, Schopenhauer, que a dos pesimistas como Enrique Fegel y a una servidora nos cae bastante bien. Y terminaremos con TikTok, es decir, un clásico, un contemporáneo y actualidad pura y dura. Un par de cosillas antes de empezar. Eso del hedonismo de Epicuro, planteado como el gusto sin escrúpulos por los placeres de la carne, nada de eso. Ya lo hemos dicho en este programa y vamos a seguir en esta campaña pro Epicuro, porque Epicuro simboliza la amistad, la libertad, la vida sencilla, la liberación mediante el intelecto. Nada de esperar al más allá. Ocurre que los hedonistas perdieron la batalla del marketing ante los estoicos, de los que hoy se habla más y mejor. Epicuro os va a caer tan bien que os vais a imaginar en su jardín con él y con los suyos. Y luego, ¿qué queréis que os diga? Schopenhauer en el siglo XIX no fue precisamente la alegría de la huerta, ahora que hablamos del jardín de Epicuro. Sí decía que vivimos en el peor de los mundos posibles, pero atención, proponía soluciones, un tanto budistas. Enseguida lo vemos. Al final llega Vico para recordarnos que somos animales sociales y que hoy, mal que nos pese, tenemos un influjo claro de lo digital, ahí es donde socializamos. Y claro, esto tiene sus peligros. Él propone menos TikTok y más calle. Ya sabéis que Vico, como buen aristotélico, es muy de socializar, muy de calle, de parques, de amigos. Como Epicuro, que también era muy de amigos. ¿Os venís a su jardín? Pasad, que estáis más que invitados.
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26: Entendemos que algo es dantesco cuando algo es espantoso o infernal. Así lo hemos incorporado a partir de la Divina Comedia del poeta italiano del siglo XIII, Dante Alighieri, un poema simbólico, místico, que nos lleva a los nueve círculos del infierno. Entendemos que una situación es kafkiana, si es complicada, absurda, frustrante. Ese adjetivo que todos usamos viene de la obra del escritor checo, poeta, filósofo y sociólogo Franz Kafka, con libros como El proceso o La metamorfosis. Y luego
2: David Hernández de la Fuente, escritor y experto en antigüedad clásica. ¿Qué tal? Bienvenido.
3: Hola, ¿qué tal?
2: Luego, David, decía yo, tenemos al único filósofo de la antigüedad que también ha inspirado cierta mala fama. La historia, David, no ha sido justa con Epicuro y lo vamos a demostrar hoy.
3: Pues en efecto, sí, su nombre se ha convertido en un adjetivo que, bueno, pues señala una serie de personas, ¿no? Se habla de los epicúreos, ¿no? De que alguien es muy epicúreo. Como dices, no siempre con buena fama, sino más bien, bueno, pues un epicúreo es un hedonista, ¿no? Para la tradición, ¿no? Lo vemos en el diccionario, sobre todo pues cristiana o filosófica, estoica, platónica, ¿no? Que ha visto en Epicuro pues una especie de símbolo del que se da los placeres, ¿no? Epicuro y el vino y los placeres de la carne, en fin, el mundo epicúreo. Pero bueno, eso está lejos de la realidad. Epicuro es un gran maestro que ha tenido mala suerte, como bien dices, no ha habido mucha justicia, porque casi toda su obra ha desaparecido. Fíjate que él es uno de los escritores de la antigüedad que más escribió. Quizá 300 obras, ¿no? Pues han quedado pues a lo mejor 10 páginas, muy poquito de lo que escribió, ¿no?
2: ¿Y sabemos por qué ha sido eso?
3: Bueno, pues como dices, tuvo una cierta mala reputación. En la época helenística y romana, la escuela rival, que es el estoicismo, ¿no? Hoy muy en boga, pero después también el cristianismo, pues no vieron con buenos ojos muchas de sus propuestas. Por ejemplo, pues su materialismo atomista, su defensa de los placeres, ¿no? También su negación del valor de la religión y, por supuesto, de los dioses, ¿no?
2: No interesó en aquel momento su difusión.
3: Pues digamos, en su momento tuvo muchos seguidores, algunos muy célebres, pero luego, según avanzaron los siglos y sobre todo con la llegada del cristianismo, pues sus propuestas se perdieron y su obra se diluyó, casi no tenemos hoy nada.
2: Es una pena, David, porque además, me lo decías tú, el mundo de Epicuro, el que Epicuro vivió, es muy parecido al nuestro, al de la actualidad, un mundo, por desgracia, individualista.
3: Sí, mira, Epicuro es muy curioso porque vamos a dar un par de detalles sobre su vida, si te parece.
2: Sí, claro.
3: Él nace en la isla de Samos, muy famosa porque ahí nace Pitágoras también, pero es de familia ateniense, viaja para obtener la ciudadanía y luego llega a la ciudad por segunda vez para fundar su escuela. Pero cuando llega por primera vez, que es en torno a 323-22 a.C., el mundo ha cambiado muchísimo. Ese año hay que guardarlo en la memoria, 323, muy fácil de recordar, ¿no? Es el año en el que muere Alejandro Magno. También Aristóteles.
2: Fíjate.
3: Aristóteles, que conocemos bien, ¿no? También Demóstenes. Se empieza a acabar la democracia, en cierto modo, la democracia clásica, ¿no?
2: Una crisis, pierden referentes.
3: Exactamente. Y fíjate que Epicuro, bueno, pues llega ese año a Atenas, representa ese cambio de época. Es un mundo que ya no tiene tantas seguridades. La ciudad, la polis, bueno, pues pierde importancia frente a la monarquía territorial, frente a otro tipo de estado. El individuo pues está solo ante el peligro, podríamos decir, del gran mundo, y eso es un cambio importantísimo en la historia, ¿no? Ahí hay que situar la vida de Epicuro, ¿no? Que es un autor que al principio quería ser literato, pero que muy pronto cambia su vocación hacia la filosofía.
2: Fue también profesor de escuela, por lo visto.
3: Sí, hay una anécdota curiosa. Él quería ser, supuestamente, según nos cuentan, profesor de literatura, pero estudiando literatura con un maestro, le preguntó al maestro por el sentido del caos en la obra de Hesíodo, de un poeta. Y el maestro dijo, bueno, eso yo no te lo puedo explicar. Si quieres realmente indagar en el sentido del caos como concepto, vete a los filósofos, ¿no? Como con desprecio, ¿no? Y él dijo, bueno, pues entonces yo dejo la literatura y me voy a ir a esos famosos filósofos a ver si me explican realmente qué es el caos, ¿no? Fíjate que le interesaban, digamos, un poco los contenidos filosóficos de los versos, ¿no?
2: Ahí empieza ese asombro, esa curiosidad que le lleva David a comprarse una casa con un hermoso jardín y a organizar un círculo filosófico muy interesante.
3: Interesantísimo. Has hablado del jardín. Es curioso porque cada filósofo tiene su escuela, ¿no? Platón tiene su academia, Aristóteles el liceo, que son edificios, instituciones, ¿no? Bueno, pues Epicuro se compra una bonita casa en Atenas y allí, que tiene un jardín fantástico, un huerto, funda una escuela que está basada en esa idea de, bueno, de compartir un espacio ameno, agradable, con unos amigos que van a estar con él en ese jardín, un círculo filosófico profundamente amistoso, con camaradería, para sorpresa y escándalo de muchos, con mujeres. Es increíble también este ambiente griego, ¿no? Tan de la Grecia antigua, digamos, muchas veces tan misógino, que encuentran en el jardín de Epicuro un espacio de libertad para muchas mujeres.
2: Muy avanzado a su tiempo, Epicuro.
3: Y muy criticado, fíjate que por eso también.
2: Por eso mismo, quizá, claro que sí.
3: También incluía a esclavos. Luego, pues uno ve los testimonios, era una persona fantástica, que cuidaba de los suyos, que deja en su testamento disposiciones para liberar a los esclavos, para dejar dinero para los huérfanos, para cuidar de las viudas, etcétera, ¿no?
2: Era un tipo bueno que cuidaba de los suyos, un tipo coherente y que además apostaba por esa vida sencilla y retirada, y hacían filosofía por oposición a los estoicos, que estaban más de cara al público, sí, quizá.
3: Sí. Y a la política también. Fíjate que una gran diferencia, bueno, eran escuelas rivales, como has apuntado, ¿no? Estoicos y epicúreos. Los estoicos se fundan en esta época más o menos, esta escuela, ¿no? Y traen su nombre de la estoa, que es un lugar, una plaza pública. Él no, Epicuro está en una especie de jardín tranquilo, con comida frugal, con un poco de vino quizá, seguramente, bueno, con sus amigos, con sus amigas, haciendo filosofía, y es una vida sencilla, retirada, amistad, tranquilidad, libertad también de pensamiento. Es curioso porque incluso en momentos terribles, ¿no? Epicuro muere de una enfermedad muy dolorosa, uh-huh. Sabe sobreponerse a ello gracias a esa serenidad, ¿no? Una famosa última carta afirma que él es feliz pese a lo que sufre, ¿no? En eso también, aunque son escuelas rivales, tiene mucho que ver con el estoicismo, la idea de buscar la serenidad y la libertad a través de la filosofía, ¿no?
2: Desde luego Epicuro demostró que incorporó esa filosofía a su propia vida, una vida basada en la amistad, la libertad. Esto es maravilloso y de mucha actualidad, pero ¿cómo podemos resumir, David, lo esencial del epicureísmo?
3: Bueno, la filosofía de Epicuro nace con vocación libertadora, nos quiere liberar de los miedos. Él dice que tiene una cuádruple medicina, lo llama el tetrafármacon. Nos quiere quitar el miedo a la muerte, nos quiere quitar el miedo a los dioses, nos quiere demostrar que ser bueno, como dirían los jóvenes hoy, renta, ¿no? Que es fácil.
2: Está muy bien que lo cuentes así.
3: Sí, sí, es que merece la pena ser bueno, ¿no? Y bueno, pues aspirar también al conocimiento como el máximo placer, ¿no? Es verdad, eso es así, porque se dice, bueno, Epicuro era hedonista, le gustaba el vino, las mujeres, tenía muy mala fama por estas historias, ¿no? Pero realmente el placer supremo es el conocimiento, el placer es el saber, ¿no? Y eso es un poco la gran lección del epicureísmo.
2: Ese tetrafármaco que si lo pudiésemos condensar en una pastilla, imagínate ahora. Sí. ¿Y qué concepción del placer tenían ellos? ¿Era un placer físico, era un placer más espiritual como tú apuntas, quizá?
3: Claro, a ver, obviamente hay placeres físicos, ¿no? Que tienen que ver con la comida, con la bebida, con el amor, ¿no? Pero el placer supremo es el del intelecto, que es el que nos va a permitir la imperturbabilidad, la serenidad, el auténtico goce

0: su obra se pierde casi toda, pero ya hablaremos otro día de esto, ¿no? Sus discípulos son famosísimos, pues fíjate, desde Horacio y Lucrecio en Roma hasta Montaigne en la modernidad, o, en fin, hay muchísimos, han cogido el legado de Epicuro llegando a Marx, ¿no? Marx dedica su tesis a las diferencias entre Epicuro y Demócrito, o sea que es una larga historia esto.
1: Maravilloso, volveremos a ello sin duda. Al final, Epicuro, lo estás diciendo, pretendía liberar al ser humano precisamente mediante ese equilibrio de cuerpo, de alma, esa serenidad, esa simbiosis con el entorno, muchas similitudes con los estoicos. Sin embargo, ha habido algún autor que sí que ha apuntado que ese epicureísmo, tal y como tú señalas, sí que tiene mucho más que ver con la civilización actual que el estoicismo, pese a lo que podamos pensar a simple vista.
0: Sí, sí, bueno, por todo eso que estás diciendo, ¿no? Y esa idea de vivir bien, ¿no? Que es común a los estoicos, el eutzen, ¿no? Pero es verdad que, fíjate, hay dos libros que yo recomendaría. Uno es básico en nuestro país, ¿no? Que es el de Carlos García Gual, Epicuro se llama, y ahí condensa todo lo que es Epicuro, los pocos textos que tenemos de él, ¿no? Y últimamente una profesora norteamericana, Catherine Wilson, escribió un libro que se llama Cómo ser un epicúreo, que frente a toda esta avalancha estoica, pues viene a reivindicar por qué somos epicúreos hoy día. Es que lo que dice Epicuro se parece mucho a la ética actual, al predominio de la ciencia, del logos. Digamos que es una filosofía que hoy día cuadra muy bien con el mundo occidental. Y sobre todo, la idea esta de que es una filosofía basada en la libertad, frente a otras que, por ejemplo, el estoicismo siempre está un poco sometido al destino, a
1: ese universo.
0: Sí, a lo que te toca, ¿no?
1: Que te condiciona tanto.
0: Exactamente.
1: ¿No? Que te determina incluso.
0: Y Epicuro aboga por el libre albedrío, ¿no? Fíjate que él, para defender la libertad, llega a modificar el atomismo de Demócrito y a introducir una pequeña variación, bueno, es el clinamen que se llama, es decir, que los átomos cuando se mueven tienen una especie de perturbación o una inclinación que le permite explicar el libre albedrío, ¿no? Y fíjate, eso hay que pensar en posteriores como Bertrand Russell, Voltaire, Nietzsche, que han reivindicado el epicureísmo por la idea esta de liberar al hombre, ¿no? Libres del miedo a los dioses, a la muerte, libres de la esperanza también.
1: Lo del miedo a la muerte es interesante, ¿eh? Porque estaba dentro del tetrafármaco este que él decía.
0: Sí, pero fíjate que ellos promueven la idea de liberarse del miedo, pero también de la esperanza. Oye, la esperanza es buena, ¿no? Oye, tengo esperanza, espero, pero la esperanza para los antiguos es tan mala como el miedo, ¿no?
1: Quizá en exceso, quizá lo que ahora llamamos expectativas, tal vez.
0: Sí, eso.
1: Desde luego podemos decir que Epicuro es uno de los primeros filósofos que abogó por la libertad en el sentido más global del término, David.
0: Sí, para afrontar la vida y el conocimiento con esa independencia radical que te da la libertad de contemplar y de conocer, ¿no? En nuestro mundo hoy día no sería posible sin él, ¿no? No es solo el atomismo o la crítica a las oscuridades de la sinrazón, de la superstición, sino muchas cosas más, ¿no? Epicuro no busca un paraíso más allá, sino aquí, entre nuestros seres queridos, con una vida bien vivida, correctamente, con el control de las pasiones, del deseo, con la amistad, la dicha, con la liberación de todo lo que no es necesario. Y en nuestra era actual, pospandémica, yo creo que cobra especial relevancia.
1: Sin duda, honrado queda Epicuro y su hedoné, que no lo hemos dicho, que es la... o si lo hemos dicho, no lo sé, no lo recuerdo
0: bueno,
1: ahora mismo.
0: Sí, bonita palabra, ¿eh? El placer.
1: Es preciosa palabra y con el placer de Epicuro nos vamos hasta dentro de unos días, David. Muchas gracias.
0: Gracias, Carmen.
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1: Saludamos a Enrique Fegel, que ya nos escucha desde Radio Nacional de España en Barcelona. Aprovechamos para agradecer a nuestros compañeros de Barcelona que sea posible esta comunicación. ¿Qué tal, Enrique? ¿Cómo llevas la semana?

0: estado pesimista, optimista? ¿Cómo lo llevas?
1: Ah, pues bueno, primero muy contento de estar otra vez contigo, Mari Carmen, pero aparte de eso, yo en general soy bastante tirando a pesimista. Aunque a mí me gusta decir que soy más bien realista.
0: Claro. Ah, pues mira, estamos en la misma sintonía, no solo en la sintonía de Radio Nacional. Y no se nos nota demasiado a ninguno de los dos, ¿eh? No. Tenemos también una cierta alegría vital que yo creo que es compatible también con tener un sentido de la vida un poco pesimista o realista. Oye, pero para pesimista, vamos con el padre del pesimismo filosófico moderno, Arthur Schopenhauer, para el que la vida era realmente amarga, era una lucha perpetua. Pero nos va a dar opciones, ¿eh? Nos va a dar opciones para sobrellevarlo. Nos ubicamos, Enric, en a finales del siglo XVIII y vamos a conocer a un Arthur niño que ya apuntaba maneras, no era precisamente la alegría de la huerta. Vamos allá con unos detalles biográficos de Arthur Schopenhauer y enseguida profundizamos en su pensamiento, Enric.
1: Perfecto, pues Arthur Schopenhauer, nuestro pesimista favorito, nace el 22 de febrero de 1788, pues en una familia burguesa bastante adinerada. Su padre era comerciante y su madre era una escritora bastante famosa que organizaba pues veladas literarias con grandes personalidades del mundo romántico del momento, y eso le permite a Schopenhauer pues hacer varios contactos, aunque su relación con su madre era pésima. Era pésima. De hecho, hay una carta que conservamos de su madre a Schopenhauer en la que básicamente le viene a decir: no te soporto.
0: Oye, se parecía un poco,
1: Arturito,
0: ¿eh?
1: No te soporto.
0: Es que claro, ella de fiestas tan extrovertida y él tan irritable y tan antisocial también.
1: Totalmente. Además, desde pequeño, una personalidad muy melancólica, muy antisocial, muy dado a la ira, al miedo, a la desconfianza, ¿no? Y su madre como todo lo contrario, ¿no? Entonces era muy curioso eso. Sí, sí.
0: Y además cuentan la anécdota de que tuvo un encuentro ahí con una vecina, ¿no?
1: Sí, esta es una anécdota curiosa, también un poco controvertida, porque hay varios relatos acerca de lo que pasó, pero parece ser que Schopenhauer está un día en su casa, en su apartamento, intentando leer, estudiar o escribir, y fuera hay dos vecinas que están ahí dándole la cháchara, en plan pero a unos volúmenes que ahí no hay nadie que pueda pensar tranquilamente. Entonces sale Schopenhauer a decirles: oigan, por favor, ¿pueden bajar el volumen o irse a hablar a otro sitio? Y ahí hay dos historias posibles. Una es que en lugar de decirles eso amablemente, sale el tío directamente, la agarra y la tira por las escaleras. Esa es una versión. Y la otra versión es que sale de manera un poco amable a decirles: oigan, por favor, no sé qué. Se empiezan a pelear, se sube un poco ahí el nivel de la confrontación, y en algún momento ella le intenta como empujar, él se devuelve, de manera que cae por las escaleras la señora.
0: Que es un accidente, ¿no? En sí. Un día de furia de Schopenhauer, podríamos decirlo así.
1: Sí, es un accidente, pero bueno, igualmente le tuvo que pagar casi una pensión vitalicia porque la mujer lo llevó como a juicio y le ganó.
0: Aquí, o sea, la madre de Schopenhauer ya se enfadó definitivamente. Sí, bueno, sí. Y luego Schopenhauer, hubo filósofos con los que no se llevó del todo bien tampoco, ¿eh?
1: Sí, era muy enemigo de Hegel. Hegel era la gran personalidad filosófica del momento. Era como el filósofo por antonomasia en las universidades y tal. Y él, Schopenhauer, llega como a obtener una cátedra en la misma universidad que Hegel. Y el pensamiento de los dos tiene muchas cosas en común, pero en cierto sentido son muy opuestos, porque Hegel es como el paradigma del racionalismo, por ejemplo, decirlo de alguna manera, ¿no? Entonces es como, para él es como que la razón lo gobierna absolutamente todo y toda la historia es plenamente racional. En cambio, Schopenhauer, como veremos, para él lo que está en el fondo de todas las cosas es una voluntad completamente irracional que hace que nada tenga ningún sentido, ¿no? Entonces, como para picar un poco a Hegel, lo que hace Schopenhauer es poner sus clases en el mismo horario que Hegel, pero claro, con tan pocas vistas que lo que termina sucediendo es que él se queda sin alumnos, porque todo el mundo se va a las clases de la celebridad Hegel.
0: Ay,
1: y
0: pobre.
1: Nadie va a las clases de este hombre Schopenhauer, que nadie sabe quién es.
0: Me produce un poco de ternura Schopenhauer, sí. Visto con distancia, de decirte. Él además analiza todos los males del mundo, de la miseria, y esto le lleva a una crisis personal también fuerte, ¿eh?
1: Sí, a una edad bastante joven, pues pierde completamente la fe en Dios, basado en el problema del mal, ¿no? Al ver como todas las desgracias que hay en el mundo, dice, pues nada, este mundo no es el mejor de los posibles, como decía Leibniz, sino que es el peor de los posibles. No hay un mundo que pueda ser peor que este en el que vivimos. Por tanto, si existiera un ser omnipotente y perfectamente bueno, desde luego que no hubiera hecho este mundo, hubiera hecho cualquier otro. Entonces, por eso dice que Dios no existe al final, porque es que no puede existir, no es compatible la existencia de Dios con la miseria y el espectáculo horrible que experimentamos día a día.
0: Es el pesimista máximo. Iba para médico, Schopenhauer.
1: Sí, primero iba para comerciante porque su padre le obligó a digamos, meterse en el negocio familiar. Pero muere el padre cuando Schopenhauer todavía es joven. Él continúa su carrera de comerciante unos años más como por respeto a los deseos de su padre, pero termina viendo que él realmente no quería hacer eso. Y a los 20 años pues decide abandonar eso y empieza unos estudios universitarios de medicina. Pero en la Universidad de Gotinga pues descubre, por la recomendación de un profesor, pues las obras de los grandes filósofos, de Aristóteles, Spinoza, Kant, Platón, y la lectura de esas obras le despierta la vocación filosófica, y entonces se traslada pues a la Facultad de Filosofía de Berlín.
0: Y gracias a esa decisión, tomada con libertad, relacionándolo con episodios pasados, estamos hablando ahora de él. Vamos con su pensamiento, que tiene muchísima influencia de la filosofía oriental.
1: Sí, ahora lo comentaremos. O sea, para él, digamos, su pensamiento lo encontramos en una obra que se llama El mundo como voluntad y representación, que a veces los filósofos hacemos el chiste de que esta obra en la historia de la filosofía no se la ha leído nadie, solamente Nietzsche. Y eso es verdad, Nietzsche se leyó, o sea, que tiene mérito, porque si tú...
0: Pues no es fácil leer a Schopenhauer,
1: o sea, si
0: hay que
1: tú ves, además, si tú ves esta obra, o sea, tiene unos 500, 600 páginas de reflexiones como muy, muy abstractas, muy densas, no es fácil de leer. Pues Nietzsche un día encuentra esta obra en una librería, la compra en un arrebato así de que piensa que esta obra puede ser importante, la compra, la lee como de un tirón y eso le cambia la vida. Pero vamos, a nadie más le ha vuelto a pasar eso con Schopenhauer en toda la historia de la filosofía.
0: Ciertamente no es fácil, su literatura no es fácil y su densidad filosófica no es fácil. Por eso te tenemos a ti, Enrique, para que nos lo expliques.
1: Exacto.
0: Y dejó mucha huella en Nietzsche, ya hablaremos de Nietzsche en otro capítulo.
1: Sí. Entonces, su idea principal es que el mundo tiene como dos caras. El mundo es voluntad y representación. La representación es lo que me aparece a mí, a mis percepciones. ¿Sí? Pues ahora mismo yo estoy en un estudio de radio, veo unos micrófonos, tengo aquí una pantalla del ordenador, un bolígrafo, un vaso de café. Eso es la representación, el mundo como se me aparece. Pero esa representación para Schopenhauer es completamente ilusoria, es como una especie de teatro generado por la verdadera realidad que está detrás de todas estas apariencias, que es la voluntad. La voluntad, que es como una fuerza impersonal cuyo único impulso es el deseo de vivir. El deseo de vivir y de expresarse y de manifestarse. Entonces, eso es el mundo en su raíz. El mundo es voluntad, pura voluntad irracional, además, porque es una voluntad que no piensa, que no razona, que no sigue un plan. Simplemente se expresa de manera espontánea en la multiplicidad de seres que encontramos en el mundo. Entonces, esto... ya podemos ver como esas conexiones que tú mencionabas con la filosofía oriental, pero también en la filosofía oriental el mundo que nos aparece muchas veces es como una especie de ilusión o apariencia, como una especie de velo de malla, que este es otro concepto que utiliza también Schopenhauer, que tenemos puesto como delante de los ojos, que no nos deja ver claramente las cosas, porque nos pensamos que en la realidad hay múltiples cosas, ¿no? Está Mari Carmen, está Enrique, está este micrófono, está esta silla, y son todo cosas diferentes, pero detrás de esa apariencia lo que subsiste es una única realidad unitaria, que es todas las cosas, ¿no? Que sería como el no sé cómo se llama esto en la filosofía oriental, pero el todo, el absoluto. Sí, pues eso Schopenhauer dice que es la voluntad, una voluntad puramente irracional, que lo único que quiere es manifestarse en una plétora de seres que pelean entre sí por ver a ver quién vive más, quién vive mejor y quién se impone sobre el resto.
0: ¿Y cómo vamos de esa voluntad al dolor?
1: Claro,
0: en su
1: entonces,
0: filosofía.
1: Pues está clarísimo para él que en esa generación de una multiplicidad de seres a partir de la voluntad, pues lo que va a surgir es básicamente el dolor, porque cada ser se va a pensar que él es el centro del mundo, que él es la manifestación pura de esa voluntad y, por tanto, que él tiene que imponerse sobre el resto. Y de ahí surge, pues, la lucha por la supervivencia, que genera básicamente el dolor. La raíz de todo dolor es esa voluntad de vivir y ese deseo. El deseo, otra vez, también esa conexión con la filosofía oriental, de esa idea de cómo el deseo está relacionada con el dolor, porque cuando a mí me duele algo, yo sufro cuando algo que yo deseo no lo tengo, ¿sí? Pero entonces eso quiere decir, para Schopenhauer, que la raíz del sufrimiento es el deseo. Pues si yo no deseara, no sufriría tampoco.
0: Este es el desapego budista totalmente.
1: Efectivamente, efectivamente. Mm. Entonces, esa es una de las maneras, ahora lo hablamos si quieres, en las que Schopenhauer plantea que se puede intentar como solucionar todo este embrollo. Porque claro, la voluntad de vivir, como decíamos antes, no es un Dios perfectamente bueno y racional, no es la razón, el espíritu puro de Hegel, y por tanto, lo único que hace es manifestarse en un mundo que es el peor de los posibles, porque es el teatro del sufrimiento.
0: Oh, el teatro del sufrimiento, sí. Qué bien definido, por otra parte, para un pesimista como tú y sí. Como yo. ¿Qué soluciones, ahora que estamos terminando, o qué propone a todo esto Schopenhauer?
1: Sí, pues básicamente propone dos soluciones, de alguna manera, ¿no? Pero básicamente la raíz de las dos soluciones es la misma. O sea, lo que tenemos que intentar conseguir para Schopenhauer es conseguir escaparnos de esa voluntad de vivir y de ese deseo de vivir. Conseguir matar en nosotros, de alguna manera, el deseo que es la fuente de todo sufrimiento. Entonces propone dos vías. La primera es la contemplación artística, porque él dice que en el momento en el que yo contemplo la belleza de una obra de arte, por ejemplo, es como que soy transportado temporalmente a otra dimensión y de pronto me olvido de mí mismo. Me olvido
0: de
1: mí mismo.
0: Salirte de tu yo, ¿no?
1: Claro, efectivamente. Es como, no sé si alguna vez habéis tenido esta experiencia delante de un cuadro, delante de una obra de música o incluso delante de una persona, de pronto derramarte completamente en esa contemplación del objeto bello y uno, pues, olvidarse incluso de sí mismo, ¿sí? O sea, estar tan absorto con la belleza de la cosa contemplada que me llego a olvidar incluso de mí mismo. Pues en ese olvido de mí soy de pronto libre, porque he dejado de ser un esclavo de la voluntad. Ya no deseo, sino que solamente soy contemplación, dice Schopenhauer.
0: Uh-huh. La contemplación artística, ese éxtasis ante lo bello. ¿Y otra vía?
1: Claro, porque el problema de esta vía, dice Schopenhauer, es que solamente es temporal y es pasajera, porque uno puede mantenerse en ese éxtasis místico de la contemplación como mucho un rato, pero enseguida vuelve a aparecer otra vez el deseo en sí. Pues uno puede estar contemplando una obra de arte hasta que le entra hambre, por ejemplo.
0: Claro, ¿sí? Hasta que cierran el Prado, por ejemplo.
1: O hasta que cierran el Prado, exacto. O hasta que de pronto siente frío.
0: Sí.
1: O sea, enseguida vuelve como a imponerse la voluntad y a volver a manifestarse, ¿no? Entonces, la segunda vía, que es como la que de alguna manera dice Schopenhauer es la que tiene más visos de éxito, es la de una renuncia progresiva de la voluntad, hasta alcanzar como la resignación completa del deseo, ¿no? Hasta alcanzar a apagar completamente el deseo. Y esto se alcanza, dice Schopenhauer, pues por medio de la mortificación corporal, del ascetismo, la continencia sexual completa, ¿no? Y una vida, pues, de paulatina atenuación del deseo, como en el budismo o como hacen algunos de estos monjes, etcétera, ¿no? Como de intentar alcanzar ese estado en el que uno ya no desea nada. Y en el momento en el que no desea nada, pues tampoco sufre y ya ha negado completamente en sí mismo la voluntad de vivir.
0: Claro, habrá quien diga, estás negando la sal y la pimienta de la vida a Schopenhauer.
1: Y Schopenhauer diría, claro, es que eso es lo que yo quiero, eso es lo que yo quiero, porque la vida es dolor.
0: Bien visto, sí, es dolor, pero él vivió como practicó, él
1: no,
0: vivió
1: para
0: como
1: nada.
0: Para nada.
1: Para nada, claro, esa es una de las críticas principales que se le han hecho.
0: La incoherencia, él no sí. Fue Simone Weil.
1: No, él era el profeta del ascetismo, pero para los demás solamente, ¿no? Entonces él tiene un par de hijos ilegítimos, tiene muchos rollos, vive una vida básicamente de burgués opulento. Entonces, eso es una de las cosas que se le ha criticado muchas veces, de que él realmente no tenía una coherencia entre su filosofía y su vida práctica. Pero bueno.
0: Bueno, pero nos gusta igual como pesimista.
1: Exacto.
0: Enrique, como siempre, un placer, cuídate mucho y hablamos en unos días.
1: Genial, muchas
0: Chao.
1: Gracias. Hasta luego.
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0: Os dejo las vías de contacto del programa para que escribáis, nos echéis flores, flores del jardín de Epicuro, que nos encanta, nos hagáis alguna sugerencia, alguna crítica, nos digáis lo que queráis, de verdad, no os cortéis. Y por favor, dejadnos mensajes con vuestra voz, no seáis vergonzosos, pueden ser anónimos también. Tomad nota de los teléfonos y enseguida vamos con Vico. ¿Qué nos está haciendo TikTok? Cerebros fritos y poca salud mental. Atentos.
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0: Vico, ¿qué tal? ¿Cómo te encuentras? ¿Qué tal nos escuchas desde el estudio de Radio Nacional en Sevilla con nuestros fantásticos compañeros que seguro que te han acogido y recibido como te mereces?
3: Pues os escucho fantásticamente bien y yo espero que desde el otro lado, cada uno en su alcoba, pues nos escuche exactamente igual y estén dispuestos, bueno, pues a un poco de filosofía con el balón en el suelo.
0: Un momentazo épico, ahí cómo has elegido el momento exacto en el momento de la música exacta. Y mira, yo estoy contenta, pero también estoy preocupada al mismo tiempo, y sé que tú también, porque esto de vivir juntos pero solos sucede más a menudo de lo que querríamos. Estamos cada vez más aislados. Yo te decía antes de empezar a grabar hoy, oye, yo voy en el metro de Madrid y está todo el mundo con la cabeza agachada, metida en su móvil, unas veces whatsappeando, otras veces simplemente jugando. Y bueno, no sé si estamos yendo en contra de nuestra naturaleza, porque habíamos convenido en que éramos animales sociales y animales políticos.
3: Habíamos convenido eso, y lo que está sucediendo es que da la falsa sensación de que estas redes sociales, de que esta interacción cibernética de ceros y unos, de alguna manera está supliendo el viejo mirar a la cara a la gente, y no es verdad. No es verdad. De hecho, yo creo que ya es hora de que digamos abiertamente, sin ambages.
0: Sin ambages, Vico, dale.
3: Que la hemos cagado, ¿vale? Y que hemos delegado en estas nuevas tecnologías de la información y la comunicación toda una serie de relaciones que son propias del ser humano, que no pertenecen al ámbito digital, que hemos puesto a los jóvenes unos teléfonos magníficos, unas tecnologías maravillosas, pero en un momento errado de su desarrollo, y que, bueno, pues han formado parte de todo su desarrollo, desde niños, adolescentes hasta jóvenes adultos, y que esto tiene unas consecuencias.
0: Sin duda, y las estamos viendo. Te diré que en el instituto de mi hijo han dado marcha atrás y los deberes ya no son digitales.
3: Pues no te puedes imaginar la alegría que me da, porque quizá los oyentes no lo sepan, pero yo soy uno de los grandes defensores, y ahora me voy a poner un poco si eso, del no permitir el acceso a los teléfonos móviles, no solo a las redes sociales, hasta por lo menos los 16 años. Yo sé que suena un poquito duro, radical, pero es que, verán, a nadie le sorprende que no podamos montarnos en un coche hasta que no aprobemos un examen teórico, un práctico, hagamos una prueba médica y tengamos como mínimo 18 años.
0: Exacto. Mira, esto justo es lo que defienden desde una plataforma que se llama el Manifiesto OFF, que no es un no a la tecnología, es un sí a poner límites a esa tecnología. Entonces, de lo que vamos a hablar hoy, Vico, podríamos resumirlo, me lo decías tú, más amigos y menos TikTok. ¿Por qué? Bueno, es que estamos viendo verdaderas locuras en los retos virales de los chavales.
3: Es que esto da mucho miedo, y da mucho miedo porque se nos escapa. Y cuando las cosas nos escapan, volvemos a lo que siempre hemos dicho, la incertidumbre no nos gusta. Pero cuando de repente vemos que, fruto de estas incertidumbres, de no saber qué es lo que pasa, ocurren atrocidades, en ese momento el pánico se adueña de nosotros. Y lo primero, para entender qué está pasando, bueno, pues es meter las manos en qué sentido tiene esto de que los jóvenes pasen. Y cuando hablo de jóvenes, vuelvo otra vez a lo mismo, que estoy viendo niños con TikTok que tienen 6 y 7 años. O sea, mis hijas tienen 6 años y cuando salgo al parque de juego veo a niñas de 6 años con el teléfono de los padres grabando bailecitos y vídeos virales para TikTok y tienen 6 años. Me digan lo que me digan, que la justicia impide que entren niños con menos de 14 años, esto es mentira. Y entonces, claro, ¿qué sucede? Bueno, pues vamos a analizar.
0: Vamos a analizarlo cada vez antes, ¿eh? Me has dejado congelada, porque yo ya veía exagerado con 8 o 9 años, con 6. No, claro, toca eso en absoluto.
3: No toca, y de estos polvos, estos lodos, porque el acceso a la pornografía es a los 9 años, en cuidadito. Bueno, pues, ¿qué sucede? Que estas tecnologías tienen un tirón dopamínico absoluto. Esto hace, tiene una serie de posibilidades de expansión de neurotransmisores hasta el punto de que se mezcla con nuestra propia idiosincrasia como seres humanos. Que al final, uno de los pasos fundamentales que tenemos, esto lo decía Maslow perfectamente allá en la psicología humanista en los años 70, estamos buscando constantemente la aceptación del grupo. Es verdad, es que Aristóteles ya lo decía, buscamos la aceptación del grupo y buscamos el sentido de pertenencia. Pero cuando no tenemos amigos y lo que tenemos es un teléfono, ahí es donde estamos buscando la aceptación del grupo y el sentido de pertenencia. O sea, estamos, los adolescentes y los jóvenes están en etapas donde la validación social es fundamental. Es que ese es el escalón cuarto de la pirámide de Maslow. Hay que recordarlo. El primero era la homeostasis, el estar bien físicamente, el comer, el tener sexo, el poder ir al baño bien. Lo segundo era tener, pues, un margen de seguridad donde tienes tu vivienda, tienes el alimento. Lo tercero en esta pirámide de Maslow ya era el mundo de los afectos, pero lo cuarto era el reconocimiento. Y como ellos ya tienen primero, segundo y tercero garantizado por nacimiento, van directo al cuarto.
0: ¿Y qué pasa? Que si un adulto está más o menos bien construido y esa pirámide de Maslow más o menos la tiene bien establecida, bien cimentada, sabe dónde pedir esa validación social, que sobre todo tiene que ser, pues, en uno mismo, en los cercanos, en los de confianza, en los amigos. Pero los chavales, los jóvenes, pues a veces la encuentran en redes, ¿no? En lo que se debe hacer, esos retos, por ejemplo.
3: Claro, es que ahí es donde están sus pares y ahí es donde están los que ellos consideran sus iguales. Y resulta que también estas redes, TikTok o YouTube, pues responden a un algoritmo. Y un algoritmo, o sea, para que la gente lo entienda, es un programa informático que lo que va a hacer es premiar el contenido más extremo, el más arriesgado, porque ese contenido es el que se viraliza más. O sea, cuanto más arriesgado es lo que la gente está haciendo, más le gusta ver a la gente haciendo cosas arriesgadas y más le gusta replicarlo. Y el algoritmo responde a un interés crematístico. Esto hay que dejarlo muy claro. O sea, ni el TikTok, ni YouTube, ni ninguna red social es pública en el sentido de que es, bueno, pues de un gobierno, de un Estado que no tiene interés económico. No. Estos son empresas que cotizan en bolsa. Y lo que le interesa es tener al máximo número de personas enganchadas a estas redes, consumiendo estos productos y viralizando sus productos. Por lo tanto, si lo que más se viraliza es darse patadas en los testículos, te aseguro que lo que vamos a ver son muchísimos, decenas y millares de vídeos de gente pegándose patadas en los testículos. Y después tendremos que decir que hay que ver cómo ha bajado la natalidad por infertilidad masculina.
0: Sí, la verdad que está desequilibrada la balanza, porque por un lado están esas empresas que buscan hacer negocio y por otro lado hay jóvenes que se están formando que necesitan validarse a través de eso que tú has llamado prueba social. Hablabas de retos, fíjate, yo he buscado, han fallecido niños y jóvenes por poner en práctica estos retos virales. Al azar, en Google, noticia de mayo de 2025, joven de 19 años fallece practicando un nuevo reto viral en Nueva Zelanda, un placaje de rugby bico sin protección que se ha puesto de moda en redes, por no hablar de los daños neurológicos que les pueden quedar a los chavales que no fallecen. Y hay que decir que el cerebro de los jóvenes, fíjate, me lo apuntabas tú, no se termina de desarrollar hasta los 25 años.
3: Es que hasta los 25 años no somos capaces de priorizar la recompensa inmediata, o sea, el ser popular, la subida de adrenalina, sobre las consecuencias a largo plazo que eso puede tener. O sea, que vamos a lo inmediato y no pensamos más allá de lo inmediato. Pero hay más. Hay otro problema añadido a eso. No solo es que el cerebro no tiene una madurez suficiente hasta los 25 años. Es que si además no han ensayado, y ensayar se llama jugar con otros niños desde chico en el parque, no son capaces de medir la peligrosidad de lo que hacen. A ver, os lo explico en cristiano para que la gente se dé cuenta. Sí. Si tú tienes un bebé de 1 o 2 años, empiezan a andar alrededor del año y poco, verás que al principio las cuesta abajo se lanzan, pero en cuanto se caen y se dan cuenta de que se han caído, cada vez que ven una cuesta abajo o que ven un escalón, ya van con más cuidadito. Y esto hace que el cerebro aprenda a valorar el riesgo. Cuando tú vas valorando los riesgos, a base de darte golpecitos y golpecitos o golpetazos, vas tomando un poco de distancia. Pero si sumamos a esta inmadurez cerebral a jóvenes que han estado desde la infancia con un teléfono, pero no han estado en el arroyo, en el río, en el parque, en la escombrera, que no se han tirado piedras, que no han si no han tenido esa educación en el sentido del riesgo, de saber dónde están los límites, pues no van a medir exactamente bien los límites y al final van a hacer, como estamos viendo, carajotada y media, y al final esto les puede costar carísimo.
0: Carísimo la vida. Es decir, que por lo que estás contando, tiene su parte buena ser de calle, hombre, por decirlo así.
3: Pero por favor, 300.000 años criándonos en la calle. O sea, sí. Y aquí estamos todavía, y es solo ahora cuando estamos viendo la caída de nacimientos y no precisamente por patadas en los testículos. Y de hecho, uno de los grandes problemas que estamos viendo en el mundo contemporáneo hipertecnologizado son que hoy en día, el de 35 años para abajo, solo el 35% de los menores de 35 años tienen pareja, mientras que en los años 70 era el 81%. El 81%.
0: Menudo dato.
3: Entonces, el dato es
0: para reflexionar, tal y como estamos haciendo nosotros ahora.
3: Claro, imagínate.
0: Sí, bueno, todo esto que estás contando al final deja a los chavales, adolescentes y jóvenes vulnerables, porque luego hay otra cosa, y es ese enganche tanto al no me quiero perder nada como a esa adrenalina de no pensar que nunca te va a pasar a ti nada. Claro.
3: Es que entre el FOMO, que ya decíamos en su momento que era ese miedo a dejar algo fuera, ¿no? El fear of missing out, entre el FOMO y también el chute de adrenalina, lo que tenemos son, bueno, pues a gente hiperexcitada constantemente, y esto tiene sus consecuencias más allá de la excitación. Obviamente, cuando cae la excitación, lo que vamos a encontrar es ansiedad. Estos huecos enormes, gigantescos, que no se pueden llenar con otra cosa porque no hemos aprendido a llenarlos más que con mucha infoxicación, con muchos retos virales, con mucha adrenalina inmediata, y al final tenemos gente que no es capaz de estar en un sitio ni siquiera de charlar, ni de conversar, ni de estar con un amigo echando el rato. Y al final, para colmo, pues lo que vemos es una pérdida gigantesca de algo que los filósofos echamos de menos, que es pues el sentido común.
0: El sentido común, efectivamente, que es el menos común de los sentidos. No sé qué te parece a ti el filósofo coreano Byung-Chul Han. Una de las cosas que él dice al respecto de estar en red es que debilita el vínculo entre las personas y al final hace sociedades pues menos fuertes, ¿no? Como más con más fisuras, Vico.
3: Claro, claro. Él enfatiza en el individualismo y enfatiza también en el ruido, en ese ruido de enjambre que se genera en estas sociedades hipertecnologizadas, donde realmente no somos capaces de escuchar ni siquiera el sonido de nuestros propios pensamientos, y esto es horrible. Por eso, yo cuando veo tanto TikTok y tanto YouTube en manos de gente joven, siempre pienso lo mismo: más amigos y amigas, más calle, menos redes sociales, y quizás así podamos tener un mundo mucho menos estúpido y podamos también nosotros actuar de una manera mucho más cabal ante el mundo.
0: Más amigos, más calle y un poquito o un bastante menos de TikTok, sobre todo a edades tempranas. Te voy a despedir con una peli que ya ha sonado en esta sección tuya, en Agora 3.0, que es el indomable Will Hunting.
4: Mira, eres mi mejor amigo, así que no me malinterpretes. Si dentro de 20 años sigues aquí, viniendo a mi casa para ver a los Patriots y trabajando en la construcción, yo te mato. No es una amenaza, ¿qué? Es un hecho, te pego un tiro.
5: ¿Pero qué cojones estás diciendo?
4: Oye, tú tienes algo que los demás no tenemos.
5: Ah, vamos, ¿por qué siempre me salís con eso? El puñetero me lo debo a mí mismo. ¿Y si no,
4: no, no, no, no, no, que te jodan, no te lo debes a ti mismo. Me lo debes a mí. Una mañana me despertaré con 50 tacos y seguiré haciendo esta mierda. Para mí está bien, es cojonudo. Pero tú tienes un boleto de lotería ganador. Y te faltan pelotas para ir a cobrarlo. Eso es una cabronada. Yo haría lo que fuera por tener lo que tienes tú. Y estos tíos también. Sería un insulto que siguieras aquí dentro de 20 años. No queremos ver cómo desperdicias tu vida.
5: Tú no lo sabes.
4: ¿Ah, no?
5: No, no lo sabes.
4: Ah, vaya, no lo sé. Deja que te diga lo que sé. Voy cada día a tu casa a recogerte. Salimos, tomamos unas copas y lo pasamos de miedo. La mejor parte del día dura unos 10 segundos desde que tomo la curva hasta que llego a tu puerta. Porque pienso que a lo mejor llego, llamo a la puerta y te habrás ido. Sin un adiós ni un ya nos veremos en nada. Te habrás pirado.
6: No sé muchas cosas, pero eso sí.
3: Lo que acabamos de escuchar, Carmen, es fabuloso, porque es amistad, amistad pura, aquella amistad pura de la que hablaba Aristóteles en la Ética Nicomaquea y que vemos que escasea tanto en esta era del TikTok. El amigo que dice, ojalá el día que dé la vuelta a la esquina de tu casa para recogerte, tú ya no estés ahí. Tú ya no estés ahí significará que has dejado este mundo para ir a un mundo mejor, al mundo que tú te mereces, porque yo te conozco, porque yo sé quién eres, porque yo sé lo que vales, y tú no estás hecho para vivir en mi mundo. Eso me ha tocado a mí. Tú te mereces algo mucho mejor. Esa es la amistad absoluta, aquella que se enorgullece y que se felicita del éxito del otro. Esto precisamente es lo contrario al mundo de las redes sociales.
0: Sin duda, donde predominan la diversión, el interés, pero no la amistad o las relaciones verdaderas. Pues Vico, a mí me enorgullece estar cada semana prácticamente escuchando parte de tu sabiduría, y yo creo que había que hablar de esto y tendremos que volver a ello, porque es necesario en esta sociedad tan digitalizada y ese mundo virtual que no es el real. No os confundáis.
3: Pues yo encantadísimo de darle topa.
0: Muy bien, pues demos estopa. Gracias, Vico, como siempre. Hasta la próxima. Un abrazo muy fuerte.
3: Hasta luego.

se nos acaba el tiempo que hoy hemos pasado en compañía de Epicuro de Samos, de Arthur Schopenhauer, y estoy convencida de que Epicuro habría dicho lo mismo que Vico acaba de compartir con nosotros, que tenemos que ser más de calle, de aire libre. Me voy con una reflexión del sufridor Schopenhauer, de esas que le convierten en uno de los grandes pensadores de la historia. Atención, decía el tío Arthur, lo que más odia el rebaño es aquel que piensa distinto. No es tanto la opinión en sí, como la osadía de querer pensar por sí mismo, algo que ellos no saben hacer. 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Gracias.

0: Son las 5, las 4 en Canarias.
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0: Buenas noches. Los vecinos de Ceuta han vuelto a protestar contra la instalación de un centro de alojamiento temporal en el recinto del puerto. El gobierno de la ciudad autónoma, que en un principio había dado su visto bueno, se desmarcó el viernes y ahora califica el proyecto de grave error, con argumentos similares a los que esgrimen los vecinos.
2: Aparte de que sea una zona estratégica, es que hay depósitos de combustible. Es que son descerebrados.
3: Estamos sufriendo nosotros nuestras carnes. Que vengan ellos y que se planten aquí y que convivan con nosotros aquí, a ver lo que se encuentra. Es que esto, vamos, estamos terminando en una ansiedad.
0: Con este escenario en Ceuta, el Partido Popular de Madrid ha abierto el curso político con Alberto Núñez Feijóo e Isabel Díaz Ayuso de la mano en Getafe. Ambos han compartido críticas al gobierno por su gestión de la crisis migratoria en Ceuta. Feijóo ha vuelto a exigir la comparecencia de la directora del CNI, pero esta vez no ante el Senado, como hizo el pasado fin de semana, sino ante la Comisión de Secretos Oficiales del Congreso, tal y como establece la ley.
4: Y yo le digo a la ministra de Defensa desde aquí: deja comparecer a la directora del CNI en la Comisión de Secretos Oficiales, porque si lo sigues impidiendo, aunque no le aplaudas, eres igual que Pedro Sánchez.
0: Desde el Partido Socialista, su secretaria de Igualdad, Pilar Bernabé, pedía responsabilidad.
5: Este país tiene antecedentes de sin indicios y sin pruebas llevarnos a una guerra injusta. Por lo tanto, sí, prudencia, responsabilidad. Este país siempre estará al lado de la verdad y de la justicia.
0: Salimos al exterior. El Estado alemán de Sajonia-Anhalt celebra elecciones con la formación ultraderechista Alternativa para Alemania, encabezando con holgura todos los sondeos. Le otorgan hasta un 40% de los votos. De confirmarse el resultado y lograr la mayoría absoluta, sería el primer gobierno regional de este signo político en Alemania desde el fin del nazismo. Este sábado miles de personas se han manifestado en Magdeburgo, que es la capital de Sajonia-Anhalt, para mostrar su rechazo ante un partido que tildan de peligroso. AfD no es un partido normal, advertía este manifestante. Un mensaje que se ha repetido entre los asistentes. Reivindican la diversidad y rechazan el fascismo que aseguran representa este partido. En el cierre de campaña, su candidato Ulrich Siegmund ha hecho bandera de quienes le califican como el hombre más peligroso de Alemania. Nueva escalada de tensión, por otro lado, entre Irán y Estados Unidos en torno al estrecho de Hormuz. La jornada arrancaba con la confirmación por parte de Washington del bombardeo sobre tres petroleros iraníes, uno de ellos en aguas de la isla de Hark, la refinería de Irán. Bombardeos, aseguraba el centro de mando estadounidense, en represalia tras el ataque atribuido a Irán contra dos de sus barcos en la región. Pues bien, una cadena de represalias que continúa. La Guardia Revolucionaria ha emitido un comunicado a través de la televisión estatal en el que condena esta acción estadounidense como crimen de guerra. Amenaza con responder con contundencia si se producen más ataques semejantes. Por el momento, Teherán asegura haber lanzado nuevos ataques contra un número indeterminado de barcos vinculados a Estados Unidos, de momento sin confirmación por parte de Washington. Vamos ya con los deportes. Continúa la cuarta jornada en Primera División. Esta próxima tarde tendremos cuatro partidos. Mario Costas, buenas noches.
6: Buenas noches. Pues la tarde arranca con un Valencia-Barcelona en Mestalla a las 4:15. Los de Corberán siguen buscando su primera victoria, mientras que los de Flick intentarán ser el único equipo que firme 12 de 12 puntos. A este le sigue el Alavés-Osasuna a las 6:30 en Mendizorroza. Duelo entre dos equipos que aún no conocen la derrota en este estreno liguero. A la misma hora, Málaga y Levante se verán las caras en La Rosaleda y la tarde la cerrarán Español y Sevilla en Cornellá a las 9 de la noche. En tenis, octavos de final del US Open, Carlos Alcaraz se mide al local Tommy Paul no antes de las 8 de la tarde y cerramos con motor. La carrera del Gran Premio de Italia en Monza se disputará a partir de las 3 de la tarde con Carlos Sainz, que parte desde la 15ª posición, y Fernando Alonso, que lo hará desde la 21ª.
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0: Saludos amigos, muy buenos días, bienvenidos un domingo más y una temporada más a Frontera. Volvemos para encontrarnos de nuevo y para acercarnos desde la fe a esas realidades que están en el límite, en esa frontera donde se encuentran las personas, las historias, las culturas y las distintas maneras de mirar el mundo. Porque estar en la frontera significa también mirar más allá de lo conocido, escuchar otras voces y descubrir que muchas veces es precisamente allí donde nacen las preguntas que realmente nos importan. Comenzamos y con muchísimo gusto les damos la bienvenida.
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0: Hoy vamos a hablar de una realidad que desde luego nos interpela como sociedad y también como cristianos. Es el tema de la migración. Una realidad compleja, siempre con rostros concretos, con historias de dolor y de esperanza, y que sin duda en las últimas semanas hemos vuelto a tener muy presente a raíz especialmente de la situación vivida en Ceuta. La Iglesia, lo hemos comentado en muchas ocasiones, está llamada a acoger y a acompañar a quienes llegan, pero también a escuchar las preocupaciones de quienes viven en las fronteras, en este caso, y que se enfrentan a situaciones que tal vez pueden desbordarles. Y hacerlo desde una mirada que no simplifique, desde luego, una realidad tan compleja. Además, este mes de septiembre celebramos la Jornada Mundial del Migrante y del Refugiado, cuyo mensaje nos ha dejado el Papa León XIV, poniendo especialmente el foco en los menores y recordándonos que detrás de cada cifra hay una persona, una historia y una dignidad que proteger. Bien, pues para hablar de todas estas cuestiones está hoy con nosotros Fernando Redondo, que es director del Departamento de Migraciones de la Conferencia Episcopal Española. Don Fernando, buenos días, muchas gracias por acompañarnos en Frontera.
2: Buenos días, gracias por conectar conmigo.
0: Una situación, decíamos, compleja, mirándola desde... No me gusta a mí utilizar la palabra frontera más allá del título del programa, y mucho menos en este caso, pero sí mirándola desde uno y otro lado, es una situación la que se ha producido, desde luego, muy compleja. No sé, desde el punto de vista, como nos gusta hacer siempre en el programa, lógicamente, a la luz del Evangelio, ¿cómo puede ser esa primera interpretación, esa primera valoración que podemos hacer?
2: ¿Te refieres a lo que ha sucedido en Ceuta?
0: Eso es.
2: O en general sobre las migraciones. Bien, por supuesto, vamos a dejar pues toda la complejidad de esta situación, que sabemos que tiene muchas derivadas, y para nosotros como Iglesia, yo ahora estoy recordando lo que el Papa Francisco dijo en la Fraternidad, ¿no? El ideal sería que las personas no tuvieran que iniciar una migración forzada. Pero en el momento que eso es así, y sucede, cuando llegan hasta nosotros, la Iglesia tiene que tener la actitud de acogida como madre. Y eso es lo que yo creo que también la Iglesia ha hecho en relación a Ceuta. Desde el primer momento, y nosotros hemos hecho siempre el hincapié en poner a la persona en el centro, que esa dignidad de la persona en ningún momento sea olvidada ni sea de alguna manera deteriorada. Y desde el primer momento, porque yo he estado en contacto con el delegado de Migraciones de la diócesis de Cádiz-Ceuta, desde el primer momento la Iglesia se ha volcado. En Ceuta hay un centro de acogida que habitualmente acoge como a 16, 20 personas. En este momento se ha cuadruplicado y se han puesto a disposición para acoger a las personas más vulnerables, menores, enfermos. Y en este momento tienen más de 60 personas. Yo me gustaría también destacar, y yo creo que eso es lo importante y lo que nos corresponde a la Iglesia, ¿verdad? Como decía el Papa, como nos dice el Evangelio, quien acoge a uno de estos pequeños, a mí me acoge. Fui forastero y me acogiste. Yo creo que eso tiene que estar siempre en nuestro horizonte. Y es lo que la Iglesia ha hecho y sigue haciendo. Y quiero decir también, pues a través de Cáritas, se han puesto también los medios para poder dar a esas personas pues, lo que necesitaban, alimentos y ropa. Y además incluso me gustaría también resaltar, que yo creo que eso tampoco se ha dicho, incluso familias cristianas han acogido en sus propios hogares a menores, a personas vulnerables. Esa es la postura de la Iglesia, que dice más por lo que hace que por lo que podemos decir. Y yo creo que eso, como decimos, una imagen dice más que mil palabras.
0: Fíjese que le agradezco mucho que haya sacado efectivamente ese dato de que hay personas que también han acogido en sus hogares a personas, a familias que han
2: Sí,
0: llegado,
2: sí.
0: porque precisamente eso le iba a comentar. Cuando hablamos de iglesia, en este caso de acogimiento, de migración, en el tema específico de migraciones, por ejemplo, pues tendemos a pensar efectivamente en las delegaciones de migraciones de las diócesis, en Cáritas, en otros recursos a través de asociaciones o fundaciones de la Iglesia, pero que no se nos olvide nunca que la Iglesia somos todos los bautizados, todos los que pertenecemos a la Iglesia, y como tal tenemos que dar también una respuesta, llamémoslo particular en este caso, no sé, pero también
2: Sí.
0: estamos llamados a dar una respuesta, ¿no?
2: Fíjate, María Ángeles, en este sentido, yo tengo delante un texto, algo que el Papa dijo en su visita a España, ¿verdad? Cuando habla de la acogida que la Iglesia debe dar a los migrantes. Y lo dice así de esta manera, lo voy a leer. ¿Eh? La acogida del migrante no puede ser algo secundario ni delegada únicamente a algunos voluntarios, dice el Papa. Nos arrodillamos ante el altar para adorar a Cristo presente en la Eucaristía, de quien recibimos la fuerza y el motivo para vivir la caridad. Por eso no podemos luego pasar de largo ante los cayucos y las pateras. Bueno, pues la oración brota, o de la oración, mejor dicho, brota todo servicio y a ella vuelve todo compromiso. La acogida. Esta realidad dice también, la Iglesia debe dejarse interpelar. Y la acogida del migrante no puede ser algo secundario, yo quiero incidir en esto, ni delegada únicamente a algunos voluntarios. Y bueno, pues la prueba de que, por supuesto que la delegación se ha volcado, Cáritas se ha volcado, pero también personas de la comunidad cristiana se han volcado, porque sienten que deben hacer esa acogida. Es un imperativo al que nos lleva el Evangelio.
0: Pero también no se nos escapa, Fernando, que la situación que se ha producido en Ceuta hace un mes ha desbordado, desborda, por supuesto, a la Iglesia como institución, a la Iglesia
2: sí.
0: a través de Cáritas o de la Delegación de Migraciones
2: sí.
0: y, por supuesto, a la población ceutí. Estamos hablando de una ciudad
2: sí.
0: autónoma. El otro día escuchaba el testimonio de una señora que decía, cuando ocurre algo en otro lugar de la península o de las islas, si no hay recursos en la ciudad, los ciudadanos pueden ir a las ciudades limítrofes, otro, pero Ceuta es una ciudad autónoma, que no se nos olvide. No tiene población, no tiene territorio español alrededor donde poder contribuir con esos recursos, ¿no? Entonces, esto complica mucho, obviamente.
2: Pues sí, y realmente que los recursos son limitados, ¿no? Pero yo creo que es importante, también como se dice, tenemos que dar de nuestra propia pobreza. Yo creo que, bueno, pues de lo que tienen se ha compartido. Y ese es, para mí, el valor. Es verdad que pues, la situación de Ceuta es algo que ha desbordado pues, por muchísimas razones. Y por supuesto que tenemos que tener en cuenta, y lo hemos dicho yo en algún comunicado que he hecho, siempre me he tenido en cuenta la presión que toda la población ceutí está viviendo. Y tenemos que ser solidarios con eso y comprenderlo. Y hacer una llamada también a las instituciones, tanto locales como a nivel nacional, para que sin perder de vista a la persona, a la dignidad, respetando los derechos humanos, se ponga digamos, toda la maquinaria al servicio de estas personas, para bueno, pues que estas personas se las pueda acoger, se las pueda identificar y se haga según lo que manda la ley para también quitar toda esta tensión que está viviendo la ciudad de Ceuta. Eso es así y eso corresponde a las instituciones públicas de hacerlo, de manera sin perder de vista la dimensión humana, la dignidad de las personas, los derechos humanos y las vías legales. No se trata de decir, ahora, hay que enviar a todo el mundo fuera de cualquier manera, no, porque estamos hablando también de personas vulnerables, estamos hablando de muchos menores, de mujeres, estamos hablando también, y es importante, de un número importante de personas subsaharianas que llevan Dios sabe cuánto tiempo transitando en espera de llegar a nuestro país porque son susceptibles, seguramente por la situación de la que vienen huyendo, de acogerse a lo que es la protección internacional. Y esas personas son a las que se les debe atender de forma inmediata y sin contemplación ninguna. Y de esa manera también se irá desatascando la situación que hay. Y para eso también pedimos que haya solidaridad. Ceuta es parte del territorio español. Uh-huh. El resto también, de las comunidades autónomas del resto del país, pues también tenemos que decir, tenemos también que aportar algo, ¿no? Así como la Iglesia también apoya, toda la Iglesia española, pues apoyamos a la Iglesia local de Ceuta. Yo creo que aquí también estamos hablando de esta dimensión de solidaridad que debe existir como país. Como tú hubieras dicho, pues Ceuta pertenece a España y tiene una situación muy, muy concreta, muy especial y con recursos muy limitados. Por eso yo creo que hay que hacer un apelo, también una apelación a la solidaridad.
0: La Iglesia, desde luego, una vez más está siendo en este sentido, lleva ya mucho tiempo, siendo también, si me permiten, y bueno, pues con toda la humildad del mundo, pero siendo modelo de lo que puede ser una buena conexión. Estoy pensando, por ejemplo, en los corredores humanitarios.
2: Efectivamente, los corredores de hospitalidad.
0: Los corredores de hospitalidad, eso es.
2: Eso es, que es un proyecto que salió de aquí, de la Conferencia Episcopal, por petición de los obispos de Canarias, por la situación que había y que sigue habiendo todavía en Canarias de los menores o de los menores estutelados, o vamos, de los jóvenes estutelados, que cuando salían del centro donde estaban tutelados al cumplir 18 años, pues iban en una situación de calle. Y ahí la Iglesia dio esa respuesta. Este año mismo, yo que estoy de alguna manera pues también llevando desde aquí, desde la Conferencia Episcopal, coordinando también todo este proyecto, pues han venido de Canarias, acogidos a diferentes diócesis, más de 60 jóvenes estutelados. Entonces, bueno, pues eso es lo que te decía antes. Yo creo que la Iglesia debemos hablar más, ¿no?, de por lo que hacemos, ¿no?, y por lo que digamos. Y lo que digamos esté avalado por lo que hacemos. Hoy en el Evangelio, me viene ahora en mente, ¿no?, pues se dice que Jesús hablaba con autoridad. Y hablaba con autoridad porque Jesús lo que decía es lo que hacía, no había contradicción. Yo creo que eso es lo que es como la Iglesia actúa, debemos actuar siempre.
0: ¿Cómo se logra ese equilibrio? Usted hablaba antes, efectivamente, de humanidad, pero también de legalidad. ¿Es posible ese equilibrio? Porque, claro, también cuando hablamos del concepto migración, yo creo que es muy amplio y en ocasiones puede resultar ambiguo, porque cuando hablamos de migrantes estamos hablando del mismo modo de la persona que entra buscando un asilo político, de la persona que entra por efecto llamada sin saber muy bien dónde va ni qué busca. Es decir, que puede ser muy amplio el abanico, ¿no?
2: Claro, y en el caso de Ceuta, pues entró una avalancha de 480.000 personas, ¿no? Es clarísimo que eso, y que la gran mayoría pues salieron al día siguiente. Bueno, no se le puede considerar a personas migrantes. Por eso es que yo he hecho hincapié en la situación de las personas más vulnerables y que realmente vienen huyendo de situaciones difíciles, o bien por la carencia, por la pobreza,

0: perfectamente detallado en nuestra en nuestra en nuestra cómo decir en nuestra política migratoria. Bueno, pues es aplicar la ley que tenemos. Y eso, claro, por supuesto que lleva tiempo, que hay que tener paciencia y que, como decía, el Estado tiene que poner todos los medios a disposición para que eso se haga de la manera más rápida posible, tanto por el bien de la persona migrante, de la persona que está esperando, como por el bien de la propia ciudadanía que está soportando pues toda esa gran presión.
1: Sí, porque que no se nos puede olvidar tampoco. Y desde luego, como iglesia, como cristianos, a las personas que como decíamos antes, pues de pronto en un espacio y con unos recursos
0: Claro.
1: limitados están viendo esta avalancha que no da de sí, y luego también, que no se nos escape, está viendo situaciones de absoluta inseguridad. Pues siempre, bueno,
0: Inseguridad.
1: pues hay garbanzos negros en todos los sitios.
0: Claro. Y bueno, y a las personas, claro, pues a la población civil, pues de la noche a la mañana, pues también pues se ha condicionado también su vivir, su cotidianidad, ¿no? Y eso, claro, por supuesto, que eso hay que tenerlo en cuenta. Pero no el tema de la violencia, ¿no? Y además, bueno, pues todos desde la Iglesia, todos lo han condenado. O sea, eso no justifica para nada, ¿verdad? Esa situación, el que usemos la violencia, que se quemen las tiendas, que, bueno, que se agreda a las personas y de una parte o de otra, porque la violencia crea más violencia y lo que hace es entorpecer todo ese proceso, ¿no? Que podemos decir de regularización de la situación.
1: Hablaba de los menores, precisamente a los menores está dedicada la jornada de las migraciones, del migrante y del refugiado, que se celebra el último domingo del mes de septiembre, ¿verdad?
0: Sí, efectivamente, sí. El Papa ha querido, ya hubo otra jornada dedicada a los menores migrantes, creo que fue en el 17, y de nuevo el Papa vuelve a incidir en esta realidad, ¿no? Porque realmente, bueno, pues todas las personas migrantes son vulnerables, pero los menores muchísimo más, ¿no? Menores que llegan solos, ¿eh? Menores que incluso llegan con su propia familia, pero con un desarraigo, pues, como mucho más profundo, ¿no? Y al ser menores, pues también las heridas que estas personas, ¿no? Que estos niños pueden pues, o se puede producir en ellos es mayor que la de un adulto porque tienen menos capacidad, ¿no? Entonces, por eso se pide en esta jornada una atención muy especial a los menores migrantes, ¿no? Y bueno, pues incluso que sea mucho, que sean pocos, yo creo que es importante también el lema, ¿no? Que dice, incluso uno solo de estos pequeños, ¿no? La vida de uno de estos solos pequeños, tiene un valor inmenso, ¿eh? Y cuando sabemos que, bueno, pues el texto, digamos, o el lema, de la jornada está basado en Mateo 18:5, ¿no? En el que Jesús dice lo que, bueno, quien acoge a uno de estos niños, a mí me acoge, ¿no? Desde el punto de vista de la fe, para nosotros acoger a un menor, a un pequeño, a un niño, es acoger al propio Cristo que llega hasta nosotros. Y muchas veces, bueno, pues con heridas profundas.
1: Pues don Fernando Redondo, director del Departamento de Migraciones de la Conferencia Episcopal Española, le agradecemos enormemente estos minutos que nos ha dedicado y esta luz que yo creo que, como decíamos al comienzo, desde el Evangelio, como nos gusta hablar siempre aquí en el programa, pues nos ha aportado respecto a esta cuestión. Muchísimas gracias.
0: Bueno, pues gracias a ti por ponerte en contacto conmigo.
1: Un saludo, buenos días.
0: Un saludo, buenos días.
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Vamos a hablar de un encuentro que tuvo lugar hace unos días en Roma, con el Papa. Hasta allí llegaron más de un centenar de personas de Toledo vinculadas a Marsodeto, ahora les conoceremos un poco más, que han podido, como digo, encontrarse con el Papa León XIV. Personas con discapacidad intelectual,

0: familias, profesionales y voluntarios que viajaron hasta el Vaticano para celebrar, desde luego, algo más que una audiencia. Celebraban los 45 años de una historia construida con mucho esfuerzo, muchas familias y, desde luego, con mucho trabajo silencioso. El Papa habló precisamente de ese trabajo que muchas veces no se ve y les recordó algo esencial, que en el rostro de cada persona, especialmente de quienes son más vulnerables, podemos descubrir el rostro de Cristo. Bueno, pues hoy vamos a conocer algo más de ese encuentro de Marsodeto con el Papa y vamos a conocer a Marsodeto. Está con nosotros su presidenta, Trinidad Escobar. Buenos días, Trinidad.
1: Hola, buenos días. ¿Qué tal? Qué bonita la introducción que has hecho. Me ha encantado, de verdad. Además, que te viene en momento, ya fíjate, ya va pasando casi una semana y lo tenemos todo muy reciente, ¿no? Me encuentro con gente, me llama, que hemos estado en la peregrinación y te cuentan ese momento tan bonito de convivencia que ha sido, pues te puedes, os podéis imaginar, ¿no? 98 personas en Roma, familiares, como has dicho, profesionales, voluntarios, bueno, ha sido una experiencia inigualable.
0: Pues vamos a hablar de esa experiencia, pero antes vamos a conocer un poquito más a Marsodeto. Marsodeto es una asociación, una federación provincial de Toledo, donde sois desde luego muy conocidos, pero oye, que nos están escuchando de toda España y desde otros lugares del mundo, así que vamos a contarles qué es Marsodeto, Trini.
1: Pues para los que no nos conocen, ¿no? Impone, ¿no? Cuando me dices, gente de España, siempre nos pensamos aquí de Toledo no salimos, ¿no? Pues ahora con esto del Papa, fíjate qué dimensión. Dios ha querido que la gente del resto de España conozca a Marsodeto, ¿no? Que nos pensamos que somos, pues eso, poquita cosa. Y la verdad es que lo del Papa, fíjate lo que nos ha hecho. Pues Marsodeto es una federación que aglutina a 18 asociaciones. Y las aglutina porque Marcelino Casas, que fue el que lo fundó, por el cual hemos ido a ver al Papa León XIV, ¿no? Él era un párroco de pueblo y vio que las personas con discapacidad no tenían el lugar que la sociedad les quería dar. Y entonces él dijo, bueno, aquí no hay nada, aquí en el pueblo no hay nada, en Toledo capital solo había un colegio de educación especial donde iban los chicos, pero en los pueblos no había nada. Y él dijo, pues vamos a intentar recaudar fondos a través de una marcha para ayudar, ¿no?, a que las personas con discapacidad vayan teniendo una vida digna. Y él empezó con esa marcha. Al principio eran muy poquitos, ayudados por los maestros cristianos, que los llamaban así, del pueblo. Empezaron con el pueblo de al lado, empezó una marcha de mucha gente y esa marcha se hizo muy grande. Marcelino, que fue un visionario en ese momento, vio que ese movimiento tan fuerte lo tenía que canalizar en lo que es ahora la federación. Y la federación, para la gente que no nos conoce, da soporte, ¿no? Soporte jurídico, soporte psicológico. Tenemos una oficina y de esa oficina damos servicio a las entidades. Las entidades, en nuestro día a día, tenemos nuestras actividades, pero la federación no da servicio directo, da servicio indirecto a las asociaciones, como os he dicho, ¿no? Pues tenemos un gabinete jurídico, tenemos un gabinete psicológico, tenemos un gabinete especializado en casos de acoso, para que la gente se sitúe en lo que hace la federación, que no es solo una marcha, ¿no? Y a raíz de ahí, Marsodeto tiene un padrino todos los años, ¿no? Ellos dicen, bueno, pues vamos a coger un padrino para que ese padrino, que puede ser un empresario, aquí fue un torero que fue un torero que había por aquí, ¿no? Un empresario Miguel España que tiene una fábrica de embutidos que exporta al extranjero. Pensamos que el arzobispo sería un buen padrino porque Marcelino ya está muy mayor. Y como Marcelino ya está muy mayor, cogimos al arzobispo. Y de ese padrinazgo salió la visita al Papa. Así que más o de todo es eso, una oficina que da servicio.
0: Hablabas efectivamente de Marcelino Casas, que lo inició hace 45 años, y hablabas de esa visión, efectivamente, porque vamos a situarnos un poco en la sociedad, en nuestro país, hace 45 años, y desde luego que todavía, aún hoy, queda un camino grandísimo por recorrer en el ámbito de las personas con algún tipo de discapacidad y de las familias. Pero situémonos hace 45 años, imagínense cómo era, y más pues, en muchos casos en la población rural, en cuanto a falta de acceso a medios, a recursos, incluso a la visibilidad de las personas, al conocimiento de lo que significa la discapacidad, tanto de las personas, para las familias. En fin, que hace 45 años poner esto en marcha y permítame la expresión, sacar a
1: Sí,
0: la
1: sí.
0: luz el tema de la
1: Eso es
0: discapacidad
1: así.
0: era muy difícil, era algo, pues sí, oculto, oculto.
1: Oculto, les daba vergüenza. Tener una persona con discapacidad era una desgracia. Y lo digo yo que tengo una persona con síndrome de Down en mi casa, mi niña que tiene 13 años. Y quiero que los oyentes lo entiendan, que Claudia nació con síndrome de Down. Y para nosotros en nuestra casa no hay distinción entre los tres hijos que tenemos. Pero hace 45 años, Claudia hubiese estado oculta dentro de mi casa. No saldría a ningún sitio. Aquí, como he dicho, en Toledo solo había un centro, en una población cercana, un centro que se les dejaba todo el día. En un pueblo era peor. En un pueblo no había nada. O le traías a Toledo o la persona con discapacidad. Pues estaba anulada. Por lo que te he dicho, le daba vergüenza tener, porque la sociedad nos hemos encargado de que las personas con discapacidad son un lastre. Y es así la realidad. No ven que la persona con discapacidad te puede aportar unos valores que hoy en día se han perdido. Pero que Marcelino fue un visionario. Marcelino se lanzó. Dio un golpe encima de la mesa y dijo, basta ya de tenerlos excluidos. Y vamos, con la palabra de Jesús, porque él era un sacerdote, hacer lo que dijo Jesucristo, ayudar al que más lo necesita, porque ellos lo necesitaban en ese momento. Y el Papa León XIV lo dijo claramente en su mensaje, ¿no? Que en ellos está la mirada de Jesucristo. Es que es la realidad, tú los ves, los ojos, tú los miras a los ojos y es que es eso, es que son las palabras que nos ha dicho León XIV. Y Marcelino lo vio y lo vio. Y 45 años después hemos ido al Papa gracias a él y le estamos inmensamente agradecidos porque ha creado una federación, porque él en su humildad, porque es una persona súper humilde. Ha sido generoso con todas las familias y generoso con las personas con discapacidad. Así que desde los presidentes que hemos pasado, ¿no? Desde que empezó él, ahora yo, le estamos inmensamente agradecidos y la sociedad también. En Toledo se le ha reconocido mucho porque ha hecho una gran labor por las personas con discapacidad. Y la verdad es que sin él esto no hubiese sido posible. El ir a ver al Papa, ni todo lo recorrido, porque ha sido una gran lucha y él lo sabía. Las familias estábamos solas, estaban solas. Ahora estamos menos solas, ¿no? Ahora tenemos más gente alrededor, pero antes estaban solos. Tú imagínate esa familia cuando veía, bueno, el síndrome de Down lo ves cuando nace o al poco de nacer, porque antiguamente no te lo decían, no había tantos adelantos, pero otras discapacidades que se ven al poco de nacer. Esa gente se sentía hundida, fracasada, y él estaba ahí para apoyarlos y para decir, hay más vida después de tener una persona con discapacidad. Y él estuvo al lado de todos y bueno, pues es que esto es, vamos, que no le vamos a proponer para santo porque creo que se lleva, porque no ha hecho milagros, pero realmente hizo el milagro de intentar cambiar la mirada a la sociedad, que es una forma, ¿no? También
0: Los
1: de
0: santos de la
1: hacer un
0: puerta de al
1: milagro.
0: la los santos de la puerta de al lado, que decía el Papa Francisco.
1: Pues ese
0: Por
1: es,
0: ejemplo.
1: eso es él. Y yo creo que lo he intentado explicar con toda la claridad para que la gente lo entienda, porque ha hecho una labor grandísima como sacerdote, ayudando a los demás, generoso de todo. Y bueno, pues ahora está que se le va la cabeza, está muy mayor, ¿no? Pero él, cuando tiene momentos cuando nos juntamos, ¿no? Y tiene sus momentos, siempre tiene una palabra acertada para decirte. O sea, que fíjate lo que hizo Dios en su momento llamándole al camino de sacerdocio.
0: Sin duda, sin duda. Y ahora, como decíamos, 45 años después os ha recibido el Papa León XIV. ¿Cómo fue ese encuentro? ¿Qué os dijo?
1: Buah.
0: ¿Qué habló a las personas y de las personas con discapacidad?
1: Pues la verdad es que fue un encuentro súper emotivo. Íbamos todos que no sabíamos muy bien lo que iba a pasar, ¿no? Porque ves las audiencias con el Papa en la tele, lo desconocido, pero mira, todos esos nervios que llevábamos en cuanto apareció el Papa, pues se fueron, la verdad, porque él, cuando se abrió esa puerta, apareció él con esa paz que transmite, con esa presencia tan grande que lo llena todo. Mira, nos atendió a todos, nos saludó a todos. El arzobispo, don Francisco, nos dijo que no sabía si nos iba a saludar a los 120 y tantos que íbamos, que estábamos allí, y le saludamos todos. Bueno, no os podéis imaginar los chicos tan espontáneos como son, tan naturales como son ellos, saludándole con un abrazo, diciéndole uno que era del Toledo, el otro contándole, pues bueno, pues que era una felicidad estar al lado de él. Yo cuando nos tocó a Claudia y a mí, que éramos las primeras, ¿no? Le dije que representaba a la federación y que sobre todo estaba aquí, ahí, por los que estábamos. Y por los que no habían podido ir, ¿no? Por esas familias que no han podido ir a saludarle. Y le pedía lo que él nos dijo, ¿no? Que la sociedad cambie la mirada y que esa mirada que tienen ellos de Jesús, pues que seamos entre todos capaces de transmitírsela al resto del mundo. Y cada uno, bueno, pues les dijo pues lo que llevaban dentro. Le llevamos unos obsequios y qué mejor obsequio que le lleváramos de la federación, ¿no? Que cosas que trabajos que hacen las personas con discapacidad. Del taller de Down Toledo le llevamos un Toledo que pintaron precioso y nuestra custodia, que yo dije, a ver si con la custodia se anima, ¿no? Y a la próxima visita viene a visitarnos a Toledo, ¿no? Y le regalamos, que eso se lo dio Claudia, mi hija, un ejemplar del Quijote, lectura adaptada. En el Vaticano el Papa debe de saber que sin la lectura adaptada a nuestros chicos les cuesta mucho trabajo, ¿no? Comprender los textos. Y quisimos que tuviese ese ejemplar del Quijote en lectura adaptada para que llegue, bueno, pues la lectura adaptada a todas partes del mundo y especialmente al Santo Padre. Así que fue que te digo que ha sido una experiencia que va a quedar en nuestros corazones para siempre y saber que tenemos un Papa cercano. Y eso es lo más importante, ¿no? Y que sabe escuchar. Y eso para nosotros ha sido maravilloso, que no hubo protocolo. Y bueno, pues los chicos, lo que os he dicho, que con esa espontaneidad, pues supieron transmitirle al Papa lo que son ellos.
0: El Papa dijo que comenzó, de hecho, en las palabras, digamos, generales que dirigió a todos, porque lo hay que decir, hemos podido ver algunas imágenes, que se detuvo bastante tiempo con cada persona que se iba acercando a saludarle. No, yo creo que fueron como unos 40 minutos de audiencia, que es mucho tiempo para una audiencia, para el Papa, que después de esa y antes de la vuestra tendría muchísimas más, muchísimos encuentros. Y claro, no suele dedicar, por falta de tiempo, obviamente, tanto, tanto tiempo a las audiencias y con vosotros estuvo pues 40 minutos y deteniéndose, insisto, con cada familia que se acercaba, ¿verdad? Porque, como decíamos, lo primero que os dijo así abría su discurso, recordaba las palabras del Evangelio. Cada vez que lo hicisteis con uno de estos, mis hermanos más pequeños, conmigo lo hicisteis. ¡Guau! Esto.
1: Es que flipa bastante, ¿eh?
0: Con todos estos chicos y con las familias ahí, cobra, pues eso, lo que es la palabra de Dios, la actualidad, es. La vida, ¿verdad?
1: Así es, así es. Y es que es así. Es que le escuchamos atentamente todo lo que dijo, nos lo llevamos en lo más profundo y realmente es que esa palabra es la que hay que practicar. Que lo he dicho, lo he contado a los oyentes, que hace 45 años no había nada. Que cuando no había nada, hubo familias que pensaron que sus hijos tenían que tener la misma vida que sus otros hijos y empezaron a luchar. Que Marcelino fue pionero y le ha seguido una legión de gente grandísima, grandísima, que quiere transformar el mundo. Que ayudarnos a los demás tiene que ser nuestro lema y lo hemos perdido. Que somos egoístas, que solo nos miramos a nosotros mismos y no ayudamos a los demás. Que las personas con discapacidad, lo hablaba con el arzobispo cuando fue padrino, no queremos caridad de nadie. Solo queremos los derechos que se merecen y se les ha quitado. Que la gente, muchos oyentes no saben que las personas con discapacidad han empezado a votar hace una legislatura. Que es muy importante esto que digo. No tener derecho a voto por tener otra condición. Y que el Papa lo sabe. Y nosotros sabemos que León XIV está a nuestro lado. Porque se lo ha dicho a cada uno de ellos. Que estuvo con cada uno, como tú has dicho, un tiempo, ¿eh? No le retiraba, se dejó abrazar. Y eso que nos ha transmitido ese día, el lunes pasado, nos da fuerzas para seguir luchando y me emociono. Porque es una lucha, que la gente lo sepa. Saber que tu hija no va a tener los mismos derechos y tu hijo que los demás, por tener una condición en pleno siglo XXI, que las administraciones no cubren el trabajo que hacemos las familias, que con las asociaciones nosotros estamos haciendo el trabajo que le corresponde a la administración, y lo tengo que decir, porque es así, que a los 18 y a los 21 años, en Toledo capital, no tienen una opción para seguir estudiando, y que lo sepa toda España, solo tenemos dos formaciones adaptadas en dos pueblos de grabación de datos. Tú imagínate que a tu hijo y a tu hija le dijeran, bueno, es que solo tienes dos opciones, o A o B, no tienes más para estudiar y irte a las asociaciones, a un curso, a otro curso, a otro curso. ¿Los oyentes creen que eso es vida para una persona con discapacidad? ¿Las asociaciones y las federaciones estamos haciendo un trabajo excelente? No, lo siguiente, formándoles en todos los aspectos de la vida junto con las familias. Y esto lo tiene que saber el resto de España, que hay que cambiar la mirada. El Papa cuando vino, el lema era alzad la mirada, ¿verdad? Uh-huh. Pues es que vamos con la cabeza agachada, mirándonos los pies. No, hay que levantar la cabeza y ver lo que tenemos alrededor, pero no ver así por encima, no, no, con ojos de mirar, como dijo él, que hay que ver en Cristo a los hijos, a las personas con discapacidad. Así que yo estoy agradecida a la vida. Todas las familias que fuimos estamos agradecidos a la vida por estos hijos que tenemos tan maravillosos, que nos hacen ver que la vida es diversa, diferente, y que ayudarnos el uno al otro tiene que ser nuestro lema. Y bueno, ¿qué te voy a decir, no? Que estoy emocionadísima.
0: Pues de verdad que yo te agradezco, Trinidad Escobar, presidenta de Marsodeto, que nos hayas servido de portavoz también aquí a los oyentes de Frontera de este encuentro que tuvisteis con el Papa y que efectivamente estabais una representación, en este caso de Marsodeto, pero estabais ahí por todos, por absolutamente todos los demás, tanto pertenecientes a la Federación Marsodeto como que yo creo que ahí estaban representadas todas las personas y las familias con discapacidad.
1: Eso es, porque mira, que no te dejo hablar de la emoción que tengo, ¿no? Es que ha sido la primera vez que un papa ha recibido a entidades locales de Toledo. Uh-huh. El Papa Francisco recibió a Madre de la Esperanza, que es un pueblo de al lado, en Talavera de la Reina, por su aniversario, pero de Toledo capital nunca ningún papa. Nunca. Ha sido la primera vez. Esto es un hecho histórico que se va a quedar en la retina de toda la gente de Toledo. Y estábamos ahí, como tú has dicho, representando a todos, como he dicho, representando a todos. Porque es el padre, la madre, el tío, el primo, tu vecino, ¿no? Todos los que tienen relación con las personas con discapacidad estábamos allí ese día para intentar cambiar la vida, cambiar la mirada y que la calidad de vida de las personas con discapacidad sea la que se merecen, no lo que hemos intentado que sean, ¿no? Yo digo siempre, jolín, estamos intentando cambiarles a ellos todo el rato, perdona. Es que los que tenemos que cambiar somos nosotros, ¿no? Claro. Tenemos que mirarles a ellos, ver esa vida que tienen maravillosa, maravillosa. Nosotros nos complicamos con todo, damos vueltas a las cosas, estamos intentando buscar la felicidad constantemente, ¿o no? Curso de tal para ser feliz, tú eres feliz, no eres feliz, mírales a ellos. Pasaros por centros de asociaciones, ir a centros de día donde hay personas con discapacidad, ir a centros de ocupacionales a ver cómo trabajan, iros a esos lugares de trabajo y ver cómo trabajan en el mercado ordinario y preguntadles. Veréis cómo os van a ayudar a ser más felices y a compartir más.
0: Tú lo decías, alzando nuestra mirada, efectivamente, Trini. Sí. Pues hoy nos hemos quedado con un poquito, que ha sido esa celebración del 45 aniversario, ese encuentro con el Papa, pero por supuesto queremos profundizar mucho más y lo hacemos para las personas que también se hayan incorporado esta temporada al programa. Todos los meses, al menos una vez al mes, nos gusta acercarnos de un modo exclusivo a conocer el mundo de la discapacidad, que como me gusta decir siempre, es el mundo de todos, ahí estamos todos es. Metidos, pero nos gustaría que tú formases parte también algún día de ese encuentro y poder
1: cuando
0: conocer
1: queráis.
0: Un poquito más, así que te digo hasta pronto, Trini.
1: Pues yo encantada, hasta pronto, yo me subo, vamos, nos subimos al barco rápido, ¿eh? No nos hace falta que digas ven para que nosotros nos montemos, o sea que yo encantada, te recoge el testigo feliz.
0: Estáis invitados, muchísimas gracias Trinidad Escobar,
1: gracias
0: presidenta de Marzo Deto.

0: Y hoy es un día de bienvenidas. Con mucho gusto saludamos también una temporada más, y ya van no sé cuántas, he perdido la cuenta, a Miguel Fernando Ruiz de Villalobos. Con él nos vamos al cine.
1: Muy buenos días, María Ángeles. Iniciamos curso 26-27 con ánimos todavía más entusiastas que en otros cursos y en otros años, porque es un placer volver a colaborar contigo y en tu programa Frontera. Mira, yo he elegido dos películas que están en el top 5 de las de mejor recaudación, pero que se estrenaron el pasado 20, me parece que era el último viernes del mes pasado de agosto, porque son dos películas españolas magníficas, cada una por diferentes motivos. La primera está yendo primera de recaudación, y hay que destacarlo porque es una película de animación. La verdad es que se ha estrenado en un momento puntual, porque es el estreno, como decía, de ese pasado viernes 28 de agosto, cuando las familias con niños ya prácticamente han regresado de vacaciones, sea de la playa, de la montaña, de viajes al extranjero o de viajes dentro del país. Se está esperando que empiecen las escuelas justamente la semana que viene. ¿Y qué pasa? Pues que los niños pueden ir al cine, pueden ir con los padres, con los abuelos, con los hermanos mayores, con los tíos, con los que los vigilan, etcétera, etcétera, etcétera. Y es ese momento en que han elegido estrenar una de las películas de animación, creo yo, que están creando una de las sagas que va a pasar a la posteridad como de las mejores películas de animación que se han hecho nunca en España. Estoy hablando de ese aventurero a la imagen y semejanza de Indiana Jones, que era Tadeo Jones. Tadeo Jones y la lámpara maravillosa es el cuarto capítulo, la cuarta entrega, que ha dirigido una vez más Enrique Gato, con guión del propio de Manuel Burke y de José Gatell. Han formado ya un trío de responsables de lo que es la serie espléndida. Recordemos que la serie empieza con una película titulada Las aventuras de Tadeo Jones en 2012. Entonces duraba 92 minutos, 1 hora y 32 minutos. 5 años más tarde, en 2017, se produce ya el segundo Tadeo Jones, que se titula Tadeo Jones 2, El secreto del rey Midas, 81 minutos de duración. Entonces tardan todavía 5 años, del 17 al 22, en que se edita y se estrena Tadeo Jones 3, La tabla esmeralda. Y han pasado nada más que 4 años cuando ya llega esta cuarta entrega, Tadeo Jones y la lámpara maravillosa. El título, que dura 94 minutos, es la que tiene más duración. Tan solo de un minuto más o de 2 minutos más, pero sí que es cierto que al hecho de ser una película inspirada no solamente en las aventuras de este arqueólogo y de la historia de la lámpara maravillosa, es decir, de las mil y unos cuentos, ha tenido necesidad de más tiempo, ¿no? La música vuelve a ser de Zacarías M. de la Riva, extraordinaria música, y la animación, que les voy a decir. Yo creo que la animación española ha encontrado su propia identidad, está dentro de lo que es la línea clara heredada de lo franco-belga, pero que tiene, digamos, naturaleza propia. Y la historia es muy bonita. ¿Por qué? Porque aparece un personaje nuevo, que es Oli, Olimpia, que es la hija de Tadeo y Sara, esos dos genios de la investigación y de arqueología, que han tenido una niña, y que, claro, cuando aparece, todos sabemos que en una familia, cuando aparece un nuevo ser, hay seres que tienen cierto resquemor, ciertos celos, como es el caso de Momia, un personaje aparecido en los anteriores episodios, que, claro, ha dejado de ser el centro de atención de la familia, y ella y Ramona pues están un poco inquietas. Y a partir de que Sara sigue la pista de un objeto único, como es la lámpara maravillosa de las mil y una noches, empieza la gran aventura, que es viajar por todo el mundo, como hacía Indiana Jones, en este caso Tadeo Jones, tener aventuras de todo tipo, personajes divertidísimos, situaciones de intriga, situaciones de persecuciones exóticas por todos los países. Película absolutamente genial. 1 hora 34, es decir, esa duración perfecta para que los más pequeños de 5 o 6 años puedan estar atentos esa hora y media larga. Y yo la verdad es que creo que es de las películas que te hacen sonreír a los adultos, hacen felices a los más pequeños y complace a todo el mundo y a todo espectador. Por lo tanto, muy recomendable. La segunda es todo lo contrario, es una película muy para adultos, porque es esa última película de un director de la capacidad y de unos guionistas como Rodrigo Sorogoyen y Isabel Peña y el propio Rodrigo Sorogoyen. Estoy hablando del Ser Querido, esta coproducción entre España y Francia, que tiene una duración de 2 horas y 15 minutos, y es una película que sobre todo tiene dos interpretaciones fabulosas. Es decir, yo creo que la película, sin el trabajo de Javier Bardem y de Victoria Luengo, sería otra cosa. Sería otra cosa porque ellos son los que mantienen el peso de la historia. Porque es una historia compleja, una historia del cine, dentro del cine, pero con historias familiares, con historias de abandono, con historias de reproches, con historias de reencuentros que siempre son duros. Solamente decir que lo que es el prólogo de la película, antes incluso que aparezcan los títulos de crédito, Rodrigo Sorogoyen ha conseguido explicar a través de una impecable sucesión de primeros planos en que se ve la reunión de Javier Bardem en el personaje de Esteban Martínez, un director de cine de origen español pero que ha estado muchos años en Estados Unidos, que tiene un renombre internacional, que se cita con Emilia, una actriz poco conocida, que en esos momentos está trabajando como camarera en un bar, que lo hace Vicky Luengo de forma extraordinaria. Los dos están magníficos. Pues bien, este encuentro, que es un encuentro en que todo el rato se están diciendo mentiras, por todo el rato están diciendo, ¿y cómo estás? ¿Y te va todo bien? Y sí, sí, todo bien, bien, bien, bien. Pero todos ves en sus expresiones, en esos primeros planos maravillosos, en que los dos demuestran lo que es un actor. Un actor que además de saber decir bien su texto, de hacer transmitir a través de su texto lo que ha escrito el guionista o los guionistas, lo que ha marcado el director, saben dar carne a su personaje. Y evidentemente Javier Bardem se convierte en el perfecto Esteban Martínez, un director que ha estado 13 años sin ver a su hija, que ha abandonado a esa familia, que ha creado otra familia en Estados Unidos, que tiene una mujer aparentemente estadounidense, dos hijos de allí, y que 13 años después vuelve a reencontrarse con la única hija que ha tenido con otra mujer, a la que le propone que sea protagonista de una película que va a rodar en el Sáhara. Claro, es una película brutal en cuanto a lo que es el proyecto de ese rodaje. Y el rodaje es también extraordinario. Hay dos secuencias. Y decía el prólogo, hay otra secuencia fundamental, que es el rodaje de una comida sin mayor trascendencia, en la que hay dos niños pequeños en la comida, que transcurre en el Sáhara, donde la acción se desarrolla, y en la que se ve cómo el director, Esteban Martínez, enfrentado a su hija, que hace ese papel de protagonista, pierde los papeles, como muchas veces pasan en cualquier rodaje. Yo he hablado con compañeros que dicen, no, hombre, es un poco exagerado. Todos sabemos que un rodaje es casi como la preparación de un batallón de, digamos, de voluntarios que tienen que ir a atacar un fuerte o hacer una operación heroica en la guerra, ¿no? Porque los tiene que manejar con mano de hierro, que es lo que hace el director Esteban Martínez, ¿no? A mí la película me parece una maravilla. 2:15 que no se hacen nada pesadas, y la demostración que Rodrigo Sorogoyen es uno de los directores más importantes en estos momentos del cine español, y que Bardem y Luengo son dos actores extraordinarios que merecen todos los premios del mundo. Por lo tanto, dos películas muy redondables. La cuarta entrega de Tadeo Jones y este, El ser querido. Esto es todo, María Ángeles. Muchas gracias y felicidades de seguir aquí contigo en Frontera. Hasta la próxima semana. Buenos días.
0: Bien, pues así nos despedimos por hoy. Nos marchamos, pero dejamos abiertas las puertas, porque quizá alguno de los temas que hemos comentado, ¿verdad?, todavía necesitan más tiempo, un poquito de silencio y algo de reflexión. Gracias por acompañarnos, por escucharnos y por cruzar con nosotros una semana más esta frontera de historias y de encuentros. Nos encontramos la próxima semana. Hasta entonces, reciban un saludo muy cordial de María Ángeles Fernández. Buena semana.

0: Son las 6, las 5 en Canarias.
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0: Buenos días. En Ceuta los vecinos han vuelto a protestar la tarde de este sábado contra la instalación de un recinto temporal de acogida de migrantes en el puerto de la ciudad autónoma. Nueva protesta después de que el gobierno central haya tomado el control de las instalaciones portuarias para ubicar a un millar de personas aún sin cobijo. Una medida, el realojo en el puerto, pactado inicialmente con el gobierno ceutí, que posteriormente se echaba atrás, apuntando a la expulsión como solución única para la vuelta a la normalidad.
2: La crisis migratoria en Ceuta ha vuelto a ocupar así un día más el debate político. El líder del Partido Popular, Alberto Núñez Feijóo, acusaba este sábado al gobierno de dejar a los ceutíes solos.
3: ¿Dejar a los ceutíes solos en una invasión? ¿Es humanidad? ¿Decirle que la gente no puede pasear por las calles y no sabe si va a poder entrar en su casa porque está ocupada es una lección de humanidad? ¿Alentar a que la gente se juegue la vida y la pierda para venir a España es una lección de humanidad? La hipocresía de esta izquierda es insoportable.
2: Desde el Partido Socialista, su secretaria de Igualdad, Pilar Bernabé, pedía responsabilidad a todos los partidos políticos. A su juicio, el presidente del Gobierno ya dio el pasado jueves en el Congreso de los Diputados todas las explicaciones.
4: Explicó algo que para mí es fundamental y que creo que en toda situación crítica como la que se está viviendo en Ceuta es imprescindible, que es responsabilidad y prudencia. Y en esto todos los partidos tienen que hacer una reflexión.
2: Desde Podemos, su secretaria general, Yone Belarra, aseguraba que con su inacción en Ceuta, el gobierno está cavando su propia tumba.
5: El gobierno ha convertido Ceuta en una gran cárcel a cielo abierto, pensando que está castigando a las personas migrantes, a Marruecos. Pero en Ceuta, el mal llamado gobierno socialista está cavando su propia tumba. Y todo porque le tienen miedo a Marruecos.
0: Pues bien, en este contexto, el presidente de Estados Unidos, Donald Trump, acusa al gobierno español de tener cero control sobre la frontera con Marruecos y califica de triste la situación migratoria en Ceuta. Trump lo ha afirmado en un mensaje publicado en sus redes sociales en las últimas horas, en el que asegura que España no tiene ningún control sobre su frontera.
2: El presidente estadounidense ya había criticado el pasado jueves al gobierno de Pedro Sánchez, al que acusó de una mala gestión de la crisis migratoria y de no saber cómo responder a la llegada masiva de migrantes desde Marruecos. Trump también se refirió entonces a la sentencia del Tribunal Supremo sobre las devoluciones de migrantes que llegan a nado, una interpretación que el gobierno español ha señalado como uno de los bulos que contribuyeron a provocar el cruce masivo hacia Ceuta.
0: El Kremlin confirma que los enviados de Donald Trump han presentado a Vladimir Putin varias propuestas para buscar una solución a la guerra de Ucrania. El asesor de la presidencia rusa, Yuri Ushakov, asegura que Steve Witkoff y Jared Kushner han planteado distintas vías para lograr un rápido cese de los combates.
2: Moscú, por su parte, ha defendido durante la reunión la necesidad de abordar lo que considera las causas profundas del conflicto y ha destacado los recientes avances de sus tropas en el frente. Las conversaciones han incluido también cuestiones económicas y posibles proyectos bilaterales entre Rusia y Estados Unidos. El Kremlin asegura además que los contactos entre Putin y Trump continuarán en las próximas semanas y que Witkoff y Kushner seguirán participando en las negociaciones.
0: Miles de personas se han manifestado este sábado contra la ultraderecha y en favor de la democracia en la plaza de la Catedral de Magdeburgo, en Alemania. Mientras que no lejos de allí, Alternativa para Alemania celebraba su acto de fin de campaña, antes de las elecciones de hoy domingo en el estado de Sajonia-Anhalt. La ultraderecha podría gobernar allí por primera vez desde la caída del nazismo.
2: Bajo el lema Una Sajonia-Anhalt abierta al mundo, marcha multitudinaria en defensa de la democracia, la diversidad y la solidaridad. Cuando la última encuesta publicada el jueves sitúa a la formación extremista AfD con el 41% de la intención de voto, seguida de lejos por la Unión Cristiano-Demócrata, la CDU, con un 23%.
0: Y un último apunte, Bad Bunny ha ganado su primer Emmy gracias al espectáculo del descanso de la última Super Bowl. El cantante puertorriqueño ha recibido el premio durante la ceremonia de los Creative Arts Emmys, celebrada en Los Ángeles. El espectáculo partía con 9 nominaciones y ha terminado llevándose 7 premios.
2: El show de Bad Bunny se convirtió el pasado mes de julio en el espectáculo de medio tiempo de la Super Bowl más nominado de la historia de los Emmy, un récord que hasta ahora ostentaba Lady Gaga. En aquella actuación, el artista puertorriqueño estuvo acompañado, entre otros, por Gaga y Ricky Martin, y reivindicó que América es todo el continente, con un desfile de banderas y nombres de los países americanos. La gala principal de los Emmy se celebrará el próximo 14 de septiembre en Los Ángeles.
0: Es todo, más información en próximos boletines y en rtve.es.
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0: Buenos días, bienvenidos al Tiempo de las Personas Mayores en Radio Nacional de España. Este domingo dedicaremos el programa a un tema que afecta a miles de personas en nuestro país, el Parkinson. La Federación Española de Parkinson ha organizado un gran congreso en el mes de noviembre en el que se analizarán muchas vertientes, por no decir todas. Isabel Fernández del CSIC se ocupa hoy de cómo la ciencia analiza el envejecimiento. Además, como siempre, las palabras mayores, las radiofonías y página cultural de Ana Vega Toscano. Todo de aquí a las 7 de la mañana. Les habla, encantado como siempre, Juan Fernández Vegue.
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0: Saludamos ya a nuestros invitados. Mónica Suárez, buenos días.
1: Hola, buenos días.
0: Iciar Jiménez de Ron, buenos días.
2: Hola, muy buenas.
0: Pues el próximo 30 de noviembre se iniciará en Madrid el Congreso Parkinson y Personas, organizado por la Federación Española de Parkinson. El objetivo de este congreso es crear un espacio de participación que reúna a personas con Parkinson, familiares, cuidadores y profesionales. Mónica Suárez es la responsable de Alianzas Estratégicas y Relaciones Institucionales de la Federación Española de Parkinson, ¿correcto?
1: Correcto, así es.
0: Muy bien. Pues, Mónica, ¿podemos tutearnos?
1: Hombre, por supuesto, faltaría
0: genial.
1: Más.
0: Pues nos da un poco la sensación de que es la primera vez que se organiza un congreso de estas características, con esa interactuación de todos los grupos implicados.
1: Sí, así es. Y además el nombre Congreso Parkinson y Personas no es casual, sino que está puesto a propósito porque queremos que la participación de las personas con Parkinson, su entorno familiar y sus cuidadores o cuidadoras participen de una manera activa en el congreso. Participación activa en el sentido de tenemos dividido por bloques temáticos y por mesas redondas, y entonces en las mesas redondas lo que nos hemos propuesto es que no solo hubiese neurólogos y científicos de primerísimo nivel, sino que hubiese también personas que puedan contar su experiencia con el Parkinson, tanto desde el punto de vista personal que sufren la enfermedad como su entorno de cuidados.
0: Igual antes de continuar deberíamos dar unas pequeñas pinceladas sobre el nivel de prevalencia de esta enfermedad en España, sus características principales. Es muy conocido, pero bueno, siempre está bien, ¿no? Establecer un.
1: Sí, se dice que el Parkinson es la segunda enfermedad neurodegenerativa en España después del Alzheimer, pero como decimos nosotros, es la primera en desconocimiento. De cifras, las cifras son un poco estimativas. Hay varias fuentes que nos pueden dar datos. Entonces, se estima que hay alrededor de 160.000 personas, pero esto es un dato que aportan los desde atención primaria, ¿no? Desde todos los centros de atención primaria. Pero la SEN, en cambio, la Sociedad Española de Neurología, calcula que hay unas al menos 200.000 personas en España. Y esta diferencia se basa básicamente en el infradiagnóstico. Seguramente hay muchas personas que tienen la enfermedad, pero no están todavía diagnosticadas.
0: Y desde el punto de vista sintomatológico es bastante diferente el Alzheimer.
1: Sí, no tiene nada que ver. Y además es que el Parkinson, lo que más se conoce de siempre y lo que todos tenemos un poco en el imaginario colectivo, es el temblor. Y la verdad que hay muchísimos síntomas. Siempre se habla de síntomas motores y síntomas no motores. Hay muchos síntomas que no se ven. Y el temblor, hay mucha gente que padece Parkinson, pero no tiene temblor. Hablamos de rigidez, de bloqueos, por la parte de pérdida de equilibrio. Esto a nivel motor. Pero luego a nivel no motor pues tenemos estreñimiento, insomnio, pérdida de olfato. Hay un montón de sintomatología del Parkinson desconocida completamente.
0: Bueno, probamos primero con las cifras del congreso. Dijimos que es el día 30 y 31. ¿Cuántos ponentes, participantes, datos básicos?
1: Sí, bueno, es 30 de noviembre y 1 de diciembre.
0: Eso es, de diciembre.
1: Actualmente ya tenemos más de 600 personas inscritas en el congreso. Hay una participación muy grande de lo que es todo nuestro movimiento asociativo. O sea, la Federación Española de Parkinson a día de hoy tiene más de 70 asociaciones, y la participación y la movilización que han tenido todas estas asociaciones pues es una parte del éxito, ¿no? De que todo el movimiento asociativo de Parkinson hayamos impulsado. Aunque el proyecto es de la federación y lo organicemos nosotros, la participación y el impulso de ellas ha sido fundamental.
0: Bueno, y podemos reiterar un poco que está dirigido a todo el espectro. O sea, hablamos de personas con Parkinson, familiares, cuidadores, movimiento asociativo, pero también todos los públicos interesados, ¿no?
1: En la Eso enfermedad. Es. O sea, el congreso está dirigido a cualquier persona que tenga interés en Parkinson. Es decir, tanto lo que comentabas tú, Juan, de familiares y personas que tienen la enfermedad, pues como a estudiantes, investigadores, clínicos y sobre todo el profesional sociosanitario. Eso que este es. Profesional es muy importante a la hora de hacer un abordaje y un terapéutico integral a las personas con Parkinson.
0: Bueno, pues ¿qué te parece si desgranamos un poco cómo van a ser las ponencias a lo largo de este congreso tan interesante?
1: Estupendo.
0: En primer lugar, que es muy identificativa, que se denomina Vivir con Parkinson. Aquí es donde van a intervenir personas afectadas, ¿verdad?
1: Sí, hemos querido que la primera mesa del congreso estuviesen cuatro personas con Parkinson con diferente perfil. Una de las cosas que se dice también es que el Parkinson, no hay un Parkinson igual. Es decir, la diversidad de sintomatología puede ser muy diferente de una persona a otra, la edad del diagnóstico también es muy variable, y queríamos abrir el Congreso con esta primera mesa dando protagonismo a cuatro personas que tienen la enfermedad, para que comentasen también sus vivencias y lo que ha sido su recorrido desde que han sido diagnosticados.
0: Uh-huh. Y mesa 2, muy interesante también, lo que no se ve del Parkinson. Síntomas no motores, salud mental y vida cotidiana. Importantísima la salud mental.
1: Importantísima la salud mental, y sobre todo porque son temas un poco delicados, que nadie ahora, aunque ya se está hablando cada vez más de la salud mental, y esto es un paso muy importante, son temas de los que no se suelen hablar en Parkinson. Y sobre todo porque la depresión o los síntomas psiquiátricos van muy aparejados a la enfermedad. Es decir, que incluso, bueno, hace poco escuché un neurólogo que comentaba que antes de que apareciesen los síntomas motores, igual hacía una persona 10 años antes que igual tenía depresión, y no se relaciona con el Parkinson, se relaciona con una depresión sin más. Uh-huh. Pero luego también es verdad que hay mucho tratamiento que puede producir algún efecto en la parte de salud mental. Entonces, queríamos hablar de esto, sobre todo como segunda mesa, y en ella participan, bueno, sobre todo gente experta en salud mental relacionada con el Parkinson.
0: Uh-huh. En cuanto al abordaje personalizado y decisiones compartidas, ¿aquí qué línea vais a seguir?
1: Bueno, aquí lo que queríamos hablar es, bueno, y de hecho de lo que seguramente se vaya a hablar es, los tratamientos no son todos iguales para las mismas personas. Hay que ir hacia una medicina personalizada, hacia un abordaje personalizado. Un determinado tratamiento le puede ir bien a una persona y a otra no. Entonces queríamos hablar de todo esto, también incluir un poco de la parte de decisiones compartidas, o sea, que el paciente pueda tener voz a la hora de tener y tomar decisiones sobre sus propios tratamientos, sobre sus propias alternativas terapéuticas, y luego incluso abordar un poco la parte de bioética, ¿no? De hasta dónde el tratamiento puede afectar a la calidad de vida o no de las personas.
0: Hay otro asunto en otra mesa también importante y desconocido, la cirugía en la enfermedad de Parkinson.
1: Sí, la cirugía en la enfermedad de Parkinson es lo que se conoce como tratamientos de segunda línea. Entonces hay bueno, una cirugía que es se llama la estimulación cerebral profunda. No todas las personas con Parkinson son candidatos a esta cirugía, por eso es una de las cosas que queremos hablar. Quién es candidato, cuándo puede ser, quién se lo propone, pero sí que es verdad que la estimulación cerebral profunda, o DBS, que son sus siglas en inglés, mejoran la calidad de vida por lo general. Hay casos que, bueno, que no funciona del todo bien, pero es una alternativa terapéutica que hay que valorar y que creo que las personas con Parkinson tienen que conocer.
0: Uh-huh. Interesante también ese abordaje de 360 grados, ¿no? Las intervenciones integrales para una vida mejor.
1: Efectivamente, cuando hablamos de Parkinson no estamos hablando solo de tratamiento farmacológico, que es necesario, sino todo lo que es el abordaje integral con todos los profesionales sociosanitarios. ¿Qué entendemos por profesionales sociosanitarios? Pues los especialistas en fisioterapia, en logopedia, trabajadores sociales, o sea, todo este tipo de profesional que puede participar y debe participar activamente para que la persona tenga un tratamiento 360 y un abordaje integral.
0: También interesante el que dividáis un poco esa especialización, por ejemplo, en cuanto al género, mujer y Parkinson, y también Parkinson joven. ¿Habéis hecho como esas dos divisiones?
1: Sí, estos bloques son los que llamamos Parkinson en singular, porque como decía yo antes, efectivamente se desconoce por qué, pero todos cuando pensamos en Parkinson parece que tendemos a pensar en una persona mayor que tiembla y que es hombre. Y hay muchísimas mujeres diagnosticadas de Parkinson, incluso algunas en bueno, estos hombres también, ¿no? Lo que se llama Parkinson de inicio temprano o el Parkinson juvenil, que la enfermedad te diagnostican mientras estás en una vida activa laboral, y entonces no tiene nada que ver el enfoque de género. Es decir, podemos hablar de embarazo, podemos hablar de menopausia, podemos hablar de muchas cosas que afectan a la mujer relacionadas con el Parkinson. Y además, además se habla últimamente, creo que es una noticia de actualidad, ¿no?, de cómo los estudios de investigación no focalizan para una determinada cuestión cogiendo a mujeres que participen en ese estudio, como esta última noticia, ¿no?, que ha salido, parece ser, de un estudio de menopausia que ha estado... que participaban hombres y no mujeres. Pues eso es lo que...
0: Curioso, ¿no?
1: ¿Verdad?
0: Muy bien. Pues los participantes en el Congreso creo que van a tener la posibilidad de preguntar directamente a los expertos, ¿verdad? Sobre sus inquietudes, sobre...
1: Sí, sí y no. Es decir, claro, el auditorio son 637 butacas, entonces es muy complejo... que haya preguntas en directo, en el sentido de cómo las conocemos, con un micrófono y una azafata que se acerca a la persona. Nosotros lo que estamos haciendo es, hay un panel de expertos que se llama Responden los expertos, que tienen diferentes perfiles profesionales. Entonces las preguntas las vamos a recabar previamente, es decir, son preguntas que además ya estamos el equipo trabajando en ello, que vamos a recoger de redes sociales, que nos hacen muchas preguntas por ahí. Y luego nosotros en la Federación Española tenemos una herramienta digital que se llama Comunidad Parkinson, que es una herramienta para personas y familiares con Parkinson, donde participan, interactúan. Ahí tenemos también el aula Parkinson. Entonces, todas estas preguntas vamos a recoger las que más frecuencia tienen, desglosarlas por temáticas, y entonces esas preguntas son las que se harán allí.
0: Muy bien. Sobre el tema de la investigación en Parkinson, si te parece, vamos a hablar en unos minutos, porque... Estupendo. Ahora vamos con las palabras mayores en Juntos Paso a Paso, Radio Nacional de España.

0: Pues nada, nueva temporada y las secciones de siempre. Nuestras palabras mayores nos acompañan un curso más y en esta ocasión hablamos de un tema peliagudo, la adolescencia. Isiar Jiménez Berrón.
1: Hola otra vez. Hola. Bueno, pues de cómo han evolucionado los adolescentes en las últimas décadas, hemos charlado con un grupo de profesores y profesores ya jubilados del Instituto Giner de los Ríos de Alcobendas en Madrid, que lleva ya 5 décadas acogiendo en sus aulas a jóvenes y que han podido ver los cambios de primera mano. Los adolescentes han ido adaptándose al tiempo que les ha tocado vivir. Félix pone el acento en los cambios demográficos más destacables de los últimos 50 años.
2: Y son alumnos diferentes en cuanto a...

0: desde la actualidad.
1: La adolescencia ahora para mí está también muy centrada en las redes sociales, en como tener una doble vida, la vida real y la vida virtual. Entonces también la información a la que ellos se aproximan no es la misma que la adolescencia que tuve yo, por ejemplo. Y bueno, pues eso hace que sus relaciones incluso sociales sean muy diferentes. Recuerdo cuando pues nosotros nos dábamos la dirección o el número de teléfono y no, ahora lo que se dan es Instagram. Y bueno, y también la inteligencia artificial, eso hace que también procese la información de manera diferente.
0: Jorge coincide con Carmen en destacar el papel de las redes sociales. Si bien él cree que estas influyen muy negativamente en la autoestima de los y las adolescentes que se encuentran hoy en día en el instituto.
2: Bueno, yo creo que uno es hijo de su tiempo, evidentemente, y si naces en este tiempo o eres adolescente en este tiempo, tienes que ser consecuente, ¿no? Lo que decía Carmen, la sobreexposición, el estar siempre en algún sitio, realmente yo creo que eso es una falta de autoestima y es una opinión, ¿no? Porque que tengas que estar todo el tiempo pendiente de que aprueben o te aprueben, pues eso es muy peliagudo, ¿no? Entonces también es compleja la sociedad, familias desestructuradas, problemas económicos, problemas de identidad. Entonces todo eso es un magma en que los adolescentes no se saben mover, ¿no? Y entonces, bueno, a mí me preocupa un poco realmente.
0: Para Ascensión, los cambios llegan a todas las esferas de la vida y claramente estos influyen en la forma que tienen de adaptarse a ellos los adolescentes.
3: Los cambios han sido tan grandes y en tan poco tiempo, por ejemplo, la familia. Entonces, la sociedad, los medios de comunicación, los medios de relación. La relación es todo a través de aparatitos. No hay una relación a través del humana, del contacto. Y no me refiero a que sí que tenga más relaciones de tipo sexual, pero esas relaciones humanas que se llega a través de la comunicación, de ese café que te tomas con esa persona amiga, eso todo está cambiando.
0: Que los jóvenes de ahora sean diferentes a los de antes es normal, según Ascensión, pero a ella le preocupa su falta de ilusión hacia el futuro.
3: A mí me preocupa mucho que les veo muy desesperanzados. Nosotros vivimos, claro, en una época histórica distinta. Vivíamos con una gran esperanza.
0: Carmen no coincide del todo con ella, pues sí ve comportamientos solidarios y visión de futuro entre sus alumnos.
4: Porque es verdad que sí que viven los adolescentes más en el mundo de la inmediatez y es el aquí y ahora que bueno, no está mal, pero pensando en proyectos futuros, sí que hay adolescentes solidarios y sí que piensan en cambiar, en transformar la sociedad en lo que ellos puedan. Pero quizá le falta un poquito más de fuerza. O sea, sí, comparado con mi adolescencia, sí veo que pues eso, que necesitan hacerlo canalizado a través de redes sociales. Yo les veo muy pendientes de las redes sociales, por ejemplo.
0: Los adolescentes se adaptan a los tiempos, pero a veces lo hacen con tanta rapidez que cuesta entenderles e incluso a ellos les puede afectar negativamente de tanta velocidad.
5: Gracias, Cías. Hasta la semana que viene.
0: Hasta la semana que viene.
5: Mónica, ¿qué te parece la opinión de los tertulianos? No sé si tienes hijos en edad...
6: Tengo hijos.
5: ¿Así, peligrosa?
6: Sí, bueno, la edad peligrosa creo que ya la he pasado, porque uno ya tiene 21, el otro 18... Yo en mi caso tengo que decir que son chicos y entonces son, no sé, los míos más, me sufrí poco su adolescencia, tengo que decir. Hombre, en casos puntuales, pues como todos los padres, que a veces los queremos tirar de los pelos. Pero sí estoy de acuerdo en todo el tema de las redes sociales, que tiene que ser todo para aquí y ahora, todo el tema de la inmediatez y eso... creo que se está perdiendo mucho también de lectura, de concentración por la velocidad de las redes sociales. Yo los veo ahí scrolleando, que se dice ahora, ¿no? Y me ponen hasta nerviosa, pero bueno, no sé, creo que es una cuestión de educación, de base y de cambio de hábitos que tenemos que ir abordando poco a poco.
5: Uh-huh. Ese cambio de hábitos que mencionas es bastante importante porque algunas investigaciones hablan de que hay que prepararse desde mucho antes por el tema de las enfermedades neurodegenerativas, ¿no? Cuanto antes tengamos unos hábitos saludables en ese sentido, mejor.
6: Hombre, por supuestísimo, vamos.
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1: La primera semana de septiembre es dura para todo el mundo. Niños y jóvenes vuelven a las clases, los trabajadores a sus tareas y las personas mayores. Para ellos, septiembre también supone un empezar de nuevo en muchas ocasiones. Además, dispara la motivación para cambios personales porque las vacaciones actúan como espejo del propio comportamiento. Hablamos con Mariola Fernández, que es profesora de Psicología de la Universidad Europea. Buenos días.
2: Hola, muy buenos días.
1: ¿Está de acuerdo en que para las personas mayores septiembre también puede ser un punto de inflexión?
2: Bueno, tanto septiembre como cualquier otro mes, porque creo que aquí la cuestión siempre está en cómo se empiezan y terminan los hitos que nos vamos marcando. Y es verdad que hay límites, digamos, anuales marcados, como nos acordaremos todos del primero de año, y luego del cierre de vacaciones, cuando empieza lo que asociamos al nuevo curso escolar. Bueno, pues tanto para los adultos como para los mayores la idea sería esta, ¿no? Hacer un cambio de escenario que tener más o menos organizado, más o menos orquestado, como hacia qué objetivos quieren ellos dirigirse, ¿no? O sea, dónde voy a enfocar la vida para que haya, bueno, pues una relación lo más lineal posible con los tiempos. Y no lo tengamos que vivir como si hubiera un antes y un después, sino como, bueno, proceso natural en nuestra vida en el que tendemos a cerrar episodios anteriores, o hitos, como nos gusta llamarlo, e hitos nuevos que aparecen.
1: Y además la ruptura con la rutina, que se origina en casi siempre en el verano, ¿no? Aunque sean personas mayores, permite experimentar conductas nuevas, ¿no? Y descubrir lo que realmente nos beneficia.
2: Sí, fíjate que esto que dices es súper interesante, descubrir lo que nos beneficia. Un planteamiento que hacemos siempre desde la psicología es, en tu vida, procura que el comportamiento más o menos diario, porque es verdad que las exigencias son las que son, nos permitan que nuestra vida esté más o menos enfocada a aquello que nos guste, que nos hace bien, que no sea necesario esperar a un periodo de vacaciones o un periodo de desconexión del día a día para que uno se pueda recordar, oye, pues que es feliz o que se encuentra cómodo con la vida que tiene. Esto es algo, fíjate, que he escuchado habitualmente y, de hecho, bueno, en los medios de comunicación siempre lo oímos, ¿no? Se entrevista a las personas cuando vuelven de su periodo vacacional y las frases típicas son, bueno, pues volvemos a la rutina, ya se ha acabado lo bueno, venga otra vez a lo mismo. Es como, bueno, ¿por qué queremos irnos de vacaciones para huir de una vida que es nuestra 24/7? La propuesta sería que la relación que tienes contigo mismo y con tu entorno sea lo más favorable, lo más positiva posible. Que la disfrutes más concretamente en periodos que te lo permiten más, pero no por ello tengas que volver a una rutina que no te gusta para nada.
1: Estos posibles cambios que se pueden motivar en septiembre, en la psicología, si no me equivoco mal, se denominan como ventana de motivación, ¿no? Y que puede tener una fecha de caducidad si no se canaliza correctamente. ¿Cómo es este proceso?
2: Sí, tienes toda la razón. Aquí la casuística, por lo de la ventana, está asociada al comportamiento. Es decir, imagínate en este escenario que decíamos antes, donde uno hace realmente lo que le resulta cómodo, lo que le es más beneficioso, tiene esos momentos de autocuidado, pues claro, evidentemente tu cerebro reacciona diciendo voy a cargarme de energía porque aquí sí que disfruto y me encuentro cómodo. ¿Qué pasa? Que un cerebro no distingue del 31 de agosto al 1 de septiembre. Para él sigue siendo el mismo ciclo. Por tanto, esa energía, esas pilas que has recargado, digámoslo así, te acompañan cuando comienza de nuevo tu experiencia más organizada, más profesional, ¿no? Más centrada. Pero el problema de que se vaya bajando es que no hay un comportamiento asociado. O sea, no es tanto tener una previsión de, bueno, como tengo un ejemplo, me voy a apuntar al gimnasio porque vengo con las pilas cargadas y me apetece mucho continuar, has estado nadando muchísimo y ahora te apetece continuar con la idea de este ejercicio. Si no vas todos los días, dos días, un día que tú establezcas, cuando pasen los tres primeros meses, tenemos estudios concretos que nos dicen que baja considerablemente el porcentaje de personas porque la motivación hay que entender que es algo que no existe. Es algo que necesitamos alimentar a base de comportamiento. Entonces, irremediablemente la pauta sería esta. Coge aquello que te ha gustado, que te apoya, plantéatelo en la medida de lo posible en tu día a día, un par de días a la semana, e intenta mantenerlo.
1: Al parecer, en el año hay como dos puntos de inflexión, ¿no? Que son septiembre y enero. Pero, sin embargo, septiembre motiva más cambios profundos que enero.
2: Piensa una cosa. ¿qué hacemos en julio? ¿Qué hacemos en agosto? ¿Qué temperatura es la de julio y qué temperatura es la de diciembre y enero? Cambia muchísimo el escenario. Hablo de nuestra población más en concreto, ¿no? Donde tenemos unas costumbres, unos usos y costumbres que están muy ligados a la luz del día y a la temperatura. Y también es verdad que en el sentido de comunidad que se le da a una época del año es mucho más familiar, más de introspección, más de análisis de quién soy. Mientras que el que le damos al espacio veraniego está más orientado al proceso de hacia afuera, hacia la socialización y hacia la expansión, digámoslo así, de la persona, ¿no? Son los dos momentos que culturalmente se han ido asumiendo, cada uno con su premisa, la externa y la interna. Entonces, la diferencia está, a mí me gustaría resaltar la idea de que sea un hito de tiempo y que las diferencias están marcadas por lo que contextualmente, lo que ambientalmente, ¿no? Lo que es nuestra comunidad también nos influye a que pensemos. Pero intentar tener una vida más regulada a lo largo del tiempo, siendo los hitos y los comportamientos los que la vayan marcando, nos va a permitir tener un estado emocional más regulado que si solo versamos o esperamos a que lleguen vacaciones de verano y comience de nuevo el ciclo escolar, digámoslo así, en septiembre, o año nuevo y tengamos los objetivos nuevos.
1: De acuerdo, Mariola Fernández, profesora de Psicología de la Universidad Europea, pues muchas gracias por estar con nosotros.
2: A vosotros, muchas gracias.
1: Adiós.

0: Con Isabel Fernández de Envejecimiento en Red del CSIC volvemos a retomar la ciencia del envejecimiento. Hoy hablamos de las diferentes cuestiones científicas sobre envejecimiento que iremos abordando esta nueva temporada. Cuando hablamos de envejecimiento solemos pensar en arrugas, enfermedades o pérdida de capacidades. Pero desde la ciencia, Isabel, ¿qué significa realmente envejecer?
1: Buenos días de nuevo, ¿qué tal? Envejecer significa muchas cosas. Envejecen nuestras células y nuestros órganos, pero también cambia nuestro cerebro, cambia nuestra manera de relacionarnos con el entorno y envejecen las propias sociedades. Incluso envejecen los materiales que utilizamos. Y durante las próximas semanas queremos preguntarnos no solo por qué vivimos cada vez más, sino cómo podemos vivir esos años conservando salud, capacidad de decisión y autonomía.
0: Y ahí aparece una palabra que vamos a escuchar mucho durante los próximos meses, neuroenvejecimiento. ¿De qué hablamos exactamente?
1: Sí, esta es una parte más del conjunto de cambios que experimenta el cerebro al hacernos mayores. Y es importante aclarar algo, que envejezca el cerebro no equivale necesariamente a padecer una enfermedad neurodegenerativa. Nuestro cerebro cambia durante toda la vida. Puede modificarse la memoria, la velocidad con la que procesamos información o determinadas capacidades, pero sigue existiendo la plasticidad cerebral. Una de las grandes preguntas de la investigación actual es precisamente por qué algunas personas conservan durante mucho tiempo sus capacidades cognitivas, mientras otras desarrollan deterioro cognitivo, Alzheimer u otras enfermedades. El CSIC ha situado el neuroenvejecimiento entre sus líneas interdisciplinares de investigación y estudia desde sus mecanismos celulares y moleculares hasta la utilización de la inteligencia artificial para analizar grandes cantidades de datos.
0: Entonces, ¿podremos anticipar cómo va a envejecer nuestro cerebro?
1: Ese es uno de los grandes retos. Se investiga en biomarcadores, genética, metabolismo, inflamación, actividad física, sueño, alimentación, estimulación cognitiva y también en algo muy interesante, la llamada reserva cognitiva, es decir, porque algunos cerebros parecen tolerar mejor que otros los cambios asociados a la edad. Y aquí tendremos que separar cuidadosamente lo que ya sabemos de lo que todavía son hipótesis, porque alrededor del envejecimiento existe también una enorme industria de productos y tratamientos que prometen rejuvenecer el cerebro con mucha más rapidez de lo que avanza la evidencia científica.
0: Pero conservar la autonomía no depende solamente de nuestro cerebro.
1: Exactamente, y ese cambio de perspectiva es fundamental. Durante mucho tiempo hemos asociado dependencia con una característica exclusivamente individual, pero hoy se plantea otra pregunta. ¿Qué podemos modificar en el entorno de las personas para que puedan seguir haciendo lo que hacían? Ahí entran las llamadas ayudas técnicas o las tecnologías de apoyo, desde audífonos, prótesis y dispositivos de movilidad, hasta viviendas adaptadas, sensores domésticos, domótica, teleasistencia, aplicaciones de apoyo cognitivo o robots asistenciales.
0: Y eso nos lleva directamente a los cuidados. ¿Está cambiando también lo que entendemos por cuidar?
1: Está cambiando mucho los cuidados. Estamos pasando de pensar únicamente en atender a una persona dependiente, a hablar de cuidados de larga duración, atención centrada en la persona, vida independiente y cuidados en la comunidad. La pregunta ya no es solamente quién cuida cuando una persona pierde capacidades, sino cómo queremos ser cuidados. En nuestra casa, en una residencia, en viviendas compartidas, con apoyo profesional, familiar y tecnológico combinado. Para la ciencia, el objetivo es estudiar qué modelos funcionan, para quién funcionan y en qué condiciones.
0: Y esto obliga también a replantear la protección social.
1: Sin duda, una sociedad longeva no puede pensar únicamente en pagar pensiones. Tiene que preguntarse cómo organiza la sanidad, la dependencia, la vivienda, la movilidad, los cuidados y el apoyo a las personas cuidadoras.
0: Así que la pregunta ya no es simplemente cuánto vamos a vivir.
1: Exactamente. La pregunta es cómo queremos vivir mientras envejecemos. ¿Qué le ocurre a nuestro cerebro? ¿Cómo conservar nuestras capacidades? ¿Qué tecnologías pueden ayudarnos? ¿Quién nos cuidará? ¿Cómo queremos ser cuidados? ¿Y qué tendrá que cambiar en nuestras ciudades y en nuestros sistemas de protección social? De todo eso hablaremos próximamente, porque el gran reto científico del envejecimiento quizá no sea conseguir que la vida no termine, sino conseguir que una vida más larga siga siendo durante el mayor tiempo posible una vida propia.
0: Gracias, Isabel. Hasta la semana que viene. Mónica, ¿qué te parece? ¿Alguna reflexión suscita, ¿no?, toda esta información?
2: Hombre, me parece un tema muy interesante, efectivamente. Sí que lo menciono al final, pero yo añadiría además el cuidado al cuidador, que es importantísimo. También habría que tener en cuenta por qué al final un porcentaje, casi la mayoría de los cuidadores son mujeres, por qué recae esta... No quiero decir esta carga, ¿no? Sino esta función en las mujeres, y vamos, me parece un tema interesantísimo. Efectivamente, no solo hay que pagar pensiones, hay que planificar. Las administraciones públicas aquí tienen un trabajo por delante, porque además parece que ahí que está claro que cada vez vamos a vivir más, y entonces ya no se trata solo de cantidad, sino también calidad.
0: Pues hablemos entonces, si te parece, de cómo se va a abordar la investigación en este congreso de la Fundación, de la Federación, quiero decir. Hablemos de investigación, parte fundamental. En la mesa 1 vais a hablar de investigación clínica en Parkinson hacia una medicina personalizada. Habéis dividido la investigación clínica con la tecnológica.
2: Sí.
0: Y luego interrelacionada una con otra también.
2: Efectivamente. Uh-huh. La investigación es fundamental en esta enfermedad y en todas las enfermedades. Hemos querido poner incorporar un bloque temático de investigación para hacer ver también la importancia que nosotros le damos. Y el primer bloque, la primera mesa va a ser investigación clínica en el sentido de diagnóstico a nivel genético, lo que comentaba antes tu compañera también, todo el tema de biomarcadores. Ahí hay mucho que investigar, se está investigando bastante. Y luego pasar a la investigación tecnológica, que también, bueno, la tecnología, la inteligencia artificial y toda esta innovación desde el punto de vista de innovación, queremos que se trate de ello. Hay muchas dudas, muchos temas, y le vamos a dar un espacio importante.
0: Bueno, has mencionado antes a los cuidadores y a los cuidados, pero también figuran en el congreso, ¿no? El valor,
2: sí,
0: de los cuidados.
2: De hecho, quiero añadir esta cuña ahí, efectivamente, porque dentro de lo que es el bloque del Parkinson en singular, como bien decíamos antes, que teníamos el bloque de Parkinson y mujer, Parkinson y jóvenes, que esto es un tema también muy interesante para hablar, tenemos un espacio dedicado a los cuidados y a los cuidadores. Y aquí, como decíamos, el nombre del congreso es Parkinson y personas. ¿Quién van a participar aquí? Cuidadores y cuidadoras que a día de hoy están llevando prácticamente la carga de la enfermedad, porque su pareja, su padre o su madre o su marido son los que sufren la enfermedad, y se va a hablar desde un punto de vista muy personal, cada uno con su propia experiencia.
0: No olvidemos que vais a celebrar el 30 aniversario de la Federación Española de Parkinson.
2: Sí, de hecho la fecha de realizarlo el 30 de noviembre no es casual. El 30 de noviembre se cumplen 30 años de la creación de la Federación Española de Parkinson. Esto fue por iniciativa de 5 asociaciones que existían y que decidieron, hacer una federación de ámbito estatal, como es a día de hoy la federación, y vamos a dejar ahí un pequeño espacio para hacer una pequeña conmemoración y celebración de nuestro 30 aniversario.
0: Una ceremonia sencilla, ¿no?
2: Entiendo. Va a ser una ceremonia sencilla, sí, será el día 30 por la tarde. Uh-huh. Entonces estamos todavía preparando un poco la temática, va a ser interesante, pero una ceremonia muy sencillita que durará una hora aproximadamente, pero bueno, los 30 años de trabajo que llevan haciendo todos mis compañeros previos y el que estamos haciendo ahora merecía una pequeña conmemoración.
0: Muy bien. Seguimos ahora con las radiofonías en Juntos Paso a Paso, Radio Nacional de España.

0: Son las radiofonías de Ana Vega Toscano. Buenos días, Ana.
1: Muy buenos días. Sí, si te parece, vamos a recordar, a seguir recordando este año que la radio, nuestro medio, tiene ya más de 100 años, en realidad, directamente 106 añitos. Así es que hoy, bueno, recordaremos que vamos a estar hablando tanto de curiosidades centenarias como de acontecimientos destacados de la historia de la radio o directamente de la historia del siglo XX en la radio. Y la radio hace justo un siglo, que es lo que vamos a recordar hoy, en 1926, era un medio recién nacido, pero ya con desarrollo rápido. Llegaba el 5 de septiembre de ese año noticia a los periódicos de la tercera exposición internacional de radio que se celebraba en Berlín y en la que se presentaban multitud de adelantos que levantaban, por cierto, gran interés. Se destacaban las crónicas durante esos días, pues que una de las principales atracciones de esa exposición era la construcción de unas cabinas especiales para que los visitantes pudieran probar los receptores en las mejores condiciones posibles y sin ser molestados por los ruidos exteriores. La verdad es que hoy en día, al final, eso no ha sido tan habitual, ni mucho menos, pero ahí teníamos todos los intereses que estaban entonces en el entorno del concepto de la radio. Y también había una sección especial dedicada a las construcciones y trabajos de los aficionados, tanto en la parte de la recepción como la de la transmisión, porque recordemos que hemos hablado aquí muchas veces que había una gran cantidad de radioaficionados que lo que le gustaba era precisamente el poder construir sus aparatos técnicos, aunque sobre la recepción tendremos tiempo de hablar a lo largo de este año, porque muchas veces se comentaba que había que enseñar todavía a la gente a encontrar la onda, pero ya lo hablaremos más adelante. Y por último, los organizadores resaltaban que esta exposición no iba a ser una presentación al público de aparatos anticuados, fíjate, 1926, y ya creían que había aparatos anticuados, sino que sobre todo lo que buscaban era la exhibición de todos los adelantos y de las perfecciones del momento, que eso, oye, ha seguido, ¿eh?
0: Hombre, claro, no te vayas muy lejos, que enseguida vamos con la página de la cultura.

0: Ha llegado el momento que nos expliques por qué Amy Winehouse.
1: Bueno, pues realmente no es que tenga un argumento. Es decir, me encanta este tipo de música, me gusta mucho jazz, esta parte de blues, toda esta este tipo de música. Creo que ella tenía una voz prodigiosa, una voz maravillosa y lo que decían, una voz de persona negra en un cuerpo blanco, ¿no? Y luego esta canción me gusta también especialmente porque me recuerda, o sea, la relaciono con una parte de mi vida que muy feliz. No quiero decir que ahora no lo sea, pero esa parte de la vida era especialmente, bueno, cuando empezaron a nacer mis hijos y demás. Y no tengo un argumento de estos que pueda decir, mira, pues la letra, porque la letra no es especialmente optimista, pero me gusta muchísimo esta canción y me gusta muchísimo Amy.
0: Por cierto, que normalmente preguntamos a nuestros invitados sobre su relación con la radio, aprovechando la sección de Ana Bea Toscano. En tu caso, ¿la radio está dentro de tu vida?
1: Bueno.
0: ¿O lo estuvo?
1: No, bueno, a nivel personal, uno de mis hijos está estudiando realización y entonces a él le gustaría además poder estar, dice, más en radio que en tele. Pero a mí la radio siempre me ha gustado escucharla, creo que nos hace mucha compañía y hay que apostar también por buenos programas de radio.
0: Pues volvemos, si te parece, al Congreso. Nos falta por hablar de las zonas temáticas, entre ellas el deporte.
1: Sí. De hecho, cuando decimos que no es un congreso al uso, también es un poco por esto, ¿no? Tenemos que ¿qué pensamos por congreso al uso? Pues sentarte en un auditorio, escuchar las ponencias y no poder participar. Entonces tenemos, va a haber un momento del congreso en que van a convivir varias actividades a la vez, y una de ellas es las que hemos denominado espacios temáticos, que los espacios temáticos van a ser tres. Por un lado, Parkinson y deporte. Por otro lado, Parkinson y creatividad. Y por otro lado, un espacio que hemos llamado Tech Parkinson. Entonces, el Parkinson y deporte, todo esto, a excepción de, o sea, Parkinson y deporte y creatividad, lo que queremos hacer son sesiones teórico-prácticas de actividades que se salen de lo que es una fisioterapia tradicional, pero que aportan un bienestar y una mejora a las personas que tienen la enfermedad. Entonces, en deporte, yo no sé si sabéis que últimamente el tenis de mesa causa furor. Hay en la mayoría de las asociaciones que están federadas practican el tenis de mesa, que ya no es solo por tener la actividad física, sino por lo que implica también a nivel de socialización, que es un punto importante también.
0: Sí, claro.
1: Y vamos a hacer, como digo, sesiones teórico-prácticas de tenis de mesa, de actividad física, una especie de crossfit adaptado, tai chi. Sí que está habiendo estudios con evidencia científica que demuestran que la práctica de determinados deportes practicados de una manera concreta pues suponen beneficios para las personas con Parkinson.
0: Pues quería que mencionaras, Ana, eso que nos comentabas ahora con los micrófonos cerrados en relación con un programa que editaste de documentos.
2: Sí,
0: y Tony programa. LeBlanc, porque eso demuestra un poco la importancia de los recuerdos, ¿verdad?
2: Bueno, sí, de los recuerdos y de todo aquello que emocionalmente esté muy grabado en nuestra mente, ¿no? En nuestro cerebro. Es cierto, como decía ella, lo del tai chi. Bueno, yo practico mucho tai chi y claro, se realiza con el cuidado extenso en torno a la postura, en torno a la respiración, los movimientos, el equilibrio, y sin duda alguna mantener todo eso es importante. Y me parece muy bien que tengáis esa mesa especial o ese apartado especial en el Congreso. Y luego, con respecto a lo que comentabas, es verdad que es que hice uno de los documentos Radio Nacional que realizamos, fue sobre Tony LeBlanc cuando fue su centenario. Y claro, naturalmente contaba con muchísimos testimonios hablados del propio Tony LeBlanc. Así es que nos escribió uno de nuestros oyentes emocionado porque dijo que su padre, que había conocido personalmente a Tony LeBlanc, había estado escuchando con mucha atención este documento. Creo que su padre tenía Alzheimer y durante Pues por lo menos toda esa mañana dice que recordaba todas las cosas perfectamente, que era como si el Alzheimer se hubiera evaporado durante unas horas. O sea, que era por la fuerza emotiva de haber estado escuchando a alguien a quien él había conocido mucho.
0: Muy importante, sin duda. Muy bien, gracias, Ana. Seguimos en Juntos Paso a Paso.

0: Esta sintonía del concurso de relatos, microrelatos y podcast nos lleva a contar un par de cosas de la presente edición, ya que continúan preguntándonos en el mail y en el contestador. Les recordamos, por un lado, que el fallo del concurso tendrá lugar el 27 de octubre en una gala que se llevará a cabo en el Caixa Forum Zaragoza. Tendrán cumplida cuenta del fallo en la programación de Radio Nacional de España y, por supuesto, en la edición de Juntos Paso a Paso posterior a ese fallo. Y luego les podemos comentar también que una vez más, y parecía muy difícil, se ha batido el récord de participación. Estamos rozando los 7.000 originales. Así que muchas gracias a todos por mantener año tras año la ilusión en esta iniciativa, en la que participa, junto a Radio Nacional de España, la Fundación La Caixa.
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0: Y ahora sí, Ana, la página de cultura, y hoy con Star Trek.
2: Sí, sí, hoy vamos a recordar pues lo que se puede llamar una famosísima franquicia de ciencia ficción, que la verdad es que forma parte, yo creo, de los recuerdos de todos, recuerdos de infancia, recuerdos de juventud, porque cumple 60 añitos. Bueno, la verdad es que se puede decir que eternamente joven. O sea, sí, 60 años para Star Trek parecen nada. La creó precisamente en 1966 Gene Roddenberry. Recordemos que trata sobre viajes espaciales, la exploración de mundos nuevos y, por cierto, además con un aire un poco utópico, en cierta manera. Era también un momento en el que a veces la ciencia ficción, que había traído distopías y momentos oscuros, pues también sabía ofrecernos utopías. Muestra un futuro donde la humanidad cooperaba con otras especies en la Federación Unida de Planetas. Bueno, la verdad es que digo franquicias porque, aunque comenzó siendo una serie de televisión, pues luego hubo, como todos sabemos, muchas películas, además de superproducción, cómics e incluso videojuegos. Se celebra ese 60 aniversario con muy diversos eventos globales. Incluso se anuncian detalles de una nueva película enfocada en la flota estelar y dirigida a nuevos espectadores. El primer episodio se transmitió el 8 de septiembre de 1966 y continuó emitiéndose hasta el 2 de septiembre del año 1969. Se ambientaba en el siglo XXIII y la serie original pues seguía esas aventuras que decíamos de la nave estelar USS Enterprise y su famosísima tripulación, liderada por el capitán James T. Kirk, que era William Shatner, su primer oficial Mr. Spock, que causó furor, Leonard Nimoy, hay que reconocerlo, y sigue causando. El oficial médico, por ejemplo, en jefe, que era Leonard McCoy, o la oficial de comunicaciones, la teniente Uhura, en fin. Entre muchos eventos que hay planeados para el aniversario, pues va a haber una proyección gratuita al aire libre del episodio de la serie original de Man Trapped, y también se va a hablar en proyecciones de restauraciones en 4K de películas clásicas de la saga Star Trek, junto con episodios de la serie original que se emitirán en más de 750 cines de Estados Unidos del 4 al 8 de septiembre. Bueno, muchísimos eventos. Yo creo que todos los que sean amantes de Star Trek seguro que ahora mismo están recordando cómo empezaba esta serie en televisión cuando se escuchaba esta icónica presentación por primera vez.

0: ¿Te acuerdas que comenzaba con una voz que nos situaba en el espacio? La última frontera. Sí. Ese espacio exterior, exacto.
1: Genial.

0: Es el tiempo del contestador automático. Ya saben que su número es el 91-346-1602. Se lo repetimos más despacio. 91-346-1602. También pueden escribirnos un correo electrónico a la dirección juntospasoapaso@rtve.es o dejarnos notas de voz en el WhatsApp 689-111-777. Hoy empezamos con nuestra amiga de siempre, María Francisca Ruano, quien nos envía dos mensajes muy interesantes. El primero tiene que ver con Bryce Echenique.
1: He oído la voz de Bryce Echenique, Alfredo. En uno de mis libros, no sé en cuál, hay un cuento dedicado al secreto de Bryce Echenique. Y no era otro, sino que a él le adoró su madre. Le quiso muchísimo a su madre, cosa que yo no sé lo que es.
0: Y el segundo mensaje, realmente hermoso, una propuesta fantástica.
1: Bueno, también quería mandar un abrazo especial de verano a todas las personas de cualquier sexo y edad que se sientan solas. Que sepan que si pudiera, con la inteligencia artificial, estaría allí un rato y no se volverían a sentir solas por lo menos media hora. Un abrazo y muchas gracias.
0: Gracias a ti. Y escuchamos ahora a Isabel, que nos recuerda un hecho trágico de hace muchos años, pero que puede servir como ejemplo en nuestros días.
2: En los Ancares, en Barcelona, hace años, se produjo un gravísimo accidente por unos coches, unos camiones que pasaban con un líquido inflamable, y había los bañistas estaban en hay una playita en la arena y se quemaron de una forma terrible. En la residencia de Francisco Franco, que ahora se llama Vallebrón, se había inaugurado la unidad de grandes quemados. El personal, médicos y enfermeras que estaban de vacaciones y no teníamos móvil, aparecieron todos en la unidad de grandes quemados a ayudar a sus compañeros. Eso es lo que hay que hacer en vacaciones.
0: Pues ahí queda esa reflexión. Y Mónica, te vamos a pedir una reflexión final también en torno al Parkinson.
3: Pues no sé qué reflexión me coges, Juana, contrapié.
0: Hemos hablado tanto, ¿verdad, del Parkinson?
3: Hemos hablado tanto del Parkinson. Bueno, yo un lanzamiento a la investigación, un lanzamiento también a la planificación en el abordaje y en el tratamiento de la enfermedad de Parkinson. Está previsto que en los próximos 30 años se incremente, se multiplique por 5 el número de afectados por la enfermedad. Es una enfermedad muy compleja, poco conocida, y bueno, os agradezco muchísimo la oportunidad, Juan y equipo, que nos habéis dado para poder hablar del Parkinson hoy aquí.
0: Muy bien, Mónica Suárez, responsable de Alianzas Estratégicas y Relaciones Institucionales de la Federación Española de Parkinson. Pues muchas gracias por estar con nosotros y nos veremos en el Congreso.
3: Gracias a vosotros, claro que sí.
0: Adiós a todos.

0: Son las 7, las 6 en Canarias.
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0: Buenos días. El gobierno trata de acelerar la acogida temporal de migrantes en Ceuta mientras tramita sus expedientes. Con ese objetivo ha iniciado ya las obras para levantar tiendas de campaña en el puerto y otros emplazamientos de la ciudad, en contra de la opinión de las autoridades locales y asociaciones vecinales.
2: Nueva protesta vecinal en Ceuta contra la instalación de un recinto temporal de acogida de migrantes en el puerto de la ciudad autónoma.
3: Aparte que sea una zona estratégica, es que hay depósitos de combustible, es que son descerebrados.
4: Estamos sufriendo nosotros nuestras carnes. Que vengan ellos y que se planten aquí y que convivan con nosotros aquí, a ver lo que se encuentra. Es que esto, vamos, estamos terminando en una ansiedad.
2: Por otro lado, la ministra de Juventud e Infancia, Sira Rego, ha enviado a la sociedad ceutí un mensaje de autocrítica y de solidaridad, reconociendo que el gobierno tiene una parte de responsabilidad en la situación de desborde extraordinario vivida tras la entrada de miles de migrantes.
0: El Congreso y el Senado reanudarán esta semana su actividad ordinaria. Ambas cámaras celebran sesiones plenarias. Todas las miradas están puestas en la crisis migratoria de Ceuta, pero también en la reactivación de los juzgados y la evolución de las causas que afectan al PSOE.
2: Además, el presidente del Gobierno, Pedro Sánchez, intervendrá mañana lunes ante los diputados y senadores del Partido Socialista en la reunión interparlamentaria con la que los socialistas darán inicio al curso en las Cortes, el cuarto y último de esta legislatura.
0: Nos situamos fuera de nuestro país. Irán y Estados Unidos intercambian nuevos ataques en torno al estrecho de Hormuz. La Guardia Revolucionaria iraní asegura haber atacado un dron naval estadounidense que intentaba entrar en la zona protegida del estrecho. Teherán afirma además haber atacado tres petroleros que navegaban por rutas no autorizadas y otros tres buques estadounidenses en distintos puntos de la región.
2: Horas antes, Estados Unidos había informado de la destrucción de tres petroleros iraníes en el Golfo Pérsico a los que acusa de formar parte de una red destinada a financiar a la Guardia Revolucionaria. Irán mantiene bloqueado el estrecho de Hormuz y Estados Unidos ha impuesto un bloqueo sobre los puertos iraníes. El mando militar iraní amenaza con ataques más duros contra los buques estadounidenses si continúan las hostilidades. Washington asegura que sus últimas acciones responden a ataques iraníes contra un portaaviones y un destructor estadounidense. Ningún militar habría resultado herido.
0: Sepan también que la erupción del volcán Anak Krakatoa, responsable del tsunami que causó cientos de muertos en 2018, ha obligado a cerrar temporalmente el aeropuerto internacional de Yakarta por la presencia de ceniza. La suspensión ha afectado a más de 200 vuelos y a unos 22.000 pasajeros, según el gobierno de Indonesia.
2: El volcán, situado en el estrecho de Sonda entre las islas de Java y Sumatra, comenzó a entrar en erupción el viernes por la noche. La actividad ha cesado este domingo. Las autoridades indonesias descartan por ahora riesgo de tsunami.
0: Y aquí las temperaturas significativamente altas, casi al comienzo del otoño, se mantienen una jornada más en buena parte de la península y en zonas de ambos archipiélagos. Las máximas pueden alcanzar los 40 grados en el Valle del Guadalquivir y en puntos del nordeste. Este domingo la EMET prevé además chubascos y tormentas en el noroeste y el centro-norte peninsular. La mitad este y el extremo sur estarán bajo la influencia de una masa de aire subtropical.
2: Habrá nubosidad baja y brumas en Galicia, Ceuta y Melilla. En Baleares predominarán los cielos poco nubosos, mientras que en Canarias habrá nubosidad media y alta, con posibilidad de precipitaciones y tormentas en las cumbres. La calima afectará también a Canarias y al sur de la península.
0: En los deportes continúa la cuarta jornada en Primera División. Esta tarde tendremos cuatro partidos. Mario Costas.
5: Buenas noches, pues la tarde arranca con un Valencia-Barcelona en Mestalla a las 4 y cuarto. Los de Corberán siguen buscando su primera victoria, mientras que los de Flick intentarán ser el único equipo que firme 12 de 12 puntos. A este le sigue el Alavés-Osasuna a las 6 y media en Mendizorroza. Duelo entre dos equipos que aún no conocen la derrota en este estreno liguero. A la misma hora, Málaga y Levante se verán las caras en la Rosaleda y la tarde la cerrarán Español y Sevilla en Cornellá a las 9 de la noche. En tenis, octavos de final del US Open, Carlos Alcaraz se mide al local Tommy Paul, no antes de las 8 de la tarde y cerramos con motor. La carrera del Gran Premio de Italia en Monza se disputará a partir de las 3 de la tarde con Carlos Sainz, que parte desde la 15ª posición, y Fernando Alonso, que lo hará desde la 21ª.
0: Es todo, más información en 55 minutos en esta misma sintonía y en rtve.es.
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7: 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Las 7:30 en Canarias.
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0: A veces en este programa lanzamos una pregunta, la misma pregunta, a distintos expertos en finanzas personales. Y a veces esos expertos tienen opiniones distintas. Sus puntos de vista son opuestos en torno a ese tema. Eso permite que tengamos un marco más amplio para pensar en torno a esa cuestión. Y hoy esa cuestión es la deuda. ¿Qué supone deber dinero a otros? ¿Cuándo pedir dinero prestado y cuándo no? Y sobre todo, ¿existe una deuda buena y una deuda mala? Una de las cosas que más nos ha llamado la atención al hacer esta pregunta a distintos expertos es que, aunque casi todos creen que hay efectivamente deuda buena y deuda mala, discrepan a la hora de determinar dónde está la frontera entre una y otra. Comenzamos. En primer lugar, ¿toda la deuda es mala? María Vega es periodista especializada en economía y autora del libro Toda la cultura financiera que no te enseñaron en el colegio.
1: Sí, existe la deuda buena. Yo creo que gracias a la deuda buena muchos españoles tienen una casa. Si los bancos no nos dieran una hipoteca y nadie pidiera una hipoteca, pues nadie llegaría a la jubilación con una casa en propiedad, a lo mejor. Llegaría a un grupo de personas que ha conseguido tener ese dinero, pero no la gran mayoría. Entonces, no hay que demonizar la deuda. Hay que ser cautos con la deuda, hay que ser prudentes y hay que saber utilizarla, pero no demonizarla.
0: ¿Y existe entonces la deuda mala?
1: Sí, cuando una deuda pues es muy improductiva o vamos a pedir una deuda para derrochar sin que nuestros ingresos nos permitan respaldar esa deuda, pues se acaba generando un problema. Entonces es mejor a lo mejor no darte ese capricho, intentar primero conseguir el dinero o ahorrar más que derrochar en una deuda que luego nos va a generar un problema, porque las deudas siempre se pagan. Esto era muy común en el pasado, quizás en los años previos a la crisis del boom inmobiliario, pues vamos a decir, venga, me compro esta casa, pero voy a pedir una hipoteca mayor porque además me voy a comprar un coche, y además no me voy a comprar cualquier coche, me voy a comprar un coche muy bueno y además me voy a ir de vacaciones a Estados Unidos con mi familia este verano. Entonces metías todo en ese mismo saco y bueno, pues en esos años de burbuja en los que todo iba bien, pues no había problema, pero claro, luego llegó la crisis y hubo mucha gente que se quedó sin empleo y ya no era solo pagar la deuda de la casa, era también pagar la deuda de un coche que a lo mejor no te podías permitir y de unos viajes y unos excesos que habías disfrutado y que a lo mejor tampoco estaban a tu alcance.

0: Yo soy Sihai, es divulgador en finanzas personales. Su libro Stacking Benjamins está lleno de humor y en él escribe: es importante recordar que la deuda no es el enemigo. Se parece a una sierra mecánica. La sierra mecánica no te hará daño si sabes cómo manejarla, pero si la usas sin entenderla y sin tener en cuenta su poder, puede hacerte daño. Alguien que sabe usar una sierra mecánica puede despejar caminos y hacer leña. De forma similar, puedes usar deuda para pagar cosas caras poco a poco o utilizarla para mejorar tus finanzas. Pero ten cuidado, porque la deuda puede ser peligrosa. Si no sabes usar la herramienta, puedes destrozar todo lo que habías construido hasta entonces. Jordi Martínez Llorente es director de Educación Financiera en el Instituto de Estudios Financieros y es también el autor del libro Finanzas para Frikis.
1: A mí la deuda en general no me gusta, pero pero hay momentos en que endeudarse puede tener sentido. Para mí hay dos concretos. Uno, cuando sustituyes un gasto. Pues estoy pagando un alquiler, pues bueno, pues me hipoteco y pago una hipoteca para algo que será mío. Y otro podría ser también cuando me va a permitir generar más dinero, por ejemplo. No tengo vehículo y me sale un trabajo en un polígono y no hay transporte. Bueno, pues si me pido un préstamo para comprarme una moto o un coche de segunda mano y consigo un trabajo, pues para mí en ese caso, por ejemplo, también tiene sentido.
0: ¿Cómo diferenciamos entre deuda buena y deuda mala? ¿Para qué cosas no habría que endeudarse nunca? Nos responde a esas preguntas Roberto España, jefe de Educación Financiera del Banco de España.
2: Yo en general no me endeudaría para adquirir cosas que voy a usar menos tiempo del que voy a estar pagando ese préstamo. Ejemplo claro, pues por ejemplo, tú imagínate que te compras un coche de segunda mano y lo financias con un crédito a 15 años. Pues poco probable que el coche te dure 15 años. Entonces te estás condenando a pagar un coche que ya no vas a tener en los últimos años de ese préstamo, ¿no? Entonces, para mí eso es clave. Algo de lo que pueda prescindir y, sobre todo, algo que no vaya a estar pagando más tiempo del que lo voy a estar utilizando.
3: Se me ocurren también, por ejemplo, un teléfono móvil, ¿no? Si lo financias a 5 años y lo vas a usar 3, ¿tampoco?
2: Efectivamente, es otro ejemplo perfecto. Mira, yo para pensar en qué me endeudaría y en qué no, a veces trato de pensar como ciudadano, como si fuera una empresa. A veces se debate si hay deuda buena y deuda mala, y yo creo que sí, que la hay. Pensando en una empresa, deuda buena es la que contribuye a mejorar la productividad, la capacidad de esa empresa, la que de alguna manera contribuye a mejorar ese proyecto. Y deuda mala es la que no tiene ninguna contribución. Una empresa, tú tienes una panadería y te endeudas para cambiar el horno, producir más producto y de más calidad y más rápido, bueno, pues tiene sentido porque vas a poder amortizar esa deuda, esa inversión, en este caso, con tus beneficios futuros. Pero si te endeudas para pagar la fiesta de Navidad de los empleados de la panadería, eso lo disfrutas en ese rato y luego lo estás pagando durante mucho tiempo, claro.
3: Y pasado eso a la economía doméstica, digamos, ¿qué sería deuda buena y qué sería deuda mala? Por ejemplo, yo tengo un poco de dudas, por ejemplo, la reforma de una cocina. Si pido un préstamo para reformar la cocina, yo no sé si eso es deuda buena, es deuda mala, depende de la persona.
2: Bueno, lo primero es considerar si es necesario. Si llegas a la conclusión de que es necesario y de que es algo que debes abordar y tienes un compromiso con vivir en esa vivienda y piensas que si no lo vas a rentabilizar por una vía de la venta de ese inmueble, a lo mejor, pues posiblemente sea deuda buena. Si tú te endeudas a 5 años para reformar tu cocina y la vas a estar disfrutando el resto de tu vida, bueno, pues entraría dentro de la deuda buena. Yo también metería, desde luego, la deuda para formación, claro, para conocimiento, ¿no? Pues financiar tus estudios, financiar un máster. ¿Por qué? Porque te va a dar beneficios durante el resto de tu vida, ¿no?
0: Aunque parece fácil diferenciar entre deuda buena y deuda mala, entre blanco y negro, hay situaciones en las que tal vez deberíamos pensar en una escala de grises, es decir, deuda buena, deuda regular, deuda mala y deuda malísima. Por ejemplo, los expertos suelen decir que un tipo de deuda buena es la que dedicamos a formación, porque esa educación nos va a permitir tener un mejor salario en el futuro. Pero imaginemos que yo quiero hacer un máster. No es lo mismo hacerlo en la ciudad en la que vivo y gastarme en esa formación, por ejemplo, 4.000 euros, que cursar esos estudios en el extranjero y gastarme el doble o el triple. Le pregunto por esas zonas grises en las que no está totalmente claro que la deuda sea buena o mala a José Trecet, periodista especializado en finanzas personales.
4: Hay muchas zonas difíciles. Una es este que has puesto, que es un muy buen ejemplo, y otra, por ejemplo, es para emprender. Pide un préstamo para emprender, pero eso tiene sus riesgos. Con el ejemplo que has puesto, a mí me gusta verlo de la siguiente forma. Al final, no todo es dinero, no todo son números. O sea, por algo son finanzas personales. O sea, igual a mí me compensa más el irme a un máster en la ciudad que me gusta porque voy a vivir una experiencia X. O imaginemos, vamos a poner el ejemplo del máster. ¿Puedo hacer el máster en Madrid, que es donde yo vivo, o me puedo ir a Boston? El de Boston cuesta el doble. Pues igual irme a Boston me va a abrir a una experiencia diferente, contactos diferentes, etcétera, y me va a compensar ese precio. Me va a rentar irme hasta allí. Pues al final ahí está la parte personal. Lo que hay que entender es que hay una parte de deuda buena y otra que es mala. Buena es si me va a ayudar a construir activos, es decir, a algo que va a valer más en el tiempo, me va a ayudar a ganar más dinero o a vivir una vida mucho mejor. Y la mala es la que gastamos en ocio y consumo.
0: Elena Moya es gestora de fondos y autora del libro Chicas, hablemos de dinero. En su caso, una de las primeras veces que se endeudó fue precisamente para estudiar.
5: Me pedí un préstamo para irme un verano a Estados Unidos de estudiante en la universidad. Y me las prometía muy felices. Y, claro, lo puedo pagar. Bueno, tuve que escribir artículos aquí en el Diario de Tarragona. No sé si eran dos al mes o algo así, pero es que como estuve 2 años escribiendo artículos 2 veces al mes y al final acabé muy, pero que muy harta, porque también era estudiante. Y aquello me quedó claro. O sea, está muy bien que me dieran 100.000 para irme a Estados Unidos, pero los 2 años que me pasé devolviendo aquel préstamo, que por supuesto pagué muchísimo más de lo que me dieron, me quedó muy claro, aquí no hay que endeudarse porque esto es una cruz. Entonces hay que irse con mucho cuidado porque esto es una cruz que hay que devolver.
0: Nick Majuli es el autor del libro El hábito de invertir. En ese trabajo también reflexiona, como estamos haciendo hoy, sobre deuda buena y deuda mala. Y una de las ideas que aporta es la de fijarse en el coste no financiero de una deuda. Nick dice, hay gente que siempre tendrá una fuerte aversión a la deuda, incluso aunque no estén en ningún problema financiero. Conozco gente así. Pagaron su hipoteca antes de tiempo simplemente por la paz mental que les daba no deber nada a nadie. Aunque su decisión no fue óptima financieramente hablando, puede haber sido óptima desde un punto de vista psicológico. Dicho de otra manera, para Nick Majuli, deuda mala es también la deuda que no te deja dormir tranquilo. Pedro Reybiel es experto en economía conductual y nos explica también cómo ve él las deudas.
6: La deuda buena existe hasta el punto, siempre y cuando puedas pagarla y siempre y cuando ese tipo de interés que pagues por el dinero que estés endeudado sea bajo, ¿no? Y pueda merecerte la pena. El problema es que nos angustia. Yo en particular me angustio mucho cuando tengo deudas y me gusta pagarlas lo antes posible, incluso aunque financieramente no sea lo que más me convenga, porque en ejemplos, en casos en los que los tipos de interés están bajos y por tanto devolver esa deuda puede ser más cómodo haciéndolo en muchos plazos, pero realmente no estás pagando más, pues puede convenir. Pero yo creo que al final soy del tipo más histérico y cuanto antes me quito las deudas, mejor me siento.
0: ¿Y si somos muy aversos a la deuda? ¿Y si hemos visto a familiares o amigos no poder pagar, por ejemplo, su hipoteca y nos da miedo que nos ocurra lo mismo? Elizabeth Ruiz Dotras es asesora financiera y profesora universitaria.
7: Para mí lo importante es tener una buena planificación, ¿no? Y sobre todo en el tema de hipoteca, que me encuentro con muchas personas, ¿no?, que las veo pues asustadas, que les cuesta mucho dar este paso por este compromiso a largo plazo, ¿no? Yo la respuesta que acostumbro a decir es, pero si tú te ves capaz y comprometido o comprometida a pagar un alquiler, porque vas a tener que pagar un techo a la larga siempre para vivir, un alquiler o de propiedad, ¿no? Entonces, tienes que tener una planificación. Es decir, y si en algún momento se da una situación donde tú no puedas cubrir el gasto de esta hipoteca, pues la alquilas y te vas de alquiler donde el coste de la hipoteca sea menor, que va a ser complicado hoy en día como está todo, ¿no? Pero si se diese la situación, pues quizá puedes cambiar de población o puedes plantearte otras opciones, que no es lo ideal, ¿no? Porque lo importante es, si yo tengo un colchón de emergencia, si yo tengo una buena planificación y yo voy ahorrando, esta situación no se tiene que dar, ¿no? Pero al final, cuando hay planificación, hay control. Cuando hay control, tengo más seguridad, y cuando tengo más seguridad, tengo menos miedo.
8: ¿Existe la deuda buena?
7: Sí existe la deuda buena, en el sentido de si esta deuda es barata, ¿no?, y en el coste de oportunidad, de si yo puedo invertir aquel dinero y sacar un rendimiento mucho mayor que el coste de la deuda, esta deuda es buena porque me permite un apalancamiento. Y el apalancamiento, pues si está bien planificado, es bueno. Una deuda es buena siempre y cuando, porque incluso a pesar de que pueda tener un efecto de apalancamiento, lo que es muy importante es que haya una planificación. Es decir, yo puedo tener este efecto de apalancamiento y puedo invertir mi dinero que me dé un rendimiento más grande que el coste de esta deuda. Pero si no tengo una planificación para devolver la deuda, va a ser una deuda mala. Entonces, la deuda siempre tiene que venir acompañada de una buena planificación de cuándo y cómo voy a devolver esta deuda.
8: Natalia de Santiago es divulgadora especializada en finanzas personales. En su libro Invierte en ti escribe: ¿toda la deuda es mala? En absoluto. Es más, gran parte del desarrollo económico ha sido posible gracias a la facultad de prestar y pedir prestado dinero. Si todos tuviésemos que financiar nuestros proyectos a tocateja, casi nadie podría comprarse una casa o montar un negocio. Natalia de Santiago también dice: como en casi todo, la clave está en la dosis. Mientras que una cierta cantidad de deuda puede ser buena para nuestra salud financiera, si nos pasamos de la raya, nos puede salir carísimo. José María Camarero es periodista especializado en economía y autor de libros como Crisisfobia. También nos ha hablado de

0: no te gastas dinero en otras cosas. Bueno, no, hay que saber decir no, no hago esto para evitar que hacer ese plan me conlleve a un crédito que yo ni tenía pensado pedir, y por lo tanto es lo que me puedo arrastrar. Y luego mucho cuidado, por supuesto, con el tipo de crédito que pidas. Esto hay que tener también un cuidado brutal. Que hay que mirar siempre cuando se firma un crédito, el que sea, aunque sean 300 euros, los intereses que te están cobrando. No podemos pagar intereses, ahora mismo la media está en el 7%, no podemos pagar un crédito que esté al 10, al 15, que los hay, al 20%. Ojo con esto, el tiempo que estás pagando el crédito. No puedes estar pagando un crédito de un producto que te va a servir para unos años, un coche, por ejemplo. Sí, lo puedes financiar, pero un coche no lo puedes financiar a 10 años, que te va a durar más el crédito que el coche. Ese tipo de estrategias es lo que hay que tener siempre, siempre en cuenta. Una tentación firmar créditos muy pequeños, financiarlo prácticamente todo, porque no te vas dando cuenta de que la financiación de un móvil, por decirlo de alguna forma, no cuesta mucho, es verdad, pero a ese móvil va sumando un pequeño viaje que has hecho que, bueno, total, lo financio en 3 meses. Y luego te haces una compra grande de ropa, por lo que sea, y también lo financias un poquito porque en 1 mes y medio lo he pagado. Entonces, esas pequeñas bolitas de nieve se van juntando y es un auténtico tsunami el que te puede arrasar. Es así. No digo que no haya que financiar, por supuesto que sí, pero no tomar, esto es muy importante, no tomar un crédito como una parte de tus ingresos, ¿vale? Un crédito es algo que tienes que hacer cuando necesitas financiar algo, pero no decir, yo gano 1.500, pero como tengo un crédito de 300 disponible, que esto, bueno, aparte de las entidades financieras, no le intentan colar mucho. Uh-huh. Aquí no le llegan mensajes de tienes disponibles.
1: Sí, preconcedido.
0: No, tienes preconcedido, depende de cada uno, ¿no? 10.000, 20.000, 40.000 euros. Pero es que yo incluso he recibido llamadas, oye, ¿tienes preconcedido este crédito? Y yo, no, pero es que yo no necesito.
1: Claro.
0: Bueno, pero además te incitan un poco. Bueno, pero no. Ese pequeño gesto de decir, ay, pues a lo mejor, venga, pues voy a utilizar 3.000 euros. Ese pequeño gesto es el que te va generando esa bola de nieve. Por lo tanto, endeudarse para lo que haga falta, pero no tomar una deuda como una parte de tus ingresos mensuales.

0: Patricia Suárez, fundadora y presidenta de ASUFIN, la Asociación de Usuarios Financieros, nos explica cuál es, en su opinión, la deuda más peligrosa, la que no deberíamos contraer nunca.
1: La deuda que adquieres para pagar otra deuda. Y esto pasa mucho. Cuando ya estás sobreendeudado y coges otro préstamo para pagar el otro. Y eso sí que es un bucle muy grande. Y muchas veces hay mecanismos de reunificación de deudas que lo que hacen en lugar de ayudarte es estrangularte más. Porque lo que hacen es que te acumulan, te ponen todas las deudas en un mismo paquete, casi siempre con garantía hipotecaria, casi siempre. Te bajan la cuota mensual, con lo cual tú respiras, sales un poco de ese ahogo, pero te alargan el plazo. Entonces tu deuda se ha multiplicado de golpe, muchas veces, si no el doble, casi. Eso es muy peligroso. Es muchísimo mejor sentarse y ver cómo reestructurar tu deuda.
0: ¿Pero cómo se sale de ahí entonces?
1: Hay mecanismos como la segunda oportunidad, que te ofrecen quitas, que te permite quitarte, resolver parte de la deuda. Hay otras veces que muchas veces cuando viene a la asociación vemos que no hay cláusulas transparentes, que hay usura y que se pueden reclamar y que ahí también reduces deuda. Pero con los mecanismos de reunificación de deudas hay que tener mucho cuidado. Hay veces también, los bancos tienen el código de buenas prácticas bancarias que te permite, reuniendo determinadas condiciones, acceder a quitas, a reestructurar realmente tu deuda. Muchas veces, y esto sobre todo le pasa al buen pagador, el agobio de no pagar y tener miedo pues a perder esa casa o ese coche que lo necesita para trabajar, etcétera, le hace adquirir otras deudas para cubrir estas deudas. Y es muchísimo mejor sentarse con el banco, con quien te dio el préstamo, e intentar reestructurar la

0: la deuda, alargando plazo o teniendo quitas. Porque si coges más deuda para pagar la deuda anterior, lo que estás haciendo es endeudarte todavía más.
1: No considerar un crédito como una parte de nuestros ingresos o no pedir un préstamo para pagar otro son algunas de las ideas que nos han dejado los expertos que han participado en el programa de hoy. Aquí la economía de bolsillo de hoy. Si te ha interesado este capítulo, te recomendamos otro en el que también recogemos distintas opiniones sobre un tema controvertido. Ese episodio se llama Alquilar es tirar el dinero, mito o realidad. En él repasamos las ventajas e inconvenientes del alquiler y la compra de vivienda. 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Yo soy Lourdes Castro. Muchas gracias por escucharnos y hasta pronto.

0: Son las 7:30 de la mañana en Madrid, las 11:30 de la noche en la antigua Tenochtitlán.
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0: Año 1522. Hola, ¿qué tal? Muy buenos días a todos y bienvenidos a Crónica de España en Radio Nacional. Juan Sebastián Elcano y otros 17 hombres de su tripulación culminan la primera circunnavegación de la Tierra. El marino guipuzcoano logra concluir una singladura épica que ha durado más de 3 años. Última hora desde Sevilla, Paloma Jara.
2: En efecto, Chema, todos los tripulantes de la nao Victoria, la única que ha logrado finalizar la vuelta al mundo, llegarán pasado mañana a Sevilla procedentes de Sanlúcar, a donde han atracado hace apenas unas horas. Una vez aquí, desfilarán por las calles con dirección a la iglesia de Nuestra Señora de la Victoria, donde darán las gracias a la Virgen por haber sobrevivido a la travesía. Juan Sebastián Elcano en declaraciones a Radio Nacional.
3: Hambre, sed, enfermedades. En medio de aquellas penalidades, nos comprometimos a rendir tributo a la Madre de Dios si nos ayudaba a salir adelante.
2: Elcano partirá poco después a Valladolid para encontrarse con el rey y darle cuenta de la gesta.
0: Pues muchas gracias, Paloma, por esa última hora. Eso aquí porque en las Indias, Hernán Cortés y sus hombres se afanan por levantar una nueva ciudad sobre los restos de Tenochtitlán. Tras haber liquidado al Imperio Azteca, los conquistadores tratan de borrar la sangría erigiendo una nueva población al estilo europeo. Hernán Cortés en declaraciones a Radio Nacional.
4: La ciudad será capital de Nueva España y contará con una plaza central donde se ubicarán los palacios de las principales autoridades.
0: Son noticias de portada, pero en este 6 de septiembre de 1522 hay más que les avanzamos en titulares con la ayuda de Berta Tapia. Sangre y ambición.
5: El afán de riquezas motiva una cruenta y desigual guerra entre conquistadores y mexicas.
0: Los rescoldos de las comunidades.
5: La revuelta comunera sigue latente pese a la ejecución de sus líderes.
0: Foco de inestabilidad.
5: Al igual que la comunera, la rebelión de las germanías se enfrenta a las tropas reales en demanda de una mayor representación de los gremios en los gobiernos municipales.
0: Papa por obra del emperador.
5: Adriano de Utrecht se prepara para abandonar nuestro país rumbo a Roma, donde espera recibir el solio pontificio.
0: La Biblia políglota.
5: La obra, coordinada por el cardenal Cisneros, alcanza gran difusión y predicamento en todo el mundo.
0: De las últimas novedades deportivas nos da cuenta Daniel Ampuero.
6: Con la final del torneo del juego de cañas que se ha disputado en la última semana. La simulación de combate utilizando varas que ha deleitado a los aficionados toledanos que vitorearon a los participantes por su gran habilidad con los caballos. Alonso es uno de los favoritos.
7: Al montar con estribos cortos es más difícil controlar bien el caballo, pero también es mucho más bello.
6: Y juego de pelota. En Valencia comienza el tradicional torneo de septiembre que se disputa en los diferentes trinquetes de la ciudad.
0: Gracias, Dani. Sepamos ya cómo está la circulación en estos momentos en los caminos peninsulares con Elena Guijarro.
8: Sí, problemas en las vías de acceso a Valladolid porque el firme continúa embarrado debido a las tormentas de la pasada semana. Además, sigue muy colapsada la salida de Granada hacia Sevilla y también se circula con dificultad en los alrededores del puerto de Valencia por la gran cantidad de carros de mercancías concentrados en la zona.
0: Gracias, Elena. Pronóstico del tiempo, Berta, para este 6 de septiembre del año 1522.
5: Cielos despejados en prácticamente toda la península, acompañados de altas temperaturas, sobre todo en el Valle del Guadalquivir. Posibilidad de tormentas a última hora de la tarde en los Pirineos y en la isla de Cerdeña. Mientras, en Nápoles continuarán las fuertes rachas de viento de los últimos días.
0: Pues así viene este 6 de septiembre del año 1522. ¡Comenzamos!
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0: Se lo contábamos en portada. El marino Juan Sebastián Elcano llega a Sanlúcar de Barrameda tras haber circunnavegado la Tierra. Junto a él viajan 17 hombres famélicos que dan fe de las penalidades vividas durante la travesía. Es la primera vez que el ser humano logra una gesta similar, razón por la cual el capitán y sus hombres han sido recibidos entre grandes muestras de júbilo. Volvemos hasta Sevilla, allí sigue Paloma Jara. Hola otra vez, Paloma.
9: ¿Qué tal, Chema?
0: Se prevé que los supervivientes viajen pasado mañana allí a Sevilla.
2: Sí, por estas calles desfilarán con destino a la iglesia de Nuestra Señora de la Victoria, donde quieren dar las gracias a la Virgen por haber completado su singladura. Nada tiene que ver esta exigua tripulación con la que partió de Sanlúcar de Barrameda el 20 de septiembre de 1519. De los 265 hombres que embarcaron, tan solo han muerto 18 y 4 de las 5 naves de la flota han sucumbido a los rigores del viaje. Escuchamos a Juan Sebastián Elcano en declaraciones a Radio Nacional.
3: Ruego que ustedes se dignen en estimar que hemos dado toda la vuelta al mundo. Partimos por el oeste y hemos regresado por el este.
2: Magallanes organizó una expedición que partió hacia Poniente bordeando la costa americana, cruzó un paso interoceánico en América del Sur, recorrió el Pacífico, atracó en las Molucas y finalmente regresó a España.
0: Las tribulaciones han sido tales que el propio Magallanes ha perecido durante el viaje.
2: Sí, falleció en la isla filipina de Mactán. Con anterioridad había sufrido un motín del que logró salir airoso. A su muerte fue Elcano quien se hizo con el control.
3: Hemos padecido temperaturas extremas, hambre, sed y numerosas enfermedades. Pero una vez más ha quedado patente que la gloria es de los valientes.
2: Se diría que en su devenir marítimo ha habido tres momentos especialmente críticos: el paso por el Estrecho de Magallanes, el avance por el Cabo de Buena Esperanza y los episodios de hambruna ya referidos.
0: Pues muchas gracias, Paloma. Según hemos podido saber, la travesía ha estado marcada por el miedo a ser interceptados por los portugueses.
5: Especialmente durante su estancia en las Molucas, cuando surgió el rumor de que el rey de Portugal había enviado a su armada para expulsarles del archipiélago.
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0: Nada queda de la que fuera gran ciudad de Tenochtitlán. La guerra, el asedio de los conquistadores españoles y su posterior saqueo han terminado por malograrla. Sobre sus ruinas, Cortés desea construir una nueva ciudad que oculte todo el oprobio de una conquista sangrienta. Nos vamos hasta la zona, allí está Emma Hernández. Buenos días, Emma, cuéntanos.
9: ¿Qué tal, Chema? Buenos días. Pues un año después de la caída del Imperio Azteca, Hernán Cortés diseña la construcción de una nueva urbe que funcione como capital de la Nueva España. Le escuchamos en un corrillo con periodistas.
4: Por encima de Tenochtitlán levantaremos una gran villa al estilo europeo. Se llamará Ciudad de México y servirá como epicentro de la dominación española en estos territorios.
9: A 6 de septiembre de 1522, el soldado Alonso García Bravo efectúa trabajos de traza y delineación según el modelo renacentista español.
10: México poseerá una plaza mayor cuadriculada, alrededor de la cual se erigirán el Palacio Virreinal, la Catedral y las Casas del Cabildo. Muy cerca de allí se levantarán también los palacios de los conquistadores.
9: Habla el propio Alonso García Bravo, quien reconoce el uso de restos mexicas para la edificación de dichas construcciones.
0: Conviene reseñar, Emma, que estamos hablando de una zona lacustre.
9: Sí, la del lago Texcoco. Concretamente, Tenochtitlán se ubicaba en un islote situado en medio de una ciénaga. Eso proporciona cierta inestabilidad al terreno.
0: Pues muchas gracias, Emma.
9: Gracias a vosotros.
0: El del Imperio Azteca ha sido un colapso dramático en el que ha confluido una violencia inusitada. Las ambiciones de los españoles y sus impúdicos deseos de hacerse con las riquezas mexicas han derivado en una guerra descarnada y desigual. Los horrores de ambos bandos serían equiparables de no haber mediado una inapelable superioridad táctica y estratégica de los conquistadores. Para conocer mejor cómo se desarrollaron los acontecimientos, tenemos con nosotros a Eva Cordón. ¿Qué tal, Eva? Cuando quieras.
11: Buenos días, Chema. Pues todo comenzó en 1518, cuando el gobernador de Cuba, Diego Velázquez, envió a Cortés a los dominios mexicas. Recién llegado a Veracruz, el explorador se puso como objetivo Tenochtitlán, la capital del Imperio Azteca. Hernán Cortés, en unas declaraciones de archivo.
4: El 8 de noviembre de 1519 llegamos a Tenochtitlán y los mexicas nos dejaron entrar. Fue entonces cuando nos quedamos maravillados por los enormes templos, los jardines de flores y los canales.
11: Y aunque en aquel momento el emperador Moctezuma receló de sus visitantes, tampoco supo qué hacer con ellos. Grave error, teniendo en cuenta que Cortés le haría prisionero tan solo unos días después. Diego Velázquez, gobernador de Cuba, en declaraciones a nuestros micrófonos.
12: Cortés se excedió totalmente de sus obligaciones avanzando sobre Tenochtitlán. Por eso envié una fuerza al mando de Pánfilo de Narváez para que le reprendiera.
0: Con Moctezuma retenido por los españoles, Cortés abandona la ciudad para hacer frente a Pánfilo de Narváez,
11: dejando al mando de Tenochtitlán a una serie de soldados que cometerían serios atropellos entre la población. A partir de ahí comenzará una guerra sin cuartel entre aztecas y españoles, a la que se irán sumando otros pueblos nativos. De nuevo, Hernán Cortés.
4: Durante 93 días los mexicas nos plantaron cara, soportando nuestro asedio. Pero al final, el poderío de nuestras armas y las enfermedades traídas de Europa decantaron la balanza claramente a nuestro favor.
11: Pese a las notables diferencias en lo que a pertrechos se refiere, los indígenas pelearon con coraje durante semanas, siendo finalmente vencidos por los españoles.
0: Seguimos en Crónica de España, escuchan Radio Nacional. Les cuento que el rey Carlos I ultima la aprobación de un perdón general a todos cuantos participaron en la revuelta de las comunidades. Pese a lo que pueda parecer, esta medida de gracia no lo es tanto, dado que en los últimos días el monarca ha ordenado la decapitación de varios comuneros. Con todo y con eso, los principales cabecillas de la revuelta fueron ejecutados hace ya más de un año, dejando herida de muerte una rebelión que en su día soliviantó a toda Castilla. Con Padilla, Bravo y Maldonado tuvo la oportunidad de conversar a Maya Prieto, lo recordamos. Vamos ya con nuestra reportera Maya Prieto. ¿Qué tal, Maya? Muy buenos días.
13: Buenos días, Chema. Son las 12 de la mañana y las tropas comuneras, comandadas por el capitán Padilla, acaban de llegar a Villalar.
0: Bueno, estaban en el castillo de Torrelobatón desde febrero. ¿Por qué se han movido?
13: Pues hace dos días las tropas lealistas llegaron muy cerca de allí. Tras comprobar que les superaban en número, Padilla ha decidido partir esta madrugada hacia Toro para aprovisionarse y buscar refuerzos.
0: Pero aún estáis a menos de la mitad del camino.
13: Sí, como podrás oír, llueve bastante y eso ha dificultado mucho el trayecto. Además, las tropas comuneras trasladan una pesada artillería que está siendo muy difícil de llevar por los caminos embarrados.
0: ¿Podemos hablar con Padilla?
13: Sí, sí, está aquí, a mi lado, te escucha.
0: Capitán, buenos días. ¿Por qué se han detenido en Villalar?
14: Oh, ojalá pudiéramos llegar a Toro, pero no queda más remedio que presentar batalla aquí. Ahora mismo estamos desplegando la artillería por las calles del pueblo.
0: Me gustaría saber cuál es su plan.
14: El enemigo tiene un cuerpo de caballería bastante numeroso, son más de 2.000. La idea es obligarles a entrar en las calles estrechas del pueblo. Aquí perderán ventaja y podemos aplastarlos con la artillería.
15: ¡Juan! ¡Nos atacan! ¡Ya vienen!
14: ¡Maldita sea! ¿Y los hombres? ¿Han colocado los cañones?
15: Solo algunos. No ha dado tiempo.
14: ¡Rápido! ¡Hay que hacerles frente! ¡Fuego a la caballería! ¡Sostened las líneas! ¡Vamos, vamos! ¡No hay tiempo que perder! ¡Se nos echan encima!
13: Chema, ese era el capitán Juan Bravo y efectivamente la caballería ya está entrando en el pueblo.
0: Pero Amaya, no escucho a la artillería.
16: La pólvora se ha humedecido. No prende. Es inútil. Está mojada.
17: Abandonad los cañones que no funcionen. Preparad fusiles y arcabuces.
16: Señor, tampoco prende.
17: Las picas. Hacedles frente con picas. Vamos.
13: Pues me temo que solo podrán frenar el avance de los caballos con espadas y picas, como ha dicho el propio Maldonado.
0: Amaya, ¿qué es ese alboroto que se oye?
13: La caballería está desbaratándolas y muchos comuneros están huyendo. Se están escondiendo en las casas.
0: Pero a mí que la cosa no pinta muy bien para los comuneros.
13: Pues sí, Chema. Yo creo que la batalla está perdida.
0: Amaya, por supuesto, lo primero, ponte a cubierto y sí, nos mantienes informados.
13: Tranquilos, mantendré informados.
0: Más noticias de este 6 de septiembre de 1522. Aplacada la otra gran rebelión del momento, la de las Germanías. Sus líderes han sido ejecutados o indultados en el marco de una compleja operación represora. Mercaderes y gremios fueron los impulsores de una revuelta en demanda de mejoras económicas y de una mayor participación de estos grupos en los gobiernos municipales. Nos lo cuenta María Gámez.
18: Sometida a Valencia, Xativa y Alcira, apenas quedan núcleos agermanados en el Reino de Valencia. La mayoría de sus dirigentes han muerto en los enfrentamientos con las tropas realistas o han obtenido el perdón real. Diego Hurtado de Mendoza, virrey.
19: Por orden de su majestad, declaro el indulto general para todos los miembros de las Germanías que se hayan comprometido con el fin de la lucha armada.
18: Termina así una rebelión surgida tras un vacío de poder. En 1519, viendo que los patricios y nobles que controlaban Valencia salían de la ciudad por miedo a la peste negra, los gremios pidieron al rey hacerse con el control de la villa. Joan Llorens es uno de los líderes de la Germanía.
20: Carlos I tenía miedo a un posible ataque berberisco sobre Valencia, así que no dudó en suministrarnos armas a comerciantes y mercaderes para repeler cualquier intento de agresión.
18: No obstante, poco después el monarca se arrepintió de su decisión y ordenó revocar su propia orden. Le escuchamos en declaraciones a nuestros micrófonos.
21: Cuando los líderes de la Germanía vinieron a visitarme a Molins de Rey, yo estaba deseando partir hacia Aquisgrán para ser coronado emperador. Así que acepté aquella idea con cierta precipitación. Poco después, fui consciente de mi error.
18: Pero para entonces ya era demasiado tarde, puesto que el movimiento de las Germanías se había extendido con fuerza por todo el territorio valenciano, llegando a formarse juntas en numerosas localidades.
22: Sin embargo, gracias María, el hostigamiento del ejército realista y las divisiones internas en el seno de los insurgentes han terminado malogrando este movimiento de protesta.
5: La amalgama de grupos que integran la Germanía y su falta de cohesión contrasta con la sólida oposición de la nobleza y la disciplina propia de las tropas imperiales.
22: Pues en este punto de nuestro relato informativo les cuento que Adriano de Utrecht se prepara para viajar a Roma, donde será proclamado Papa de la Iglesia Católica. El actual obispo de Tortosa recibirá el solio pontificio merced a las presiones del emperador Carlos V, quien ha maniobrado impúdicamente en el cónclave para que su antiguo preceptor fuese escogido pontífice. Leticia Gil, buenos días, cuéntanos.
23: ¿Qué tal, Chema? Buenos días. Pues sí, está previsto que el actual inquisidor general de Castilla y Aragón tome posesión de la silla de San Pedro el próximo 31 de agosto. Para entonces habrá pasado más de medio año desde que fuera elegido. Le escuchamos en declaraciones a Radio Nacional.
24: Mis múltiples desempeños en España no me han permitido abandonar el país de la noche a la mañana. De ahí esta tardanza en viajar a Roma.
23: No en vano, Adriano de Utrecht ha sido la mano derecha del emperador desde que este fuera joven.
22: Estamos, por tanto, Leticia, ante un nuevo pontífice totalmente escorado a los intereses de Carlos I.
23: Sin duda, pero aún así Utrecht ha manifestado su intención de anteponer los intereses de la cristiandad a los del emperador. Por de pronto desea introducir severos cambios en la curia, implantando una austeridad de la que hace gala. Le vamos a escuchar de nuevo.
24: En mi afán estará la erradicación de la herejía luterana y la revocación de los indultos y las indulgencias que tal mala fama, sin duda, han ocasionado a la Iglesia.
23: A tenor de sus palabras se puede colegir que el nuevo papa seguirá la línea de su predecesor, de León X, quien excomulgó a Lutero tras haberle pedido sin éxito que se retractase de 41 de sus 95 tesis.
22: Gracias, Leticia. El monje agustino sigue en sus 13.
5: El edicto de Worms le condenó a muerte, pero gracias a la ayuda de Federico de Sajonia logró evadir la acción de la justicia imperial.
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22: Regresamos al mismo puerto en el que comenzamos este informativo, al puerto de Sevilla. Seguimos muy atentos a la victoria. Y allí tenemos también a Ana Velasco Molpeceres, historiadora de la moda, para contarnos cómo se viste y cuál es el ambiente que hay en este 6 de septiembre de 1522. Hola Ana, ¿qué tal? Muy buenos días.
25: Muy buenos días, Chema. Pues lo primero es que esta es una ciudad absolutamente cosmopolita, llena de comerciantes, marineros, artesanos, funcionarios, religiosos, extranjeros, trabajadores vinculados a las Indias, y hoy hay aún más gente.
22: Bueno, vamos a empezar por las autoridades y los oficiales de la casa de contratación. A ver, cuéntanos a modo de avance qué aspecto llevan, qué aspecto tienen.
25: Algunos van de negro con la camisa de lino asomando blanca, pero la mayoría visten de grana o de azul y verde, que son muy caros, con jubón ajustado, calzas, sayo o ropa exterior y capa, además de bonete y sombrero. Como representan al rey, usan buenos paños, tejidos cuidados y calzado de cuero para marcar su posición.
22: Y entiendo que ese aspecto choca mucho con los marinos del Cano.
25: Sí, en general con todos los marineros. Lo normal es que lleven ropas más prácticas y aquí en el muelle podemos ver muchos.
22: Pues muchas gracias, Ana. Enseguida volveremos contigo.
25: Gracias a ti.
22: Seguimos en este 6 de septiembre de 1522 y ponemos ahora el foco en Juan de la Encina, dramaturgo. Para conocer más sobre su figura, vamos a conversar con Sara Sánchez, profesora de la Universidad de Burgos. Hola Sara, ¿qué tal? Muy buenos días.
26: Muy buenos días, Chema.
22: Bienvenida a 1522. Bueno, ¿en qué punto de su trayectoria se encuentra ahora mismo Juan de la Encina?
26: Bueno, pues Juan de la Encina se encuentra en la madurez de su vida y también de su carrera. Ronda los 53 años y está ya de regreso en Castilla, vinculado a la Catedral de León, donde ejerce como prior desde el año pasado. Ha llegado allí a León después de una trayectoria pues muy notable. Se forma en Salamanca, sirve a los duques de Alba, pasa largos años en Italia y peregrina incluso a Jerusalén, donde celebra su primera misa tras ordenarse sacerdote. Así que en este 1522 es ya un hombre de iglesia y de cultura, pues totalmente reconocido. Músico, poeta y dramaturgo, con una experiencia que reúne lo sacro, la universidad, la corte castellana y la curia romana.
0: ¿Y es normal encontrar en este momento un artista tan polifacético como él?
26: Pues no resulta tan extraño en nuestro tiempo, aunque Encina sobresale incluso entre nuestros contemporáneos. Poesía, música y teatro no son campos separados. El poeta, por ejemplo, escribe para que sus versos se canten, y quien prepara una representación teatral atiende tanto al texto como a la música y a la interpretación. Por eso no es un artista disperso, es un creador capaz de reunir la palabra, el canto y la escena en un mismo espectáculo.
0: ¿Y en qué disciplina destaca más?
26: Bueno, pues es difícil separar una faceta de otra, Chema, porque poesía y música caminan juntas en su obra, pero su autoridad está especialmente asentada en la poesía cantada. Sus composiciones ocupan un lugar excepcional en el Cancionero Musical de Palacio, una recopilación formada en las primeras décadas de este siglo. Más de 60 piezas son de Encina. Ningún otro autor tiene una presencia semejante. Y si hablamos de innovación, pues sus églogas dramáticas son fundamentales. Están escritas para ser dichas, cantadas y representadas. Encina convierte la poesía y lo parateatral en un espectáculo que se escucha, se canta y se ve.
0: ¿Puede ser su legado el comienzo de una nueva época en el género del teatro en España?
26: Bueno, podría ser, sí. Encina no parte de cero. Antes de él ya existen celebraciones religiosas, momos, juegos cortesanos, cantos, danzas y otras formas parateatrales. Lo novedoso es que recoge esas prácticas, las organiza en textos dramáticos más definidos y les da una elaboración poética y musical extraordinaria. Sus églogas muestran cómo la representación se abre paso desde el ritual religioso hasta el palacio y la fiesta cortesana. Por eso, desde este 1522 podemos decir que Encina ha dado una forma nueva y reconocible al teatro castellano. Y todo apunta a que otros dramaturgos podrán continuar ese camino.
0: Bueno, pues Sara Sánchez, profesora de la Universidad de Burgos, gracias por habernos ayudado a conocer mejor la figura de Juan de la Encina. Lo dicho, gracias y muy buenos días.
26: Gracias a vosotros, Chema. Muy buenos días.
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0: En este año de 1522 regresa a España Carlos I tras una ausencia de más de 2 años. Jorge Duato, buenos días.
2: Buenos días, Chema. Se marchó en mayo de 1520 para ser nombrado emperador en octubre de ese año en Aquisgrán tras la muerte de Maximiliano I. Carlos I se marchó con este mensaje.
3: Durante mi viaje para ser nombrado emperador, actuará como regente el cardenal Adriano.
0: Era la primera vez que abandonaba la península tras su llegada tan solo unos años antes.
2: A la que llegó en septiembre de 1517. Lo primero que hizo fue visitar a su madre Juana en Tordesillas. Recordamos que no llegó a encontrarse con el cardenal Cisneros, puesto que este falleció cuando viajaba para encontrarse con Carlos.
0: A su regreso tiene que lidiar con las revueltas comuneras y la rebeldía de las germanías.
2: Sí, a pesar de la ejecución de los líderes comuneros, no se puede dar por zanjado ese capítulo, igual que sucede con las germanías, así que el monarca tendrá que gestionar ese movimiento que reclama mayor representación de los gremios en los gobiernos municipales.
0: El relato informativo de la jornada pasa ineluctablemente por el puerto de Sevilla, al que regresamos ya con nuestra colaboradora Ana Velasco Molpeceres. Ana, estábamos hablando de las prendas de los marineros.
25: Sí, Chema, ¿qué tal? La prenda indispensable es la camisa y luego ellos suelen usar calzas de lana, a veces incluso largas, como pantalones que se recogen para no engancharse en el barco. Muchos llevan alpargatas y alguna ropa de encima para abrigarse.
0: Los oficiales y los mandos de las tripulaciones sí que visten como caballeros, ¿verdad?
25: Sí, también los armadores. En Sevilla hay muchos extranjeros de dinero y hoy el puerto está abarrotado de gente con sus mejores galas. Veo muchísimas sedas y telas caras y lo más bonito son los forros de colores que asoman entre las cuchilladas. También hay gorros de terciopelo con plumas y hasta adornos de piel.
0: Y por cierto, se oyen por ahí muchos, muchos niños.
25: Bueno, es que tengo por aquí un corrito de estos niños humildes, que hay muchos que sabes que se dedican a pedir o a trabajar como aprendices y mozos. Los más pobres, claro, van descalzos y llevan una camisa y calzones, pero los que están al servicio de un maestro o de un taller van mejor, aunque remendados, ya que sus señores deben cubrir su alimentación y sus ropas. Y Chema, un momentito porque tenemos que dejar pasar a un carro.
4: Uy, un carro. Imagino que será de alguien importante. ¿Ha pasado ya? Parece que sí, ¿no?
25: Sí, ya estamos.
4: Bueno, pues cuéntanos, porque estamos hablando de una sociedad muy, muy jerarquizada y religiosa, ¿no?
25: Sí, y eso se nota profundamente en los gestos que hay en el puerto y en que todo tiene sus códigos.
4: Hay mucha curiosidad por las Indias y por lo que pasa al otro lado del mundo, o Sevilla se mira más a sí misma y a la corte.
25: Sí, hay, y muchos nobles están reuniendo grandes colecciones de libros. Quizá la más importante es la de don Hernando Colón, el hijo de Cristóbal Colón, que ha comprado cientos de impresos y manuscritos sobre cosmografía, geografía, derecho, disciplinas que se están transformando, claro, por la expansión ultramarina.
4: ¿Y qué es lo que pasa, Ana, con el lujo? Sevilla es la puerta a las Indias y el lugar donde llegan sus mercancías. ¿Hay fascinación o se prefiere vender y hacer negocio?
25: Las dos cosas, porque llegan productos exóticos, materiales desconocidos y mercancías que despiertan enorme curiosidad, pero lo extraordinario se convierte rápidamente en mercancía. Lo que hoy sorprende en el muelle, mañana estará en una tienda, en una casa rica o en la mesa de quien pueda pagarlo.
4: Bueno, sabemos que en Sanlúcar de Barrameda los hombres de la Victoria, hartos de los meses de hambre en el mar, compraron melones. Y mi pregunta es, ¿qué es lo que se come en Sevilla?
25: Bueno, en todas las mesas el pan es fundamental, pero en las ricas es blanco de trigo y en las más humildes moreno. Además, pocos pueden comprar carne o pescado y la mayoría deben conformarse con verduras, huevos y cereales en gachas o con leche.
4: Y las especias como el clavo del Cano solamente se ven en las mesas de lujo, imagino, ¿no?
25: Claro, la Victoria ha vuelto cargada de clavo de las Molucas, una especie extremadamente valiosa de la que unos gramos valen fortunas. Los sevillanos en su mayoría solo la olerán en el aire del muelle.
4: Bueno, pues Ana Velas, como el pecerés, te dejamos allí en ese puerto de Sevilla. Gracias y hasta muy pronto.
25: Muchas gracias, un besito.
4: He sabido que Carlos I se apaña mal con el castellano, así que desde aquí le advertimos en flamenco que comienzan los Rodol Rubric de Gema Alfaro. Vaya, los ecos de sociedad. ¿Qué tal, Gema? Muy buenos días.
6: Me gusta que estés así de flamenco, Chema. Buenos días, porque comienzo con una oriunda de allá, Johanna van der Geinst, madre de la nueva hija del rey, Margarita, que ayer mismo cumplió 2 meses. La tal Johanna, hija de un fabricante de alfombras, conoció a Carlos en primavera del año pasado y la cosa duró poco, pero lo suficiente como para engendrar a la chiquilla. Fíjate, así, qué ojo han tenido. Al menos el rey no oculta ni la relación ni a la niña y, de hecho, va a reconocerla y a otorgar una pensión a la madre. Mira, mira qué bien.
4: La verdad es que no sé qué pudo enamorar Gema a Carlos, pero apostaría que no fueron las alfombras del padre de Johanna.
6: Yo tampoco. Igual le encandiló su manera de bailar, aunque no veo yo a Carlos I muy bailongo. Quien sí que se pirra por la danza es el rey Enrique VIII de Inglaterra, y le viene de lejos. Me cuentan que a los 10 añitos, en la boda de su hermano Arturo, se marcó un baile con su hermana Margarita, que dejó a la concurrencia boquiabierta. Yo esto nunca lo diría tampoco de Enrique VIII. Dicen que es experto en el galear, que consiste en dar saltos, giros y piruetas en el aire o en el volta, donde se levanta la pareja por la cintura. En esto de la cintura y la pareja le veo más.
4: No veo yo a Catalina de Aragón, su esposa, siendo levantada por las alturas, la verdad.
6: Me da que no lo ha hecho nunca, o al menos hace mucho que no bailan juntos, pero claro, eso es otra cosa, porque cada vez se ven menos. Catalina nunca ha tenido suerte con los hombres. Llegó a Inglaterra para casarse con Arturo, hermano de Enrique, pero murió a los 5 meses. Madre mía, qué fatalidad. Su suegro Enrique VII no sabía qué hacer con ella y se planteó devolverla a España, que mejor la habría ido, también te digo. Pero chico, pensó en el reciclaje como si fuera un cartón de leche y se dijo, o me caso con ella o que lo haga mi hijo Enrique. Como sabemos, triunfó la segunda opción. Catalina no daba crédito. Pobre mujer.
7: Nunca pensé que sería tratada como una mera pieza en el juego político de Inglaterra.
4: Llegados casi al final de este noticiero, nos damos de codos ante lo que está por venir. Es la sin par Beatriz Torío quien llega a lomos de la más selecta información cultural. ¿Qué tal, Beatriz? Muy buenos días.
8: Muy buenos días, Chema. Comenzamos con un estreno fulgurante, el de la Biblia políglota del cardenal Cisneros. La obra, primera en su género en el mundo, ha sido elaborada por un grupo de eruditos humanistas de la Universidad de Alcalá bajo la supervisión de Cisneros. Agustín es uno de ellos.
9: La Biblia fue terminada en 1517, pero no pudo ser publicada hasta 3 años después, cuando el Papa León X dio su autorización.
8: Otro estreno de particular nombradía es el de Triballa o Vía Sacra de Jerusalén, del escritor y músico Juan de la Encina. Este polifacético autor nunca defrauda, así que yo que ustedes no dejaría de leer este poemario inspirado en su peregrinación a Tierra Santa. Y concluyo sobre las tablas, recomendándoles lo último del dramaturgo Bartolomé Torres Naharro. Se llama Propaladia y es una recopilación de 8 comedias y un prólogo.
4: Gracias, Beatriz.
10: Forse que sí, forse que no.
22: Pues así, con la información cultural terminamos este informativo. Muchas gracias por su atención de parte de nuestro realizador Rubén Vázquez, de Jorge Duato, de Alfonso Latorre y de este que les habla, Chema García Langa. Y recuerden que el único tiempo que nos redime es el presente. Continúa la información en Radio Nacional. Muy buenos días.

0: Son las 8 de la mañana, las 7 en Canarias.
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0: Las obras en una explanada junto al puerto de Ceuta para instalar tiendas de campaña y albergar a los inmigrantes que siguen desubicados continúan a pesar del rechazo del gobierno de la ciudad, que lo considera un error. Dice que se trata de una infraestructura crítica, que lo dicen los informes, y mientras al mismo tiempo escuchan los vecinos que han vuelto a manifestarse para que se paralicen los trabajos. Ceuta, Pablo Danubio.
2: ¿Qué tal? Muy buenos días. El gobierno ha rechazado la petición inicial de la ciudad autónoma acogiéndose a la ley de puertos del Estado y ya está habilitando decenas de carpas aquí en el puerto. Unas 200 personas han marchado por estas avenidas del puerto de Ceuta hasta última hora de la tarde de este sábado para protestar contra esta decisión, porque la realidad es que muchos vecinos rechazan la medida porque dicen vuelve a comprometerse su seguridad.
0: El gobierno quiere agilizar la construcción de estos espacios para poder tramitar cuanto antes el destino de estas personas. Y la mayoría de estos terrenos depende de la autorización de la ciudad autónoma. Este domingo viaja la ministra de Igualdad, Ana Redondo. El Ejecutivo retoma así su presencia en Ceuta, intentando recuperar también la imagen del control de la crisis. Primera parada de Ana Redondo, en torno a la 1:00 p.m, se reúne con mujeres migrantes en la delegación del gobierno de la ciudad autónoma. Y mientras el PP ha cargado contra el Ejecutivo por tomar el mando del puerto de Ceuta en contra del criterio de la ciudad, el líder de los populares ha criticado también lo que considera sumisión del Ejecutivo a Marruecos, Alberto Núñez Feijóo, en el inicio del curso político del Partido Popular madrileño.
3: El gobierno de Sánchez es hostil con los invadidos y dócil con los invasores. Es duro con los millones de españoles que nos manifestamos en las calles el pasado miércoles y blando con las mafias que traen a miles de personas a morir en el mar.
0: En una entrevista hoy en el diario La Vanguardia, el ministro Ángel Víctor Torres, responsable del mando único en la gestión de la crisis, asegura que las relaciones con Marruecos van a modificarse porque lo que ha ocurrido, dice, es un hecho inédito.
4: El presidente fue claro diciendo que, lógicamente, las cosas hay que analizarlas. Y lo que ha ocurrido lleva consigo también el que nuestra relación con Marruecos va a modificarse, en el sentido de que lo que ocurrió es un hecho inédito, ¿no?
0: Enseguida vamos con el resto de la crónica política en torno a Ceuta, pero este domingo vamos a estar pendientes del avance de la extrema derecha en Europa, y no en un lugar cualquiera. Hoy un Estado federado alemán puede volver a ser gobernado por la ultraderecha, según las encuestas encarnada en Alternativa para Alemania, el partido que recoge la nostalgia de tiempos tan lejanos como parecen cercanos. Desde la Segunda Guerra Mundial no gobernaba la ultraderecha un Estado, y en este caso puede ocurrir en el de Sajonia-Anhalt, donde miles de personas se manifestaban este sábado contra este pronóstico. Beatriz Domínguez, enviada especial a Magdeburgo, la capital de Sajonia-Anhalt, a esta hora están abriendo los centros de votación, ¿no?
5: ¿Qué tal? Buenos días. Sí, hace unos minutos abrían los colegios en Sajonia-Anhalt. Estarán hasta las 6 de la tarde. Alrededor de 1.700.000 personas pueden votar en este estado del este alemán en unas elecciones de las que podría salir, como dices, el primer gobierno de extrema derecha en este país desde la Segunda Guerra Mundial. Las encuestas le dan a la ultraderechista Alternativa para Alemania más del 40% de los votos, la posibilidad de alcanzar la mayoría absoluta. En el día anterior a las elecciones, porque en Alemania no hay jornada de reflexión, miles de personas han salido a las calles en varias ciudades del estado, la mayoría aquí en Magdeburgo, en la capital.
6: Für Demokratie, für Freiheit.
7: Wir zeigen uns solidarisch mit den Leuten.
5: Por la democracia y la libertad, y porque no tenemos ganas de un gobierno de AfD, decían estos manifestantes.
8: Tengo amigos, tengo todo lo que necesito para estar en el colegio. Y el colegio es lo que más me gusta.
0: Esta semana, como Martín, al que escuchábamos, que empezará primero de primaria. Más de 8 millones de escolares comienzan el curso 2026-2027. En colegios de todo el país, este lunes se estrenan los de la Comunidad de Madrid y los del País Vasco. Los psicólogos suelen recomendar que la vuelta al colegio se enfoque de manera muy positiva.
9: Recordarles pequeños momentos donde ellos hayan podido tener un poco de éxito social, vamos a decirlo así, y sobre todo validar y acompañar todas las emociones que ellos estén sintiendo, no quitarle importancia enseguida, decir, va, en 2 días estará súper bien.
0: Siguen las temperaturas elevadas en la mayor parte de la península, también en las islas. Atentos a posibles chubascos y tormentas en el norte. A EMET, Noelia García.
10: Buenos días, ¿qué tal? Efectivamente, hoy domingo también será un día cálido y todavía con ambiente veraniego en muchas zonas. Las temperaturas bajan ligeramente, pero se mantienen en valores altos para la época en gran parte del país. Se van a superar los 35 grados en la mitad sur, nordeste y archipiélagos, e incluso se esperan 40 grados en el Ebro, interior de Cataluña y Guadalquivir. Máximas previstas de 41 grados en Lleida, 40 en Badajoz, 39 grados en Toledo, 37 en Jaén, 36 grados en Madrid, 35 en Bilbao o 32 en León. Será un día soleado con cielo poco nuboso, pero mucha atención por la tarde en la zona centro y norte. Se formarán nubes de evolución y se esperan chubascos y tormentas que podrían ser fuertes. Tenemos también algo de calima en Canarias y en el sur de la península con depósitos de barro. En cuanto al viento alisio fuerte en Canarias y levante en el estrecho. Mañana lunes bajarán las temperaturas en la zona norte, pero se mantendrán altas en el resto. El miércoles ya bajarán de forma generalizada y tendremos temperaturas más propias de esta época. Es una información de AEMET.
0: Y primeros compases de la Liga, el Barcelona puede colocarse hoy como líder en solitario de la Liga de Fútbol si gana el Valencia, pero la revelación ha sido en las últimas horas Paco Pérez, el Deportivo de A Coruña.
11: ¿Qué tal? Buenos días. Sí, espectacular victoria del conjunto gallego en la Cerámica ante un equipo champion como el Villarreal, 2-3 con un Aubameyang estelar, gol y dos asistencias, y esto comentaba sobre él su compañero Eda Churi, goleador también anoche.
12: Sí, es un jugador muy bonito, es mucha calidad, 37 años, pero cuando tú miras el trabajo para el equipo y ayudar compañeros, también es un buen persona y es más fácil para jugar con él.
11: Un Depor ahora mismo cuarto puesto Champions para él, que no ha perdido esta temporada y que tras 8 años de ausencia en la máxima categoría ha vuelto con fuerza.
13: God bless America, sea Chile, Argentina, Uruguay, Paraguay, Bolivia, Perú, Ecuador, Brasil, Colombia, Venezuela, Guyana, Panamá, Costa Rica, Nicaragua, Honduras, El Salvador.
0: Bad Bunny ha conseguido su primer Emmy, los premios más importantes de la televisión, por su espectáculo de medio tiempo en el último Super Bowl. El cantante puertorriqueño partía con 9 nominaciones, un récord en este formato. La gala de entrega se va a celebrar en Los Ángeles el próximo 14 de septiembre.
13: ¡Ahora sí!
0: 7 minutos de la mañana, 7 y 7 en Canarias.
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21: Hola, ¿qué tal? Bienvenidas y bienvenidos a una nueva etapa de Historias Peregrinas. Hoy vamos a hacer un alto en nuestro camino radiofónico para conocer a Marcos Gómez Román, es el comisario, el nuevo comisario de Xacobeo. ¿Qué tal, Marcos? ¿Cómo estás?
22: Muy bien, gracias por la invitación.
21: Nada, bienvenido a Historias Peregrinas, esta es tu casa. Nos gustaría saber, porque tú antes de ser comisario de Xacobeo has sido peregrino también.
22: He sido peregrino, he hecho el camino varias veces, sí, siempre me ha encantado.
21: Bueno, ¿y cómo fue esa experiencia? Háblanos, no sé, de la primera experiencia, de algunos de esos caminos que hayas hecho. ¿Tú eres ciclista también? ¿Los hiciste todo en bicicleta o también?
22: Todos no, he hecho alguno a pie y alguno de ciclista. Yo creo que lo he hecho un par de veces andando y 3 o 4 veces en bicicleta. La primera vez creo que fue con mi mujer y fue caminando. Y la verdad que fue una experiencia preciosa y llegar al Obradoiro con los niños esperándonos fue realmente emocionante. Es precioso, sí.
21: Yo acabo de hacerlo con mis hijos también y le recomiendo a todos los que nos escuchen que realmente es una experiencia maravillosa, ¿no? Hacerlo así en familia. Háblanos ya desde tu responsabilidad como comisario de Xacobeo. Nosotros decimos aquí que debería de ser obligatorio, ¿no?, hacer una peregrinación al menos una vez en la vida, porque te da una perspectiva de lo que realmente es el fenómeno Xacobeo, ¿no? Una perspectiva si eres medianamente sensible, ¿no?, para entender qué es este fenómeno.
22: Sí, yo creo que lo mejor del camino es que es vivirlo, evidentemente. Yo, por mucho que lo cuentes, hasta que vives la experiencia no lo vives de verdad. Y la verdad que la gente que lo hace, todos quedan encantados. Es la mejor prueba de que es algo para hacer al menos una vez en la vida.
21: Y repiten, porque nunca va a ser una, van a ser más de una y de dos y de tres, ¿no?, como muchos de los peregrinos recalcitrantes. Pero tú eres comisario de Xacobeo, tienes un reto maravilloso, extraordinario por delante, supongo que estarás súper ilusionado. Háblanos un poco, pues, de ese camino, ¿no?, hacia el 2027.
22: Pues en eso estamos precisamente, trabajando a tope para conseguir un Xacobeo integrador, participativo, que todo el mundo sienta que ha formado parte de un año excepcional para Galicia y de una gran fiesta al final, que es en lo que se ha convertido el Xacobeo, porque todo el mundo está encantado y la verdad que nos gustaría que todo el mundo viniese a Galicia el año que viene y disfrutase de algo que es, pues, para todos. Un poco esa es nuestra idea, que sea un Xacobeo de todos y para todos.
21: Bueno, y háblanos de esos caminos entonces. ¿Cuáles fueron las experiencias tuyas ya como peregrino, el camino? ¿Cómo fue esa evolución, ¿no?, como peregrino? El primero a pie, ¿no?, con tu mujer.
22: El primero a pie, sí, hicimos el del norte. Pues yo no sé, sería hacia el 15, 16, uh-huh, por ahí. Y después lo repetí con mi mujer caminando también en la pospandemia, que fue muy especial, porque claro, tuvimos que hacerlo con mascarillas. Vemos ahora las fotos, fue en pleno, yo creo que fue en el propio 20, en verano, cuando podía empezar a caminar, pero aún con mascarilla. Y fue una experiencia muy distinta, pero también muy bonita. Nos llenó muchísimo poder respirar aire libre, aunque fuese con mascarillas y con hacer gente y la verdad que fue muy bonito. Y el resto de veces lo hicimos en bicicleta con un grupo de amigos y la verdad que tenemos una tradición de hacerlo una vez al año y empezamos 7-8 y la última ya fuimos 21, o sea que se sigue sumando cada vez más gente.
21: El camino no deja de crecer, la gente está realmente, pues, queda hipnotizada, enganchada por el camino, es algo que es un fenómeno que trae a muchísima gente. ¿Qué problemas puede tener el camino en este sentido? ¿Cuál es un poco la línea en la que quieren trabajar? Quizás la diversificación de flujos de peregrinación hacia diferentes rutas, desestacionalizar.
22: Sí, le has dado con la clave, desestacionalizar y diversificar. Desestacionalizar está empezando a funcionar, de hecho, los mayores incrementos de peregrinos estamos teniendo los meses de enero, febrero, casi un 20% respecto a otros años, lo cual es muy bueno, porque además dinamiza, permite hacerlo más cómodo, es muy bonito. Y diversificar también. Es verdad que, por ejemplo, Portugal está creciendo muchísimo, muchísimo, pero tenemos unos caminos preciosos con un potencial enorme, como es el Camino del Norte, el camino, la Vía de la Plata, el Camino de Invierno, que tenemos que apostar por ellos y que yo invito a todo el mundo a que se apunte.
21: Pues muchísimas gracias, Marcos Gómez Román. Bienvenido a ese cargo de comisario de Xacobeo y que sea un maravilloso camino este camino hacia el 2027. Muchísimas gracias.
22: Gracias a vosotros y buen camino.
21: Buen camino.
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0: Saludos amigos, buenos días. Como todas las semanas, vamos a compartir en 5 minutos las noticias más destacadas de la Iglesia en España y en el mundo. Comenzamos en Buena Nueva. Y como siempre, nos vamos en primer lugar al Vaticano, donde el Papa León XIV ha iniciado un nuevo ciclo de catequesis dedicado a Gaudium et Spes, la constitución pastoral del Concilio Vaticano II sobre la Iglesia en el mundo contemporáneo. Vamos a escuchar sus palabras en español.
1: Este documento nos dice que los discípulos de Cristo estamos llamados a compartir los gozos y las esperanzas, las tristezas y las angustias de los hombres de nuestro tiempo. Esto significa que la Iglesia no puede permanecer pasiva ni indiferente a lo que ocurre en el mundo, sino que está llamada a caminar con la humanidad, sobre todo teniendo en cuenta los cambios rápidos y profundos que se experimentan. Por lo tanto, los creyentes, unidos a Cristo y sostenidos por su Espíritu, deben comprometerse a escuchar con el corazón y a dejarse interpelar, acompañando y ayudando a las personas en dificultad, sobre todo a los pobres y a los que sufren a causa de la injusticia, la discriminación y la violencia.
0: Esta semana ha comenzado el tiempo de la creación, que se prolongará hasta el próximo 4 de octubre, fiesta de San Francisco de Asís. Coincidiendo con este inicio, León XIV ha dedicado su intención de oración de septiembre al cuidado del agua, a la que presenta como un don de Dios y un derecho universal. El Papa ha pedido una cultura de sobriedad, justicia y responsabilidad ante un recurso esencial al que todavía no tienen acceso seguro millones de personas en todo el mundo. La Iglesia invita así durante estas semanas a unir el cuidado de la casa común con la defensa de la dignidad humana y de los más vulnerables. León XIV ha recibido esta semana a los obispos católicos de rito latino de las regiones árabes en un momento marcado por la guerra, la migración y la inestabilidad. El Papa les ha pedido que no tengan miedo de ser una comunidad pequeña y que sean artesanos de reconciliación, construyendo puentes con otras confesiones cristianas y con los musulmanes. También les ha pedido una atención especial a las familias, a los jóvenes y a los migrantes, especialmente a quienes viven lejos de sus hogares. León XIV quiere que las comunidades cristianas de Oriente Medio sean auténticas casas de acogida, donde nadie se sienta extranjero y donde la caridad sea un testimonio concreto del Evangelio. El Papa ha hablado también esta semana sobre la formación de los futuros sacerdotes. Ante unos 150 seminaristas, León XIV defendió el valor del seminario frente a una cultura marcada por la prisa. Subrayó que el tiempo de formación no es un paréntesis antes de comenzar la misión, sino que es ya una parte necesaria de ella. En España, estos días, por cierto, se ha celebrado en Granada la Copa Nacional de Seminarios, que ha reunido a seminaristas de distintos lugares del país en torno al deporte, la convivencia, la formación y la oración por las vocaciones. Y finalizamos contándoles que desde Roma el presidente de la Conferencia Episcopal Española, Luis Argüello, ha participado en el curso de formación para 147 obispos recién nombrados de los 5 continentes. Argüello intervino el pasado día 4 sobre la misión del pastor en la familia y en la sociedad, dentro de un programa que aborda también cuestiones como la sinodalidad, el cambio cultural, la formación sacerdotal y la prevención de los abusos. La presencia del presidente de los obispos españoles en esta formación internacional refleja también la aportación de la Iglesia española a la preparación de quienes comienzan ahora su ministerio episcopal. Y con esta noticia nos despedimos hasta el próximo domingo, deseándoles que tengan una muy buena semana. Nos quedamos ahora participando en la Santa Misa. Reciban un saludo muy cordial de María Ángeles Fernández.

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1: Muy buenos días, señores, bienvenidos. Estamos ya de vuelta en la nueva temporada de la Misa en España. Los niños todavía no han vuelto al cole, pero los demás ya estamos más que aterrizados en este mes de septiembre. Un mes que arrancamos con el inicio de la Jornada Mundial de Oración por la Creación, que ha empezado esta semana. Pablo Parreño, muy buenos días.
2: Muy buenos días, María, muy buenos días a todos. Y efectivamente, empezamos redescubriendo nuestro papel para cuidar el planeta. Hasta el 4 de octubre es el día en el que concluye este tiempo para cuidar de manera especial la casa común, y el 4 de octubre que coincide con la festividad de San Francisco de Asís.
1: Al final, reconvirtiendo día a día nuestros estilos de vida, podemos ir cuidando mejor el cuidado de la tierra, tal y como comentaba el Papa en la misa de esta semana. Por cierto, que también presente esta jornada en sus redes sociales.
2: Eso es, en su cuenta de Twitter. Nos invitaba a tomar conciencia y a que con oración y compromiso cuidemos del planeta.
1: Entramos ahora en nuestra sección del

0: 12. La fiesta hace referencia a la Virgen como reina de todo lo creado y ya se celebraba siglos atrás en la Iglesia, pero es San Juan Pablo II quien la instauró definitivamente.
1: Y por último, Pablo, ¿a quién nos traes para cerrar el santoral?
0: Pues a San Pedro Claver, que celebramos este miércoles 9. Es una figura clave en la defensa de la dignidad humana. Te cuento rápido su historia. Mira, es un sacerdote jesuita español, misionero, más de 30 años en América, y lo fue un siglo después del descubrimiento. Allí cuida a los enfermos, a los esclavos, les da catequesis y bautiza a muchos de ellos.
1: Qué interesante esta historia de los santos que nos encontramos cada semana y que nos vas a ir detallando, ¿no? Porque así destacamos uno y profundizamos en su figura.
0: Queda mucho por delante, eso es, María.
1: Buenas, hasta la semana que viene. Gracias.
0: Adiós,
1: Pablo.
0: Hasta la semana que viene.
1: Y ahora seguimos reflexionando, como siempre, en las lecturas que escucharán a continuación en la Eucaristía. En ese domingo, la liturgia nos habla de Jesús y sus discípulos. Buenos días, Cristina del Olmo.
2: Hola, buenos días. Después de este veranito, con amigos, con familia, vamos a ver qué nos dicen hoy las lecturas de este domingo 23 del tiempo ordinario, que nos plantean una pregunta incómoda pero necesaria. ¿Hasta qué punto somos responsables de los demás? En la primera lectura, el profeta Ezequiel nos habla del centinela. Si el centinela ve venir el peligro y no avisa, se hace responsable del daño que se produce con aquel que causa ese daño. No se trata de señalar con el dedo, sino de cuidar la vida del hermano y la vida de la comunidad cristiana, de toda la comunidad. En el fondo, vigilar el bien de los demás es una manera de cumplir ese mandamiento del amor al prójimo del que habla San Pablo a los romanos en la segunda lectura. El Evangelio de Mateo profundiza un poco más y señala también como expresión del amor la corrección fraterna. Es decir, corregir a los demás para que no hagan daño a la comunidad cristiana y sobre todo para que no dañen su propia vida cristiana. Corregir es una forma de amar y un camino para proteger a los demás. El Señor enseña que esa corrección debe ser en privado para no dañar a la persona, para no dañar a quien corriges, siempre en privado. Pero si no hay cambios, entonces hay que hacer la corrección con testigos y luego en público. Si te parece, María, podemos pensar en cómo corregimos a los demás, que es muy importante. Las formas son muy importantes, aparte del fondo. Y en qué cosas les podemos ayudar. Porque todos somos un poco responsables de todos. Todos somos comunidad. Ojalá que este domingo sea una oportunidad para tender puentes y cuidar así a quienes nos rodean. ¡Feliz semana, María!
1: Pues muchas gracias, Cristina, hasta la semana que viene. Y nos vamos acercando al momento principal de este espacio, la celebración de la Eucaristía, pero antes ponemos ante el Señor, como cada domingo, nuestras intenciones de oración con Eric Almache. Muy buenos días.
3: Muy buenos días, María.
1: Rezamos por un buen inicio de curso.
3: Después del merecido descanso que suponen las vacaciones de verano, oramos para que el mes de septiembre traiga salud y buenos propósitos para todas aquellas personas que poco a poco van recuperando su rutina. También oramos por los estudiantes próximos a comenzar un nuevo curso académico que también deseamos esté lleno de aprendizaje y crecimiento.
1: Oramos por la defensa frente a la lógica del miedo.
3: Esta semana la Santa Sede ha vuelto a hacer un llamamiento a la paz, destacando los peligros de las armas nucleares. La Iglesia sostiene que la fabricación de artefactos de destrucción masiva no hace más que sembrar el pánico y la incertidumbre entre las naciones. En este contexto, la comunidad cristiana tiene la misión de seguir consolidando la paz sin dejarse llevar por el discurso de la guerra nuclear.
1: Incluimos en nuestras oraciones a todos los afectados por las inundaciones en Nepal.
3: Ha sido otra de las catástrofes ocurridas durante este tramo final de verano. Las inundaciones en Nepal han dejado un panorama desolador con numerosas víctimas mortales y desaparecidos. Frente a semejante panorama, la Iglesia Católica ha vuelto a mostrar su cara más solidaria. Caritas Nepal ha organizado un envío masivo de alimentos y cocinas comunitarias para apoyar a más de 300 familias durante la tragedia. Una representación más de la solidaridad de la Iglesia frente a los peores desastres.
1: Y rezamos por el cuidado del planeta.
3: No se trata de una opción más, como decíamos al principio del programa, sino de una obligación moral. Esta semana la Comisión Teológica Internacional ha publicado un documento en el que se anima al pueblo cristiano a cuidar de forma responsable el don de la creación con la misma intensidad con la que cuida su relación con Dios. Se trata de una doctrina apoyada por el Santo Padre, León XIV,

0: que todos los dones de la naturaleza deben ser respetados y preservados.
1: Gracias, Eric. Hasta la semana que viene.
0: Muchas gracias, María. Hasta la semana que viene.
1: Les dejamos ya con la Eucaristía, presidida por el Padre Manuel María Bru, desde la parroquia de Nuestra Señora de los Ángeles en Madrid. Participemos con fe en esta Eucaristía. Disfruten, que pasen feliz domingo. Nosotros aquí les esperamos, como cada semana, en la Misa en España.

0: En el nombre del Padre, del Hijo y del Espíritu Santo.
1: Amén.
0: Que la gracia de nuestro Señor Jesucristo, el amor del Padre y la comunión del Espíritu Santo esté con todos vosotros.
1: Y con tu espíritu. El Señor está realmente presente en medio de nosotros cuando los cristianos nos reunimos en su nombre. Una manifestación de la caridad cristiana es la corrección fraterna. La Eucaristía de este domingo nos ayudará a ser más responsables.
0: Al comienzo de nuestra celebración nos reconocemos necesitados de la gracia y de la misericordia de Dios e imploramos el perdón por nuestros pecados. Yo confieso ante Dios Todopoderoso y ante vosotros, hermanos, que he pecado mucho de pensamiento, palabra, obra y omisión. Por mi gran culpa. Por eso ruego a Santa María, siempre Virgen, a los ángeles, a los santos y a vosotros, hermanos, que intercedáis por mí ante Dios nuestro Señor. Dios Padre Todopoderoso, tenga misericordia de nosotros, perdone nuestros pecados y nos lleve a la vida eterna.
1: Amén.
0: Gloria a Dios en el cielo y en la tierra, paz a los hombres que ama el Señor. Por tu inmensa gloria te alabamos, te bendecimos, te adoramos, te glorificamos. Te damos gracias, Señor Dios Rey Celestial, Dios Padre Todopoderoso, Señor Hijo Único Jesucristo, Señor Dios Cordero de Dios, Hijo del Padre. Tú que quitas el pecado del mundo, ten piedad de nosotros. Tú que quitas el pecado del mundo, atiende nuestra súplica. Tú que estás sentado a la derecha del Padre, piedad de nosotros, porque solo tú eres santo, solo tú, Señor, solo tú, Altísimo Jesucristo, con el Espíritu Santo, en la gloria de Dios Padre. Amén. Oremos. Oh Dios, por ti nos ha venido la redención y se nos ofrece la adopción filial. Mira con bondad a los hijos de tu amor, para que cuantos creemos en Cristo alcancemos la libertad verdadera y la herencia eterna. Por nuestro Señor Jesucristo, tu Hijo, que vive y reina contigo en la unidad del Espíritu Santo y es Dios, por los siglos de los siglos.
1: Amén.
2: Lectura de la profecía de Ezequiel. Esto dice el Señor: a ti, hijo de hombre, te he puesto de centinela en la casa de Israel. Cuando escuches una palabra de mi boca, les advertirás de mi parte. Si yo digo al malvado, malvado, eres reo de muerte, pero tú no hablas para advertir al malvado que cambie de conducta, él es un malvado y morirá por su culpa, pero a ti te pediré cuenta de su sangre. Pero si tú adviertes al malvado que cambie de conducta y no lo hace, él morirá por su culpa, pero tú habrás salvado la vida. Palabra de Dios.
1: Te alabamos, Señor.
2: Ojalá escuchéis hoy la voz del Señor, no endurezcáis vuestro corazón.
1: Ojalá escuchéis hoy la voz del Señor, no endurezcáis vuestro corazón.
2: Venid, aclamemos al Señor, demos vítores a la roca que nos salva. Entremos a su presencia dándole gracias, aclamándolo con cantos.
1: Ojalá escuchéis hoy la voz del Señor,
2: no endurezcáis vuestro corazón. Entrad, postrémonos por tierra, bendiciendo al Señor Creador nuestro, porque Él es nuestro Dios y nosotros su pueblo, el rebaño que Él guía.
1: Ojalá escuchéis hoy la voz del Señor, no endurezcáis vuestro corazón.
2: Ojalá escuchéis hoy su voz, no endurezcáis el corazón como en Meribá, como el día de Masá en el desierto, cuando vuestros padres me pusieron a prueba y me tentaron, aunque habían visto mis obras.
1: Ojalá escuchéis hoy la voz del Señor, no endurezcáis vuestro corazón. Lectura de la carta del apóstol San Pablo a los romanos. Hermanos, a nadie le debáis nada más que el amor mutuo, porque el que ama ha cumplido el resto de la ley. De hecho, el no cometerás adulterio, no matarás, no robarás, no codiciarás, y cualquiera de los otros mandamientos se resume en esto: amarás a tu prójimo como a ti mismo. El amor no hace mal a su prójimo. Por eso, la plenitud de la ley es el amor. Palabra de Dios.

El Señor esté con vosotros. Lectura del Santo Evangelio según San Mateo. En aquel tiempo dijo Jesús a sus discípulos: si tu hermano peca contra ti, repréndelo estando los dos a solas. Si te hace caso, has salvado a tu hermano. Si no te hace caso, llama a otro o a otros dos, para que todo el asunto quede confirmado por boca de dos o tres testigos. Si no les hace caso, díselo a la comunidad. Y si no hace caso ni siquiera a la comunidad, considéralo como un pagano o un publicano. En verdad os digo que todo lo que atéis en la tierra quedará atado en los cielos, y todo lo que desatéis en la tierra quedará desatado en los cielos. Os digo además que si dos de vosotros se ponen de acuerdo en la tierra para pedir algo, se lo dará mi Padre que está en los cielos. Porque donde dos o tres están reunidos en mi nombre, allí estoy yo en medio de ellos. Palabra del Señor. Querido don Francisco Cañestro, párroco de Nuestra Señora de los Ángeles de Madrid, que preside nuestra celebración, queridos hermanos aquí presentes, y muy queridos hermanos que os unís a nuestra celebración a través de Radio Nacional de España, especialmente aquellos que estáis en el hospital, en la residencia o que no podéis salir de casa, paz y bien. El Evangelio de hoy habla de algo que todos conocemos muy bien: el conflicto, las diferencias, esas heridas que aparecen inevitablemente en nuestras relaciones. Si con alguien no estoy de acuerdo, si no me cae bien, si piensa o actúa de manera distinta a la mía, si me ha hecho daño, ¿qué hago? ¿Lo bloqueo de mis redes? ¿Paso de él? ¿Hablo de él con todos menos con él? ¿Lo dejo fuera de mi vida? Jesús propone justamente lo contrario. Acércate. Primero a solas, sin exponerlo, sin humillarlo, sin necesidad de buscar aliados que me den la razón. Tú y él, habla con él, escúchalo, intenta recuperar la relación. Y si no funciona, vuelve a intentarlo acompañado. Y después, si hace falta, haz partícipe a la comunidad. Una vez y otra oportunidad más. Porque el objetivo no es demostrar quién tiene razón, no es ganar una discusión, ni siquiera es conseguir que el otro reconozca que se ha equivocado. El objetivo lo dice Jesús de una manera preciosa: has salvado a tu hermano. San Pablo, en la segunda lectura a los cristianos de Roma, nos da un criterio definitivo: a nadie le debáis nada más que amor, porque la plenitud de la ley es el amor. Cuando tengamos que decir algo difícil a alguien, quizá deberíamos preguntarnos primero: ¿por qué voy a decírselo? ¿Por qué quiero ayudarle? ¿O porque quiero mostrarle que tenía razón, quedar por encima, hacerle sentir culpable? La corrección cristiana solamente tiene sentido cuando nace del amor. Una confrontación sin amor es una agresión. Lo sorprendente del Evangelio quizá viene al final de estos consejos de Jesús, porque dice: si el hermano no escucha ni siquiera a la comunidad, sea para vosotros como un pagano o un publicano. Y podríamos pensar: ahora sí, ahora ya lo podemos dar por perdido. Pero ¿cómo trataba Jesús a los publicanos y a los pecadores? Este pasaje del capítulo 18 del evangelista San Mateo está justo a continuación de la parábola de la oveja perdida. Jesús se acerca, sale al encuentro del que se marcha, come con los pecadores, entra en casa de publicanos, les habla, les ofrece una y otra vez una nueva oportunidad. Es decir, ni siquiera entonces tenemos permiso para dejar de amar. Naturalmente habrá momentos en los que tengamos que tomar distancia, habrá relaciones que quizá no puedan continuar de la misma manera, pero Dios
nunca da por perdidos, tampoco a nosotros. Y qué impresionante escuchar estas palabras mirando a la Tierra Santa, de donde he regresado hace unos días. El patriarca latino de Jerusalén decía algo que podía ser casi un comentario al Evangelio de hoy. La primera violencia nace en el corazón y en las palabras. Porque antes de que el otro se convierta físicamente en enemigo, muchas veces ya lo hemos convertido en enemigo dentro de nosotros. Dejamos de ver un rostro, una familia, una historia, una persona, y vemos solamente una etiqueta. Y es ahí donde cobra una fuerza enorme la presencia de los discípulos del resucitado. Aquí

0: construir puentes allí donde otros levantan muros, y que ella nos ayude, como Dios hace cada día con nosotros, a nunca dar a nadie por perdido.
1: Creo en Dios, Padre
0: Todopoderoso, Creador del cielo y de la tierra. Creo en Jesucristo, su único Hijo, nuestro Señor,
2: que fue concebido por obra y gracia del Espíritu Santo, nació de Santa María Virgen, padeció bajo el poder de Poncio Pilato, fue crucificado, muerto y sepultado, descendió a los infiernos, al tercer día resucitó entre los muertos, subió a los cielos y está sentado a la derecha de Dios Padre Todopoderoso. Desde allí ha de venir a juzgar a vivos y muertos. Creo en el Espíritu Santo, la Santa Iglesia Católica, la comunión de los santos, el perdón de los pecados, la resurrección de la carne y la vida eterna. Amén. Oremos confiando en la promesa de Cristo: si dos de vosotros se ponen de acuerdo en la tierra para pedir algo, se lo dará mi Padre que está en los cielos.
0: Para que la Iglesia se corrija fraternalmente y busque siempre la reconciliación antes que la división, roguemos al Señor.
3: Te rogamos, óyenos.
0: Para que las autoridades de los pueblos busquen la reconciliación antes que la confrontación, construyendo culturas de diálogo, roguemos al Señor.
3: Te rogamos, óyenos.
0: Por todos los que han sido heridos por otro miembro de la comunidad, para que encuentren el valor de decir la verdad con amor y la gracia de pedir perdón y perdonar, roguemos al Señor.
3: Te rogamos, óyenos.
0: Para que confiemos en la promesa de Cristo: donde dos o tres están reunidos en mi nombre, allí estoy yo en medio de ellos, y presentemos con confianza cada necesidad ante Él, roguemos al Señor.
3: Te rogamos, óyenos.
0: Para que nuestra comunidad parroquial y aquellos que se unen a nosotros a través de Radio Nacional de España seamos lugar de corrección, donde la corrección se ofrezca con amor, las heridas sean sanadas y nadie quede atrás ni sea dado por perdido. Roguemos al Señor.
3: Te rogamos, Señor.
2: Señor Dios nuestro, tú corriges poco a poco a los que caen y a los que pecan les recuerda su pecado para que se conviertan y crean en ti. Enséñanos a amarnos y escucha nuestras súplicas por Jesucristo nuestro Señor.
0: Amén.

0: Orad, hermanos, para que llevando al altar con el pan y el vino los gozos y fatigas de cada día nos dispongamos a ofrecer el sacrificio agradable a Dios Padre Todopoderoso.
1: El Señor reciba de tus manos este sacrificio para alabanza y gloria de su nombre, para nuestro bien y el de toda su santa Iglesia.
0: Oh Dios, autor de la piedad sincera y de la paz, te pedimos que con esta ofrenda veneremos dignamente tu grandeza y nuestra unión se haga más fuerte por la participación en este sagrado misterio. Por Jesucristo nuestro Señor.
1: Amén.
0: El Señor esté con vosotros.
1: Y con tu espíritu.
0: Levantemos el corazón.
1: Lo tenemos levantado hacia el Señor.
0: Demos gracias al Señor nuestro Dios.
1: Es justo y necesario.
0: En verdad es justo y necesario darte gracias y alabarte, Dios Padre Todopoderoso, por todo lo que haces en este mundo, por Jesucristo, Señor nuestro. Pues en una humanidad dividida por las enemistades y discordias, sabemos que tú diriges los ánimos para que se dispongan a la reconciliación. Por tu espíritu mueves los corazones de los hombres. Eficaz consigue, Señor, que el amor venza al odio, que la venganza deje paso a la indulgencia y la discordia se convierta en amor mutuo. Por eso con los coros celestiales te damos gracias continuamente y en la tierra proclamamos tu gloria diciendo sin cesar.

0: A ti pues, Padre Omnipotente, te bendecimos por Jesucristo, tu Hijo, que ha venido en tu nombre. Él es la palabra de salvación para los hombres, la mano que tiendes a los pecadores, el camino que nos conduce a tu paz. Cuando nos habíamos apartado de ti por nuestros pecados, Señor, nos reconciliaste contigo para que, convertidos a ti, nos amáramos unos a otros por tu Hijo, a quien entregaste a la muerte por nosotros. Y ahora, celebrando la reconciliación que Cristo nos trajo, te suplicamos, por la efusión de tu Espíritu, santifica estos dones para que se conviertan en el cuerpo y en la sangre de tu Hijo, que nos mandó celebrar estos misterios. Porque Él mismo, cuando iba a entregar su vida por nuestra liberación, sentado a la mesa, tomó pan en sus manos, dando gracias, te bendijo, lo partió y se lo dio a sus discípulos, diciendo: tomad y comed todos de él, porque esto es mi cuerpo, que será entregado por vosotros. Del mismo modo, aquella noche tomó en sus manos el cáliz de bendición y, proclamando tu misericordia, lo pasó a sus discípulos, diciendo: tomad y bebed todos de él, porque este es el cáliz de mi sangre, sangre de la alianza nueva y eterna, que será derramada por vosotros y por muchos para el perdón de los pecados. Haced esto en conmemoración mía. Este es el misterio de la fe.
1: Anunciamos tu muerte, proclamamos tu resurrección. Ven, Señor Jesús.
0: Así pues, al celebrar el memorial de la muerte y resurrección de tu Hijo, que nos dejó esta prenda de su amor, te ofrecemos lo que tú nos entregaste, es el sacrificio de la reconciliación perfecta. Te pedimos humildemente, Padre Santo, que nos aceptes también a nosotros, juntamente con tu Hijo, y en este banquete salvífico concédenos el mismo Espíritu, que haga desaparecer toda enemistad entre nosotros. Que este Espíritu haga de tu Iglesia signo de unidad e instrumento de tu paz entre los hombres, y nos guarde en comunión con nuestro Papa León, con nuestro Obispo José, con los demás obispos y con todo tu pueblo. Así como nos has congregado ahora en torno a la mesa de tu Hijo, reúnenos con la gloriosa Virgen María, Madre de Dios, con San José, con tus apóstoles y con todos los santos, con nuestros hermanos y con los hombres de toda raza y lengua que murieron en tu amistad en el banquete de la unidad eterna, en los cielos y en la tierra nueva donde brilla la plenitud de tu paz, en Jesucristo, Señor nuestro. Por Cristo, con Él y en Él, a ti Dios Padre omnipotente, en la unidad del Espíritu Santo, todo honor y toda gloria, por los siglos de los siglos.
1: Amén.
0: Antes de participar en el banquete de la Eucaristía, signo de reconciliación.
2: Cielo, santificado sea tu nombre. Venga a nosotros tu reino. Hágase tu voluntad en la tierra como en el cielo. Danos hoy nuestro pan de cada día. Perdona nuestras ofensas, como también nosotros perdonamos a los que nos ofenden. No nos dejes caer en la tentación y líbranos del mal.
0: Líbranos de todos los males, Señor, y concédenos la paz en nuestros días, para que, ayudados por tu misericordia, vivamos siempre libres de pecado y protegidos de toda perturbación, mientras esperamos la gloriosa venida de nuestro Salvador, Jesucristo.
1: Tuyo es el reino, tuyo el poder y la gloria por siempre, Señor.
0: Señor Jesucristo, que dijiste a tus apóstoles: la paz os dejo, mi paz os doy, no tengas en cuenta nuestros pecados, sino la fe de tu Iglesia. Y conforme a tu palabra, concédele la paz y la unidad, tú que vives y reinas por los siglos de los siglos.
1: Amén.
0: Que la paz del Señor esté con vosotros.
1: Y con tu espíritu. En Cristo, que nos ha hecho hermanos con su cruz, daos la paz como signo de reconciliación.
0: Cordero de Dios, que quitas el pecado del mundo, ten piedad de nosotros. Cordero de Dios, que quitas el pecado del mundo, ten piedad de nosotros. Cordero de Dios, que quitas el pecado del mundo, danos la paz. Este es el Cordero de Dios que quita el pecado del mundo. Dichosos los invitados a la cena del Señor.
1: Señor, no soy digno de que entres en mi casa, pero una palabra tuya bastará para sanarnos.
0: Cuerpo y sangre de Cristo.
1: Amén.

0: Oremos. Concede, Señor, a tus fieles, alimentados con tu palabra y vivificados con el sacramento del cielo, beneficiarse de los dones de tu Hijo amado, de tal manera que merezcamos participar siempre de su vida. El que vive y reina por los siglos de los siglos.
1: Amén.
0: El Señor esté con vosotros.
1: Y con tu espíritu. Inclinaos para recibir la bendición.
0: Dios, fuente de todo consuelo, disponga vuestros días en su paz y os otorgue el don de su bendición.
1: Amén.
0: Que Él os libre de toda perturbación y afiance vuestros corazones en su amor.
1: Amén.
0: Para que, enriquecidos por los dones de la fe, la esperanza y la caridad, abundéis en esta vida en buenas obras y alcancéis sus frutos en la eterna.
1: Amén.
0: Y la bendición de Dios Todopoderoso, Padre, Hijo y Espíritu Santo, descienda sobre todos vosotros.
1: Amén.
0: Ha dirigido la homilía el diácono Gerardo Dueñas. Recordaros que estamos en el inicio de curso, empezando pues todo lo que es la actividad pastoral, en la catequesis, en la caridad, en la liturgia. Momento también de ofrecer lo mejor de nosotros, de poner a disposición de los demás los dones recibidos. La próxima semana haremos la colecta para las obras extraordinarias de la parroquia, como cada segundo domingo de mes.
1: Llevemos a todos con nuestra vida el Evangelio de la reconciliación. Podéis ir en paz.
0: Demos gracias a Dios.

0: Son las 9 de la mañana, las 8 en Canarias.
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0: Buenos días. Avanza la instalación de carpas que acogerán a unos 1.000 migrantes en el puerto de Ceuta. El acondicionamiento de más espacios para albergar, identificar e iniciar los trámites de retorno y asilo continúa lentamente, mientras la tensión entre el gobierno central y el ceutí se eleva. El ejecutivo de Pedro Sánchez ha asumido el control de la zona portuaria a través de una resolución del Ministerio de Transportes tras la negativa del Consejo de Administración del puerto a habilitar allí un emplazamiento que acogiera a los cientos de migrantes desamparados. Mientras, las protestas de muchos vecinos no han cesado en las últimas horas. Vamos a ver cómo amanece en Ceuta. Enviado especial a la ciudad autónoma, Pablo Danubio, buenos días.
2: ¿Qué tal? Muy buenos días. Bueno, es la primera vez desde hace un par de días que amanece despejado en Ceuta, sin demasiada niebla, y desde el puerto se ve una vista panorámica perfecta de lo que están siendo las playas más delicadas desde que empezó la crisis migratoria, la playa de Benítez y la playa del Trampolín, que siguen estando completamente abarrotadas, aunque desde que han comenzado las instalaciones de las carpas del gobierno, algunos inmigrantes se han acercado a los terrenos donde se está levantando para interesarse, aunque la Policía Nacional no está permitiendo la concentración de ellos cerca. Hamza es uno de los inmigrantes que llegó el pasado 30 de julio.
3: Necesitamos más espacio por toda la gente, ¿entiendes? Y la gente que está trabajando dice, no hay espacio, ahora que vete a otro lugar. Tiene que hacer aparcamiento o no sé, cualquier idea, ¿entiendes? Por guardar toda la gente de la calle. Yo vivo en la calle, duermo en la calle. Es así del 30 de julio, ¿entiendes?
2: Hoy la ministra de Igualdad, Ana Redondo, visita la ciudad autónoma con agenda para reunirse con colectivos inmigrantes.
0: La gestión de la crisis ceutí ha sido muy criticada por la oposición desde que se produjera la entrada masiva de migrantes. El presidente del Partido Popular, Alberto Núñez Feijóo, tacha al gobierno de ser sumiso con Marruecos y pide la comparecencia de la directora del CNI. Mientras, miembros del Ejecutivo Central mantienen un discurso que apela a la prudencia y consideran suficientes las explicaciones aportadas por el presidente en su comparecencia esta semana en el Congreso de los Diputados. Eso sí, hay matices. El ministro de Política Territorial, Ángel Víctor Torres, que asumió el mando único de la crisis el pasado 25 de agosto, habla de hecho inédito en una entrevista hoy en el diario La Vanguardia y de que las relaciones con Marruecos van a cambiar.
4: El presidente fue claro diciendo que, lógicamente, las cosas hay que analizarlas. Y lo que ha ocurrido lleva consigo también el que nuestra relación con Marruecos va a modificarse en el sentido de que lo que ocurrió es un hecho inédito, ¿no?
0: Otra ministra, la de Juventud e Infancia, Sira Rego, en una entrevista grabada hace unos días y emitida anoche en Radio 5, hace autocrítica. Cree que el gobierno tiene una parte de responsabilidad en la situación, que debe reconocerlo y hacerse cargo. Del exterior ya están abiertos los colegios electorales en el estado alemán de Sajonia-Anhalt, que vive hoy una jornada electoral trascendental para el país germano y para toda Europa por el precedente que puede sentar. La formación ultraderechista Alternativa para Alemania podría gobernar por primera vez desde la Segunda Guerra Mundial si obtiene la mayoría absoluta. Encabeza todos los sondeos con casi el 40% de los votos. Javier Jiménez.
5: Cerca de 1.700.000 votantes están llamados a unas urnas abiertas ya desde hace una hora y hasta su cierre a las 6 de la tarde hora local. Sven Schulze, candidato democristiano y actual mandatario de este Estado federado, espera poder mantener el cargo que ostenta en una coalición tripartita. Hasta ahora las encuestas apuntan a una victoria de la extrema derecha de Alternativa para Alemania, partido que solo podría gobernar con una mayoría absoluta debido al cordón sanitario aplicado por el resto de formaciones. La clave estará en la barrera del 5% de votos que se necesitan para conseguir representación, ya que podría aventajar a la ultraderecha hasta la mitad de la Asamblea Regional.
0: En los deportes continúa la cuarta jornada de Liga con el Valencia-Barça a las 4 y cuarto de la tarde. Los locales buscan su primera victoria, el conjunto de Flick sumar 12 de 12 puntos posibles con la duda de Lamine Yamal. A las 6 y media dos duelos, Alavés-Osasuna y Málaga-Levante. Él ya concluye con el Español-Sevilla a las 9 de la noche. En la Vuelta Ciclista a España, etapa 15, de Palma del Río a Córdoba, se ha reducido 80 kilómetros por la alerta naranja por calor en la provincia andaluza, con máximas que podrían superar los 40 grados. Enric Mas cuenta ya con una renta superior a los 2 minutos. En el US Open de tenis, Carlos Alcaraz se enfrenta esta tarde a Tommy Paul en los octavos de final. Llegamos así a las 9 y 5, las 8 y 5 en Canarias.
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7: ¿Qué tal? Buenos días. Inicio del curso político este sábado en Getafe.
8: Yo garantizo que en España lo que es de todos se hablará entre todos y le servirá a todos. España va a tener un modelo de financiación, sí, en el que todos los españoles seamos tratados con igualdad y con dignidad.
9: Si son ellos los de las residencias oficiales, son ellos. Miren los sueldos, miren cómo viven en Cataluña con embajadas, todo tipo de chiringuitos, que lo vamos a pagar desde Madrid. No.
7: El líder del PP, Alberto Núñez Feijóo, y la presidenta regional, Isabel Díaz Ayuso, como han escuchado, protagonizaban este sábado el primer mitin de la vuelta a la actividad política. Se lo contamos enseguida, en un domingo en el que también les vamos a contar que se han reunido este fin de semana los órganos de dirección de Podemos y de Izquierda Unida, eso sí, por separado, para definir estrategias y actuaciones. Y es que terminan las vacaciones y arranca el curso escolar, aunque los termómetros no se dan por aludidos. El mismo día en el que cierran las piscinas municipales y autonómicas, Aymen Noelia García, buenos días.
10: Buenos días, ¿qué tal? Hoy domingo en la Comunidad de Madrid continuaremos con altas temperaturas para esta época del año y será un día cálido. Se van a alcanzar los 34 grados en zonas altas de la sierra y más de 36 grados en otras zonas de la comunidad. De momento a esta hora 25 grados en Las Rozas, 23 en Madrid Centro, 22 grados en Colmenar Viejo, 20 en Venturada o 18 grados en Rascafría. Hoy dominará el sol con cielo poco nuboso, aunque estará algo turbio con la entrada de Calima. Por la tarde en la zona norte se formará nubes de evolución y en la sierra no se descarta algún chubasco. Los termómetros alcanzarán máximas de 37 grados en Alcalá de Henares, en Aranjuez y en Getafe, 36 grados en la capital, en Móstoles y en Majadahonda y 35 grados en Collado Villalba. Ya les adelantamos que este tiempo y las altas temperaturas se mantendrán hasta el miércoles. Ya el miércoles bajarán los termómetros y tendremos temperaturas más normales para esta época del año. Es una información de AEMET.
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7: Primer acto del Partido Popular en Getafe en este nuevo curso político. La presidenta regional y del PP madrileño, Isabel Díaz Ayuso, el líder del partido, Alberto Núñez Feijóo, protagonizaban este sábado un acto en el que se hablaba mucho de inmigración, de Ceuta y también, Pepín Martín, de financiación.
11: Como era previsible, Ceuta y el nuevo modelo de financiación han protagonizado la apertura del curso político del PP de Madrid sobre este nuevo sistema, cuantificado la presidenta regional en 800 millones de euros más, la cantidad que va a tener que aportar la Comunidad de Madrid, y ha avisado que no va a permitir que, para pagar la fiesta independentista y que Pedro Sánchez se mantenga en el poder, ha dicho, se meta la mano en la caja de los madrileños.
12: El dinero de los madrileños no se toca, y el que lo toque lo va a pagar. Eso lo juro.
11: Sobre la situación de Ceuta, Isabel Díaz Ayuso ha asegurado que la entrada de miles de personas fue una operación coordinada por los servicios secretos marroquíes y tanto ella como el líder de su partido, Alberto Núñez Feijóo, han acusado al presidente del gobierno de escurrir el bulto y de ser sumiso con quienes revientan nuestras fronteras.
12: El jeta de la Mareta, en chanclas, se segaba los pies en las fotos para decir que estaba ocupadísimo en una videoconferencia. Y eso lo vimos todos. ¿De vacaciones?
8: España no tiene que pedir permiso para controlar sus fronteras. Es su obligación. España no tiene que pedir permiso ni perdón para mantener su integridad territorial. Eso es un Estado y eso es una nación.
11: Núñez Feijóo también se ha referido al modelo de financiación. Se ha comprometido cuando gobierne a promover un sistema que se negocie con todos y que tenga en cuenta el coste efectivo de los servicios públicos.
7: También Izquierda Unida se reunía este sábado en Madrid con su dirección federal para debatir distintas actuaciones de cara a los retos políticos de los próximos meses. Su coordinador federal, Antonio Maillo, se refería al modelo de financiación autonómica aprobado inicialmente este viernes por el Consejo de Política Fiscal y Financiera y lamentaba que no haya habido más consenso.
13: Valoramos positivamente que aumente en 21.000 millones las cantidades que se circunscribe al nuevo sistema, es decir, todo el mundo gana. También hubiéramos preferido que hubiera sido apoyado por más comunidades, producto de una actitud más negociadora.
7: Y también el Consejo Ciudadano Estatal de Podemos se reunía este sábado para definir la estrategia de esta formación en el nuevo curso político. La líder del partido y candidata de la formación morada a las próximas elecciones autonómicas en Madrid, Ione Belarra, se refería a la apertura del curso escolar con familias, dice, asfixiadas por no saber si van a poder hacer frente a los libros. Por eso ha anunciado que va a proponer un plan de material escolar.
14: Un plan de material escolar respetuoso y gratuito, que incorpore un cambio de modelo a las escuelas públicas de nuestro país, que impulse el trabajo por proyectos, con material natural, duradero, manipulable.
7: Precisamente este lunes comienza la vuelta al cole. Matrículas, uniformes y libros van a suponer un esfuerzo extra para nuestros bolsillos, aunque según el director general de la Asociación Nacional de Editores de Libros y Contenidos Educativos, ANELE, los textos han subido por debajo del IPC durante los últimos 15 años. Santiago Romero.
15: Desde el año 2010 hasta el año 2025, el incremento de precio ha sido alrededor de un 26%, cuando el IPC real para el mismo periodo está por encima del 37%.
7: Una buena opción para tratar de ahorrar es comprar los libros de segunda mano. Las familias pueden reducir hasta un 75% ese gasto. Samuel Lotea es el encargado de una tienda de libros usados en Vallecas.
16: Por ejemplo, la media suele ser de 500 o 600 euros por niño, pero en nuestra tienda más o menos, si compras los libros así buenos, con algún subrayado o lo que sea, te puedes salir como a 150 euros así por todos los libros de un curso.
7: En Crónica de Sucesos, policía científica y agentes del Grupo Sexto de Homicidios de la Policía Nacional investigan la muerte de un hombre de 33 años cuyo cuerpo era localizado este sábado en el patio interior de un edificio ocupado en la calle Fuente Arenosa, en Parla. Y por otro lado, un hombre de 71 años resultaba este sábado herido grave tras ser atropellado por un vehículo que era golpeado por detrás por otro coche mientras esperaba en un semáforo en rojo en la avenida de la Ilustración, frente al Centro Comercial La Vaguada. Como consecuencia del impacto, el vehículo que resultó desplazado atropelló al peatón que en ese momento estaba cruzando la vía. Hervigio Corral es supervisor de guardia de Samur.
17: Pues sufre un atropello por parte de uno de los vehículos que le origina un traumatismo craneoencefálico moderado y también un traumatismo abdominal, por lo que se decide aplicar un código 15, un código trauma, para el traslado al Hospital de La Paz, donde llega con preaviso.
7: Y entre los planes para este domingo les proponemos una concentración de centenares de vehículos clásicos a partir de las 10 de la mañana en el recinto ferial de Torrejón y la exhibición aérea de joyas históricas de la aviación de la Fundación Infante de Orleans. Como cada primer domingo de mes podremos observar modelos como un Super Saeta a partir de la 1 de la tarde en el aeródromo de Cuatro Vientos. Y además, antes de los deportes, les contamos que aficionados del Rayo Vallecano se han manifestado este sábado por las calles de Vallecas. Han reclamado unas condiciones dignas para el estadio y pedir la salida del presidente del club, Raúl Martín Presa, bajo el lema "El Rayo es de Vallecas o no será", Sergio Hurtado.
18: Muchos de los aficionados indignados han preferido marchar a su estadio lejos del equipo que jugaba como local en Leganés para reivindicar que el Rayo no se marche de Vallecas. No solo es el estadio, clausurado cautelarmente por la Comunidad de Madrid por problemas de mantenimiento y seguridad. También es la ciudad deportiva y el resto de instalaciones, las categorías inferiores, el histórico equipo femenino. A esto se suma la indignación por el precio de los abonos, cuando ni siquiera se puede jugar en su campo. Raúl Díaz es portavoz del colectivo de aficionados Plataforma ADRV.
19: Creemos que nuestro estadio y nuestra entidad corren peligro de que lo saquen de aquí, del barrio, una entidad que es centenaria. Y no queremos descapitalizar el mayor bien que tiene esta comunidad que se llama Vallecas.
18: Esto después de una pretemporada con más de 40 millones de euros en ingresos por la venta de jugadores.
7: Y en cuanto a los resultados meramente deportivos, cara y cruz para los equipos madrileños, Paco Pérez, en esta jornada de Liga del sábado.
20: Sí, la cara a la primera victoria del Rayo en Liga, 3-2 al Racing de Santander en Butarque, remontada del conjunto vallecano con un gran Sergio Camello que marcó 2 y dio 1. Tema estadio, anoche pasada por tablero deportivo, Mariano de Paco, consejero de la comunidad.
21: Lo que le falta al Rayo para poder jugar en casa de nuevo es que una nueva auditoría certifique que el estadio es seguro.
20: La Cruz, la derrota del Atleti en San Mamés, contundente 3-0 para los Leones, tras una buena primera parte con ocasiones y un remate al palo de Kangin Lee. Los del Cholo salieron dormidos y encajaron 2 goles en los primeros minutos del segundo periodo.
22: El cuerpo técnico no le logró transmitir lo que se necesitaba para el arranque del segundo tiempo y ellos no lo pudieron encontrar por sí solos.
20: Así lo explicaba Simeone para hoy. Liga F, el Atleti recibe al Alavés a mediodía y el Madrid al Eibar a las 8 y media de la tarde.
7: ¡Oh! Las fiestas de Arganda acogen hoy el concierto de Celtas Cortos, que celebran 40 años de carrera sobre los escenarios. Va a ser en la Plaza de la Constitución, con clásicos que, por lo que sea, siguen sonando actuales. A la 1:30, más información local y regional en esta sintonía. Que pasen ustedes un feliz domingo.
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3: Datación radiocarbónica, más conocida como carbono 14, reflectografía infrarroja, imagen multiespectral, difracción de rayos X, espectroscopía Raman, análisis de isótopos. Sí, son nombres muy técnicos, pero también son herramientas para contar mejores historias. Responden a preguntas que plantea la arqueología.
4: ¿Cuándo has hecho este objeto? ¿Con qué material?
23: Bueno, ¿quiénes fuimos? ¿Cómo vivíamos? ¿Cómo fabricábamos?
4: ¿Cuál era su alimentación? ¿Cómo eran los entornos?
3: Naira García Patrón, conservadora jefe del Museo Arqueológico Nacional y comisaria de Misterios de la Materia. José María Martel, vicepresidente de Investigación Científica y Técnica en el CSIC, el Consejo Superior de Investigaciones Científicas.
23: ¿Cómo se ha conservado? ¿Y qué puede contarnos sobre las sociedades que la produjeron?
3: Gracias al análisis de isótopos de plomo, por ejemplo, se sabe que una espada de la Edad del Bronce hallada en Almería se fabricó con metal de Gran Bretaña. Con radiografía de rayos X, el Museo Arqueológico Nacional descubrió en el ánfora panatenaica que solo su cuello, asas y partes del cuerpo eran originales, lo demás añadidos previos a 1825.
4: El conocimiento lo hemos ido construyendo a lo largo de décadas, implementando las nuevas técnicas que van apareciendo. Los algoritmos están empezando a ayudar sobre todo a gestionar muchos datos, porque lo que está detrás de técnicas muy innovadoras como la arqueogenética, la genómica, es la capacidad de gestionar esa enorme cantidad de datos. Pero todavía creo que la IA está en una fase un poco experimental.
3: Con una técnica del siglo XXI, la zooarqueología por espectrometría de masas, se supo con qué tipo de cachalote se fabricó en la Cantabria paleolítica, una lanza pequeña llamada azagaya. Y así podríamos seguir con los 260 objetos de su colección que expone el Museo Arqueológico Nacional. 260 casos prácticos de cómo la ciencia del patrimonio desvela secretos del pasado y ayuda a conservar en el futuro.
4: Para conocer en profundidad el patrimonio necesitamos de esa confluencia de todo tipo de ciencias y de humanidades y también del apoyo de la tecnología.
3: Dos salas especiales al final de la exposición muestran esa confluencia de técnicas aplicadas a sendas piezas en la colección del Museo Arqueológico Nacional. La escultura de Santo Toribio, procedente del antiguo convento madrileño de Santo Domingo, y el ataúd egipcio de Peyrouzeher, encontrado en Luxor. La directora del museo es Isabel Izquierdo.
24: Una revolución ligada al laboratorio. Ha pasado el foco del yacimiento al laboratorio, rompiendo las tradicionales fronteras entre las humanidades y las ciencias y generando un campo muy interdisciplinar, donde caminan juntas de la mano ciencias sociales, naturales, disciplinas espaciales, cognitivas, añadiendo muchas capas de significado a la biografía de los objetos.
3: Ciencia del patrimonio para descubrir también que el Beato de Cardeña, un manuscrito iluminado del siglo XII, lo pintaron dos maestros de la época y no uno solo. Es lo que tiene la imagen hiper y multiespectral. Te permite concluir si un autor medieval utilizó el azul ultramar puro mezclado con azurita y verdes a partir de cobre y de la baya de espino amarillo. Y si otro autor creó el azul con índigo y azurita, empleando para los verdes un preparado del químico oropimente y compuestos de cobre. Fascinante. Misterios de la materia en el Museo Arqueológico Nacional hasta el 18 de octubre. Íñigo Picabea, Radio 5, Todo Noticias.

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1: No es una fotografía fija del espacio, sino la filmación cinematográfica más grande de la historia. En la cordillera de los Andes, en Chile, el observatorio Vera Rubin ha puesto en marcha un ambicioso programa de 10 años. Va a generar el registro más completo y detallado del cielo, un hito que ha despertado una enorme expectación internacional. Se trata de una instalación del gobierno de Estados Unidos operada por el laboratorio NOIRLAB. Stuart Corder es el subdirector en Chile.
2: Y va a cambiar la manera que vamos a investigar el universo. Da un momento de cambio cómo astronomía va a hacerlo en el futuro.
1: Para llegar a Rubin hay que adentrarse entre las montañas de los Andes, concretamente en la cima del Cerro Pachón, a 2.600 metros de altitud, en la región de Coquimbo, al norte del país. Ignacio Sevilla, investigador español que participa en el proyecto.
3: Pues una altiplanicie en medio del desierto que cuando sales realmente es muy impresionante, ¿no? Ver ese espacio tan abierto y el cielo completamente limpio y además el paisaje que tienes alrededor tan árido, ¿no?
1: Rubin no solo destaca por ese escenario único en el que está situado, sino por su curioso diseño preparado para abarcar la amplitud del cielo.
3: Es que es como muy achatada. Es para alguien que ha visto otros telescopios, ¿no? No tiene mucho que ver con esos tubos largos que se ven muchas veces en fotos antiguas o en las películas o lo que te compras para mirar de manera aficionada, ¿no? Es una estructura metálica como muy achaparrada, comparado, digamos, la anchura comparada con la longitud. Y es porque tiene que albergar un sistema óptico muy especial. Poder mirar todo el cielo tan rápido, necesitas esta velocidad y al mismo tiempo una estructura óptica que te permita como poder mirar mucho trozo de cielo a la vez.
1: Es la cámara digital más grande del mundo, de 3.200 megapíxeles y con una gran diferencia.
3: Impresiona la rapidez con la que se mueve. Estamos hablando de cientos de toneladas que de pronto cuando lo activan se mueven de a lo mejor de apuntar de un sitio al cielo a apuntar al sitio contrario en cuestión de 10-15 segundos, que es una barbaridad. O sea que a lo mejor uno le parece que mirar de un sitio a otro en 15 segundos es un poco directo, no fácil, pero estamos hablando de mover 200 toneladas de hierro, 300 toneladas y apuntar y dejarlo clavado en el sitio, ¿no?
1: Gracias a esa velocidad, el Rubin funciona como un sistema unificado, capaz de captar objetos tenues y eventos fugaces de una manera inédita hasta ahora. A diferencia de otros telescopios, su gran revolución es la capacidad para detectar cambios en tiempo real y descubrir objetos sumamente débiles como cometas y asteroides. De hecho, en sus pruebas previas,

0: Todo está conformado por una extensa y diversa red global de universidades, centros de investigación astronómica y agencias científicas nacionales distribuidas por todo el mundo. Entre ellas el CIEMAT, el Centro de Investigaciones Energéticas, Medioambientales y Tecnológicas en Madrid, donde trabaja Ignacio Sevilla.
1: Yo creo que una de las cosas más importantes es cómo vamos a poder dar pasos adelante en los descubrimientos de manera colectiva, científicos de muchos países, sobre todo de esta escala de datos de la que estamos hablando aquí.
2: Sí, las colaboraciones internacionales son súper importantes por Rubén, pero también por astronomía en general.
0: Tras 10 años de captación de imágenes, será la primera vez que un volumen tan grande de datos astronómicos esté disponible para todo el mundo, lo que abrirá la puerta a nuevas formas de descubrimiento, tanto para científicos como para el público en general. Rubin invita a cualquier persona del mundo a explorar el universo dinámico de formas que hasta ahora eran imposibles. Elisa Cepeda, Radio 5, Todo Noticias.

0: Bienvenidos al reino de los cuentos. 5 minutos de cuento han de bastar para que brujas, ogros, madrastras y lobos os hagan pensar y a vuestra fantasía volar. Hola, chicos. Esta es la historia de lo ocurrido en cierta encina. Sí, aquella era una encina vieja, viejísima. Era, sin duda, el árbol más antiguo de aquel bosque umbrío, por el que un día vino paseando por el borde del río un muchacho, un cazador de pajaritos, Pedro Chorlito. Pedro Chorlito había salido temprano, con botas y chubasquero. Llovía y llovía, pero él sabía que luego el sol saldría y cientos de chorlitos al vuelo silbarían. ¡Piurlí! ¡Piurlí! Y él, chorlitos cazaría, que luego vendería. Aquel día, Pedro Chorlito llegó a la encina y la observó con admiración, valorando, y tras valorar una tercera vez preguntó al aire de la mañana.
1: ¡Encina! ¡Encina cálida y divina! ¡Llena de nidos debes estar!
0: Y entonces, una débil vocecita se escuchó a sus pies.
2: ¡Déjame salir! ¡Déjame salir!
1: Pedro Chorlito dio un silbidito y, curioso, preguntó al aire de nuevo. ¿De dónde? ¿De dónde quieres salir?
0: Se oyó a la vocecita decir. Y Pedro Chorlito, arremangándose, con sus manos comenzó a arañar y remover la tierra. Hasta que allí, en un hueco entre las raíces, lo vio. Era una pequeña botellita azul. Y dentro había una especie de sapo, también azulado, que saltaba desesperado. Pedro Chorlito desenrosca el tapón. Y una nubecilla fétida comienza a crecer y crecer, envolviendo todo lo habido a su alrededor. Y cuando al fin la nube se despeja, ante Pedro Chorlito hay un tipo enfadado que con cara de malo le dice: ¡Ja! ¿Sabes cuál va a ser tu pago por dejarme salir, cabeza de Chorlito?
3: No, no sé,
0: responde Pedro Chorlito muy asustado.
1: ¡Chorlito serás! Y como el dorado pajarito, el resto de tu vida vivirás.
0: Y eso mismo iba a suceder cuando Pedro Chorlito hizo algo audaz. Le dijo:
3: Vale, pero primero, enséñame cómo te metiste en la botellita.
1: Pues que acaso saliste de detrás de la encina y como soy un chorlito, me engañaste. ¿Cómo? ¿Dudas de mi capacidad? ¿De mi espíritu mendaz? ¡Pues verás!
0: Y girando sobre sus talones, haciendo espiral, se volvió a meter dentro de la botellita empujado por su vanidad. Y Pedro Chorlito veloz, el tapón rápido enroscó.
4: ¡Ábrelo!
0: Pataleó y pataleó el espíritu convertido

0: en sapito en bote una vez más.
1: Y así fue como Pedro Chorlito, de ser convertido en Chorlito, se libró. Aunque desde ese día, Chorlitos ya no enjauló. No fuera a ser que se trataran de niños hechizados por aquel sapo malvado. Y ahora, os dejo pensando y con la fantasía volando. Esther de Lorenzo, contando cuentos en Radio 5.

0: 9:30, 8:30 en Canarias.
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0: Buenos días. El Gobierno ha asumido el control del puerto de Ceuta. Lo ha hecho a través de una resolución del Ministerio de Transportes que llega después del rechazo del Consejo de Administración del puerto a habilitar allí ese emplazamiento que acoja a cientos de migrantes. En las inmediaciones del puerto se suceden las protestas de muchos vecinos mientras avanza la instalación de carpas. Pablo Danubio, enviado especial a Ceuta. Buenos días.
2: ¿Qué tal? Muy buenos días. Unas 200 personas han marchado por las avenidas del puerto de Ceuta hasta última hora de la tarde de este sábado para protestar contra la decisión de la instalación de carpas, porque la realidad es que muchos vecinos rechazan la medida porque dicen vuelve a comprometerse su seguridad.
3: Y hay un colegio aquí exactamente al lado, ahí arriba está el colegio a 200 metros. Entonces es que no están dando seguridad.
4: Estamos sufriendo nosotros nuestras carnes. Que vengan ellos y que se planten aquí y que convivan con nosotros aquí a ver lo que se encuentra. Es que esto, vamos, estamos terminando en una ansiedad.
2: Una manifestación que ha llegado hasta los terrenos destinados para estos campamentos, en los que en apenas horas desde la llegada del material ya se han levantado más de una veintena de carpas.
0: Gracias, Pablo. Y desde que se produjera la entrada masiva de migrantes en Ceuta, la oposición ha sido muy crítica con la gestión por parte del Ejecutivo. El líder nacional del PP, Alberto Núñez Feijóo, acusa al Gobierno de ser sumiso con Marruecos, mientras el Gobierno, por su parte, mantiene su discurso y apela a la prudencia. Escuchamos al ministro de Política Territorial, Ángel Víctor Torres. Hablaba hoy en una entrevista al diario La Vanguardia.
5: El presidente fue claro diciendo que, lógicamente, las cosas hay que analizarlas. Y lo que ha ocurrido lleva consigo también el que nuestra relación con Marruecos va a modificarse, en el sentido de que lo que ocurrió es un hecho inédito, ¿no?
0: Seguimos hablando de Ceuta porque en las últimas horas se han detectado varias narcolanchas, trasladan inmigrantes de la ciudad autónoma a la península, lo hacen de forma ilegal a través del estrecho, operan aprovechando los días de niebla para tratar de pasar desapercibidos. Lo contaba hace unos minutos al canal 24 horas Rashid Esbihi, es el secretario general y portavoz de la Asociación Unificada de Guardias Civiles en Ceuta.
6: Donde se utilizan embarcaciones como las que se ven en ese vídeo, que son tipo Phantom, que carecen de radar. En ese vídeo, como decimos, se puede observar esa niebla tan densa, navegan de forma temeraria, teniendo en cuenta el tráfico mercante que hay siempre en el estrecho.
0: Y del exterior, este domingo se celebran elecciones en el Estado Federal Alemán de Sajonia-Anhalt, la Alta Sajonia. Cerca de 1,7 millones de personas están llamados hoy a las urnas. El partido de extrema derecha Alternativa para Alemania parte como favorita, así al menos lo indican algunos sondeos que le otorgan una amplia ventaja sobre la CDU. Más detalles, Javier Jiménez.
7: Sí, alrededor de un 40% de intención de voto para la extrema derecha, lo que posibilita que una formación ultra llegue a un gobierno en el país germano por primera vez desde la caída del régimen nazi. Y Alternativa para Alemania necesitaría de una mayoría absoluta en la Asamblea Regional, ya que el cordón sanitario aplicado por el resto de formaciones imposibilita una coalición. En caso de conseguirlo, la formación ultra ha anunciado medidas como una ofensiva de deportaciones y remigración o la prohibición de banderas arcoíris en escuelas públicas. La clave está en la barrera del 5% de votos que se necesitan para conseguir representación importante en partidos más pequeños. Las urnas están abiertas desde las 8 de esta mañana hasta las 6 de la tarde. Local.
0: Gracias. Y un apunte más de la página internacional. En Oriente Próximo, la Guardia Revolucionaria iraní ha afirmado esta mañana haber atacado un dron naval de Estados Unidos que había entrado en una vía marítima que Teherán afirma está bajo su control. Se suma a los tres petroleros que irán atacados este sábado en el estrecho de Hormuz, junto a otras embarcaciones, incluyendo un portaaviones y un destructor de la Armada estadounidense. También ayer sábado, Washington abría fuego contra tres buques de bandera persa cerca de la estratégica isla de Hark. Es todo. 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
8: Hola, ¿qué tal? Bienvenidos una temporada más a este espacio en Radio 5 que apuesta por la literatura infantil. Inauguramos curso con
9: Mara y su libro mágico. Mara and Her Magic Book.
8: No va a ser bilingüe, ¿no? Pero el afán de Inmaculada Tapia es llegar a más público con su nuevo trabajo que edita Balnera, con las ilustraciones de Virginia García Martínez.
10: Había una vez un bosque encantado en el que vivían, felices y en armonía, animales y criaturas mágicas. Entre todos ellos estaba Mara, una hermosa mariposa azul. Mara era imprevisible. A veces se enfadaba y otras, en cambio, se reía. El por qué, nadie lo sabía.
8: Así arranca este álbum ilustrado de Inmaculada, maestra de audición y lenguaje, logopeda, que lleva 10 años trabajando con niños con TEA.
9: Que habla sobre una mariposa que tiene autismo, la cual no sabe comunicarse, y aparece el hada maestra del bosque, que le enseña un sistema de comunicación y le diseña un comunicador para poder comunicarse con los demás animales del bosque.
10: Azulosa estaba muy preocupada. No entendía lo que le ocurría a su hija. Mara no soportaba algunos ruidos y tampoco el contacto. Rechazaba a cualquiera que intentase acercarse a ella. Su reacción siempre era la misma: huir y esconderse.
9: Tiene una rutina y cuando esa rutina cambia y no se le avisa, pues se puede llegar a enfadar, le puede afectar. Luego le gusta alinear objetos, puede aletear, puede balancearse. Le afectan algunos ruidos.
8: Al igual que una persona con trastorno del espectro autista, la mariposa Mara tiene alguna de las características, porque, como subraya Inmaculada, se trata de un espectro, precisamente.
10: Una tarde de tormenta, alguien llamó a la puerta. Era Camelia, el hada maestra del bosque. Azulosa le abrió y la invitó a entrar en su hogar. La mariposa le preparó una taza de néctar y ambas se pusieron a conversar.
8: Las ilustraciones de Virginia García, bellísimas, naturales, sumergen al lector y al prelector en un mundo fantástico.
9: Hay una imagen, la de que sale alineando los frutos secos, que a mí me encanta porque yo tengo alumnos que se ponen a alinear pues a lo mejor animales o coches. Entonces, claro, yo se lo iba explicando, ¿no? Se lo iba, y ella ha tenido esa magia de convertir eso que yo le explicaba en esas ilustraciones tan, pues para mí, tan especiales y tan bonitas.
10: Mara estaba alineando frutos secos cuando Camelia le saludó. Esta ni respondió ni la miró. Era incapaz de hablar. Jamás había emitido una palabra. Azulosa, entre lágrimas, le explicó cómo lo había probado todo, sin ningún resultado.
9: Este libro hace un pequeño homenaje a todas las familias de personas con TEA y también a los profesionales que trabajamos con los niños que tienen autismo.
10: Camelia se puso manos a la obra. Empezó por fotografiar todo aquello que la rodeaba. Se pasó varios días sin parar de trabajar, confeccionando aquel libro tan especial que contendría el método de comunicación que Mara tanto necesitaba.
9: Porque al final ellos son muy visuales, y como se suele decir, ¿no? Más vale una imagen que mil palabras, ¿no? Entonces es una forma de que ellos se puedan comunicar y que nosotros podamos entenderlo y hablarle a través de esas imágenes también.
8: Entender, empatizar y comprender a las personas con TEA. Ese es el objetivo, que entiende que la lectura compartida es esencial.
9: Sí, un adulto o a lo mejor un niño más mayor que le pueda explicar, porque al final cada día hay más niños con TEA.
8: Gracias al libro, Mara empieza a relacionarse con los demás animales del bosque que ya la comprenden.
9: Sensibilizar, concienciar y visibilizar el autismo para construir una sociedad más inclusiva.
11: La Peteteta, Coletilla Oliver, Radio 5.

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6: Hoy hablamos de una práctica que está generando preocupación a los autores y editores. Las empresas tecnológicas están comprando millones de libros de segunda mano para su digitalización y utilización en el entrenamiento de sistemas de inteligencia artificial. Para hablar de cómo afecta esto no solo al mundo de la cultura, sino a toda la sociedad, contamos con Jorge Corrales, director general de Cedro. Bienvenido, Jorge.
7: Muchas gracias.
6: ¿Por qué las empresas de IA están recurriendo ahora al mercado de segunda mano del libro?
7: Bueno, esta situación es llamativa, pero no es inédita. Desde el punto de vista que me voy a permitir hacer una comparación, esto es igual que cuando los coches de Fórmula 1, al principio de temporada, pues los ingenieros diseñan toda la aerodinámica y luego, con el paso de la temporada, pues se dan dando cuenta de que hay que ajustar cosas. De la misma forma, los desarrolladores de los sistemas de IA han desarrollado los sistemas con todo lo que han podido obtener libre en Internet, libre, entre comillas, en Internet, y ahora se han dado cuenta de que los sistemas, para que funcionen perfectamente en determinadas situaciones, necesitan material más concreto. Y por eso se han lanzado a la búsqueda y la compra de libros de segunda mano.
6: ¿Y qué está haciendo Cedro para defender los derechos de autores y editores?
7: Bueno, hemos tirado del hilo y nos hemos puesto en contacto con determinadas empresas que sabían en la cadena de desarrollada para esta compra de libros de segunda mano, como Zoom Books en Canadá, y les hemos pedido información por si deveniera una situación de responsabilidad, ya que ahí, el pasado julio, ha sido reciente, se ha quitado una sentencia por el cual dentro de la Unión Europea el entrenamiento de la utilización de obras con derechos de autor para el entrenamiento de estos sistemas pues no podría estar amparado por la excepción y requeriría de la autorización de los titulares.
6: ¿Cuáles son los riesgos de esta utilización masiva de libros para entrenar inteligencia artificial?
7: Realmente esta actividad afecta el mantenimiento del capital social de todo el Estado, de todo el país, de toda la Unión Europea. El acceso a estos libros que están siendo destruidos, a estas obras, una vez que únicamente está embebido, digamos, o reproducido, que es la realidad dentro de estos sistemas, el acceso a la información de estos libros se hará de una forma sesgada.
6: Muy brevemente, Jorge, ¿cómo puede compatibilizarse la innovación con la protección de los autores y editores?
7: Bueno, yo creo que tenemos que ser capaces, en conjunto, de buscar una solución sostenible. Por ejemplo, en algunos países europeos, como es el caso de Noruega, el gobierno está lanzando iniciativas que son respetuosas con los derechos de autor desde el inicio del desarrollo de los procesos de los modelos de lenguaje nacionales, y creemos que esa es una vía que ha de desarrollarse de una forma más asertiva.
6: Jorge Corrales, director general de Cedro, muchas gracias.
7: Gracias a vosotras.
6: Creando, que es gerundio, es un espacio de Cedro, la asociación que protege los derechos de propiedad intelectual de autores y editores de libros, periódicos, revistas y partituras. Carolina Cerrejón Hernández, Radio 5, Todo Noticias.

0: deporte y aventura.
1: El medio natural, la montaña, para huir de la prisa de la gran ciudad, para huir de ese asfalto que es tan egoísta, que siempre nos engulle. Hay que disfrutar del tiempo libre y, como digo, muchos de nosotros en la montaña. Estamos con Isidro Canaleta y muchísimas gracias por atender la radio pública.
2: Hola, buenas tardes.
1: Y además estamos en tu despacho, en este centro lunárgico de Helly Hansen. Dicho lo de que hay gente que está aprovechando estos días disfrutando del medio natural, pero es que el medio natural, la montaña, Isidro, es tan fácilmente que cambie el tiempo que nos puede pillar por sorpresa, ¿verdad?
2: Sí, evidentemente, la montaña es un medio que, aunque hay previsiones meteorológicas hoy día que son bastante certeras, te puede ocurrir cambios de temperatura, de viento, de situaciones adversas, y esto debes tenerlo previamente controlado para llevar el producto necesario para estos cambios.
1: Y por ello ahora viene la pregunta, ¿no? Qué bueno es el sistema de tres capas, no solo en invierno, ¿eh?
2: No, por supuesto. El sistema de tres capas es un sistema que se instauró en la industria en los años 80. Y se le atribuye a Helly Hansen precisamente el sistema tres capas, que luego ha sido internacionalmente para todas las marcas instaurado. Y se trata, pues, de llevar un sistema en el cual la primera capa, en la que hemos primera capa, es la primera que va debida al cuerpo, en la cual que se ocupa de transmitir el sudor hacia la segunda capa de actividad aeróbica que estés haciendo. Una segunda capa, que es una segunda capa térmica, en la cual lo que te da es calor y hace que el sudor transmitido de primera a segunda pase a tercera. Y una tercera capa, que lo que hace es protegerte del medio exterior, del viento y del agua, básicamente, y que ayude también a transportar el sudor, o el vapor, el sudor hacia el exterior.
1: Qué importante es en cualquier prenda técnica que utilicemos para hacer nuestra actividad deportiva el concepto de transpirar.
2: Sí. El sistema tres capas que apareció en los años 80, lo bueno que tuvo es que no era posible si no había una membrana exterior que permitía transpirar el vapor de agua o sudor hacia el exterior. Porque de nada sirve protegerte del frío y del viento si luego tú no puedes transpirar la sudoración que tú has tenido en el cuerpo, porque te quedarías húmedo y haría que al final pues pudieras tener pues una pulmonía en la montaña.
1: Y además otro concepto importante, ¿no? Que nos permita libertad de movimientos, ¿no? Esa prenda que utilicemos.
2: Bueno, estas membranas han ido evolucionando muchísimo, que tanto es así que hay membranas que incluso son elásticas, porque las chaquetas son elásticas, las membranas no lo eran, cada vez lo son más, y hace que te sientas más confortable con una chaqueta puesta. Es decir, ya prácticamente tú no notas nada de la membrana, pero sí realmente la evolución de las membranas ha hecho que la transpirabilidad sea muy alta y la impermeabilidad sea también muy alta.
1: Te voy a hacer que nos hagas un ejercicio de simnosis, ¿no? La evolución del forro polar a lo que utilizamos hoy, ¿no? Surge el forro polar también por parte de AWH.
2: Bueno, el forro polar se sigue usando, ¿eh? De hecho, hay varias calidades de forro.
1: Claro, que ha cambiado todo, sí.
2: Pero bueno, es verdad que las fibras huecas y estas fibras sintéticas han ocupado un espacio muy importante, porque al final es una fibra más ligera, es una fibra que quizás abriga más que lo que puede ser un forro, y realmente lo que estamos buscando ahora mismo es ligereza y máximo confort. Y quizás es mejor la fibra hueca en este sentido que no un forro polar.
1: Aparte, con el forro polar vas más encorsetado, te permite menos libertad de movimiento.
2: Cierto. Y no solo fibras sintéticas, sino incluso fibras naturales, como es la pluma. La pluma también se usa como una segunda capa, que al final la pluma es termorreguladora y no solo te abriga en invierno, sino que en verano también te conserva la temperatura corporal. La pluma es una
1: fibra. Escuche lo que nos está diciendo Isidro Canaleta desde Helly Hansen, España, aquí en el Centro Lunárgico en Barcelona, que también se usa pluma en verano.
2: Sí, también se usa pluma en verano. Hay calidades de pluma para todo, y la pluma es termorreguladora. Para mí es es genial. Para ahí es lo mejor que hay, siempre y cuando el clima sea seco y no haya un exceso de calor.
1: Y además, desde aquí, ¿también lanzáis producto con pluma, pregunto?
2: Sí, sí, por supuesto. Por supuesto. Lo que pasa es que, bueno, esta segunda capa, mucha gente lo sustituye como en la tercera, porque la tercera capa, que no solo es impermeabiliza y corta el viento, hay muchas que ya llevan la prenda insulada, es decir, que la misma chaqueta lleva el Primaloft o lleva la pluma, con lo cual hay muchas variantes de la en las tres capas. Hay gente pues que la segunda y la tercera la usa solo en la tercera.
1: A mí me suena otra cosa por ahí, que es lana merina. ¿Esto para qué vale? Cuéntanos.
2: Bueno, lana merino es un tipo de fibra natural que sobre todo se usa en la primera capa para gente que quiere un poco más de calor corporal. Es decir, las fibras sintéticas son quizás más pensadas para actividades muy aeróbicas. Y en cambio, la lana merino es para gente que tiene mucho frío o quizás hace una actividad menos aeróbica y lo que quiere es más estar más confortable.
1: Una equipación, ejemplo que nos puedas dar, Isidro Canaleta, para concluir, de la gente que se va ahora en verano al Pirineo, a donde quiera, y que, bueno, hoy hace un sol tremendo, pero a la hora o dos horas te cae un chaparrón importante, ¿no?
2: Bueno, yo lo que iría es con una primera capa térmica, que quizás no sería una ajustada al cuerpo, sino con poliéster reciclado con elastán para que te quede holgada, es decir, que te quede ajustada al cuerpo como usamos en invierno, sino la de verano quede un poco más holgada. Llevar una segunda capa fina, un forro polar 100 o un 150 o una fibra sintética ligera y luego llevar una tercera capa guardada en la mochila o donde sea, muy ligera, que sea con stretch por si cambia el tiempo o si gira viento o agua, poder por encima.
1: Isidro Canaleta, gracias por atender aquí en tu despacho a la Radio Pública, a Radio Nacional de España, a este Deporte y Aventura, porque continuaríamos hablando con esta enciclopedia, ¿no? Isidro Canaleta, hablando de material de cara a nuestra seguridad a la hora de acudir a hacer nuestra actividad importante. Isidro, muchísimas gracias.
2: Gracias a vos.
1: Hasta aquí, el Deporte y la Aventura, Chema Puente, Radio 5, Todo Noticias.

0: con sumo gusto.
1: ¿Qué cantidad de oro está usted dispuesto a cambiar por una docena de huevos? O más sencillo, ¿por cuántas barras de pan? La respuesta, como muchas otras, es depende. Hoy no cambio. En otro país, situación desesperada y hambrienta, yo doy todo el oro por una barra de pan. El valor de las cosas es distinto en función de las circunstancias. Ya lo dijo Ortega y Gasset. Yo soy yo y mis circunstancias. Así seamos circunspectos, prudentes, ante la primera respuesta que se nos ocurra. Todo depende del tiempo, lugar, sociedad o cultura de nuestro entorno. ¿Por qué el oro no se come? Y sí, sí. Pregunto a la inteligencia artificial por recetas culinarias con oro y me responde: las recetas con oro comestible, generalmente de 22 a 24 quilates, buscan maximizar el lujo y la estética en platos exclusivos, usándose hojas, copos o polvo para decorar postres, cócteles, carnes y chocolates, siendo inerte y sin sabor ni valor nutricional. Eso sí, el oro comestible debe ser certificado, no se absorbe en el tracto digestivo. Por lo que creo entender, puede recuperarse de la deposición. No será muy difícil, dado que brilla. Y dado el valor que está tomando en estos tiempos, será conveniente recuperarlo. No hay un miligramo que perder. Si no es en la primera deposición, siga mirando en la segunda y en sucesivas, si fuese menester. El oro es reciclable, reutilizable y recuperable. Altamente, pues, sostenible. Está batiendo récords de precio por la inestabilidad geopolítica y la incertidumbre. Es un activo refugio en tiempos de crisis, inalterable y apreciado universalmente. Pero morirá usted si únicamente pretende comerse todo el oro que ha atesorado. Ignacio Soret, director de investigación, y ESIC, editorial Business and Marketing School, Radio 5, Todo Noticias.
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3: Unforgettable. 1977, primeras elecciones democráticas en España. Se legaliza el Partido Comunista. Sale a la venta el Apple II y se estrena la primera película de Star Wars. Y mientras... sonaban estas voces que nos hacían sentir que volábamos. Los Bee Gees componían esta canción cuando muchos de ustedes y yo teníamos, ¿qué? ¿12, 13, 14 años? Adolescentes que comenzábamos a descubrir el primer amor. Entonces no sabíamos cuánto de profundo iba a ser, como dice la letra de Barry, Robin y Maurice. Los tres la compusieron no para ellos, sino para Yvonne Elliman. ¿Se acuerdan? La María Magdalena de Jesucristo Superstar. Así que ahí andábamos nosotros, enamorados del protagonista y de la canción. Pero el productor escuchó la maqueta que le grabaron de prueba y quedó fascinado por la armonía de las voces y la sensibilidad de la letra. Los hermanos Gibbs se preguntan una y otra vez cuán profundo es tu amor, reclamando a la pareja un sentimiento fuerte en un mundo que era frágil e inestable. Y cuando el éxito era apoteósico y se hizo mítico en la película Fiebre del sábado noche, llegó la denuncia de un músico por plagio. Los primeros compases parecían copiados, aunque luego un juez revocó la demanda. Escuchamos una canción inolvidable. Ángeles Vandrés, Radio 5, Todo Noticias.

0: Son las 10 de la mañana, las 9 en Canarias.
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0: Buenos días, empezamos en el exterior. La tensión en Oriente Próximo aumenta con nuevos ataques entre Estados Unidos e Irán. La Guardia Revolucionaria afirma esta mañana haber neutralizado un dron naval de Estados Unidos en el estrecho de Hormuz. Javier Jiménez.
2: Teherán defiende que se trata de una vía marítima protegida donde el vehículo no tripulado tenía intención de entrar. Se suma a otras tres embarcaciones que la Guardia Revolucionaria afirma haber bombardeado este sábado junto a un portaaviones y un destructor de la Armada estadounidense. Esto habría ocurrido después de que Washington abriese fuego contra tres buques de bandera persa cerca de la estratégica isla de Hark.
0: No nos movemos de Oriente Próximo porque el ejército israelí ha vuelto a atacar el sur del Líbano. Hay al menos 4 muertos.
2: Sí, el ejército hebreo dice haber llevado a cabo esta acción por la incursión de drones de la milicia chií Hezbollah dirigidos a sus soldados en lo que Tel Aviv denomina zona de seguridad, zona ocupada por Israel al sur del país, del Líbano. Y según ha informado el Ministerio de Salud, 2 personas han muerto en Nabatieh y otras 2 personas han fallecido en Arab Salim, una localidad vecina. Además, alrededor de 20 personas han resultado heridas.
0: De vuelta a nuestro país, la entrada masiva de inmigrantes en Ceuta los días 30 y 31 de julio ha desatado una crisis humanitaria y de seguridad que sigue sin resolverse. El gobierno ha asumido el control portuario de la ciudad autónoma para establecer allí un campamento con capacidad para alojar a unos 1.000 migrantes. Personas en una situación muy vulnerable de la que se aprovechan las mafias de trata de personas y de drogas. En las últimas horas, la Guardia Civil ha captado imágenes en las que se observa movimiento de embarcaciones que realizan traslados ilegales de inmigrantes hacia la península en la bahía del norte de Ceuta. María Paredes.
3: Efectivamente, en las últimas horas, desde la Asociación Unificada de la Guardia Civil han denunciado situaciones de tráfico de seres humanos llevado a cabo por diferentes mafias. Algo que aseguran cada vez se da con más frecuencia y en estas fechas aprovechando las buenas condiciones climáticas. Rasid Sibi es el secretario general y portavoz de la Asociación Unificada de Guardias Civiles en Ceuta.
4: Donde se utilizan embarcaciones como las que se ven en ese vídeo, que son tipo Phantom, que carecen de radar. En ese vídeo, como decimos, se puede observar esa niebla tan densa. Navegan de forma temeraria, teniendo en cuenta el tráfico mercante que hay siempre en el estrecho.
3: Asegura Rasid que estas mafias les llegan a cobrar a los inmigrantes hasta 10.000 euros por realizar estos traslados ilegales. Por ello denuncian que se modifique el Código Penal para que se apliquen penas más severas a estos traficantes de seres humanos.
0: Por cierto, que en la ciudad autónoma estará hoy la ministra de Igualdad, Ana Redondo, que se reúne en Ceuta con mujeres migrantes, mientras los colegios se preparan para abrir sus puertas entre denuncias de inseguridad. Y es que desde mañana y durante toda la semana los alumnos y alumnas españolas que vuelven a las clases hoy apuran las últimas horas de las vacaciones de verano. Se inicia el curso escolar y lo hace con novedades. Rosana Cuervo.
5: Sí, entre ellas la aplicación del decreto que revisa la composición de los menús escolares y así garantizar una alimentación más saludable. Más de 8 millones de escolares inician el curso esta semana.
6: Quiero empezar ya el cole.
7: Y el colegio es lo que más me gusta.
5: Hay algunos a los que les cuesta más volver a la rutina. La psicóloga Alejandra García recomienda hablar con ellos y escuchar cómo afrontan la vuelta al cole.
8: Recordarles pequeños momentos donde ellos hayan podido tener un poco de éxito social, vamos a decirlo así, y sobre todo validar y acompañar todas las emociones que ellos estén sintiendo, no quitarle importancia enseguida, decir, va, en 2 días estarás súper bien.
5: Un inicio de curso que también supone un importante gasto para las familias, cerca de 600 euros por alumno, según la OCU.
0: Y el cantante puertorriqueño Bad Bunny ha ganado su primer Emmy esta noche.
9: ¡God bless America! ¡Sea Chile! ¡Argentina!
0: Lo ha hecho gracias al espectáculo de medio tiempo de la Super Bowl que escuchamos. Se ha alzado con 7 premios en la ceremonia de entrega de los Creative Art Emmys en Los Ángeles, California, que se celebran antes de la gala televisada prevista para el próximo 14 de septiembre. Es todo. 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
11: ¿Qué papel juega la enfermera comunitaria en los cuidados familiares? ¿Cómo ayuda en las labores del cuidado diario? Olimpia Camacho, enfermera familiar y comunitaria del Club de Cuidadores.
12: La enfermera familiar y comunitaria es una especialidad de enfermería y nuestra misión principal es promover estilos de vida saludables, prevenir enfermedades y brindar cuidados a lo largo de toda la vida de una persona, teniendo en cuenta el entorno familiar, social, comunitario donde las personas viven.
11: ¿Qué personas pueden beneficiarse de los conocimientos profesionales de estos especialistas sanitarios?
12: Absolutamente todos. Una enfermera familiar y comunitaria no solo atiende cuando ya estás enfermo, sino que nosotros trabajamos en el día a día del barrio. Nos movemos en asociaciones, en colegios, ayuntamientos, impulsando hábitos saludables y creando piña, creando cohesión social. Además, somos un salvavidas en casa, ¿no? Cuando hay un paciente crónico, una persona dependiente o un familiar que cuida de otro y no sabe muy bien cómo hacerlo, pues ahí entramos nosotros. Y no lo hacemos por ellos, sino que les enseñamos a cuidarse, les damos las herramientas y los acompañamos para que recuperen la autonomía y la tranquilidad.
11: Los cuidadores necesitan orientación y apoyo a diario para poder llevar a cabo su labor.
12: Como cuidar a un familiar enfermo es una carrera de fondo, podemos decir, ¿no? Que el cuidador suele terminar agotado, ¿no? Entonces, nosotros no hacemos el trabajo por ellos, sino que los capacitamos. Al paciente lo ayudamos a mantener la independencia, enseñándole a cuidarse solo el mayor tiempo posible, y al cuidador le damos las técnicas para no lesionarse ni física ni mentalmente. Les ofrecemos información práctica, pautas seguras y herramientas para que ganen confianza y tranquilidad. Transforma el miedo en seguridad para que el día a día en casa sea más cómodo, más seguro y más humano, ¿no?
11: ¿Dónde recurrir si necesitamos la ayuda de una enfermera comunitaria?
12: Es verdad que es una figura muy desconocida, pero es muy fácil. Hay dos formas de acceder. Si necesitas ayuda individual, solo tienes que pedir una cita en tu centro de salud o bien con tu enfermera o con tu médico y ellos valorarán el caso y entonces activarán el seguimiento, te pondrán en contacto con nosotras. Pero hay otra vía y es la vía comunitaria. Las enfermeras familiares y comunitarias organizan muchísimos programas, charlas, talleres grupales en el barrio que son totalmente libres. No hace falta receta, no hace falta derivación.
11: Camacho recuerda la importancia de cuidarse para poder cuidar, la importancia de la información y la formación.
12: Sí, la información y la formación son fundamentales para que los cuidadores puedan afrontar su labor con seguridad y con confianza. El Club de Cuidadores complementa nuestro trabajo, ofrece recursos, formación, consejos prácticos que ayudan a resolver muchas dudas del día a día. En él colabora un equipo multidisciplinar formado por las enfermeras gestoras de casos, las trabajadoras sociales, fisioterapeutas, enfermeras familiares comunitarias. Además, crea una comunidad donde los cuidadores pueden sentirse apoyados y encontrar apoyo.

0: Si necesita más información sobre esta figura, puede visitar la página senior50.com o bien rtv.es.
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0: Juan Iloro, Radio 5, Todo Noticias.

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1: Os hablamos en sefardí, una lengua de baza medieval a la que se ajustan palabras de las lenguas y dialectos de las ciudades donde los sefardí moraban. Queremos destacar también hoy algunos de estos personajes y entre ellos, entre estos héroes llamados Schindlers españoles que salvaron la vida de miles de judíos durante el Holocausto, durante la Shoah. El más afamado de entre ellos es Ángel Sanbrís. Él, nacido en Zaragoza en la añada 1910, en el verano de 1944, fue nominado al puesto de encargado de relaciones comerciales en la embajada de Budapest, la capital de Hungría. Viendo el terrible estado de los judíos en este país y también los peligros que los amenazaban, él se adresó al Ministerio de Exterior español a fin de recibir instrucciones explicando la preta situación en la cual ellos se topaban y que se estaba agravando cada día más. El embajador José García Vanón, casado con una de las hijas de Sanbrís, dijo, entre otros, en una entrevista al journal El Mundo: el gobierno español se limitaba a no decir nada. Es muy probable que todas las demandas de Sanbrís fueran guardadas en un cajón por uno de los funcionarios, llegando así a la conclusión que por razones políticas no recibiría ningún apoyo de su país. Sanbrís decidió de obrar solo y a su cuento. En primer lugar, tomó decisión de basarse sobre el afamado Decreto Real de Primo de Rivera de la añada 1924, que ya hablamos mucho en nuestros programas, según el cual existía la posibilidad de dar la nacionalidad española a los judíos sefardín, descendientes de los judíos, como sabemos, refusados, es decir, expulsados de España en la añada 1492. Más siendo que en Budapest su número no era tan grande y que la situación estaba empeorando cada vez más, él tomó decisión de dar salvoconductos, cartas, letras de protección y pasaportes a todos los judíos que demandaron su apoyo, a fin de darles protección contra el peligro de ser arrestados por la policía húngara en sus propias casas y moradas. Él alquiló 8 edificios con apartamentos, pagando el alquiler de su propia aldiquera, de su propia moneda, y arrecentó ahí a cientos de familias judías que pudieron vivir así en seguridad hasta la fin de la guerra. Según lo explicó su yerno García Vanón, las casas fueron metidas bajo la protección española y tenían tabelas sobre las cuales estaba escrito: anexo a la legación de España, edificio extraterritorial. Sentimos a Soledad Ventolila, que interpreta Abraham Avinu, y vos habló en sefardí, Viviana Rajel Barnatán, para Radio 5 Todo Noticias.

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2: En 2007, en Rotterdam, en Holanda, un técnico de emergencias, Kees Bilbier, estaba llevando a un enfermo, Mario, en ambulancia al hospital para una cita programada. Pero le informaron que iban a tardar en poder atenderle más de lo previsto. Ante esa situación, Kees le preguntó a su paciente si le apetecía hacer algo durante la espera. Mario le respondió que había sido marinero toda su vida y que le encantaría poder volver a ver el mar. Kees condujo la ambulancia hasta el puerto y pasó la tarde con él, movilizándolo en su camilla. La felicidad de Mario le marcó tanto que meses más tarde puso en marcha la Fundación Ambulancia del Deseo en los Países Bajos. En 2018, la Fundación Ambulancia del Deseo llegó a España. Gracias a ellos, alrededor de 500 enfermos han podido cumplir su sueño, como Luis, un paciente en la última fase del cáncer, con diálisis, que quería conocer a su nieto, a punto de nacer. Para ello, desde la Fundación, organizaron un viaje desde Cáceres hasta Castellón, para que Luis estuviera 4 días allí y, con suerte, asistir al nacimiento del bebé antes de regresar.
3: Antes de recoger a mi padre, se aseguraron de que pudiera viajar, de si necesitaba una enfermera o un médico. Fue espectacular. Muy, muy agradecida estoy. Después de estar aquí mi padre 3 días, ya la noche antes de irse me puse de parto. Pudo venir mi padre junto a mi madre al hospital y tener a Nico en brazos.
2: Momentos así son posibles gracias a los 300 voluntarios de toda España, como Nuria Portero, conductora de ambulancia.
4: Conducir esta ambulancia significa hacer kilómetros, muchos kilómetros, pero sinceramente, cuando sabes para qué lo haces, ninguno pesa. Porque detrás de cada viaje hay una persona que tiene un deseo, una ilusión, algo que quiere volver a hacer. Ir a la playa, salir a cenar, reencontrarse con su familia, volver a un lugar especial, simplemente poder salir durante unas horas de un hospital.
2: Nuria les dedica su tiempo por su deseo de ayudar, pero también por ver la sonrisa de los pacientes al cumplir su sueño.
4: Cuando vuelves a casa, realmente te das cuenta de la realidad, ¿no? Quien ha recibido el regalo ha sido tú. Porque la satisfacción de poder formar parte de esos momentos, de acompañarlo y de poner un poquito de nuestra parte para hacerles feliz, es algo que no se puede explicar fácilmente. Formar parte de esos deseos es, sin duda, una de las cosas más bonitas y gratificantes que he podido vivir, sin duda.
2: Coordinando estos sueños, sus necesidades y logística, hay personas como la enfermera Sandra Madrigal, miembro de la Junta Directiva. Una persona entregada, sensible, que siempre está pendiente del teléfono, también cuando los pacientes terminales fallecen.
5: Las familias se ponen en contacto con nosotros para relatarnos lo que ha ocurrido, para comunicarnos el fallecimiento de su familiar, pero sobre todo para agradecernos el haber hecho posible que se marche esta persona, pues, con su sueño realizado y sus ciclos cerrados y sin la sensación de que le falte algo por hacer.
2: Detrás de la Ambulancia del Deseo hay un gran equipo humano que hace posible que en medio del sufrimiento haya un hueco para la esperanza y la alegría. Para conocer las historias de los pacientes que han ayudado, colaborar o solicitar un deseo, solo tienen que entrar en la página web ambulanciadeldeseo.com. Marta Conde, para Radio 5, Todo Noticias.
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7: Mediodía en la ciudad argelina de Orán, el aroma conduce hasta pequeños hornos y establecimientos de barrio. Un olor que atrae a multitudes. Estudiantes, obreros, taxistas, todos terminan saliendo de los locales con lo mismo entre las manos, un trozo de carentica servido sobre un papel o encerrado entre dos pedazos de pan. Encontramos a Abdallah en uno de los hornos, prepara el plato estrella de Orán. Nos cuenta que de su bar salen cada día entre 20 y 30 bandejas de carentica, un manjar humilde pero con tres siglos de historia que une directamente a Orán con España.
8: Cuando hubo aquí las batallas entre los otomanos y los españoles, entonces los españoles eran muy pocos, ¿no? Y estaban ahí en un castillo y no tenían nada, tenían solo el garbanzo y un poco de aceite. Entonces no tenían nada que cocinar, ¿no? Y prepararon este plato, y cuando uno quería cogerlo, pues era caliente. Y desde ahí cogió su nombre, ¿no?, del caliente. Y aquí es el típico de Orán.
7: Quien habla es Rashid Mehadji, un vecino de Orán que aprendió español en casa escuchando a sus abuelos. La calentica o carentica, la joya del menú oranés, es una especie de flan salado preparado con harina de garbanzo, agua y sal. A veces también huevo, aceite y comino. Barato, caliente, contundente. Profundamente oranés, pero con ese diminutivo en ica que nos lleva irremediablemente a Andalucía Oriental o a Murcia. El plato nació en lo alto de la ciudad, en el fuerte de Santa Cruz, la fortaleza española que todavía vigila Orán y su costa.

0: viernes, un sábado, te invitan. Yo he comido en el campo y con gente de aquí que me ha invitado a comer arroz con conejo.
1: Juan Manuel Cid es el director del Instituto Cervantes de Orán. Aquí la presencia española no se conserva únicamente en los muros de Santa Cruz o los escudos que todavía emergen entre las ruinas de la antigua ciudad. Está también escondida en la cocina y en las palabras.
2: En la gastronomía, en el habla, en muchas palabras, del acervo local, de origen español, escalera, chancla, cabeza, lejía, hay muchas palabras que forman parte del lenguaje coloquial de los argelinos, de los oraneses sobre todo. Hay un patrimonio también español, de origen español, ¿no? Importante. Y luego yo creo que hay, de manera general, siempre ha habido una afinidad, un cierto cariño, ¿no?, entre España y Argelia y Orán.
1: Orán está apenas a 250 kilómetros de la costa española. Durante generaciones recibió a migrantes de Alicante, Almería, Murcia o Valencia. Más tarde llegaron también los republicanos que escapaban de la guerra civil. Aquella comunidad prácticamente ha desaparecido, pero ha dejado huella, una palabra, un acento, una receta. Hoy nadie necesita conocer la historia para comérsela. Basta acercarse a uno de estos hornos, pedir un bocadillo y cumplir la única regla que parece haber permanecido intacta durante 300 años. Comerla así, recién salida del horno, calentica.

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1: Saludos, en el programa de hoy os presento una canción pop persa que se titula Zendegi Boto. Significa la vida contigo y hace alusión a la lírica de la canción que dice: la vida contigo es la más bonita. Se trata de una canción romántica basada en una obra fusionada que combina los elementos de la música persa con la música pop occidental y está interpretada por Moin. Nasrullah Moin Najaf Abadi, nacido en 1955 en Najaf Abad de Isfahan, conocido por su nombre artístico Moin, es un cantante iraní de música pop y tradicional residente en Los Ángeles de Estados Unidos. Comenzó su carrera musical a los 18 años. Moin goza de gran reconocimiento en Irán y en todo el mundo. La música de Moin llega a audiencias internacionales. La vida contigo es una de las canciones más famosas de Moin y un clásico en su distinguido catálogo musical. Él ha cantado numerosas piezas de músicas populares contemporáneas persas durante su ilustre carrera musical que abarca décadas. A Moin se le reconoce como quien difunde la voz eterna del amor. Espero que os guste. Shahriyar Zahrin Panji, Radio 5, Todo Noticias.

0: 10:30, 9:30 en Canarias.
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0: Buenos días. En el puerto de Ceuta continúa la instalación de carpas que van a acoger a unos 700 migrantes. El ejecutivo de Pedro Sánchez asume el control de la zona portuaria, lo hace a través de una resolución del Ministerio de Transportes y lo hace a pesar de la negativa del Consejo de Administración del puerto. El ministro de Política Territorial, Ángel Víctor Torres, que asumió el mando único de la crisis el 25 de agosto, hace unos minutos en el canal 24 Horas insistía en que esas carpas que se van a instalar en el puerto son, dice, una medida temporal.
2: Son casetas que van a ser desmontadas, ¿no? Y por tanto no es para que se queden en Ceuta. Eso se está haciendo para que sean devueltos, porque cuanto antes los filiemos, antes podrán ser devueltos los inmigrantes. Y por tanto, si lo que se quiere es sacarlos de las playas y que puedan ser devueltos, tenemos que tener esas ubicaciones, y así lo he compartido con el presidente Vivas, ¿no?
0: Y sobre la situación de los menores en Ceuta, apunta que actualmente hay filiados alrededor de 1.500, 1.600, aunque aclara el ministro que aún hay más menores sin identificar, aunque no especifica cuántos. Y más asuntos. Cuenta atrás para la vuelta a las clases. Los alumnos y alumnas apuran las últimas horas de las vacaciones. Mañana vuelven madrileños y vascos. Ya el viernes lo hicieron los navarros y el resto lo hará a lo largo de esta semana. Comienza así un nuevo curso y lo hace Rosana Cuervo. Buenos días, con algunas novedades.
3: Sí, entre ellas la aplicación del decreto que revisa la composición de los menús escolares y así garantizar una alimentación más saludable. Más de 8 millones de escolares inician el curso a lo largo de esta semana y hay muchos que están deseando volver a las aulas.
4: Por estar con mis amigos, en el patio jugando al fútbol, haciendo educa, que es mi asignatura favorita.
3: Aunque a otros les cuesta más volver a la rutina, la psicóloga Alejandra García recomienda hablar con ellos y escuchar cómo afrontan la vuelta al cole.
5: Entonces ahí lo que tenemos que intentar transmitir los padres es la mayor tranquilidad del mundo, sobre todo validar que ellos se estén sintiendo así. Recordarles pequeños momentos donde ellos hayan podido tener un poco de éxito social, vamos a decirlo así. Creo que eso es muy importante. Antes, siempre que estemos nosotros acompañándonos.
3: Este curso es un 4% más caro que el anterior, según la OCU.
0: Gracias, Rosana. Y del exterior, en Oriente Próximo, Israel ha vuelto a atacar el sur del Líbano. Nueva ofensiva que deja al menos 4 personas muertas. Javier Jiménez.
6: Sí, 2 de ellas en la ciudad de Nabatieh, junto a otras 2 en Arab Salim, una localidad cercana. El ejército hebreo ha justificado esta acción, como en otras ocasiones, como una respuesta a lanzamientos de drones por parte de la milicia chií Hezbollah dirigidos a sus soldados. Los objetivos atacados al sur de Líbano se incluyen en lo que Tel Aviv llama zona de seguridad, un territorio ocupado. Abbas Haidar es un residente libanés de la ciudad de Arab Salim. Dice que uno de los edificios atacados pertenece a su hermano, que no se encontraba en su interior, y denuncia que el ejército de Israel no ha enviado a nadie para confirmar que se trate de la casa de un civil.
0: Y en Indonesia, el volcán Krakatoa, la ceniza, está afectando a vuelos, también a otras actividades que se están viendo afectadas, aunque los organismos de emergencia del país asiático descartan el riesgo de tsunami. Pablo Cabrera, buenos días.
7: Son 6 aeropuertos los afectados por la actividad volcánica, 4 de ellos en Yakarta, la capital indonesia. También ha afectado los aeropuertos internacionales de Bandung y Radin. La nube de ceniza del volcán Anak Krakatoa se está dispersando y ha aparecido ya en las provincias de Banten, Java Occidental, Lampung y Bengkulu. Según autoridades indonesias, ya son más de 200.000 pasajeros afectados y se han modificado los itinerarios en más de 200 vuelos, la mayoría internacionales, sobre todo de la ruta con Singapur, y también a destinos como Doha, Sydney, Kuala Lumpur o Ámsterdam. La vida cotidiana de Indonesia se ha visto afectada, se han suspendido las clases en varias escuelas y barcos pesqueros han interrumpido su salida al mar. Las autoridades han pedido a la población extremar las precauciones al aire libre con el uso de mascarilla y gafas.
0: Es todo, pueden seguir informados en esta sintonía también en la web en rtve.es.
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8: Queridos oyentes y exploradores del asombro, bienvenidos una vez más a esta ventana donde arte, ciencia y humanidad se entrelazan. Hoy no viajaremos a cuevas ni a mares, sino a una sala dorada del Museo Belvedere en Viena. Allí cuelga uno de los cuadros más hipnóticos de la historia del arte. Me estoy refiriendo al Beso, del gran Gustav Klimt. Un cuadro que parece celebrar el amor y la pasión, pero que visto más de cerca, esconde también una historia de violencia, enfermedad y ciencia. Si me siguen, se la cuento. 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Klimt pintó el beso entre los años 1907 y 1908, en pleno auge del modernismo vienés. Él era el artista más admirado, pero también el más polémico. Mientras en sus lienzos dorados el amor brillaba, en su vida personal la pasión tenía tonos mucho más oscuros. Y en esa tensión, entre el erotismo, la belleza y la sombra, se compone la historia de este cuadro. A primera vista, el beso parece un momento íntimo y tierno. Un hombre sostiene el rostro de una mujer entre sus manos, se inclina para besarla y sus cuerpos se funden en un oro resplandeciente. Pero, si lo miramos sin dejarnos cegar por el brillo, descubriremos algo inquietante. La mujer parece estar al borde de un precipicio. Su cuerpo no se apoya. Su expresión mezcla rendición y miedo. Y el brazo del hombre, fuerte, tenso, ejerce una presión que sugiere más control que caricia. Y aquí viene la pregunta. ¿Era un beso de amor o una escena de sometimiento? Muchos críticos han visto ahí una metáfora de la dominación masculina, un eco de la sociedad vienesa de inicios del siglo XX, donde la mujer comenzaba a reclamar su independencia, mientras seguía atrapada en el marco patriarcal. La pareja dorada, entonces, ya no sería símbolo del amor romántico, sino del conflicto entre deseo y poder, belleza y posesión. Pero la historia no acaba ahí, porque, curiosamente, en la superficie de esa pintura hay otro secreto más sutil y científico. Desde hace años, algunos investigadores del arte y la medicina han señalado una coincidencia sorprendente. El mosaico de dorados y formas circulares en el beso recuerda, con una precisión casi microscópica, la imagen de los glóbulos rojos teñidos con la técnica de Wright, un método desarrollado en 1902 por el médico estadounidense James Homer Wright. Y aquí entra el detalle fascinante. Klimt no era ajeno al mundo científico. En Viena frecuentaba el Hospital General y tenía una estrecha amistad con médicos como Carl von Rokitansky, pionero de la anatomía patológica, y otros científicos con los que compartía charlas. Entre ellos, algunos experimentaban con esta técnica de tinción que coloreaba con violeta, fucsia y oro los componentes de la sangre humana. ¿Fue casualidad? Puede que no. Klimt estaba obsesionado con la biología, la sexualidad y la idea del cuerpo como universo. En sus obras aparecen nervios, membranas, espermatozoides e incluso óvulos. La vida vista desde el microscopio. Para él el arte y la ciencia eran reflejos del mismo misterio. Si en el beso introdujo, conscientemente o no, el patrón de los glóbulos rojos teñidos, el mensaje se multiplica. El amor, como fusión de cuerpos y fluidos, la pasión, llevada literalmente a la sangre. Pedro Gargantilla, médico y divulgador científico. Radio 5, Todo Noticias.
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10: Hola, geeks. Cada vez que sacas dinero de un cajero, cada vez que se calcula una nómina o una pensión, hay una posibilidad muy alta de que la cuenta la esté haciendo un programa escrito en un lenguaje de 1959. Se llama COBOL. Es más antiguo que Internet, más antiguo que el correo electrónico, más antiguo que casi todo lo que usas a diario. Y todavía sigue trabajando. Nació en mayo de 1959. Un comité reunido en el Pentágono, fabricantes, universidades y el Departamento de Defensa estadounidense, se propuso crear un lenguaje común para los negocios. La idea de fondo era de Grace Hopper, matemática y oficial de la Marina. Que un programa se pudiera leer casi como si fuese inglés, para que un directivo entendiera qué hacía sin ser programador. Se concibió, como veis, como una solución provisional. Bueno, provisional hasta hoy. ¿Y por qué no ha muerto? Hay tres razones técnicas y una razón humana. La primera es la aritmética decimal. COBOL calcula con decimales exactos. Otros lenguajes usan coma flotante binaria, que es una aproximación suficiente para física, pero peligrosa para dinero, porque claro, COBOL no pierde céntimos. La segunda es el proceso por lotes, en inglés el batch. Millones de operaciones que no se ejecutan al instante, sino acumuladas de madrugada y lanzadas en bloque. COBOL se diseñó exactamente para eso, para trabajar de una única vez. La tercera, que como decíamos, es la portabilidad. Se pensó para poder compilarse en cualquier máquina y esa promesa se ha cumplido durante 6 décadas. Y ahora la razón humana. Nadie sabe del todo qué hace ese código, porque son décadas de reglas de negocio nunca documentadas, escritas por gente que ya se ha jubilado. Así que la lógica vive dentro del programa y no en un manual. Y aquí llegan las cifras, y conviene pues cogerlas con pinzas. La más repetida es que más de 800.000 millones de líneas de COBOL están funcionando en producción. Procede de una encuesta, eso sí, a 1.104 profesionales de 49 países, realizada por la consultora Benson Boone y publicada en 2022. Es la última que tenemos disponible porque la encargó Microfocus, una empresa que vende pues precisamente servicios de modernización de COBOL. Lo que sí que está documentado es lo que ocurrió el 23 de febrero de 2026. Según Reuters, las acciones de IBM, creador de COBOL, cayeron ese día un 13,2%, su peor sesión desde octubre del año 2000, después de que la empresa de inteligencia artificial Anthropic afirmara que su herramienta podía automatizar la fase más cara de modernizar COBOL, que no era otra nada más que entender qué hace el código heredado. Un lenguaje de 1959, como veis, movió miles de millones de dólares de capitalización en una sola tarde. Y aquí va el análisis. Es posible que el mercado leyese mal el problema. La inteligencia artificial acelera dos fases: leer el código antiguo y traducirlo. No elimina la más cara ni la más peligrosa, que es demostrar que el sistema nuevo se comporta exactamente igual que el viejo. Eso obliga a ejecutar los dos programas en paralelo durante meses, transacción a transacción. Así que el riesgo real no es que COBOL sea antiguo, es que se jubile la gente que realmente sabe por qué hace lo que hace. COBOL se diseñó para durar unos años, lleva ya más de 60 y nos deja una lección incómoda. En tecnología, lo nuevo no siempre sustituye a lo viejo. A veces lo viejo simplemente funciona. Javier de la Fuente, Radio 5, Todo Noticias.

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3: Actualmente, el aumento de casos de alergias alimentarias en nuestras sociedades occidentales constituye un problema de salud pública de primer orden, cuya prevalencia se ha duplicado en la última década. La alergia alimentaria, definida como alergia a algún que otro alimento, no es una patología leve como sucede con otros tipos de alergias, sino que es una enfermedad de riesgo vital, porque puede llegar a desencadenar una reacción grave llamada anafilaxia y llegar a causar la muerte del paciente alérgico en cuestión de minutos, con una tasa de letalidad de hasta un 2%. Según Amapola Manuera, farmacéutica especializada en alergia alimentaria, la alergología ha sufrido en poco tiempo una transformación completa hacia un enfoque molecular, posibilitando un entendimiento médico más profundo de la enfermedad. Pero este avance coexiste aún con una gran falta de información y concienciación social respecto a la alergia alimentaria, que hace necesario el esfuerzo de aclarar algunas de las creencias falsas más populares. Por ejemplo, a menudo se confunden la intolerancia y la alergia alimentaria como la misma enfermedad. No obstante, mientras que la alergia alimentaria conlleva riesgo para el paciente al provocar una reacción normalmente inmediata que produce una inflamación de forma más o menos súbita, severa y generalizada, la intolerancia alimentaria es una enfermedad digestiva producida por la imposibilidad de procesar ciertos alimentos y que genera malestar intestinal. También se confunde habitualmente con enfermedades autoinmunes como la celiaquía, enfermedad por la que se va degradando paulatinamente el revestimiento del intestino, lo que ocasiona problemas nutricionales y sistémicos a medio plazo. Está muy extendida la idea de que las alergias alimentarias son congénitas, lo que las hace inevitables, pero se sabe que la forma de cocinado, la periodicidad y el momento de introducir los alimentos en la dieta es determinante para que se genere o se evite el desarrollo de alergias alimentarias. Actualmente y cada vez más se está orientando la alergología hacia la prevención en el desarrollo de alergias alimentarias y al tratamiento precoz preventivo, sobre todo para las alergias más prevalentes. Por último, se cree que las reacciones de alergia alimentaria solo se producen con la ingesta de alimento. Sin embargo, el paciente alérgico puede reaccionar al alimento también cuando lo respira o lo toca. Además, la severidad de las reacciones que se producen en una alergia alimentaria no es siempre la misma, sino que es impredecible. Siempre existe el riesgo de que la siguiente reacción que tenga el paciente al ingerir el alimento sea grave, lo que le obliga no solo a vivir con limitaciones estrictas de ingesta del alimento, sino a llevar constantemente encima la medicación de rescate para autoadministración, pues en caso de anafilaxia, con el estigma y las consecuencias psicológicas que todo ello supone. 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Desde el Laboratorio de Hall, José Antonio López Guerrero, Departamento de Biología Molecular de la Universidad Autónoma de Madrid, Radio 5, Todo Noticias.

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9: Decir que comienza el curso en el panorama tecnológico español es sinónimo de hablar de la ciudad de Santander. Desde hace 40 años, Ametic, la patronal de las empresas tecnológicas de España, se reúne en la capital cántabra para debatir y analizar el panorama de la tecnología, hablar del presente y mirar al futuro.
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9: Allí hemos estado esta semana con miembros muy destacados de la industria, de las instituciones y también de la academia, la carrera aeroespacial, los centros de datos, el impacto ambiental, la llamada tecnología verde y, cómo no, la inteligencia artificial y la necesidad de establecer una estrategia nacional en torno a la IA han sido los grandes protagonistas. Vamos a empezar temporada de 5.0 y lo hacemos desde el foro de la economía digital. Primera invitada de este curso aquí en 5.0 es la Secretaria de Estado de Digitalización e Inteligencia Artificial, María González Veracruz. Como siempre, bienvenida a los micrófonos de Radio Nacional.
10: Empezando el curso con toda la fuerza desde Santander, pero sobre todo con las ideas muy claras, porque la inteligencia artificial no es cualquier tecnología. Está revolucionando nuestra economía, nuestras sociedades, las relaciones, y España pues tiene mucho que decir ahí. Las políticas públicas están siendo muy ambiciosas. Por lo tanto, un placer estar contigo y empezar el curso con la inteligencia artificial en la economía.
9: Ha dicho hoy el ministro Óscar López que sí, que una de las tres primeras gigafactorías que va a dar luz verde en la Unión Europea se viene para España. Yo no sé si eso es oficial, oficioso, algo sabrá él.
10: Bueno, estamos convencidos de que el proyecto que España, que el consorcio junto a las grandes empresas va a presentar, acaba de empezar el plazo de la convocatoria por la Comisión Europea, y estamos convencidos de que el proyecto que presenta España es ambicioso, es complejo, pero está preparado, y que por lo tanto vamos a tener una de las tres gigafactorías que van a ser un antes y un después en cómo se entiende la inteligencia artificial en Europa.
9: ¿Qué es una gigafactoría de IA? Suena muy bien, pero ¿qué se va a hacer ahí?
10: Pues para intentar, digamos, traducirlo, España ya tiene dos factorías de inteligencia artificial, es decir, el paso previo, eso también nos da esa claridad para saber que competimos bien. para las gigafactorías, que son lugares donde se garantiza la capacidad de supercomputación, se democratiza el acceso a la inteligencia artificial, a las empresas, a los investigadores, es decir, se tiene más y se gestiona para que pueda llegar a todo el mundo, porque uno de los principales objetivos que tenemos es garantizar la infraestructura, pero sobre todo que pueda llegar al tejido industrial, a la investigación, a la ciudadanía. Por lo tanto, la gigafactoría es un paso más con mucha potencia, es decir, es tener muchísima más capacidad. Hablamos de capacidad, hablamos de megas, hablamos de cómputo, y garantizar proyectos clave para la transformación económica y para la demanda pública en los dos aspectos.
9: Porque esos datos, esa capacidad de cómputo, a veces hablamos de conceptos un poco abstractos, ¿eh? Es verdad, pero al final tenemos que hacerla. Tenemos que hacerla.
10: Pero son muy cercanos. Es decir, si no tienes esa capacidad de cómputo que decimos, si no tienes esas máquinas, esa infraestructura, pues no puedes garantizar que los sistemas de inteligencia artificial que se están estudiando, por los que hemos invertido ya del Gobierno de España más de 223 millones de euros a las comunidades autónomas para detección precoz del cáncer, para asistencia más cercana de los pacientes para que no tengan que ir al centro de salud. No vas a poder aplicar esa inteligencia artificial, y si tú no tienes esa capacidad de cómputo, es como si no tuvieras la electricidad o como si no tuvieras la gasolina. Es, digamos, la palanca base para todo lo demás que estamos construyendo.
9: ¿No preocupa un poco, y con esta sí que ya termino, el consumo de energía? Venimos después de un verano en el que hemos tenido la factura de la luz más cara. ¿De verdad no nos inquieta un poco el como sociedad, ya no una cuestión solo empresarial, el consumo energético que estamos haciendo con todo el proceso de transformación digital?
10: Bueno, es una realidad que está ahí. Por eso desde la Secretaría de Estado incluso llevamos tiempo invirtiendo en el Plan Nacional de Algoritmos Verdes. Es posible hacer inteligencia artificial más sostenible. Yo no estoy llamando a hacer imágenes y dibujitos con la IA o a generar deepfake, sino todo lo contrario. Yo le estoy diciendo a los españoles y a las españolas, a los oyentes de Radio Nacional, que con inteligencia artificial usada con sentido común podemos ser más productivos y vivir mejor. Pero no para cosas que son dañinas o que no valen para nada.
9: Una de las representantes del panorama empresarial que ha tenido aquí presencia en este foro de Ametic es Salesforce, una multinacional centrada en el CRM, en esa arquitectura que hay detrás de las empresas, de que puedan trabajar, por ejemplo, con la de inteligencia artificial. Vamos a hablar con Ana Alonso, ella es la vicepresidenta para Europa, para África, Israel, bueno, para medio mundo. Si quitamos Estados Unidos, yo creo que Ana Alonso es la vicepresidenta para casi todo lo demás. Muchísimas gracias por estar con los oyentes de Radio 5.
11: Muchísimas gracias por invitarme, encantada.
9: Vamos a explicar primero exactamente, porque vosotros hacéis, digamos, alta tecnología, lo que cuesta a veces un poco entender qué hace Salesforce exactamente.
11: Pues Salesforce es una empresa que nació hace 27 años y nació con el propósito de ayudar a las empresas a ser exitosas en sus procesos de negocio. Empezamos, como tú has dicho, inicialmente creando el primer CRM en la nube, que para que los oyentes entiendan que es un CRM, es la base de datos donde tú tienes información de tus clientes, y a partir de ahí ese propósito de estar proporcionando éxito a nuestros clientes nos ha llevado a crecer en una plataforma que al final lo que tiene es automatizados los flujos de negocio de los clientes, desde los CRMs, las campañas de marketing, la analítica de datos, los servicios, los call centers, etcétera, todo aquello que ayuda a que una organización pueda ejecutar de forma eficiente sus flujos de trabajo.
9: Y vosotros vivíais muy bien hasta que irrumpió la inteligencia artificial, porque bueno, hacíais avances constantes, ¿no?, en este mundo, pero ¿tiene algo que ver el escenario de hoy en día versus el que teníamos hace un par, tres años?
11: Bueno, yo creo que el tema de la inteligencia artificial lleva ya aproximadamente 10 años y las empresas tecnológicas nos hemos ido adaptando. Es cierto que con la llegada de el lanzamiento de ChatGPT y los Large Language Model, de repente nos hemos encontrado que la inteligencia artificial ha aterrizado en la mano del día a día de cada uno de nosotros, y eso ha transformado y ha incrementado la forma en la que usamos la tecnología y la inteligencia artificial, las expectativas de los clientes, pero también la velocidad a la que se está innovando. Entonces, para mí el mayor cambio es que, como yo le digo cuando me siento con organizaciones, con clientes, es estate preparado porque lo que hay hoy no sabe si lo que va a ser mañana. Y eso, lo que habrá mañana. Y eso nos pasa a nosotros también. Entonces, obviamente, integramos la inteligencia artificial en nuestra propia organización. Ahora mismo nosotros somos una compañía que lanzamos la primera plataforma de agentes hace 18 meses, casi 24 meses, fuimos los primeros en el mercado. Hemos instalado agentes en toda nuestra organización. Cada uno de nosotros tenemos nuestro propio agente personal. Y eso nos ha permitido aprender qué hay que hacer para ser exitoso en el uso de los agentes.

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0: Son las 11 de la mañana, las 10 en Canarias.
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0: Buenos días. Continúa la instalación de carpas en el puerto de Ceuta, donde se espera alojar a unos 700 migrantes después de que el gobierno central haya asumido la gestión en la zona portuaria. El ministro de Política Territorial, a la cabeza del mando único, defiende que cuanto antes se filie a los migrantes, antes llegará la resolución de la crisis. Antonio González.
2: Y dice no entender por eso, buenos días Javier, las trabas que les pone Ceuta cuando lo que se quiere es volver a la situación de antes de finales de julio. Mantiene, no obstante, que seguirán buscando el consenso. En declaraciones a Radio Televisión Española, Ángel Brito Torres reitera que el presidente Sánchez ha sido nítido respecto a las relaciones con Marruecos.
3: Si aparecen pruebas, el presidente Sánchez fue claro, se actuará acorde a ella. Y también hay cuestiones que tenemos que revisar de nuestra cooperación. También lo dijo el presidente Sánchez en su intervención en el Congreso. Por tanto, lo que se le pide a un presidente de rigor es coherencia, es actuar acorde a pruebas y no a conjeturas.
2: Porque recuerda, estamos hablando de la seguridad nacional y de países que somos vecinos. Confiesa, se me ponen los pelos de punta cuando algunos líderes insisten en ir al conflicto sobre pruebas y conjeturas que nos pueden llevar, dice, a una situación que no tenga marcha atrás.
0: Gracias, la crisis en Ceuta se sigue con mucha atención desde Bruselas. El presidente de la ciudad autónoma, Juan Jesús Vivas, se va a reunir este martes en la capital belga con el comisario de Interior y Migraciones, Magnus Brunner, la titular para el Mediterráneo, Dubravka Suica, y la presidenta de la Eurocámara, Roberta Metsola. En Bruselas, sin duda, también estarán muy atentos a lo que pase hoy en las elecciones regionales de Sajonia-Anhalt, en el este de Alemania, donde la ultraderecha AfD es la clara favorita e incluso aspira a obtener la mayoría absoluta. Los ciudadanos ya están depositando sus papeletas, sus votos. Siguiendo esta jornada, en Magdeburgo está la enviada especial de Radio Nacional, Beatriz Domínguez. Buenos días.
4: ¿Qué tal? Buenos días. Y estoy ahora mismo frente a un colegio electoral a las afueras de la ciudad, un barrio muy tranquilo comparado con el bullicio del centro. Aún así, en la última hora, el ir y venir de vecinos ha sido continuo, sin prisas en esta mañana de domingo, pero siempre entrando gente para ejercer su derecho a voto. He hablado con algunas de estas personas, común a todas ellas el descontento por la situación en Sajonia-Anhalt, en Alemania, y dicen no esperar mucho de estas elecciones. Este hombre jubilado nos cuenta que ya lo experimentó en la RDA. Aquí nada ha cambiado los últimos 20 años. Dice, la mayoría no ha querido decirme a qué partido ha votado. Sí, esta mujer, que lo ha hecho por Die Linke, por la izquierda. Porque quiere una vida mejor para todos. Sobre la mesa, recordemos la posibilidad de que de estos comicios salga un gobierno regional de extrema derecha, que en este país parece tener un significado de mayor peso.
0: Pues estaremos muy atentos. Gracias, Beatriz. Seguimos en el exterior en una nueva jornada de intercambios de ataques entre Rusia y Ucrania. Kiev ha reanudado este domingo esos ataques masivos mientras espera la llegada de los emisarios de Estados Unidos para reanudar las negociaciones de paz. Javier Jiménez.
5: Sí, según el último parte del Ministerio de Defensa ruso, las defensas antiaéreas han derribado esta madrugada 258 drones procedentes de su país vecino, 5 veces más que la jornada anterior y en un total de 14 regiones rusas. Una refinería de la petrolera Rosneft, la mayor del país, ha resultado dañada en el área de Riazán. Por su parte, Moscú ha lanzado 108 drones a 11 regiones diferentes de Ucrania, entre ellos en Zaporilla, donde ha muerto una persona. Recordamos que el alto al fuego anunciado por Zelensky y Putin solo incluye a las capitales nacionales durante la visita de los enviados de Trump.
0: Y en Indonesia, la erupción del volcán Krakatoa ha obligado a cerrar 6 aeropuertos, entre ellos el de Yakarta. La ceniza ha afectado a 370 vuelos, si bien las autoridades por el momento descartan el riesgo por tsunami. Pablo Cabrera.
6: La nube de ceniza del volcán Anak Krakatoa se está dispersando y empieza a moverse entre localidades indonesias. Son 6 aeropuertos los afectados por la actividad volcánica, 4 de ellos en Yakarta, la capital del país, acompañados de los aeropuertos internacionales de Bandung y Radin. Según autoridades indonesias, la actividad en estos aeropuertos estará cancelada por un periodo indeterminado de tiempo y ya son al menos 22.000 los pasajeros afectados. La vida cotidiana en el país también se va a ver afectada. Se han suspendido las clases en varias escuelas y barcos pesqueros han interrumpido su salida al mar. Las autoridades han pedido a la población extremar precauciones al aire libre con el uso de mascarilla y gafas.
0: Es todo, siguen informados en esta sintonía y en rtve.es.
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Este año se celebra el centenario del nacimiento de la modelo, actriz y cantante estadounidense Norma Jean Mortenson, más conocida como Marilyn Monroe, icono de la cultura popular de la década de 1950. En la Sala Municipal de Exposiciones del Museo de la Pasión de Valladolid se presenta hasta el 27 de septiembre una muestra conmemorativa basada en la colección privada de Rumor Artworks. De ella vamos a hablar hoy Alejandro del Castillo en el control de sonido y María del Ser al micrófono, aprovechando la información que nos facilitan desde allí. La exposición pretende mostrar la influencia de la figura de Marilyn Monroe, la Gioconda del siglo XX, en diferentes movimientos artísticos a partir de la década de 1950. Pretende también contemplar la evolución de la imagen de la artista hasta convertirse en un icono de la cultura pop y ofrece además una oportunidad única para ver cómo distintos pintores, fotógrafos, diseñadores gráficos y modistas han abordado visualmente a Marilyn desde latitudes y lenguajes gráficos distintos, así como recordarla no solo como estrella, sino como mito del arte contemporáneo, desde múltiples perspectivas. El recorrido de la exposición comienza con uno de sus momentos más recordados, la visita a las tropas americanas de Corea, y se estructura en varias secciones. Todo sobre sus películas, un decoupage con los carteles de las mismas, la metamorfosis de Norma Jean, una cuidada selección fotográfica de los ilustradores y fotógrafos que crearon el mito, que nos conducirá hasta la Marilyn reinterpretada en Deconstruyendo a Marilyn, una amplia visión del icono de la mano de grafiteros y artistas del denominado Urban Art, arte urbano. El 5 de agosto de 1987 se emitía aquí un reportaje en el programa La Revista, dirigido por José Antonio Riaño. Un reportaje sobre su vida, ilustrado con palabras y canciones de la actriz con motivo del 25º aniversario de su fallecimiento. Vamos a aprovechar para recordar aquellos apenas 7 minutos.

0: Inevitablemente, tenemos que hablar de ella. En este espacio en el que prestamos atención casi a diario al mundo de la cultura y el espectáculo, tenemos que hablar de ella, de ese ángel del sexo, de cuya muerte se cumplen hoy 25 años.
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2: El legendario cantor errante Pete Seeger, con la mejilla izquierda apoyada en la curva de su guitarra, la mirada agachada y el dedo índice señalando a los asistentes del ya histórico concierto, lanzó la pregunta en forma de poema: ¿quién mató a Norma Jean?

0: ¿Quién la mató? Todos lo hicimos un poco, porque la ciudad la mató. ¿Quiénes fueron sus enterradores? Sus representantes la enterraron. ¿Quién bebió su sangre? Sus admiradores la bebieron. ¿Quién la puso el sudario? La prensa se lo puso. Catch your blood, I said the fan, with my little pan, I'll catch your blood. ¿Quién mató a Norma Jean Marilyn? ¿Se suicidó o le hicieron suicidarse? Hay infinidad de intentos de aclarar esta pregunta que hizo y hace correr ríos de tinta amarilla. ¿Por qué esta mujer, publicitariamente rodeada de misterio durante sus 36 años de vida, dejó un misterio aún mayor, si cabe, en su muerte? French are glad to die for love. They delight in fighting duels. La escena se ha narrado mil veces. El cuerpo de Marilyn atravesado sobre la cama. La cara boca abajo con el auricular del teléfono en una mano. La postura de una persona que intenta hacer una llamada y no puede. ¿Pero quiso hacer esa llamada o fue alguien que le colocó el auricular? ¿Fueron su último amante, Bob Kennedy, y el actor Peter Lawford esa misma noche a visitarla? ¿Murió en su habitación o se preparó la escena? ¿Estaba metida la mafia antikennediana de Jimmy Hoffa en esta historia? Los interrogantes se multiplican y siguen siendo rentables para las decenas de libros que se han escrito, que todavía se escriben y que se venden. Quizás la pregunta debiera hacerse de otra forma, cambiar el quién por el qué mató a Marilyn. Puede ser menos sensacionalista, vender menos, y apuntar el dedo directamente hacia eso que se llamó el Star System y que dicen los entendidos murió con Marilyn. La escena es de Bus Stop, la parada del autobús desde la que Marilyn sueña con triunfar en la meca del cine. Señala un mapa y grita, Hollywood, todo recto a Hollywood. Congelen por un momento ese plano, porque se asegura que ese Hollywood que la llevó al éxito respiró de alivio a su muerte. Hacía 2 meses que la 20th Century Fox, sus estudios de toda la vida, la habían despedido y demandado por incumplimiento de contrato. En las 3 semanas de rodaje de su película inacabada, Something's Got to Give, Marilyn solo había acudido 6 días. Las cámaras la esperaban y el presupuesto se disparaba. Son las imágenes de Marilyn bañándose de noche en una piscina y cubriéndose al salir con un albornoz azul que la desnudaba aún más de lo que estaba. ¿Qué le hizo decir a Marilyn que cómo no iba a entender a los negros si ella vivía en un sistema esclavista? En el diario que escribió durante el rodaje del multimillonario, repite y una otra vez la misma pregunta. ¿De qué tengo miedo?
1: My mother's first husband was named Baker.
2: My name is Lolita. And, I'm not supposed to.
0: Estaba obsesionada por la locura. Su familia, incluyendo a su madre, Gladys Baker, estaba compuesta por personas que se suicidaron o acabaron sus días en instituciones para enfermos mentales. A su padre no le conocía. Y en ese pasado de fotonovela lacrimógena, en el que recorrió diferentes orfanatos, a Marilyn le gustaba inventarse un padre. A veces decía que era Abraham Lincoln, otras que Clark Gable, junto al que hizo su última película, Vidas Rebeldes. Es precisamente en ese pasado donde sus múltiples biógrafos buscan la crónica de su suicidio-asesinato anunciado. Una madeja de azares impidió a su madre abortarla. Una madeja de casualidades impidió a su demente abuela materna ahogarla en la cuna. Otra, que uno de sus muchos falsos padres acabara violándola. O fueron historias inventadas por ella misma en busca de una identidad. Era difícil asegurar cuándo interpretaba y cuándo era ella misma. Siempre he tenido la sensación, afirmó en una ocasión, de ser una réplica o algo así.

El día de su muerte, su segundo exmarido, el héroe del béisbol Joey DiMaggio, reclamó el cadáver. Si no lo hubiera hecho, el cuerpo de la sex symbol se lo habrían quedado en el depósito para experimentos de los estudiantes de medicina. Los otros dos exmaridos pensaban en la frase homenaje. Lo siento, rezaré por ella, exclamó el policía Jim Dougherty. Tenía que pasar, ¿cuándo o cómo? No lo sé, pero tenía que acabar así, suspiró el dramaturgo Arthur Miller. En su nicho, un nicho que hizo subir a cifras astronómicas los colindantes, solo una inscripción. Marilyn Monroe, 1926-1962. Para epitafio, podría servir cualquiera de las frases que se dijeron sobre ella. Así, según un entendido de Hollywood, esa chica era capaz de deshelar Alaska. Su conquista del mundo, escribió Norman Mailer, fue napoleónica. Y la misma Marilyn afirmó en más de una ocasión: me gustaría ser feliz, pero ¿quién es feliz? I would like to be happy, but who's happy?

exposición celebrando a Marilyn, que como decíamos se puede disfrutar hasta el 27 de septiembre en la Sala Municipal de Exposiciones del Museo de la Pasión de Valladolid, la influencia de esta estrella del cine se reflejará a través de maestros de la fotografía como Richard Avedon, Elliot Erwitt, Milton Green, artistas como Salvador Dalí, pioneros del pop como Andy Warhol, Roy Lichtenstein, Robert Indiana, Peter Blake, Mimmo Rotella o coetáneos como Bansky, George Pusenkoff, David LaChapelle o Rica. Todos ellos se apropiaron de su imagen para reinterpretarla desde sus propios lenguajes y situarla como un referente en la frontera entre la cultura popular y el arte contemporáneo. En décadas posteriores, David LaChapelle, Bansky o Rica recurrieron a su ya icónica imagen. Son más de 100 piezas en un recorrido que, como apuntábamos, plantea una reflexión acerca de la construcción de los mecanismos capaces de transformar una imagen en un referente cultural. De forma paralela a la muestra, durante el pasado mes de julio y ahora en septiembre, tiene lugar un ciclo de cine a las 8 de la tarde en colaboración con Espacio Seminci, de entrada libre hasta completar aforo. Los pasados 9 y 30 de julio disfrutamos de Los caballeros las prefieren rubias y Cómo casarse con un millonario. El martes 15 de septiembre será el turno de La tentación vive arriba. El siguiente martes, 22 de septiembre, será programada Con faldas y a lo loco. Y esa misma semana, el viernes 25, Vidas rebeldes.

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1: Sobre la inconfundible voz de Marilyn Monroe en Diamonds Are a Girl's Best Friend, los diamantes son el mejor amigo de una mujer, de la banda sonora de la película Los caballeros las prefieren rubias, recordamos aquí también que además en esta exposición de la que hoy hablamos se podrá contemplar un mediometraje de distintos momentos de su carrera profesional, acompañada por los que fueron sus maridos Joe DiMaggio y Arthur Miller. Entrevistas personales donde se escucha a Norma Jean en vez de a Marilyn Monroe y la famosa elegía fúnebre que le dedicó su mentor Lee Strasberg, en la que destacaba el mito frente a la persona, su sensibilidad única que iba mucho más allá de su belleza física y ese final que siempre se recordará negándose a la formalidad del adiós con una frase que pasó a la historia: no puedo decirle adiós. A Marilyn nunca le gustaron las despedidas. La exposición se complementa con una aplicación para dispositivos móviles que permitirá descubrir sus secciones, leer y escuchar el relato de las obras más destacadas, realizar un recorrido virtual por la muestra y disfrutar de una playlist con los momentos musicales que acompañaron la vida de Marilyn. Nosotros nos vamos dejándoos con un breve fragmento de ¿Quién mató a Norma Jean?, canción folk compuesta por Pete Seeger a partir de un poema del dramaturgo Norman Rosten, amigo cercano de la actriz, quien lo escribió tras su fallecimiento en 1962, y recordando que esta exposición que hoy os traemos, Alejandro del Castillo en el control de sonido y María del Ser al micrófono, se puede disfrutar de martes a domingo y festivos de 12 a 2 y de 6 a y media a 9:30 de la tarde, con un último acceso 10 minutos antes del cierre. No podemos dejar de mencionar tampoco las visitas guiadas a la muestra de miércoles a domingo a las 8 de la tarde sin inscripción previa.

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2: Hay películas que recordamos por una escena, otras por un personaje. Y hay canciones que, en cuanto las escuchamos, relacionamos inmediatamente con ellas. Soy Marta Ingelmo y esto es Banda Aparte, un nuevo espacio de Radio 5 para hablar de cine y series a través de su música. Cada semana elegiremos una película o una serie y nos detendremos en algunas de las canciones que ayudan a construir su historia. Y para estrenarnos, nos subimos a una furgoneta amarilla con una familia peculiar que recorre el país rumbo a un concurso de belleza infantil en California.

Pequeña Miss Sunshine llegó en 2006 y se convirtió en uno de los grandes fenómenos del cine independiente de aquella década. Jonathan Dayton y Valerie Faris dirigieron esta comedia familiar que terminó nominada al Oscar a Mejor Película y se llevó el de Mejor Guión Original. Y durante ese viaje suena Chicago, de Sufjan Stevens.

Y llegamos al concurso. Olive tiene preparado un número que le ha enseñado su abuelo y que no es precisamente lo que se espera de una niña en un concurso de princesitas. La pequeña protagonista se sube al escenario y contra todo pronóstico suena esto, Super Freak de Rick James. Mercedes García y Marta Ingelmo, Radio 5, Todo Noticias.

0: 11:30, 10:30 en Canarias.
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0: Buenos días. La crisis en Ceuta se sigue con mucha atención desde Bruselas. El presidente de la ciudad autónoma, Juan Jesús Vivas, según ha confirmado el PP, se va a reunir el martes en la capital belga con el comisario de Interior y Migraciones, con Magnus Brunner, también con la

0: titular para el Mediterráneo y la presidenta de la Eurocámara, Roberta Metsola. Mientras, en la ciudad autónoma continúa la instalación de carpas en el puerto, donde se espera alojar a unos 700 migrantes. El ministro de Política Territorial, a la cabeza del mando único, defiende que cuanto antes se acoja y se filie a los migrantes, antes va a llegar la resolución de la crisis. Se añade Ángel Víctor Torres, lo ha hecho en declaraciones a Radio Televisión Española, que el gobierno no quiere que esta situación se cronifique.
1: ¿O tenemos claro lo que queremos? Y tenemos que conseguir cuanto antes, o esto se va a cronificar. El gobierno no quiere que esto se cronifique. Yo no sé si hay quien quiere que esto se cronifique, no estoy hablando del señor Viva. Pero si hay organizaciones políticas que lo que quieren es que esas imágenes se mantengan, que esas personas sigan en las calles y que no alcancemos la normalidad, ahí no va a estar el gobierno de España, y espero que tampoco, lógicamente, esté el gobierno de Ceuta.
0: Más asuntos. Alerta por el virus del Nilo en Huelva capital. La Consejería de Sanidad y Emergencias ha declarado la alerta en la capital onubense después de que se hayan detectado mosquitos portadores a menos de 1,5 kilómetros del casco urbano. Desde Andalucía, Juan Leo.
2: La declaración de zona en alerta de la capital onubense se produce tras detectarse mosquitos portadores a menos de 1,5 kilómetros del casco urbano. La alerta se va a mantener al menos por 4 semanas. El ayuntamiento ha hecho un llamamiento a los vecinos para que extremen las precauciones frente a las picaduras, especialmente en el amanecer y el atardecer. Hay actualmente 35 municipios andaluces en alerta, la mayor parte 19 en la provincia de Sevilla, seguidas de Huelva con otros 8. Hay hasta ahora 63 personas afectadas por el virus. Se han registrado además 2 defunciones y 28 de los afectados han necesitado ingreso hospitalario.
0: Gracias. Y la Guardia Civil ha detenido a 18 personas por 188 empadronamientos fraudulentos en Roquetas de Mar, Almería. La investigación se inició después de varias denuncias presentadas durante los primeros meses de 2025 por vecinos del municipio, quienes comunicaron que en sus domicilios, principalmente en viviendas ubicadas en grandes edificios, figuraban empadronadas personas que no conocían. Pablo Cabrera.
3: Operación Tábula Rasa, así ha denominado la Guardia Civil esta investigación en la que se han detenido 18 personas. Se les atribuyen delitos relacionados con la constitución de grupo criminal, falsedad documental, estafa y usurpación del Estado civil. Los presuntos autores llevaron a cabo estos empadronamientos utilizando documentación falsificada como recibos de agua y luz, empleando además la identidad de los titulares de las viviendas sin su conocimiento ni autorización. En uno de los edificios investigados en la localidad almeriense de Agua Dulce figuraban más de un centenar de personas empadronadas. Las autoridades han podido contactar con 69 personas estafadas que manifestaron haber abonado cantidades entre los 800 y los 2.500 euros a cambio de un empadronamiento en Roquetas de Mar.
0: Y miramos al exterior. En Alemania, los ciudadanos del Estado Federal de Sajonia-Anhalt continúan votando en los comicios regionales. Cerca de 1,7 millones de personas están llamadas hoy a las urnas. Según los últimos sondeos, el partido de extrema derecha, Alternativa para Alemania, parte como favorita. Javier Jiménez.
4: Sí, alrededor de un 40% de intención de voto para la extrema derecha, lo que posibilita que una formación ultra llegue a un gobierno en el país germano por primera vez desde la caída del régimen nazi. Alternativa para Alemania necesitaría de una mayoría absoluta en la Asamblea Regional, ya que el cordón sanitario aplicado por el resto de formaciones imposibilita una coalición. En la puerta de los colegios electorales son múltiples las sensaciones, como la de este votante, Wolfgang Köhler. Dice tener sentimientos encontrados y predice mal resultado de los partidos tradicionales por su beligerancia. En el caso de Robin Stavner, otro ciudadano, lo que siente es preocupación. Afirma tener 2 hijos y sentir inquietud ante la cantidad de votos que pueda obtener Alternativa para Alemania. A partir de las 6 de la tarde comenzaremos a saber las primeras proyecciones de votos.
0: Es todo. 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
6: Saludos, ¿cómo están? No se me ocurre mejor manera de iniciar temporada de este Idioma sin Fronteras que ofreciendo 20 razones para amar la lingüística y el lenguaje en el que habitamos. Nos las ofrece Lorena Pérez Hernández. 20 motivos que podrían ser muchos más, porque la lingüística estudia nuestras palabras y con ellas nuestra vida. Vamos a comprobarlo. Bienvenidos.
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0: El título habla de 20 razones para amar la lingüística, pero me parece que hay muchísimas más. Lorena Pérez Hernández, bienvenida a este Idioma sin Fronteras.
1: Hola, buenos días, Ángela, muchas gracias.
0: Porque es que de verdad, después de leer tu libro, me dan ganas de decir, por Dios, que todo el mundo estudie lingüística, es que es apasionante, pero ¿cómo no saben lo que hay metido?
1: Claro.
0: Es que abarca todo, porque ¿qué es la lingüística, Lorena? Vamos a empezar por el principio, ¿qué es?
1: Pues en muy poquitas palabras y de forma muy sencilla, la lingüística es la ciencia que estudia el lenguaje y las lenguas.
0: Lenguaje y las lenguas, es decir, nos estudia a nosotros, porque la lengua es prácticamente nosotros mismos, porque como expresas en una de las frases de tu libro, los lingüistas no juzgan, es decir, no están solo para decirnos si estamos utilizando bien la gramática o no, sino que observan, analizan y buscan explicaciones y todo con métodos científicos.
1: Exacto.
0: ¿Cómo puede ser eso aburrido? Porque hay tantos tópicos en torno a la lingüística.
1: Hay muchísimos tópicos. Fíjate, yo creo que todo esto comienza precisamente con esa distinción que acabo de mencionar, ¿no? Lenguaje y lenguas. En general, la sociedad piensa que los lingüistas estudiamos las lenguas, ¿no? Porque es lo más visible, el inglés, el italiano, ¿no? Cómo nos comunicamos también, las expresiones que utilizamos habitualmente, cotidianamente. Pero es que los lingüistas hacemos mucho más que eso. Estudiamos el lenguaje, que es la facultad cognitiva, ¿no? Con base biológica que subyace a la producción y a la comprensión de esas lenguas, ¿no? Y bueno, de ahí yo creo que vienen algunos tópicos, ¿no? Y prejuicios, como por ejemplo esa idea muy generalizada de que la lingüística no es una ciencia o de que la lingüística sí es una ciencia, no entra en el grupo top de las ciencias experimentales, ¿no? Y bueno, y esto luego tiene pues bastantes consecuencias, ¿no? En el día a día. Por ejemplo, si hay una semana cultural en un instituto, nos suelen invitar a dar charlas. Pero si en lugar de llamarse semana cultural se llama la semana de la ciencia, pues curiosamente ya no nos llaman, ¿no?
2: Pensamos que nuestras conversaciones son espontáneas, pero en realidad están sujetas a normas no escritas que aprendemos durante el proceso de socialización propio de nuestra cultura, de las que no somos muchas veces ni siquiera conscientes, pero que articulan y constriñen nuestras intervenciones. Descubrir esas normas y conocer su efectividad para lograr conversaciones fluidas y su poder a la hora de lograr nuestros objetivos comunicativos es una contribución de la lingüística que no es muy conocida, pero que resulta especialmente útil en muchos ámbitos profesionales.
0: Facilitar la empatía entre dos personas que se comunican es una de las utilidades, de las muchas utilidades que podría tener la lingüística, gracias a los conocimientos que la observación de la lengua y de nuestra forma de hablar se han ido acumulando durante toda la historia de la ciencia, de las lingüísticas. Esa observación de por qué y de cómo hablamos, que en definitiva son las dos preguntas que guían todo tu libro y que vas respondiendo en capítulos tan sugerentes como la palabra se hizo carne, o por qué, si un león hablara, no lo entenderíamos.
1: Sí.
0: ¿Qué quieres decir con esto? ¿Qué hay detrás de esa imposibilidad de comprendernos con un león, por ejemplo, si es que hablara?
1: Claro, sí, esa frase es de Wittgenstein, del filósofo, ¿no? Y es muy sencillo. Durante muchos años, casi 2000 años, hemos creído los humanos que el lenguaje lo único que hace es poner etiquetas a las cosas que existen en el mundo, ¿no? Hay una realidad independiente de nosotros, objetiva, que está ahí fuera, y mediante el lenguaje lo que hacemos es ponerle etiquetas a esas cosas que vemos en la realidad para poder nombrarla e interaccionar con ella, ¿no? Pero bueno, pues los últimos avances en lingüística, sobre todo en lingüística cognitiva, desde los años 80 del siglo pasado, lo que han visto es lo que vio Wittgenstein, que realmente vivimos en una realidad construida. No es una realidad tan objetiva como pensábamos, está construida y hasta cierto punto está construida lingüísticamente, ¿no? Porque el lenguaje no solo es un mecanismo de comunicación, sino que es un mecanismo de conceptualización del mundo. Mediante el lenguaje lo que hacemos es dividir en trocitos esa vasta realidad que nos rodea, ¿no? Es tan vasta que realmente si pudiéramos percibirla toda y pudiéramos nombrarla toda, nuestro sistema cognitivo lo más seguro es que colapsaría, ¿no? Tú fíjate, alrededor de nosotras ahora mismo hay un montón de radiaciones que no vemos ni percibimos. Sabemos que están ahí porque las hemos medido en laboratorio, ¿no? Los físicos lo hacen, pero están las radiaciones ultravioletas, los rayos gamma, los rayos X, todo eso no lo vemos y está ahí. Los humanos solamente somos capaces de ver un pequeño trocito de todas esas radiaciones que es el espectro de luz visible. Bueno, pues ese pequeño espectro de luz visible que sí que vemos tiene 2 millones de distinciones de colores. ¿Tú te imaginas si tuviéramos palabras para cada una de esas distinciones de colores? Bueno, sería imposible, ¿no?, elegir la camiseta que nos vamos a poner por la mañana, ¿no? Entonces, ahí entra nuestro sistema perceptual, nuestra vista ya es un filtro entre nosotros y la realidad, nos permite ver solo ese espectro, ¿no? Pero luego necesitamos otro filtro, que es el lenguaje. De esos 2 millones de distinciones de colores, pues nombramos muy poquitas. La mayoría de los idiomas nombran una docena, 20 a lo sumo, 20 colores, ¿no? Tenemos 20 sustantivos, ¿no?, para nombrar colores. Y hay lenguas que incluso tienen menos, hay lenguas que solo tienen 2, cortan todo ese espectro en 2 distinciones, blanco-negro. Otras lenguas solamente tienen 3, blanco, negro y rojo, y de esta forma, ¿no?, hemos hecho esa realidad tan vasta más manejable. Ahora sí que nos podemos manejar con ella.
0: Ese sistema de conceptualización que es el lenguaje está muy mediatizado por nuestro cuerpo. De ahí que si un león hablara, hablaría de una forma que no entenderíamos porque su cuerpo es distinto. Es decir, el lenguaje tiene mucho de corporal.
1: Exactamente. Ahí voy a la segunda parte de la explicación, ¿verdad?, que me hacías esta pregunta.
0: Sí.
1: ¿Por qué no entenderíamos al león? Pues porque el león tiene un sistema perceptual distinto al nuestro. El león y cualquier animal, ¿no? Por ejemplo, te he dicho que nosotros no vemos más que el espectro de luz visible, pero, por ejemplo, las mariposas ven todas las radiaciones ultravioletas. Por lo tanto, si una mariposa hablase, tendría muchísimas más palabras para nombrar colores que un humano, pues porque ve más en ese espectro, ¿no? Y un león también percibe el mundo de forma diferente porque tiene un cuerpo diferente al nuestro, es fisiológicamente diferente, con lo cual se fijaría en distintas cosas y tendría diferentes etiquetas.
0: No bastaría con traducir su lenguaje.
1: No bastaría con traducir su lenguaje, no solamente es descifrar el código, porque es que su lenguaje estaría cortando la realidad por diferentes sitios que nuestro lenguaje.
0: Vemos que el lenguaje tiene mucho de corporal y vemos que tiene mucho más de icónico de lo que se pensaba, que no es tan convencional, digámoslo así, no es tan arbitrario como en principio podríamos pensar. Y de ahí viene que no sea casualidad, y lo explicas en uno de tus capítulos, que Nocilla empiece por N, que la marca Nocilla empiece por N.
1: Sí, lo que me estás comentando es lo que los lingüistas llamamos simbolismo fonético, ¿no?, que es la capacidad de algunos sonidos de transmitirnos el significado, ¿no?, transmitirnos un significado. No solamente son un sonido, sino que tienen ahí mucho de concepto, ¿no? Y esto es un pequeño rastro que nos queda quizás de los orígenes del lenguaje, ¿no? Ahora mismo sí que el lenguaje es bastante convencional, muy convencional, ¿no?, y cada lengua tiene sus palabras y sus convenciones. Pero en los orígenes del lenguaje se piensa que quizás el sonido de esas primeras palabras sí que tenía mucho de parecido con el significado de los objetos que nombraban, ¿no? De forma que oyendo un sonido podías adivinar un poco a qué se estaban refiriendo o a qué nos estamos refiriendo. Y de eso quedan rastros, como te digo. Hay un estudio muy interesante que dice que podemos incluso adivinar los significados de parejas de antónimos, de parejas de palabras opuestas, en idiomas que no conocemos, por ejemplo el japonés, gracias al simbolismo fonético. Mira, te voy a poner un test, ¿no? Si yo te digo las palabras heiwa y katakai, ¿con qué palabras españolas paz y guerra asociarías cada una de ellas?
0: Pues paz con heiwa y katakai con guerra.
1: Exacto, pero, sí.
0: Bueno, pues mira,
1: has acertado como aciertan el 90%, ¿no?, de las personas a las que les planteas este test. Y no es extraño porque los sonidos nos comunican, ¿no? Katakai tiene unos sonidos oclusivos muy fuertes, muy cortantes, mientras que heiwa, que asociamos más con guerra, ¿no?, mientras que heiwa tiene unos sonidos mucho más suaves que asociamos con paz. Y lo que me comentabas de Nocilla, pues va un poco por ahí, ¿no? La N es un sonido nasal, suave, que nos lleva a ideas de cremosidad, ¿no? Y ahí nos está anunciando ya uno de los atributos de este producto. Y sin embargo, pues si piensas en los takis, este aperitivo picante, salado, que les gusta tanto a los adolescentes hoy en día, ¿no? Tiene unos sonidos oclusivos también muy cortantes que nos llevan más a sensaciones ácidas, ¿no?, y picantes.
2: La industria del automóvil, por ejemplo, necesita enfatizar conceptos relacionados con la energía, la velocidad y la acción. Y por ello, muchas marcas de coches incluyen sonidos fricativos y consonantes sordas, como Porsche, Lexus o Tesla. Por el contrario, las grandes cadenas de hoteles necesitan resaltar ideas de comodidad, tranquilidad y confort, por lo que prefieren usar consonantes suaves, nasales y líquidas, como el Hilton, Melia o NH.
0: Y eso un lingüista lo sabe y las marcas lo aprovechan, uh-huh. porque este es uno de los temas, de los muchos temas que estudian y pueden explicar los lingüistas, uh-huh. que también nos pueden explicar por qué los vascos cuentan de 20 en 20 más rápido que yo, te lo puedo asegurar. ¿Por qué? ¿Por qué, Lorena, se da esta circunstancia?
1: Y las relaciones entre el lenguaje y el razonamiento, ¿verdad? Están, no son exactamente lo mismo, pero están muy unidos. Y uno de estos efectos se ve precisamente en nuestra capacidad de cálculo, sí. Fíjate que el español, por ejemplo, es un idioma que utiliza la base 10, ¿no? Contamos de 10 en 10, pero por ejemplo el euskera tiene una base 20, ¿no? Es vigesimal. El francés mezcla las dos a partir del 70, ¿no? 90, por ejemplo, en francés es 3 veces 20 más 10, ¿no? No lo voy a decir en francés porque mi acento es terrible, pero lo expresarían así, 3 veces 20 más 10. Pero es que luego hay idiomas todavía más exóticos. El ekari, por ejemplo, que es una lengua minoritaria, tiene base 60, es vigesimal. Y hay otras lenguas como el sora en la India, que mezcla varias de estas, ¿no? Mezcla la base 20 con la base 12 y, por ejemplo, el 93, el número 93 en sora sería 3 veces 20 más 12 más 1. Y ya, incluso hay lenguas como el piraja, que es una lengua amazónica, que prácticamente no tiene nombres para designar cantidades numéricas específicas, ¿no?
0: Eso parece increíble. Algo tan objetivo como los números, que haya tanta variedad y que incluso no exista esa palabra para designar cantidades grandes.
1: Claro, ellos tienen el 1 o 2, pero ya a partir del 3 lo que hacen es generalizaciones, poco, mucho, bastante, uh-huh. ¿no? Pero realmente los números, como decía Karl Popper, no existen en la naturaleza, ¿no? Estas cantidades son una creación humana y cada idioma, cada cultura, pues hace diferentes categorías, ¿no? Entonces, ¿qué ocurre con el euskera? Pues que tiene base 20 y, bueno, pues unos investigadores, Colomé y su equipo, llevaron a cabo un experimento en el que pedían a hablantes del euskera de base 20 y del italiano, que es base, bueno, los hablantes de euskera además son bilingües, ¿no? Tienen base 20 en el euskera, pero hablan español también, que tiene base 10. Y los italianos tienen solo base 10. Entonces, les pedían a unos y a otros que hicieran sumas de 20 en 20 y se dieron cuenta que los hablantes de euskera eran más rápidos, significativamente más rápidos. Estamos hablando de distinciones que se miden en laboratorio, no es algo que vayamos a observar en la vida real, ¿no? Pero los hablantes de euskera eran sutilmente más rápidos contando de 20 en 20 que los hablantes de italiano. Y sin embargo, contando de 10 en 10 no se notaba ninguna diferencia entre los dos, ¿no? Es curioso.
0: Son curiosidades que puede estudiar y que puede observar un lingüista, como también puede explicarnos el por qué Putin utiliza o le gustan las mesas tan grandes. ¿Por qué, Lorena?
1: Ay, bueno, esto fue muy divertido, ¿no? Porque no sé si os recordáis en la época del COVID que Putin recibió a Macron dentro del contexto de la guerra de Ucrania, ¿no? De las conversaciones sobre la guerra de Ucrania, y lo recibió en una mesa enorme, yo creo que tenía más de 6 metros, ¿no?
0: Era una imagen muy llamativa, realmente.
1: Sí, yo creo que se nos quedó a todos grabada en la retina, ¿no? Pues, bueno, ¿por qué hizo esto Putin? ¿Por qué creemos que hizo esto Putin? Aquí vamos a hablar un poco de metáfora, ¿no?
0: Fundamental, la metáfora.
1: Sí, yo sé que en muchos de tus programas has hablado de metáfora, ¿no? Porque es algo que utilizamos a diario, casi una de cada 25 palabras que usamos es metafórica, ¿no? Yo digo que las metáforas son un poco como los brackets, ¿no? Abres la boca de un adolescente y siempre hay un bracket, pues en cualquier acto comunicativo va a haber una metáfora. Uh-huh. Pero es que lo interesante es que hay diferentes tipos de metáforas, ¿no? Las metáforas que conocemos normalmente son las metáforas que llamamos por semejanza, donde se comparan dos cosas, ¿no? Y se buscan semejanzas estás entre las dos. Pues la típica de las perlas de tus dientes, ¿no? Esas metáforas así muy poéticas, ¿no? O cuando hablamos del COVID como una guerra. Pero luego hay otras metáforas que son todavía más interesantes, y esto es lo que se relaciona con la mesa de Putin, que son las metáforas que llamamos por correlación y que tienen una base experiencial física. Son metáforas en las que tenemos dos conceptos que ocurren habitualmente juntos en nuestra vida cotidiana. Por ejemplo, lo grande y lo importante. Esto tiene una base experiencial para nosotros. Normalmente las cosas grandes pues son cosas que son más fáciles de percibir, las percibimos antes y por tanto podemos interactuar antes con ellas, ¿no? También lo grande normalmente nos hace, una persona grande se siente más segura porque tiene control sobre las personas más pequeñas, ¿no? Si estamos en una montaña grande arriba tenemos más visión sobre el enemigo que viene, ¿no? Entonces normalmente asociamos lo grande con lo importante. Y esto hace que nuestras neuronas de alguna forma unan estos dos conceptos, hasta tal punto que podemos utilizar uno para hablar del otro indistintamente, ¿no? Lo hacemos muy a menudo. Pues, por ejemplo, cuando el hombre llegó a la Luna y dijimos esto es un pequeño paso para el hombre, un gran paso para la humanidad, no nos referíamos a un paso grande, ¿no? Nos referíamos a un paso importante. O cuando decimos que, cuando estamos hablando de nuestros grandes amores, no es que esas personas fueran obesas, sino que eran importantes para nosotros, ¿no? O de los grandes inventores de la historia, no es que fueran personas grandes, eran importantes para la historia. Y algo así ocurre con la mesa de Putin. Lo que quería Putin era transmitir su importancia frente a transmitir y comunicar esa importancia al mundo, ¿no? Soy tan importante que tengo esta pedazo de mesa, ¿eh? A ver cómo la superáis, ¿no?
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4: A través de Putin y de sus mesas entramos ya en el que es uno de los temas fundamentales de tu libro 20 razones para amar la lingüística, Lorena Pérez Hernández, que es el poder del lenguaje, que es el que lo que subyace en todo tu libro, el poder para lo bueno, para lo malo y para lo regular. El cómo hablamos tiene poder, el lenguaje tiene poder, por ejemplo, en la creación de recuerdos, que es fascinante, es el capítulo en el que desgranas los experimentos que demuestran que a través del lenguaje podemos crear recuerdos falsos, no solo narraciones falsas, que esto estamos acostumbrados a verlo permanentemente en las noticias, nos pueden manipular los recuerdos, y esto me ha dolido especialmente.
1: Este es uno de los capítulos que más disfruté preparando y escribiendo. Solemos pensar que la memoria es como una grabadora, ¿no? Que estamos constantemente grabando y que los datos se quedan ahí en nuestra mente para siempre. Y sin embargo, una psicóloga estadounidense, Elizabeth Loftus, demostró que esto no es así, ¿no? Ella solía decir que la memoria es más bien como una Wikipedia, que nosotros mismos podemos reescribirla tantas veces como queramos, y de hecho lo hacemos, y modificarla, ¿no? Pero es que además también lo pueden hacer los demás, ¿no? Cualquiera puede entrar en esa página de Wikipedia y cambiar la información. Bueno, pues esto ocurre con la memoria. Elizabeth Loftus hizo unos cuantos experimentos en los años 70 que marcaron, abrieron esta línea de investigación, ¿no? Y se basaban en el léxico, en las relaciones entre el léxico y la memoria. Cogió dos grupos, ¿no?, de informantes, y les mostró un vídeo en el que había dos coches que colisionaban. Después les hizo preguntas. A cada uno de los grupos de informantes, con cada uno de ellos utilizaba un verbo diferente al hacer las preguntas, ¿no? Al primer grupo les preguntaba qué velocidad creía que llevaban esos coches cuando se estrellaron, y al otro grupo les hacía la misma pregunta pero utilizaba el verbo chocar, ¿no? ¿Qué velocidad llevaban estos coches cuando chocaron? Lo primero que descubrió fue que, dependiendo del verbo que utilizaba en la pregunta, los informantes estimaban diferentes velocidades de los coches, ¿no? Estimaban diferentes velocidades. Si utilizaba el verbo estrellarse, tendían a pensar que los coches habían ido más rápido. Pero lo más interesante vino a las dos o tres semanas de este primer experimento. Hizo un segundo experimento en el que les preguntó, ¿recordáis si había cristales rotos en el lugar del accidente? Y curiosamente, aquellos informantes con los que había utilizado el verbo estrellarse tendían en mayor proporción a recordar cristales rotos en el suelo. Lo curioso es que no había cristales rotos. Los coches habían chocado, las ventanas no se habían roto y no había cristales rotos, pero tendían a recordar, habían creado un recuerdo falso, y lo habían hecho porque el verbo estrellarse, el lenguaje tiene tal poder que ese verbo había activado todo un escenario más catastrofista que el verbo chocar, ¿no? Y en ese escenario de accidente grave, pues ellos habían inferido que los cristales se habían roto, y esa inferencia la habían, habían creado un recuerdo falso, ¿no? con esa inferencia.
4: La evidencia del poder de las palabras que tuvo este experimento, de cómo las palabras influyen en lo que vemos y en lo que recordamos, se traslada, Lorena, al campo de la magia, por ejemplo, o, por supuesto, cómo aplicar el lenguaje en la publicidad, en ese capítulo estupendo que también desarrollas, que es cómo vender hielo a un esquimal. Y aquí llego a un tema fundamental que subyace en todo tu libro, es que hay tantas posibilidades de trabajo para los lingüistas que es realmente llamativo.
1: Pues efectivamente, es otro de los sesgos y prejuicios que nos persiguen a los lingüistas, ¿verdad? Un compañero mío de la Universidad de Córdoba, Antonio Tinedo, suele decir que sus alumnos le llegan el primer día de clase con trauma lingüístico. Llegan con esa mochila, ¿no?, de que todo el mundo les dice que no sirve para nada y que van a ir directos al paro. Se suele pensar también que con la lingüística las únicas salidas laborales que tenemos son la docencia, trabajar en una editorial, también es otra de las salidas habituales, ¿verdad? Uh-huh. Pero tienen muchísimas más, y yo lo constato cada vez que me tropiezo con un exalumno, ¿no?, por la calle, y me cuentan. Tengo alumnos trabajando en empresas de inteligencia artificial ahora, muchísimos, ¿no?, en tecnologías del lenguaje. Tengo alumnos que se dedican a la mediación cultural en clínicas, alumnos que trabajan en hospitales con pacientes, ¿no?, en temas de logopedia. Tengo alumnos que son consultores políticos, que trabajan con políticos, ¿no?, ayudándoles.
4: Los spin doctors, que ahora ahí están tan de moda.
1: Exacto, se popularizaron con la serie Borgen, no sé si la conoces, ¿no?
4: Sí, sí. Ahí, es que haciendo solo una lista de las profesiones o las ramas que son posibles y que he extraído de tu libro, podría decir psicolingüista, neurolingüista, sociolingüista, lingüista computacional, paleolingüista, etnolingüista, uh-huh, lingüistas forenses, por supuesto, en publicidad, los nombradores, de lo que tú sabes, uh-huh, mucho, porque tú eres consultora lingüística en Lexicon Branding, que es una, uh-huh, de las marcas que nombran, y que es fundamental el conocimiento de un lingüista. No hay ninguna marca ahora mismo de publicidad que no tenga un lingüista.
1: Efectivamente, es que no pueden permitirse el lujo de no tenerlo. Fíjate, yo comencé a colaborar con Lexicon Branding a finales de los 90. Estaba de estudiante de doctorado en la Universidad de Berkeley, en California, y en los 90, aquí en España, la relación entre universidad y empresa era casi una utopía, ¿no? Y sin embargo, allí yo descubrí un mundo. Las empresas venían a la universidad a buscar estudiantes y a buscar lingüistas. Y bueno, yo tuve la suerte de ser una de esas estudiantes, ¿no?, que Lexicon Branding, que es una empresa de creación de nombres comerciales, ¿no?, para nuevos productos.
4: Nvidia, pues, por ejemplo.
1: Nvidia, HP, sí. De esta empresa han salido nombres como PowerBook de Macintosh, Sonos, que es una marca muy conocida, uh-huh, Xbox de PlayStation. Bueno, hay muchísimas, ¿no?
4: Y detrás hay lingüistas. Pues Lorena Pérez Hernández, eres el ejemplo vivo de que la lingüística es apasionante y de que hay muchas razones para amarla. Lorena, muchas gracias por tu trabajo y por prestarnos tu tiempo. Muchas gracias.
1: Muchas gracias a vosotros. Ha sido un placer.
4: El libro de la catedrática de Filología Inglesa de la Universidad de La Rioja, Lorena Pérez Hernández, 20 razones para amar la lingüística, está publicado por Plataforma Editorial. Esperamos seguir interesándoles en el apasionante mundo de las palabras a través de este Idioma sin Fronteras, que vuelve la semana que viene. 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Les esperamos.

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1: Mediodía, las 11 en Canarias.
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1: Buenos días. 1.600 menores inmigrantes ya están filiados en Ceuta y otros cientos siguen en situación de calle, a la espera de una solución. Para los que ya han sido registrados, se analizará si es posible que vuelvan con sus familias y, en los casos en los que no lo sea, garantizar su protección, como establece la Convención sobre los Derechos del Niño de la ONU. Isabel Lázaro, miembro del patronato de Save the Children, señala en el canal 24 Horas que ninguna administración está preparada para gestionar por sí sola esta crisis y pide la colaboración de todas las comunidades autónomas para acoger de forma temporal a los menores.
3: Yo creo que es necesaria la solidaridad de, bueno, pues de toda España con Ceuta, no solo en los pronunciamientos, sino solidaridad, pues haciéndose cargo, cediendo recursos, abriendo las puertas para poder atender a esta situación.
1: Mientras en Ceuta avanza la instalación de carpas en el puerto, donde se alojarán unos 700 migrantes. El ministro de Política Territorial, a la cabeza del mando único, Ángel Víctor Torres, ha asegurado esta mañana en el 24 Horas de Radio Televisión Española que no entiende la posición de la ciudad autónoma al negarse a la instalación de carpas en el puerto, lo que ha llevado al gobierno a asumir la gestión de esa zona.
4: Hagamos aquello que decimos, porque somos lo que decimos, pero sobre todo lo que hacemos. Y si decimos que hay que buscar espacios, y lo dijo el presidente Vivas el pasado día 2, vamos a culminar los espacios, vamos a decirle a la ciudadanía que son necesarios para que puedan ser devueltos cuanto antes y no a generar más crispación y más problemas, porque entonces se va a cronificar y no queremos que esto se cronifique.
1: Miramos ahora al exterior. En Oriente Próximo siguen aumentando las tensiones entre Estados Unidos e Irán tras los últimos intercambios de ataques. El presidente del Parlamento persa, Mohammed Baher Khalibaf, ha afirmado que Washington debe comprender, antes de que sea demasiado tarde, que las reglas del juego han cambiado. Javier Jiménez.
5: Sí, Khalibaf, que es también uno de los negociadores de la parte persa en anteriores conversaciones de paz, ha amenazado con respuestas más rápidas e intensas a los ataques estadounidenses. Esto después de que este sábado Washington haya atacado 3 buques petroleros de bandera iraní, uno de ellos cercano a la isla de Hark, una acción que a su vez ha sido respondida por la Guardia Revolucionaria persa con bombardeos contra embarcaciones de carga y de la Armada norteamericana. Khalibaf ha sumado que la era de las respuestas proporcionales ha terminado.
1: Y ya estamos en septiembre y toca volver al cole. Un retorno a las aulas que pone a prueba el bolsillo de las familias. Libros, material escolar, uniformes, comedor o transporte suman un gasto importante, aunque el impacto depende también de las ayudas disponibles en cada comunidad autónoma y de la economía de cada hogar. Escuchamos a Rubén Sánchez, secretario general de Facua, en el canal 24 Horas.
6: Septiembre es un mes complicado para las familias. Septiembre es un mes en el que hay que enfrentarse a cambios importantes y hay quienes pueden hacerlo mejor y quienes pueden hacerlo peor, partiendo, por un lado, del nivel de ayudas que dé la comunidad autónoma en relación a la vuelta al colegio y partiendo también de nuestra propia capacidad de valorar qué cambios tenemos que introducir en nuestra economía doméstica.
1: Y atentos al tiempo este domingo, porque en apenas una hora la Agencia Estatal de Meteorología activa avisos en 14 comunidades autónomas por tormentas y calor. Avisos de nivel naranja, peligro importante, en Andalucía, Cataluña y País Vasco por temperaturas que pueden superar los 40 grados. María Paredes.
7: Sí, en Andalucía la activación de este aviso naranja afectará a Córdoba, en La Campiña, a Jaén, en las comarcas de Morena y Condado y a Sevilla. En todas estas zonas se esperan 40 grados. También aviso naranja prácticamente en toda Cataluña, donde los termómetros pueden llegar igualmente a esta temperatura, 40 grados en el País Vasco, llegarán a los 37. En aviso amarillo estará también todo Aragón y la Comunidad de Madrid con máximas de 36 grados. 38 alcanzarán en Castilla-La Mancha, misma temperatura que en Extremadura. No solo calor, además esperan tormentas en Castilla y León, en toda Soria y en zonas de Segovia, Palencia y Burgos. Panorama no muy diferente en las islas. En Baleares las temperaturas máximas alcanzarán los 38 grados y en las Islas Canarias máximas más de 35 en Gran Canaria.
1: Pues así llegamos al final de este boletín. 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
2: Hola, buenas tardes. Bienvenidos a España Rural. Hoy hacemos este programa desde uno de los muchos viñedos que tiene Socuéllamos. Estamos en una jornada de vendimia desde las 8 de la mañana con un tractor 1635, vamos, de los más veteranos que tenemos en este país, con un remolque que admite hasta 8.000 kilos de uva y con el tractorista que nos está enseñando cómo cortar la uva y dónde tenemos el lino y las cepas. Buenas tardes.
3: Buenas, buenas.
2: ¿Cómo está usted?
3: Pues bien, bien.
2: Este tractor es de los típicos, de los más antiguos.
3: Este tractor es del 79. O sea que ya está cualificado, ya no se puede vender ni traspasar porque ya es un tractor, ya es como una antigua y una cosa histórica.
2: Sí. De las 9, yo he empezado a las 9, pero...
3: Las 8 menos cuarto, por ahí hemos empezado.
2: Y una cuadrilla joven, muy joven.
3: Sí, es lo que tenemos ahora aquí en Socuéllamos. Pues hasta que se vayan a estudiar y tal, pues tenemos unos días que los podemos coger para la vendimia.
2: ¿Hasta qué hora estará? ¿Hasta la 1 y domingo?
3: Hoy vamos a estar hasta la 1 menos cuarto porque la cooperativa nos cierra a la 1 y tendremos que ir a descargar la uva, claro.
2: ¿Qué tipo de uva estamos recogiendo, tractorista?
3: Airén.
2: La variedad Airén. ¿Espaldera?
3: No.
2: Está, baja, estás.
3: Vaso. Es la variedad autóctona de Socuéllamos y de La Mancha.
2: Y usted ha contratado a la alcaldesa para que corte uva, ¿cómo debe ser?
3: No, la alcaldesa de joven habrá vendimiado y eso, pero ahora ya tiene otras funciones. Ahora no.
2: Alcaldesa, acérquese, por favor. ¿Desde hace cuánto no vendimia usted?
4: Bueno, ante todo, buenos días.
2: Buenos días, buenas tardes.
4: O buenas tardes, según depende de si has comido o no. Bueno, pues ¿desde cuándo no vendimio? Pues por lo menos 20 años. No tanto, ¿eh? O sea, 20 años, más o menos, sí, 20 años. Pero vamos, yo me puedo poner a vendimiar ahora mismo sin problema ninguno, ¿eh?
2: Estamos en Manchavino, fiestas en este pueblo de Socuéllamos, en el corazón de La Mancha.
4: Exactamente, estamos en Manchavino, fiesta de interés turístico regional desde hace unos meses y encantadísimos, en plena actividad y además a punto de que tengamos nuestra patrona el día 8, es el día de la Virgen Nuestra Señora de Loreto, que es nuestra patrona y en honor a ella se está preparando Manchavino o se está haciendo Manchavino con un montón de actividades.
2: Tú estudiaste derecho y para pagarte la carrera y la matrícula esperabas a que comenzase el curso porque... Unos días para pagarte, pues eso, la matrícula.
4: Sí, efectivamente, en mi época, a ver, tengo 55 años y ya está, imagínate, hace, ahora ya no, como se ha metido tanta gente vendimiando, ahora mismo esta cuadrilla, pues sí, son todos muy jóvenes, pero en mi época, todos los estudiantes, todos, íbamos y llegamos a las universidades un mes más tarde del curso. ¿Por qué? Porque era normal, normalísimo vendimiar, todos vendimiábamos.
2: Vamos a dar credibilidad a la antena porque escucha en el 1635 este tractor. No le pares, por favor, el tractor, no le pares. Dale un poquito de marcha. Da marcha al tractor. Da marcha al tractor, por favor. Es el sonido del tractor. Se ríe la cuadrilla. Luego voy a presentar a la cuadrilla. Y también Pablito Maderuelo está vendimiando con nosotros. ¿Hace cuánto no vendimias, Pablo? ¿Nunca has vendimiado?
5: Yo nunca he vendimiado, soy de zona muy próxima a zona de vinos, pero nunca he tenido esa oportunidad, así que estoy aprendiendo aquí, además, con buenos maestros.
2: Vamos a acercarnos a la cuadrilla, estudiantes, a ver, vamos a ver, estoy por el campo. A ver, ¿quién estudia psicología aquí? ¿Quién estudia psicología? Tú estudias psicología, ven aquí, acércate. ¿Cómo te llamas?
6: Moisés.
2: ¿Y tienes?
6: 20 años.
2: ¿Y estudias para pagarte la matrícula de los estudios o simplemente ha dicho...?
6: Pato, porque cualquier dinero que venga es bueno. Entonces, sí.
2: ¿Y la psicología qué?
6: Pues es un campo que a mí me gusta, de investigar y de tratar a la gente. Es algo que me gusta y pues lo estudio.
2: Y otro compañero tuyo está estudiando economía. ¿Dónde está el economista? A ver, economista, ven aquí. Buenas tardes.
7: Buenas tardes.
2: Tú estudias cuarto de económicas.
7: Correcto.
2: Y vendimiar.
7: Aquí estamos, hay que ayudar, ¿eh? Hay que estar aquí.
2: ¿Y la jornada cómo está?
7: La jornada vamos bien, no mal, ¿eh?
2: Cuando... Y hablas tan corto, ¿no me respondes un poquito más?
7: ¿Qué quieres que te diga?
2: Hombre, ¿cómo es el día a día? ¿Cómo va la espalda? ¿Cómo van los riñones?
7: Es que yo no me agacho mucho, ahora me tengo que agachar, ¿eh? Antes estaba de cubero, ahora me ha jodido, ¿eh?
2: ¿Qué cubero?
7: El que saca los cubos, ¿qué va a ser?
2: Que es que explícito eres, como cuando acabas la carrera, sigas explicándote así.
7: Hombre.
2: ¿Me presentas algún compañero tuyo? Se esconden todos.
7: Este sabe hablar.
2: Hola.
8: Muy buenas.
2: ¿Tú qué estudias?
8: Yo he terminado un ciclo de grado medio de informática. Y ahora voy a empezar a estudiar comercio internacional, un superior.
2: El día a día de la vendimia, cortar uva.
8: Al principio se da bastante bien por la temperatura y tal, pero luego cuando empieza a salir el sol cambia un poco la cosa. Pero bueno, es lo que tiene, son nuestras tierras, hay que cosecharlas, hay que cuidarlas y así somos los manchegos.
2: ¿Me presentas a la presidenta de la cooperativa? ¿Dónde está la presidenta de la cooperativa? María José, presidenta de la cooperativa, la cuarta más importante de Europa.
9: Así es.
2: Hola, buenas tardes.
9: Buenas tardes.
2: Cosecha, ¿cómo va? Los he visto esta mañana y ayer por la tarde están preparados para descargar todas las calles de este pueblo, llenas de tractores con sus remolques, con la uva. Cuéntame.
9: Pues a ver, vamos bien, se nos ha adelantado mucho la campaña, llevamos en el Airén, que es la autóctona aquí, llevamos unos 15 días de adelanto más o menos. Va muy deprisa, pero la calidad es buena, tenemos buena graduación y todavía la acidez y los valores están perfectos.
2: Se paga kilogrado.
9: Sí, se paga kilogrado y en pesetas todavía.
2: 11 y pico ayer los grados.
9: 11 y medio, casi 12, grado medio.
2: ¿Tú cortas uva o no?
9: Pues yo llevo sin cortar uva desde que me casé. Y te explico. Desde que me casé, no, desde que di a luz a mi hija. Cuando me casé, un fin de semana me tocaba ir a casa de los suegros y otro fin de semana me tocaba ir con mis padres. Y mientras la semana trabajaba. Y ya dije, no se va a enfadar ninguno, porque yo me llego los lunes con muchas agujetas y no voy a vendimiar más.
2: Oye, en España estamos en una jornada de vendimia, repito, muchos viñedos que tiene este pueblo, en el corazón de La Mancha. Cuéntame, como presidenta de la cooperativa, ¿llevas cuántos años? Cuéntame un poco tu historia.
9: Pues mira, yo llevo 5 años como presidenta. Nosotros, quien no conozca la historia de Cristo de la Vega, yo cuando me presenté teníamos un panorama un poco difícil, había desunión en el Consejo Rector, ya está en los socios, entonces era hora de darle un cambio y presentarse una mujer. Y aquí estoy, como presidenta.
2: Y para vender el vino, ¿con quién competís? ¿Dónde vendéis los muchos vinos que tenemos en esta cooperativa? La cuarta de Europa.
9: Pues competimos con mucha gente, competimos con gente de Castilla-La Mancha. Nuestros principales mercados es Europa, Alemania, Francia, Portugal. Y ahora estamos haciendo intentos en Estados Unidos, pero bueno, es difícil.
2: Pablo, el hato. ¿Quién trae el hato y quién está preparando el almuerzo?
9: Pues hoy estamos en las viñas de mis padres y quien está preparando el hato son mis padres.
2: ¿Qué tenemos? Algo de conejo y patatas.
9: Gacha de Castilla-La Mancha. Y después pues unos choricetes y una panceta.
2: Te estás poniendo interesante, presidenta.
5: María José, eres la primera mujer de esa cooperativa. ¿Qué importancia tienen las cooperativas para el mundo del vino? Unirse y trabajar juntos por un mismo fin.
9: A ver, la historia nos dice que las cooperativas se crearon para eso, para defender a los socios y para que a los agricultores no nos estuviesen mareando con los...
5: ¿Cómo se ve este cambio? Ciclo, con el calor, con estas vendimias tan tempranas, cambiando las tradiciones, porque pues muchos de los chicos que están aquí son chavales que se van a la universidad dentro de unos días y adelantan las fechas.
2: Una cuadrilla vergonzosa, que no quieren hablar con nosotros.
9: Son muy jóvenes todavía y no han perdido la vergüenza. Pues la verdad es que desde que empezó, la vendimia ha cambiado mucho desde que se están con las máquinas, cuando está todo casi mecanizado. Pero sí es verdad que con el cambio climático nos está haciendo, por un lado, polvo, porque la cosecha va a menguar y se nos está pasando, pero por otro lado nos estamos aprovechando de la gente que son estudiantes, porque si no, empezando el 15, el 16, las universidades, no habría gente para el campo.
2: ¿Y la relación con otras cooperativas y las distintas denominaciones de origen es buena? ¿Hay competencia leal?
9: A ver, tiene que ser una competencia leal y las relaciones tienen que ser buenas, porque al fin y al cabo todos queremos lo mismo, el bien para nuestros socios.
2: El tractorista no pide un botijo, tractorista, un botijo. ¿Dónde está el botijo? Pero antiguamente en Valdecabritas, en Valdepollinos, con mis hermanos siempre había alguien que llevaba el botijo y el agua fresquita.
3: Es que la vendimia desde la pandemia, como muchas cosas en la vida, ha cambiado. Entonces, antes llevábamos el agua en un jarro y bebía todo el mundo, pero desde la pandemia ya cada uno su botellín de agua ahí fuera. No.
2: esto no es lo que era.
9: Dime, esto es una cosa light.
2: Alcaldesa, quiero que me hables de tu pueblo, sus gentes, sus tradiciones, sus fiestas. Veo que a ti el sombrero te sienta muy bien, pero cortar uva, hija...
4: No, pero vamos a ver, todavía no me has visto. Tú, cuando tú me veas a mí con el cubo y el tranchete ahí con las tijeras, regular, ¿eh? Que yo...
2: ¿Cómo se ríe María José?
4: No.
2: Se ríe María José, por algo será.
4: No, pero ¿por qué no me ha visto en faena? Pero que bueno, que puedo perfectamente las dos coger una buena espuerta y somos pareja y para adelante.
2: Sí. Tu pueblo, tus tradiciones, tus costumbres,
4: mi
2: todo.
4: Pueblo, mi pueblo es una maravilla. Hablar de mi pueblo se me enternece el alma y se me alumbran los ojos de emoción, porque de verdad es una maravilla, porque siempre te responde. Mi pueblo es un pueblo manchego de raíz. Y aquí, bueno, todo el mundo, sobre todo la amabilidad de la gente y el buen hacer, eso es una maravilla. O sea, que ¿qué te voy a decir de mi pueblo? Que vengáis a conocernos, que siempre la calidez de Socuéllamos es tremenda. Se nos conoce donde vamos, ¿eh?
2: Somos alcaldesa, a cortar. Menos hablar y a cortar.
4: Claro, vamos a cortar ahora mismo.
2: Salomé, también una de las mujeres que está cortando uva desde las 9 de la mañana. Salomé, cuéntame.
10: Yo ya llevo mucho sin cortar. Bueno, mucho no. El año pasado fue el último que vendimié. No vamos a engañarnos. Me castigaron. Me ofrecí, a ver si me decían que no, pero me dijeron que sí que
2: y
10: me
2: la tocó. Vendimia, ¿qué tal?
10: Pues muy bien. Yo creo que al final la vendimia es también una cosa de unión, ¿no? Es algo cultural en Castilla-La Mancha y es una fiesta más dentro de nuestro programa, por así decirlo.
2: A ver, chicos, a ver, que estáis muy calladitos. ¡Viva Socuéllamos!
11: ¡Viva Socuéllamos!
2: Pero no así, que estáis un poquito dormidos. A ver.
11: Un, dos, tres...
2: Ahora sí, están un poquito despistados.
10: Para eso. Sí, es que somos jóvenes, sí, es que ¿qué hacemos con ellos?
2: ¿Tenemos veterinario en el pueblo?
10: Tenemos veterinarios en el pueblo, sí. Pero contamos con uno especial.
2: ¿Qué tiene de especial?
10: Pues que es concejal también dentro del ayuntamiento.
2: Veterinario, acérquese usted.
12: Buenos días.
2: Una de las fuerzas vivas, el médico, la alcaldesa, el alcalde, el farmacéutico.
12: Aquella era el consejo. Vamos, que cuando recurría la gente a alguien para tener alguna guía de algo, pues había el Consejo de los Sabios hace un siglo, ¿no? Era esa, una serie de personajes, pero claro, hay que ver que entonces en Socuéllamos, por ejemplo, había 2.000 pares de mulas. ¿Cómo no iba a haber un veterinario, no? Y era el personaje que era, bueno, estaba intrínsecamente ligado a la economía de los pueblos, porque te salvaba la mula, que era el que te arreglaba el coche.
2: ¿Y ahora?
12: Ahora no, ahora el veterinario pues es el veterinario a vistas de la gente de las mascotas, ¿no? Es el veterinario que está al cuidado de nuestros animales de compañía, fundamentalmente. Aunque luego estamos haciendo muchísimas cosas importantes sanitariamente que no se ven.
2: Por ejemplo,
12: como es el control total de la alimentación. Tenemos el control de bueno, como funcionarios, trabajamos en sanidad, ¿eh? Entonces, pues controlamos pues toda la comida que se vende envasada en supermercados, en carnicerías, en... El pescado, todo pasa por control veterinario. En las fronteras también controlamos las importaciones de alimentos. Y bueno, eso no se ve, pero es el trabajo fundamental realmente de los veterinarios.
2: Veo que hablas con pasión, veterinario de pueblo.
12: Sí, es que yo con 5 años, me dijo mi padre, este va a ser veterinario, y luego fue sucediendo todo para que terminase siendo veterinario. Entonces, cuando yo hablo con gente que se plantea lo que va a ser de mayor, pues bueno, lo veo algo ajeno a mí porque yo nunca he pensado en qué iba a ser. Yo ya sabía lo que iba a ser desde muy pequeño, ¿no? Soy un apasionado de Félix Rodríguez de la Fuente, que fue uno también de mis tutores, que corríamos por los pasillos cuando oíamos la melodía de Abril. ¿Eh? Tú la conocerás.
2: Antón García Abril. Pam, pam, pam, pam, pam, pam. ¿Te acuerdas?
12: Yo tengo un pequeño programa de radio, que te lo comenté en Loca Activa, y la sintonía de comienzo es la de Antón García Abril.
2: Háblame un minuto de tu pueblo, te veo muy apasionado.
12: Yo soy un apasionado de mi pueblo, y además, no solo del pueblo que se suele entender, el casco urbano. Este pueblo tiene algo muy interesante, que es su término municipal. Y yo animo, y desde aquí estamos haciendo cosas, nuestra corporación, por ejemplo, hemos tenido pues la iniciativa de arreglar alguna zona del término que está muy al sur. Nuestro término es alargado y tiene casi 15 kilómetros hacia el sur, y llegamos a lindar con un pueblo que está ahí abajo, que se llama Alhambra, que está muy lejos para llegar en coche, pero nuestros términos municipales se tocan. Bueno, pues hasta allí hemos hecho intervenciones en la vereda, en la cañada real conquense que llega hasta allí. Este pueblo está atravesado por una cañada real, que es la Cañada Real Conquense, que empieza por Teruel y termina después por La Carolina, al norte de Sierra Morena, por allí por la parte que entra ya después de Despeñaperros. Eso era una autovía que pasaba por Socuéllamos. Por allí llegaron a pasar hasta 300.000 ovejas al año. Y se contaban todas en una zona de un cruce de caminos que se llamaba El Contadero. y pagaban un impuesto cada oveja que pasaba por allí, ¿no? Entonces llegaron un año a contarse 300.000 ovejas. Entonces, esa es una de las cosas muy importantes que tiene Socollamos. Y luego somos una esquina de la provincia y somos vecinos de los conquenses, el siguiente pueblo al norte es de Cuenca, el siguiente pueblo al este es de Albacete, y el siguiente pueblo un poco al norte es de Toledo. O sea que somos la esquina real de la provincia de Ciudad Real.
2: Te veo muy lanzado porque
12: de la Mancha.
2: Cortas bien uva, ¿eh? Sí. Estás acostumbrado, veterinario.
12: Y esta viña se puede vendimiar con las manos si quieres. Las viñas que no se riegan, te decían los mayores, oye, deja las tijeras que con las manos te va a cundir más. Claro, porque antes había también una mentalidad de rendimiento distinta a la que hay ahora. Ahora veo vendimiar a esta gente y la veo muy bien, ¿no? Pero es una vendimia más permisiva. Antes había que ir deprisa. Pero no porque en realidad fuera totalmente necesario, sino porque había, eso estaba, el chip estaba aquí metido, que todo iba a 200. Y ahora ya un poco la cosa es un poquito más, se ha acomodado un poquito más a la realidad.
2: Pablo.
5: José Luis, nos hablabas del pueblo. Pero de tus palabras, había varias cosas que nos has contado, los animales, el ganado, nos has hablado del vino. ¿Qué importancia tienen todas las actividades eminentemente rurales como la ganadería, la agricultura, para una zona como esta de Ciudad Real?
12: Sí, bueno, pues aquí, igual que en otras zonas, el protagonista en ganadería era la oveja manchega y el queso manchego. Pero con las últimas legislaciones que se han puesto en vigor alrededor de la ganadería, pues no interesa. No interesa tener un rebaño de ovejas, interesa tener una ganadería, por ejemplo, de 15.000 ovejas, ¿no? Y entonces esas ya ni siquiera pueden ser manchegas, tienen que ser lacona francesa para ser rentables. Quiero decir, en el momento en que estamos es un momento de crisis profunda del ganado manchego. Este pueblo llegó a tener más de 30, 35 ganaderías pequeñas, manchegas, y no queda más que una, ¿eh? Esa es la realidad. Y el viñedo, sin embargo, pues se ha expandido y de 37.000 hectáreas de término municipal tenemos 27.000 hectáreas de viñedo, que es una de las características principales de este pueblo. Es el pueblo, el término municipal, con mayor porcentaje cubierto de viñedo de España.
2: Caminando, paseando por las calles de Socollamos, veo muchos carteles en muchas casas de muchos vecinos por esa planta de biogás. ¿Qué está pasando?
12: Más que qué está pasando, ¿qué ha pasado? Yo voy a resumir porque yo he sido elemento discordante. A mí me ha pillado esto mal porque yo soy profesional que conoce esas plantas que existen desde hace 30 años y se instalaban en las granjas de cerdos para reciclar el purín y producir gas para la propia explotación, que necesita calefacción, y se conseguía de la fermentación de ese purín y del biogás que se obtenía. Entonces, yo cuando vi todo ese movimiento, en realidad lo que es la mecánica en sí de este tipo de industria no me extrañaba, la conozco. Todo ha venido porque, vamos a decir, ha habido un defecto grande que ha partido de la Junta de Castilla-La Mancha y ha sido no respetar la jornada de divulgación que estaba establecida en el plan de biometanización. O sea, este plan de biometanización de Castilla-La Mancha llevaba ya planificado como primer paso la divulgación sobre lo que significaba eso.
2: No lleva sombrero, no lleva sombrero y hace calor, ¿eh?
12: Llevo protección 50, o esta mañana.
2: Son las casi las 12 y 23, 11 y 23 en la Comunidad Canaria, España Rural. Vamos a escuchar, como siempre, como todas las semanas, la columna de Javier Capitán.
13: Amigo Manolo, este de 2026 ha sido un verano marcado por los incendios. El incendio que se propagó por el mar ha destruido la fe en las instituciones de unos ciudadanos que sienten que les han dejado solos. A día de hoy, ese incendio parece intencionado y no está ni perimetrado, más de un mes después de que se encendiera una ciudad entera. De los incendios que han chamuscado nuestros bosques, te puedo hablar en primera persona. El de la Sierra Calderona se quedó a pocos kilómetros de mi casa, mientras Gátova, donde no hace mucho estuvimos en este programa, tenía que desalojarse para evitar males mayores. Esta vez fue un rayo lo que originó el fuego en un monte capaz de alimentarlo de una manera desmedida. Pero entre nosotros viven unos héroes vestidos de bomberos forestales, miembros de la UME, pilotos de helicópteros y aviones y demás especialistas en este tipo de emergencias, que se juegan la vida para frenar el poder destructor de las llamas. Tal vez por vivir en el medio forestal, sigo con especial preocupación la información de los incendios. Me llamó mucho la atención una fotografía del de Burgohondo, en la que se veía una isla verde rodeada de cenizas que resultó ser el viñedo de Juan Martín. Una demostración de que el campo cuidado y trabajado es una barrera para el fuego, en tanto que el campo y el bosque dejado a su suerte arde sin control. Desde hace miles de años, la vendimia es una fiesta y, sin duda, Juanan podrá celebrar más que nunca la recogida de la uva. La radio nos ha llevado hoy a Socuéllamos y a su fiesta de la vendimia, que se inicia con la ofrenda del primer mosto a la Virgen de Loreto. Espero que dentro de un tiempo, cuando ese mosto se haya convertido en vino, podamos brindar por la vida de nuestros campos y nuestros bosques. Ojalá que esa foto que te comentaba siembre el mensaje de que es la actividad humana bien concebida lo que hace falta para mitigar el poder destructor de los incendios.

0: porque estamos hermanados con el Ejército del Aire y del Espacio, entonces principalmente con la base aérea de Los Llanos, de Albacete. Y vienen, pues viene el coronel del ala 14 a visitarnos, y viene el secretario, su oficial mayor, y también vienen de Madrid, también vienen del Escuadrón de Seguridad. Entonces, pues van a venir mañana a acompañarnos junto con la procesión, que sale el pueblo entero, que es preciosa además, y luego al día siguiente a la misa. Así que invito a todo el mundo a que venga a disfrutar de nuestra Virgen de Loreto.
1: Alcaldesa, cortar uva.
0: Lo tuyo es cortar uva. Continúo en ello.
1: Veterinario, la gastronomía que tenéis en este pueblo, he podido comprobar que es extraordinaria, manchega.
2: Y además, con una peculiaridad, que con 5 ingredientes se hacen casi todas las comidas. Son modos de hacer, pero con harina, aceite, ajos, pimiento, una cebolla y 2 patatas, puedes hacer el 90% de las comidas que nuestros abuelos, ¿me entiendes? Porque la harina se puede freír, se puede tostar, se puede, ¿me entiendes? Tenemos gacha amiga, que era harina de trigo con patatas, tenemos la gacha tradicional, que es harina de una leguminosa que se llama titos, le decíamos aquí, y luego pues todo lo que se haga con patatas. ¿Qué tenían entonces de acompañar las patatas? Pues una paloma, un caldillo de paloma, pues un caldillo, un arroz con perdiz, o sea, un arroz con perdiz, unas habichuelas con perdiz, todo lo que fuera con los animales que había, que era el conejo, la paloma, el cordero, y aquí vacuno, poco, no teníamos, la gastronomía de aquí no se basa en el bovino, porque no era la ganadería predominante.
1: Tú cortas y comes.
2: Yo siempre que vendimiao voy al paso.
1: Es que estás comiendo al mismo tiempo que cortas, ese racimo que tienes en la mano, veterinario.
2: No sé, esto se llaman ganchas. Esto es lo que se dejan cuando pasan de una cepa a otra, se dejan lo pequeño. Entonces, si tú vas detrás, pues te da lástima y las coges.
1: Las redes sociales, Pablo, porque los oyentes pueden ver cómo hemos vivido en España rural esta jornada de vendimia. En toda España está de vendimia, las diferentes denominaciones de origen están vendimiendo y hemos querido estar en el campo, en la viña, en estos viñedos de Socuéllamos.
3: En @hispanarural_rne en Instagram, @hispanarural_rne en Instagram, tienen ya, de hecho, las imágenes de la cuadrilla que está vendimiando y con la que hemos hablado para que puedan verles y ver su trabajo.
1: Quiero agradecer de forma explícita a la familia Alcolea porque nos han ayudado a hacer este programa tanto ayer como hoy. Samuel, muchísimas gracias a ti, a tu madre y a toda tu familia por este descanso.
4: Muchísimas gracias, Manolo. Es totalmente un honor que hayáis podido compartir esta experiencia con nosotros desde ese alojamiento pues tan maravilloso que, como habéis podido comprobar, pues así es. Una bodega centenaria con más de 100 años de historia y estáis totalmente bienvenidos.
1: Pues nos despedimos. Gracias a Fátima y a Mariajo, Mariajo y Fátima. Y nos despedimos con este John Deere 1638. Seguimos vendimiando hasta las 12:30, que tendremos unas gachas. Hasta la próxima semana, España Rural, Radio 5, Radio Nacional de España. Ha sido un placer. Hemos vivido directamente como es una jornada de vendimia al tractor.

0: 12 y media, 11 y media en Canarias.
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0: Buenas tardes. Hasta ahora en Ceuta se celebra frente a la delegación del Gobierno de la Ciudad Autónoma una nueva protesta. Los manifestantes reclaman la salida de los migrantes que siguen en la Ciudad Autónoma después de la entrada masiva del 30 de julio. Enviado especial a Ceuta, Pablo Danubio. Muy buenas tardes.
2: ¿Qué tal? Muy buenas tardes. Cientos de ceutíes vuelven a manifestarse a esta hora frente a la sede de la delegación del Gobierno en Ceuta para reivindicar los derechos arrebatados, denuncian, de los niños ceutíes. Exigen a las administraciones que se recuperen los parques, playas y se garantice la seguridad en las escuelas para que los niños puedan volver al colegio la semana que viene y también puedan salir simplemente a la calle. Noelia Alcázar, vecina de Ceuta, ha sido la encargada de leer un manifiesto por los niños.
3: Sin embargo, ellos están sufriendo las consecuencias. Algo tan cotidiano como ir a la playa, a un parque, a una plaza, pasear por la calle con sus amigos, son rutinas de las que se les ha privado. Hoy pedimos recuperar los espacios públicos.

0: ellos. Que los lugares como un parque infantil vuelva a tener su función, que lo disfruten nuestros hijos. Que nuestras playas y nuestros montes recuperen su esencia. Que volvamos a reunirnos con nuestra familia y con nuestros amigos.
1: Aquí en delegación del gobierno se espera que la ministra se reúna a lo largo del día de hoy con distintos colectivos inmigrantes.
2: Gracias, Pablo. Y también preocupa la situación migratoria en las Islas Baleares. Un total de 98 personas han llegado a las costas del archipiélago a bordo de 6 pateras este fin de semana. Ha informado de ello la delegación del gobierno y además se ha notificado en las últimas horas del fallecimiento de una persona frente a la costa de Formentera. Lo cuenta desde Baleares Xavi Ara.
3: La Guardia Civil ha encontrado el cuerpo sin vida de un adolescente flotando en el mar a 6 millas al sur de Formentera. El hallazgo se produjo ayer hacia las 4 de la tarde. Según ha informado el Instituto Armado, el cuerpo está en avanzado estado de descomposición y llevaba puesto un chaleco salvavidas, por lo que la principal hipótesis de los investigadores es que pueda tratarse de una persona migrante que intentaba llegar a las islas en patera. Inmediatamente fue trasladado al puerto de Ibiza, donde les esperaba un médico forense para iniciar el procedimiento para poder hacerle la autopsia.
2: Y esta semana que entra se van a ir incorporando poco a poco más de 8 millones de escolares. A lo largo de estos días las familias afrontan también uno de los gastos más importantes de este año, la vuelta al cole, con diferencias según las ayudas de cada comunidad y la situación económica de cada hogar. Rosano Cuervo.
4: Sí, mochilas, cuadernos, uniformes o libros que obligan a muchas familias a hacer cuentas. Ante este gasto, los expertos recomiendan comparar precios, reutilizar todo lo posible y aprovechar las ayudas y programas de préstamo disponibles. Las familias gastan más en septiembre, casi un 7% más, y un alto porcentaje de esa cifra se debe al inicio del curso escolar. Rubén Sánchez, secretario general de Facua.
5: Septiembre es un mes complicado para las familias. Septiembre es un mes en el que hay que enfrentarse a cambios importantes y hay quienes pueden hacerlo mejor y quienes pueden hacerlo peor, partiendo, por un lado, del nivel de ayudas que dé la comunidad autónoma en relación a la vuelta al colegio y partiendo también de nuestra propia capacidad de valorar qué cambios tenemos que introducir en nuestra economía doméstica.
4: La vuelta al cole más cara es la de Madrid.
2: Gracias, Rosana. Las tormentas y el calor protagonistas este domingo dejan en aviso a 14 comunidades autónomas. Avisos que van a ser de nivel naranja, peligro importante en Andalucía, Cataluña y País Vasco, donde los termómetros, María Paredes, pueden superar los 40 grados.
6: Sí, en Córdoba, Jaén y Sevilla serán las provincias andaluzas que estén en aviso naranja, con temperaturas que llegarán hasta los 40 grados. Huelva, diversas zonas de Cádiz y Granada estarán en aviso amarillo, llegarán a los 39 grados. También aviso naranja prácticamente en toda Cataluña, donde los termómetros pueden llegar hasta los 40 grados y en el País Vasco alcanzarán los 37. En aviso amarillo estará también todo Aragón y la Comunidad de Madrid con máximas de 36 grados. 38 se alcanzarán en Castilla-La Mancha, misma temperatura en Extremadura. Además del calor, se esperan tormentas en Castilla y León, en toda Soria y en zonas de Segovia, Palencia y Burgos. Pueden ir acompañadas de rachas muy fuertes de viento y posible granizo. Temperaturas similares en las islas. En Baleares llegarán a los 38 grados y en las Islas Canarias máximas de 35 grados en Gran Canaria.
2: Es todo, sigan informados en esta sintonía o en la web en rtve.es.
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Saludos, ¿qué tal? Muy buenas, bienvenidos a 33 revoluciones por domingo. Comenzamos un nuevo mes y en el mundo de la música comienza algo así como una nueva temporada. Por una parte, se esperan lanzamientos discográficos importantes a partir del mes de septiembre y por otra, termina o da sus últimos coletazos la temporada de festivales veraniegos y a la vuelta de la esquina están importantes giras. Importantes y otras más pequeñas y que tenemos ya, por ejemplo, la próxima semana. Pero eso, como siempre en el programa, será motivo de información en nuestra segunda parte, porque hoy nuestra apertura, los artistas que le dan la bienvenida al programa, es un grupo que protagoniza un nuevo disco en apenas unos días y también el anuncio de una gira. Se trata de Fontaines DC, que han anunciado el que va a ser su quinto álbum, Dopamine Chamber, que va a salir el próximo 16 de octubre. Lo han hecho, el anuncio, con el single Marianne, que suena bastante diferente a, sobre todo, sus dos primeros discos. En sus conciertos veraniegos, en tierras españolas, en Cádiz, en Pamplona y en Alicante, este pasado mes de agosto ya sonó esta canción. Y por cierto, en breve los irlandeses, como anunciábamos, van a protagonizar más actuaciones en nuestro país. En concreto van a estar en Madrid el próximo 22 de octubre en el Movistar Arena y en Barcelona el 24 de octubre en el Sant Jordi Club, dentro de un tour que va a incluir 20 fechas en un total de 14 ciudades del viejo continente. Vamos a comenzar con Fontaines DC. Esto es Marianne, el anticipo de su quinto disco.

Pamplona, Alicante y Cádiz, lugares, plazas poco habituales en las giras importantes, las que han protagonizado el verano para Fontaines D.C. y Barcelona y Madrid serán las protagonistas el próximo mes de octubre. Esto es su nuevo disco, el anticipo de ese Dopamine Chamber, y hasta que no hayamos escuchado toda la obra no vamos a emitir una especie de crítica, aunque ya decía antes, suena muy diferente a sus primeros LPs y a uno le entra la nostalgia de aquellos dos primeros álbumes de los irlandeses. Vamos a continuar ahora con unos escoceses, con Dropkick, que tras un gran álbum, el Primary Colors, prácticamente como todos los que han editado, porque este grupo es una garantía de calidad, tienen nuevas canciones. El trío formado por Andrew Taylor como compositor, guitarrista, batería y cantante, Ian Greer al bajo y teclados y Alan Seals a la guitarra y coros, ha lanzado el primer adelanto del próximo disco, que va a llevar por título Through Lines y que se va a publicar oficialmente el próximo 16 de octubre. Un disco que lleva por título Side Note. La canción lleva por título Side Note, la vamos a escuchar y sigue los derroteros que vienen siguiendo los Dropkick desde el comienzo de su andadura y prácticamente todo lo que ha hecho Andrew Taylor, que ya decía que era una garantía de calidad, tanto con Dropkick como en solitario, como con The Voice with the Perpetual Nervousness, en fin. Las melodías por bandera, las buenas guitarras y canciones tan redondas como este Side Note que anticipa su nuevo disco. Por cierto, los Dropkick van a estar también de gira por España, conciertos. El próximo 16 de octubre, el día que sale su disco, actuarán en el Fotomatón en Madrid y al día siguiente lo harán en San Sebastián en el Club 44. Así suena lo nuevo de los escoceses.

Pues una auténtica maravilla, lo nuevo de Dropkick, este side note que anticipa su nuevo disco, Through Lines. Blowing Up es el cuarto álbum de los canadienses Kiwi Junior. Han pasado 4 años ya, desde su anterior trabajo Chopper, que vio la luz a través de Sub Pop Records. Como los propios músicos han dicho, con motivo de su nuevo lanzamiento, lo que les ha pasado es que han entrado en su etapa más adulta, y hablamos de lo personal, y ya no de su andadura como grupo. ¿Qué ocurre? Pues que los compromisos han ralentizado su actividad como banda. Cada uno de ellos tiene unas obligaciones laborales aparte del grupo, se han casado, en fin, la vida. Blowing Up son 10 canciones vibrantes, directas, grabadas casi en su totalidad en directo en el estudio, y en ellas se aprecian, como siempre, las raíces jungle pop que están ahí en todo lo alto, con algo de indie rock que nos lleva a mirar a los 90 y a grupos como Pavement, y también ese nervio punk que les ha caracterizado desde que aparecieran en nuestras vidas hace ya unos cuantos años. Este es el cuarto disco de Kiwi Junior. Una de sus mejores canciones lleva por título Pure Michigan.

las obligaciones personales y porque los chicos de Kiwi Junior han crecido, han hecho que este cuarto disco haya tardado más en llegar a nuestros oídos. Pero el caso es que ellos, a pesar del paso de los años, siguen sonando igual de juveniles. Hemos recorrido ya tierras irlandesas, escocesas, ahora venimos de Canadá con Kiwi Junior y fijaos, porque nos vamos a marchar con nuestro siguiente disco, álbum destacado de la semana, hasta tierras brasileñas para escuchar a los Banda Al 9 o Banda Al 9, no lo podemos decir también en portugués, pero para entendernos, estos chicos llevan por nombre Banda Al AL 9 y firman este auténtico discazo que tiene unas connotaciones especiales, porque este grupo procede, como decía antes, de Brasil. Es una prueba más de que la música, en fin, lo sencillo a veces es lo más difícil de hacer y lo que más transmite, porque ellos lo hacen y a lo grande. En su caso, ¿qué transmiten? Pues alegría, a base de un power pop en el que siempre revolotea el espíritu inquieto de los Beatles. El dúo formado por los hermanos Mateus y Thiago Coury saltó a la fama en su país, en Brasil, en el año 2022, aunque ellos ya tenían una experiencia previa. Y decía que este disco tiene connotaciones especiales. ¿Por qué? Pues porque se ha fijado en ellos un personaje tan inquieto como Little Steven Van Zandt, que los ha firmado para su sello, para Wicked Cool Records, y les ha editado un disco que puede suponer su puerta de entrada para el resto del mundo más allá de Brasil, por lo menos para Estados Unidos. Y lo que han hecho ha sido recopilar algunas de sus mejores canciones, algunos de sus mejores títulos ya editados y agruparlos todo en un LP que va a ver la luz, que ha visto la luz en semanas pasadas en Estados Unidos y que será exportado al resto del mundo. Además, tienen buen gusto los chicos de Banda Al 9, porque entre esas canciones se incluye una versión de una canción que vio la luz en 2012 del gran Kurt Baker. Esto es She Can Do It All.

Ellos llegan y lo hacen avisándonos en este disco editado por el sello de Little Steven y que les va a poner en el mapa más allá de su tierra, más allá de Brasil. Y digo que llegan avisando no solo con sus extraordinarias canciones y con una versión tan buena como esta de Kurt Baker, sino porque en el propio título ya dicen Hey Hey, We Are Banda al 9. Las letras son ligeras, son despreocupadas, nada con demasiado fondo y lo que decíamos al comienzo, cuando hablábamos de la sencillez, estos chicos no inventan nada, tal y como ocurre con otros compañeros generacionales, es el caso de los Lemon Twigs, miran descaradamente al pasado, pero lo hacen muy muy bien y sobre todo con grandes melodías, guitarras brillantes y esos estribillos de efectos inmediatos, estribillos que casi necesitas corear tras la primera escucha. Graban sus canciones en portugués, también en inglés, y este LP con el que pueden dar su salto internacional les sirve de puerta de entrada a Estados Unidos y al resto del mundo, también Europa y esperemos, ¿por qué no?, a nuestro país, donde podemos tener la oportunidad, ojalá, de verles en nuestros escenarios próximamente. Banda al 9, uno de los discos destacados, una de las sorpresas posiblemente de la temporada de cara a los próximos meses y nosotros vamos a ir cerrando, dando carpetazo a la primera parte de esta edición de 33 revoluciones por domingo. Y después de algunos grupos jóvenes, como estos Banda al 9 o de los Kiwi Junior, que a pesar de que están madurando todavía son unos chavales, vamos a cerrar con un veterano, uno de esos artistas que pasan los años y según pasa el tiempo cada día me gusta más y tengo la ligera sospecha de que eso le ocurre a muchísimos fans en todo el mundo. Hablo de Paul Heaton, que tiene nuevo disco. El hombre que estuvo detrás de los House Martins y de los Beautiful Soul tiene ya bajo el brazo el sucesor de The Mighty Several, que vio la luz en 2024. Su nuevo álbum, producido de nuevo por Ian Brody de los Lightning Seeds y grabado en Manchester, es un resumen de buena parte de sus virtudes. 40 años escribiendo canciones y Heaton no pierde la pasión ni la inspiración. Su entrega tiene 15 cortes con los que debutó, por cierto, en el número 1 de la lista británica de álbumes. Es la primera vez en su carrera en solitario que consigue llegar a lo más alto de las listas comerciales y la sexta vez que lo consigue en toda su carrera contando con todos aquellos discos que editó bajo el nombre de House Martins y de Beautiful South. Con Paul Heaton y con Can't Get Next to You, de su último álbum, vamos a poner el punto seguido. Cerramos nuestra primera parte, nos vamos a la información y a la vuelta continuamos.

0: Es la 1 de la tarde, mediodía en Canarias.
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0: Buenas tardes. Cientos de vecinos ceutíes marchan a esta hora por las calles del centro de la ciudad autónoma tras concentrarse frente a la sede de la delegación del gobierno. Protestan por la gestión que está haciendo de la crisis el Ejecutivo Central tras la entrada masiva de migrantes el pasado 30 de julio. Aseguran que los espacios públicos han dejado de ser lugares en los que puedan estar sus hijos. Allí está el enviado especial de Radio Nacional a la ciudad autónoma, Pablo Danubio. Buenas tardes.
2: ¿Qué tal? Buenas tardes. Pues efectivamente, marchando cientos de ceutíes para pedir la expulsión de los inmigrantes, denuncian una situación de inseguridad insostenible, especialmente para sus hijos. Exigen a las administraciones que se recuperen los parques, playas y se garantice la seguridad en las escuelas para que los niños puedan volver al colegio y puedan salir a la calle.
3: Es que igual que está Loma Colmenar, que está todo rodeado por todos lados, es que eso se nos va a plantar también en la zona del puerto, la zona de Sardinero, zona de parques de Ceuta.
4: Es que Ceuta es tan pequeña que en cualquier lugar que lo pongan, no es que no tenemos sitio físico.
2: Una manifestación que ha comenzado en delegación del gobierno, donde se espera que la ministra de Igualdad, Ana Redondo, se reúna con distintos colectivos de inmigrantes a lo largo de la jornada de hoy.
0: Gracias, Pablo. Y las críticas a la gestión del Ejecutivo Central no cesan por parte de la oposición. Carmen Funes, vicesecretaria de Sanidad del Partido Popular, acaba de criticar al gobierno por, dice, imponer y no escuchar a los ceutíes. Lamenta que el mando único se está utilizando para hacer oposición a la administración ceutí y no para solucionar la crisis. Además, señala que el puerto no es el espacio idóneo para realojar a unos 700 migrantes.
5: El puerto de Ceuta es una infraestructura estratégica para la seguridad de los ceutíes y de los españoles y no es el espacio para instalar un campamento con 1000 de los irregulares que todavía siguen deambulando por las calles de Ceuta.
0: Antes, en el canal 24 Horas, el ministro de Política Territorial, Ángel Víctor Torres, a la cabeza del mando único, ha defendido que cuanto antes se filie a los migrantes, antes se solucionará la crisis.
6: El gobierno no quiere que esto se cronifique. Yo no sé si hay quien quiere que esto se cronifique, no estoy hablando del señor Viva, pero si hay organizaciones políticas que lo que quieren es que esas imágenes se mantengan, que esas personas sigan en las calles y que no alcancemos la normalidad, ahí no va a estar el gobierno de España y espero que tampoco, lógicamente, esté el gobierno de Ceuta.
0: Y salimos ahora al exterior, porque tenemos la vista puesta en las elecciones en el estado germano de Sajonia-Anhalt, al este del país, donde el partido de extrema derecha Alternativa para Alemania encabeza todas las encuestas. Los ciudadanos continúan a esta hora votando, lo han hecho también los principales líderes de los partidos, con la incógnita de si el partido ultra alcanzará la mayoría absoluta. Noelia Álvarez.
7: La extrema derecha mantiene un 40% de intención de voto, el doble que la CDU. Hasta ahora, la AfD no ha entrado en ningún gobierno regional ni federal, ya que todos los grandes partidos han descartado negociar con ella. 1,7 millones de personas están llamadas hoy a las urnas y uno de los últimos en votar ha sido precisamente el candidato de la CDU, Sven Schulze. Afronto el momento con ilusión y espero poder celebrar una alta participación, dice Schulze. El primer sondeo a pie de urna se conocerá sobre las 6 de la tarde. Es probable que el resultado definitivo no se sepa hasta bien entrada la noche debido a la alta participación por el voto por correo.
0: Y los emisarios de Estados Unidos, Steve Witkoff y Jared Kushner, se encuentran ya en Kiev para reunirse con el presidente Volodymyr Zelensky y presentar una propuesta de paz para poner fin a la guerra. Y de vuelta a nuestro país, en Barcelona un hombre permanece en estado crítico tras autolesionarse con un arma blanca y lanzarse desde un cuarto piso. Antes habría apuñalado a otras 3 personas que se encontraban en el domicilio. Laura Zurriaga.
8: Los hechos han ocurrido en el distrito de Sants Montjuïc, en un apartamento que comparten 3 hombres. Los Mossos d'Esquadra remarcan que esta es la versión que les ha dado la pareja de uno de ellos que se encontraba en la vivienda en el momento de la agresión. Según su versión, un compañero de piso de su novio ha entrado en la habitación en la que se encontraban y le ha propinado una puñalada, hiriéndolo de gravedad. Al intentar impedirlo, ella también ha resultado herida más leve. Al oír el alboroto, el tercer integrante de la casa ha acudido a socorrerlos y también ha resultado herido. Según la chica, el agresor se ha autolesionado antes de saltar por el balcón de un cuarto piso, aunque con vida está en estado crítico. Ahora los Mossos tienen que verificar la información y se han hecho cargo de la investigación.
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Pues ya estamos informados, ya nos hemos puesto al día, así que estamos más que preparados para comenzar la segunda parte de 33 revoluciones por domingo. Hemos comenzado nuestra primera mitad utilizando términos deportivos, hablando de los Fontaines DC, que tenían actuaciones previstas en nuestro país, que han actuado además hace unas cuantas semanas en el mes de agosto en otras ciudades y que tienen nuevo disco también preparado. Y vamos a comenzar nuestra segunda parte con otro artista que está de plena actualidad. Por una parte, esta semana, que hoy termina, actuaba en Valencia junto a los Waterboys en un concierto muy, muy especial. Se trata del norteamericano Steve L, que también es noticia por una canción que ha escrito y publicado en las últimas semanas. Se trata de Volver a Celaya, un tema muy especial, en primer lugar porque es un single que le ha reunido por primera vez en su ya larga carrera artística con el grupo Los Lobos. Y ellos han unido sus fuerzas con dos estilos tan diferenciados, pero que a la vez beben de fuentes en muchas ocasiones comunes, y la cosa ha empastado más que bien, porque juntos han protagonizado una canción que está entre lo mejor que ha grabado Steve L en los últimos años. Un tema que está escrito desde la perspectiva de los trabajadores mexicanos con los que, por cierto, Steve en lo personal trabajó a principios de la década de los 70. Y en lo musical, ya decía, es la unión de dos mundos con un resultado que se disfruta desde el primer segundo. Volver a Celaya, Steve L y Los Lobos.

La propuesta de un superviviente como Steve L., más vigente que nunca, con los Waterboys uniendo sus fuerzas a Mike Scott encima del escenario en tierras españolas, o con los Lobos en este Volver a Celaya. Al final es folk, al final es rock and roll y son fuentes comunes, ya decíamos, aunque dos sonidos y dos sensibilidades muy diferentes, las de Steve y el sonido fronterizo de los Lobos, que al final se aunan y dan pie a canciones como este Volver a Celaya, una auténtica delicia. Y después de 12 años de silencio discográfico, Echo and the Bunnymen han anunciado Apples for Isaac, su 13th álbum de estudio y el primero con material nuevo desde Meteorites. Va a llegar a las tiendas el próximo día 16 de septiembre, es decir, lo tenemos ahí a la vuelta de la esquina, y la banda inglesa, la banda de Liverpool, lo presentó con un primer single, Brussels is Haunted. Apples for Isaac reúne 11 canciones firmadas por Ian McCulloch, el líder de la banda, junto a su coequipier Will Sergeant, y ha sido producido por el propio McCulloch. Así que 10 de las 11 canciones además tienen otro extra, otra llamada de atención, y es que cuentan nada más y nada menos que en la batería con Clem Burke, el que ha tocado en mil y un proyectos, un músico, en fin, que es una gloria, pero sobre todo ha estado ocupándose de las baquetas de los Blondie. Ya sabéis que Clem Burke falleció durante la finalización del álbum, así que este disco cobra también en lo sentimental un valor especial. Ian McCulloch y los Echo and the Bunnymen le dedicaron unas palabras, de hecho, cargadas de emoción, a Burke, el poderoso y legendario Clem, amigo de toda la vida de Ian McCulloch, fue fundamental para hacer este álbum y falleció de forma desgarradora durante su finalización. A la memoria de Clem Burke también van las canciones, los nuevos temas de Echo and the Bunnymen, su nuevo disco, Apples for Isaac, y canciones como The Lights That Surround You, Echo and the Bunnymen.

Pues tanto el primer anticipo del disco de los Equan de Bunnymen como esta segunda canción suena muy muy bien. Seguramente no llegue a la altura de los grandes momentos históricos de los de Liverpool, pero el resultado es más que digno y además cuentan con ese extra, como decíamos, de tener a la batería en una de sus últimas actuaciones a el señor Glenn Burke, el ex de Blondie, que tocó también con los Ramones. Bueno, es una auténtica leyenda de esto del rock and roll y está en este nuevo disco de los Equan de Bunnymen. Vamos con actuaciones. Vamos a echarle un vistazo al calendario y a comprobar que ya la próxima semana tenemos conciertos en clubes. Más allá de lo que ocurre al aire libre y de los festivales veraniegos que han sido los protagonistas durante todo el verano, tenemos a grupos que inician nuevas giras y además en recintos medianos pequeños. Por ejemplo, los Dogs d'Amour, un grupo con una importante base de fans no muy amplia, pero sí muy fiel en España y que vuelven a nuestro país. Los Dogs d'Amour vuelven a nuestros escenarios en un tour que promete ser, como siempre, pura poesía, rock and roll, derrotas, muchas derrotas y belleza. O mejor dicho, vamos a ser estrictos. Vuelve Tila, vuelve el líder de los Dogs d'Amour, en esta ocasión anunciado como Tila's Dogs d'Amour, porque ya no es el cuarteto clásico de sus primeros tiempos, sino de Tila, su vocalista, acompañado de una banda para la ocasión. Como siempre, va a haber pureza sobre el escenario, va a haber actitud, verdad, y ese estilo inconfundible que mezcla el blues, el glam, el punk y mucho del rock de los Faces. Su voz, la de Tila, áspera y en la que hablan los años y las muchas experiencias pasadas, sigue siendo una cita obligada para los que llevamos ahí unas cuantas décadas admirando su obra. Los Dogs d'Amour, o Tila's Dogs d'Amour, van a estar el próximo 10 de septiembre en Madrid, en la Sala Uni, el viernes, al día siguiente, el 11 en Valencia, en el Loco Club, y el sábado cerrarán en Barcelona, en Razzmatazz 3, acompañados, por cierto, de los Jerrycans. Esta es una canción del primer disco que fue editado en España, uno de sus obras clásicas, In the Dynamite Jet Saloon. Aquel disco se abría con The Vaucherie y la segunda canción es uno de sus grandes singles, I Don't Want You to Go, de Dogs d'Amour.

Los Dogs d'Amour, ahora nombrados como Tilas Dogs d'Amour, que van a estar en nuestro país en los próximos días, el jueves en Madrid, el viernes en Valencia y el sábado en Barcelona. Y también un concierto importante el mismo sábado en Murcia, porque allí van a estar los Burr Radleys, que van a tocar en un festival en el marco del Lemon Pop Festival, en ese ciclo de conciertos que comenzaba el pasado día 3. Va a ser en el Auditorio Murcia Parque y van a estar acompañados por Blue Cheese, Juventude, Spiricón y Exxon Valdés. Ahí están los Burr Radleys. Vamos a escuchar su obra cumbre, Wake Up, y una canción que siempre me ha llamado la atención porque lleva el nombre de Charles Bukowski. Fijaos, escuchábamos a los Dogs d'Amour hace un instante. Los Dogs d'Amour, también grandes fans de Bukowski. Y digo, me llama la atención porque el rock and roll siempre ha tenido una gran admiración y ha nombrado en multitud de canciones y ha dedicado multitud de obras a Charles Bukowski. Y el escritor, la verdad es que pasaba total y absolutamente del rock and roll. Bueno, pues con los Burr Radleys, que están el próximo sábado en Murcia, vamos a vivir y escuchar otro homenaje más. Este ya llega desde la década de los 90 a la figura del escritor Charles Bukowski's Dead, los Burr Radleys.

Pues ahí están los Burr Radleys, que estarán actuando el próximo sábado en Murcia, dentro del Lemon Pop. Otra gira que tiene lugar estos días por nuestros escenarios la protagonizan los británicos Stone Foundation, considerados como una de las formaciones más sólidas del soul contemporáneo y que van a estar presentando las canciones de su disco más reciente, The Revival of Survival. El miércoles 9 de septiembre van a estar en Zaragoza, en el Rock and Blues, al día

Win Local es el primer disco como solista de Lenny Kaye, pero claro, es que Lenny tiene una carrera a sus espaldas espectacular. Entre otras cosas, ha sido miembro importante, destacadísimo, de la banda de Patti Smith, pero es que también ha estado recuperando joyas ocultas del garaje sesentero a través de las recopilaciones de Nuggets, o ha estado en los controles de álbumes míticos de artistas como Susan Vega, Christine Hersh o los Soul Asylum. Además, es crítico cultural, es escritor, en fin, es todo un personaje, una gloria de la escena del rock and roll, que a los 79 años ha decidido recopilar muchas de sus vivencias, su habilidad para escribir canciones y además echar mano de su lado más autobiográfico. El resultado es un disco auténticamente delicioso que tiene canciones como The Things You Leave Behind. Hoy nos despedimos con Lenny Kaye y su primer disco como solista, con el saludo de Jorge Ferreiro, que ha estado en la realización técnica, y de un servidor que os espera aquí, en el mismo sitio y a la misma hora la próxima semana. Adiós. 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

0: Es la 1:30 de la tarde.
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0: ¿Qué tal? Buenas tardes. Último día de vacaciones antes de la vuelta al cole en Madrid para muchos.
2: A mí me apetece volver al cole porque creo que es para ver también a los amigos.
3: Porque tengo a mis amigos y es chulo estar en el cole.
4: Ver a mis amigos. De aprender para otro día.
0: Este lunes arrancan las clases para infantil, primaria, educación especial. El martes lo harán secundaria, bachillerato y FP. En total, 1.251.000 escolares más van a regresar a clase, con 1.200 profesores y maestros, 279 millones de euros en becas y con una bajada de ratios. Esos incrementos en el número de escolares, también en el número de maestros y profesores, sin embargo, no es suficiente para la CONFAPA. Enseguida vamos a hablar con la Confederación, que reúne a las AMPAs de la Comunidad de Madrid. Todo ello en este día de nervios para los más pequeños, a los que hay que ir acostumbrando poco a poco para esa vuelta a los horarios y a la rutina. Lo primero, según los expertos, reducir el uso de las pantallas antes de dormir. Mercedes Bermejo es psicóloga infantil.
5: Por la tarde, noche, es muy importante. Sabemos ya desde la literatura científica lo nocivo que son las pantallas, sobre todo en etapas tempranas. Entonces también moderar mucho el uso de las pantallas.
0: Y la vuelta al cole también va a afectar a nuestros bolsillos. Es momento quizá de plantearse una reestructuración de nuestros gastos. Lo explica Rubén Sánchez, secretario general de Facua.
6: Septiembre es un mes complicado para la familia. Septiembre es un mes en el que hay que enfrentarse a cambios importantes, y hay quienes pueden hacerlo mejor y quienes pueden hacerlo peor, partiendo por un lado del nivel de ayudas que dé la comunidad autónoma en relación a la vuelta al colegio, y partiendo también de nuestra propia capacidad de

0: valorar qué cambios tenemos que introducir en nuestra economía doméstica.
1: La vuelta al cole también se está produciendo ya en la política. A esta hora el secretario general del Partido Popular en Madrid, Alfonso Serrano, clausura las jornadas parlamentarias del Grupo Popular de la Asamblea que se están desarrollando en el Hotel Exe en Getafe. Allí está Sergio Hurtado. Sergio, ¿qué tal? Buenas tardes.
2: Buenas tardes. Un encuentro marcado por dos ejes. Por un lado, el inicio de la carrera electoral, ya imparable. Se han sentado las bases estratégicas y de trabajo en las filas populares de cara a las próximas elecciones autonómicas y municipales de 2027. Por otro lado, la coordinación. Estas jornadas han servido para marcar las prioridades legislativas del grupo parlamentario y reforzar la cohesión interna frente al nuevo periodo de sesiones.
1: Enseguida vamos a volver hasta allí, hasta Getafe, todo ello en un fin de semana en el que 30.000 personas han acudido viernes y sábado al Iberdrola Music, muy cerquita de Getafe, en Villaverde. Los vecinos del entorno, los de Getafe, los de Villaverde, los de las zonas aledañas, han vuelto a denunciar el colapso de las calles que están próximas al recinto y los ruidos generados por el concierto. Y todo ello con la vista puesta en los cuatro fines de semana consecutivos de conciertos previstos de Shakira a partir del próximo día 18. Águeda Fernández es portavoz de la Asociación de Vecinos Getafe Norte.
3: Esto es, no es un concierto, es un macrofestival en medio de tres barrios dormitorios sin plan de movilidad ni de seguridad. Hay ruido con prueba judicial. El juzgado ya ha admitido la denuncia por superar los límites acústicos en 2023 en un solo día. Y no es una percepción nuestra, es un incumplimiento medido.
1: Desde el Ayuntamiento de la capital aseguran que el proyecto en la zona va a beneficiar a largo plazo a los vecinos del entorno. Lo ha explicado esta mañana Marta Rivera de la Cruz, delegada de Cultura, Turismo y Deportes.
4: Puedo asegurar que conozco detalles que me dicen que esto va a ir muchísimo más allá de una simple acción musical, de simples conciertos. Va a ser un lugar donde van a pasar muchísimas más cosas que trascienden a la música. Y creo que es una oportunidad para disfrutarlo y yo creo que los vecinos de la zona, cuando empiecen a entender todo lo que va a pasar allí, lo van a disfrutar también. Más allá de las otras molestias que suceden cuando en cualquier barrio o en cualquier distrito sucede algo que se sale de la vida cotidiana.
1: Y en los deportes en juego, la segunda parte del partido de Liga del Atleti femenino. Paco Pérez, buenas tardes.
5: ¿Qué tal, Juan Luis? Buenas tardes. 0-0 de momento en el Centro Deportivo de Alcalá. El Atlético de Madrid que no puede con el Alavés. La ocasión más clara, un penalti fallado por Fiamma en el minuto 15 de la primera parte. Ahora mismo, como digo, minuto 70, ya más de 70 de juego. Atlético de Madrid 0, Alavés femenino 0.
1: Por cierto, Paco, que después de la manifestación que ha reunido más de 2.500 personas, según delegación de gobierno en Puente de Vallecas, ayer en Tablero Deportivo hablasteis con el consejero de Deporte de la Comunidad de Madrid, con Mariano de Paco, y habló sobre ese asunto, ¿no? Sobre el Estadio del Rayo.
5: Sí, Mariano de Paco se pasó por los micrófonos de Tablero con Miguel Ángel Méndez y Silvia Verde y dejó claro al Rayo Vallecano lo que debe hacer si quiere volver a jugar en Vallecas.
6: Si la auditoría dice que el estadio es seguro y que el estadio es salubre y la OCA de baja tensión es positiva, inmediatamente se levantaría la suspensión cautelar y se jugaría en Vallecas.
5: Pues veremos si para el 15 de septiembre, próximo partido del Rayo en casa contra el Español, pueden por fin los vallecanos volver a su estadio.
1: Bueno, de momento no le está yendo en cuanto a resultados, mal en Butarque.
5: Ayer victoria, por fin, muy deseada, pero evidentemente quieren
1: que
5: volver
1: a casa. Que vuelvan a casa, a ver si tienen la misma suerte. Gracias, Paco.
5: A ti.
1: Y hoy es el último día para disfrutar de las piscinas municipales y de titularidad pública de la Comunidad de Madrid, a pesar de que continúa el calor.
7: Sí, sí, sí. El último día, aprovechando el calor. Y bueno, sí.
8: Sí, último día. Nos da mucha penita. Yo creo que deberían alargarlo un poquito, ¿eh? Por lo menos hasta el 15.
1: Pues luego se lo vamos a preguntar también a Marta Rivera de la Cruz. Antes vamos a saber qué tiempo nos espera en las próximas horas. A Emendole García, buenas tardes.
9: Buenas tardes, ¿qué tal? Está siendo un domingo caluroso con temperaturas que siguen altas para esta época del año. Se van a alcanzar hoy más de 34 grados en zonas de la sierra y se van a superar los 36 en muchas zonas de la comunidad. De momento, a esta hora, 32 grados en Madrid Centro, 31 en Colmenar Viejo, 28 grados en Tielmes y 25 en Somosierra. Domina el ambiente soleado con cielo poco nuboso o despejado, aunque por la tarde en zonas altas de la sierra se formarán nubes de evolución y no se descarta algún chubasco o tormenta. Hoy máximas que alcanzarán 37 grados en Alcalá de Henares, en Aranjuez y en Getafe, 36 grados en la capital y en Móstoles y 32 en Navacerrada. Les adelantamos que continuaremos con calor y altas temperaturas por lo menos hasta el miércoles. Es una información de AEMET.
1: Gracias, 1 y 37. Vamos con todo.
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1: Último día de vacaciones, la semana está marcada por la vuelta a las aulas en Madrid. Mañana vuelven al cole casi 1.251.000 escolares. Algo más, regresan a clase con 1.200 profesores y maestros más, 279 millones de euros en becas. Y Yolanda Iniesta con una bajada de ratios. ¿Qué tal? Buenas tardes.
11: Hola, buenas tardes. Pues con fondos públicos se van a sostener este año 95.500 centros públicos y concertados. Además de los nuevos profesores y maestros, se incorporan 673 docentes para ayudar a los alumnos con necesidades especiales, mejorar la comprensión lectora, el aprendizaje de las matemáticas y el cuidado de la salud mental. En cuanto a becas y ayudas educativas, la inversión alcanza los 279 millones, un 6,4% más que el pasado 2025-2026. Además, este curso, por primera vez, la matrícula va a ser gratis para los alumnos que accedan a los estudios de grado superior de formación profesional con una nota en media de 9, 10 o matrícula de honor. En cuanto a las ratios, siguen bajando en todos los ciclos. Un apunte, este curso en primero de infantil hay 89.000 niños matriculados, una tasa histórica de escolarización. Todos son datos del gobierno regional.
1: Fernando Mardones es vicepresidente y portavoz de la CONFAPA, que es la confederación que reúne a las AMPAs madrileñas. Fernando, ¿qué tal? Buenas tardes.
12: ¿Qué tal? Buenas tardes.
1: 1.200 profesores nuevos, bajada de ratios. ¿Todo esto es suficiente? ¿Qué es lo que hace falta para este inicio de curso escolar?
12: Bueno, pues desde las familias creemos que es un mero maquillaje, porque digamos las necesidades de la educación pública madrileña son mucho mayores y por supuesto son urgentes de resolver. Por eso las familias este año empezamos todos los años con trazando nuestras reivindicaciones, siempre desde un punto propositivo, por supuesto, pero este año, pues si cabe, son más urgentes y más marcadas esas reivindicaciones.
1: ¿Qué es lo que haría falta en este inicio de curso? ¿Qué echáis de menos?
12: Que haya mayores recursos económicos, un mayor presupuesto dirigido sobre todo a la educación pública, porque de esa falta de recursos, cojean muchas realidades, muchas medidas que son necesarias resolver cuanto antes, ¿no? No hablamos solamente, por ejemplo, becas de comedor, o otro año solamente se está becando solamente a cerca del 40% del alumnado. Las becas, por ejemplo, de comedor solo llegan a 4 de cada 10 familias vulnerables. Tenemos problemas con las infraestructuras, sigue habiendo necesidad de centros públicos en muchos barrios, distritos y también en municipios madrileños. La financiación de las obras que están siendo eternas, que están afectando al arranque del curso. No es lo mismo trabajar con un centro terminado que con un centro en obras. Pedimos más inversión en la atención a la diversidad, más aulas TEA. Los protocolos de acoso en los centros siguen fallando y las familias se están viendo muy indefensas en situaciones de acoso escolar. Por supuesto, el tema de climatización de las aulas, uh-huh. Que esos este verano estamos sufriendo unas temperaturas bastante altas y en los horarios escolares se ha sufrido bastante por parte de muchos centros. Pedimos una inversión tanto de la comunidad autónoma como de los municipios, que también son competentes. También estamos demandando la bajada de las ratios, la inclusión real para necesidades educativas, más plazas públicas en FP. O sea, puedo estar aquí 15-20 minutos hablando de todo lo que necesitamos.
1: Vamos a concretar en alguno de esos temas. Por ejemplo, la bajada de las ratios, es verdad que van bajando, pero es verdad que siguen siendo altas en algunos tramos, por ejemplo, educación infantil, ¿no? 20 niños por aula, siguen siendo muchos.
12: Efectivamente. Nosotros ahí, desde la bajada de ratios, es una de nuestras banderas, porque sabemos que eso repercute luego en la calidad de la enseñanza. Sabéis que ahora también las escuelas infantiles de 0-3 también están en la calle, están en huelga también. Bueno, también hay que deciros que nosotros también estamos apoyando la huelga que va a arrancar en el mes de octubre, la manifestación de este próximo 27 de septiembre, donde también vamos a estar las familias con cerca de una veintena de entidades sociales y civiles, sindicales, etcétera. Pero la bajada de ratios, la instauración de una pareja educativa en las escuelas infantiles 0-3, 3, una mayor inversión al final en infraestructuras, contra la precarización. O sea, la comunidad efectivamente marca medidas, pero esas medidas son claramente insuficientes.
1: Y con el tema de la climatización de las aulas, que ha sido otro de los caballos de batalla en los últimos meses, ¿cómo están las cosas? Porque no llega a todos los centros.
12: Efectivamente, no está llegando. Hay algunos municipios que se están desmarcando, incluso municipios del Partido Popular que se están desmarcando de la inacción de la comunidad autónoma y están llevando a cabo una inversión en algunos centros, no en todos, pero lo que estamos pidiendo las familias... Bueno, nosotros estuvimos este pasado mes de junio y julio, estuvimos midiendo temperatura en muchos centros y es que en la mayoría de los centros estaban temperaturas por encima de los 30 grados, o sea que ya a efectos de riesgos laborales ya no cumplen la normativa vigente. O sea, imagínate si para un profesor o una profesora sufre esas temperaturas, ¿cómo afecta también a los niños y a las niñas, ¿no? En su rendimiento, en su día a día. Y creemos que eso es algo que es urgente, porque la evidencia científica ya nos está diciendo que el cambio climático está afectando directamente en las altas temperaturas y más en una región como la nuestra.
1: Pues tareas pendientes todavía en este inicio de curso, que se prevé, por lo que hemos escuchado, algo movido. Fernando Mardones, vicepresidente y portavoz de la CONFAPA, de las AMPAs madrileñas, muchas gracias por charlar unos minutos con Radio Nacional.
12: Pues a vosotros también por darnos voz a las familias.
1: Bueno, desde el sindicato AMPE han recordado además cuáles van a ser los principales desafíos para este nuevo curso escolar. Destacan entre ellos la reducción de ratios y también la reforma del acceso a la función docente. Ramón Izquierdo es secretario de Acción Sindical.
13: Quedan muchos compromisos pendientes por cumplir. Entre ellos el más inmediato es la aprobación del proyecto de ley que va a rebajar las ratios máximas de alumnos por aula y del horario lectivo del profesorado para todo el Estado. Que tenía que haber entrado en vigor este proyecto de ley, haberse aprobado en el Congreso, que es donde realmente está el trámite, no depende del Gobierno, depende de los partidos en el Congreso, pero se ha retrasado tanto la aprobación que este curso va a comenzar sin que ese proyecto de ley se haya convertido en ley. Se convertirá este curso, entrará en vigor al curso siguiente.
1: Bueno, volver al cole no solo es estrenar mochila, uniforme o libros, es mucho más, y ahí entran en juego, según los expertos, tres factores, Yolanda: la anticipación, la conexión emocional y el acompañamiento.
11: Sí, muchos escolares mañana irán contentos al colegio, otros debutarán con dolores repentinos que, dicen los psicólogos, no deben preocupar a los padres, siempre que no se prolonguen el tiempo. Mercedes Bermejo.
14: Le duela la tripita, esté como mucho más nervioso o manifieste algún tipo de inquietudes, eso es normal.
11: Precisamente para evitar situaciones como estas, los especialistas recomiendan que se recupere cuanto antes la rutina y que se hable de esos cambios con ellos.
14: Anticipación es prepararse también a nivel fisiológico, es decir, a nivel de sueño, de rutinas, de uso de pantallas, de dónde van a ir, dónde es el colegio.
11: Es importante también establecer con ellos un diálogo a la salida de su primer día de colegio, ir más allá de preguntarles cómo se llama su profesor.
14: ¿Qué es lo mejor que les ha pasado en el día? ¿Con quién han estado en el patio? ¿Qué es lo que más les ha gustado de su profesora? Etcétera.
11: También en casa los padres deben intentar dedicarles más tiempo para conseguir el desapego del verano en el que han estado 24/7 en casa.
1: Bueno, la vuelta al cole también, no se lo voy a desvelar, supone para todos nosotros un sobreesfuerzo porque ha habido una subida de precios generalizada. Se calcula que en torno al 10% con respecto al año pasado. Por cada hijo, una familia, Yolanda, tendría que invertir sobre los 500 euros.
11: Sí, lo más costoso es la compra de uniformes, libros y papelería. Por eso, la Federación de Consumidores y Usuarios, CECU, siempre aconseja no esperar a última hora para adquirir lo necesario. También comparar precios, Miguel Crespo.
15: También aconsejamos el comparar precios. Muchas veces pues, nos dejamos llevar a lo mejor por las ofertas, por el centro comercial que es más conocido y realmente no comparamos.
11: Otro consejo de CECU es averiguar dónde se pueden conseguir ayudas para hacer más llevadera la vuelta a clase.
15: Sabemos que en muchos sitios hay pues becas de ayuda al comedor, por ejemplo, o vales para libros. Entonces siempre es importante informarse de esas cuestiones.
11: Acudir a los ayuntamientos y a las comunidades autónomas siempre es la mejor ayuda para conseguir alivio a la economía familiar.
1: Bueno, al menos durante los dos próximos días también tendremos un pequeño alivio desde la empresa municipal de transportes porque los autobuses van a ser gratuitos este lunes y martes junto con Bicimad para favorecer el uso del transporte público y agilizar la movilidad de la vuelta visita al cole. Paloma García Romero es delegada del área de obras y equipamientos.
16: Como suele hacer normalmente el área de medio ambiente cuando empieza en los colegios, es que se produce la gratuidad de los autobuses de la AMT durante los días 7 y 8 y Bicipa también durante el día 7 y 8 la primera media hora, con lo cual es ayudar también a los madrileños a que puedan esos primeros días, de vuelta a casa, de vuelta a los colegios, tener transporte gratuito.
1: Además, coincidiendo con el inicio del curso, también van a comenzar a reducirse las afecciones de tráfico relacionadas con esas grandes obras que se están acometiendo en la capital. Y hablando de transportes, también desde mañana Renfe va a permitir acceder con patinete eléctrico a sus trenes para facilitar la movilidad de la población. La medida se va a aplicar en los servicios de cercanías, media distancia y larga distancia. Podrán acceder patinetes homologados inscritos en el registro de la DGT que tengan placa identificativa, seguro obligatorio y certificado de circulación en el tren. Eso sí, el patinete deberá ir plegado, apagado y en compartimentos de equipaje. A esta hora volvemos a otro punto. Vamos a volver a Getafe. Allí, como les contábamos en portada, en el Hotel Exe, el secretario general del Partido Popular en Madrid, Alfonso Serrano, está a esta hora clausurando las jornadas parlamentarias del Grupo Popular en la Asamblea, que se están desarrollando allí. Volvemos con Sergio Hurtado. Sergio, ¿qué ha dicho Alfonso Serrano?
2: ¿Qué tal? Buenas tardes de nuevo. Serrano presenta su formación como un partido vivo, fuerte y preparado para afrontar la carrera electoral. Aquí en Getafe se han sentado las bases estratégicas y de trabajo de cara a las próximas elecciones autonómicas y municipales de este 2027. Y ha querido destacar que el partido se identifica con la sociedad a la que representa.
17: Pero no hay partido que se identifique más con la sociedad madrileña que el Partido Popular de Madrid. Y mientras eso no lo entiendan el resto de partidos, seguirán dándose contra una pared, contra ese muro que ha creado Pedro Sánchez. Y nosotros seguiremos ampliando esa representación.
2: Serrano ha continuado describiendo su formación como un partido que no vive de la nostalgia de lo que fue, sino que tiene la ambición como referencia. Todo esto con la mirada, como decimos, puesta en las elecciones autonómicas y municipales de este próximo año 2027. Unos comicios en los que Serrano afirma el Partido Popular no tiene que perder ningún municipio de esta región.
17: Vamos a pelear cada municipio de la Comunidad de Madrid uno por uno sin dejar nada en el camino. Y no vamos a renunciar a gobernar en ningún rincón de esta región.
2: Por último, lo que hemos podido escuchar de esta intervención que continúa, ha querido presentar Getafe como una prueba de la mediocridad, dice, que presenta el Partido Socialista, incapaz de sacar el potencial que tienen los municipios de nuestra región.
1: Gracias, Sergio. Un abrazo.
2: Un abrazo.
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1: No vamos a abandonar Getafe porque este fin de semana de conciertos en el Iberdrola Music, en el vecino recinto de Villaverde, está afectando a la movilidad de los ciudadanos de Getafe Norte. Los vecinos de Getafe y de Villaverde han vuelto a denunciar el colapso de accesos, el ruido excesivo de los conciertos y el cruce de personas por lugares indebidos. Todo ello, además, con la vista puesta en esos cuatro fines de semana consecutivos de conciertos de Shakira a partir del próximo 18 de septiembre en este mismo emplazamiento. Gemma Martínez, portavoz de la plataforma Stop Conciertos Villaverde. Gema, ¿qué tal? Buenas tardes.
18: Hola, buenas tardes. ¿Cómo estáis? Muchas gracias por atendernos.
1: Bueno, ¿qué tal han ido estos conciertos del Coca-Cola Music Festival? Se han repetido algunos de los problemas que denunciáis, ¿no?
18: Sobre todo el viernes se colapsaron las carreteras, cerraron a tráfico. La verdad es que esta vez, como el volumen de personas ha debido de ser bastante más pequeñito, los cortes de tráfico, el encierro ha sido un poquito menor. Hemos podido más o menos salir y entrar del barrio, eso sí, por la 45, ¿no? Pero bueno, hemos podido movernos. Pero vamos, la previsión que tenemos para los siguientes son las mismas de los anteriores, tanto del Mad Cool como todos los que ha habido, que el colapso sea completo, porque ya subimos a más de 50.000 personas, con lo cual pues cambia otra vez todo. Y el ruido también, porque ya se permite que se superen los decibelios permitidos, los máximos. Entonces, pues esperamos bastante que esto se bloquee de gente, se colapse desde Getafe hasta Marconi y que nos vuelvan a cerrar por seguridad para los asistentes, claro. Uh-huh.
1: Las peticiones ya son públicas, ya lo conocen, sí. Desde Ayuntamiento, desde otro municipio como Getafe están presionando, sí, para tratar de cambiar algunas normativas. No sé si ha cambiado algo o no ha cambiado nada. Y sobre todo, claro, ¿cómo se prevé esos cuatro fines de semana consecutivos de conciertos con ese afluencia de público en Iberdrola?
18: En el Iberdrola. Pedro Alamio, sí. Nosotros creemos que va a ser exactamente igual, que el ruido se va a superar. Bueno, pediríamos las mediciones como siempre. Getafe también las iban a hacer. Lo único que han hecho es poner unos semáforos provisionales debajo de la M45 para que la gente pueda cruzar, pero bueno, consideramos que prácticamente si el volumen de personas es tan alto, pues tendrán que cortar porque esos semáforos no creo que sirvan de mucho. Creo que el espacio había puesto unas barandillas para que no se repita lo de Harry Styles y la gente no pueda pasar en masa a través de la M45, vamos, para que no se vean esas imágenes que se vieron durante Harry Styles, pero el resto sigue siendo exactamente igual, el mismo polígono industrial con calles de un carril por sentido, con lo cual pues prevemos que si va a haber más de 50.000 personas, por muchos que ellos digan que va a ser pausada la entrada, puede ser que la gente vaya viniendo despacio, pero la salida va a ser en bloque en cuanto termine Shakira y bueno, a ver para dónde tiran y a ver qué se ve. Para nosotros no hay mejora alguna, no ha cambiado absolutamente nada.
19: ¿Qué es lo que debería cambiar? ¿Qué sería lo fundamental?
18: Que pusieran protecciones acústicas, que no se superaran los decibelios y que el volumen de personas no superara las 20.000. Es lo único que admite el polígono por sí solo. Todo el resto, pues por mucho que se quiera decir que se puede mejorar, pues sinceramente yo creo que no se puede, vamos, creemos que no se puede mejorar nada porque no se pueden meter 50.000 personas aquí. El espacio no está en el lugar adecuado y por mucho que se empeñen en que sí, pues no lo vemos, no lo vemos nosotros y creo que no lo ve la prensa, no lo ve la tele, no lo ve nadie. Mejoras para el barrio no trae absolutamente ninguna. Getafe se convierte en el parking del espacio, nuestros accesos se quedan completamente cortados y no hay forma viable. Tú no puedes meter en un vaso de 33 centilitros, 2 litros, porque no entran. Y es lo único, es lo que nos pasa a nosotros. Otra cosa que nos da mucho miedo a los vecinos es que al final el tejido empresarial que tenemos termine desapareciendo, porque claro, si esto se empieza a cortar al tráfico continuamente y ya no es que no podamos acceder a los vecinos, no pueden entrar ni los clientes de las empresas, pues termine cambiando el formato que tenemos de polígono industrial y termine convirtiéndose esto pues en discotecas o zona de ocio, llevándonos por delante y lo que eso conllevaría. Si esto se convirtiera en una cosa así. Nos da mucho miedo que se pueda perder el tejido empresarial gracias a esta gente que nos encierra.
19: Pues estaremos muy pendientes de cómo se desarrollan esos conciertos, esa residencia de Shakira en Madrid. Gemma Martín, portavoz de Stop Festivales Villaverde. Seguiremos en contacto. Muchas gracias.
18: Venga, muchísimas gracias a vosotros. Un saludo.
19: Este domingo cierran sus puertas refugios climáticos como el Círculo de Bellas Artes, espacios para descansar, leer y refugiarse del calor con entrada libre y gratuita.
20: Bueno, me encuentro en el último día del refugio climático y pues es súper cómodo, tienes las colchonetas, las hamacas y pues para refrescarte del calor, es muy bueno.
21: Me parece estupendo y un servicio muy necesario con el cambio climático, es verdad que...
19: También último día para disfrutar de las piscinas municipales y de titularidad de la Comunidad de Madrid. Los usuarios han pedido una ampliación de los plazos.
22: Aprovechando el último día, ya que últimamente nos lo están acortando, porque antes siempre acababa sobre el 15, y no sé, con las perspectivas que hay este mes de septiembre de buen tiempo, pues la verdad, vamos a tener días de 37, 38 grados si no hay piscina abierta.
21: Ahora que además el calor cada vez se extiende en el tiempo, sí, la semana que viene todavía hay alerta amarilla, o sea, estaría bien.
23: Porque antes la fecha de cierre
19: era... Pues precisamente de eso le hemos preguntado esta mañana a la delegada de Cultura, Turismo y Deportes del Ayuntamiento de Madrid, Marta Rivera de la Cruz, que ha valorado esa posibilidad, la de ampliar el plazo de apertura de las piscinas, aunque ha dicho es algo complicado.
24: Yo sé que se estudia que los compañeros de deporte hacen lo posible por ver qué posibilidades hay, pero puedo decir que es difícil por el dispositivo extraordinario y que precisamente porque es extraordinario no se nota, de seguridad, de cuidado de los vecinos y de cuidado de las piscinas que lleva consigo una apertura o un cierre.
19: Bueno, se lo hemos preguntado en el retiro, lo escuchaban de fondo durante su visita al concierto de la Banda Sinfónica Municipal de Madrid en el Templete, dentro de su ciclo de conciertos de primavera-verano que ha homenajeado hoy a la ciudad de Ceuta y donde ha estado Carmen Azcoitia. Carmen, ¿qué tal? Buenas tardes.
25: Buenas tardes, Juan Luis. Sí, un concierto que acaba de terminar y que hemos podido disfrutar bajo la sombra de los árboles del Retiro, que hoy, desde luego, se agradece muchísimo con este calor. Unos conciertos que hoy se retoman tras el paréntesis de agosto. El programa ha estado dirigido por el subdirector de la formación, Sergio Casas, y como decías, ha rendido homenaje a Ceuta y a los grandes compositores españoles, como ha explicado la delegada de Cultura del Ayuntamiento, Marta Rivera de la Cruz.
24: Es un concierto, un programa hecho de música española. Es un concierto de homenaje a Ceuta, a una ciudad hermana, y vamos a arrancar con el himno de Ceuta, que hoy tengo que agradecer a los músicos de la banda que lo han preparado en tiempo récord, que lo han ensayado, que lo han hecho con muchísimo cariño. Y bueno, pues vaya desde aquí este pequeño homenaje a nuestros compatriotas que pasan unos días complicados.
25: Concierto que comenzaba con ese himno dentro de un programa que ha repasado obras de Federico Chueca, de Pascual Marquina o de Ruperto Chapí. Así ha sonado esta cita, que se convierte en una excusa perfecta para disfrutar de la música sinfónica al aire libre y de forma gratuita.
0: Pues me parece increíble, porque yo soy de las que va con abono al Real o a Príncipe de Vergara, y es algo que es gratuito, que es maravilloso, que es gente súper preparada y siempre la música te transmite felicidad.
3: Pues precioso, como todos los domingos, la verdad, porque llevo viniendo muchísimos años, es una tradición para mí desde que era pequeña y la verdad es un placer y un gusto.
4: Pues me parece excepcional y un buen detalle que hayan recordado la situación de Ceuta y Melilla.
25: Desde luego, unos conciertos muy disfrutados que continuarán todos los domingos de septiembre hasta el día 20.
19: Y en los deportes, a esta hora en Alcalá, continúa el encuentro de las chicas del Atleti contra el Alavés. Paco Pérez.
5: Hola, ¿qué tal? De nuevo, Juan Luis, ya en el descuento y con buenas noticias, porque ha marcado Jensen para las colchoneras, por lo tanto, bueno, se adelanta en el marcador 1-0 cuando apenas quedan ya 2 minutos de ese descuento. Atlético Madrid 1 a la vez 0, con Jenny Hermoso en el banquillo. De momento, todavía no ha debutado. Uh-huh. Y el triunfo, que sería el primero de las chicas en esta liga tras la derrota en el derbi de la primera jornada. Esta tarde será el turno precisamente para el Real Madrid femenino. Las de Pau Quesada reciben a Eibar a las 8:30 de la tarde en Valdebebas, con el objetivo de sumar 6 de 6. Además, en la liga masculina, recordamos, derrota del Atleti en Bilbao, 3-0 en San Mamés, tras una segunda parte que comenzó con una desconexión total de los del Cholo, que les costó 2 goles en 2 minutos, y así lo explicaba Pablo Barrios en zona mixta.
6: Han sido 2 goles súper rápidos, que ha hecho por la borda toda la primera parte, que hemos tenido ocasiones, ¿no? que estábamos bien.
5: La alegría va por Barrios, nunca mejor dicho, y el de Vallecas sí pudo celebrar una victoria, aunque fue en Butarque, 3-2 ante el Racing de Santander, con doblete de Sergio Camello. 5 suma ya, encabezando con Rafinha la tabla de máximo goleadores, pero el de San Blas Canillejas ponía el foco en lo importante.
23: Que una victoria no empañe lo que estamos sufriendo, pero Vallecas necesita su estadio, el equipo necesita y lucha por su estadio, y bueno, necesitamos que se empiecen a hacer las cosas bien para recuperar lo que es nuestro.
5: Pues veremos si se arreglan las cosas y se presenta ese informe favorable que demandaba Mariano de Paco anoche en Tablero, lo escuchábamos en portada. Uh-huh. Y el martes 15 la afición puede volver a Vallecas en el partido ante el Español. Mañana será el turno para el Getafe, los de Bordalás reciben al Celta de Vigo a las 7 de la tarde con el objetivo de sumar su segunda victoria en casa. Y hay que hacerse fuerte para no sufrir.
19: Y en baloncesto, victoria del Real Madrid ante el Baskonia en su segundo amistoso de pretemporada.
5: Eso es, 121-80. Es verdad que contra un conjunto vasco bastante mermado, pero Pedro Martínez destacaba que lo importante es que van cogiendo minutos y van cogiendo la forma.
19: Bueno, pues Paco, esta tarde os escuchamos en Tablero.
5: A las 4, como siempre, con toda la jornada.
19: Dentro de nada, gracias.
5: Hasta luego, chao.
19: Si terminan pronto los de Tablero, les va a dar tiempo a ver a una de las cantantes y compositoras referentes de la movida madrileña, Ana Curra. Es una de las actuaciones previstas esta noche en las fiestas de Alcorcón. La reina del punk en España va a estar acompañada por otros grupos como El Último Que Cierre, Rebrote o Public Enemy. Víctor Represa en la técnica, Francisco Almoguera en la realización. Continúa la información y el deporte en esta sintonía. Gracias. Feliz domingo.

0: Son las 2 de la tarde, la 1 en Canarias.
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0: Los decibelios políticos escalan y lo hacen por la ubicación de los miles de personas que entraron en pocas horas de forma irregular a finales de julio en Ceuta. El gobierno central y el ceutí discrepan sobre los lugares donde instalar las carpas, las tiendas de campaña para evaluar caso por caso e iniciar los trámites de retorno. El ministro encargado del mando único insiste en que es necesario que la ciudad autónoma colabore después de que el Ejecutivo Central tomara el control del puerto para habilitar carpas en su explanada ante la negativa del gobierno ceutí. Esto ha pasado en las últimas horas. Ángel Víctor Torres, en el canal 24 horas de Radio Televisión Española.
2: El gobierno no quiere que esto se cronifique. Yo no sé si hay quien quiere que esto se cronifique. No estoy hablando del señor Viva. Pero si hay organizaciones políticas que lo que quieren es que esas imágenes se mantengan, que esas personas sigan en las calles y que no alcancemos la normalidad, ahí no va a estar el gobierno de España y espero que tampoco, lógicamente, esté el gobierno de Ceuta.
0: El PP, su vicesecretaria de Sanidad y Política Social, Carmen Fúnez, asume los argumentos de la ciudad autónoma contra las carpas en el puerto.
3: El puerto de Ceuta es una infraestructura estratégica para la seguridad de los ceutíes y de los españoles y no es el espacio para instalar un campamento con 1,000 de los irregulares que todavía siguen deambulando por las calles de Ceuta.
0: Mientras hasta ahora...
4: ¡Sánchez dimisión! ¡Declaren a prisión!
0: Cientos de personas protestan en las calles de Ceuta contra la instalación de las carpas en la zona del puerto. El otro frente político abierto, el papel que ha jugado Marruecos, que sigue jugando en esta crisis. Los populares insisten en su responsabilidad y acusan al Ejecutivo Central de estar sometido al país vecino, a lo que también ha respondido el ministro de Política Territorial y Mando Único para Ceuta.
2: A mí se me ponen los pelos de punta, lo digo con sinceridad, cuando escucho a algunos líderes que aspiran a gobernar este país o vicepresidirlo y son capaces de decir lo que dijeron esta última semana en el Congreso de los Diputados, que quieren un conflicto sobre pruebas y conjeturas que nos puede llevar a una situación que no tiene marcha atrás. Eso no es lo propio de un presidente de un gobierno.
0: Y en estas, Donald Trump, el presidente de los Estados Unidos, aliado de la monarquía lahuí, ha vuelto a criticar al gobierno español, Javier Garrido.
5: En un mensaje en su red social, Trump afirma que España tiene control cero sobre la frontera con Marruecos y esta no es la primera vez que el mandatario del país norteamericano ataca a España y en concreto a un gobierno que ha discrepado con sus políticas. La negativa a elevar el gasto en defensa hasta el 5% o la oposición de Madrid a las ofensivas estadounidenses en Irán o Venezuela, además del apoyo a Palestina, han airado a un Trump que hace unos días hablaba de España como un país arruinado y de la situación en Ceuta como algo muy triste de ver.
0: Aquí en Europa, la Unión Europea se sigue atentamente y con preocupación que un partido que segrega la inmigración y que según los servicios secretos alemanes es contrario al orden constitucional o relativiza el nazismo como alternativa para Alemania gobierne un Estado federal, el de Sajonia-Anhalt, donde se celebran este domingo elecciones. Sería la primera vez desde la Segunda Guerra Mundial, con Hitler entonces en el poder. Beatriz Domínguez, enviada especial, durante toda la mañana has podido seguir la jornada en un colegio de la capital. Decíamos que sería la primera vez que gobernaría la ultraderecha un Estado alemán. ¿Cómo van las cosas?
6: ¿Qué tal? Buenas tardes. Sí, el ánimo en ese colegio electoral era generalizado, bastante pesimista.
7: Ich erwarte nicht viel.
6: No espero mucho, decía este hombre jubilado.
8: Einfach mal wieder vernünftig leben kann, dass ich auch
6: espero
8: mal, dass ich
6: poder vivir cómodamente. Son testimonios a las puertas de un colegio esta mañana, como decimos, a las afueras de Magdeburgo. Y a esta hora conocemos ya el dato de participación hasta el mediodía, es del 34,7%, un 12% más que en 2021. Los candidatos principales ya han emitido su voto y pasada las 2 de la tarde estamos a tan solo 4 horas de conocer los primeros pronósticos a pie de urna, que suelen ser bastante certeros aquí en Alemania con respecto a los resultados finales. Podremos saber entonces si la extrema derecha de Alternativa para Alemania tiene la posibilidad de conquistar un gobierno regional. Dependerá mucho de cuántos partidos consigan entrar en el Parlamento estatal. Cuanta menos representación, más facilidad para que AfD alcance la mayoría absoluta.
0: De vuelta a nuestro país, se acaban las vacaciones para los alumnos y alumnas de la Comunidad de Madrid y del País Vasco que desde mañana vuelven al colegio.
9: A ver, Lucas, ¿cuál es la comida que menos te gusta del comedor?
10: Pescado.
9: ¿Y la que más te gusta cuál sería?
10: Pizza.
0: se estrenan los de la Comunidad de Madrid y también los de Euskadi, y el regreso será escalonado para el resto de comunidades a partir de esta semana. Un regreso que va a ser distinto por cambios en la normativa de alimentación para que las comidas de los comedores escolares sean más saludables. Rosana Cuervo.
10: Sí, esta normativa que se pone en marcha este curso recoge que los menús escolares deben contener más fruta fresca, reducir la carne y los productos procesados y limitar las bebidas azucaradas. Desde la Confederación Española de Asociaciones de Padres y Madres de Alumnos valoran el cambio, pero advierten de que todavía hay carencias en la calidad y variedad de las comidas. Lo analizamos después.
0: El calor o las tormentas mantienen aviso a 14 comunidades. A Emet Noelia García.
11: Buenas tardes. Hoy domingo, día cálido y todavía con ambiente veraniego en gran parte del país. Bajan ligeramente las temperaturas, pero se mantienen altas para la época. Se van a superar los 35 grados en la zona centro, sur, nordeste y archipiélagos, e incluso más de 40 grados en el Ebro, interior de Cataluña y Guadalquivir. Máximas previstas de 40 grados en Lleida, 39 en Sevilla, 38 grados en Toledo, 37 en Murcia, 35 grados en Soria o 30 grados en Oviedo. En general, ambiente soleado y cielo poco nuboso o despejado. Por la tarde se formarán nubes de evolución en la zona centro y norte y no se descarta algún chubasco o tormenta. Tenemos algo de calima en Canarias y en el sur de la península. El lunes bajarán las temperaturas en el norte, pero van a seguir altas en el resto del país. A partir del miércoles ya bajarán de forma generalizada y tendremos temperaturas más propias para esta época.
0: Pues la
11: es una información de AEMET.
0: Gracias, AEMET. Pues la Vuelta Ciclista a España no se está librando de las temperaturas altas, Paco Pérez.
12: ¿Qué tal? Buenas tardes, eso es, 15ª etapa con final en Córdoba y que ha tenido que verse reducida por las asfixiantes temperaturas. Allí está nuestro enviado especial Rubén Ortega. Rubén, ¿qué tal?
13: ¿Qué tal? Muy buenas tardes. Pues vamos a concretar esas temperaturas porque a esta hora marca 36 grados en Palma del Río, de donde parte la etapa, 39 grados en meta en Córdoba capital. Aquí hay aviso naranja por altas temperaturas que podrían superar esta tarde los 40 grados y es por esta razón que se ha reducido el recorrido en 80 kilómetros y la salida se ha retrasado en casi dos horas. Hemos hablado con la organización y nos transmiten que es la primera vez que se toma una medida así por el calor. La decisión es consensuada entre los comisarios, los equipos y corredores y la dirección de la Vuelta, y la etapa que va a comenzar ya en pocos minutos a las 2:50 de la tarde, la salida neutralizada con Enric Mas como líder.
12: Gracias, Rubén, luego ampliamos.
0: 2:07 de la tarde, 1:07 en Canarias.
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0: La tensión política se apropia de la crisis humanitaria y migratoria que se está viviendo en Ceuta. Gobierno y Partido Popular se reprochan que no se avance en la resolución de la crisis. El gobierno pide colaboración para habilitar espacios cerrados donde poder agilizar los trámites de retorno de los inmigrantes a sus lugares de origen. Insisten que no quiere que se cronifique esta situación y señala al PP por poner trabas, dice, a esta gestión. El PP acusa al gobierno de no saber resolver el problema, de no gestionar y de no gobernar. Antonio González.
15: Buenas tardes. El ministro de Transportes, Óscar Puente, que tomó la decisión de habilitar el puerto ceutí al entender que prevalece la atención humanitaria, escribe en redes sociales que Vivas olvida su papel institucional y que asume ser un mero peón de Feijóo y le acusa de no colaborar deliberadamente para que el problema siga en la calle y así se incremente la presión sobre el gobierno. Ángel Víctor Torres, responsable del mando único, asegura en Radio Televisión Española que la crisis migratoria en Ceuta se solucionará con o sin consenso. Recuerda que lo que se está instalando será desmontado y que es necesario para poder gestionar el futuro de los migrantes. De ahí que dice no entender los peros de la ciudad autónoma.
2: Yo no sé si hay quien quiere que esto se cronifique, no estoy hablando del señor Viva, pero si hay organizaciones políticas que lo que quieren es que esas imágenes se mantengan, que esas personas sigan en las calles y que no alcancemos la normalidad, ahí no va a estar el gobierno de España y espero que tampoco, lógicamente, esté el gobierno de Ceuta.
15: Desde el Partido Popular se insiste en criticar el campamento en el puerto. Es, dice la vicesecretaria Carmen Funes, una infraestructura estratégica y hay informes de puertos del Estado y de Seguridad Nacional que lo desaconsejan. Tampoco lo quieren los ceutís, afirma. Funes insiste en que Moncloa tiene que escucharles y no hacer oposición a vivas.
3: Y algo que nos parece tremendamente grave, y es que el mando único se está dedicando más a hacerle oposición al gobierno de Ceuta que a resolver el problema. El gobierno de España, el mando único, el presidente del gobierno, lo que debería estar haciendo no es aparcando un problema, sino resolviéndolo.
15: Funes adelanta también que llevarán al Pleno la reprobación de 5 ministros y un conflicto de atribuciones contra el gobierno, y que todo el PP respaldará mañana en Madrid al presidente de la ciudad autónoma en un desayuno informativo.
0: También hemos sabido que el presidente de Ceuta, Juan Jesús Vivas, viaja el martes a Bruselas para reunirse con la presidenta de la Eurocámara y con los comisarios para las migraciones. Mientras en Ceuta cientos de vecinos se han manifestado frente a la delegación del gobierno, han recorrido las calles, de momento hasta el puerto. Ahora vemos cuál es la situación. Pablo Danubio, desde las protestas del día 2 de septiembre, el día de Ceuta, esta ha sido la más numerosa, ¿no?
16: Así es, ¿qué tal? Muy buenas tardes. Son cientos de ceutíes que se dirigen ahora mismo hacia la frontera con Marruecos, transcurriendo ahora mismo por las inmediaciones del Hospital Militar del Morro.
0: Sí, estamos intentando hablar con nuestro compañero, con Pablo Danubio, que está en Ceuta, en ese recorrido, ¿no?, en la marcha de las protestas contra la gestión del gobierno, ahora mismo intentando llegar hasta la zona del puerto. Vamos a intentar recuperar esa comunicación. No sé si la tenemos ya, si podemos hablar con nuestro compañero, con Pablo Danubio. No podemos hablar. Bueno, pues seguimos con más actualidad. Decíamos, en medio de esta compleja situación, Donald Trump vuelve a criticar, lo hemos escuchado esta madrugada, al gobierno español, al que acusa de tener control cero, ha escrito, sobre la frontera con Marruecos, Javier Garrido.
5: Sí, a través de un escueto mensaje en Truth, su red social, dice sentirse triste por lo que pasa en España, como hiciera hace apenas unos días en una entrevista con el medio británico GB News.
17: What's happening there is very sad to watch.
5: Donde hablaba de miles de personas irrumpiendo en masa a Ceuta y afirmaba que nunca había visto nada igual. Antes calificaba a España como un país que se dirige inexorablemente hacia la ruina. Pero los ataques dialécticos del mandatario estadounidense a nuestro país no son nuevos. Amenazó con cortar lazos comerciales por el rechazo del gobierno a permitir el uso de las bases de Rota y Morón en la guerra contra Irán. La negativa a elevar el gasto en defensa hasta el 5% y el apoyo a Palestina son otros gestos que han molestado al presidente republicano, alguien poco acostumbrado a recibir un no por respuesta.
0: Y mientras tanto, Marruecos lleva 3 días sin reclamar Ceuta y Melilla. Las últimas declaraciones de uno de sus ministros en ese sentido se produjeron el pasado jueves. Era la voz del ministro de Obras Públicas marroquí. Decía que España es un socio esencial, pero que no van a renunciar a las ciudades autónomas. En este punto podemos volver a Ceuta. Estábamos intentando recuperar la conexión con nuestro compañero, con Pablo Danubio, que nos contaba la protesta que se está produciendo. Creemos que todavía está ahora en el centro de Ceuta, una marcha que caminaba desde la delegación del gobierno en dirección al puerto, al paso fronterizo. Pablo, ¿en qué situación está ahora esa marcha? Bueno, tenemos problemas con la conexión, con la cobertura con nuestro compañero. 2:13 de la tarde, 1:13 en Canarias. En las elecciones del Estado de Sajonia-Anhalt, que se celebran este domingo, no solo se mide el crecimiento de la ultraderecha, precisamente en Alemania, su avance también en Europa, también se mide la capacidad o la voluntad del resto de fuerzas políticas para ponerle un cordón sanitario. De momento, Beatriz Domínguez, enviada especial a Magdeburgo, la capital de Sajonia-Anhalt, los sondeos otorgan alternativa para Alemania más del 40% de los votos, cerca de 1.700.000 electores deciden, y como nos contabas, hay datos de participación que de momento es más elevada que en la última convocatoria.
6: Hola de nuevo. Sí, dato de participación hasta el mediodía ha sido del 34,7%, un 12% más que en 2021. A esta hora hemos superado ya el ecuador de la jornada electoral. Los candidatos principales han votado a lo largo de la mañana. El favorito en las encuestas, el que concentra todas las miradas, el ultraderechista Ulrich Siegmund, llegaba a su centro electoral en una motocicleta azul antigua, acompañado de su mujer y jaleado por su público. ¡Arriba, arriba, arriba, arriba! al puro estilo de una estrella del rock más que un político. Justo antes de entrar al centro electoral, uno de sus seguidores hacía alusión al cortafuegos, al cordón sanitario. Hay que preguntárselo a la CDU, contestaba Sigmund, a su principal rival que gobierna en Sajonia-Anhalt desde hace más de 2 décadas. Su candidato, Sven Schulze, espera revalidar su cargo, pero el escenario es complejo. Las encuestas esta vez le dan prácticamente la mitad que a los ultras, el 20 y poco frente al 40 y poco%, y todas sus opciones de la CDU pasan por pactar de una u otra manera con Die Linke, la izquierda, la némesis de la formación conservadora. También habrá que estar atentas en las primeras proyecciones, cuando cierren los colegios, al número de partidos que consiguen entrar en el Parlamento estatal. Necesitan un mínimo del 5% de los votos. Cuanta menos representación, más fácil lo tendrá AfD para alcanzar la mayoría absoluta.
0: Gracias, Beatriz Domínguez. Y seguimos en el exterior. El presidente de Ucrania, Volodymyr Zelensky, se reúne hasta ahora con los emisarios de la Casa Blanca, con los emisarios de Trump, Steve Witkoff y Jared Kushner, quienes van a presentar la propuesta para poner fin a la guerra que este sábado ya habían trasladado a Vladimir Putin, Javier Jiménez.
18: Sí, y aunque estaba todo preparado para su llegada en avión, finalmente lo han hecho por vía ferroviaria, algo que ha confirmado Zelensky a la prensa. Además del equipo norteamericano hasta Kiev, han viajado asesores de seguridad nacional de Reino Unido, Francia y Alemania, que van a participar en una segunda sesión. Es la primera vez que el equipo de la Casa Blanca viaja a Ucrania y lo hace 6 meses después del fracaso de las últimas conversaciones.
0: Y en Oriente Próximo, Irán eleva el tono de sus amenazas contra Washington tras una nueva jornada de intercambios de ataques. El presidente del Parlamento persa afirma en una declaración en televisión que el periodo de respuestas proporcionales, dice, ha terminado.
18: Sí, Mohammad Bakr Khalibaf, quien es además uno de los principales miembros del equipo negociador de Irán, ha asegurado que toda violación de su seguridad y activos recibirá una respuesta más rápida, contundente y dolorosa. Palabras que llegan después de que este sábado el Pentágono haya abierto fuego contra 3 buques de bandera persa, uno de ellos cerca de la isla de Hark, y la Guardia Revolucionaria haya respondido contra naves norteamericanas.
0: En otro punto de la región, Israel ha provocado 4 muertos y 20 heridos, al menos al sur del Líbano, en una nueva acción que, según el ejército hebreo, es una respuesta a drones lanzados por Hezbollah.
18: 2 personas han muerto en la ciudad de Nabatieh y otras 2 en Arab Salim, una localidad cercana, todas en lo que Tel Aviv denomina zona de seguridad, un territorio ocupado al sur de su país vecino. El presidente de Líbano, Joseph Aoun, ha condenado estas acciones.
0: Y en Cabo Verde, 25 personas han muerto en un accidente de autobús en la isla de Fogo. La mayoría eran menores de edad, eran estudiantes de secundaria que participaban en un viaje organizado por el conductor, que también ha muerto en el accidente. El autobús se precipitaba anoche por un barranco de unos 30 metros de altura, de difícil acceso, por lo que el número de víctimas es todavía provisional. En el autocar viajaban 32 personas. Más cosas: la erupción del volcán Anak Krakatoa, que provocó un tsunami en el año 2018, ha obligado a cerrar de forma temporal 6 aeropuertos de Indonesia, entre ellos el principal, el internacional de Yakarta, uno de los principales esenciales en el sudeste asiático. Se cierra por la ceniza. Más de 370 vuelos, Pablo Cabrera, han resultado afectados.
19: Son 22.000 los pasajeros afectados por cancelaciones en los aeropuertos del área metropolitana de Yakarta, la capital de Indonesia, y en los de las localidades de Bandung, al este de Yakarta, y Lampung, en la isla de Sumatra. La ceniza del volcán Anak Krakatoa llega a los 15 kilómetros de altura y puede dispersarse a gran velocidad por diferentes zonas del archipiélago. Esta nube de ceniza no solo dificulta la visibilidad, es perjudicial para las turbinas de los aviones. En la isla de Java se han suspendido las clases en varias escuelas y los pescadores se han visto obligados a interrumpir sus salidas al mar. Las autoridades piden extremar las precauciones al aire libre con el uso de mascarilla y gafas. También han descartado que se pueda provocar un tsunami como ya ocurrió en 2018.
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0: Teníamos pendiente regresar a Ceuta con nuestro compañero Pablo Danubio, que está siguiendo esa marcha, esa protesta por las calles céntricas de la ciudad. Pablo, ¿en qué punto estás? Vamos a ver si tenemos buena cobertura ahora.
16: ¿Qué tal? Muy buenas tardes y disculpa por los problemas de cobertura, pero esta manifestación de unos cientos de pies está alcanzando ahora mismo. mismo la frontera con Marruecos. De ahí los URA está transcurriendo ahora mismo por la Rada del Morro, llegando a Loma Colmenar. Es probablemente, decíamos, la segunda protesta vecinal más grande desde el pasado día 2, día de la ciudad autónoma. Una manifestación que ha comenzado frente a la delegación del gobierno en Ceuta para reivindicar los derechos arrebatados, denuncia a los vecinos, de los niños ceutíes.
20: Algo tan cotidiano como ir a la playa, a un parque, a una plaza, pasear por la calle con sus amigos, son rutinas de las que se les ha privado. Hoy pedimos recuperar los espacios públicos para ellos, que los lugares como un parque infantil vuelva a tener su función, que lo disfruten nuestros hijos.
16: Una marcha que está recibiendo el apoyo de toda la ciudad, con los bares ofreciendo agua a los manifestantes y muchos mayores saliendo a sus ventanas emocionados de impotencia.
0: Pablo, pero además, mientras en la ciudad continúan los trabajos para habilitar esas carpas donde realojar a los migrantes de las que hablábamos, el gobierno decía que espera establecer hasta 6.000 plazas, ¿no?
16: Efectivamente, de momento se están instalando dos nuevos asentamientos, además de los ya establecidos en Hípica, Loma Colmenar y Loma Margarita. El primero estará en el barrio de Los Rosales, que se está levantando para 900 inmigrantes, aunque allí se espera habilitar otra parcela con la misma capacidad. El segundo se está disponiendo en el puerto, también para 700 personas en 50 carpas. En las calles, los inmigrantes ya se están interesando.
21: Necesitamos más espacio por toda la gente, ¿entiendes? Y la gente que está trabajando dice no hay espacio, ahora que vete a otro lugar. Tiene que hacer aparcamiento o no sé, cualquier idea, ¿entiendes? Por guardar toda la gente de la calle. Yo vivo en la calle, duermo en la calle, es hace del 30 de julio, ¿entiendes?
16: Mientras tanto, la manifestación de los ceutíes llega hasta ahora al barrio del Príncipe.
0: El curso escolar comienza esta semana en toda España, un inicio como cada año escalonado al que se han adelantado los alumnos navarros este pasado viernes y los más pequeños en Andalucía. El resto de comunidades se van a ir incorporando a partir de mañana. En Madrid, este lunes, se comienzan infantil y primaria, como terminaron el curso pasado, con temperaturas que van a superar, Yolanda Iniesta, los 35 grados.
22: En Madrid vuelven a clase 1.250.000 niños, entre ellos la cifra histórica de escolarización en primer ciclo de infantil, más de 89.000 pequeños. Los escolares regresan a clase con 1.200 profesores y maestros más, 279 millones de euros en becas y bajada de ratios según los datos de la Comunidad de Madrid. Las asociaciones de padres perciben un escenario menos que generoso. Dicen que los datos que aporta el gobierno regional son mero maquillaje de unas necesidades mucho mayores y urgentes en infraestructuras, ratios y becas que no llegan a los más necesitados. Fernando Mardonez, portavoz de Confapa.
23: Se está becando solamente a cerca del 40% del alumnado. Las becas, por ejemplo, de comedor solo llegan a 4 de cada 10 familias vulnerables.
22: A este comienzo de curso se añade otra dificultad, temperaturas sofocantes y clases sin adaptar a esta nueva realidad.
23: En la mayoría de los centros están en temperaturas por encima de los 30 grados. O sea, imagínate si para un profesor o una profesora sufrir esas temperaturas, cómo afecta también a los niños y a las niñas, ¿no? En su rendimiento, en su día a día.
22: Y por encima de todas las asociaciones de padres piden más presupuesto para la escuela pública porque a raíz de la falta de dotación, dicen, cojea todo lo demás.
0: Una vuelta al colegio que este curso llega con una novedad relevante en los menús escolares. Se implementa el decreto que fija el número de raciones semanales de pescado, de carne y de verduras y que limita los alimentos precocinados. Rosana Cuervo.
24: Sí, empieza el cole y también los comedores escolares. Vamos a escuchar lo que hasta ahora más le gustaba a Eloy.
25: Dentro de todas las comidas que hay en el cole, ¿cuál es la que más te gusta?
26: Los nuggets de pollo.
25: ¿Y la que menos te gusta cuál es?
26: Las espinacas con queso calientes.
24: Pues la mala noticia para Eloy es que este curso habrá menos nuggets y más espinacas. La nueva normativa apuesta por menús más saludables, con más fruta, verdura, legumbres y menos fritos, carne procesada o productos azucarados. Para las familias está claro que hay cosas que hay que cambiar.
25: Pues siempre les gustan más algunas cosas. Es verdad que yo, por ejemplo, el tema de los yogures de sabores, pues intentaría quitarlos para evitar el azúcar de forma innecesaria.
24: Pero valoran que los menús sean más sanos, completos y variados.
27: Asegurar un buen rendimiento también, tanto en el colegio como fuera. Y además es muy importante porque enseña hábitos a los niños de comida saludable.
24: No obstante, desde CEAPA denuncian carencias como la falta de más pescado y advierten de que algunos menús no son suficientes, especialmente para los menores más vulnerables.
0: Y quien también comienza curso es la princesa Leonor. La heredera al trono inicia mañana su etapa universitaria. Va a estudiar ciencias políticas en la Universidad Carlos III de Madrid. Estudiará en un centro público durante los próximos 4 años, un grado que va a complementar con clases específicas en Derecho Constitucional, Finanzas y Economía. Más cosas en la Mostra de Venecia. La directora Mai Eltuki estrena este domingo su película Mujer Desconocida, un drama ambientado en Dinamarca tras la Segunda Guerra Mundial. Adquiere en esta edición un protagonismo indeseado por la falta de mujeres en la carrera por el León de Oro. Son solo 2 directoras en competición. Corresponsales de Venecia, Jordi Barcia.
4: Sí, buenas tardes, porque los proyectos de mujeres no se financian y se infravaloran, y esto no lo digo yo, lo dijo al inicio del festival la presidenta del jurado del concurso, Maggie Gyllenhaal. Aquí en Venecia, como dices, hay solo 2 mujeres cineastas de 21 películas en competición por el León de Oro, y Mai Eltuki nos presenta a Marie, es una mujer que tuvo una relación con un nazi en la Dinamarca ocupada. Con la liberación, Marie escala socialmente, pero su pasado amenaza con hacerlo saltar todo por los aires. Eso, en esencia, Mujer Desconocida, la película que trae a Venecia. Polémica por la ausencia de mujeres y también por la posición del mundo del cine sobre Palestina. En la Berlinale, Wim Wenders levantó polvareda cuando dijo que el cine tenía que evitar ser abiertamente político. Y hoy aquí, en el Lido, el maestro alemán ha matizado sus palabras.
7: Filmmakers, we are the opposite of politicians.
4: Y decía, los cineastas somos lo opuesto de los políticos, porque tenemos empatía y queremos cambiar las cosas. Somos el antídoto de la política. Yo nunca dije que tenemos que evitar la política. Presenta Wenders un documental sobre el arquitecto suizo Peter Zumthor. 2 notas más. Susan Sarandon está aquí hoy como secundaria en la película italiana de Echo Chamba. Y se presenta la candidata surcoreana a los Oscar y firme candidata al León de Oro, Possible Love, del cineasta de culto Lee Chang-dong.
8: And the Emmy goes to... The Apple Music Super Bowl Halftime Show, starring Bad Bunny.
0: Bueno, era el momento. Anoche, durante la ceremonia de entrega de los Creative Arts Emmys, se supo que el cantante puertorriqueño Bad Bunny consiguió su primer Emmy, los premios más importantes de la televisión, por el show del Super Bowl que interpretó durante ese evento deportivo, que es uno de los más vistos o el más visto en todo el mundo. Se celebró el pasado mes de febrero. Bad Bunny, que partía con 9 nominaciones y acabó consiguiendo 7 premios. Se convierte así en el espectáculo de medio tiempo más nominado de la historia, el medio tiempo de la Super Bowl, María Paredes.
9: Y lo hizo con los

0: Desarrolladora gira mundial, a que ha llamado Debí tirar más fotos World Tour, y con la que ha recorrido los 5 continentes, incluyendo una histórica residencia de 10 conciertos este verano en el Air Metropolitano de Madrid y 2 conciertos en Barcelona. La gala principal de los Emmy, donde podremos verle recorriendo el galardón, se celebrará el próximo 14 de septiembre en Los Ángeles.
1: Y ahora vamos con los deportes. Además de la vuelta y esa etapa por tierras cordobesas bajo el calor asfixiante, tarde de fútbol, Paco Pérez con el liderato de Primera División en juego.
2: Sí, con el Barça visitando Mestalla, 4:15 de la tarde, el equipo de Flick es el único que puede hacer pleno de victoria. Sería, por lo tanto, líder en solitario si vence a un Valencia que no sabe lo que es ganar y que está sumido en crisis. Además, a las 6:30 tenemos 2 encuentros, a la vez Osasuna en Mendizorroza y Málaga-Levante en la Rosaleda, perdón. Termina el domingo de fútbol en primera con el Español Sevilla, 9 de la noche en Cornellá. En segunda tenemos en juego desde las 2 el Eibar 1, Granada 0. Y para después Oviedo-Burgos 4:15, Castellón-Albacete 6:30 y Almería-Cádiz 9 de la noche. Y en la Liga F también en juego el Tenerife 0, Deportivo de A Coruña 0. Para esta tarde quedan los encuentros entre Logroño y Athletic Club a las 6:30 y Real Madrid-Eibar a las 8:30. Resultado definitivo de este mediodía, Atlético de Madrid 1, Alavés Gloriosa 0.
1: Bueno, más allá del fútbol, hay tenis. Vuelve Carlos Alcaraz a escena en el Abierto de Estados Unidos.
2: Eso es, el murciano busca los cuartos de final del último Grand Slam del año ante el norteamericano Tommy Paul. Javi de Diego, ¿qué tal?
3: ¿Qué tal? Partido programado no antes de las 8 de la tarde aquí en España. Prueba definitiva para saber si el murciano está para ganar el torneo. El parcial contra el norteamericano es de 6-2 para Carlitos, que se ha impuesto los últimos 5 partidos, incluido el último, también en octavos de final, también en Grand Slam, fue en el Open de Australia y ganó Alcaraz en 3 mangas.
2: Gracias, Javi. En apenas media hora comienza el Gran Premio de Italia de Fórmula 1 en el circuito de Monza con la sorprendente pole del Alpine de Pierre Gasly. Carlos Sainz 15º, Alonso 18º, y un último apunte de polideportivo. Tony Bou ha conseguido este domingo su 40º título de campeón del mundo de trial.
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1: Bienvenidos lectores, abrimos y leemos libros aquí en Radio 5 Todo Noticias y en Radio Exterior de España, siempre con ellos, con los escritores y sus libros como protagonistas. Hoy charlamos con el escritor Antonio Maestre de su nuevo libro Me crié como un fascista. Tras años investigando a la extrema derecha, se hizo esta pregunta: ¿qué lleva a alguien de nuestro entorno, que jamás haría daño a nadie, a replicar comportamientos fascistas? Bueno, pues así comenzó este libro y enseguida charlamos con él sobre él. Comenzamos, como siempre, con una buena recomendación. Escuchamos a la escritora Alba G. Mora.
2: Pues mira, te voy a decir uno que me acompañó muchísimo mientras escribía Cosita, que es Lunar Park, de Bret Easton Ellis. Es una novela de terror, un poco metaliteraria, y me encanta Bret Easton Ellis cuando escribe terror, así que ahí va una recomendación para estos días. No sé si está ahí como muy disponible, anda que yo recomendándote aquí un libro que no está muy disponible, pero bueno, cualquier libro de Bret Easton Ellis, maravilloso, la verdad.
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1: Antonio Maestre, bienvenido a Libros de Arena y gracias por estar con nosotros en el programa.
3: Un placer estar aquí, Susana.
1: Me crié como un fascista, este es el título de tu nuevo libro, un libro tan necesario en estos tiempos, pero lo primero que quiero saber es cómo estás tú. ¿Cómo está Antonio Maestre después de haberte también vaciado por dentro?
3: Estoy bien y mejor, yo creo que mejor después de que haya salido y de cómo se está leyendo que cuando empecé, eso sí. Seguro. No sé si el libro y un proceso terapéutico ha sido a la par, o el libro me ha ayudado, o la terapia me ha ayudado a escribir el libro, no sé muy bien qué cosa ha ido detrás de la otra, pero es seguro de que me ha ayudado.
1: Me alegro un montón. Te pregunto directamente cómo estás, porque hay que contar a nuestros oyentes que tras años investigando a la extrema derecha, enfrentándote a amenazas en calles, en juzgados, pues claro, Antonio Maestre seguía sin encontrar

0: respuesta a la pregunta más incómoda, ¿qué lleva a alguien de nuestro entorno, que jamás haría daño a nadie, a replicar comportamientos fascistas? ¿Qué ocurre para que de pronto vea como enemigos a personas vulnerables y que asuma las ideas más tóxicas de nuestra historia? Así podemos decir que comenzó Me crié como un fascista y nos demuestras, por eso te he preguntado directamente cómo estás tú, que para ti la solución pasa por una aproximación íntima y emocional. O sea, el auge de la extrema derecha no tiene tanto que ver con razones externas, vamos a decir, por ejemplo, la crisis económica, el descontento social, como con el interior, como cómo los hombres han sido educados, y también mujeres, en valores violentos y machistas, algo de lo que es difícil escapar por mucha educación que tengas. Y es que yo te iba leyendo y me he identificado mucho en situaciones y he identificado a muchos amigos hombres en estas situaciones. Por eso me gusta que pongas el foco en lo íntimo, en lo cercano a cada uno de nosotros.
1: Claro, el libro parte de una introspección, es decir, parte de un análisis interior y nace con un cambio de opinión, el libro. El libro en un principio reconoce que yo pensaba algo al respecto después de muchos años estudiando la extrema derecha y que creo que me equivocaba. Y eso es en sí mismo, yo creo que un fractal de lo que tenemos que buscar para entender cómo funciona este auge reaccionario. Creo que tiene que ser un análisis íntimo emocional, porque creo que no se entiende el auge reaccionario de nuestro tiempo sin entender la socialización masculina en la educación patriarcal y cómo el supremacismo masculino es el motor fundamental de ese auge reaccionario en reacción al auge feminista. Creo que nos hemos educado todos, todos, ¿no? Lo que pasa es que yo en el libro hago especial hincapié en la educación masculina.
0: Masculina, sí.
1: Porque, claro, es la que conozco mejor, obviamente, por razones obvias, ¿no? Y hago una especie de análisis de secuencias de mi vida en la que se explica cómo nos relacionábamos entre amigos, cómo nos relacionábamos los hombres, tanto de manera externa como interna, porque lo hacíamos de manera violenta, de manera agresiva, con acoso, con burla, es decir, intentando humillar al que mostraba un poco de debilidad. Y lo hacíamos porque nos han enseñado a ser así, por triste que suene, pero es que nos han enseñado a ser así, porque nos han reprimido otras emociones que son de sensibilidad, de vulnerabilidad, de feminidad. Es decir, cualquier emoción que fuese asociada a la mujer en un hombre era reprimida, era sancionada y era motivo de acoso. Entonces aprendías a tener que reprimir todas esas emociones porque te generaban dolor. Yo era una persona, por ejemplo, muy sensible. Yo lloraba mucho. Lloraba mucho. Me emocionaba con todo y lloraba mucho. Y eso generaba que a mí me provocaban acoso. Es decir, me llamaban mantequilla porque, claro, eso había que reprimirlo. No tenías que ser así. No era un hombre, no llora. Y empiezas a ser disciplinado en esas emociones. Y como eres disciplinado en lo que puedes hacer y lo que no, pues lo acabas haciendo, lo acabas metabolizando. Y entonces esa socialización masculina va asociada a unos valores que luego el discurso posfascista les da un sentido.
0: Total.
1: Entonces haces y generas también anticuerpos ante emociones que contrarrestan ese discurso fascista. Porque claro, te enseñan a que la agresión al diferente, a que la vulneración, a vulnerar los derechos de los que valen menos, ¿no? Pues todo eso tiene un sentido político y tú has aprendido a hacerlo así, porque en el grupo era un macho alfa que era el que agredía o el que acosaba, uno que era el que recibía, y luego otro grupo que éramos en lo que estábamos la mayoría, que a veces recibías, a veces podías ser partícipe de ese acoso, pero la mayoría de las veces lo que hacías era participar, aunque no te gustara, por miedo a ser tú el objeto de ese acoso. Y esas emociones, cuando les dan un sentido político, pues acaban siendo las que el fascismo empodera, ¿no? Y creo que es imprescindible que los hombres entendamos cómo nos hemos educado, cómo nos hemos socializado, y también para activar la empatía, porque, claro, el dolor que nos provoca a nosotros también es dolor a la gente que nos rodea.
0: Es verdad.
1: A la familia, a las mujeres que nos rodean. A veces no tiene por qué ser de manera voluntaria.
0: Sí, sí,
1: incluso,
0: sí.
1: A veces no tiene por qué ser de manera voluntaria.
0: Sí, sí,
1: incluso
0: sí.
1: Puedes hacer daño sin pretenderlo,
0: sí.
1: Puedes hacer daño intentando cuidar. Yo en mi caso he hecho daño intentando cuidar.
0: Fíjate. Siempre hacemos esta pregunta a nuestros escritores cuando vienen a Libros de Arena. Si yo, Antonio Maestre, si solo le digo el título, Me crié como un fascista y cierras los ojos de todas las imágenes, a mí, yo los estoy cerrando y me vienen un montón, ¿cuál te acaba de venir a ti en la mente? De todo lo que hay dentro.
1: Pues hay una que me traumatizó especialmente y que fueron muchos años los que dentro de ese personalmente me apetece.

0: daba y que me ha costado mucho y que me ha hecho daño a mí por actuar como yo no soy, ¿no? Y es esa secuencia en la que hablo de cómo mis amigos me prácticamente me obligaron con una presión social brutal, ¿no?, a dejar a una novia que yo tenía sin que yo quisiera dejarla. Justo cuando ya habíamos quedado para bajar, para ir al cine, no me acuerdo si era al cine o otro lugar, y me decían, no te atreves a dejarla, no te atreves a dejarla, no hay huevos, no hay huevos. Y no pude soportar la presión y cuando bajó la dejé. Y es verdad que con ella ya tengo muy buena relación y que es, de hecho, hay una cosa que no cuento en el libro, pero hay otra escena en la que hay un grupo de WhatsApp en la que yo intervengo para... ¿Sí? Es esa amiga.
1: ¡No!
0: Es esa amiga. Entonces, bueno, por lo menos...
1: Ahí sí que lo hiciste bien.
0: Ah, claro.
1: Es ahora decir, lo vamos a hay contar.
0: Y de hecho...
1: Uf, se me ponen los
0: claro,
1: pelos de punta.
0: Bueno, es mi amiga. Y,
1: ¿es tu amiga?
0: Es mi amiga.
1: Qué bonito. Qué bonito, pues me alegro. Como digo, Me crié como un fascista es un relato muy personal. Te remontas, pues como nos estás contando, a tus vivencias cuando eras niño, adolescente. Te has abierto en canal. Y si te parece, voy a ir leyendo algunos fragmentos para ir comentándolos. Porque también te ayudas de otras personas para hablar del fascismo. Y dices lo siguiente: el fascista lo es porque quiere. Me parece fantástica esta frase. No merece ninguna justificación. Tampoco que hagamos de su elección libre y racional una deriva inevitable. No hay que confundir estudiar las razones por las que se produce algo con caer en el error de ser comprensivo con su decisión y tratar con condescendencia al hombre libre con ideas y morales. Entiendo esa radicalización surgida de lo personal porque he tenido que luchar con cómo se forja, pero no comprendo a quienes se han rendido a ella por cuestiones egoístas. Convertir esa herida en odio político hacia los colectivos más vulnerables es una salida fácil que no puede justificarse. El fascista lo es porque quiere.
0: Naturalmente, o sea, muchas veces hay un discurso que yo repudio totalmente, que veo a veces en gente de izquierda, de todo ámbito político, periodístico, militante, que suelen intentar justificar, ¿no?, la deriva racional en las clases populares porque están en una situación socioeconómica mala, porque tienen unas situaciones muy complicadas, porque supuestamente dicen que la izquierda no ha cumplido con todos los objetivos que se ha planteado. Y entonces, bueno, pues que pobrecitos es que no pueden hacer otra cosa que irse, ¿no?, hacia la deriva fascista, ejerciendo una tutela paternalista sobre las decisiones libres y soberanas de un individuo que decide que la salida para su situación, por muy mala que sea, es la vulneración de los derechos fundamentales y vulnerables de colectivos en peor situación que ellos, ¿no? Pues no, eso no se puede justificar, perdona. Es decir, otro ejemplo, también hablo yo en muchos casos de cuando se habla de las agresiones sexuales a las mujeres, ¿no?, que muchos de esos agresores han sufrido agresiones en la infancia, ¿no? Ya, pero las mujeres que han sufrido agresiones sexuales luego no van agrediendo sexualmente a nadie. No es una justificación. Es decir, claro que hay que entender las razones por las que ocurre para intentar minimizar, para que no ocurran y para intentar que la gente pues no sufra tanto, ¿no? Para que ese miedo o ese odio no sea llevado hacia lugares tenebrosos. Pero es que hay salida, hay otras opciones. Es decir, no podemos dejar, ¿no?, que o expresar que es inevitable, ¿no?, el caer en ideas que lo único que buscan es destruir a otros colectivos porque tú lo estés pasando mal, ¿no? Pues no se puede. Es decir, hay que entender por qué ocurre. Yo es lo que intento en el libro, un ejercicio de comprensión de por qué ocurre, pero en ningún caso establecer una especie de tutela sobre la decisión libre, porque es una decisión libre de gente que lo decide porque quiere.
1: Efectivamente, el fascista lo es porque quiere. No hay nada que dirija más la mente humana hacia el fascismo que la humillación y el sometimiento de las mujeres. La violencia machista es la emoción aprendida que hace asumible y una realidad aceptable en la negación del diferente en la vida política. Es muy sencillo justificar la humillación de los migrantes, de las personas racializadas, de los creyentes de otras religiones y del colectivo LGTBIQ+. Si se ha aprendido que la degradación, el abuso, la agresión y la superioridad sobre las mujeres, incluso en el seno de la propia familia, son actitudes socializadas desde que los hombres somos simples niños. Ahí quiero llegar, porque esta palabra es clave: niños. Ahí se planta la semilla de cómo mirar y tratar a una mujer.
0: Claro, es que María Luisa Bember, una actriz argentina, decía que un machista es un fascista, ¿no? Y creo que es una frase simple, sencilla, pero que explica mucho, porque nosotros desde pequeños hemos aprendido a estar en un estatus de superioridad frente a las mujeres, ¿no? Pero nos han enseñado así, pero de manera muchas veces inconsciente, socialmente, la educación patriarcal es eso. Y en uno de los capítulos que hablo de un capo en el campo de concentración doméstico, expreso cómo se replica el comportamiento entendido como fascista, ¿no?, en la relación de hombres y mujeres muchas veces en el seno doméstico. Lo aprendemos de una manera natural, ¿no?, que está en un régimen de inferioridad. Muchas veces observando, viendo, sintiendo. A veces te lo pueden expresar de manera clara o diáfana, ¿no?, que eso es así, ¿no?, en una educación machista clara, pero a veces simplemente son señales sutiles que te hacen ver que es tolerable tratar mal a alguien,
1: sí,
0: que es asumible, que es normal, que la burla, la humillación, la violencia, puede ser física, pero no tiene por qué serlo, pues es una manera natural de relacionarte con las mujeres. Claro, cuando eso lo vas aprendiendo, pues luego el resto de colectivos vienen porque sí. Es decir, si aprendes que se puede tratar mal a las mujeres, pues se puede tratar mal a los inmigrantes, se puede tratar mal a otros colectivos. Es decir, porque te han enseñado así, porque la sociedad te ha enseñado así. Y es muy difícil desprenderte de esas relaciones aprendidas, ¿no? Eso es la educación patriarcal, ¿no? Y creo que cuando empiezas a mirar con un poco de empatía a lo que sienten las mujeres en esa manera de relacionarse, creo que empiezas a comprender todo de una manera mucho más natural, ¿no? Y lamentablemente creo que muchas veces a nosotros nos falta mirar. Es tan sencillo como que no vemos lo que tenemos alrededor, ¿no? Yo solo vi con mi madre. O sea, me di cuenta con mi madre de cómo había convivido con ella durante años. Había un multitud de señales alrededor de ella que me hacían ver que ella había sufrido una agresión sexual de niña, pero no supe verlo hasta que no lo pude leer en sus diarios, porque ella me los enseñó para que lo leyera.
1: De hecho, ella los tuvo que escribir un poco para que...
0: Como terapia, ella escribió los diarios como terapia, porque bueno, necesitaba contárselo a alguien y obviamente no podía contarlo de una manera abierta porque era muy complicado, era muy difícil, ¿no? Entonces me los enseñó a mí, me enseñó los diarios, me dijo, quiero que los leas. Y cuando los leí, muchos comportamientos que ella había tenido durante toda su vida, que yo había sancionado y que incluso yo no comprendía, porque claro, discutía mucho con ella por ciertos comportamientos que tenía, que yo podía, bueno, a veces intuir que eran comportamientos machistas aprendidos, pero no me daba cuenta de lo que había detrás. Y cuando vi eso me sentí tremendamente mal porque no había comprendido a mi madre y la comprendí ese mismo día que leí aquello. Y entonces era como cuando se dice a las mujeres que miran con el feminismo, es mirar con las gafas moradas, ¿no? Pues es que yo ahí a mi madre la vi con unas gafas que no había visto nunca durante toda mi vida. Me sentí muy mal, pero me abrió el mundo de decir, es que tengo que mirar de otra manera esos comportamientos de las mujeres para sentir empatía. Y eso me ayudó, me ha ayudado mucho, o sea, fue traumático.
1: Hombre.
0: Pero después de aceptarlo y de la terapia, me dolió mucho, porque claro, me culpé muchísimo, claro. Pero me ayudó muchísimo, me ha hecho mucho mejor.
1: Te ha hecho mucho mejor, qué sí. Bonito, me alegro un montón. Fíjate, claro, al final yo me he estado preguntando todo el rato mientras te leía qué podemos hacer, qué puedo hacer yo, ¿no? Cada uno, la persona individual en el día a día. Y es lo que tú me comentabas antes en este grupo de WhatsApp con tus amigos, creo que eran de toda la vida, sí. del instituto.
0: Tú los que cuento todas las historias.
1: Sí. Tu grupo en un grupo de WhatsApp, pues ellos empezaron a hacer comentarios horribles sobre las mujeres y había una única mujer de la que nos has hablado en el grupo que llega un momento que dice, os estáis pasando, sabéis que estoy en el grupo y aún así escribís estas barbaridades. Se le responde con burla, con chanzas y llamándola exagerada y algún despectivo antifeminista. Ya no puedes callarte y al ver que a ella le ofende, le molesta y ellos sabiéndolo la desprecian, pues no recuerdo, dices exactamente qué puse, pero no fue nada demasiado agresivo, algo como que al menos si una amiga les decía que algo les molestaba, debería bastar con que dejaran de hacer esos comentarios. Bueno, el conflicto se enconó, escribes, las palabras se elevaron y la amistad se rompió definitivamente. Unos simples mensajes cruzados de solidaridad con una amiga que dice pasarlo mal por los comentarios hirientes, humillantes y despectivos hacia las mujeres hicieron añicos el vínculo de años. Pero estoy convencida, Antonio, de que a día de hoy te sientes orgulloso de haber hecho eso.
0: Sí, porque es que muchas veces es que no entendía otra manera de actuar. Es decir, yo en ese grupo estaba y muchas veces veía ciertos comentarios y no intervenía, pero pues bueno, pues porque bueno, me parecían. Pero claro, yo ni siquiera era consciente de que mi amiga estaba en ese grupo. Claro, entonces cuando ella interviene y dice eso, pues claro, yo, ¿cómo no? O sea, no me sale otra cosa, ¿cómo no hacerlo? Y claro, cuando ahí digo una frase, digo, el conflicto se enconó. Uh-huh. Porque muchas veces nos callamos porque decimos, hay que mantener la paz social para que no generar conflicto, yeah. ¿no? No generar conflicto. Como si el conflicto no lo generara quien hace esos comentarios.
1: Es verdad.
0: Empieza esos comentarios. Nosotros, en ese momento, lo que podemos hacer es rehuir el conflicto y dejar que esos comentarios prendan, hagan daño y generen esa especie de humor social en el que parece que ese discurso es aceptado, o bien no rehuir el conflicto. Y decir, oye, no, aquí delante de mí no vas a hacer eso. No, eso no te lo tolero, eso no te lo permito, eso no lo vas a hacer delante de mí. Claro, el conflicto puede subir. Claro, pero el conflicto ya se ha generado. Porque la política es conflicto. Entonces no podemos pretender que esos comentarios no ganen peso en el debate social y que hagan daño a mucha gente que de alrededor, a gente que quieres, incluso a gente que no conoces, pero le hacen daño y entonces rehuirlo. Claro, pues a veces lo que yo digo es que hay que actuar en todo espacio y en todo momento. Que a veces el conflicto subirá, pero lo que no podemos permitir es que se piensen que son más y que tienen razón, porque se piensan que tienen razón y que son más. Porque al no haber una repercusión o al no haber una respuesta, tienden a pensar que lo que ellos dicen es lo que todo el mundo acepta porque nadie les replica y que encima da la sensación de que ese discurso se escucha más porque se habla de manera desacomplejada. Pues no son más. Y ese discurso además no es aceptado de manera mayoritaria. Y en el momento que no se rehuye el conflicto, y vuelvo a decir, la política es conflicto, eso se aminora. Y eso se aminora porque además en ese sentido es, nosotros rompimos esa relación. No me importa, yo no quiero relación con alguien así.
1: No.
0: Sobre todo porque nosotros hemos aprendido muchas veces a hacer comentarios de mierda. Uh-huh. Los tenemos asumidos o metabolizados, ¿vale? Pero en el momento en el que alguien te dice, me está doliendo, si tú sigues, eres un mierda.
1: Sí, tal cual.
0: Te puedes equivocar, pero si tú sigues insistiendo cuando alguien te dice que, oye, deja de decirlo, eres una mierda. Sí. Yo no quiero tener relación contigo, simplemente es así.
1: Pues te doy las gracias por haber hecho esto. Me ha gustado mucho cuando Antonio Maestre ha hablado sobre el caso de Gisèle Pelicot, mujer francesa, todos nos acordamos de ella, violada por 50 hombres cuando su marido la drogaba. Entre ellos había violadores convencidos, pero hubo una mayoría que negó haberla violado de manera consciente porque su marido estaba presente y consideraban que existía consentimiento por subrogación. Si el marido aceptaba, creían que entonces no había violación porque no consideraban a la mujer un sujeto de pleno derecho. Quien niega la agencia y la posibilidad de consentir a un ser humano es un fascista potencial, incluso sin considerarse a sí mismo de tal condición. Es que yo... Además, es que tuve la oportunidad de entrevistarla hace un mes y te diré que tiene tanta luz en la mirada, tiene tanta verdad. En cambio, ellos, estos de los que hablas, se tapaban su mirada, tapaban su cara. Les daba vergüenza que les viésemos. Pero encima se agarran a eso, como estaba el marido, eso ya es consentimiento.
0: Claro, es que es una idea prefascista, aunque no tenga una ideología definida, el hecho de que tú consideres o pienses, ¿no?, que esa mujer no tiene agencia y que esa mujer no tiene que darte el consentimiento porque está el marido delante, es decir, es una idea que prácticamente deshumaniza, ¿no? O sea, es que anula la humanidad de la mujer, ¿no? Claro, obviamente eso se puede transponder a cualquier colectivo. Pero además, es que este caso de Gisèle Pelicot me parece que es... Yo lo trato en el libro porque muchas veces hay muchos hombres que se sienten como ofendidos, ¿no? Porque se diga que todo hombre es un potencial violador, ¿no? Y porque ellos dicen, yo no soy un violador, ¿no? En este caso, en Mazán, claro... había más de 80, muchos otros que fueron contactados y que no lo hicieron, en un pueblo de muy pocos habitantes. Uh-huh. Cuando ves eso no es una anomalía estadística, eso es un hecho estructural. Entonces, ¿cómo te puedes sentir ofendido personalmente cuando se da un caso así y se dice que todo hombre es un potencial violador? De verdad, es algo que no acabo de comprender. Es decir, no importa que tú no lo seas, ¿Pero de verdad no ves una anomalía estructural en un hecho como el de Gisèle Pelicot?
1: Ya vamos terminando, pero voy a otras, nada, unos pequeños lecturas. En España, la violación de la manada ayudó a comprender cómo el pensamiento colmena protofascista funciona para validar el comportamiento de los agresores mientras hace sucumbir a la víctima. ¿Qué movió a multitud de ciudadanos aparentemente normales a poner en cuestión el relato de una víctima de una violación múltiple y a querer humillarla después de haber sido violada? Y luego dices también, José Bretón dijo en el libro El odio de Luis G. Martín que él no era nadie en la calle y quería mandar en casa. O sea, ¿cuánto sufrimiento esa madre y cuánto sufrimiento la joven de la manada? Porque es que esta última aún por encima se la cuestiona. O sea, qué vergüenza de sociedad.
0: Claro, es que yo intento establecer o contar cómo la humillación a las mujeres es el elemento fundacional, ¿no?, del fascismo en las sociedades actuales. Las violaciones en manada, hay un autor que escribió, no recuerdo ahora mismo el nombre del libro que cito ahí, pero que es cuando contaba la masacre del Circeo en Roma.
1: Ah, sí.
0: Que hablaba de que la violación en manada era como el fascismo esencial. Porque es una multitud de hombres ejerciendo la violencia en grupo contra una mujer, ¿no? Y creo que y lo explicaba como el fascismo decantado, ¿no?, en esencia pura. Y contaba, porque en su libro contaba la masacre del Circeo, que hablaba de tres fascistas que llevaron a dos chicas de clase trabajadora a una mansión y la violaron durante 2 días a una mujer que se llama Manuela Colasanti, que salió de un... Es un caso paradigmático en Italia porque las metieron en un maletero de un coche, se fueron a cenar, ¿no? Y una de ellas todavía estaba con vida y luego hay unas imágenes en las que sale del maletero. Y ella fue la que propició que se cambiase la ley en Italia porque la violación hasta entonces era un atentado contra la salud pública, no era un atentado contra las mujeres. No era violencia contra la mujer, no era un atentado, era una especie de delito social, no era un delito contra la mujer, ¿no? Y fue el caso de Manuela Colasanti en la masacre de Circeo en el que propició eso. Claro, cuando tú ves cómo esa violencia ha sido aceptada de una manera tan brutal contra las mujeres, entiendes que cuando tú le das una ideología política, ¿no? El fascismo está en toda esa manera de pensar y de mirar, ¿no? Y creo que eso todavía está en muchas miradas, sí, del hombre. Que hay a veces que se vuelcan, ¿no?, de manera desaforada en ese pensamiento y hay veces que lo tenemos integrado y que es muy difícil despojarnos de ello, de esas miradas que tenemos sobre el cuerpo de la mujer, ¿no? Sobre ese... lo que llamo, ¿no?, que habla del concepto de mujer violable, ¿no? Está dentro de muchos de nosotros de manera metabolizada porque hemos aprendido que eso es así, es normal, ¿no? Y que despojarse de eso es difícil, es duro, es un camino a transitar, jodido, pero que entiendo que no hay otro, es decir, no hay otra solución porque todos entendemos que el feminismo es justicia social y por lo tanto tenemos que abrazarnos a él y es un camino muy complicado de deseducación que tenemos que transitar.
1: Nos quedamos sin tiempo. Tengo miles de preguntas más. Estaría horas contigo, Antonio, pero nada, última pregunta. ¿Con qué te gustaría que se quedasen los lectores después de leer Me crié como un fascista? Cuando cierras el libro y te quedas pensando.
0: Pues fíjate, yo creo que esto es un libro que tienen que leer los hombres para que aprendan a mirar hacia adentro, a pensar con empatía hacia las mujeres, a mirar en cómo nos hemos educado y revertir muchos de esos comportamientos que son dolorosos, porque nos han enseñado muchísimas veces a no pedir ayuda, a no mostrar emociones, a no mostrar vulnerabilidades, a cargarnos todo, y nos creemos que esa es la mejor manera que tenemos de cuidar a la gente que nos rodea. Ya no hablo de hacer daño, sino de cuidar a la gente que nos rodea. Y es una equivocación, es un error. Tenemos que decir, basta, no puedo más, necesito ayuda. Tenemos que aprender a manejar nuestras emociones con naturalidad, a llorar cuando tenemos que hacerlo, a no hacerlo o a mostrar alegría. Y creo que es un libro para que los hombres entiendan cómo el machismo nos afecta, nos atraviesa y hace daño a la gente que queremos. y cómo eso también tiene unas consecuencias en una ideología política. Creo que al final es el libro que leen muchas mujeres, porque son las que más leéis, pero entiendo que las mujeres a las que le guste lo recomienden a hombres para que lo lean, porque es un libro para hombres, es un libro también especial que las mujeres pueden entender cómo nosotros pensamos, cómo sentimos, y a veces puede también sentir cierta esperanza, ¿no? En el hecho de que, bueno, que hay muchos hombres que, sin saber todavía cómo manejarnos en esto, lo estamos intentando y que hay esperanza. Es un libro, en el fondo, que tiene un halo de esperanza, porque yo soy bastante negativo, pesimista y nihilista, y creo que este libro, por primera vez, no lo soy.
1: Creo que tu madre tiene que estar muy orgullosa de ti.
0: Espero.
1: Seguro que sí. Antonio Maestre, Y me crié como un fascista, publicado por Seix Barral. Por favor, tenéis que regalar este libro a todos los hombres que tengáis alrededor. Antonio, gracias por mirarte, gracias por mirarnos, para ver que para mostrar que la extrema derecha cada vez tiene más fuerza y tenemos que ser conscientes de lo que hacemos, de cada pasito individual que vamos dando. Es un libro muy, muy necesario. Antonio Maestre, Me crié como un fascista. Gracias.
0: Gracias a ti.
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0: Son las 3, las 2 en Canarias.
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0: Comenzamos con una noticia de última hora. La participación se dispara en las elecciones regionales alemanas. Un 54% de los convocados a las urnas de la Alta Sajonia han votado hasta las 2 de la tarde frente al 27% de los comicios de 2021. Prácticamente el doble. Todavía quedan 3 horas para que se cierren las urnas de unas elecciones a las que AfD llega como clara favorita. Los últimos sondeos situaban a la formación en torno al 40%, muy por delante de la CDU. Aquí en nuestro país, los ceutíes han vuelto a salir a la calle para pedir la salida de todos los inmigrantes de la ciudad. Protestan por la instalación de carpas en el puerto, rechazada por el gobierno ceutí y la autoridad portuaria. La marcha, que ha comenzado frente a la delegación del gobierno, termina en la frontera del Tarajal, donde se encuentra Pablo Danubio. Buenas tardes, Pablo.
2: Muy buenas tardes. Pues justamente llega ahora esta manifestación, que es probable que se convocó el 12 de septiembre por el Día de Ceuta. Los ceutíes están llegando ahora mismo a esta frontera para reivindicar que Ceuta es entera hasta la frontera y para pedir...
0: Parece que la comunicación no es muy clara. Seguimos con... Trataremos de contarle lo que está pasando ahora mismo en esa frontera, en el Tarajal, donde decimos que termina la marcha que los ceutíes han vuelto para protestar por la instalación de las carpas en el puerto. Las críticas a la gestión del Ejecutivo Central no cesan desde la oposición. Carmen Funes, vicepresidenta de Sanidad del Partido Popular, ha criticado la decisión del gobierno, al que acusa de imponer y no escuchar a los ceutíes. Además, señala que el puerto no es el espacio idóneo para realojar a unos 700 migrantes.
3: El puerto de Ceuta es una infraestructura estratégica para la seguridad de los ceutíes y de los españoles y no es el espacio para instalar un campamento con 1,000 de los irregulares que todavía siguen deambulando por las calles de Ceuta.
0: El ministro de Política Territorial, Ángel Víctor Torres, a la cabeza del mando único, defiende que cuanto antes se filie a los migrantes, antes se solucionará la crisis.
4: Porque no se puede criticar que estén en las playas, que estén durmiendo en las aceras del Príncipe, que estén durmiendo en la cercanía de Bensú, y a la vez se critique que se abran espacios desde el consenso. Y por tanto, vuelvo a repetir, son infraestructuras temporales y para que puedan ser devueltos hay que filiarlos. Y para eso tenemos que hacerlo en espacio cerrado.
0: Lo último, los 21 migrantes, todos ellos marroquíes, detenidos en las últimas horas por apedrear a militares y guardias civiles, han regresado de manera voluntaria a Marruecos, según ha confirmado el Ministerio de Interior a Radio Televisión Española. El incidente se produjo a última hora de la noche de este sábado en las inmediaciones de la playa del Trampolín, lugar donde se concentran centenares de migrantes que siguen durmiendo en esta zona de la costa. Los emisarios de Estados Unidos se encuentran ya en Kiev, reunidos con el presidente Volodymyr Zelensky para presentar una propuesta de paz para poner fin a la guerra. Ayer se reunieron con Putin en Moscú y Rusia califica el encuentro como favorable. Noelia Álvarez.
5: Los emisarios mandados por Donald Trump, Steve Witkoff y Jared Kushner, han sido recibidos en la estación ferroviaria de la capital ucraniana por el equipo negociador al completo, incluyendo miembros del gabinete presidencial y del Servicio de Inteligencia Exterior. Y a esta hora están reunidos con Zelensky y también con asesores europeos de seguridad nacional. Es la primera vez que el enviado especial de la Casa Blanca y el yerno de Donald Trump visitan Ucrania con la intención de reanudar conversaciones de paz. Horas antes, Zelensky ha declarado que su país quiere que termine la guerra, pero que necesitan garantías de paz. Putin, tras la reunión de más de 3 horas ayer en Moscú con los emisarios, aseguró que el ejército ruso logrará sus objetivos en Ucrania.
0: Comienza a esta hora la 15ª etapa de la Vuelta Ciclista, una salida tardía porque el trazado ha sido reducido debido al fuerte calor en la provincia de Córdoba. En la capital cordobesa está situada la meta tras 110 kilómetros de recorrido. Son 80 menos que de los previstos inicialmente. Enviado especial, Rubén Ortega, buenas tardes.
6: ¿Qué tal? Muy buenas tardes. Ya en marcha la 15ª etapa, la primera en la vuelta, según nos cuenta la organización, en la que se ha reducido el recorrido y se ha retrasado la salida por el calor. Hay aviso naranja por altas temperaturas en la provincia de Córdoba. En línea de meta, donde nos encontramos, el termómetro marca a esta hora 42 grados centígrados, así que el clima sin duda está marcando hoy el devenir de esta jornada de media montaña que acaba de comenzar. Ante esto, los equipos han tomado medidas especiales, más hidratación en sus furgonetas, medias y chalecos de hielo, y algunos incluso nos han desvelado que les van a recibir en meta con una especie de piscina de agua refrigerada para desentumecer los músculos y, por supuesto, también para combatir el calor acumulado de la prueba. Quedan algo más de 100 kilómetros para meta, con 6 ciclistas buscando consolidar su fuga en otra jornada con Enric Mas como líder de la general.
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1: El mes de septiembre se nos ha echado encima con una resaca grande, muy grande, provocada por el impacto de acontecimientos de gran calado ambiental en nuestro país y fuera de él. El verano ha venido cargado de escenas contundentes, de esas que marcan una huella profunda en nuestra memoria, también en la de este planeta. Y todo ello hace que nos preguntemos hacia dónde caminamos, porque la concatenación de sucesos o fenómenos incide de lleno en la percepción del futuro. Este verano a muchos nos ha entrado una especie de vértigo incómodo. Para compartirlo, entenderlo y, si es posible, combatirlo, hoy en nuestra reserva entra como una ráfaga de rigor responsable y a la vez de entusiasmo el investigador y divulgador científico Fernando Valladares. Incendios, riadas de hielo, sequías y calor, mucho calor a oleadas, centrarán nuestra conversación. Pero habrá más cosas, música y naturaleza, porque el artista José Maldonado aterriza en pocos días en los teatros del Canal de Madrid, después irá a Barcelona. Y antes nos adelanta en nuestra reserva a dónde nos lleva con su espectáculo Guacamayo. Gracias por acompañarnos en la técnica, Rodrigo Vázquez de Prada. 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

0: Y ya en nuestro estudio de Radio 5, Fernando Valladares, bienvenido a nuestro programa.
1: Hola, buenas tardes.
0: Una vez más, porque ya has estado aquí, nos encanta que vengas, investigador del CSIC, divulgador científico, multipremiado, y vamos, que me acabas de decir que te han dado otro premio.
1: Sí, me van dando algunos premios que me hacen como ilusión, porque este trabajo mío de contar lo que pasa lleva a veces mucho esfuerzo, también emocional, que hablaremos de las emociones.
0: Claro que sí. ¿Cómo estás? ¿Cómo llevas el verano?
1: Bueno, con subidas y bajadas. Hombre, el premio supone un pequeño paréntesis de alegría personal, pero en general es un verano duro, que no porque lo viéramos venir desde la ciencia, no deja de preocupar, ¿no? Y la pregunta que siempre te ronda, ¿no? ¿Cómo hemos permitido que llegáramos a esto y a dónde estamos yendo?
0: Uh-huh. Creemos que hay mucha gente con angustia por el número de sucesos de carácter ambiental y social que han pasado y que hace que se pregunten por el futuro que nos espera. Es una sensación inquietante. Tú, como experto, riguroso y prudente, te pedimos que seas ahora mismo pues un poco como nuestro confesor, la verdad, como un poco psicólogo. ¿Qué les dirías a esas personas antes de entrar en detalles?
1: Bueno, en este papel de confesor o de, no sé, de hombro sobre el que apoyarte con las preocupaciones, ya me he visto, sobre todo me he visto con los jóvenes. Pensad que yo soy también profe en la universidad y me encuentro con chicos y chicas de 20, 20 y pocos años, que por edad, lógicamente, tienen unos mimbres emocionales pues más precarios. Están descubriendo un poco las emociones y se me vienen a veces muy abajo con estas noticias. Las personas mayores, solo por serlo, ya hemos vivido cosas, ¿no? Hemos vivido catástrofes y, bueno, le ponemos un contrapeso. Hay que trabajarse un poco la motivación. Creo que es importante establecer algunas líneas rojas entre la preocupación y el bloqueo por la alarma. A veces me dicen los políticos: Fernando, no me alarmes a la gente. Y digo, le contesto al político o política, la gente no es tonta. Creo que es un fracaso o un error tratar a la gente como niños. Se van a enterar y va a quedar todavía peor, porque pensarán, ¿cómo estarán las cosas si no me las han querido contar? Ahora, ¿cómo contarlas? Yo creo que es un cóctel, y aquí sois expertos en la comunicación, me podréis ayudar también, y entre todos aprendemos, ¿no? Porque creo que es un cóctel de varias cosas. Por un lado, el rigor científico, sí, pero no basta. Hay que añadirle una pátina de cierta emoción, de empatía, de quién te escucha, la preocupación que pueden tener. Cuando estuvimos con la Dana en su momento, ¿no? Pues hay mucha gente que estaba asustada, hay mucha gente que le cogió miedo a simplemente el sonido de la lluvia, ¿no? Todo esto son emociones que tienes que meter en tu comunicación. No puedes decir, esto es lo que hay, punto, pelota, me voy. O por lo menos yo creo que eso no es una comunicación efectiva. ¿A qué le llamo comunicación efectiva? No solo a esa en la que unidireccionalmente transmites un mensaje, sino bidireccionalmente. Tú también percibes lo que la gente es capaz de entender, lo que quiere saber, y de alguna manera, entre todos, nos movemos hacia la acción. Al final es información que tiene que llevarnos a hacer cosas. Y haciendo, y esto te lo dirá cualquier psicólogo, yo soy un psicólogo de todo a 100, pero cualquier psicólogo en su primer día te dirá que todo lo que puedas canalizar hacia la acción, no quedarte en casa, en el sofá, lo de no salir de la cama es literal. Muchas veces te entras en una vorágine de desánimo, de decir qué mal está todo, yo encima no puedo hacer nada, los problemas son de una escala global en la que quién soy yo, y entras en una espiral muy de desánimo. Está demostrado que haz algo, aunque sea sal a comprar el pan y te encontrarás a alguien y hablaréis juntos de lo mal que está todo, y a partir de ahí empieza a construir comunidad. Segunda cosa, no te quedes solo, haz y comparte. Son dos recomendaciones muy universales, muy básicas. A mí muchas veces voy con malas noticias y cuando veo la entereza con la que la gente encaja esas malas noticias, en el Ateneo Republicano de Vallecas, todo con K, pónmelo con K, pues la gente ha sido capaz de encajar los peores escenarios climáticos que yo podía explicar, que en algunos otros sitios del barrio de Salamanca o de gente con un nivel cultural, social, económico muy, muy alto, se me asustaban muchísimo más. Entonces yo a veces me alimento, y creo que ese es un ejercicio que todos podemos alimentarnos unos de otros, de esa capacidad que podemos tener de encajar una realidad difícil.
0: Muy bien, dos palabras claves que ya nos has dicho: haz y comparte. Mm-hmm. Bien, Fernando, lo hemos dicho al principio: incendios, riadas de hielo, sequías, calor dentro y fuera de nuestro país. Y no hemos mencionado todavía esas dos palabras que se han colado desde hace ya muchos años en nuestra cotidianidad: cambio climático. Ahí está, en la trascienda de todo.
1: Totalmente. Mi esfuerzo este verano ha sido siempre dar la puntada de cambio climático. Me ha costado muchas collejas en las redes sociales. Los negacionistas me vuelven a decir una y otra vez que arrimo el ascua a mi sardina. Digo, mira, esto no es una cuestión de sardina, esto es cuestión de ciencia. Justamente en estos días he sacado un artículo en la revista The Conversation explicando cómo no vamos a poder parar los fuegos, los incendios en los que está consumiéndose el sur de Europa ahora, pero el norte y centro de Europa en breve, solo con gestión forestal. Que hace falta, que viene bien, que por supuesto ayuda, pero no es suficiente. Entender que el cambio climático está de fondo y que todo lo que podamos hacer por reducir la tasa de emisiones de gases de efecto invernadero es, en el medio y largo plazo, la única vía, pues es muy importante. En cada uno de los desastres, sea Nepal, sea en incendios, sean danas, sean lo que hayamos visto en todo este verano, detrás el cambio climático amplificando muchas veces fenómenos naturales o directamente siendo el responsable de fenómenos nuevos.
0: Restaurar, adaptar, por supuesto, pero, como has dicho, combatir lo que el causante.
1: Ir al fondo, es que nos tenemos que atrever en esta sociedad muy llena de eufemismos, que no nos atrevemos a llamar muchas veces las cosas por su nombre porque duele, una sociedad un poco anestesiada que no está acostumbrado a tratar los problemas de verdad, ¿no? Y el problema de verdad es el modelo socioeconómico, es la emisión de gases de efecto invernadero, es el cambio climático, ese es el problema de fondo. Y lo vamos sorteando poniendo pequeños parches o medidas puntuales para síntomas, pero no para el fondo de la cuestión.
0: Bueno, otros hechos grandes que hemos encontrado, sequías en Europa que han hecho, por ejemplo, fíjate, es que esto es curioso, bueno, curioso, por ejemplo, han hecho que en Rumanía se tuviera que parar una central nuclear porque no había agua en el Danubio que la refrigerase y que tuvo que paralizar la fabricación de coches de empresas como Dacia y Ford para ahorrar agua. Esto no se había visto antes.
1: No, nunca. Y bueno, cada semana de caudal bajo en el Rin le cuesta un 1% del Producto Interior Bruto a Alemania. Muchas veces, a mí no es que sea yo muy fan de poner todo en términos económicos, pero a veces la economía nos da una idea de la dimensión de estas cuestiones, ¿no? Y también de lo excepcional. Para todas aquellas personas que dicen que en verano hace calor y que hay sequía en verano, dicen, a ver, si una central nuclear se construye para ser refrigerada por un río y llega un momento que ese río no la refrigera, es que eso es excepcional. Eso no estaba en las cuentas de nadie.
0: Sí, sí, desde luego que ha sido verdaderamente llamativo y preocupante. Más cosas, la economía desde luego aparece aprovechando oportunidades, ¿no? Encontramos un Ártico que se derrite y que ha abierto rutas comerciales por las que pugnan grandes potencias. Ahí están China y Rusia, que han abierto una ruta marítima del norte. Y bueno, pues también los barcos cargueros de fuel, un fuel denso, por el tipo de agua que hay que tienen que transitar, el deshielo provocado por el cambio climático y estas oportunidades.
1: Claro, ya se dice río revuelto, ganancia de pescadores. Todos los cambios, todas las transformaciones abren nuevas oportunidades para aquel o aquella o la entidad o la persona que esté atenta, que esté vigilante. Y claro que la fusión de los hielos permite, en este caso, estás hablando de unos hielos que al fundirse permiten la ruta norte de navegación. Pero, ¿y el problemón que tienen en Groenlandia? ¿Que se movían en trineos y en motonieves y ahora ya no pueden moverse? Se quedan aislados porque el hielo y la nieve por la que discurrían se funde. Entonces, en unos casos la fusión abre vías y en otros los cierra.
0: Sí, sí, desde luego que sí. Podemos seguir hablando de deshielos, ¿no? Que provocan riadas como la que hemos visto en Nepal y Tíbet, con más de 1.000 muertos y miles de desaparecidos. Y que nos hace pensar en lo que vendrá, Fernando, porque hay muchos glaciares que pueden derretirse. Sí. ¿Qué impresión tienes?
1: Bueno, los glaciares son una alerta temprana, una indicación muy clara desde el primer momento que el planeta se iba calentando, ¿no? La velocidad a la que retrocedían los glaciares en estas últimas décadas, nunca que sepamos, que hayamos podido medir, se ha dado en la historia de la Tierra. Los glaciares en los periodos interglaciares se funden, esto es así, claro. Pero la velocidad a la que nuestros glaciares se han ido retirando, fundiendo en estas décadas, no se había dado nunca. Y claro, si esto lo llevamos a montañas con el gradiente que tiene el Himalaya o los Andes, ya no es una caída de una masa de hielo, de rocas y luego la cascada que generan de caídas de 1.000, 2.000 metros. Estamos hablando de 5.000, 6.000 metros de caída, ¿no? Claro, la energía que eso va aportando, la capacidad de destrucción es tremenda. Porque muchas habitaciones tradicionales, muchas medidas, formas de planear el urbanismo y las casas, sí tenían en cuenta el riesgo de que ocurrieran estas cosas, pero eran de otras dimensiones. Ahora lo que cae es de unos tamaños que no hay vivienda que lo resista. Y encima estamos viendo pues la proliferación de asentamientos urbanos muy, muy rápidos, al albur de un turismo de montaña que hace que se construyan cosas donde no se deba, donde geomorfológicamente no es seguro. Y sumas una cosa y otra y tienes un cóctel de gran riesgo e inseguridad en muchas montañas del mundo.
0: Claro que sí. ¿Tú crees que estos países deberían estar ya pues poniendo en marcha medidas? Bueno, tendrán que movilizar a personas para que salgan de esas zonas de alto riesgo.
1: A ver, yo creo que a estos países les tenemos que ayudar de muchas maneras. Les tenemos que ayudar con conocimiento, tecnología, también financieramente. Y creo que lo que hay que hacer es repensar mucho dónde vamos a meter a la gente, no solo la gente que vive allí, sino los miles o millones de visitantes que reciben de todo el mundo. En cada uno de estos inventarios de desaparecidos o muertos habían de 20, 30 países distintos, mucha gente que va a esos lugares. Esta gente son hospitalarios, el turismo les trae dinero, pero también es una trampa porque les obliga a actividades en momentos que no son seguros, les obliga a instalar viviendas en sitios que no son seguros. Y entre todos tenemos que ayudar a hacer una cartografía fina, mucho más detallada, de dónde sí, dónde no, hacer qué cosas, cuándo, ¿no? El periodo de los monzones se está desdibujando, los momentos seguros para la montaña ya no están tan claros, y en todo esto tenemos que entre todos ayudar a repensar las actividades de montaña, muchas de las cuales, no nos olvidemos, son ocio. Estamos por el ocio y por la economía del ocio poniendo en riesgo la integridad y la seguridad de muchas personas locales y visitantes.
0: Bueno, ya para terminar vamos a dejar también encima de la mesa otro de estos episodios, bueno, episodios, fenómenos, los mares, el Mediterráneo, por ejemplo, que ha registrado unos niveles de calentamiento muy importantes y que acarrean consecuencias grandes y que bueno, pues
1: nos adentran en un otoño pues con un pronóstico, como dicen, reservado, vamos a decir así, ¿no? O sea, los riesgos de danas están ahí, de danas muy potentes, nadie sabe exactamente dónde se darán, en qué momento ocurrirán, pero claro, un mar tan caliente, hemos visto récords en la boya famosa de 33 grados de temperatura del Mediterráneo, esas son temperaturas más que tropicales, ¿no? Pero tú decías, esto es otra cosa más, ¿no? Los mares en el fondo son casi el origen de casi todo, porque los mares han estado absorbiendo durante décadas de una manera no muy perceptible esa energía que les secuestrábamos en su regreso al espacio exterior, ¿no? Con los gases de efecto invernadero. La atmósfera es muy volátil, se calienta, se enfría, pero su calor específico es muy bajito. El agua tiene 4 veces más calor específico, es capaz de almacenar mucha energía y ahí es donde se ha ido guardando y guardando. Los mares de todo el mundo, el Pacífico con el Niño, el Atlántico Norte con la corriente esta de la MOC, todo el Mediterráneo con esas temperaturas, todos los mares del mundo están, por así decirlo, enfadados por exceso de energía y lejos de amortiguar un clima, como tradicionalmente hacen, lo están enfadando, por decirlo rápido.
0: Muy bien, pues ya, bueno, vamos a recordar las palabras que decías antes, hay que hacer y compartir. Uh-huh. Y ahora, como confesor que te hemos tenido esta tarde aquí, ¿alguna penitencia tenemos que hacer?
1: A ver, hay que recivilizarse, eso no sé muy bien por dónde, y eso que he escrito un libro, pero hay que parar y pensar, pero vamos como pollo sin cabeza, sin pensar. Y yo creo que el aliciente para hacer eso no puede ser solo el miedo a todas estas catástrofes que estamos contando, sino también el aliciente a que esto sea, hablábamos de oportunidades, una oportunidad para ser realmente humanos. Y el humano tiene que estar en contacto con la naturaleza porque es naturaleza. Renaturalizarnos formaría parte de esa recivilización.
0: Pues aquí lo dejamos, Fernando Valladares. Muchas gracias por tu conocimiento, muchas gracias por tus consejos. Intentaremos seguirlos y esperamos tenerte pronto por aquí otra vez.
1: Encantado, ha sido un placer.
0: Gracias.

0: Y ahora recorremos mundos subidos a los zapatos flamencos de nuestro próximo invitado. Nos lleva hasta la Amazonía peruana a través de su espectáculo Guacamayo. Que empiece el taconeo. José Maldonado, buenas tardes.
1: Buenas tardes, Josefina.
0: Muchas gracias por estar en nuestra reserva. Eres un artista multidisciplinar que un día decidiste tener vivencias propias en un lugar muy especial para llevarlas a tu espectáculo. Fuiste a la Amazonía peruana. ¿Qué te llevó hasta allí?
1: Pues mira, me llevó una conexión que tuve con el inconsciente. Tuve un sueño en el que era un guacamayo dibujando en el aire con los colores de mi cuerpo, y ese sueño me trajo un mensaje súper bonito, ¿no? Era un mensaje de libertad, finalmente. Era como me estaba diciendo que no necesitaba lienzos, ¿no? Que me encerraran entre cuatro líneas, sino que utilizara todo el espacio para pintar y que pintara con los colores de mi propio cuerpo. Y fue tan heavy, ¿no? Este mensaje que, bueno, descubrí ese mismo día, descubrí que la mayor concentración de guacamayos en el mundo está en una ciudad que se llama Puerto Maldonado, coincidiendo con mi apellido, y bueno, automáticamente lo interpreté como una señal y me llevó hasta allí. Decidí irme hasta allí a ver qué encontraba, ¿no?
0: Bueno, era como que estabas predestinado, ¿no? Con esa coincidencia del apellido y el nombre de esta ave, este pájaro brillante de gran tamaño. ¿Cómo fue ese encuentro con los guacamayos?
1: Bueno, fue espectacular en general, ¿eh? O sea, el hecho de ir a la Amazonía, no solo por el guacamayo antes ya de encontrarme con él, sino el llegar, encontrarme con esos sonidos, con los colores, con la vegetación. Al final es un encuentro brutal con la naturaleza, ¿no? Y te das cuenta de cómo la vida se rige por los ritmos naturales, ¿no? Eso ya me impactó y causó un fuerte, no sé, fue una gran inspiración. Y sobre todo, bueno, el día que me encontré con los guacamayos, la verdad que fue curioso porque yo esperaba que iba a ser un día como súper colorido, ¿no? Todo lo que esperamos, ¿no? Con ese pájaro tan, pues como tú has dicho, tan vibrante. Y fue todo lo contrario, fue un día muy lluvioso y gris, y la verdad que bueno, lo acepté tal como venía y fue curioso que volviendo a la reserva, el que nos hacía la expedición, el que nos guiaba, me explicó que en las tribus del Alto Amazonas, los quechua, llamaban al guacamayo el pájaro que llora al río. Y esto me pareció súper curioso, ¿no? Porque me conectó mucho con el flamenco, con mi manera de entender el flamenco, ¿no? Que es un arte que todos entendemos o percibimos como en casi todas las ocasiones muy alegre, muy vibrante, muy fuerte, pero que está cargado con una melancolía súper profunda, o que por lo menos fue lo que a mí me enamoró, ¿no? De este arte, esa conexión con la profundidad y con la melancolía, o esos contrastes de sentimientos, ¿no?
0: Bueno, el pájaro que llora el río, la verdad es que es una expresión que magnífica. No te hemos presentado todavía bien, José, bailas flamenco, pintas, ahora nos contarás bien cuál es tu estilo con el pincel, ¿no? Que además utilizas tu cuerpo como pincel. En este espectáculo llevas la coreografía y también la dirección escénica y musical. Concretamente, ¿cómo has llevado la Amazonía al escenario de Guacamayo?
1: Bueno, en esta ocasión quería unir lo que son mis dos, por decirlo de alguna manera, armas artísticas, ¿no? Con los dos lenguajes que yo me manejo, que son el flamenco, desde la danza y la coreografía y la música, y las artes escénicas con la pintura en vivo. Y he querido crear un ecosistema escénico donde poder convertir en un mismo lenguaje estos dos estilos o estas dos disciplinas, ¿no? Y para ello me he inspirado en tres detonantes que para mí fueron muy, muy potentes. Uno era los colores conectados a la emoción. Otro era el vuelo como un símbolo de libertad. Y en tercer lugar era la selva como una conexión profunda con ese lado más salvaje.
0: Bueno, pues fueron 10 días de experiencias con un equipo. ¿Quiénes te acompañaban? Preséntanos a tu cuadro artístico, porque además hemos visto algún vídeo y estabas muy bien acompañado.
1: Sí, la verdad que es una compañía de lujo. Tengo a la percusión a Jacobo Sánchez, al cante Ana Brenes y como colaboración especial la guitarra y composición musical de Juan Gómez Chicuelo, que es realmente un referente en la guitarra flamenca.
0: Muy bien, pues de esta manera, con esa experiencia, esa aventura que vivisteis allí, bueno, pues así ha nacido Guacamayo, el espectáculo que vas a estrenar, y ahora lo vamos a decir para que todos se enteren, ¿no? Lo vas a estrenar, bueno, en los días, vas a estar los días 12 y 13 de septiembre en los teatros del Canal de Madrid, en el ciclo Canal Baila, y luego el 16 de octubre en Barcelona, en otro festival de flamenco. ¿Es la naturaleza, José, una de tus principales fuentes de inspiración, o concretamente es de las primeras veces que te acercas a ella para llevarlo a tu arte?
1: Cada vez más, o sea, llevo un tiempo ya en el que conecto muchísimo con la naturaleza y un tiempo en el que cojo la naturaleza como mayor inspiración para todo, o sea, para la vida en general, pero sobre todo también para la creación. Y en esta ocasión, en este espectáculo, es realmente el hilo conductor, es el que nos lleva, es el ciclo natural el que va haciendo de guía para convertirlo en pasajes y transformarlo en escenas, ¿no? Bueno, utilizo el papel, que es una cosa que no he utilizado antes, un elemento que no he utilizado antes y que me parece que es muy peculiar de este espectáculo y que le ha dado realmente una riqueza muy grande, que es utilizar papel en vez de lienzo o de telas, porque me permite el romperlo, el transformarlo, bailar con él y finalmente llenar todo de color. O sea, utilizo un rollo de 11 metros de papel y que se va impregnando de color y que se va transformando constantemente.
0: Bueno, la verdad es que estamos deseando ver este

0: Pongo mucho amor en esto, en el arte, en mi pasión realmente.
1: Tu pasión. Bueno, ya para terminar, José, ¿te han dado estos pájaros, los guacamayos, las alas suficientes como para volar en el escenario?
0: Bueno, me están abriendo una puerta a expresarme de una manera que no conocía hasta ahora, y creo que eso ya es un regalo de la vida.
1: Muy bien, pues nos despedimos escuchando de nuevo este tema con el que hemos empezado esta entrevista, y recordamos 12 y 13 de septiembre en Madrid, 16 de octubre en Barcelona. Que vaya muy bien, José. Un abrazo muy fuerte.
0: Muchísimas gracias. Un abrazo a ti.
1: Reservistas, nada más. Disfrutad de este aperitivo amazónico que nos ha traído José Maldonado a nuestro programa. Hasta pronto.

0: Son las 3:30, las 2:30 en Canarias.
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0: En Ceuta termina la manifestación convocada este mediodía y que tenía su punto final en la frontera del Tarajal. Por otro lado, 21 migrantes han sido detenidos por su presunta participación en un nuevo apedreamiento a una patrulla militar, así como a guardias civiles, sin que se hayan producido heridos. Todos los detenidos son de nacionalidad marroquí y ya han regresado a su país de origen de manera voluntaria, según han confirmado fuentes de Interior a Radio Televisión Española. El incidente se produjo cerca de la medianoche en las inmediaciones de la playa del Trampolín. El regimiento número 7 de Ceuta dio el aviso del ataque sufrido, tras lo cual intervino la Guardia Civil para identificar a los 21 individuos. La instalación de carpas en el puerto ceutí sigue siendo motivo de protestas vecinales y disputa política. El ministro de Transportes, Óscar Puente, quien firmaba la orden para asumir el control del puerto, ha criticado la postura del presidente de la ciudad autónoma, Juan Jesús Vivas. Puente ha dicho en sus redes que Vivas se ha olvidado de su papel institucional y ha asumido ser un mero peón de Feijóo en esta crisis. El responsable del mando único, el ministro Ángel Víctor Torres, ha dicho en el canal 24 Horas que no se refiere al presidente de Ceuta al preguntarse si hay interesados en que la crisis ceutí se cronifique.
2: O tenemos claro lo que queremos y tenemos que conseguir cuanto antes o esto se va a cronificar. El gobierno no quiere que esto se cronifique. Yo no sé si hay quien quiere que esto se cronifique. No estoy hablando del señor Viva.
0: Más de 700 migrantes marroquíes han abandonado Ceuta de manera voluntaria esta semana, según han informado fuentes policiales a la agencia EFE. En el capítulo internacional, la participación se dispara en las elecciones alemanas del Länder de Sajonia-Anhalt. Un 54% de los convocados a las urnas han votado hasta las 2 de la tarde, frente al 27% de los comicios de 2021. Se duplica, por tanto, la participación de hace 5 años. Todavía quedan 3 horas para que se cierren las urnas de unas elecciones en las que Alternativa para Alemania es clara favorita. Si obtiene mayoría absoluta, será la primera fuerza de ultraderecha que gobierne un Länder desde el fin del nazismo. Y les contamos también en el apartado internacional que en Yemen más de 140 muertos han fallecido después de que el sábado hubiera enfrentamientos entre los rebeldes hutíes y fuerzas gubernamentales. El incendio forestal declarado en la localidad leonesa de Pendilla de Arbas, en el municipio de Villamanín, ha desplazado su frente más activo a Asturias, donde continúan centrados los principales esfuerzos de extinción. El fuego se desató en este pueblo de la montaña central de la provincia de León, situado junto al límite autonómico y muy próximo al puerto de Pajares. El seguimiento y la coordinación de medios se desarrolla entre las comunidades autónomas asturiana y castellano-leonesa. Según los datos del operativo de lucha contra incendios forestales de Castilla y León, el Infocal, la causa probable del incendio es intencionada, aunque la investigación sobre su origen permanece abierta. Se mantiene en nivel 1 de riesgo. Mejor evolución presenta el de la localidad burgalesa de Arza, en el Valle de Mena, que ya ha sido rebajado a nivel 0 de peligrosidad al haber desaparecido el riesgo para la población. En las tareas de reforestación de las zonas incendiadas, una de las opciones que se plantea es hacerlo con especies pirófitas, es decir,

0: aquellas que resisten a los incendios o incluso llegan a beneficiarse de ellos. Redacción en Toledo, Iván Domínguez.
1: Hay especies que pueden ser clave para la reforestación, puesto que están adaptadas a los llamados incendios de régimen natural, con los que han convivido desde hace cientos de miles de años. Manuel Lucas es profesor de Ingeniería de Montes de la Universidad de Castilla-La Mancha.
2: Las cistáceas del género Cistus, todas estas especies germinan mucho mejor cuando hay fuego. El pino narizo le va perfectísimamente. Es más, es como si a una persona le dices, tienes que vivir sin respirar. Y al pino le dices, tienes que vivir sin la presencia del fuego. No sabe, porque a lo largo de estos 400.000 años, la vegetación, el fuego, cualquier otro tipo de perturbación han convivido.
1: Estas especies pueden ser clave para una reforestación ordenada de la zona de la Mierla, en Guadalajara, y ayudar así a que un próximo fuego sea menos traumático para la masa forestal.
0: En marcha la 15ª etapa de la Vuelta Ciclista a España con trazado reducido y final en Córdoba. Enviados especiales José Luis Herrero en la técnica y Rubén Ortega. Buenas tardes, Rubén.
3: ¿Qué tal? Muy buenas tardes. Y hasta ahora con 11 ciclistas en la primera fuga del día con un corredor español. Ahí está el guipuzcoano Xavi Mikel Azparren batallando por aumentar la renta con el pelotón que ahora mismo es de algo más de un minuto. Es en una jornada marcada por el calor. Recordamos que la etapa ha empezado más tarde. Los ciclistas están haciendo un recorrido alternativo para minimizar los efectos del sol, que hay aviso naranja en la provincia de Córdoba. A esta hora se están enfrentando a temperaturas en torno a los 40 grados. Quedan algo más de 80 kilómetros para meta.
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0: Entre marismas, arrozales, pinares y lagunas, la dehesa de Abajo ofrece una de las mejores puertas de entrada al universo de las aves en Doñana. Moritos, somormujos, cigüeñuelas, pardillas, milanos y flamencos convierten el paisaje en un espectáculo que cambia con cada estación. Hay momentos en los que visitar Doñana consiste sencillamente en detener el coche, apagar el motor y mirar al cielo.
1: Mira, ahí arriba una bandada de moritos. Los que van por allí son ibis, el pájaro que tiene el pico hacia abajo, es el único ibis que hay en Europa. Llegó hasta en extinción aquí, en Doñana. Y con el cangrejo rojo, que es una especie invasora, se recuperó el morito. Entró biomasa y se recuperó. Entonces, muchas veces las cosas no son tan malas.
0: Sergio González, guía experto en avistamientos en Wild Expedition, nos lleva por una pista asfaltada que nos acerca a los arrozales y a las zonas de observación.
2: No es una carretera, es una vía paisajística, ¿sabes? Lo utilizan mucho ciclistas, ¿ves? Los fines de semana muchísimo.
0: Nos dice que por esta vía paisajística se mueven los linces, una especie recuperada tras un arduo trabajo de conservación.
2: Y algunos se mueven por aquí. Claro, ahora mismo estarán durmiendo la siesta un poco porque te hace calor todavía.
0: Pero ya nos advierte que no es fácil verlo.
2: Por la noche, claro, como un gato.
3: Como buen felino.
2: Como buen felino.
0: Estamos en el entorno de las marismas sevillanas de Doñana. Un territorio comprendido entre Sevilla, Huelva y Sanlúcar de Barrameda, que se ha convertido en uno de los grandes santuarios europeos para la observación de aves. Alberga alrededor de 400 especies y se calcula que unos 6 millones de aves pasan cada año por estas marismas. Para quien quiera descubrir este universo, uno de los lugares más atractivos es la Dehesa de Abajo, en el municipio de La Puebla del Río. Los ornitólogos británicos la han llegado a definir como una Doñana en miniatura. Monte, marisma y vera son el cobijo de una extraordinaria diversidad de fauna. El recorrido hacia este enclave atraviesa un paisaje que también cuenta su propia historia. El nombre de este emblemático lugar proviene de doña Ana González de Silva y Mendoza, esposa del séptimo duque de Medina Sidonia. Los duques eran los propietarios de esta tierra gracias a un regalo que el rey Alfonso X el Sabio hizo a sus antepasados tras la expulsión de los moriscos de Sevilla en el año 1262, recibiendo así el histórico Condado de Niebla. El origen del término Coto de Doña Ana se debe a un real edicto proclamado por ella misma,
4: que dijo que los de la zona del Condado de Niebla no hacía falta que nadie le pagase nada a los Medina Sidonia por tener pastando su ganado, por recoger productos como las piñas, el carboneo, la seta, había muchas cosas que se hacían. Pero que la caza no se podía tocar, que eso era para ella y para sus invitados de su familia, la realeza, los nobles, los condes y tal y cual.
0: Los extensos arrozales que rodean Isla Mayor son relativamente recientes.
4: Pero en el veintitanto, estos eran todos lucios y lagunas y ganado bravo y ovejas. Aquí no había arroz todavía.
0: Comenzaron a cultivarse en la década de 1940, cuando el gobierno llevó hasta la zona a colonos procedentes de Valencia.
2: Este pueblo de Isla Mayor todavía hay mujeres y hombres que ya, claro, ya tienen 85 años, 90 años algunos, y hablan valenciano entre ellos. Y entran al supermercado y se ponen a hablar valenciano.
0: Constituye la mayor zona productora de arroz de España. El Guadalquivir, sus brazos, canales e islas han sido modificados durante siglos por la acción humana, dando forma al paisaje actual.
4: Este límite de agua con este, que hacía así y antiguamente se unía por aquí y aquí, esto era como una gran isla, esto es la Isla Mayor, la mayor de las islas. La Isla Menor es este cauce que hace así y conectaba con el río. Estos eran cauces del río. Ahora mismo es un canal de navegación. Le hicieron 17 cortas. Y la Isla Mínima es un trocito que hay aquí enfrente de Isla Mayor. Hay un brazo que se llama el brazo de los Jerónimos que hace así y vuelve al río. Y esta es la Isla Mínima, porque es la más chica de las islas.
0: El agua es el elemento que articula todo este territorio. ofreciendo una biodiversidad concentrada de especial importancia.
4: Vamos a llegar a una carretera de asfalto que nos lleva al pueblo aquel. Y después vamos a cruzar Fonso y volvemos hacia la zona del monte aquella donde estaba la laguna esa grande. Vamos a aparcar ahí el coche, vamos a andar un poquito a un observatorio que hay un atardecer chulo allí.
0: Para el visitante que llega con unos prismáticos o un telescopio, el verdadero protagonista es otro, el movimiento constante de las aves. Seguimos nuestro propio recorrido por caminos rocieros, hasta que paramos frente a la sorprendente laguna de Rianzuela, con su intensa vida ornitológica. Las aves llegan desde África durante la primavera. Muchas crían durante los meses cálidos y entre agosto y septiembre emprenden de nuevo el viaje. Muchas de las aves que se observan en estas fechas están realizando su migración postnupcial.
4: Es un tejedor que es muy bonito. Los machos con plumaje nupcial son amarillo y verdoso, con la cabeza negra. Guapísimo, tío. Un tejedor cadifi negro. Y hay otro tejedor coronigualdo, que es amarillo entero, pero tiene un antifaz negro que le coge toda la cara. Ese es guapísimo. Y vuela en época nupcial, parece una abeja volando. Así.
0: Después, en otoño, empiezan a llegar las especies procedentes del norte de Europa. Los migrantes transsaharianos, como los mosquiteros común, musical e ibérico, son protagonistas de esa época del año, como la curruca capirotada o el petirrojo.
2: Y después tenemos pájaros que son residentes, como los moritos, la garza real, esa gente siempre viven aquí.
0: La invernada es uno de los momentos especiales, con la presencia de flamencos, cuchara común, porrón europeo. Un espectáculo de la naturaleza que impresiona por su color y movimiento. Sus habitantes van cambiando según la hora, la época del año y las condiciones hídricas o climatológicas. Las diferentes especies se adueñan de los espacios.
4: Y ahora hay mucho milano, ¿eh? Todos esos son milano negro. Viene en primavera, aquí primavera, verano, y se vuelve ahora a final de agosto, septiembre, julio, cuando ya los pollos pueden volar y han ya más o menos emancipado de los padres y eso.
0: La cebuchal, el olivo salvaje, acoge la mayor colonia de cría de cigüeña blanca de Europa. Les acompañan centenares de flamencos y anátidas que surcan sus cielos naranjas al atardecer y se alimentan en sus aguas, compartiendo espacio con otras especies.
4: Está en la isla, de atrás de esta isla que está a lo lejos. Ahí con el telescopio sí llego allí.
1: Se están viendo muchas, tío, ya.
4: Y ahora también es que todavía hay muchas con pollitos chiquititos por ahí, ¿sabes? Que la pardilla es un pato que cría tarde.
0: La escena se repite una y otra vez. Una bandada vuela a ras de agua y desaparece detrás de una isla. Unos minutos después vuelve a aparecer en otro punto de la laguna.
4: Ah, pues las orillas del otro lado también tiene que haber muchos pájaros criando allí. Va un bando de moritos a ras de agua más o menos por detrás de aquellas islas, grandísimo. Hace que va, digamos, por la parte oscura. ¿Ha visto?
5: Sí, pero están ocultados.
4: Mira, todos estos son pardillas, este bando de pato que va para allá volando para la izquierda. ¿Lo ves?
0: Y si hay suerte, una de las imágenes más llamativas es la de una hembra transportando a su cría sobre el lomo.
4: Ve el pájaro blanco y negro. Y hay algunos chiquininos dando vueltas alrededor. Mira este que gracioso, es un somormujo con la cría en su espalda. Eso es muy común en esta especie, ¿sabes?
5: Sí.
4: ¿Lo ves? La madre lleva la cría.
1: Ya subimos, la cigüeñuela ha vuelto.
0: La observación de aves aquí exige paciencia. Distinguir una silueta, reconocer un vuelo, localizar un movimiento entre los carrizos o identificar un reclamo. A veces es incluso el sonido el que delata la presencia de una especie.
4: Esa que canta es una cigüeñuela, que es la que le llaman la chivata de la marina, porque cuando ve algo raro es la que avisa a todo el mundo.
6: Está avisando a todo el mundo.
4: A ver, como diciendo, se deja peligro, viene un milano.
6: ¿De algo está avisando?
4: Sí, habrá alguna rapaz por ahí o algo.
6: Claro, en cuanto que ve algo, avisa a todas las demás.
0: En Doñana, el Guadalquivir es un río de agua, pero sobre todo, un río de aves. Ángela Gonzalo del Moral, Radio 5, Todo Noticias.
7: De cine.
8: El
7: Festival Internacional de Cine Bajo la Luna de Islandia ha vuelto a ser en su 19ª edición el más largo de los que se celebran en España, con 2 meses de proyecciones al aire libre en la mancomunidad que gestionan los municipios de Lepe e Isla Cristina en Huelva. Concluyó con una gala de clausura con la entrega de los premios Luna de Islandia y el premio Luis Figes al cineasta Javier Fesser, ganador de 6 Goyas. Una edición que un año más, dice su director Esteban Magaz, ha contado con el mejor cine y público.
8: El Festival de Cine de Islandia ha llegado al final de su 19ª edición después de 2 meses intensos de proyecciones del mejor cine internacional para todos los gustos y para todos los públicos, proyectado siempre bajo la luz de la luna, recordando aquellos entrañables cines de verano. Hemos cerrado la edición con ese merecido premio Luis Figes a uno de los cineastas que son un referente del cine español por su impecable trayectoria, por todo su talento, como es Javier Fesser, al que admiramos y le hemos querido reconocer con nuestro premio honorífico, como también hicimos con la productora Manuela Con, con la entrega del premio Francisco Elías al principio del festival. 2 meses intensos del mejor cine que clausuramos celebrando el gran idilio que tiene Islandia con el público que viene a ver sus películas.
7: Javier Fesser, autor de películas como Campeones o El milagro de Petinto, agradeció especialmente este premio por lo que significaba para él la persona que le da nombre, Luis Figes, alguien que representaba, dijo, la experiencia en la vida desde la humildad y la sencillez más absoluta, mientras señalaba que se sentía privilegiado en la vida por hacer lo que le gusta.
9: Yo ahora, después de 40 años trabajando en esto de contar cosas con imágenes, llego a la conclusión de que me siento muy privilegiado por 2 cosas muy importantes. Una, porque tengo la inmensa suerte de sentir que mi trabajo es reconocido. Y eso es una suerte, porque yo soy muy consciente de que habiendo hecho exactamente lo mismo podía ocurrir otra cosa distinta. Y ahí voy al segundo motivo por el que estoy especialmente satisfecho, y es porque soy cada vez más consciente de la libertad con la que he podido trabajar.
10: ¿Cuánto me ha costado llegar hasta aquí? No me importa que otros quieran llevarse el mérito con esta hazaña. El que manda en el avión soy yo por encima de todo.
7: En cuanto al palmarés, el documental Plus Ultra, ópera prima del director onubense Elías Pérez, ha sido el ganador de esta 19ª edición, con la hazaña de 4 aviadores españoles que en 1926 cruzaron el Atlántico en un solo avión volando de España a Argentina. Un logro sin precedentes que encarnó el espíritu visionario de una época marcada por los avances tecnológicos y los sueños colectivos.
11: ¿Y mis cosas?
7: El premio al mejor cortometraje ha sido para Furia, de Fran Moreno Blanco y Santi Puyol Amat, mientras que la mejor dirección ha recaído en Ana Villa y Guillermo Parrilla por La Espantada. La mejor interpretación masculina se la llevó Erith Spin por Furia, mientras que la femenina ha sido exequo para Adela Castaño por Baile de Feria y Silvia Costa por XY9. Por su parte, los premios del público recayeron en el largometraje español Un hombre de verdad, de Liteo Pedregal, y el corto español Hasta enterrarlos, de Marcos Araujo. En esta 19ª edición del Festival Internacional de Cine de Islandia han participado en sus secciones oficiales 12 largometrajes y 100 cortometrajes de 27 nacionalidades diferentes, en una programación diversa de distintos géneros, estilos narrativos y sensibilidades cinematográficas de Europa, América, Asia y Oceanía. Teresa Montoro, Radio 5, Todo Noticias.
12: Hay una cosa que quería preguntarte, que es, ¿la gente de la peli sabe que eres mi padre o qué sabe?
13: La gente de la peli sabrá lo que tenga que saber, no pasa nada, pero vamos, eso no va a ser nunca un problema, Emilia.
12: Bueno, para mí sí, quizás.
14: Desierto es la última película del director Esteban Martínez, ganador del premio Oscar y asentado en Hollywood. Regresa a España para rodar un largometraje ambientado en el Sáhara Occidental, en los años 30, durante la Segunda República. y para uno de los papeles importantes escoge a su hija, la joven Emilia, a quien lleva 13 años sin ver.
15: Yo no sabía que tenía a su hija, yo creo que nadie lo sabía, ni que era actriz.
13: ¿Cuál es la pregunta? ¿Es una historia de amor? De gente que no puede mirarse a los ojos.
14: Así es como empieza El ser querido, lo nuevo de Rodrigo Sorogoyen en su apuesta por el cine dentro del cine. Porque el equipo de rodaje tiene que grabar al equipo de rodaje que a su vez está grabando la película Desierto.
16: Pues ha sido bonito, ha sido un lío al principio. Era muy divertido vernos al principio no enterarnos muy bien de qué estaba pasando, de no saber de qué equipo hablabas. Pero ¿qué equipo es? ¿El tuyo o el de Martínez? ¿Qué cámara rueda? ¿El tuyo o el de Martínez? Porque decíamos, ¿dónde ponemos la cámara? Ahí y tal, pero ¿qué cámara? Entonces ha sido un lío divertido. Luego al final ya nos enteramos muy bien de cómo iba, inventamos claves y lenguajes especiales para enterarnos de todo esto, pero ya poniéndome serio, para mí ha sido bonito intentar contar nuestro oficio, intentar contarlo de la manera más desromantizada, que era una cosa que...
14: Sorogoyen en el ojo crítico de Radio 5, junto a la guionista Isabel Peña, para narrarnos la relación de los dos protagonistas de El ser querido, un descomunal Javier Bardem como Esteban y una magnética Victoria Luengo como Emilia. Los dos tendrán que enfrentarse a una situación prácticamente inédita para ambos. Él ha sido un padre ausente, apenas ha ejercido como tal y podría tratar de recuperar ahora el tiempo perdido. Ella ha crecido apegada a su madre, se ha hecho adulta sin una figura paterna estable. Quiere saber por qué, si Esteban es consciente de todo eso, y buscará la respuesta a esa pregunta.
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El autor de la banda sonora es el francés Olivier Arson, afincado en Madrid. Su trabajo es comedido, pero completamente necesario. Apenas hay música y resulta ser una decisión muy acertada por parte del director. La poca banda sonora que escuchamos en El ser querido es la banda sonora de Desierto, y suena por primera vez en una secuencia magistral en la que Bardem exhibe su habilidad para expresarnos lo que siente su personaje a través de un primerísimo primer plano de su mirada, recorriendo con los ojos el camino que sigue su hija Emilia por las mesas del restaurante en el que está comiendo. Él lleva los auriculares puestos, porque está escuchando, al igual que nosotros, por primera vez, la maqueta que le ha enviado el compositor para su película. Y por cierto, el compositor también se llama igual, tanto en la ficción como en la realidad, Olivier.

0: Olivier Arsón, colaborador habitual de Sorogoyen, lleva trabajando con él desde hace 10 años. Tiene 2 premios Goya, el primero por El Reino en 2019, película que se adentra en los entresijos de la corrupción, sobre un vicesecretario autonómico que quiere dar el salto a la política nacional y acaba enfangado por las filtraciones de un escándalo que salpica su partido. Los reyes caen, pero los reinos continúan.
1: Están investigando a muchos.
2: ¿Y sabes desde cuándo?
1: Mínimo hace un mes. He oído grabaciones.
2: ¿Grabaciones mías?
1: Sí, sí. Aquí. Tuyas y mías.
2: ¿Pero cómo es posible que yo tenga micrófonos en mi puto despacho, Manuel?
1: Porque esto es un escándalo muy grande y necesita más de un cabezón.
2: Muy grande y están yendo por mí, están yendo por mí, están yendo por mí.
1: ¿Sabes por qué no están yendo? Ni a por la Ceballos, ni a por Frías, ni a por Paco. Mira, mira tú.
2: Pero Chales, hostia, he estado ahí siempre. Hostia, siempre cuando lo de Alex con el tío de cometo, yo estaba ahí y así me lo agradezco.

El Reino, todo un thriller político, y para ambientar esta historia, Alson recurre a la música electrónica, en una utilización muy física del sonido, presionando psicológicamente a Manuel, el protagonista.

0: El otro Goya lo recibió en 2023. Asbestas se coronó ese año en la gala de la Academia de Cine, adaptando a la gran pantalla una historia basada en hechos reales sobre lo que ocurrió en un pequeño pueblo de Galicia cuando una pareja de extranjeros se muda a una aldea a vivir y surge el conflicto con dos vecinos a cuenta de la instalación de eólicas en el valle. La pareja se opone y se niega a abandonar el lugar. Sus dos vecinos, que son hermanos, sí quieren irse a cambio de que la compañía energética les pague por ello, y estalla la violencia.
1: Este sitio para mí es todo. Es mi proyecto de vida. Mío y de mi mujer.
2: No, yo no. Yo no pienso eso.
1: ¿Qué piensas?
2: Te va a gustar.
1: Dilo.
2: Yo pienso que no es justo que tu voto valga lo mismo que el mío, porque tú no eres de aquí, tú eres de fuera, eres de Francia.
1: ¿De verdad?
2: No es justo. Porque tú llevas 2 años aquí, jugando a las granjas. Yo llevo aquí 52 años, este 45. Mi madre 73.
0: Luis Taera está inmenso en esta película, la hemos escuchado también antes en El Reino, y aquí en Asbestas interpreta al mayor de los dos hermanos, criados en un entorno rural del que nunca han salido. De ahí que la música se inspire en los sonidos de la tierra, creando todo un atlas atmosférico con el uso de una sucia percusión que acompaña el ritmo trepidante y tensional que marca la cuerda.

Olivier Arson no solo se dedica al cine, también cuenta con su propio proyecto personal bajo el seudónimo de Territoire, en el que despliega todo su potencial electrónico. Ha estado en festivales en Barcelona, en el Sonar y en el Primavera Sound, y en el holandés Rotbord. Ha publicado 3 discos y combina ese trabajo con sus aportaciones al cine, no solo junto a Sorogoyen. Este próximo año también le vamos a poder escuchar en Found Alive, la nueva película de Carlota Pereda, que abrirá la gala inaugural de Sitges. Es la directora de Cerdita, que ya contó con la banda sonora de Arson para ambientar esta historia sobre la vida de Sara, que tiene que soportar las continuas burlas de otras chicas de su pueblo y que serán secuestradas por un extraño. Y sí, es muy perturbadora, como su música. Daniel Gamboa y Fátima González, Radio 5, Todo Noticias.

0: Son las 4, las 3 en Canarias.
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0: Buenas tardes. A esta hora Europa está muy pendiente de las elecciones en Alta Sajonia, en Alemania, donde el partido de extrema derecha Alternativa para Alemania es el gran favorito en las encuestas. La participación a las 2 de la tarde duplica la de hace 5 años. Las concentraciones contra el previsible gobierno de la ultraderecha se suceden en las últimas horas. Beatriz Domínguez, corresponsal. Buenas tardes.
2: ¿Qué tal? Buenas tardes. Sí, hasta el último día de la campaña electoral y durante la propia jornada electoral, las movilizaciones no cesan en contra de un posible gobierno de extrema derecha en el Estado Federado de Sajonia-Anhalt. Ahora mismo, frente a la estación central de la capital, Magdeburgo, se está llevando a cabo una concentración bajo el lema "Ningún futuro para el fascismo".
3: Als der Faschismus siegreich war, in Italien, Deutschland, Spanien, etc., war der Anteil der kleinbürgerlichen
2: Klasse. En apenas 2 horas cierran los centros electorales en Sajonia-Anhalt. La participación está siendo muy alta en estos comicios en comparación con los anteriores de 2021. Hasta las 2 de la tarde superaba el 54%, justo el doble que hace 5 años, que fue a esa hora del 27%. Gran movilización ciudadana también en las urnas. Queda saber hacia qué lado.
0: Gracias, Beatriz. Y aquí en nuestro país, los ceutíes también han salido este domingo a la calle para pedir la salida, en este caso, de todos los inmigrantes de la ciudad. Protestan por la instalación de carpas en el puerto, rechazada por el gobierno ceutí y la autoridad portuaria. Aseguran que la situación es insostenible, con la incertidumbre, además, ahora de la vuelta el próximo martes a los colegios.
4: Estamos viviendo un sistema de guerra total. Esta mañana, todos los días, pelea entre ellos, piedras, necesidades de las puertas. No podemos seguir viviendo, no podemos sacar a nuestros hijos al colegio, no podemos sacar a nuestros mayores, ni al médico. Es una vergüenza que nos estamos abandonando por parte del gobierno.
0: Gobierno y Partido Popular al frente de la ciudad autónoma con Juan Jesús Vivas se reprochan que no se avance en la resolución de la crisis. El gobierno pide colaboración para habilitar espacios cerrados donde poder agilizar los trámites de retorno de los migrantes a sus lugares de origen. El ministro de Política Territorial, Ángel Víctor Torres, a la cabeza del mando único, defiende que cuanto antes se filie a los migrantes, antes se solucionará la crisis.
5: Porque no se puede criticar que estén en las playas, que estén durmiendo en las aceras del Príncipe, que estén durmiendo en la cercanía de Bensú, y a la vez se critique que se abran espacios desde el consenso. Y por tanto, vuelvo a repetir, son infraestructuras temporales y para que puedan ser devueltos hay que filiarlos. Y para eso tenemos que hacerlo en espacios cerrados.
0: Desde el Partido Popular insisten en que no es el lugar indicado. Es, dice la vicesecretaria Carmen Funes, una infraestructura estratégica y hay informes de puertos del Estado y de Seguridad Nacional que no lo aconsejan. Tampoco lo quieren los ceutíes. Funes insiste en que Moncloa tiene que escucharles y no hacer oposición a Vivas.
6: Y algo que nos parece tremendamente grave, y es que el mando único se está dedicando más a hacerle oposición al gobierno de Ceuta que a resolver el problema. El gobierno de España, el mando único, el presidente del gobierno, lo que debería estar haciendo no es aparcando un problema, sino resolviéndolo.
0: Funes ha adelantado que llevarán a pleno la reprobación de 5 ministros y un conflicto de atribuciones contra el gobierno. También ha anunciado que todo el Partido Popular respaldará mañana en Madrid al presidente de la ciudad autónoma en un desayuno informativo. Y el ejército de Nepal ha intensificado las operaciones de búsqueda y rescate 12 días después de las devastadoras riadas que arrasaron el norte del país ante la creciente presión de las familias que buscan a los trabajadores sepultados en los túneles hidroeléctricos, donde se estima que hay más de 900 atrapados. Hasta este domingo, las Fuerzas Armadas habían evacuado por vía aérea a cerca de 4.000 personas, incluidos 275 ciudadanos extranjeros desde las zonas aisladas por el desastre. El último balance cifra en 1.344 los muertos y casi 5.000 los desaparecidos, entre ellos 2 españoles. Es todo, sigan informados aquí en esta sintonía y en rtve.es.
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14: Saludos, muy buenas tardes en este nuevo horario que tenemos para Motor 5. Pasan minutos de las 4, las 3 en la Comunidad Canaria, después del boletín informativo y de la información de tráfico. Arrancamos esta nueva temporada de Motor 5. Muy contentos de poder hacerlos y de estar un año más compartiendo radio y compartiendo la comunicación en torno al motor con las noticias, novedades, todo aquello destacado que haya en torno a las dos y las cuatro ruedas. Lo dicho, un honor y un orgullo, y confiemos en que en esta nueva hora podamos seguir juntos. Saludos de Rodri Martín al control y de Manolo Castro al micrófono. Lo dicho, en esta nueva temporada en la que tenemos mucho que comentar, tendremos también entrevistas, invitados y sobre todo noticias y consultas que vaya viendo en todo aquello que precise. Luego daremos el mail y el número de teléfono. Sin más, arrancamos. La semana se ha visto muy convulsionada por la filtración de una noticia acerca de si se iba a cerrar o no SEAT y los planes del grupo Volkswagen. Lo que está ocurriendo con SEAT obliga a matizar mucho el mensaje del pasado viernes del Consejo de Volkswagen. Mientras se habla de una posible retirada de la marca a partir de 2029, el CEO del grupo Volkswagen, Oliver Blume, que por cierto trabajó en SEAT, asegura estar muy orgulloso de lo que SEAT y Cupra han conseguido y dice que el desarrollo de ambas marcas le da confianza de cara al futuro. Pero una cosa es SEAT como compañía y otra la marca SEAT. Y creo que ahí está la clave. Volkswagen está llevando a cabo una enorme reducción de empleos dentro de un plan de ajuste muy significativo que abarca de momento a 50.000 empleos y una reducción importante de su gama para ganar competitividad frente a los fabricantes chinos. Dentro de esa estrategia, Cupra se ha convertido en una de las grandes apuestas del grupo, mientras SEAT tiene una posición más complicada porque necesita nuevas inversiones para afrontar la electrificación. Por eso las palabras de Blume no significa que la marca SEAT, como marca, esté salvada. De hecho, la propia compañía admite que hoy no puede garantizar su continuidad más allá del 2030, y lo que sí parece claro es que Martorell no está en la misma situación que la marca. La fábrica está incorporando producción eléctrica y ya fabrica el Cupra Raval o el Volkswagen ID. Polo. Además, SEAT todavía tiene un peso enorme en España. El año pasado vendió más de 66.000 coches y modelos como el Ibiza o el Arona siguen estando entre los más vendidos. Otra cosa es que la estrategia de Volkswagen pueda pasar en que la marca popular de coches de primer precio se centre en Skoda, lo que dejaría fuera a SEAT. Además, tanto Skoda como SEAT ya saben que tienen como mínimo dos modelos que son similares y cada uno pone su marca. Así que a día de hoy no estamos ante el anuncio del cierre de SEAT. Estamos ante una decisión estratégica que Volkswagen todavía debe concretar. Mantener la marca, reducir progresivamente su presencia o concentrar el futuro comercial en Cupra mientras Martorell continúa produciendo vehículos para el grupo.

Acabado el mes de agosto, empezamos el de septiembre. Vamos a repasar cómo van las matriculaciones. En agosto se matricularon cerca de 70.000 vehículos, lo que supuso casi un 12% más que el mismo agosto del año pasado, el 25. Se llevan matriculados cerca de 820.000 coches en lo que va de año, frente a los algo más de 750.000 que lo hicieron de enero a agosto en el 25. Es decir, el mercado sube cerca de un 6,5%. Dicen las patronales que volvemos a ritmos prepandemia. Los automóviles más matriculados en el mes de agosto fueron el Dacia Sandero, el Toyota Corolla y el Toyota Yaris. Y en lo que va de año sigue el Dacia Sandero como líder, el Seat Ibiza y el Toyota Corolla en tercera posición. El Sandero, el modelo fabricado y producido en Marruecos, va camino de ser el líder del mercado por 17º año consecutivo, lo que también obliga a una reflexión acerca del tipo de coche que estamos comprando y el poder adquisitivo de los españoles. Por marcas, en agosto el ranking fue Toyota primera, Volkswagen segundo y Kia después, y en lo que va de año Toyota sigue siendo líder con 71.000 coches, le saca casi 20.000 a Volkswagen, es decir, ya podemos aventurar que Toyota va a ser la marca más vendida en España en el año 26. Y en tercera posición está Seat con 47.800 coches, aunque Renault le sigue de cerca con 47.200, ahí están disputando el tercer puesto. Los españoles compramos principalmente en lo que va de año submedios, es el 40% del mercado, el 20% es el subpequeño y cerca del 19% el utilitario. En esos tres modelos se concentra prácticamente toda la venta de vehículos en nuestro país. Hablando de usados, después de más de 5 años de subida, el precio de los coches de segunda mano empieza a dar un respiro a los compradores en nuestro país. Durante el primer semestre de 2026, el vehículo de ocasión se ha abaratado alrededor de un 4% respecto al mismo periodo del año anterior, según los datos de las patronales. El cambio de tendencia tiene mucho que ver con la llegada de las marcas chinas. Su fuerte competencia en el mercado de coches nuevos ha presionado los precios y ha obligado también a los vendedores de vehículos usados a ajustar sus tarifas para seguir siendo competitivos. Es especialmente relevante con los coches más recientes, que compiten directamente con modelos nuevos con más equipamiento y precios cada vez más ajustados. Es decir, alguien va a comprar un coche usado entre 18 y 22 mil euros y tiene de repente la alternativa de comprar un coche producido o ideado en China, mucho más equipado y con 4 o 5 años de garantía. Y ahí es cuando surge la duda. El mercado de ocasión, de todas formas, sigue teniendo mucho peso en España hasta julio, y en agosto se habían vendido casi 1,3 millones de vehículos usados, un 2% más que en el periodo de 2025. Por cada coche nuevo, en definitiva, se están vendiendo alrededor de 1,7 vehículos de segunda mano. ¿El mercado de motos cómo va? Bueno, pues en agosto el ciclomotor subió un 17%, el scooter un 32% y la motocicleta un 6%. El scooter es el que abarca mayor parte del mercado, con 13.000 matriculaciones de las 21.000 que hubo en agosto. En lo que va de año se llevan matriculados 105.000 scooters, casi la mitad del mercado, de los 200.000 motos que se llevan matriculadas. La motocicleta fueron 86.000 y el ciclomotor 9.027 unidades.

0: Nos iban llegando dudas, esta vez al respecto de los márgenes de velocidad de los radares. Hay una cuestión que sigue generando muchas dudas entre los conductores. ¿Cuándo podemos superar el límite de velocidad antes de que un radar nos denuncie? La respuesta no es tan sencilla como la conocida regla del 7, porque hay que distinguir entre el margen de error del cinemómetro y el umbral que utiliza tráfico para activar la denuncia. La propia DGT recuerda que son conceptos totalmente diferentes. Además, no todos los radares tienen exactamente el mismo margen. En los equipos de instalación fija, la normativa metrológica contempla márgenes distintos de los utilizados por un cinemómetro instalado en un vehículo que está circulando. Para los equipos nuevos, los márgenes de error todavía son más reducidos. Pueden ser del 3% en radares fijos y de tramo, y del 5% en los móviles instalados en vehículos. Hay un detalle que puede ser decisivo. Un radar instalado dentro de un coche de la Guardia Civil no tiene por qué considerarse móvil. Si el vehículo está parado cuando realiza la medición, el medidor, el cinemómetro, se considera estático y se aplica el margen correspondiente a esa categoría. Por eso, si usted circula por una carretera limitada a 120, no debe interpretar que dispone de unos kilómetros extra autorizados. El límite continúa siendo 120. La tolerancia es un criterio técnico y sancionador, no un permiso para superar la velocidad establecida. La DGT mantiene además publicando los puntos y tramos donde están instalados sus equipos. Así que no significa que usted tenga permiso para circular a 131. El límite sigue siendo 120. Y otro detalle importante que hemos recordado en varias ocasiones si recibe una denuncia. Además de la medición, deben cumplirse los requisitos de homologación y verificación del radar y los trámites de la propia sanción. La DGT mantiene actualmente una red de radares fijos, móviles y de tramo con la relación de equipos y ubicaciones publicada en su web.
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0: O el correo en motor5@rtv.es con el 5 en número, motor5@rtv.es. El precio, comentábamos antes, que se ha convertido en uno de los factores decisivos para quien busca coche nuevo en España. Los compradores están mirando cada vez más el coste final antes de decidirse, y eso está favoreciendo especialmente a los modelos más accesibles en un mercado en el que el precio medio de los vehículos sigue siendo elevado. Los últimos datos de matriculaciones muestran además que el mercado mantiene una evolución positiva. En agosto el mercado subió, como comentábamos, casi un 12% que en el mismo mes del año pasado. El sector espera cerrar 2026 por encima de los 1,2 millones de vehículos. Pero ese crecimiento no significa que el comprador haya dejado de mirar el bolsillo. Los modelos de precio contenido están ganando protagonismo y las marcas que pueden ofrecer vehículos con una relación calidad-precio y equipamiento competitiva tienen una posición especialmente favorable. El ejemplo que comentábamos, el del Dacia Sandero, al que le siguen el Seat Ibiza y el Toyota Corolla. Y hay otro elemento que está modificando las decisiones de compra, las ayudas a la electrificación. El Plan Auto Plus, dotado con 400 millones de euros, ha contribuido a impulsar las matriculaciones de eléctricos e híbridos enchufables, ya que recordemos que este plan favorece solo, entre comillas, a los coches que tienen etiqueta cero. Repetimos, eléctricos e híbridos enchufables, que en agosto ya representaron el 27,7% de las ventas de turismos nuevos.

0: Sin embargo, en España conviven ahora mismo dos mercados en el automóvil que avanzan a velocidades muy distintas. Constatamos que el coche nuevo está acelerando su electrificación, mientras que el vehículo de ocasión tiene al diésel como gran protagonista. La diferencia se entiende también en la antigüedad del parque. En 2025 se vendieron más de 2,2 millones de vehículos de segunda mano, casi el doble que de nuevos. Y más de la mitad de esas operaciones correspondieron a vehículos con más de 10 años. El precio es otro factor importante. Para muchos conductores, un coche nuevo sigue estando fuera de presupuesto, mientras que el mercado de ocasión ofrece alternativas mucho más accesibles. De ahí que el diésel mantenga una ventaja especialmente en vehículos con varios años, pensado para quienes hacen muchos kilómetros. Hay que pensar que ahora no, ahora el diésel es una motorización que está en franco retroceso, pero hace años era la mayoritaria. Eso sí, el panorama va cambiando poco a poco. Se prevé para este 26 que las ventas de vehículos de ocasión ronden los 2 millones y cuarto de coches, 2.250.000 coches, y que la electrificación en segunda mano crezca un 30%, aunque solo representará el 4,5% del mercado de ocasión. No será la primera vez que recordemos los cambios de reglamento que habrá a partir del próximo 1 de octubre. En esa fecha entra en vigor una importante reforma del Reglamento General de Circulación, con cambios que afectan no solo a los conductores de coches, sino también a motoristas, ciclistas y usuarios de patinetes eléctricos. Para las motos y ciclomotores, los conductores y pasajeros deben llevar calzado cerrado en cualquier tipo de vía y guantes de protección cuando circulen por carretera. Además, en determinadas situaciones de congestión y cuando esté señalizado, los motoristas podrán utilizar el arcén derecho con un límite, eso sí, de velocidad de 30 por hora. También cambian las reglas para adelantar a ciclistas. En carretera habrá que dejar al menos 1,5 metros de separación y reducir la velocidad en 20 kilómetros por hora con respecto al límite de la vía. Carreteras de 100 o de 90 hay que reducir a 80 o a 70. Y si hay más de un carril por sentido, será obligatorio cambiar completamente de carril. En ciudad, además, los vehículos deberán mantener 5 metros de distancia cuando circulen detrás de una motocicleta. Los propios ciclistas tendrán nuevas obligaciones. En vías interurbanas deberán utilizar casco y se introducen nuevas reglas para determinados movimientos y zonas de espera en ciudad. Y atención si usted usa un patinete eléctrico. Desde octubre se establece una edad mínima de 15 años para conducirlo. El casco será obligatorio y habrá que llevar un chaleco reflectante de alta visibilidad. También se regulan nuevas condiciones de circulación para estos vehículos. Más cambios. Se eliminan determinadas excepciones al uso del cinturón de seguridad. Hasta ahora había sectores de la profesión que en determinados momentos no lo podían usar y ahora es obligatorio para todo el mundo, en todas circunstancias. Y se modifica la regulación de los semáforos en pasos de peatones para evitar que coincidan determinadas fases de ámbar para los vehículos con el verde para peatones. Eso sí, algunas exigencias técnicas hace que existan periodos transitorios. Determinados requisitos relacionados con el alumbrado de los patinetes y la homologación de los cascos no serán plenamente aplicables hasta el 1 de octubre de 2027.
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0: Precisamente nos llega una consulta acerca de esos cambios en el semáforo. ¿Qué ocurre? Que el conductor tenga una luz ámbar intermitente mientras el peatón dispone de una luz verde para cruzar. Se hizo en su momento para que aquellos giros de esquina que podían taponar la calle de la que venía el coche pudiera avanzar si el paso de cebra no estaba ocupado. Pero con la nueva norma esa combinación dejará de estar permitida. En esos cruces, cuando el peatón tenga el semáforo en verde, los vehículos deberán tener una señal que les obligue a detenerse. Y aquí conviene hacer una precisión importante. No desaparece la luz ámbar intermitente de los semáforos. Seguirá existiendo y seguirá indicando que hay que extremar la precaución y, cuando corresponda, ceder el paso. Lo que cambia es que no podrá coincidir con el verde de los peatones en estos pasos. También se ha extendido la idea de que esa modificación crea una nueva multa de 200 euros. No es exactamente así. Si usted se salta un semáforo en rojo, la sanción que ya contempla actualmente la normativa es 200 euros y 4 puntos de carné. La nueva regulación no crea esa multa, sino que modifica la secuencia de funcionamiento de determinados semáforos. Cambio, como comentamos, que entra en vigor el 1 de octubre de 2026, es decir, dentro de 3 semanas.

0: Hay muchas dudas acerca de cómo afectan los badenes a la mecánica del coche y nos recomiendan los expertos a los que hemos consultado una técnica muy sencilla: reducir la velocidad con antelación y atravesarlos sin movimientos bruscos. Lo recomendable es empezar a frenar unos metros antes de un badén, incluso unos 50 metros de margen cuando sea posible, para llegar a obstáculo y a velocidad reducida. Hay un detalle importante también: conviene evitar frenar justo cuando las ruedas estén encima del badén, ya que en ese momento la suspensión está trabajando y una frenada brusca aumenta las cargas sobre sus componentes. También es preferente mantener las ruedas rectas al superar un resalte. Si le pasa con la dirección girada, las fuerzas laterales recaen sobre elementos de la dirección y del tren delantero, que sufren más de lo necesario. Una vez superado el badén, toca recuperar la velocidad de forma progresiva sin acelerar de golpe. Amortiguadores, brazos de suspensión, neumáticos y otros elementos del tren de rodaje están preparados para soportar estos obstáculos siempre que el vehículo esté en buen estado y el badén cumpla las dimensiones reglamentarias. En España, además, los reductores de velocidad están sometidos a unas medidas determinadas. Por ejemplo, los llamados lomos de asno, es decir, el badén en sí, no debe superar los 6 centímetros de altura.
1: Estoy cansado de salir de noche y ver siempre la misma gente.
0: Más consultas acerca, como no, de las cargas de los vehículos eléctricos, relación con los vecinos y demás. Si usted tiene un coche eléctrico y dispone de garaje, probablemente se haya planteado si realmente necesita instalar un cargador específico o puede enchufarlo directamente a una toma doméstica. La respuesta es que sí se puede cargar con un enchufe convencional, pero no es la opción más recomendable para usarlo de forma habitual. El principal inconveniente está en la potencia. Una toma doméstica permite cargar a una velocidad bastante más baja que un punto de recarga específico, por lo que recuperar una batería grande puede llevar muchas horas. Para quien recorre pocos kilómetros al día, puede ser suficiente si deja el coche conectado toda la noche. Además, hay que tener cuidado con la instalación eléctrica. No es aconsejable utilizar alargadores, regletas o enchufes en mal estado, porque la carga de un coche eléctrico supone mantener una demanda elevada durante bastante tiempo. Lo recomendable es que un profesional compruebe que el circuito puede soportar esa utilización de manera continuada. Un cargador doméstico permite aumentar considerablemente la potencia, además incorpora sistemas de protección y puede programar la carga para aprovechar determinadas horas. Y hay una diferencia importante entre cargar ocasionalmente el coche con un enchufe convencional y hacerlo todos los días. Para una emergencia o para añadir unos kilómetros durante la noche puede ser una solución práctica. Si usted utiliza el coche eléctrico habitualmente y necesita recuperar buena parte de la batería, un punto de recarga dedicado resulta mucho más adecuado.

0: Hablando de los eléctricos, duración de las baterías. Hemos tenido un estudio, nos ha llegado un estudio que plantea algunas respuestas o las dudas cuando se habla de comprar un coche eléctrico de segunda mano. Un estudio que analiza más de 500.000 de pruebas y ofrece un dato bastante tranquilizador. En 20 modelos eléctricos analizados, ninguno pierde más del 10% de su capacidad durante los primeros 50.000 kilómetros. Y cuando aumentamos el kilometraje, la degradación continúa, pero de una forma bastante más lenta de lo que muchos conductores podrían o podemos pensar. A los 150.000 kilómetros, la capacidad útil que conservan los modelos estudiados se sitúa de media entre el 87 y el 94%, es decir, después de recorrer una distancia considerable, la mayoría mantiene alrededor del 90% de la capacidad original. ¿Hay alguna diferencia entre modelos? Por ejemplo, los modelos coreanos conservan una media del 93% después de 150.000 kilómetros, mientras que algunos coches producidos en China se sitúan en torno al 90%. Los modelos, eso sí, con baterías más pequeñas, pueden sufrir algo más de degradación porque necesitan ciclos de carga más frecuentes. Hay otro factor muy importante, los hábitos de uso. Mantener durante mucho tiempo la batería con niveles de carga muy altos puede acelerar su envejecimiento, mientras que las condiciones climáticas, la química de las celdas y el uso de carga también influye. Por eso, cuando vaya a comprar un eléctrico usado, hay dos opciones. Por un lado, ya existen sistemas de medir cómo está la carga y cómo está la batería. Y los kilómetros por sí solos no cuentan toda la historia. Lo importante es conocer el estado real de la batería y por ello le insistimos en pedir un certificado independiente.
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0: Y por favor, no dejen de hacerlo en el correo Motor 5, el 5 número, motor5@rtve.es. Hasta aquí esta primera edición de esta nueva temporada de Motor 5. Estaremos los domingos de 4 a 4 y media, de 3 a 3 y media en la Comunidad Canaria. Saludos de Rodri Martín al control, Manolo Castro al micrófono. Se quedan con Santi García Cremades, raíz de 5. No se lo pierdan. Matemáticas para calcular, por ejemplo, los rangos del radar que decíamos antes. Lo dicho, no se vayan de esta que es su casa, Radio 5. Saludos y hasta ahora.

0: Son las 4:30, las 3:30 en Canarias.
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0: Cientos de personas se han vuelto a manifestar este mediodía en Ceuta en una marcha que ha partido frente a la delegación del gobierno y ha finalizado en la frontera del Tarajal. Allí los manifestantes han realizado una sentada pacífica y se ha leído un manifiesto.
2: Pedimos recuperar los espacios públicos para ellos, que los lugares como un parque infantil vuelva a tener su función, que lo disfruten nuestros hijos.
0: Manifiesto que también se ha leído al inicio de la marcha y tras lo cual se ha guardado un minuto de silencio en memoria de las víctimas mortales de la entrada masiva de finales de julio, para lo cual los manifestantes se han situado dando la espalda a la sede de la delegación del gobierno. Por otro lado, 21 migrantes han sido detenidos por su presunta participación en un nuevo apedreamiento a una patrulla militar, así como a guardias civiles, sin que se hayan producido heridos. Según han confirmado fuentes de Interior a Radio Televisión Española, todos los detenidos son de nacionalidad marroquí y ya han regresado a su país de origen de manera voluntaria. Más de 700 migrantes marroquíes han abandonado Ceuta de manera voluntaria esta semana, según detalla la agencia EFE. Miramos al exterior. En Kiev ha terminado la reunión entre el presidente ucraniano Volodymyr Zelensky y los emisarios estadounidenses que este fin de semana pretenden relanzar conversaciones de paz en la guerra entre Rusia y Ucrania. Es la primera vez que representantes del presidente de Estados Unidos, Donald Trump, visitan la capital ucraniana. Noelia Álvarez.
3: Zelensky ha confirmado que hace unos minutos ha concluido esa primera ronda de conversaciones entre los negociadores de Ucrania y los emisarios de Donald Trump, Steve Witkoff y Jared Kushner, que han sido recibidos en la estación ferroviaria de la capital ucraniana por el equipo negociador al completo. Zelensky se reunirá ahora con representantes de Alemania, Francia y el Reino Unido. La última reunión entre el equipo de Zelensky y los emisarios estadounidenses tuvo lugar a finales de marzo en Miami. El presidente ucraniano ha dicho antes del encuentro que su país quiere que termine la guerra, pero que necesitan garantías de paz. Putin, tras su reunión de más de 3 horas ayer en Moscú con los emisarios, aseguró que el ejército ruso logrará sus objetivos en Ucrania.
0: En Cabo Verde, al menos 25 personas han muerto en un accidente de autobús en la isla de Fogo. La mayoría eran menores de edad, estudiantes de secundaria que participaban en un viaje organizado por el conductor, que también ha fallecido. Según las autoridades, en el vehículo viajaban 32 personas, ahí también heridos, algunos de ellos en estado grave. El autobús se precipitó anoche por un barranco de unos 30 metros de altura y de difícil acceso. Regresaba de una excursión a Xa das Caldeiras, cerca del volcán Pico do Fogo. Según algunos testimonios, el autobús habría derrapado tras sufrir el reventón de un neumático. El fuerte calor sigue marcando este primer fin de semana de septiembre y salvo un ligero descenso en el oeste de Galicia, las temperaturas elevadas se van a mantener este lunes en la mayor parte del país. María Paredes.
4: Así es, vamos a seguir con calor. Las previsiones señalan una continuidad de temperaturas elevadas que podrían superar los 35 grados en amplias zonas de la mitad sur, el cuadrante oeste y los archipiélagos. Incluso se podrán alcanzar los 40 grados en el Guadalquivir. Se esperan cielos despejados en la mayor parte del país, aunque con predominio de cielos nubosos o cubiertos en el Cantábrico y el norte de Galicia. De momento hoy hay avisos en 14 comunidades autónomas por tormentas o calor, con nivel naranja en Andalucía, Cataluña y País Vasco por máximas de hasta 40 grados y con nivel amarillo en Aragón, Navarra, La Rioja e Islas Baleares con máximas por encima de los 36 grados.
0: En marcha la 15ª etapa de la Vuelta Ciclista, cuyo trazado se ha recortado por el fuerte calor reinante en la provincia de Córdoba. Javier de Diego, buenas tardes.
5: ¿Qué tal? Muy buenas tardes. Sí, en la capital califal está situada la meta tras 110 kilómetros de recorrido, casi 80 menos de los previstos inicialmente. De momento, a menos de 50 para el final de la carrera, hay un grupo de 12 corredores en cabeza, sin trascendencia para la general, porque el mejor situado está a más de una hora del líder. En todo caso, va a ser neutralizado

0: escapada porque el pelotón con todos los favoritos está a 15 segundos de ese grupo cabecero. La carrera del Gran Premio de Italia de Fórmula 1 que se está celebrando en el circuito de Monza se ha reanudado después de estar 40 minutos parada por el accidente del monegasco Charles Leclerc, que ha podido salir del Ferrari por su propio pie. Estamos en la vuelta 37 sobre 53, es decir, a 16 de la meta. El podio de momentos es Russell, Antonelli y Piastri. Carlos Sainz marcha 15º, Fernando Alonso está fuera de carrera. Y terminamos con fútbol, cuarta jornada de liga en juego desde las 4 y cuarto en Mestalla, el Valencia 0, Barça 2, los dos goles de Lamine Yamal, a las 6 y media Alavés, Osasuna y Málaga Levante, para las 9 Español Sevilla.
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3: Hola mundo, dijo Aristóteles, bien empezado está medio hecho. Y Platón dijo, el comienzo es la parte más importante de la obra. Con este comienzo, comenzamos.
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Hola, hola, bienvenidas, bienvenidos a Raíz de 5, un programa muy hipotenuso, el más hipotenuso de la radio. Llevamos ya 11 temporadas. Bienvenidas, bienvenidos a esta undécima temporada de un programa de matemáticas. Empezó pues allá por 2014, recuerdo aquel día, era marzo, era el día de Pi. Y lo celebramos, sí, cómo no. Celebramos el primer programa de Raíz de 5 con mucha ilusión, sin saber muy bien hacia dónde iba esto de un programa de radio de matemáticas. Decíamos, ¿y qué hacemos? Los números, pues al tercer número te mareas. La geometría no la puedes visualizar del todo. Bueno, pues vamos a contar historias. Y así llevamos 11 temporadas contando historias. Camino a los 500 programas que celebramos esta temporada, que es una cifra que me produce dos sentimientos. Uno, muchísimo orgullo, eso desde luego, y una ligera preocupación de si lo estaremos haciendo realmente bien. Cada año intentamos mejorar y cada año queremos estar más cerca de vosotros. Y es verdad que en esto de las redes somos lo que somos. Tenemos lo que tenemos y respondemos a algunos mensajes. Hemos tenido Telegram, lo hemos cerrado. Hemos tenido WhatsApp, ya no lo tenemos. Hemos tenido un email. Y ahora tenemos, sobre todo, Instagram. Aquí, el de un servidor, Santi García Grevade. Escribirme con confianza, que ya son muchos años. Y cada temporada nos gusta jugar con una idea. Este año hemos decidido jugar con las letras. Sabes que el año pasado jugamos con los números, hace dos años con un científico, una científica, nombres propios, digamos. Y este año vamos a hacer algo aparentemente más sencillo, que es dedicar cada programa a una palabra, pero no a palabras que ya vienen vestidas de matemáticas, no. Por ejemplo, no integral, fácil. Logaritmo, fácil. Pero queremos palabras normales, palabras que utilizamos todos los días sin sospechar, que llevan ecuaciones en los bolsillos. Error, azar, frontera, ritmo, memoria, equilibrio, ruido, belleza, miedo. La palabra de la semana será palabras con raíz. Así llamaríamos a esta temporada, palabras con raíz. Raíz de 5 es este programa y cada semana cogeremos una palabra corriente, le pondremos las gafas de las matemáticas que decimos, que somos miopes a priori, vamos a quitarnos esa miopía y veremos qué aparece. Y la primera palabra solamente podía ser esta. Comienzo.

0: huesos, más de 600 músculos, 5 millones de pelos.
1: Comienzo, hoy comenzamos, comenzón, que diría TV Call, pues la Real Academia Española, la RAE, define comienzo como principio, origen y raíz de algo, sí, sí. Esto no es una definición, es una cuña publicitaria de este programa. Así que hoy vamos a comenzar hablando del comienzo, valga la redundancia. Aunque ya aparece el primer problema, ¿dónde comienza exactamente el comienzo? Bueno, pues escuchen esto.
2: 10, 9, 8, 7, 6, 5, 4, 3, 2, 1.
1: Ese parece un comienzo indiscutible, ¿verdad? Un cohete quieto, una cuenta atrás, se llega al cero y el cohete despega. ¡Shuba! Antes no había viaje, después sí. Punto. Pero ¿por qué despega un cero? Cuando aprendemos a contar nos enseñan 1, 2, 3, 4 y así vamos a estar hasta el infinito, ¿no? Por inducción, que decimos siempre al despedirnos en este programa. Sin embargo, para empezar algo importante, hacemos una cuenta atrás. 3, 2, 1 y el cero es el momento del despegue. Bueno, algunos dicen ya, ya está, equivalente. En el instante en que decimos 1, todavía queda un segundo. Es un contador de tiempo. El 1 no es el comienzo, ¿eh? El 1 es la última sala de espera. Cuando ese segundo se consume, la espera vale 0 y empieza la acción. El 0 es una cosa muy extraña. Significa que no queda nada, pero también significa ahora, ya, el ya que decimos, ¿no? Es el último número de la cuenta atrás y el primer instante del acontecimiento. Es una frontera, como el marco de una puerta, vamos. Dependiendo de cómo lo mires, pertenece a la habitación que abandonas o a la habitación a la que entras. En matemáticas también hay porteros de discoteca para estas cosas. Cuando escribimos un intervalo, los corchetes te dicen que está dentro o está fuera. Normalmente los paréntesis te dicen que el extremo está fuera. Si yo digo de 1 a 3 con paréntesis, el 1 y el 3 no están incluidos. Si están con corchetes hacia adentro, se suele escribir. Hay gente que escribe en vez de paréntesis, corchetes para afuera, ¿eh? Pero bueno, normalmente con paréntesis no está incluido y con corchetes es muy visual porque los corchetes indican como una especie de cerradura. Está incluido. El intervalo de 0 a 1 puede incluir el 0, excluirlo, incluir el 1 o dejar a los dos puntos esperando en la puerta, en el marco. Y aquí aparece el pequeño engaño de las campanadas. Un reto que he lanzado en redes estos días. Suenan 12 campanadas. Desde la primera a la duodécima no hay 12 espacios de tiempo. Hay 11 espacios de tiempo. Si entre dos campanadas consecutivas pasan 3 segundos, entre la primera y la duodécima pasan 33 segundos. Hay gente que dice, si son 3, 12 por 3, 36. No. Porque son 11 espacios de tiempo, 12 campanadas, 12 puntitos que diríamos, pero no 12 espacios. Por eso los informáticos cuentan empezando desde el cero, para contar los espacios y los puntos. Yo digo, ¿cuántos números hay de 0 a 9? Pues hay 10 números, ¿no? 0, 1, 2, 3, 4, 5, 6, 7, 8, 9. Vale, pues entre 0 y 10 también hay 10 huecos, 10 espacios de tiempo. Entre 0 y 9 sigue habiendo 9. Aquí no, los informáticos no se han inventado de nuevo la rueda. Pero eso es importante. Tendemos a contar los golpes, los puntos, pero cuando el tiempo ocurre, el tiempo a veces está escondido en esos huecos. 12 puntos forman 11 intervalos. 10 personas colocadas en fila dejan 9 huecos entre personas. El comienzo y el final son dos instantes. La duración vive en la continuidad, en el medio. Así que la cuenta atrás termina en cero. Muy bien. Ahora viene una pregunta más difícil. ¿Las matemáticas empiezan en cero o empiezan en uno? ¿Cómo empieza la aritmética?
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1: Pues esto depende de a quién se lo preguntes. Para contar manzanas, solemos empezar por una. Una manzana, dos manzanas, tres manzanas. Porque cero manzanas, ¿qué es? Pues cero cosas, no hace falta ni decir manzana. Cero manzanas es como decir cero peras, cero casas en el campo. ¿Cero qué es? Porque si la cesta está vacía, contiene cero manzanas, pero cero de todo. Contar objetos presentes empieza en uno. Describir cuántos objetos puede haber obliga a admitir el cero. Con los números naturales existe una pequeña guerra civil perfectamente educada. Hay libros que escriben 1, 2, 3 y 4 y otros libros que empiezan en 0. 0, 1, 2 y 3. Y así sucesivamente. Ninguno está cometiendo un delito matemático, ¿eh? Solamente tiene que avisar de qué convención está utilizando. Sí, sí, convención. Acuerdos que hacemos los matemáticos. En programación es muy frecuente, como digo, que el primer elemento sea siempre el 0. De modo que una persona normal y un programador pueden señalar la misma primera silla y discutir sobre si la silla es la 1 o la silla 0. Y los dos tienen razón. En mi caso, o más bien en mi casa, la que tiene razón casi el 100% de las veces es mi pareja, por supuesto. Si estás escuchando esto, el 100% de las veces, ¿vale? Redondea, redondea. Además, hablando de números, estamos estrenando la temporada 11. 11, sí, dos unos juntos. Parece una asociación de como de Fibonacci, mientras todavía está calentando, ¿no? Que empieza en 1-1. Bueno, pues Fibonacci empieza 1-1 y después es la suma de los dos anteriores. 2, 3, 5, 8, 13, ya sabéis. Pero también se define empezando por 0, 0, 1, también, ¿no? Y después el siguiente número es sumando los dos anteriores. 0, 1, 1, 2, 3, 5, 8, 13. La gran base de datos de sucesiones enteras, lo que se llama la OEIS, la indexa precisamente con F de 0 igual a 0 y F de 1 igual a 1. O sea, las dos acepciones que diríamos en la RAE están aceptadas. Por tanto, nuestra temporada 11 parece empezar por 1. 1. Pero detrás escondido había un 0, como siempre. Y todavía hay algo más raro. Supongamos que aceptamos que la resta de los números positivos comienza en 0. ¿Cuál es el primer número después del 0? Alguien dirá, pues, 0,1. O bueno, otro dirá 0,01. Y otro más fino, 0,001. Incluso puedo colocar otro 0, 0,0001. Y el número positivo que me digan, siempre puedo dividirlo entre 2 o entre 10 y encontrar otro más pequeño. No existe el primer número real positivo. Esto es una locura. ¿Cómo que no existe el número después del 0? Pues list table, pues aquí no están ordenados de menor a mayor. Sí, hay continuidad y hay orden, pero no hay una lista de orden. No hay un número después de otro. Sí, si lo hacemos en otro conjunto, en el de los racionales, pero en los reales, no. Si os resulta muy difícil empezar así, es normal. El que lo inventó, el que descubrió esta idea, Cantor y Hilbert, etcétera, esta gente del principio del siglo XX, algunos se volvieron locos, Cantor el primero. Y es precioso y un poco inquietante. ¿Puede existir un comienzo sin que exista lo siguiente? Es muy poético. Y si nos vamos a los números enteros, ni siquiera hay comienzo. Podemos escribir menos 1, menos 2, menos 3, menos 4. ¿Y dónde empieza esto? No hay comienzo. De hecho, esto tiene aplicaciones en el universo. ¿Y si el universo no tiene un comienzo? Y todo empieza a contraerse hasta un punto ínfimo, hasta el infinito. Que no estoy contradiciendo el Big Bang, pero son ideas plausibles desde las matemáticas. El primer número negativo que elijamos para empezar siempre tendrá otro anterior. Y pasa lo mismo con los números reales. Siempre podemos dividirlos entre 10, entre 2 o lo que quiera y encontrar uno más pequeñito cerca de 0. Los enteros y los reales tienen algo muy característico. No vas a decir que son como una discusión familiar en un grupo de WhatsApp. Nadie sabe dónde empezó de verdad porque siempre hay un mensaje anterior que dice, ah, vale, fue aquí. No, fue, ah, vale. Nadie sabe dónde empezó. Y en una circunferencia tampoco hay un primer punto. ¿Dónde está el primer punto de una circunferencia? Pues sí, son continuos. Un reloj parece empezar en las 12, ¿no? Porque alguien decidió imprimir ahí el 12. Pero podríamos comenzar el recorrido en cualquier hora del reloj. A las 12 de Nochevieja, el mismo punto sirve para terminar un año y empezar el siguiente. Las matemáticas llevan celebrando la Nochevieja todos los días. Por eso una de las primeras lecciones serias de las matemáticas consiste en aprender a calcular. Consiste en preguntar en qué conjunto estamos, qué convenciones hemos elegido. Consiste en preguntar en qué conjunto estamos, qué convención hemos elegido, qué estamos llamando principio. Hasta la música tiene problemas para empezar. Un músico cuenta 1, 2, 3. Uno dice 14, otro dicen 4, otro dicen y. y después entra la canción. La canción empezó en el 1 de la cuenta o en la primera nota que toca después. Hay melodías incluso con anacrusa, que son notas que aparecen antes del primer tiempo fuerte. 1, 2, 3, cumpleaños feliz. Porque cumple ya ha empezado, pero el compás todavía no ha tenido lugar. Y empieza en el años. O sea, es curioso, ¿no? El año empieza con el años, pero cumple ya te adelanta en la canción. O sea, la música puede comenzar incluso antes de su propio comienzo. Y en matemáticas hay un nombre bastante menos poético para decir desde dónde arranca una historia. No es anacrusa, ojalá, qué nombre más bonito, no. Nosotros le decimos condición inicial. Sí, somos así. Parece una cosa técnica, pero muy sencilla. Imaginemos una regla. Cada día multiplicamos por 2 lo que teníamos el día anterior, ¿no? Pues ya está. Si empezamos con 1, aparece 1,

0: por 2,2, por 2,4, por 2,8, por 2,16. Si empezamos con 0, es más fácil aún. 0, por 2, 0, por 2, 0, y 0, y 0, y 0. Podemos hacerlo hasta el infinito, pero que eso no despega. Se queda siempre en 0. Y si empezamos por menos 1, pues menos 1, menos 2, menos 4, menos 8, la misma regla nos lleva en otra dirección. La regla es el argumento de la película, pero la condición inicial es la primera escena. Y eso nos marca todo. Para saber qué ocurrirá necesitamos las dos cosas. Esto sucede en los modelos de población, en el dinero que se acumula, en una epidemia, en una predicción meteorológica o en el alcance de un rumor. No basta con saber la regla de evolución, si es multiplicativa, aditiva o como sea, hay que saber desde dónde se parte. Es clave esto, lo cual destruye un poco la industria de las tazas motivacionales. Lo importante no es desearlo con todas tus fuerzas o creer en ti, no, lo importante es por dónde se empieza. Venga, sí, que también importa muchísimo lo que haces después. Apuntarse al gimnasio el 2 de enero es una condición inicial, y es el 2 de enero. Ir de manera recurrente es la ecuación. Un buen comienzo no salva una regla desastrosa, eso no. Una condición inicial modesta, acompañada de una regla constante, puede acabar construyendo algo enorme. Eso debería poner en la taza motivacional. No tiene marketing, pero es la realidad. Fibonacci empieza con casi nada, 1 y 1, y termina apareciendo en modelos de crecimiento, algoritmos, estructuras vegetales y demasiadas presentaciones de PowerPoint. Con esto de fi. Pero incluso cuando decidimos cuál es el cero, todavía tenemos que ponernos de acuerdo sobre el instante preciso en que algo arranca.
1: ¿Y estos?
0: Ese atleta había empezado. Podemos decir que la carrera comienza con el disparo, pero el sonido tiene que llegar al oído, el cerebro tiene que procesarlo, el músculo tiene que activarse y el pie tiene que empujar el bloque. ¿Cuál de todos esos instantes es el comienzo? Sí, sí, filosofía, ¿no? Pero es ciencia. Las reglas tienen que dibujar una raya sobre un proceso que en realidad es continuo. En las competiciones de atletismo, el sistema de los tacos puede señalar una posible salida falsa cuando detecta un tiempo de reacción inferior a una décima de segundo. Eso es lo que aceptan, una décima de segundo. Después ya intervienen los jueces y la imagen. Una reacción demasiado rápida puede convertirse en sospecha de que el atleta se anticipó al disparo, a la escucha del disparo y a la reacción de la escucha. Es una paradoja fantástica. Puedes ser tan rápido empezando que oficialmente no te dejan empezar. Pero la regla no existe porque la naturaleza haya colocado una bandera exactamente en los 100 milisegundos. Existe para que todos compartan un criterio y la carrera sea comparable. Los comienzos físicos muchas veces no se descubren, se acuerdan otra vez, se consensúan. En un experimento, el tiempo cero puede ser el momento en que administramos un tratamiento. En una enfermedad, podemos hablar del comienzo de los síntomas, del diagnóstico o del tratamiento. Y son tres fechas distintas. Pregunten a una pareja cuándo comenzó su relación y obtendrán muchas veces dos observaciones, tres criterios y una posible discusión. Pues en radio también. Yo puedo llevar hablando ya casi 20 minutos, pero si el técnico no hubiera abierto el canal, desde el punto de vista del oyente, este programa todavía no habría empezado. Habría sido simplemente una persona hablando sola en un estudio, que tampoco es una situación tan infrecuente. Comienzos hay muchos, de todo tipo. Hay comienzos muy solemnes, como el que hemos escuchado del Apolo 11, y otros que empiezan fatal. 29 de octubre de 1969. Un equipo de la Universidad de California en Los Ángeles intentó enviar la palabra login a otro ordenador del Stanford Research Institute mediante ARPANET, la red precursora de Internet, y teclaron L-O-G-I-N. ¿Y qué pasó? Que llegaron la L y la O y el sistema se cayó. O sea, el primer mensaje fue lo. Lo. Así de indefinido. Ni bienvenidos al futuro, ni una frase de Einstein, ni hola mundo. Dos letras y un fallo. Internet empezó exactamente como funciona Internet, cargando algo y quedándose a medias. Y hay algo muy bonito en ese comienzo imperfecto. Si la red hubiera desaparecido al día siguiente, lo no sería el primer mensaje de una revolución tecnológica. Sería solamente una prueba fallida en un laboratorio. Se convirtió en un comienzo porque después hubo un segundo mensaje y un tercero, y otro ordenador, y otra red, y millones de personas. Ningún acontecimiento lleva pegada una etiqueta que diga, atención, esto es histórico. La historia se escribe cada día y la etiqueta la coloca en el futuro. El primer programa de Radio 5 solamente se convirtió en el primero, cuando hicimos el segundo. Si hubiéramos parado ahí, habría sido simplemente aquel programa raro de matemáticas que emitieron una vez. Esta temporada 11 también cambia el significado de todas las anteriores. La continuación convierte un episodio en una trayectoria. Un comienzo no es solamente algo que sucede antes, es algo que visto desde después descubrimos que abrió una serie, abrió un camino. Y ya que estamos buscando el comienzo más difícil, vayamos al más grande, el comienzo

Este es el sonido del fondo cósmico de microondas, los ecos del Big Bang. Nuestro mejor modelo cosmológico describe que el universo, hace unos 13.800 millones de años, año arriba, año abajo, estaba en un estado extremadamente caliente y denso y comenzó a expandirse. El Big Bang no debe imaginarse como una bomba que explota dentro de una habitación vacía. No había una habitación cósmica esperando. Es el propio espacio el que forma parte de la historia y se expande. La luz más antigua que observamos directamente es el fondo cósmico de microondas. Se liberó cuando el universo tenía ya unos 380.000 años y se volvió suficientemente. Yo creo que 380.000 años parece una edad bastante avanzada para mandar una primera foto familiar. Pero si comprimiéramos toda la historia del universo en una vida de 80 años, esa fotografía sería aproximadamente del primer día. Antes de esa imagen no tenemos una fotografía, tenemos indicios, tenemos ecuaciones, matemáticas, partículas, abundancias químicas, huellas. Reconstruimos el comienzo desde sus consecuencias. La cosmología es en parte una arqueología del comienzo. ¿Y qué había antes? Pues esa es una pregunta que la ciencia no puede responder. No lo sabemos, al menos ahora. Hay modelos distintos y en algunos el propio tiempo, tal y como lo entendemos, forma parte de aquello que están haciendo. Por tanto, preguntar qué ocurrió antes quizá no funcione como una pregunta temporal normal. Eso no es un fracaso de la ciencia, es una de sus virtudes. Marcan con claridad hasta dónde llegan las pruebas y desde dónde comienzan las conjeturas. Es fascinante y encima es curioso. No sabemos si una canción empieza en la cuenta, en la anacrusa o en el primer tiempo. No sabemos si una carrera empieza en el disparo, en el oído o en el pie. Los números naturales pueden comenzar en 0 o en 1. Los enteros no comienzan. La circunferencia no tiene un primer punto. Internet comenzó con un error. Y el universo nos dejó su primera luz cuando ya tenía 380.000 años funcionando. Así que comienzo no significa simplemente lo primero. Un comienzo es una frontera que elegimos, los humanos, sí. Una condición inicial que necesitamos. Una historia que solamente reconocemos cuando ha continuado. Y esa puede ser la idea de esta temporada. Una palabra cada semana, una palabra cotidiana que abra una puerta matemática. Hoy ha sido comienzo, pero quedan muchas por venir. Seguimos la semana que viene aquí los domingos en el nuevo horario de Raíz de 5, aquí en Radio 5, Todo Noticias. Seguimos por inducción, N+1. Adiós, adiós.

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7: Son las 5, las 4 en Canarias.
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7: Buenas tardes, nueva jornada de movilizaciones en Ceuta. Los ceutíes han vuelto a salir este domingo a la calle para pedir la salida de todos los migrantes de la ciudad. Protestan por la instalación de carpas en el puerto, rechazada por el gobierno ceutí y la autoridad portuaria. Aseguran que la situación es insostenible, con la incertidumbre además de la vuelta el próximo martes a los colegios.
9: Estamos viviendo un sistema de guerra total. Esta mañana, todos los días, pelea entre ellos, piedras, necesidades de las puertas. No podemos seguir viviendo, no podemos sacar nuestros hijos al colegio, no podemos sacar a nuestros mayores, ni al médico. Es una vergüenza que nos estamos abandonando por parte del gobierno.
7: Gobierno y Partido Popular al frente de la ciudad autónoma con Juan Jesús Vivas se reprochan que no se avance en la resolución de la crisis. El gobierno pide colaboración para habilitar espacios cerrados donde poder agilizar los trámites de retorno de los migrantes a sus lugares de origen. Desde el Partido Popular piden que se escuche a los ceutíes y anuncian la reprobación en el Parlamento de 5 ministros. Antonio González.
10: También un conflicto de atribuciones contra el gobierno por no haber atendido, dice, la llamada de la Cámara Alta en agosto. Además, Carmen Funes, vicesecretaria Popular, confirma el respaldo masivo a Vivas mañana en un desayuno informativo antes de que el martes vaya a Bruselas.
11: Todo el Partido Popular, encabezados por su presidente, estaremos presentes. Ceuta necesita apoyo, necesita soluciones, necesita solidaridad y necesita empatía.
10: El ministro de Transportes, Óscar Puente, que asumió la decisión de habilitar el puerto ceutí para alojar a migrantes, escribe en redes sociales que Vivas es un peón de Feijóo y no colabora para que aumente la presión contra el gobierno. Colaboración que demanda también el responsable del mando único, Ángel Víctor Torres, que sin dar fecha exacta habla de vuelta a la normalidad en pocas semanas.
12: Querría decirle que lo vamos a hacer en muy pocas semanas y así va a ser. Pero queremos tener toda la información y, por supuesto, este mismo martes iremos al Consejo de Ministros y luego una comparecencia pública para también poder concretar todo ello.
10: Horas antes, mañana lunes, el presidente Sánchez reunirá en el Congreso a sus parlamentarios para abrir el nuevo curso político. Nuevo ciclo que se inicia con Ceuta, evidentemente, como telón de fondo, con la intención, dicha ya por Moncloa, de presentar presupuestos y en el preludio de un 2027 cargado de citas electorales.
7: En Alemania, a menos de una hora del cierre de los colegios electorales en Alta Sajonia, las concentraciones contra un previsible gobierno de la ultraderecha continúan. El partido de extrema derecha, Alternativa para Alemania, es el gran favorito en las encuestas, Pablo Cabrera.
13: La participación se dispara en las elecciones de Sachsen-Anhalt. Los últimos datos marcan a esta hora que al menos un 65,3% del censo ha salido a votar. Recordemos, en los comicios de 2021 la participación total fue del 60%. El partido ultraderechista AfD, Alternativa para Alemania, llega como favorito. Los últimos sondeos los situaban en torno al 40% de los votos, muy por delante de la CDU, la Unión Demócrata Cristiana Alemana, que confía en la alta participación.
14: Afronto el momento con ilusión. La decisión está en manos de la ciudadanía, decía el candidato democristiano Sven Schulze al salir del colegio electoral. Las urnas cierran a las 6 de la tarde. A partir de ahí podremos conocer los primeros resultados que desvelarán si finalmente llega la ultraderecha a las instituciones alemanas.
7: Y en Ucrania ha terminado ya la reunión entre Zelensky y los emisarios de la Casa Blanca que pretenden poner fin a la guerra que comenzó en febrero de 2022. Ayer visitaron Moscú y esta mañana se desplazaron hasta Kiev para seguir con las negociaciones. Noelia Álvarez.
15: El presidente de Ucrania, Volodymyr Zelensky, ha confirmado que la reunión con Steve Witkoff y Jared
0: Kastner ha concluido: las conversaciones con Kiev han sido significativas y continuarán tanto tiempo como sea necesario, ha afirmado Witkoff a la salida del encuentro. Los emisarios esperan lograr más avances en las conversaciones de paz destinadas a poner fin a la guerra de Ucrania. Esta es la primera vez que representantes del presidente de Estados Unidos, Donald Trump, visitan Kiev. La última reunión con Zelensky fue a finales de marzo en Miami.
7: En los deportes, pendientes del estadio de Mestalla, donde se juega desde las 4 y cuarto el encuentro de la cuarta jornada de la Liga entre Valencia y Barcelona. Javier de Diego, buenas tardes.
15: ¿Qué tal? Muy buenas tardes. Sí, en el tiempo de largue de la primera mitad, Valencia 0, Barcelona 2, goles de Lamine y de Fermín. El de Rocafondo marcó un segundo tanto que ha sido anulado por fuera de juego. Muy superior el equipo de Hansi Flick en medio de las protestas de la grada de Mestalla por la gestión del club. A las 6:30, dos partidos: Alavés, Osasuna y Málaga, Levante; para las 9, Español, Sevilla. Nos vamos a la Vuelta a España. En marcha la quinta etapa entre Palma del Río y Córdoba, con trazado reducido en casi 80 kilómetros por el asfixiante calor que hay en la zona. Hay 42 grados ahora mismo en la meta de Córdoba. A 25 kilómetros de ese final, un grupo de 5 corredores marcha destacado, con el belga Van Aer en ese grupo, con una exigua ventaja de 12 segundos sobre dos unidades cabeceras del pelotón. El pelotón está marchando a 40 segundos. Queda mucho aún, todo a punto en la final al sprint. Y en Fórmula 1 acaba de terminar el Gran Premio de Italia, celebrado en Monza, con la victoria del italiano Kimi Antonelli. Carlos Sainz ha sido 13º.
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16: Muy buenas tardes, actualizamos la información del tráfico. Ya está ahora pendientes de un accidente que complica en Cantabria la 8 en Liendo en dirección a Santander, pero genera retenciones en ambas direcciones. Se complica la entrada a Madrid por la 1 en circuito de Jarama y la 3 en Villarejo de Salvanés. En Cuenca, esta misma carretera 3 en Tarancón, y en Ávila la 6 en Arévalo, todo ello dirección Madrid, y ya la salida de Sevilla por la 49 en Sanlúcar la Mayor. Es una información de la Dirección General de Tráfico.
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17: Hola, ¿qué tal? ¿Cómo están? Nosotros encantados, comenzando una nueva edición de Futuro Abierto aquí en la Radio Pública, en Radio Nacional de España. Saludos muy cordiales en esta ocasión. Adrián Chicharro está en los controles de sonido, Carlos Rufo es nuestro productor, Esther García Tierno está en la redacción y en el micro de Futuro Abierto. En el nombre de todos ellos y en el mío propio, Tato Puerto, les damos la bienvenida más cordial en el comienzo de esta nueva edición de Futuro Abierto. España, nuestro país, está a la cola de Europa en financiación dedicada a la educación superior. Gastamos un 24% menos que la media de los países de la Unión Europea, y muchas de nuestras universidades públicas atraviesan ahora una situación de crisis profunda. Al mismo tiempo, crece la oferta de universidades privadas y muchos expertos señalan que una enseñanza pública fuerte y bien dotada económicamente es uno de los pilares del estado de bienestar y facilita la igualdad de oportunidades. Hoy en Futuro Abierto hablamos de las universidades públicas. Escuchamos primero el informe de Esther García Tierno.
18: La universidad pública española vive una preocupante crisis, especialmente financiera. Es alarmante la cifra que España destina a la educación superior, que incluye universidades y formación profesional, un 24% menos que la media europea. Los movimientos estudiantiles en la calle y las voces de los rectores coinciden en denunciar el desguace de la pública frente a la privada. La Comunidad de Madrid es un claro exponente de cómo se multiplican las universidades privadas, mientras la pública recibe desde 2009 la misma partida presupuestaria sin variación, a pesar de la inflación y el crecimiento de estudiantes, un 18% desde 2008, según el informe La Universidad Española en Cifras, con datos de 2022. La LOSU, la ley de 2023, marca como objetivo dedicar para 2030 el 1% del Producto Interior Bruto a la universidad pública. lo que aún estaría por debajo de la actual media europea, 1,2, según la Fundación Conocimiento y Desarrollo. Esa meta resultará imposible sin la aportación de Madrid, dado que las universidades públicas madrileñas menguan cada año un poco más en alumnos, en dinero y en resultados académicos. Según un informe de Comisiones Obreras, así se favorecen las ofertas de baja calidad. El panorama puede empezar a cambiar a peor, aunque hasta ahora la producción científica española triplicaba lo que le correspondería por sus escasos medios. La tasa se ha elevado un 62% en la última década, manteniendo una elevada calidad reconocida internacionalmente. La tasa de finalización de estudios de grado superaba en 4 puntos porcentuales los registrados a la media de la OCDE. Y sin embargo, contrasta que de los 24 países analizados, España es el antepenúltimo en gasto I+D por universidad. Visibiliza la buena posición que tenía la Universidad Española la última edición del ranking Times Higher Education por materias, que clasifica a las mejores universidades de todo el mundo en 11 categorías diferentes. Muestra entre ellas varias universidades españolas, de las que 5 están entre los primeros 100 puestos en distintas áreas. A nivel nacional, la Universidad Autónoma de Barcelona, la Universidad Complutense de Madrid, la Universidad de Barcelona y la Universidad Pompeu Fabra son las únicas españolas entre los primeros 100 puestos a nivel mundial. La brecha de financiación del sistema público universitario español lo separa de Europa y lo lanza al modo supervivencia, especialmente con el fin de los fondos Next Generation. Aunque en el resto del país la situación también es crítica, son los campus de Madrid los que sufren una asfixia financiera que pone en peligro su existencia. Es la comunidad de España que menos invierte por alumno. El caso de la Complutense es el más emblemático, que ha cerrado 2023 con un déficit de 65 millones de euros. Es la más perjudicada por su tamaño, 1 millón de metros cuadrados construidos y el envejecimiento de su plantilla. Y para sobrevivir a la crisis está estudiando la posibilidad de eliminar grados, másters o doctorados con poca demanda. Valga como ejemplo que estudiar medicina en la pública cuesta 9.000 euros, pero si se hace en una privada son 123.000 euros, 14 veces más. Esta es la teoría que sostiene el último informe de la Fundación Conocimiento y Desarrollo. Las regiones con mayores aportaciones por estudiante fueron La Rioja, Navarra y el País Vasco, que superaron los 9.000 euros en 2022. En contraste, Madrid y Cataluña. Otro problema añadido es el desajuste con el mercado laboral. ¿Dónde está el problema de la colaboración de la Universidad Española con las empresas? Hoy hablaremos aquí con nuestros expertos invitados en Futuro Abierto.
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17: Hoy en Futuro Abierto hablamos de las universidades públicas y de la crisis por la que llevan pasando, por la que están atravesando desde hace años. Y lo hacemos con auténticos expertos. Interviene por vía telefónica desde Levante Eva Alcón. Bienvenida, Eva. ¿Cómo estás?
20: Hola, buenos días.
17: Presidenta de la Confederación de Rectores y Rectoras de las Universidades Españolas, CRUE, catedrática de Filología Inglesa y rectora de la Universidad Jaume I. Bueno, Eva, menudo panorama. No aumenta el presupuesto prácticamente desde el año 2008-2009. ¿Es así?
20: Así es, así es. La verdad es que desde los rectorados no nos cansamos de insistir en esa necesidad que tenemos como universidades públicas de recibir una financiación que nos permita, pues de alguna manera, afrontar los retos que tenemos por delante y poner de manifiesto lo que somos las universidades, ¿no? Que hemos demostrado ser un magnífico instrumento de cohesión social y vertebración territorial. También estamos convencidas, porque así lo demuestran los estudios, de la universidad es un espacio de oportunidades y una inversión de futuro. Pero cada vez la situación financiera es más complicada. Es más complicada y si hasta este momento hemos sido el principal ascensor social, queremos continuar siendo ese ascensor social. Pero la situación lo habéis descrito perfectamente en la introducción, que lo habéis hecho comparando con la inversión que hacen en las universidades, países europeos. Si nos vamos a comparar, estamos en la media también, estamos por debajo de la media de la OCDE. Durante la última década se ha situado un 21% por debajo de los valores medios de la OCDE. Entonces ya no es una cosa de reivindicación de las universidades, sino es insistir en lo que implicará no dotar a las universidades públicas de la financiación que necesitan. Porque vamos resistiendo, vamos aguantando, pero os aseguro que la situación...
17: Sí, la hemos perdido momentáneamente a Balcón. Enseguida recuperamos esa conexión. Vamos a dar paso a nuestro siguiente invitado. Él interviene también por vía telefónica, Javier Moreno Luzón. Bienvenido, Javier, ¿cómo estás?
19: Hola, muy bien, muchas gracias. Encantado de estar aquí.
17: Un placer de que participes aquí en esta edición de Futuro Abierto. Catedrático de Historia del Pensamiento y de los Movimientos Sociales y Políticos en la Universidad Complutense de Madrid. Decía Esther García Tierno en la introducción que una de las comunidades autónomas que menos invierte por estudiante, según todos los datos, es la Comunidad Autónoma de Madrid. ¿Qué nos dices, Javier?
19: Bueno, eso es así. A diferencia de otras comunidades, incluso de comunidades gobernadas por el Partido Popular, la de Madrid aplica, en plena época de bonanza económica, además, una política premeditada para degradar los servicios públicos, ¿no? Y eso afecta a la sanidad, a la educación y también a la educación universitaria. La universidad pública en Madrid está infrafinanciada, no solo en cuanto a sus necesidades, sino también en comparación con la situación en otras comunidades autónomas. Antes se ha dicho que la LOSU, la Ley Orgánica del Sistema Universitario, prevé una financiación deseable del 1% en 2030. Bueno, la de la Comunidad de Madrid en este momento está en el 0,4% del Producto Interior Bruto. Es decir, es la que peor financia sus universidades, ¿no? Mientras tanto, la población de la Comunidad de Madrid crece y, por lo tanto, la demanda universitaria. De todo eso, lo que deducimos es que hay una política intencionada por parte de los gobernantes de la comunidad para ir reduciendo la presencia de la universidad pública y favorecer a las universidades privadas. Yo creo que la gente tiene que saber que los servicios privados están muy bien, pero no garantizan que sean asequibles para la mayoría social. Y eso pasa en la sanidad y pasa también en la educación. Si sigue así la situación, pues solo podrá estudiar en buenas universidades aquel que tenga dinero, aquel cuya familia se lo pueda permitir. Claro. Es decir, se acabará la meritocracia, ¿no?
17: Vale, y Javier, y, no hay ninguna
19: eso
17: ley...
19: Nos pone en una situación crítica.
17: Desde luego, lo hemos dicho ya varias veces. Javier, no hay ninguna ley estatal o que proteja a las universidades públicas. Y luego otra reflexión que se nos ocurre. Si no he contado mal, ahora mismo, cuando grabamos el programa, en España hay, entre públicas y privadas, 91 universidades. Si uno mira el país con más universidades del mundo, hablo de memoria, aunque lo he visto hace unos días en la documentación, es Estados Unidos, pero si hacemos la media por habitante, resulta que probablemente nuestro país, España, sea uno de los países con más oferta universitaria entre pública y privada, aunque, como estamos comentando en el programa, la pública se esté deteriorando a marchas forzadas, ¿no?
19: Sí, sí, sí. Así es. Bueno, hay una normativa general estatal, que en este caso es la última ley aprobada, la Orgánica del Sistema Universitario de 2023, la LOSU, pero luego las competencias son de las comunidades autónomas. Entonces, bueno, se podría intentar quizá que intervenga el gobierno en esta cuestión para salvar a las universidades, pero en fin, es algo bastante, bastante difícil.
17: Claro, pero Javier, aquí los... Sí. Sí, perdona, termina y ahora te planteo otra cosa.
19: No, digo que respecto a las universidades privadas, bueno, pues hay que decir que hay de todo, ¿eh? O sea, hay universidades privadas muy buenas, hay universidades privadas de prestigio, de gran calidad, pero lo que está ocurriendo es que se van aprobando y empiezan a funcionar como universidades instituciones que son poco más que empresas, poco más que colegios que no cumplen los parámetros exigibles a una verdadera universidad. Hay casos, por ejemplo, de academias de oposiciones para preparar oposiciones del Estado que se han convertido de la noche a la mañana en universidades.
17: Ajá.
19: Que no tienen profesores preparados, que no tienen bibliotecas, que no tienen
17: pero hacen y esto no lo supervisa el Estado, no lo supervisa por encima de las comunidades autónomas. Aquí en este programa hemos hablado en infinidad de ocasiones de temas muy variados y vemos que lo de las comunidades autónomas se está generando en muchas situaciones pues muchos problemas a los ciudadanos. Quiero decir, por ejemplo, en el informe, País Vasco, Navarra, Rioja, dotan mejor económicamente sus universidades públicas en gasto medio anual por habitante. La Comunidad de Madrid, sí. Cataluña, va por detrás. ¿Esto no hay una forma de revertirlo o de igualarlo? Porque rompe, entendemos, un principio que consagra nuestra Constitución, que es el principio de todos los ciudadanos españoles. Entonces, si uno va a una universidad, sí, en el País Vasco y tiene más medios, tiene más presupuestos, más profesores, más tutorías, más aulas, más equipo, y luego va a la Universidad de Madrid y tiene menos, eso rompe el principio de igualdad, ¿no?
19: Claro, claro, cada vez hay más desigualdades. Y esto que decías del orden constitucional, a mí me parece fundamental, porque en un artículo de la Constitución, en el 9.2, se habla de la igualdad efectiva de oportunidades entre los ciudadanos. Si seguimos así, como yo antes contaba, no será solamente distinta la oportunidad que se ofrezca a los ciudadanos y ciudadanas de cada comunidad autónoma, sino dentro de la propia comunidad autónoma, porque solamente los que tengan recursos familiares podrán acceder a una universidad de calidad. Y yo quería destacar que, sí, las universidades públicas, aparte de dar clase y de investigar, cumplen con su papel funciones básicas de nuestra convivencia democrática, ¿no? Son fundamentales, además, para nuestro progreso económico, para las pequeñas empresas, por ejemplo, que no se pueden permitir contratar a gente graduada por universidades de élite, sino que tienen que confiar en los estudiantes que salen de la pública. La competitividad de la economía española depende en buena medida de esto, y eso va unido naturalmente a la investigación. Antes decía cómo en las universidades privadas se investiga poco. La universidad pública es la que realiza la investigación básica en su mayor parte, y la investigación aplicada también en buena medida.
17: Bueno, hemos recuperado la conexión con Eva Alcón. Vamos a volver luego contigo, Eva, pero me está esperando Carlos Ochoa, que es el portavoz del Sindicato de Estudiantes en Sevilla y estudiante de la Universidad Pablo de Olavide. Pero una cuestión más, Javier Moreno, estamos un poco... ¿Se ha convertido esto en un gran negocio, lo de la educación con las privadas? ¿Hay un plan, en tu opinión, deliberado para acabar con la pública?
19: A ver, yo no sé si se atreverán a tanto, pero
17: bueno, si las asfixias económicamente se cae. Si no metes dinero, se acaba cayendo, claro.
19: Con la pública, pero por lo menos sí que degradarla y reducirla, ¿no? Menos títulos, antes se decía, ¿no? Menos grados, menos másteres, etcétera, que no se puedan contratar nuevos profesores. Hay que pensar además que se avecina una gran jubilación de los profesores ya de cierta edad, que entraron en masa en los años 80 y 90. Menos investigación, menos proyectos, menos capacidad para salir al extranjero, etcétera, etcétera. Y todo eso, pues claro, hará que la pública esté más reducida. Yo creo que sí que hay un plan en este sentido. No creo que de cerrar la universidad pública, pero sí por lo menos reducirla mucho más que ahora.
17: Bueno, pues voy contigo. Carlos Ochoa, bienvenido. ¿Cómo estás?
1: Hola, buenos días, muy bien.
17: Portavoz del Sindicato de Estudiantes en Sevilla y estudiante de la Universidad Pablo de Olavide. ¿Qué nos dices, Pablo? ¿Cómo ves tú toda la jugada? ¿Hay un plan deliberado en vuestra opinión? ¿Sufrís los recortes o la falta de presupuesto en tu universidad, en lo que tú estás conociendo? ¿Qué nos cuentas?
1: Sí, bueno, yo por contestar también a esta pregunta de si hay un plan, bajo mi punto de vista, ¿no? Y también lo que pensamos desde el Sindicato de Estudiantes, que sí que hay un plan, hay una ofensiva que además es salvaje en todas las comunidades autónomas contra la universidad pública, que, en fin, se materializa, pues eso, hay cortes masivos, ¿no? Eso por un lado, a la vez que vemos pues cómo las universidades privadas hacen su agosto en muchas ocasiones con el apoyo total de los gobiernos, ¿no? Aquí en Andalucía, por ejemplo, hemos pasado en 6 años de tener una a 5 universidades privadas. Además, lo que comentaba antes el compañero es importante, ¿no? Porque parece que le dan permiso a cualquiera para poder montar una universidad. Y da exactamente igual los los requisitos que haya, ¿no? Y eso efectivamente afecta, ¿no?, a cómo lo vivimos los estudiantes, ¿no? Por un lado, lo fundamental, ¿no?, que es el tema también del acceso a la universidad, que es la existencia o la no existencia de plazas, ¿no? Nosotros siempre lo decimos, ¿no? El gran problema del acceso a la universidad es que no existen plazas suficientes. Por eso tenemos que hacer un examen absolutamente injusto, como es la selectividad, para poder pelearnos por poder acceder a algo que supuestamente debe de estar garantizado, como es el acceso a la educación superior, ¿no? Pero una vez que accedemos, además, después de haber pasado por ese infierno, pues lo que tenemos es una infrafinanciación que es crónica, ¿no? La infraestructura de las universidades en muchas ocasiones deja mucho que desear en muchas ocasiones. La Universidad de Pablo de Olavide, que es donde yo estudio, pues efectivamente hay una destrucción, ¿no? Edificios que se caen, goteras, etcétera, etcétera. Y no es una realidad únicamente de la Universidad Pablo de Olavide, ¿no? Porque eso incluso no deja de ser un detalle cuando estamos hablando de cosas muchísimo más graves, ¿no? Como es el tema de las bajas que no se cubren, ¿no? Que son ya es una realidad cotidiana, ¿no? De muchas y de muchos estudiantes, ¿no? De un profesor que se coge una baja, evidentemente, por cualquier motivo, y esa es una baja que se puede tardar meses en Cuba y ya se verá cómo se evalúa a esa clase o lo que sea, ¿no? Por no hablar también de lo que son los materiales, ¿no? Que puedas acceder a los materiales necesarios para poder estudiar lo que estudies, ¿no? Si estudias, por ejemplo, Bellas Artes, ¿no? Tienes de nuevo un hándicap más, ¿no? Que es tener que comprarte todos y cada uno de los materiales con unas becas que no dejan de reducirse, porque también las becas propias de las universidades no dejan de acortarse cada vez más, ¿no? Y por no hablar, evidentemente, también de la privatización que se está produciendo en la propia universidad, ¿no? Porque también hablamos de las privatizaciones que se producen fuera, del nacimiento de nuevas universidades privadas que pretenden hacer un negocio con lo que debería de ser un derecho, pero también dentro de las universidades estamos viendo un proceso de privatización muy grave, de privatización de los servicios de limpieza, privatización de los servicios de cafetería, de los servicios de informática, con las consecuentes de las condiciones laborales.
17: Bueno, Carlos, permíteme que tenemos que seguir, sí. Perdona que te interrumpa, no nos vemos, okay. Pero tenemos que seguir avanzando. Carlos, ¿qué estás escuchando? ¿Qué estás estudiando? Perdón, por curiosidad.
1: Yo estudio Derecho.
17: Estudias Derecho, vale. Me alegra mucho que plantees, sí, el tema de la selectividad en la pública, porque todos los estudiantes pueden pensar que esto ha sido así siempre, y nada más lejos de la realidad. Esto no ha sido así siempre. Lo que ocurre es que ahora hay una ecuación, si me permitís, Javier, Eva, Carlos, que me parece un poco planificada. Y vamos a explicarlo. Universidad pública, tú lo has apuntado, Carlos, pocas plazas se ofertan. Por lo tanto, estamos teóricamente infringiendo un derecho de acceso a la educación. Vale, se ofertan pocas plazas. Entonces, como hay pocas plazas, ponemos una selectividad con un corte en algunas facultades altísimo, que casi nadie puede superar. Como la mayoría no puede superarlo, pues venga usted a la privada, que aquí sí le vamos a coger, pero le vamos a cobrar pues 9.000 euros al año o 10.000 o lo que sea. ¿Estamos de acuerdo todos, Eva? Voy contigo primero.
4: Sí, bueno, yo creo que estamos de acuerdo todos que tenemos un problema de infrafinanciación, que es un problema que lleva mucho tiempo sin resolver, y efectivamente eso tiene un impacto en todas las misiones de la universidad, empezando por la primera que estamos comentando, ¿no?, que es el problema del acceso a la universidad. Las universidades públicas no ofrecemos más plazas al estudiantado, no porque no queramos, sino porque no tenemos recursos para hacerlo. Y efectivamente eso hace que determinadas personas que accederían a las universidades públicas no lo puedan hacer, y tengan, aquellos que puedan, buscar su vía en la universidad privada. Eso es una realidad. Pero también es una realidad, y eso me gustaría incidir porque ha salido ya en la conversación, es lo importante que es tener universidades de calidad. Y aquí se ha dicho ya que cuando hablamos de calidad hay universidades públicas y hay universidades privadas de calidad. Pero es cierto que necesitamos, de alguna manera, asegurarnos que el sistema universitario en su conjunto sea un sistema universitario de calidad. Y por este motivo
20: hace tiempo que desde CRUE Universidades Españolas estamos pidiendo y de alguna manera trabajando con el Ministerio para que se modifique de alguna manera el Real Decreto de creación de instituciones de educación superior. De esta manera que tengamos la garantía de que todos aquellos servicios universitarios que se ofrecen a la ciudadanía sean de calidad y pueda haber un seguimiento de esa calidad, porque eso va en beneficio de toda la ciudadanía. Y también me gustaría destacar algo que también se ha mencionado sobre el tema de la investigación y lo que aportamos las universidades públicas a la investigación. Más del 70% de la investigación se realiza en nuestras universidades. Y queda de manifiesto

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1: El ministro del Interior, Fernando Grande Marlaska, va a viajar el martes a Ceuta. Será la tercera visita del titular de la cartera de Interior a la ciudad autónoma desde que se desatara la crisis el pasado 30 de julio. Ese mismo día, el presidente de la ciudad, Juan Jesús Vivas, va a ser recibido en Bruselas por los comisarios europeos de Interior y Migraciones y la titular para el Mediterráneo, con el objetivo de abordar la situación en la ciudad autónoma tras la entrada de más de 70.000 migrantes. Igualmente, Juan Jesús Vivas se va a reunir el martes con Manfred Weber, presidente del Partido Popular Europeo, y con Roberta Metsola, presidenta de la Eurocámara. Abrimos capítulo internacional porque dentro de media hora cierran los colegios electorales en el Länder alemán de Sajonia-Anhalt. A partir de las 6 empezaremos a conocer, por tanto, los primeros datos, encuestas a pie de urna, para saber si se confirman los pronósticos que auguraban una clara victoria del partido de ultraderecha Alternativa para Alemania, Pablo Cabrera.
2: Con la ultraderecha como favorita, la participación se dispara en las elecciones de Sajonia-Anhalt. Los últimos datos marcan a esta hora la participación en un 65,3%. Ya se ha superado el dato total de los comicios de 2021, que fue del 60,3%. Los sondeos situaban al partido ultraderechista de Ulrich Siegmund, AfD, Alternativa para Alemania, en torno al 40% de los votos. Llegan como favoritos, muy por delante de la CDU, la Unión Demócrata Cristiana Alemana. Su candidato, el presidente de la Alta Sajonia, Sven Schulze, confía en que esta participación les beneficie, mientras Ulrich Siegmund ha llegado a votar en moto acompañado de su familia entre vítores de fanáticos y miembros de su partido. Queda apenas media hora para que se cierren las urnas y comience el escrutinio que marcará un nuevo capítulo en la política alemana.
1: También en el apartado internacional, la presidenta de la Comisión Europea, Ursula von der Leyen, visita Groenlandia, donde quiere demostrar el compromiso de Europa con el Ártico y su seguridad ante las aspiraciones anexionistas del presidente de Estados Unidos, Donald Trump. Yolanda Iniesta.
3: Von der Leyen se encuentra en Nuuk, donde entre hoy y mañana se reunirá con la primera ministra danesa y el presidente de Groenlandia para demostrar el compromiso de Europa con el Ártico y su seguridad ante las aspiraciones de Trump. La jefa del Ejecutivo Comunitario visitó el país hace ya 2 años y prometió que volvería con un paquete de medidas sustancial, entre ellas más apoyo financiero con una dotación que podría rondar los 200 millones de euros. Nuestra amistad viene de lejos, compartimos los mismos valores, hemos trabajado mucho juntos y en esta visita seguimos construyendo nuestra alianza con este paquete que reforzará nuestra relación en los próximos años.
1: Y la ONU vuelve a reiterar a las autoridades de Nepal que soliciten ayuda internacional ante la extrema precariedad de los supervivientes de la devastadora riada del 26 de agosto.
3: La coordinadora de las Naciones Unidas en Nepal ha destacado la magnitud de las destrucciones causadas por la ola de agua helada, lodo y rocas que arrasó valles en la frontera entre Nepal y China. Según el balance oficial publicado hoy, la catástrofe ha causado ya al menos 1.384 muertos, 1.341 en Nepal y 43 en el territorio chino del Tíbet, y más de 5.500 desaparecidos. Además, más de 80.000 personas están afectadas por las inundaciones y privadas de todo, según la ONU.
1: Asistimos al desenlace de la 15ª etapa de la Vuelta Ciclista a España con meta en Córdoba. Javier de Diego, buenas tardes.
4: Buenas tardes, pues estamos en los últimos metros, kilómetro y 200 metros ya en las calles de Córdoba para 5 corredores que se van a disputar la victoria de etapa al sprint. El más destacado ahí es Luc Van Aert, el belga, que es el que va tirando ahora mismo de ese grupo de 5 que tiene una ventaja de aproximadamente 1 minuto sobre un grupo perseguidor de 12 corredores y de 2 minutos sobre el pelotón. Así que estos 5 se van a disputar, como digo, la llegada en la meta de Córdoba, donde me cuentan que hay 42 grados de temperatura, una jornada que ha sido reducida por ese tremendo calor que reina en la ciudad andaluza. Últimos metros, 850 para el final, y vamos a ver si podemos contar en este boletín el vencedor de etapa. Mientras en Mestalla, el partido entre Valencia y el Barcelona ha comenzado ya en su segunda parte, acaba de marcar el Barça el tercero, Valencia 0, Barcelona 3. Los goles en la primera mitad de Lamine Yamal y de Fermín. Acaba de marcar, como digo, Rafinha a las 6:30, Alavés Osasuna, y Málaga Levante para las 9, Español Sevilla. Y en Fórmula 1 ha terminado el Gran Premio de Italia celebrado en el circuito de Monza con victoria del italiano Kimi Antonelli por delante del británico George Russell.

0: Tercero neerlandés Max Verstappen, Carlos Sainz décimo tercero, Fernando Alonso ha tenido que abandonar en el Mundial, más líder Kimi Antonelli con 242 puntos, segundo Russell con 183, los mismos que tiene Lewis Hamilton, cuarto Lando Norris con 159, y ahí estamos ya en el sprint final en las calles de Córdoba. ¿Se va a terminar la etapa? No lo podemos contar.
1: Lo contaremos en el boletín de las 6 de la tarde. 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
3: Muy buenas tardes, actualizamos la información del tráfico y mucha precaución por dos accidentes en Cantabria, en la 8 en Liendo, dirección Santander, pero genera 3 kilómetros de retenciones en ambas direcciones y otro en la entrada a Madrid por la 3 en Villarejo de Salvanés. Se complica también la entrada por la 1 en El Molar y la 6 en Torrelodones, ya en Cuenca en la 3 en Tarancón y en Ávila en la 6 en Arevalo, todo ello sentido Madrid, y especial precaución en Málaga en la 7 en Rincón de la Victoria hacia la capital malacitana y también en Valencia en la AP7 en Gandía hacia la autovía A3. Es una información de la Dirección General de Tráfico.
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4: Vamos a ver qué nos cuenta Javier Moreno. Javier, catedrático de Historia del Pensamiento y de los Movimientos Sociales y Políticos en la Universidad Complutense de Madrid. Lo acaba de mencionar Eva Alcón, que es la presidenta de la Conferencia de Rectores y Rectoras de las Universidades Españolas. Acaba de mencionar Eva que si no invertimos en la educación universitaria pública, que es la que más investiga y mejor investiga, no tenemos futuro como país. Javier Moreno, nos estamos pegando un tiro en el pie, y luego te quería preguntar también, España es una cosa, aquí también Spain is different, es diferente, porque en Alemania, hasta donde yo sé, no hay tantas universidades privadas. Y hace unos años también hacíamos un tema que no era el de universidades públicas, pero alguien comentó un dato sorprendente. Un curso de un año en un grado universitario en una universidad pública alemana costaba entonces 50 euros al año. O sea, sí. Que están en otro ámbito. ¿Cómo ves tú la situación, Javier?
5: Bueno, efectivamente. Y eso es así, eso es así. En Alemania es casi gratis la universidad. Y aquí cuesta cada vez más, incluso la universidad pública.
4: Eso es.
5: Para muchas
4: eso
5: familias, llevar a sus hijos a la pública también es un esfuerzo importante, aunque hay becas, ¿no? Que debería haber más. Esto tiene que ver con el modelo europeo, ¿no? Tiene que ver con la idea de que en la Europa de la posguerra mundial, y ahora voy a ejercer un poco como historiador.
4: Claro, claro.
5: Los servicios públicos, la construcción del estado del bienestar en la Europa occidental y a partir de la caída del muro de Berlín en toda Europa es uno de los pilares básicos de nuestra manera de vivir, ¿no? Que nuestro futuro no dependa de que nuestras familias tengan más o menos patrimonio, más o menos recursos, sino que haya una intervención del Estado para garantizar la igualdad de oportunidades. Y esto, me interesa mucho subrayarlo, no es algo de izquierdas o de derechas. Porque a veces se plantea este debate en términos de la izquierda pide universidad pública, la derecha pide universidad privada. Y eso no debe ser así. Históricamente, ese estado del bienestar lo crearon tanto la izquierda socialdemócrata como la derecha democristiana. En toda Europa, y debería ser un consenso básico entre conservadores y progresistas, porque como decía muy bien la rectora, nos jugamos el futuro de todos, del bien común, y ese futuro de todos, ese bien común, nos afecta a quienes estamos aquí, tengamos las ideas que tengamos. Entonces, en realidad, deteriorando la universidad pública, estamos rompiendo un contrato social y político entre distintas tendencias.
4: Un inciso, pero estamos viendo el ejemplo norteamericano, no solamente ahora con Donald Trump, lo llevamos viendo muchos años, muchos decenios, los servicios públicos que aquí son fundamentales y que la mayoría de la población en Europa entiende que es propio de los europeos, como tú has explicado muy bien, allí no se dan. Y esa ola está llegando a Europa desde hace tiempo.
5: Bueno, habría que preguntar entonces a los electores y las electoras españoles si quieren el modelo americano.
4: Claro, claro. Claro.
5: Es decir, si quieren que las familias se endeuden de por vida para pagar la universidad de sus hijos, si quieren que una parte sustancial de la población no tenga cobertura sanitaria, Si quieren que una operación importante suponga la ruina de la gente, es decir, qué futuro, qué modelo tenemos y queremos. Y eso también tiene que ver con la universidad en otro sentido, y es que en la universidad debe haber, en la universidad pública, hay y debe haber un debate abierto entre distintas posturas, gente que piense no solo en lo inmediato, sino en el futuro. ¿De dónde van a salir los grandes pensadores? ¿De dónde van a salir los grandes especialistas?
4: De Alemania.
5: La gente que salga al extranjero y se pueda mover bien en cualquier ámbito intelectual. De estas universidades pequeñas, privadas, cortoplacistas, que están solamente al servicio de la expedición de títulos inmediatos, o de universidades que sean capaces de investigar y de reflexionar, y donde haya tiempo incluso para pensar a contracorriente, ¿no? Y plantear escenarios de futuro. Y tiene que ver con ese modelo que nos queremos dar.
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4: Hoy en Futuro Abierto estamos hablando de las universidades públicas y de la crisis por la que están atravesando desde hace ya bastantes años. Y lo estamos haciendo con Eva Alcón, que es la presidenta de la Conferencia de Rectores y Rectoras de las Universidades Españolas, CRUE, con Javier Moreno Luzón, catedrático de Historia del Pensamiento y de los Movimientos Sociales y Políticos en la Universidad Complutense de Madrid, y con Carlos Ochoa, que es el portavoz del Sindicato de Estudiantes en Sevilla y estudiante de la Universidad Pablo de Olavide. Eva, Carlos, ¿queréis intervenir? Adelante, Carlos, te escuchamos, y luego tú, Eva, adelante.
7: Vale, bueno, con este tema, ¿no? También que es muy interesante, ¿no? Yo, pues, empezar con lo que estábamos comentando antes, que es el tema del acceso a la universidad, que efectivamente es una cuestión de clase brutal. O sea, es privar a los hijos y a las hijas de los trabajadores de poder acceder a una educación superior, ¿no? Y yo creo que ahí hay un consenso también.
4: Tenemos, fuerte, perdóname, Carlos, perdóname, que es que sí. No nos vemos. ¿Tenemos ese dato de cuántos hijos de trabajadores y trabajadoras acceden actualmente a la Universidad Española? Cuando yo estudié, hace ya tiempo, era muy poco, era un 7%, un 8%, no era más. ¿Tenemos ese dato? ¿Lo tenéis vosotros en el Sindicato de Estudiantes? Si no, se lo preguntamos luego a Eva.
7: Ahora mismo no, yo no lo tengo.
4: Vale, luego se lo preguntamos a Eva,
7: Es evidente que bueno, que también a través de lo que fue la conquista de la universidad pública, esa cifra ha aumentado, ¿no? Uh-huh. Pero ahora pues sí, se está reduciendo, y aunque no tengo la cifra, sí que es una realidad también cotidiana de quienes vivimos en barrios, de quienes venimos de familias humildes, de que el acceso a la universidad es cada vez más complicado. Y yo creo que sé que hay un consenso, ¿no? Antes estaban comentando tanto Eva como Javier, efectivamente, intervenir, tener universidades públicas buenas puede ser beneficioso para la economía y demás. Vamos, yo no soy experto en ese sentido. Pero sí que me parece que los gobiernos, y que especialmente ahora mismo el gobierno central, ¿no? Y también los empresarios, que me imagino que tienen intereses en este punto, tienen una receta completamente distinta, que es, en primer lugar, la de hacer negocio con la educación, de destruir la escuela pública para poder hacer un negocio de hoy, o como están haciendo, por ejemplo, con la FP, que se están ganando miles de millones de euros todos los años, pero luego también hay una segunda intención, que es la de conseguir mano de obra barata con la que poder explotar ahora mismo de forma, ya digo, sencilla, rápida y fácilmente, ¿no? Que seamos, pues sí, pues quienes podamos ser explotados en la hostelería, quienes podamos ser explotados en los empleos precarios, en fin, en todos estos tipos de empleos que efectivamente, ¿no? Que no podamos ni existir cuando nos pongan encima condiciones laborales miserables, ¿no? Entonces, nos parece que es ahora mismo la receta por la que se está apostando, y evidentemente por eso pensamos que hay que defender también la universidad pública para todas y para todo.
4: Bueno, voy contigo, Eva Alcón, recuerdo, presidenta de la Conferencia de Rectores y Rectoras de las Universidades Españolas. Hemos hablado con Javier Moreno, con el historiador, con el catedrático de Pensamiento y de los Movimientos Sociales y Políticos de la Complutense de Madrid. Hemos hablado de ese lobby de conservadores, de empresarios, ese lobby a nivel mundial, a nivel internacional, internacional de políticos conservadores, pero esto en el caso de España, quiero entender, Eva, que no va de partidos. Los dos partidos tradicionales que gobiernan el país tradicionalmente, el Partido Popular, el Partido Socialista, hay universidades privadas en todo el territorio nacional y parece que nadie pone fin a este problema de crisis endémica de las universidades públicas, ¿no, Eva? Hemos vuelto a perder a Eva, la volveremos a llamar porque estamos en una situación de comunicaciones un poco complicada. Te traslado, si te parece a ti, la pregunta. Javier Moreno Luzón, adelante.
5: Sí, bueno, yo creo que en España es difícil generalizar porque, como antes decíamos, las competencias son de las comunidades autónomas y podríamos decir incluso...
4: ¿Tú estás de acuerdo con esto? ¿Tú estás de acuerdo, perdóname, con esto de que las competencias, de que todas las competencias en temas tan fundamentales tienen que estar transferidas? ¿No sería mejor que las tuviera el Estado central y así serían políticas iguales para todo el territorio? ¿Tú cómo ves el tema?
5: Yo creo básicamente que eso es irreversible,
4: ya.
5: En el sentido de que el Estado de las autonomías, un Estado descentralizado que estableció la Constitución, se ha desarrollado de esta manera, y lo que sí puede hacer el Gobierno central, desde luego, es armonizar, intentar velar por la igualdad entre las gentes que...
4: Claro, pero eso no ocurre, eso no está ocurriendo.
5: Bueno, hay instrumentos que se podrían emplear, pero no quitándole las competencias de la educación o de las universidades a las comunidades autónomas.
4: Claro, pero a lo mejor obligarles a financiar. A ver, ¿por qué en Madrid 6.000 euros?
5: En este sentido, claro, decía yo antes que podría haber incluso un... Incluso se podría llegar a un escenario judicial, ¿no?
4: Claro.
5: Porque hay comunidades que no están cumpliendo la ley.
4: Claro.
5: La ley general, ¿no? Entonces, bueno, en este sentido yo creo que se podría avanzar.
4: Javier, la conexión entre las universidades públicas y el tejido empresarial, la investigación científica, ya lo hemos apuntado antes, ¿cómo está esa conexión entre las universidades públicas y las empresas?
5: Bueno, yo creo que es mejorable, desde luego, pero se ha avanzado también mucho. Y en determinadas comunidades con especial énfasis, ¿no? Por ejemplo, en Cataluña, esta idea de los viveros de empresas en esfuerzos conjuntos entre la iniciativa privada y la iniciativa pública, pues va avanzando. Hay que pensar que esto de la investigación aplicada, por ejemplo, que hemos contado antes, tiene una incidencia directa en las empresas, ¿no? A través de las cesiones de patentes, etcétera. Es decir, que hay pues múltiples experiencias incluso en la Comunidad de Madrid, ¿no? Eso pues es una línea en la que hay que seguir trabajando, por supuesto, pero siempre sin perder ese fondo de la universidad como productora de saberes básicos y como foro de debate de cuestiones fundamentales, ¿no? Porque a veces nos vamos solamente a lo práctico, ¿no? A lo inmediato.
4: ¿Cuál
5: es el beneficio, el impacto de las universidades, que es grande en lo económico, e incluso en el PIB de muchas comunidades es un porcentaje sustancial ese impacto de tener buenas universidades, que normalmente son públicas, sino también en esta otra cosa, ¿no? En este otro, en el conocimiento de base, en esos cimientos de lo que luego va a ser esa práctica, esa investigación aplicada.
4: Déjame que pasemos a Eva, porque teníamos problemas con su comunicación. Adelante, Eva, con presidenta de la Conferencia de Rectores y Rectoras. Adelante.
8: Bueno, yo quería retomar algunos de los temas que hemos mencionado cuando se hablaba del modelo americano, ¿no? Yo creo que hay que partir qué modelo de sociedad queremos.
4: Claro.
8: Y eso también nos llevará también a modelos de universidad. Os puedo asegurar que las universidades públicas somos un espacio de oportunidades para todas las personas, independientemente de sus características socioeconómicas y las características personales de cada una de las personas. Y eso es algo de lo que nos sentimos muy orgullosos. Y además, un dato muy importante: los jóvenes españoles creen en las universidades y además nos manifiestan que somos ese espacio de oportunidades y de una inversión de futuro. Y eso lo sabemos porque en el informe de la Universidad Española en Cifras sabemos que la población entre 18 y 28 años pues va cayendo, ¿no? Sin embargo, seguimos captando estudiantado. Eso es la mejor prueba de que los jóvenes creen en la universidad, la ven como ese espacio de oportunidades, y hay que seguir manteniendo la universidad como ese espacio de oportunidades y de inversión de futuro. Tenemos datos que lo avalan, por ejemplo, cómo la formación que damos mejora la tasa de empleo y el nivel salarial. Esto es una realidad. Lo que pasa es que detrás de ese modelo creo que tenemos que hacer más esfuerzos todavía para concienciar a la ciudadanía del potencial que tenemos como universidades públicas, porque somos servicios esenciales, no solamente para la formación del estudiantado, ¿no?, sino también para el progreso social, la igualdad de oportunidades y el bienestar de toda la ciudadanía. Esa idea tenemos que creerlas. Y sobre todo, la administración pública debe apostar fuertemente por ello.
4: Sin duda.
8: Tienen que hacerlo conjuntamente la Administración General del Estado y las comunidades autónomas. Por eso, precisamente, estamos trabajando desde CRU en ese grupo de trabajo para ver cómo podemos llegar a alcanzar al menos el 1% del PIB.
4: Vale,
8: 2030.
4: Eso está todo el mundo de acuerdo, Eva. Además, ha habido manifestaciones recientes en Madrid, en otras ciudades, de los rectores también manifestando su malestar. ¿Qué vais a hacer si no hay aumento del presupuesto? ¿Qué vais a hacer los rectores? ¿Qué va a hacer la Universidad Pública Española? ¿Estáis pensando en movilizaciones? ¿Estáis pensando en huelgas? ¿Qué estáis pensando? No sé lo que estáis...
8: Bueno, en estos momentos estamos trabajando para que sea posible.
4: Claro.
8: Hay una ley que lo mandata.
4: Ya.
8: La Ley Orgánica de Universidades dice claramente que lo pone en la ley, reconoce la infrafinanciación de la universidad pública y además insta a que se alcance el 1% del PIB. Se crearon varias comisiones en CRUE, en estos momentos está la comisión de financiación, que además reúne al ministerio, a las comunidades autónomas, a las propias universidades, a los agentes sociales, y es el compromiso de todos estos agentes que estamos sentados en la mesa en mirar cómo podemos llegar a alcanzar a esa meta del 1% de PIB.
4: Vale, pero vamos...
8: Ahí está la clave de tener ese modelo de universidad, ese modelo que sea una garantía de oportunidades. De
4: vale, Eva, pero escúchame, vamos a aclarar a los oyentes, lo hemos dicho en el informe, que ese 1% del Producto Interior Bruto es una meta a conseguir dentro de años, es para 2030, y que aún dedicando, que está por ver, si se dedica ese 1%, seguiríamos por debajo de la media de la Unión Europea.
8: Sí, el camino es largo y hay que recorrerlo y no podemos pasar de hoy para mañana, de eso somos conscientes, pero lo que no podemos estar es como estamos en parálisis o retrocediendo. Y es verdad que las diferencias entre comunidades son grandes y eso también deberíamos nivelarlo. Se ha mencionado aquí algunas comunidades como Galicia, que también hablamos con los rectores gallegos y te reconocen el esfuerzo de inversión que se ha hecho en universidades. Ese esfuerzo de inversión debería ser generalizado en todo el Estado.
4: Sin duda, me quedan muy pocos minutos. A lo mejor hay una ronda final de intervenciones, pero por si acaso nos extendemos, Eva Alcón, presidenta de la Conferencia de Rectores y Rectoras de las Universidades Españolas, CRUE, y catedrática de Filología Inglesa y rectora de la Universidad Jaume I, tienes tiempo para dejarnos una reflexión, un deseo, lo que tú consideres, breve, que luego vamos con los demás.
8: Bueno, yo diría que escuchen y que crean en las universidades, que hemos demostrado ser el mejor instrumento de cohesión y vertebración territorial, de espacio de oportunidades, de ascensor social, y además, cuando fortalezcamos el sistema universitario español que lo necesita y apostemos por la generación de ese conocimiento e innovación que se crea, sin ninguna duda contribuiremos al progreso social europeo.
4: Muchas gracias, Eva. No te marches todavía. Mantente en la comunicación. Carlos Ochoa, recuerdo, es el portavoz del Sindicato de Estudiantes en Sevilla y estudiante de la Universidad Pablo de Olavide. Tienes tiempo para una intervención final, una reflexión, un deseo, lo que tú consideres, Pablo. Carlos, perdón.
7: Vale, sí, vamos, una última reflexión, ¿no? Porque yo creo que esto que comentaba Eva, ¿no? ¿Qué hacemos si no tenemos financiación en la escuela pública? Ahora mismo hay movimientos maravillosos que están estallando en defensa de la universidad pública. Me parece que es muy importante destacar este punto porque ya hay muchos acuerdos encima de la mesa. La LOSU es uno de esos acuerdos. Yo no estoy muy de acuerdo con la LOSU. Parece cierto que plantea el tema del 1% y aún así no se está cumpliendo. En Andalucía también hay toda una serie de acuerdos que también también se han firmado de complementos salariales a profesores y a profesoras y a personal de la universidad y no se está cumpliendo. O sea que, bajo mi punto de vista, y lo que pensamos desde el sindicato de estudiantes, que lo que necesitamos no son nuevos acuerdos, necesitamos un plan de lucha que contemple que una a toda la comunidad universitaria, trabajadoras y trabajadores de la universidad, personal, docente, investigador, a los estudiantes, porque es así, lamentablemente, bueno, es así como hemos conquistado la universidad pública, las becas, como hemos conquistado una serie de cosas, y pensamos que es así como tenemos que defender hoy la universidad pública.
4: Carlos, ¿va a haber movilizaciones? ¿Vais a continuar con movilizaciones? ¿Puede haber huelgas incluso por parte del sindicato de estudiantes?
7: Sí, sin duda.
4: Vale.
7: Sí, desde el sindicato de estudiantes vamos a tomar todas las medidas que hagan falta. Evidentemente participamos en todas las universidades. Sabemos, en la Comunidad de Madrid estamos llamando a la convocatoria de una huelga general de la universidad, además también de los servicios públicos, porque se extiende más allá de la universidad, es la sanidad, es toda la educación, y evidentemente nos estamos sumando codo a codo todos los movimientos aquí en Andalucía. Ahí mismo en la Universidad Pablo de la Vida también está habiendo mucho movimiento. UPO por la Pública, que es una plataforma de estudiantes, de profesores, de trabajadores y trabajadoras de la universidad. Vamos a convocar este lunes una jornada de lucha. El martes vamos a convocar una concentración, pero es algo que se tiene que extender a todas las universidades andaluzas y a todas las universidades del Estado.
4: Carlos Ochoa, muchas gracias. No te vayas todavía. Seguimos contigo. Javier Moreno Luzón, recuerdo que es catedrático de Historia del Pensamiento y de los Movimientos Sociales y Políticos en la Universidad Complutense de Madrid. Reflexión, deseo lo que tú consideres oportuno. Javier.
9: Bueno, yo para acabar creo que habría que enfatizar el hecho de que la universidad pública es de todos y todas. No es de los profesores, no es de los estudiantes, no es de los investigadores, ni tampoco de su personal de administración. Es de toda la sociedad. Y ahí nos jugamos el futuro de ese modelo que queremos de cohesión y de servicios públicos en buena medida y de progreso económico también. Esto lo tenemos que decir muchas veces porque no se suele subrayar esto, ¿no? Frente a la situación que tenemos, habrá movilizaciones, habrá protestas, sin duda. Entonces yo lo que pido es solidaridad a los oyentes que nos estén escuchando, que se unan, que apoyen, que en las conversaciones cotidianas defiendan la universidad, que es algo que tenemos y que no deberíamos perder. Una universidad pública, una igualdad de oportunidades, el que los hijos e hijas, antes lo decía muy bien Carlos, de los trabajadores y trabajadoras puedan ir a la universidad, pero también una universidad a la que acceda gente de todo tipo, donde se pueda convivir, donde se pueda discutir, donde se pueda progresar todos juntos. Esa idea de bien común me parece fundamental y debería hacer reflexionar a mucha gente al respecto.
4: Bueno, Eva Alcón, presidenta de la Conferencia de Rectores y Rectoras de las Universidades Españolas, Carlos Ochoa, portavoz del Sindicato de Estudiantes en Sevilla, y Javier Moreno Luzón, catedrático de Historia del Pensamiento y de los Movimientos Sociales y Políticos de la Complutense de Madrid. Muchísimas gracias a los tres por participar en esta edición de Futuro Abierto. Ha sido un placer. A ver si en unos meses queréis, nos volvemos a juntar y a ver si las cosas van a mejor. Gracias y hasta cuando queráis. Chao.
9: Muchas gracias. Hasta luego.
4: Esther García Tierno, bienvenida de nuevo. ¿Qué recordamos?
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11: Durante el periodo escolar, el estudiante ha estado mentalmente inclinado sobre su escritorio. En la universidad, debe ponerse de pie y mirar a su alrededor. Alfred North Whitehead, matemático y filósofo inglés del siglo XX.
4: Desde Madrid, esto fue todo en una nueva edición de Futuro Abierto. Gracias por su atención y hasta la semana que viene. Adiós.

0: Son las 6, las 5 en Canarias.
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0: Buenas tardes. Fernando Grande Marlaska se desplazará este martes a Ceuta. Será la tercera visita del titular de Interior a la ciudad autónoma desde que se inició la crisis migratoria, que ha vuelto a sacar a la CTS a la calle un día más para pedir la salida de todos los inmigrantes de la ciudad. Protestan por la instalación de las carpas en el puerto, rechazada por el gobierno ceutí y la autoridad portuaria. Aseguran que la situación es insostenible, con la incertidumbre ahora de la vuelta el próximo martes a los colegios. María Paredes.
2: Hoy nuevo acto de protesta organizado por el Foro Ciudad de Ayuda a Ceuta, al que han acudido cientos de personas para protestar por la crisis migratoria. Han reclamado a las administraciones que garanticen la seguridad en sus espacios públicos y protejan el bienestar de los niños.
3: Es que igual que está Loma Colmenar, que está todo rodeado por todos lados, es que eso se nos va a plantar también en la zona del puerto, la zona de Sardinero, zona de Parques de Ceuta.
2: En paralelo, 21 migrantes, todos ellos marroquíes, han sido detenidos por su presunta participación en un nuevo apedreamiento a una patrulla militar y a guardias civiles sin que se hayan producido heridos. Según fuentes de Interior, ya han regresado a su país de origen de manera voluntaria. El ministro de Interior, Fernando Grande Marlaska, viajará este martes a Ceuta, el mismo día en el que el presidente ceutí, Juan Jesús Vivas, tiene previsto viajar a Bruselas para reunirse con el comisario de Interior y Migraciones. Además, en las últimas horas, la Guardia Civil ha captado imágenes en las que se observa movimiento de embarcaciones que realizan traslados ilegales de inmigrantes desde la bahía del norte de Ceuta hacia la península. Rashid Sibir, portavoz de la Asociación Unificada de Guardias Civiles en Ceuta.
4: Se utilizan embarcaciones como las que se ven en ese vídeo, que son tipo Phantom, que carecen de radar. Se puede observar esa niebla tan densa, navegan de forma temeraria, teniendo en cuenta el tráfico mercante que hay siempre en el estrecho. Y como digo, ponen en grave riesgo su vida, así como la de esas personas, en una situación dramática.
2: Por estos traslados, las mafias llegan a cobrar a los inmigrantes hasta 10.000 euros.
0: Acaban de cerrar los colegios electorales en Sajonia-Anhalt con los primeros sondeos a pie de urna, unos resultados que desvelarán si finalmente llega la ultraderecha a las instituciones alemanas. Beatriz Domínguez, corresponsal, buenas tardes.
5: Buenas tardes. Sí, cerrados los colegios a esta hora, esas primeras encuestas a pie de urna le dan un 44,5% a Alternativa para Alemania, un 18,5% para la CDU, muy por debajo de los pronósticos. Con estos datos, la AfD abraza la mayoría absoluta. A la izquierda suma un 9,5%, los socialdemócratas un 8%, fuera del Parlamento los liberales, actuales socios de gobierno. Cuanta menos representación, más facilidades para AfD. Poco a poco iremos conociendo las primeras proyecciones, que suelen ser bastante certeras. Decir que ha habido una altísima participación en estos comicios. Hasta las 4 de la tarde superaba el 65%, 24 puntos más que hace 5 años, y a esa hora ya es más alta que la participación total de los últimos 24 años.
0: Gracias, Beatriz. Un apunte más. Se declara nivel 2 de índice grave de potencialidad el incendio declarado en el municipio burgalés de La Calabaza por grave riesgo para la población y bienes no forestales. En los deportes ya tenemos ganador en la meta de Córdoba, final de la 15ª etapa de la Vuelta a España, Javier de Diego.
6: Es el belga Wout van Aert que se ha impuesto al sprint por delante del italiano Alessandro Romele y de su compatriota Thibaut Nys. Segundo triunfo de etapa en esta vuelta para van Aert, que lidera la clasificación de la regularidad. Enric Mas se mantiene líder con 2 minutos y 6 segundos de ventaja sobre el austriaco Felix Gall y 2:10 sobre el esloveno Roglic. El colombiano Richard Carapaz es cuarto a 4 minutos y 24 segundos. Mañana lunes hay jornada de descanso. El martes la etapa transcurre por tierras onubenses. En fútbol seguimos pendientes de Mestalla, en ese encuentro que enfrenta desde las 4 y cuarto a Valencia y Barcelona. Victoria cómoda del conjunto blaugrana, que domina por 4-0. Los tantos de Lamine y Fermín en el primer tiempo. En el segundo ha marcado Rafinha y acaba de hacerlo Pedri. Minuto 83 ya de encuentro. A partir de las 6:30, Alavés Osasuna y Málaga Levante. A las 9, Español Sevilla. Y terminamos con Fórmula 1. Victoria del italiano Kimi Antonelli en el Gran Premio de Italia celebrado en el circuito de Monza. El líder del mundial se ha impuesto al británico George Russell. Tercero ha sido el neerlandés Max Verstappen. Carlos Sainz, décimo. Tercero, Fernando Alonso, ha tenido que abandonar. En el mundial, más líder Kimi Antonelli con 242 puntos. Segundo, Russell con 183.
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8: Muy buenas tardes, actualizamos la información del tráfico y especial precaución por un accidente que está complicando en Cantabria la autovía 8 a su paso por Liendo, dirección Santander, pero está generando retenciones en ambos sentidos de la marcha. Se complica la entrada a Madrid en la 1 en el Molar, la 3 en Fuentiduña de Tajo, A5 en Navalcarnero y la 6 en Torrelodones, ya en Cuenca, en la autovía 3 en Tarancón y en Ávila, la 6 en Arévalo, todo ello dirección Madrid, en Castellón la AP7 en Oropesa del Mar, sentido Valencia, ya en Valencia, en esta misma P7 en Gandía, hacia la carretera 3, y mucha precaución en Málaga, en la 7, en Rincón de la Victoria, hacia la capital malacitana. Es una información de la Dirección General de Tráfico.

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1: En las últimas semanas se han producido terremotos en distintas partes del planeta. Algunos destructivos como los de Venezuela y Colombia y otros, por fortuna, de menor magnitud como en Granada. Lógicamente, hay quien se pregunta si nos encontramos en un periodo de especial actividad, si es posible que un seísmo desencadene otro y si algún día podremos predecirlos. Y de todo ello vamos a hablar con nuestro invitado hoy en el programa, con Raúl Pérez, geólogo de emergencias del CSIC. Eric Úbeda nos va a contar un estudio que relaciona la lactancia materna exclusiva con una menor abundancia de genes de resistencia a antibióticos durante los primeros meses de vida del bebé. Les vamos a contar el lanzamiento del telescopio espacial de la NASA Grace and Roman, con el objetivo de resolver interrogantes fundamentales en los campos de la energía oscura, los exoplanetas y la astrofísica. Y con Bernardo Radón vamos a hablar de los gases nobles, un grupo de elementos químicos que se caracterizan por su muy baja reactividad química. Son algunos de nuestras propuestas de ciencia en Radio 5 Todo Noticias, en nuestra página web para oyentes tan especiales como ustedes. Bienvenidos a una nueva temporada en Hombros de Gigantes, la vigésima ya. Un saludo para todos y bienvenidos, como digo, a este espacio de radio.
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0: En las últimas semanas se ha sucedido un conjunto de terremotos en varios puntos del planeta. Venezuela, Colombia, Perú, Japón, Indonesia, Granada. Son seísmos que vuelven a poner sobre la mesa una serie de preguntas. ¿La Tierra está temblando más de lo habitual? ¿Existe un efecto dominó? ¿Se pueden predecir estos movimientos de Tierra? Raúl Pérez, bienvenido. Muchísimas gracias por estar con nosotros en Hombros de Gigantes.
1: Pues muchas gracias, Manuel. Encantado de estar siempre con vosotros.
0: Bueno, un placer, ¿eh? Raúl Pérez es experto en riesgos geológicos del Instituto Geológico y Minero de España y es geólogo de emergencias del CSIC. Bueno, vamos por partes. ¿La Tierra está temblando más de lo normal?
1: Pues aunque te parezca mentira, no está temblando más de lo normal. Existen varios trabajos que se han hecho esas preguntas, han hecho diferentes análisis de tipo estadístico, pero sobre todo lo que han hecho son análisis sociológicos. Cuando tenemos terremotos de magnitud 7 que están ocurriendo en zonas despobladas o en zonas alejadas, como pueden ser las Islas Kuriles o en la zona de Alaska despoblada, pues si tenemos terremotos de magnitud 7 nadie, no es noticia. Pero si tenemos dos terremotos superiores a magnitud 7 en países hermanos latinos que nos pillan cerca y que los dos hacen unas desgracias, como ha sido el reciente terremoto de Venezuela y el de Colombia, entonces creemos que nos está afectando más de lo normal.
0: O sea, es una cuestión de percepción.
1: Sí, es una cuestión de percepción, pero también es una cuestión sociológica. Quizás el hecho de que hayan ocurrido dos terremotos de 7.5 en el tiempo, cuando a lo largo del año podemos tener 20 o 30 terremotos de 7.5, pero que hayan sido tan cercanos, en países cercanos y en contextos tectónicos, digámoslo así, cercanos, nos hace pensar que ocurre más de lo normal.
0: ¿Y existe un efecto dominó? ¿Un terremoto, digamos, que puede desencadenar que se produzca otro?
1: Sí, un terremoto puede desencadenar que se produzca otro, pero tienen que cumplirse dos cosas. Primero, que tiene que estar suficientemente cerca. Y aunque creamos que Colombia y Venezuela, para nosotros aquí en España, están cerca, los epicentros que se han producido estaban a más de 1.000 kilómetros de distancia. Entonces, una ruptura de 1.000 kilómetros de longitud de falla podría darse, pero estaríamos hablando de terremotos muy por encima de 8.7. Y estos terremotos no han llegado ni de lejos a esas magnitudes. Con lo cual, no hay relación, a pesar de que han ocurrido en el mismo entorno geológico.
0: ¿Y el terremoto de Venezuela?
1: El terremoto de Venezuela es un terremoto bastante particular, por no decir extraño desde el punto de vista de que se ha producido lo que se conoce como un doblete sísmico. Y los dobletes sísmicos, en general, el problema que generan es que provocan un daño que es exponencialmente mayor que si tienes uno o dos terremotos, pero suficientemente separados en el tiempo. Porque fíjate que en 39 segundos que hubo de diferencia entre los dos golpes principales, el segundo terremoto de 7.5 golpeó no a una ciudad que no había sido golpeada previamente, sino a una ciudad, a un entorno urbano que ya había sido dañado por un 7.3 previo, con lo cual el daño lo multiplicó sin lugar a dudas.
0: ¿Y cómo se produjo ese doblete en Venezuela?
1: Pues estamos hablando de una zona de límite de placa. Las zonas de límite de placa ya son zonas muy sensibles a sufrir grandes terremotos. Grandes terremotos me refiero a terremotos que tienen una magnitud superior a 7.5. Y el hecho de que se haya producido una propagación de la ruptura del primer terremoto, que se produjo más hacia el oeste de la falla de San Sebastián y de Boconó, se propagó hacia el este. Y en esa zona, en la zona de La Guaira, tenemos otro segmento de la misma falla que se estimuló y que se rompió. Eso es lo que por ahora los expertos están concluyendo, pero te puedo asegurar que este terremoto va a dar lugar a muchas publicaciones.
0: Bueno, estamos hablando de terremotos de magnitud 7. Hasta hace unos años se manejaban varias escalas, la escala de Mercalli, la escala de Richter. Ahora se emplea la escala de magnitud de momento. ¿Qué diferencia hay entre unas escalas y otras y por qué al final la comunidad científica parece decantarse por esta última?
1: Muy bien, esa es una pregunta que siempre a nosotros nos gusta mucho porque existe muchas veces confusión entre lo que es la magnitud y lo que es la intensidad de un terremoto. Entonces, las escalas que miden la magnitud, que comenzó con la escala de Richter y que nace, curiosamente, de lo que son las escalas de medir las estrellas. Cuando se miraba el brillo relativo de las estrellas, el problema era que cómo podías saber tú que una estrella era más brillante que otra, porque tú en el cielo las ves como en un mismo plano y realmente una puede ser muy brillante y estar muy lejos, la ves apagada, y la otra puede ser poco brillante y estar cerca y la ves muy brillante. Con los terremotos pasaba lo mismo. Si yo tengo un detector, un sismógrafo para detectar, un sismómetro para detectar terremotos, y me llega la intensidad de una señal sísmica, si estoy muy cerca del epicentro, voy a tener una señal de mayor fuerza que si tengo una señal que está más lejana. Entonces Richter sacó su famosa escala, pero el problema de esta escala es que para terremotos a partir de 5.5 de magnitud se saturaba. Entonces tuvieron que definir otras escalas que describieron Hans y Kanamori a mediados finales del siglo XX, que es la escala magnitud de momento. Esta escala, la ventaja que tiene es que mide directamente como un par de fuerzas la energía liberada. O sea, es una escala real que no se satura para grandes terremotos de magnitud 7. Por otro lado, me has comentado la escala de Mercalli. La escala de Mercalli es una escala de intensidad macrosísmica, cómo responde el terreno, con lo cual ya hay una diferencia. La escala de magnitud es la energía liberada y la escala de intensidades de Mercalli es el efecto que provoca en el terreno, cómo responden los edificios, cómo lo percibe la gente y los efectos ambientales y geológicos que registra esta escala.
0: Claro, puede haber terremotos de mucha magnitud, pero sin embargo ocurren en zonas deshabitadas. Uh-huh. Y sin embargo la percepción que tenemos es pues que no es tan importante a lo mejor como el de Lorca,
1: claro,
0: que fue de 5.5, ¿no? Si no recuerdo mal,
1: sí.
0: y sin embargo causa destrucción y muerte.
1: Claro, fíjate, lo acabas de explicar bastante bien. Tenemos un terremoto de 5.5, que es una magnitud moderada baja dentro del mundo de la sismología, y provocó una intensidad sísmica de 8 en la escala de MS98, bueno, parecida a la escala Mercalli, que quizás sea más familiar para la gente. En esta escala 8, que se mide en números romanos, se representa y que llega hasta 12, significa que es destrucción. Uh-huh. Pero podemos tener un terremoto como el que hemos tenido en Perú, un terremoto de más de magnitud 7 y que ha tenido una intensidad que ha llegado a 4 o a 5, muy pequeña. ¿Qué es lo que sucede? Que la intensidad, que es la capacidad con la que responde el terreno, primero, si el terreno amplifica la señal, como ha ocurrido en la zona de La Guaira, en Venezuela, pues son terrenos de origen litoral, de origen marino, mezclados con otros terrenos de origen fluvial e incluso origen eólico, de playas, con dunas, todo eso hace que el comportamiento del terreno amplifique la señal sísmica. Con lo cual, pequeñas magnitudes pueden provocar una gran intensidad. En el caso de Lorca, que está en una zona de relleno de rambla, de al lado de una montaña, y de depósitos de rambla, esos depósitos son muy sensibles a la vibración y provocan que afectara a tanta gente que se tuvieran que tirar tantos edificios.
0: Bueno, se habla de sismicidad de fondo, de terremotos, de réplicas, de enjambres sísmicos. ¿Qué significa cada uno de estos términos?
1: Bueno, realmente es una pregunta.
0: Esto es una clase de geología.
1: Sí, bueno, es una clase de geología, efectivamente, pero también es una clase ya un poco avanzada, porque realmente acabas de poner varios términos que hablar de
0: todo. Pero son los que estamos escuchando, ¿eh?
1: Sí,
0: en los
1: sí,
0: medios.
1: Sí, es correcto. En líneas generales, nosotros, cuando hablamos de un terremoto tectónico que dispara una falla, estamos hablando de un terremoto de una magnitud grande que provoca réplicas. La palabra réplica, yo creo que todos ya la tenemos bastante interiorizada, hace referencia a los pequeños terremotos que se producen durante los días e incluso a veces meses después de un gran terremoto. Se sienten las réplicas y esto provoca que la gestión de la emergencia se complique un poco. Esas réplicas, lo único que es que la transferencia de esfuerzo del terremoto principal se ha distribuido a lo largo del plano de falla y rompe pequeñas asperezas que hay, que van rompiendo según van llegando a su estado crítico. Bien, en el caso de un enjambre ya estamos en otra dimensión. Un enjambre sísmico son muchos terremotos de magnitud pequeña, que pueden ser sentidos, que ocurren en un espacio de tiempo muy corto, que te ocurre en un día, dos días, tres días, y te ocurre en un espacio muy reducido. O sea, generalmente los puedes tener en menos de un kilómetro cuadrado. Mientras que un gran terremoto, ya hemos visto que puede afectar, el terremoto de Venezuela rompió 160 kilómetros de longitud de falla. Uh-huh. Un enjambre nunca va a hacer eso. También es verdad que los enjambres se asocian más a terremotos en zonas de volcanes o terremotos que provocamos nosotros, los hombres. Los terremotos producidos por el fracking. Eso también se organizan en enjambres. Con lo cual tenemos las réplicas, que es un terremoto de una falla, y tenemos los enjambres, que es una acumulación como si fuese una nube de moscas de hipocentros de terremotos en una zona muy, muy pequeña.
0: Bueno, yo recuerdo los enjambres en la isla de La Palma, ¿no?
1: Correcto.
0: Cuando la erupción del volcán. Pero también se están dando en Granada, si no me equivoco.
1: Ese es un debate muy interesante que te puedo asegurar. La semana que viene hay un congreso en Granada que va a estar a la vez que esta serie de terremotos que están ocurriendo. Y bueno, hay varias posturas referentes a si lo que ocurre en Granada es un enjambre o no. Yo, el trabajo que estoy realizando para la gestión de la emergencia desde el CSIC, desde el grupo de apoyo, de asesoramiento de la emergencia, el GADE, estamos haciendo un análisis en que hemos descubierto que son cuatro fallas distintas las que se están estimulando las unas a las otras. Para explicarlo de una manera sencilla, son cuatro fallas que están jugando al ping-pong. Una falla dispara terremotos, le pasa la pelota a la falla que tiene al lado, que están realmente cerca, a menos de 3 kilómetros. Y esa falla se activa por el esfuerzo que le ha transmitido la falla anterior. Entonces vuelve a la pelota a pasarla a otra de las fallas que hay al lado. Y están jugando al ping-pong y por eso se alarga tanto en el tiempo. Porque los enjambres en general, he dicho que eran terremotos pequeños, en áreas pequeñas y concentrados en el tiempo. Y aquí ya llevamos más de 2 semanas.
0: Bueno, en el cole estudiábamos el cinturón de fuego del Pacífico, porque esa zona es especialmente activa en terremotos. Vamos a recordar a nuestros oyentes lo que estudiábamos en la escuela en el instituto.
1: Hombre, a ver, la historia del Pacífico es una historia muy compleja, porque estamos hablando de que el origen de la Luna se está situando también en el Pacífico. Es la zona tectónicamente más activa, es la zona donde tenemos el mayor número de anomalías térmicas. Y es la zona donde tenemos las subducciones más espectaculares en todas las costas que tenemos mexicanas. Por el lado, digamos, si nos situamos en el centro del Pacífico, lo que llamaríamos la parte de la derecha o en la zona oriental sería toda la costa de Estados Unidos y la costa chilena, mexicana, todo el Caribe. Toda esa zona es muy activa. Y por el lado más occidental, que es el lado que estaría ya Japón, las Kuriles y la parte de Rusia, también tenemos Indonesia, las zonas también más activas. ¿Qué ocurre? Que todo ese cinturón es una zona de subducción muy activa.
0: Subducción de placas,
1: sí,
0: las placas tectónicas, ese puzzle, ¿verdad? Que
1: correcto,
0: forma la
1: corteza. Se está metiendo y además el Pacífico lleva funcionando en toda la historia de la Tierra. De tal manera que aunque se va renovando, obviamente, si no tendríamos cortezas oceánicas muy antiguas, lo que nosotros tenemos es una zona que se está moviendo a gran velocidad y que es capaz de provocar terremotos de magnitud 7 permanentemente durante todo el año y terremotos de magnitud superiores a 8, por lo menos uno o dos al año.
0: España registra entre 2.500 y 8.000 terremotos al año, según el año. Por fortuna, la gran mayoría son imperceptibles para la población, pero bueno, de cuando en cuando hay algún susto, ¿no? El de terremoto de Lorca, del que hablábamos, por ejemplo, hace unas semanas también en Granada. ¿Tenemos que estar preocupados?
1: Tenemos que estar prevenidos, porque España es una zona de actividad en el tiempo moderada, pero que puede tener alta intensidad. Aquí, si analizamos la serie de terremotos históricos, si analizamos mediante técnicas conocidas como arqueosismología, y esto es la huella que han dejado los terremotos en nuestra historia y en nuestra cultura reciente y pasada, y si analizamos la paleosismología, que son los efectos de los terremotos más allá de nuestra historia, encontramos que en España durante diferentes periodos se han sufrido terremotos de magnitud que pueden alcanzar una magnitud de 7. Magnitud de 7 estaríamos hablando de intensidades por encima de 10, y esos son muy destructivos. Si sabemos que tenemos esas fallas y no sabemos cuándo va a ocurrir, no podemos predecir cuándo va a ocurrir un terremoto, tenemos que hacer una prevención, localizar aquellas zonas que puedan ser con mayor probabilidad de que se produzca un terremoto, dónde están esas fallas y qué terremotos más grandes pueden hacer. Desde el Instituto Geológico y Minero de España tenemos la base de datos de fallas activas de España, la cual muestra más de 200 fallas con capacidad de disparar terremotos de magnitud superior a 5.5. Porque fallas que puedan disparar terremotos de magnitud 5 hay muchísimas más. También hay que pensar que esta base de datos del Instituto Geológico y Minero de España no tiene todas las fallas. Tiene todas las que hemos estudiado, pero no todas las que hay. Ya nos gustaría tenerlas todas. Y lo que tenemos que hacer es hablar con las autoridades en aquellas zonas más sensibles, porque la prevención por ahora es el único mecanismo de defensa contra grandes terremotos.
0: Bueno, Lorca está ahí. Ocurrió en el año 2011. Lo que no sé es si hemos aprendido la lección o no.
1: Si me preguntas a mí con toda la sinceridad que puedo dar y con todo el dolor de mi corazón, te digo que no hemos aprendido. tenemos en la gestión que hacemos de los riesgos geológicos, y creo que es a nivel general en el mundo, se producen, digamos que tres fases distintas. Una vez que se dispara la desgracia, hay una fase de primera atención, donde se vuelca todo. Esto me contaba un catedrático de Salamanca, Pablo Silva, un experto en riesgos geológicos bastante bueno internacionalmente a nivel español. Me contaba la regla del 3, que a los 3 días se empieza a olvidar la prensa, a las 3 semanas se empiezan a olvidar las autoridades, y a los 3 meses se olvida ya hasta la gente, excepto aquellos que han perdido a alguien. Y ese es el problema, que aquí, al ser de baja frecuencia, olvidamos. Pensamos que no lo vamos a volver a sufrir o a gestionar, y vienen las sorpresas. Yo incluso he cometido ese error con la erupción del Hierro de 2011. Pensé que con los periodos de retorno de erupciones en las Islas Canarias, dije, no voy a volver a vivir una erupción. Y vino la de La Palma 10 años después, cuando en teoría teníamos que haber pasado de 50 a 60 años. Entonces sí, no estamos haciendo bien las cosas.
0: Bueno, pues a ver si nos ponemos, ¿verdad?, a la tarea. El CSIC ha desarrollado un visor de acceso abierto para facilitar el seguimiento y análisis de los terremotos que se están produciendo en Granada. ¿Cómo es esta herramienta? ¿Dónde se encuentra? ¿Qué información proporciona? ¿Y quién puede acceder a ella?
1: Lo primero que voy a decir es que puede acceder todo el mundo. Y lo segundo que voy a decir es tengo que dar las gracias al ICMAN, al Instituto de Ciencias del Mar de Andalucía, que han sido los que lo han desarrollado en colaboración con nosotros y a partir de los datos que proporciona el Instituto Geográfico Nacional. Entonces, ¿cuál es la ventaja de este visor? Para empezar, que lo puede ser de acceso público, que podemos aprender lo que está ocurriendo en la Vega de Granada, en la cuenca de Granada. Granada es una cuenca sedimentaria que se ha ido rellenando en las faldas de la sierra y que tiene rellenos de más de 3.000 metros de profundidad. Esto significa que estas fallas realmente se han movido, porque ese agujero, no, esa cuenca, vamos a ser más correctos, se ha provocado por el movimiento de estas fallas. Entonces sabemos que tienen capacidad de moverse, y eso significa que tienen capacidad de dar terremoto destructivo. Con el visor tú puedes acceder a los terremotos cuando se han producido y ver la relación con las fallas en tres dimensiones. Y esto es muy importante, porque lo que nos hace entender, y es lo que cuando ayudamos a la gestión de la emergencia, decimos, estamos ante un fenómeno que no es una única falla, son 4. Y nos preguntan, ¿y qué diferencia hay de que sea una falla que sean 4? Pues que se va a alargar en el tiempo. Ya ocurrió en 2021 con la crisis de Atarfe-Santa Fe, y ha ocurrido exactamente igual. Y nos ayudó también a prevenir el segundo terremoto de 4.8, porque viendo el daño que había hecho el primer terremoto 4.8, pusimos énfasis en que estos terremotos pequeños, la forma que tienen de hacer daño es afectando a las balaustradas, a los balcones, a los elementos decorativos de los edificios, que te cae un cascotazo en la cabeza
0: y te ha matado.
1: Y te ha matado, efectivamente. Con lo cual se hizo un esfuerzo para que bomberos y Protección Civil señalizaran esas zonas ante la posibilidad de que viniera un segundo terremoto, que vino, provocó más daño en las fachadas. Y por suerte solo hubo dos o tres heridos por elementos de la fachada.
0: Por caída de cascotes y de... ¿Seremos capaces algún día de predecir un terremoto?
1: Yo quiero pensar que sí. Pero si me ciño directamente a la ciencia que conocemos, nos enfrentamos a varios problemas. Nosotros siempre hacemos el símil de la predicción de terremotos con la predicción meteorológica. Pero si hablas realmente con los meteorólogos, ellos te hablan de pronóstico. Yo hago el pronóstico 24 horas, 48 horas. Entonces, yo ya he aprendido que yo lo que tengo que intentar ver es pronosticar el que se vaya a producir un terremoto. Claro que los meteorólogos cuentan con ventajas. Yo no sabría ahora mismo, no sé si lo sabes tú, el número de satélites que orbitan alrededor de la Tierra para hacer un modelo de temperatura y de atmósfera, con la presión atmosférica, la temperatura, además de todos los sensores en tierra y de que hay un modelo matemático que lo explica.
0: Y superordenadores que están utilizando.
1: Nosotros no tenemos un modelo físico que explique los terremotos más allá de juntar dos manos y hacer que se muevan. Esto no es así, porque sabemos que los terremotos obedecen sistemas no lineales. Un sistema que obedece la teoría del caos, igual que el tiempo atmosférico. Pero el tiempo atmosférico lo puede reducir a 3-4 variables y nosotros no podemos reducir 9. No hay modelos matemáticos ni físicos que expliquen esto. No tengo sensores en las fallas. No tengo información sobre terremotos anteriores de los 2.000 últimos años, cuando pueden producirse cada 10.000, 20.000. Es imposible predecir en esas condiciones.
0: También se necesitan geólogos, jóvenes que quieren estudiar ciencias.
1: Jóvenes que... No. Tenemos un problema. Tenemos un problema vocacional bastante grande. Hago desde aquí un llamamiento a aquellos jóvenes que se lo estén pensando, por favor, seguir pensándolo. Pues se necesita gente que estudie estos fenómenos y que ayude a prevenirlos.
0: Bueno, pues ojalá algún oyente se anime a estudiar geología.
1: Por favor.
0: Raúl Pérez, experto en riesgos geológicos del Instituto Geológico y Minero de España, geólogo de emergencias del CSIC. Bueno, muchísimas gracias por el trabajo que estáis haciendo y por haberlo compartido con nosotros y con nuestros oyentes.
1: Muchas gracias, porque nosotros creemos que la información tiene que llegar a la gente, y os damos las gracias por este altavoz que nos dais.
0: Bueno, pues

0: lista está a 3 escaños de los 42 necesarios. Habrá que esperar a ver cómo evoluciona el recuento y qué partidos minoritarios entran. La populista Alianza Sahara Wagenknecht justa con un 5% en estos momentos. Los liberales, actuales socios de gobierno, se quedarían fuera del Parlamento regional con un 2%. Por otro lado, la izquierda con un 9,5%, los verdes con un 9% y los socialdemócratas con un 8% recogen resultados también peores de lo pronosticado. En cuanto a la participación altísima en estos comicios, hasta las 4 de la tarde superaba el 65%, 24 puntos más que hace 5 años, y a esa hora ya era más alta que la participación total de los últimos 24 años.
1: En nuestro país, el ministro del Interior, Fernando Grande Marlaska, va a viajar a Ceuta este martes. Será la tercera ocasión en la que Marlaska acuda a la ciudad autónoma desde que se desatara allí la crisis. Hoy lo hará después de la reunión ese mismo día del Consejo de Ministros, en la que está previsto que, según anunció el presidente Pedro Sánchez en el Congreso, se desclasifiquen los informes policiales y de inteligencia para saber si hubo o no alertas previas a la entrada desde Marruecos de más de 70.000 personas. El mismo martes, el presidente de Ceuta, Juan Jesús Vivas, viajará a Bruselas, donde será recibido por los comisarios europeos de Interior e Inmigraciones y la titular para el Mediterráneo. Vivas se verá también con la presidenta del Parlamento Europeo, Roberta Metsola, y el presidente del Partido Popular Europeo, Manfred Weber. Por otro lado, dos nuevas pateras han llegado hasta las costas de La Cabrera. 27 personas de origen subsahariano han sido rescatadas en una primera embarcación a 18 millas de la isla. Posteriormente, se han rescatado a otras 13 personas de origen magrebí en el mismo emplazamiento. Con ellas, son 66 los migrantes llegados este domingo a las costas baleares. En total, en el fin de semana, suman 138. Las altas temperaturas mantienen elevado el nivel de riesgo por incendios en muchos puntos del país. En Burgos, el incendio de la Calabaza, en las proximidades de Aranda de Duero, ha sido elevado a nivel 2 de riesgo, Jesús Galvez.
2: El fuego se ha activado hacia las 3 de la tarde. Se ha elevado a este nivel 2 por su carácter peligroso hacia la población y para bienes no forestales, según informa la Junta de Castilla y León. Allí trabajan una treintena de medios terrestres y aéreos. El 112 de Castilla y León ha alertado también de al menos 3 desalojados en las viviendas de la carretera BU-925, que ahora mismo tiene cortes. Se desconocen aún las causas que lo han provocado.
1: En los deportes, fútbol, comienzan a esta hora 2 partidos de la Liga después de la victoria del Barcelona en Mestalla. Javier de Diego, buenas tardes.
3: Buenas tardes, manita de los de Flick. Un Valencia sin respuestas, apático y desbordado. 2 goles de Lamine y 1 cada uno de Fermín, Pedri y Rafinha para completar esa goleada que mantiene al conjunto blaugrana líder tras 4 jornadas, 12 puntos pleno en este arranque de campeonato. Acaban de empezar el Alavés 0, Osasuna 0 y el Málaga 0, Levante 0, las 9, Español, Sevilla en segunda división, Eibar 3, Granada 0 y Oviedo 0, Burgos 0 finalizados. Acaba de comenzar el Castellón Albacete de momento con empate a 0. A las 9, Almería Cádiz. En ciclismo, el belga Wout van Aert se ha impuesto al sprint por delante del italiano Alessandro Romelli y de su compatriota Tibonis. En la meta de la 15ª etapa de la Vuelta, situada en Córdoba, Enric Mas se mantiene líder con 2 minutos y 6 segundos sobre el austríaco Felix Gall y 2:10 sobre el esloveno Roglic. Mañana lunes, segunda jornada de descanso. El martes la etapa transcurre por tierras nubenses. Y terminamos con tenis. Esta tarde, no antes de las 8, está programado el cuarto partido de Carlitos Alcaraz en el US Open. Enfrente va a estar el norteamericano Tommy Paul. El murciano es el único español que nos queda en los cuadros individuales después de que ayer cayera eliminada Cristina Buxa. Lo de hoy vale unos cuartos de final. Será el noveno enfrentamiento. De momento, el cara a cara dominado por el español por 6-2.
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5: ¿Qué tal? Muy buenas tardes. Actualizamos el tráfico a las 6:35 y en Cantabria sigue habiendo un accidente que está complicando la 8 en los entornos de Liendo, sentido Santander, aunque encontrarán retenciones en este punto en ambos sentidos. Otro alcance de dificultad en Madrid, la entrada por la 3 en Villarejo de Salvanés y un último en Valencia, en la AP7 en Gandía, en sentido a la capital del Turia. Tráfico lento en la entrada a la capital por la 1 en el Molar y San Sebastián de los Reyes, la 5 en Navalcarnero y a 6 en Torrelodones, en Cuenca la 3 en Tarancón y también en Ávila, la 6 en Arevalo, todo ello sentido Madrid, y en Vizcaya la 8 en Musquiz sentido Bilbao. Circulación lenta en Castellón, en la AP7 Oropesa del Mar sentido Valencia y en Málaga la 7 en Rincón de la Victoria hacia la capital malacitana. Es una información de la Dirección General de Tráfico.

0: Bueno, ya estamos de vuelta. Vamos a continuar en A Hombros de Gigantes hasta las 7 de la tarde.
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0: tiempo ahora para nuestros compañeros del Departamento de Comunicación del Consejo Superior de Investigaciones Científicas. Hoy tenemos con nosotros a Eric Úbeda, responsable del Departamento de Comunicación y Divulgación del Instituto de Agroquímica y Tecnología de los Alimentos, del CSIC. Viene a contarnos un hallazgo que conecta nutrición, microbiota y resistencia a los antibióticos. Un estudio que demuestra que algunos componentes de la leche materna están relacionados con una menor presencia de genes de resistencia en el intestino de los bebés. ¿Qué tal estás, Eric?
1: Hola, Manuel. ¿Qué tal? Encantado de estar con vosotros.
0: Cuando hablamos de resistencia a los antibióticos, solemos pensar en el abuso de estos medicamentos, pero este estudio parte de una idea sorprendente. Los bebés pueden tener genes de resistencia en su intestino desde sus primeras semanas de vida, incluso sin haber llegado a tomar estos fármacos.
1: Así es, nuestro intestino está poblado por millones de microorganismos, lo que llamamos la microbiota intestinal. Algunas de esas bacterias llevan genes que les permiten generar resistencia a los antibióticos. Ese conjunto de genes es lo que conocemos como resistoma y empieza a configurarse desde el nacimiento, influido por distintos factores como el tipo de parto, el entorno y, como demuestra este estudio, también por la alimentación, tanto la materna como la del bebé. Aquí la investigación se ha centrado en analizar cómo influye la leche materna en ese momento tan temprano, cuando la microbiota todavía está formándose.
0: ¿Y cuál ha sido el principal hallazgo?
1: Pues el principal hallazgo ha sido que la alimentación basada en la lactancia materna exclusiva se asocia con menos genes de resistencia y con una menor diversidad de esos genes en el intestino de los bebés, especialmente durante el primer mes de vida. Y además, por primera vez, el equipo de investigación ha identificado el papel de unos componentes presentes en la leche humana, los oligosacáridos o HMO por sus siglas en inglés. Estos actúan como alimento para las bacterias beneficiosas y ayudan a que éstas prosperen.
0: Entonces, Eric, estos oligosacáridos no eliminan directamente los genes de resistencia, ¿no? Lo que hacen es favorecer un ecosistema intestinal en el que tienen menos oportunidades de extenderse.
1: Eso es. Y para entenderlo mejor, escuchamos a la doctora Mari Carmen Collado, investigadora del IATA que ha liderado este estudio.
2: Los oligosacáridos son el tercer componente más abundante en la leche materna y además favorecen el crecimiento de bacterias capaces de aprovecharlos, especialmente algunas como son las del género Bifidobacterium, que se asocian además con una microbiota infantil saludable. Al favorecer ese crecimiento de bacterias beneficiosas, estas dificultan la expansión de otras que son portadoras de genes de resistencias, como podrían ser las enterobacterias. Sin embargo, la cantidad y el tipo de oligosacáridos varían entre madres y también cambian a lo largo de la lactancia. Parte de esta variación depende de una característica genética materna conocida como estado secretor, que está determinada por el gen llamado FUT2, que es el gen de la fucosiltransferasa. El estudio ha observado que los bebés alimentados con leche de madres secretoras presentan una mayor abundancia de determinadas bifidobacterias y menos cantidad de genes de resistencia a antibióticos.
0: Oye, ¿cómo se ha realizado la investigación?
1: Pues para este trabajo, el equipo de investigación analizó muestras fecales de 57 bebés de un mes de edad presentes en la cohorte MAMI, un proyecto llevado a cabo en la Comunidad Valenciana que sigue a madres y a bebés desde el nacimiento para estudiar cómo se forma la microbiota. Además, también analizaron muestras de leche de sus madres, lo que permitió relacionar la composición de la leche, la microbiota intestinal y los genes de resistencia presentes en los bebés. Y para reforzar los resultados, se validaron en una cohorte independiente de Países Bajos, con 199 bebés lactantes.
0: Además de la alimentación, ¿se han identificado otros factores que influyen en esos genes de resistencia?
1: El equipo de investigación identificó otros factores que influyen en los genes de resistencia. Por ejemplo, vieron que el tipo de parto marca diferencias. Los bebés nacidos por cesárea mostraban una diversidad distinta de genes de resistencia respecto a los nacidos por parto vaginal. En conjunto, todos estos resultados refuerzan el valor de la lactancia materna y muestran una asociación clara con una menor presencia de genes de resistencia. Eso sí, el equipo de investigador destaca que necesitan estudios más amplios y además necesitan hacer un seguimiento más largo para entender completamente el papel de los oligosacáridos. Sin embargo, este trabajo abre una vía muy prometedora para comprender cómo la alimentación en los primeros meses de vida puede ayudar a configurar una microbiota más equilibrada y contribuir a afrontar el reto global de la resistencia antimicrobiana.
0: Un estudio que demuestra que la leche materna no solo nutre, sino que también aporta compuestos bioactivos capaces de influir en el ecosistema intestinal del bebé desde sus primeras semanas de vida. Muchas gracias, Eric Úbeda, por ayudarnos a entender mejor la investigación que ha desarrollado el IATA.
1: Nada, Manuel, que va. Muchas gracias. Ha sido un placer participar en esta sección. 3, 2, 1,
3: Ignition and liftoff. Go Falcon Heavy and go Roman Space Telescope.
4: And liftoff of NASA's Roman Space Telescope on a mission to revolutionize our understanding of the universe.
0: El telescopio espacial Nancy Grace Roman viaja hacia su órbita definitiva en el punto Lagrange L2 a 1,5 millones de kilómetros de la Tierra, donde también se encuentra, por cierto, el James Webb. Bautizado en honor de la primera responsable de astronomía de la NASA, el observatorio trabajará en el rango del infrarrojo. Cuenta con un espejo principal de 2,4 metros de diámetro, el mismo tamaño que el de Hubble, pero con una capacidad de observación 100 veces mayor, gracias a su instrumento de campo amplio, con el que podrá medir la luz de 1,000 millones de galaxias a lo largo de su vida activa. También cuenta con un coronógrafo que le permitirá bloquear la luz de las estrellas para observar exoplanetas y discos de formación planetaria. Hasta ahora se han descubierto unos 6,000 planetas fuera del sistema solar y con esta misión se prevé detectar cerca de 100,000. El Grace Roman también contribuirá a desvelar qué es la materia y la energía oscuras. La ingeniera española, Begoña Vila, es una de las responsables del desarrollo del instrumento de campo amplio.
5: El telescopio espacial Roman es distinto de Webb y de Hubble porque puede hacer unas imágenes del universo que son 100 veces más amplias de las que podemos hacer con los otros telescopios. Y puede hacer esas imágenes grandes muy rápido. Entonces nos va a dar esta vista panorámica del universo. El telescopio Roman va a observar en el infrarrojo, que es lo que le permite mirar hacia atrás en el tiempo. No puede ver tan lejos como Webb. Webb puede ver esas primeras estrellas y galaxias que se formaron en el universo, pero Roman puede ver muy lejos y tiene la ventaja de tener este campo tan amplio. Con Hubble y Webb vemos cosas muy detalladas, muy pequeñitas. Decimos a veces que es como mirar el universo a través de una pajita. Sin embargo, Roman nos va a dar esa visión más amplia. Y cuando veamos estas cosas interesantes, ver si están por todas partes, podemos observarlas con más detalle gracias a Webb, que también mira en el infrarrojo, o Hubble, que mira principalmente en el visible, como nuestros ojos. Entonces se van a complementar muy bien estos tres telescopios una vez en órbita.
0: La misión principal del Grace Roman tendrá una duración de 5 años, aunque podría ampliarse otros 5 si el estado del observatorio y los resultados científicos así lo aconsejan. Está previsto que las primeras imágenes científicas del observatorio se difundan a comienzos de 2027, una vez completadas las maniobras de despliegue, calibración y puesta en servicio.

0: Bueno, está sonando el comienzo del tercer movimiento del cuarto concierto para piano de Beethoven y como nuestros oyentes ya saben, es tiempo de hablar de elementos químicos con Bernardo Herradón. ¿Qué tal estás, Bernardo?
1: Muy bien, encantado de escuchar al gran maestro de Bonn, ¿no? Es una suerte, yo creo, que podamos escucharlo 200 años después. Y una curiosidad que va a tener que ver un poco con lo que vamos a hablar en este y en los próximos espacios, ¿no? Este concierto lo estrenó Beethoven tocando el piano, lo que se ha llamado, bueno, fue el 22 de diciembre de 1808. 1808 es un año muy importante para la química porque fue el año en el que más elementos químicos se descubrieron, 5, empatado con el 1803 y con el 1898, que tiene que ver mucho con los elementos que vamos a hablar ahora. Una curiosidad, este concierto se llama el concierto maratón porque duró 4 horas. Y Beethoven nada más y nada menos que estrenó, dirigiendo la orquesta y tocando como solista el piano, 4 grandes obras maestras, la quinta y la sexta sinfonía, este concierto y una fantasía coral. Bueno, ya digo que fue el concierto maratón. Y fue el último concierto de Beethoven, la última actuación en vivo de Beethoven, porque ya la sordera le impedía seguir.
0: Bueno, pues como ven, Bernardo Herradón es un fan, un forofo de Beethoven, sabe de muchísimas cosas y sobre todo es doctor en química, investigador del Instituto de Química Orgánica del CSIC y es nuestro cicerone por la tabla periódica de los elementos. En un programa anterior, Bernardo, terminamos de hablar de los halógenos, el grupo 17 de esa tabla periódica, y emplazaste a los oyentes, bueno, pues a estos próximos programas en los que vamos a abordar el grupo 18. ¿Qué elementos forman este grupo?
1: Pues son el helio, número atómico 2, el neón, número atómico 10, el argón, número atómico 18, el criptón, número atómico 36, el xenón, número atómico 54, el radón, número atómico 86, y bueno, y como una curiosidad, el oganesón, el último elemento químico conocido o sintetizado en uno de estos grandes equipamientos, con el 118. Tengo que pedir disculpas a los oyentes porque en castellano se tiene que decir argón, neón, etcétera, pero yo a veces por hablarlo muchas veces en inglés, pues si entra alguna vez se me escape argón, ¿no?, en vez de argón.
0: Bueno, estamos hablando de los gases nobles.
1: Sí.
0: ¿Se han llamado siempre así?
1: No, ahora se llaman así, ese es un nombre ya aceptado, o el grupo 18, se llamaron en tiempo gases inertes. ¿Por qué? Porque se pensaba que eran totalmente inreactivos. Hay también una curiosidad con el grupo 18, porque la nomenclatura, las reglas de la IUPA, indican que el elemento se tiene que nombrar con un nombre que acabe en ON. En castellano, en español, y el primero no se llama, no cumple esta norma, se llama helio. Uh-huh. Y bueno, ya contaremos en un próximo programa por qué se llama helio, y se intentó cambiar a helión, pero no tuvo éxito.
0: Oye, por lo que estás contando, a diferencia de otros grupos de elementos de los que hayamos hablado en el programa, los gases nobles son un poco aburridos, ¿no?
1: Bueno, tú ya sabes que lo he dicho muchas veces aquí en este programa y con una cervecita o un café entre medias, que no hay ningún elemento químico aburrido, y ni tampoco los gases nobles, y como hablaremos en un próximo programa, su historia es fascinante y uno de esos grandes hitos, no solo de la historia de la química, sino de la historia de la ciencia.
0: Sí, sí, y también en particularmente de la astronomía, cuando hablemos del helio.
1: Claro, hablemos del helio, pero no adelantemos programa.
0: No adelantemos programa. Oye, vamos a la química y a la física. ¿Qué es lo que tienen en común estos elementos?
1: Pues todos ellos son gases, y como son poco reactivos, ya no digo no reactivo porque ya hablaremos de algunos compuestos suyos, pues son gases monoatómicos, a diferencia de lo que se suponía que era la hipótesis de Avogadro, que todos los gases formaban especies diatómicas, como el nitrógeno, el oxígeno o el cloro, ¿no? Pues ya digo que desde el punto de vista de la reactividad no son reactivos, hay que forzar mucho las condiciones. Desde el punto de vista más físico, pues todos ellos son gases, evidentemente. Todos ellos tienen un punto de ebullición más bajo, incluso de menos 55, 60 grados, menos 60 grados centígrados. Y bueno, como tema curioso, pues hay que decir que el helio es la sustancia que tiene un punto de ebullición más bajo, simplemente 4 Kelvin, es decir, solo 4 grados por encima, o 4 grados centígrados también aquí puede decir, por encima del cero absoluto. Y esto tiene unas propiedades o un interés importante. En un próximo programa también hablaremos de las aplicaciones de los gases nobles.
0: Oye, ¿son abundantes en la naturaleza?
1: Bueno, el helio sí. El helio es el segundo elemento químico más abundante después del hidrógeno, porque es el que se forma junto al hidrógeno y el litio en el Big Bang. Entonces es muy abundante, aproximadamente un 23% más o menos. Estoy hablando de memoria, los átomos en el universo son de helio, pero en el planeta Tierra no, porque al no ser reactivo no se encuentra formando compuestos y como es tan ligero, pues se escapa en la atmósfera. Luego también hablaremos en un próximo programa de dónde se obtiene el helio. Y luego el resto de los elementos, pues no son abundantes, excepto, por supuesto, el argón, que el argón es un elemento químico, es el tercer gas más abundante del aire que respiramos, un 0,93%. Como tenemos mucho aire en el planeta, pues decimos que el argón es muy abundante. Pero lo que es en la corteza terrestre, otra vez, por su falta de reactividad, su falta de el no formar compuestos químicos, pues hacen que sea muy poco abundante. Ninguno está por encima del puesto, creo recordar, 56 en abundancia, ¿no?
0: Bueno, ¿y cuál es la composición isotópica de los gases nobles?
1: La verdad que según va aumentando el número atómico, suele haber, hay más isótopos. Por supuesto, en un programa próximo vamos a dedicar algunos minutos, o algún minuto, segundos, a hablar del radón, que es el elemento número 86, y que ese sí que tiene su peculiaridad de por qué es radiactivo. Y luego, según va bajando en la tabla periódica, pues van teniendo más isótopos. Pero hasta el xenón, por lo menos hasta el xenón, no hay isótopos radiactivos. Bueno, cuidado, el xenón tiene un isótopo radiactivo natural, lo que pasa es que tiene una vida media del orden de 10 elevado a 19 años, es decir, varias vidas del universo. Por lo tanto, nadie ha visto un átomo de xenón o un núcleo de xenón desintegrarse. Ya digo, no tienen mucha composición, no forman parte de muchos, no tienen muchos isótopos, pero sí quiero mencionar como un hito importante, aunque nos extenderemos en el próximo programa, que el neón, los dos isótopos del neón, el 20 y el 22, fueron los primeros isótopos que fueron detectados por el gran J.J. Thomson en un espectrómetro de masa.
0: Bueno, en varias ocasiones has emplazado a los oyentes a próximos programas, así que, bueno, pues mucho vamos a hablar de los gases nobles.
1: Seguro.
0: Bernardo Herrado, muchísimas gracias.
1: A ti, Manuel.
0: Fernando, ¿qué tal estás? Bienvenido.
2: Muchas gracias, Manuel.
0: Fernando Blasco, nuestro matemático en el programa, profesor en la Universidad Politécnica de Madrid. Oye, Fernando, en 2024 la tasa de fallecimientos debido a enfermedades cardiovasculares fue de 232 por cada 100.000 habitantes. Fíjate, mayor que la del cáncer, ¿eh? Y el Instituto Nacional de Estadística, la tasa de mortalidad por cáncer, la fijó en 228. 232, 228. Más allá de la estadística, las matemáticas ayudan a comprender los fenómenos biológicos que regulan, en este caso, las enfermedades cardíacas.
2: Pues sí. He estado en un congreso de análisis matemático y aplicaciones en el Instituto de Ingeniería de Oporto y fue muy interesante. Y una de las ponencias que más me ha gustado y sorprendido fue la de un investigador español, Roberto Barrio, de la Universidad de Zaragoza, sobre la modelización de las arritmias en el corazón.
0: Bueno, pues es un tema importante que nos afecta a todos, ¿verdad? ¿Cómo pueden las matemáticas modelar una cuestión tan delicada?
2: Bueno, pues como todos, con mucho cuidado, porque además quiero pedir disculpas si algún concepto lo simplifico demasiado, porque el punto de partida es el conocido como modelo de Sato, que en un artículo de 2009 publicado en PNAS, Daisuke Sato y otros 9 autores demostraban que las posdespolarizaciones tempranas presentaban caos. Ese caos es caos matemático, a diferencia de la suposición tradicional de que se trataba de fluctuaciones aleatorias.
0: Bueno, vamos a ver. Posdespolarizaciones. ¿Esto en matemáticas qué significa?
2: No, eso es en medicina, no en matemáticas. Lo que queda la... el corazón está con sístole, diástole,
0: sí, sí,
2: tiene los impulsos, entonces ahí... aquí es donde puedo meter la pata. Aquí le llegan los impulsos eléctricos y polariza y despolariza. Entonces, si vemos un electrocardiograma, y esto es difícil de explicar en la radio, pero era lo que explicaba Roberto Barrio en el Congreso, tú tienes la gráfica del electrocardiograma y como una curva con un pico,
0: sí,
2: que baja.
0: Bueno, todos más o menos hemos visto un electro.
2: Pues el problema es cuando esa que tiene que bajar vuelve a subir un poquito y luego cae. Eso es un significado de una arritmia y esa es la parte peligrosa y eso es lo que se corresponde con la despolarización eléctrica.
0: Bueno, y esto que decía Sato, ¿se comprobó experimentalmente?
2: Pues sí, se comprobó con el comportamiento de miocitos en conejos, de momento.
0: Miocitos que son las células cardíacas.
2: Eso es. Sato planteó su modelo 50 años después de que Hodgkin y Huxley consideraran la célula como un circuito eléctrico. Entonces, en el fondo, lo que se está planteando son ecuaciones diferenciales, porque, claro, como todos los circuitos eléctricos, cumple las leyes de Kirchhoff y la intensidad es la derivada de la carga con respecto al tiempo. Entonces, ahí nos aparecen esos modelos con ecuaciones diferenciales.
0: Entonces, ¿el comportamiento puede modelarse con sistemas de ecuaciones diferenciales, como dices?
2: Sí, pero es bastante difícil. La versión del modelo de Sato que utilizan Barrio y el resto de autores tiene 27 variables de estado y 177 parámetros que se deben ajustar. Y doy fe de que el tratamiento matemático no es sencillo.
0: Sí, sí, sí, desde luego. Oye, pero merecería la pena, ¿no? Porque podría dar lugar al diseño de nuevas terapias.
2: Efectivamente, para eso están los modelos, para eso está la ciencia y avanza. La idea de los investigadores es que, de momento, destacan que es un modelo teórico y, a lo mejor, pues tal vez nunca deje de serlo. Pero bueno, lo que aporta es conocimiento, predicción, como todos los modelos matemáticos, y puede ayudar a tratar algunos tipos de problemas cardiovasculares.
0: Y probablemente, Fernando, con ese conocimiento científico, quizás pudieran diseñarse mejores tratamientos, ¿no? Por ejemplo, aplicar corrientes más pequeñas de forma que sean menos dolorosas que las terapias actuales.
2: Sí, yo lo que conozco, por ejemplo, a mi hermano le hicieron una cardioversión y le tuvieron que sedar, porque te aplican, pues como cuando estás infartando unos los electrodos del desfibrilador, que funcionan con una intensidad entre 4 y 6 amperios y parece que el proceso es doloroso, y también las personas que les ponen los desfibriladores acaban, los hemos visto, con quemaduras,
0: sí, sí,
2: en ocasiones.
0: Es que son calambrazos.
2: Claro.
0: Oye, las técnicas en cirugía han evolucionado mucho gracias a nuevos métodos y también podría conseguirse algo así en estos tratamientos cardíacos aplicando esas corrientes más pequeñas de forma modulada en sitios, en puntos estratégicos.
2: Eso es la idea de los investigadores. Como Roberto decía, que no ha pasado del modelo teórico, pero bueno, está a la espera también de que los investigadores médicos se interesen como ha pasado con otro montón de técnicas. Y la idea es eso, saber cómo funciona la ciencia, en este caso, cómo funciona el corazón, y a lo mejor, ya sabiendo cómo funciona, pues se pueden inventar, idear nuevas terapias menos invasivas y para el beneficio de todo el mundo.
0: Bueno, pues oye, pues ojalá que las matemáticas sean eficaces aquí también.
2: Eso es.
0: Fernando Blasco, muchísimas gracias.
2: Un placer.

Les recordamos nuestra dirección de correo electrónico donde pueden dejar sus comentarios o sugerencias: a hombros de gigantes @rtve.es. Terminamos este espacio de radio que ha sido posible gracias a Salomón Redón en el control técnico. Tenemos nueva cita en 7 días a la misma hora, ya saben, los domingos a las 6 de la tarde en Radio 5. Hasta entonces, bueno, pues no hay nada mejor que un buen libro o una buena conversación. Sean felices.

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1: Son las 7, las 6 en Canarias.
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1: Buenas tardes. El ministro del Interior, Fernando Grande Marlaska, va a viajar a Ceuta este martes. Será la tercera ocasión en la que Marlaska acuda a la ciudad autónoma desde que se desatara la crisis migratoria. Lo hará después del Consejo de Ministros, en el que podría abordarse la desclasificación de los informes policiales y de inteligencia, como anunció el presidente Pedro Sánchez en el Congreso, para saber si hubo o no alertas previas a la entrada desde Marruecos de más de 70.000 personas. Antonio González.
3: Buenas tardes, Ángel. Víctor Torres, responsable del mando único, apunta también a ese día, al martes, para afianzar, dice, los datos de situación ante una vuelta a la normalidad que cifra en pocas semanas.
4: Querría decirle que lo vamos a hacer en muy pocas semanas y así va a ser. Pero queremos tener toda la información y, por supuesto, este mismo martes iremos al Consejo de Ministros y luego una comparecencia pública para también poder concretar todo ello.
3: Y el mismo martes, el presidente de Ceuta, Juan Jesús Vivas, viajará a Bruselas, donde será recibido por los comisarios europeos de Interior y Migraciones y la titular para el Mediterráneo. Vivas se verá también con la presidenta del Parlamento Europeo y del Partido Popular Europeo. Un día antes, mañana, será arropado por Alberto Núñez Feijóo y 12 dirigentes autonómicos del partido durante un desayuno informativo en Madrid. Lo ha confirmado Carmen Fúnez, vicesecretaria popular.
5: Todo el Partido Popular, encabezados por su presidente, estaremos presentes. Ceuta necesita apoyo, necesita soluciones, necesita solidaridad y necesita empatía.
3: El PP anuncia también la reprobación de 5 ministros y un conflicto de atribuciones con el gobierno por no haber atendido, dice, la llamada del Senado en el mes de agosto.
1: En Alemania, tras el cierre de los colegios electorales, ha empezado el recuento de votos en las elecciones regionales de Sajonia-Anhalt. Según los sondeos, el partido ultraderechista Alternativa para Alemania habría ganado las elecciones al conseguir un 44% de los votos. Noelia Álvarez.
6: Esos porcentajes sitúan a la AfD a las puertas de la mayoría absoluta. Hasta ahora no había entrado en ningún gobierno regional ni federal, ya que todos los grandes partidos descartaron negociar con ellos. Según los sondeos, Alternativa para Alemania habría obtenido entre un 44 y un 44,5%, la CDU un 18,5% y la izquierda sería la tercera fuerza más votada, al quedar entre un 9 y un 9,5%. La participación en estas elecciones fue de niveles récord, al llegar al 76,5%.
1: Y de vuelta a nuestro país, el pimentón de la Vera es uno de los productos más característicos de la gastronomía extremeña. Los pimientos con los que se elabora se recolecta este mes de septiembre. La previsión es buena. De hecho, si la climatología lo permite, se recogerán más kilos que el año pasado. Nuestra compañera Patricia Hernández ha hablado con la directora de la certificación de denominación de origen protegida, Pimentón de la Vera.
7: A mediados de este mes de septiembre comienza la campaña de recogida del pimiento para el pimentón de la Vera. En ella participan 381 agricultores. El 60% se concentra en la Vera y el resto en comarcas como el Valle del Alagón. Pilar Díaz, directora de certificación de la denominación de origen protegida Pimentón de la Vera.
8: Las hectáreas que se han plantado de pimiento para pimentón son 1.100. En total, pues esperamos en torno a los 3,5 o 4 millones de kilos.
7: 13 empresas certificarán su denominación de origen y posteriormente se elaborará el preciado oro rojo.
8: Una vez que el pimiento está recogido, lo llevan a los secaderos tradicionales, en los cuales con leña de roble y de encina el pimentón se seca durante 10-12 días y ese pimiento se machaca y es llevado a las industrias para producir el pimentón de la Vera.
7: La recolección superará a la de 2025 si la meteorología continúa siendo favorable.
1: En los deportes, pendientes de la cuarta jornada de Liga, con dos partidos en marcha. Javier de Diego, buenas tardes.
9: Buenas tardes. En Mendizorroza, Alavés 1, acaba de marcar Lucas Boyé, Osasuna 0 y en la Rosaleda, Málaga 0, Levante 0. Ambos encuentros, superada ya la primera media hora de partido. Antes en Mestalla, manita de los de Flick, un Valencia desbordado, Valencia 0, Barça 5, dos goles de Lamín y uno cada uno de Fermín, Pedri y Rafinha. A las 9, Español Sevilla. En segunda división, Eibar 3, Granada 0 y Oviedo 0, Burgos 0, finalizados. Y En el minuto 30 de la primera parte, el Castellón empata a 0 con el Albacete también en ese partido, y a las 9 Almería-Cádiz. En ciclismo, el belga Wout van Aert se ha impuesto al sprint por delante del italiano Alessandro Romele en la meta situada en Córdoba de la 15ª etapa de la Vuelta. En ritmo se mantiene líder con 2 minutos y 6 segundos de ventaja sobre el austriaco Felix Gall.
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10: Muy buenas tardes, actualizamos la información del tráfico y mucha precaución ya por varios accidentes en la entrada a Madrid, en la 4 en Aranjuez y otro en la 42 en Casarrubuelos, y uno más complica en Valencia, la P7 en Gandía, dirección Valencia Capital. Se complican las entradas a Madrid en la 1 en el Molar y San Sebastián de los Reyes, a 5 en Navalcarnero y a 6 en Torrelodones, en Cuenca en la 3 en Tarancón y en Ávila en la 6 en Arévalo, todo ello dirección Madrid, y mucha precaución en la autovía A8 en Cantabria, en los entornos de Liendo y Casturdiales, y también en Vizcaya su paso por Muskiz, todo ello dirección Bilbao. Es una información de la Dirección General de Tráfico.
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0: Nos acercamos en la esencia del deporte a un deporte con historia, el bojurt. El bojurt, o combate medieval, es un deporte que recrea torneos medievales de caballeros de entre los siglos XIV y XV. Para hablar de ello nos acompaña uno de sus deportistas, que es Rubén Cabello González. Hola Rubén, ¿qué tal estás?
1: ¿Qué tal, José? Gracias por invitarme.
0: Gracias por acompañarnos en la esencia del deporte.
1: Un placer y un auténtico honor.
0: Bueno, es un deporte con mucha fama en países como Australia, en todos los países europeos, en Estados Unidos, ¿verdad? ¿Cómo nace la idea de convertir esta práctica en deporte? Es un deporte de contacto, es una competición real y de alta exigencia física. ¿Cómo nace en España el bojurt?
1: Pues aquí en España surgió pues allá por el 2014 aproximadamente, de aficionados, de recreadores históricos que también decidieron ir un pasito más allá, y esa práctica que ya se estaba desenvolviendo en otros países, traerla aquí a España.
0: ¿Bojur qué significa? ¿Combate medieval?
1: Bojur, la palabra bojur es melee. Es como la palabra alemana, francesa, que definía el combate, por así decirlo, grupal, ¿no? Entonces, pues bueno, al final se quedó con esa tipología. Y combate medieval era, pues al final, pues la traducción española, sí.
0: Ya. ¿Cuánta gente? Además has venido con todo el equipamiento.
1: Hoy he traído un poco de trastos.
0: Lo que hacéis es recrear esas luchas medievales, pero además exactamente con la ropa, con la vestimenta que había en la época.
1: Sí.
0: ¿Qué es lo que hay detrás? Porque es importante saber que hay que seguir las reglas históricas, digamos, y luego otro tipo de reglas que serán deportivas, ¿no, Rubén?
1: Efectivamente. Lo que hay que separar, por un lado, es la historicidad del deporte, que por supuesto, y la rigurosidad histórica con la que tenemos que acudir a estos eventos, porque no es solamente, como te digo, llegar y pues golpearse, ¿no?, con hachas y mazas, sino que luego pues tienes que haberte formado pues para llevar una armadura, lo primero, que te proteja, y lo segundo, pues que luego sea funcional, ¿no? Entonces es ahí donde está en la lid. Y luego, pues ya con todo eso, tenemos una densa reglamentación que sobre todo que protege a los luchadores. Tenemos a los árbitros, una legión de árbitros que está con nosotros, pues ya te digo, respetando, que veamos que cumplamos esas normas, y sobre todo pues el honor que luego tenemos entre los luchadores para que esto se cumpla, ¿no? Entonces es principalmente, pues ya te digo, la rigurosidad histórica viene de un comité en el que nos evalúa de las armaduras que tenemos que llevar. Es decir, no puedes haber visto The Witcher y te vas con la armadura de The Witcher a un torneo de estos de combate medieval, ¿no? O sea que al final tienes que decir, oye, esta la he encontrado en un capitel, pues fíjate, de la Catedral de Burgos, y mira, se la he pedido a un armero, me la ha hecho y tal. ¿Qué te parece? Ah, pues fantástico, genial, y para adelante.
0: Estamos hablando entonces de que la ropa es... ¿qué tipo de ropa es? Esto que además lo has traído aquí, al
1: sí,
0: estudio,
1: bueno,
0: de la ciencia del deporte.
1: Esto en concreto, pues ya te digo, pues llevamos una coracina, llevamos un casco, un bacinete con, por así decirlo, un wall rift que se llama costillar de lobo, ¿no? Entonces, pues bueno, todas las armaduras, como te digo, esta sería de finales del siglo XV, aproximadamente ya estaríamos finales de la reconquista de aquí de Granada, junto con los reyes católicos, y ya te digo, toda la ropa que llevamos, todo, pues tiene que ser con una rigurosidad histórica tremenda, ¿no?
0: Además, empieza todo en una biblioteca, que me contabas antes, y me parece una cosa bien bonita, porque es un deporte que empieza por la historia, por documentarse en condiciones, y luego se adapta, por lo que veo, a la perfección. Sí que es verdad que aquí te veo con muchas medallas también, que has tenido muchas medallas. En aquella época el premio no eran las medallas o los ramos de flores, en aquella época o las hojas de laurel, ¿eh? En aquella época lo que era el premio era que seguías vivo.
1: Sí, no bueno, también había premios en aquella época, depende de los torneos.
0: Sí. Y además era una práctica deportiva.
1: Claro,
0: ¿no?
1: Claro, sí. Luego ya, una vez que, evidentemente, todas las fiestas populares que tenemos, tanto en España como en otros lados, vienen de esas fiestas medievales y de esas celebraciones que hacía la alta nobleza, pues para competir, ¿no? Demostrar quién era mejor a caballo, quién era mejor pues a pie, y luego pues movía muchísima gente. O sea que luego al final pues en León tenemos en el Puente de Órbigo uno de los torneos más grandes que ha habido, que el señor Suero Quiñones se puso en el puente y dijo, de aquí no me voy a ir hasta que no rompa 150 lanzas, y no rompió 150, pero luego pues ganó el honor y se visitó se fue a Santiago a honrar al apóstol. Entonces, por eso te digo, o sea, que luego al final hay magia, ¿no?, dentro de todo esto.
0: Qué bueno. ¿Qué tipo de armas hay? Yo no sé si esto se acerca un poco para hacernos la idea a deportes como la esgrima. Uh-huh. ¿Qué tipo de armas hay en el Bohurt?
1: Bueno, tenemos de todo tipo. Tenemos espadas, tenemos hachas, tenemos alabardas, tenemos también pues espadas de mano y media, bracamartes. Pero lo que hay que diferenciar entre el público, que los oyentes, es lema, que por así decirlo es una esgrima más histórica, que va a la estocada. Lo principal de nuestro deporte es que no está permitida la estocada, salvo en una categoría que es el full plate, en la que sí vamos con cota de malla, y en esa sí que está permitido pinchar. La esgrima deportiva, que luego ya se basa pues mucho más adelante, ¿no?, en las antiguas por así decirlo, academias en las que se empezó a impartir, ¿no?, luego los tercios, ya cuando evolucionó todo esto. Pero sobre todo lo que tenemos que tener es que es un deporte de pleno contacto, o sea, que al final vamos a darnos golpes de verdad. No paramos en la estocada, por así decirlo, en lo que sería la muerte de toque, sino que, bueno, seguimos el combate, pues, si es por tiempo o si es por derribo, que eso lo verás en el combate grupal.
0: ¿Se ha organizado a nivel nacional? ¿De qué manera? Y ahora nos hablas también de las reglas, porque claro, tendrá que tener una seguridad el deporte, ¿no?
1: Porque... Sí. Aparte de... Este deporte no sería posible sin la enorme labor que hace el comité de árbitros. Hay uno a nivel internacional, que es la Bohurt International, que es la que lleva ahora mismo toda la reglamentación, todo el peso de reglas, y luego también el hecho de formar a los árbitros. Y luego aquí en España tenemos el Comité Español de Árbitros, liderado por nuestro buen amigo Daniel Benítez, y que forman a árbitros, a gente que está interesada en decir, bueno, yo no lucho, pero me encanta el deporte, quiero ser árbitro, ¿no? Entonces, pues sin ellos es que esto sería imposible. Desde aquí un fuerte saludo para ellos.
0: Oye, ¿cómo es? O sea, hemos dicho que es seguro, que se utilizan las armas originales de la época medieval, que la vestimenta también es original de la época, es original, digamos, sí. son copias.
1: Son copias,
0: digamos, por supuesto,
1: sí, pero
0: están basadas en el ropaje y en la armadura y en el armamento que se utilizaba en la época medieval.
1: Eso es. Principalmente en nuestras armas, lo característico es que son romas, que también se utilizaban en estos torneos de paz. Es decir, son armas negras, sin filo ni punta, y que siguen una estricta reglamentación, tanto de peso como de tamaño. Porque sí que es verdad que hay que diferenciar lo que son armas de guerra de armas de paz. O sea, que luego al final la maza, por ejemplo, que hemos traído aquí, pues es un arma de paz. Tiene un peso estipulado de 1 kilo. Si fuera un arma de guerra, pues tendría pincho, sería más larga, más cabezona, para usarla a caballo. O sea, todo ese tipo de cosas, pues sí. Esto es como todo el tema de la armadura y de las armas, y desde aquí a todos los espectadores que quieran iniciarse en esto, no es oro todo lo que reluce. O sea, todo lo que brilla no es válido en este deporte, y es donde invito a toda la gente que quiera empezar en esto, que siempre empiece asesorándose, entrando de mano con un buen equipo que le pille cerca.
0: Es un deporte de combate donde lleváis esta vestimenta, que pesa cuánto. ¿Cuánto pesa la ropa que lleváis encima?
1: Depende, como siempre, del tamaño del luchador. Contra más grande sea, más armadura, más acero vas a tener que llevar encima para protegerte, ¿no? Pero normalmente entre los 26 y 32 kilos, dependiendo del tamaño del luchador. Si lleva una cota de malla porque va a hacer otra categoría, pues ya estamos hablando de 15 o 20 kilos más, ¿no?, aproximadamente.
0: ¿Cuánto dura cada combate? Y luego, ¿cómo se puntúa? ¿Cómo se decide quién es el ganador?
1: Las modalidades, por así decirlo, tenemos dos características. Serían los combates individuales, es decir, el uno contra uno en diferentes armas pactadas, que son, pues ya te digo, espada-escudo, espada a dos manos, alabardas. Luego tenemos espada de broquel. También tenemos la categoría Pro Fight, que es como podríamos definirlo ahora para los que son más familiarizados, como un MMA medieval, por así decirlo. Y luego tenemos la categoría grupal. Entonces, ¿de qué se define? Pues en individual los tiempos estaríamos hablando de minuto y medio, 3 minutos de asalto, por así decirlo, que eso no es una ronda, que luego al final son 2 rondas o más. Y luego los combates grupales, estamos hablando de que la ronda total serían unos 8 minutos, más o menos.
0: Es Estamos en La Esencia del Deporte en Radio Nacional de España. Estamos hablando de combate medieval del bojurte. Es un deporte, pues un deporte de combate, un deporte de lucha, además un deporte de lucha real, y lo estamos haciendo con Rubén Cabello González, que es uno de los que ha introducido este deporte aquí en nuestro país. Es internacional, lo he dicho antes, que triunfa a nivel internacional, ¿no, Rubén?
1: Sí, desde luego. O sea, triunfa a nivel internacional, y no solamente aquí en Europa, que es la cuna de este deporte, sino también pues tenemos en Australia, en Estados Unidos, en Sudamérica. O sea que al final tenemos desplazando toda esa historia, todas esas tradiciones a otros continentes, claro que sí.
0: ¿Qué competiciones hay a nivel nacional e internacional? Pues tenéis hasta un mundial, ¿no?
1: Sí, claro. Tenemos aquí, en lo que es en España, tenemos varios torneos clasificatorios que luego nos definen a la hora de formar una selección, y luego con esa selección combatimos en los mundiales. Luego es verdad que es labor de los clubes, por supuesto, inestimable, el hecho de ayudar a que surjan estos eventos, a buscar patrocinadores, sponsors que quieran ayudarnos, y tenemos un montón este año. De hecho, poder ver en Nanclares de Oca, tenemos también el Castillo Belmonte, la Madrid Medieval Cup, que es el torneo que organiza mi club Indomitus, que lo tendremos en noviembre. Y luego, bueno, nosotros este año somos, por así decirlo, hemos tenido en Francia también, que organizamos dos torneos, uno en Francia y otro aquí en España.
0: ¿Cuánta gente estáis metidos en el bojurte? Aquí en España me refiero, ¿y cuántos clubes? Si os organizáis en clubes, y luego también a nivel internacional, porque sí, esto de alguna manera nos transmita que se va motivando el personal a hacer este deporte.
1: Claro, al final por cercanía, pues esto es igual que te apuntas a un gimnasio, buscas tu club más cercano. Entonces a nivel de... tenemos varios, tenemos unos 11, 10 clubes aproximadamente en todo el panorama nacional, pues distribuidos pues desde Barcelona, tenemos en Logroño, tenemos en Burgos, Madrid, tenemos en Ciudad Real, tenemos Valencia, toda Andalucía. Y luego, pues aquí somos poquitos, aún así, en España ahora mismo creo que estaremos entre unos 200 luchadores, porque luego hay que salir fuera, o sea, que luego al final hacer este deporte, sí, lo puedes practicar y demás, pero luego gente que quiera competir y irse a otros países es difícil, ¿no? Porque hay que compaginarlo con la vida familiar y demás, ¿no? Pero luego internacionalmente, pues tiene muy buena acogida, Francia ya tiene muy buena base, Italia también. Y luego, pues ya te digo, toda lo que es Estados Unidos, Australia, pues también tiene muy buenos luchadores, sí señor.
0: España queda bien en las competiciones internacionales.
1: Queda muy bien, o sea, tenemos magníficos luchadores, del que yo, pues aunque esté aquí con muchas medallas, no soy ni de lejos el mejor. O sea, que tenemos a gente pues como Luis García de la Sala Carranza, tenemos a Fernando de Valencia Victris, tenemos a Antonio Madrid de Bojur Zona Sur, o sea, Mario Fernández de Herencia, o sea, que tenemos a un montón de buenos luchadores que están por ahí dándolo todo y demás. Me puedo jactar, eso sí, de que soy uno de los que más viajan, o se dejan el dinero viajando en competiciones.
0: Oye, ¿se cobra algo con esto? Depende de los patrocinadores, ¿no? Dices.
1: No, a ver, no, bueno, desgraciadamente, o sea, nosotros nos organizamos en equipos que al final son asociaciones sin ánimo de lucro, y formamos parte de lo que sería una asociación sin ánimo de lucro, que es luego la Asociación Española de Combate Medieval. Actualmente no tenemos una federación, Dios quiera que en algún futuro tengamos una federación y esto pues al final pues se regule y se remunere, ¿no? Estaría bien, no te voy a decir que no, pero yo actualmente mi trabajo es otro, o sea que... Oye, esto es hobby.
0: ¿Qué categorías hay? Y también si se implican, se van sumando mujeres aquí en nuestro país y a nivel internacional. ¿Qué categorías hay primero?
1: Vale, las categorías que tenemos, pues ya te digo, sería espada y escudo, la categoría individual, tenemos alabarda, tenemos pro fight, que es como MMA, tenemos espada y broquel y mano y media. Y luego tenemos la categoría que sería full plate armor, que sería en arnés completo, que es para los oyentes, pues cuando oímos la palabra caballero, brillante armadura hasta tope, y pues que fuera en cota de malla, ¿no? Ahí sí se permite estocar y hacer cosillas. Y luego tenemos la categoría grupal, que va desde el 3 contra 3 hasta lo más grande que se ha hecho, que ha sido en el Castillo Esmederevo en el décimo aniversario, que fue 150 contra 150, que tuve el honor de estar.
0: ¡Qué bueno!
1: Uno de mis días de la marmota.
0: ¿Cómo mides quién ha ganado en ese combate entre 150 contra 150?
1: Hay muchísimos árbitros, y lo que hacían, pues ya te digo, es una vez que tocas el suelo con tres puntos de tu cuerpo, pues automáticamente pasas a estar eliminado y el resto de combatientes no te pueden tocar. Entonces tú formas parte del elemento del suelo que pueden utilizar a la vez para tirar a otros caballeros. O sea, que es lo interesante. Y luego, pues en respecto a las chicas, pues cada vez se van uniendo más, y desde aquí un llamamiento a todas las que quieran practicar este deporte. porque la verdad que es un deporte magnífico y necesitamos más chicas para tener representación a nivel nacional. Fuera en Europa cada vez está habiendo muchísimas más. De hecho, ahora en agosto viene el torneo Weight of Honor en Frankfurt y es uno de los más grandes donde compiten pues chicas de equipos de 30 contra 30 chicas. Uh-huh. Así que
0: dime que en el combate ese deportivo de 150 contra 150 no hubo ningún herido, por favor.
1: No hubo. O sea, luego la gente se impresiona de la cantidad de golpes y la exageración de los golpes, ¿no? Pero al final lo que demostramos es que las armaduras protegen y sobre todo la reglamentación que tenemos, que es muy seria y muy estricta. O sea, no se permiten hacer muchísimas cosas. Yo ya te digo que en 10 años que llevo haciendo este deporte no he tenido lesiones serias, más allá de algún moratón y demás. Pero por eso te digo, nuestra armadura funciona. O sea que...
0: Oye, ¿cómo te puedes iniciar? Porque dentro de las categorías también quería saber si promocionáis un poco esto entre chicos, chicas, entre los adolescentes, no sé. ¿Por dónde empezáis?
1: A ver, como te digo, pues normalmente utilizamos exhibiciones, que es para darnos a conocer un poquito, ¿no? Que nos vamos a pueblos y ciudades en los que al final quieran colaborar con nosotros. De luego también, como te digo, al ser una asociación sin ánimo de lucro, ese dinero que luego nos pueden dar, pues al final lo utilizamos en reinvertir en la asociación, en para que esto crezca, comprar equipo, incentivar gasolinas, viajes, maletas, pues fíjate todo lo que traigo para llevarlo en un avión. Entonces, desde ahí es donde captamos a los primeros iniciados y luego donde empieza su carrera, por así decirlo, armamentística hacia la gloria, ¿no? Entonces, poco a poquito hacemos jornadas de puertas abiertas en los diferentes clubes, luego pues hacemos exhibiciones, torneos y demás. Desde aquí, pues como siempre, en Indomitus, que nosotros estamos en Torrejón de la Calzada, entre Torrejón de la Calzada de Cubas de la Sagra, en el campo de Ice of el Cortijo, siempre nos pueden contactar a través de nuestro Instagram y pueden venir a probar cuando quiera la gente.
0: Estamos hablando también de que es una clase de historia realmente hacer deporte con toda la seguridad del mundo.
1: Sí.
0: Correcto, ¿verdad, Rubén?
1: Eso es.
0: Donde se recrea, digamos, pues esa práctica deportiva que se hacía en la Edad Media, en la que los caballeros, ¿verdad?, lo que hacían era entrenar para luego la lucha.
1: Eso es.
0: Por ahí empiezan muchos deportes también.
1: Sí, sí, sí,
0: ese
1: sí.
0: Carácter agonístico deportivo es fundamental. Todo esto es así, ¿verdad?
1: Todo esto es así. O sea, que luego al final todo este deporte, no, cuando estás dentro de la armadura, no, o sea, la sensación que tienes es que de repente alguien ha pulsado un botón y estás 500 años atrás. Y el que tienes delante, pues es otro caballero más al que tienes que vencer y demás. Es el romanticismo, ¿no?, que hemos tenido todos de pequeño. O sea, que es algo fantástico y que invito a la gente a que lo practique.
0: Que se aprende historia, estamos
1: muchísima,
0: hablando también.
1: Muchísima, muchísima historia, porque luego todos estos viajes que luego vas por ahí a diferentes castillos europeos, conoces a gente y demás, o sea, que te empapas no solamente de la historia que tú traes, sino de todo lo que hay en el lugar, la gastronomía, el turismo, todo. Y se promociona todo a la vez, conjuntamente. Es una armonía entre deporte, cultura y turismo fantástica, fantástica.
0: Pues yo me gustaría también que nos contaras cómo es el ritual de un día de competición, cuando llegáis allí, los deportistas, las deportistas, ¿cómo es desde que empieza hasta que acaba, llevando además toda la vestimenta, que pesa tantísimo?
1: Bueno, lo primero, como digo yo, siempre es un empezar y no acabar, porque llegas y, claro, nos juntamos de Pascuas a Ramos también, no tenemos unas competiciones, o sea, hay un calendario deportivo, pero claro, estamos siempre tan distantes, aunque estamos conjuntos ahí en cuanto a las redes sociales y demás, siempre cercanos, pero verlos otra vez de nuevo, la vida, cómo te va, tal, no acabas de saludar. Y luego la despedida muchas veces también es como que no te quieres ir, ¿no?, porque vuelves a tu rutina de trabajo y demás, y eso, y es como vuelta al siglo XXI, ¡ah, qué emocionante! Entonces, pero bueno, cuando llegas allí, pues es saludar a todo el mundo, pasárselo genial, ver que quién se ha comprado una armadura nueva, dónde están los novatos nuevos para verlos y darles un poco de cera de veteranos. Y luego pues ya pues te sumerges completamente en la competición. Depende, pues torneos suizos en los que se eliminan o pues luego ya pues combates grupales y demás, alianzas, bueno, de todo. O sea, luego la comidilla, por supuesto, es como una especie de Valhalla nuestro, ¿no? O sea, que luego llegas allí, combates, te estás literalmente matando en esfuerzo y en pasión, y una vez acabas es como, pues eso, nuestro Valhalla personal.
0: ¿Tenéis entrenamientos? ¿Hacéis entrenamientos? Ya entiendo que por clubes, ¿no? Por
1: eso, zonas. Sí, cada club al final se organiza sus entrenamientos en base a sus horarios y sus tiempos. Normalmente, pues al final esto te lleva a un entrenamiento serio, en lo que podríamos estar hablando entre, yo recomiendo siempre 2-3 días y luego mínimo pues de 3 a 4 horas por día. Sí.
0: ¿Os han invitado para ser extras en películas? Porque yendo con la ropa de la época, de esa Edad Media, siglo XIV, XV, ¿os invitan para las películas?
1: Nos invitan para las películas y he de decir que muchas veces pues no nos dejan llevar todo nuestro equipo porque, claro, dejamos mal al atrezo a veces de la propia película. Entonces, pues claro, como vamos tan históricamente correctos, y eso es una de las cosas que luego el cine está muy bien y nosotros muchas veces en nuestras exhibiciones lo explicamos, ¿no? Que el cine es una cosa, Hollywood es una cosa, la escenificación de las peleas, pero luego la realidad es muy distinta. Cuando llevas 32 kilos encima y tienes que luchar contra un caballero, ves por qué no podían luchar todo el día, ves por qué luchaban en pasos cerrados y luchaban de a uno, ves por qué montar a caballo cambia la película, ¿no? O sea, que es que no es todo llegar y todo lo que alimenta Hollywood es lo correcto, ¿no?
0: ¿También lo hacéis a caballo? ¿Hay competición a caballo?
1: Hay competición a caballo, pero actualmente el Bohur solamente recoge lo que sería la lucha a pie. Las justas a caballo es otro deporte aparte, porque claro, ya tienes que entrenar con el caballo, tienes que llevar otro tipo de armadura. Yo actualmente me estoy iniciando en eso. Así que, y bueno, pues es ya otra economía y luego sobre todo pues disponer de un capital, pues eso, con caballos y demás.
0: Yo me gustaría que nos contaras un poco cuál es qué detalle de toda esta trayectoria que tiene el Bohur en nuestro país, o alguna anécdota, algo que haya sido especial para ti en el crecimiento de este deporte, algo curioso que haya ocurrido.
1: Desde llegar a un sitio, pues finlandeses que no saben ni tu idioma, rusos con los que no has podido hablar en la vida y que llegues allí a español y tal, y es como de repente te conoce, como si te conocieran de toda la vida, y luego pues luchan a tu lado, pues eso, como uno más, ¿no? Como si nos hubiéramos criado juntos, ¿no? O sea, eso para mí luego pues es motivante a nivel deportivo, ¿no? Porque dices, claro, estamos todos en la misma onda.
0: ¿Cómo te metiste tú, por cierto? Porque has dicho que en el 2014, pero algo especial te pasó, ¿verdad?
1: Sí, bueno, ya.
0: ¿Y qué te motivó, no? ¿Te sacó?
1: Sí, bueno, yo, a ver, en este deporte aquí en España ya llevaba bastantes años antes de que yo iniciara. Esto fue en el 2014 cuando se inició aquí en el Castillo Belmonte, es donde empezó. Y bueno, yo empecé ya por el 2016. Yo es que a los 10 añitos pues tuve una enfermedad rara que me dejó, pues eso, el Guillain-Barré, me dejó tetrapléjico y me dejó en cama mucho tiempo, ¿no? Entonces, pues bueno, no tenía un futuro esperanzador de recuperarme. Entonces, pues bueno, al final lo único que podía hacer era leer, ¿no? Y salir un poco de esa situación. Entonces, al final me enfrasqué como Don Quijote en la lectura caballeresca, y cuando al final dije, me voy a recuperar, pues me puse a ello. Dije, yo esto tengo que hacerlo. Y pues mira, aquí estamos, dirigiendo un equipo y impulsando el deporte.
0: Oye, ¿tú crees que llegará a ser olímpico? Ahora se están incluyendo prácticas muy actuales, digamos, o modernas, como deportes olímpicos. El breakdance, a lo mejor se puede llegar a incluir el Bohur, estos combates, este deporte de combate medieval.
1: Yo creo que no es que podría, es que se debería. Porque al final es un deporte que no solamente toda la capacidad física que tiene, todo al desenlace el que lleva, que es el constante entrenamiento, la disciplina, creo que debería de hacerse, y creo que se llegará a hacer, y creo que me sentiré muy, muy orgulloso si a mis 70 años estoy en el sofá viendo con mis nietos esto.
0: Hombre, eso lo haces para los juegos de dentro de mucho, que tú eres muy joven, hombre.
1: Espero que me quede
0: sueña
1: mucho
0: más alto, sueña más alto.
1: Sueño más alto.
0: Oye, sí. Una web en donde se pueda nos podamos documentar más y bueno, conocer más lo que es el deporte del Bohur.
1: Pues sobre todo, como siempre, patrocinar y bueno, que él nos patrocina también a nosotros, a mi buen compañero Jorge Romero en The Medieval Things, que tiene su canal de YouTube que nos sigue a todas las cruzadas, en el que entrevista no solo a nosotros sino a un montón de compañeros del Bohur, y aparte pues podéis ver todos los torneos que se han perdido, la gente que no ha visto todavía ninguno, y bueno, luego a nosotros nos podéis seguir a través de y en nuestro Instagram y Facebook, indomitus.medievalcombat.com.
0: Indomitus Ad Victoriam,
1: que es nuestro lema, hacia la victoria. O sea, claro, no hay otro camino.
0: Y se llama así el club, ¿no? Por lo que
1: Indomitus,
0: me has dicho.
1: Eso es.
0: Rubén Cabello González, que es deportista de Bohur, de este deporte de combate medieval. Muchas gracias por acompañarnos en La Esencia del Deporte en Radio Nacional de España.
1: Gracias a ti, José, por invitarme. La verdad que es un honor estar aquí.
0: Pues hasta aquí La Esencia del Deporte. Gracias a Mercedes García, que ha estado en la parte técnica. Reciban un saludo de José Barrero. Chao.
2: Son las 7:30, las 6:30 en Canarias.
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2: En Alemania, las primeras proyecciones en el recuento de votos confirman los pronósticos. El partido de ultraderecha Alternativa para Alemania logra una amplia victoria con tintes históricos en las elecciones regionales de Sajonia-Anhalt. En su capital, Magdeburgo, está nuestra corresponsal en Alemania, Beatriz Domínguez. Buenas tardes.
4: ¿Qué tal? Buenas tardes. Sí, las proyecciones a las 7 de la tarde le dan a Alternativa para Alemania un 44,3% de los votos y 41 escaños, es decir, se quedaría a uno de la mayoría absoluta. Sumarían los 42 escaños una coalición de conservadores, socialdemócratas, verdes e izquierda, pero la combinación es forzada. Por un lado, siendo esta la izquierda la némesis de los democristianos y teniendo en cuenta además

0: gracias, Beatriz. El primer ministro israelí, Benjamín Netanyahu, ha ordenado el desmantelamiento de los asentamientos de colonos no autorizados en Cisjordania. El anuncio llega tras la presión de Estados Unidos para tomar medidas enérgicas contra los ataques a palestinos. El embajador estadounidense había denunciado la creciente violencia de los colonos. La orden de Netanyahu afecta a unos 100 asentamientos avanzados en Cisjordania. En Ceuta, un migrante de nacionalidad marroquí ha resultado herido por arma blanca durante una pelea con otro que estaba asentado en la playa del Trampolín. El herido ha sido trasladado hasta el hospital universitario. Fuentes policiales han confirmado a la agencia EFE el incidente sin que hayan sido esclarecidas hasta el momento las causas de la pelea. Y en el incendio declarado esta tarde en la localidad burgalesa de La Calabaza, en las inmediaciones de Aranda de Duero, les tenemos que contar que el fuego ha obligado a desalojar varias viviendas situadas junto al kilómetro 6.5 de la carretera Burgos 925 y a realizar cortes de tráfico en esa vía que une Aranda de Duero con la localidad de La Gallega. Hoy se celebra el Día Mundial del Daltonismo. Se estima que esta anomalía en la percepción de los colores puede afectar a unos 2 millones de personas en España, pero hay muchas personas que pueden padecerlo y sin embargo no están diagnosticadas. Por ejemplo, en La Rioja su registro aún no es conocido. Logroño, Jon Burgoa.
1: 13.000 personas en La Rioja pueden sufrir de daltonismo, esta alteración ocular que va más allá de los problemas para identificar rojo y verde. Psicólogos y optometristas coinciden en la necesidad de un diagnóstico precoz. Enrique Ramos, optometrista de Máster Óptica Logroño.
2: Lo que sí es verdad que niños al final son más vulnerables, entonces pueden desarrollar problemas de sociabilidad, pueden no entender por qué no son capaces de realizar ciertas tareas. Entonces al final es un problema que fácilmente se puede solventar con una revisión.
1: Una identificación tardía puede repercutir en el rendimiento y autoestima, como asevera Alejandra Calles, psicóloga general sanitaria.
3: Lo relacionamos pues quizá con un problema de atención, un problema de desinterés incluso, de falta de motivación, de impulsividad, cuando realmente quizá nos estamos encontrando con una condición de daltonismo que no ha sido diagnosticada.
1: Herramientas como el test de Ishihara ayudan al análisis previo, mientras que gafas y filtros especiales pueden mejorar su visión tras el diagnóstico.
0: Pendientes de la cuarta jornada de Liga de Fútbol, descanso en los dos partidos de las 6:30. Javier de Diego, buenas tardes.
4: Buenas tardes. En Mendizorroza, a la vez 2, goles de Lucas Boyé y Mariano Osasuna 0, y en la Rosaleda, Málaga 0, Levante 0. Antes en Mestalla, Valencia 0, Barcelona 5, 2 goles de Lamín y uno cada uno para Fermín, Pedri y Rafinha. A las 9, Español, Sevilla en segunda división, Eibar 3, Granada 0 y Oviedo 0, Burgos 0. Al descanso, Castellón 0, Albacete 0.
0: Más información a las 8 en el informativo 24 horas.
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6: Muy buenas tardes, actualizamos la información del tráfico. Ya hasta ahora está cortada por un accidente la carretera A23 en Huesca, a su paso por Almudévar en dirección Zaragoza, y más accidentes complican la circulación en Toledo, en la 4 en Tembleque, y otro en la 5 en Otero, ambos dirección Madrid. Ya de entrada a la capital madrileña por la 1 en El Mular y otro en la 42 en Casarrubuelos, en Castellón en la P7 en Villarreal, sentido Tarragona, y uno más en Valencia, en esta misma P7 en Gandía, en dirección Valencia capital. Es una información de la Dirección General de Tráfico.
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7: Buongiorno, amigas y amigos. Bienvenidos un día más, una tarde más, aquí, en Voces que Incluyen, nuestro espacio en Radio 5 de Radio Nacional de España, dedicado a la diversidad, la inclusión, la igualdad y los derechos humanos, siempre con la vista puesta, con nuestra mirada en la actualidad. Hoy queremos hablar de emergencias, pero sobre todo queremos hacernos una pregunta. ¿Estamos preparados para vivir en un mundo en el que lo extraordinario empieza a dejar de serlo? Este verano de 2026 nos está dejando imágenes difíciles de olvidar. En España el fuego ha vuelto a devorar nuestros montes. Incluso ha vuelto a amenazar nuestros pueblos. Olas de calor cada vez más intensas y prolongadas. Sequedad extrema. Cambios en las precipitaciones, abandono rural y enorme masa de vegetación convierten determinados incendios en

0: fenómeno de una capacidad destructiva extraordinaria. Pero mientras miramos nuestros bosques, a miles de kilómetros de aquí, Nepal ha vivido una tragedia de dimensiones estremecedoras. Las devastadoras inundaciones que golpearon el país el pasado 26 de agosto han dejado más de 1 millar de muertos y miles de desaparecidos. Agua, hielo, rocas y barro arrasaron poblaciones, carreteras, puentes e infraestructuras en cuestión de minutos. Incendio, inundaciones, olas de calor, sequía, deslizamiento de tierra, fenómenos extremos que se suceden en diferentes lugares del planeta y que nos obligan a reflexionar sobre ello. El cambio climático y nuestra capacidad para anticiparnos, adaptarnos y responder a sus consecuencias ya no es un tema y una pregunta secundaria. Porque quizá una de las preguntas más importantes de nuestro tiempo ya no sea únicamente cómo evitamos una emergencia, sino cómo nos preparamos para vivir en sociedades cada vez más expuestas a ella. Y ahí aparece otra cuestión fundamental. ¿Están nuestras administraciones preparadas? ¿Tenemos suficientes medios? ¿Funciona nuestro sistema de prevención y alerta? ¿Coordinamos correctamente los recursos? ¿Estamos invirtiendo más en prevenir o seguimos gastando enormes cantidades de dinero cuando la catástrofe ya ha ocurrido? Y sobre todo, ¿quiénes son las personas que están al otro lado cuando todo falla? Bomberos, servicios de emergencia, protección civil, sanitario, fuerzas de seguridad, voluntarios, profesionales que toman decisiones en pocos segundos mientras nosotros observamos una columna de humo, una riada o una evacuación desde nuestra pantalla. Por esta razón, hoy he querido, este domingo, que nos acompañara, yo diría, un buen amigo de nuestras pantallas, de nuestros servicios informativos, que yo he conocido este año en diferentes programas de televisión en la hora de la 1, que es Román García, experto en emergencias y bombero forestal, que desde su experiencia de experto en emergencia nos puede aclarar muchas de estas dudas. Hoy nos acompaña en el control Alejandro del Castillo. Empezamos. Buenas tardes, Román, ¿cómo estás?
1: Hola, buenas tardes de nuevo, Pepio.
0: Román, este verano hemos visto incendios devastadores en España y ahora contemplamos las terribles inundaciones de Nepal de hace pocos días. Fenómeno diferente, pero una característica común: una enorme capacidad destructiva en muy poco tiempo. ¿Estamos entrando en una nueva era de emergencias?
1: Pues es evidente que sí, y a las pruebas nos remitimos. Como bien has dicho anteriormente, lo que antes podía parecer extraordinario, ahora se va convirtiendo en algo habitual. Y lo primero que hay que hacer es concienciar a la población sin alarmismos de que esto va a ser cada vez más habitual.
0: Hablamos constantemente de cambio climático, pero me gustaría aterrizarlo un poco. Desde tu experiencia sobre el terreno, ¿cómo está cambiando realmente el cambio climático, las emergencias a las que nos enfrentamos y vosotros os enfrentáis desde vuestra responsabilidad?
1: Sí, bueno, pues hablando desde mi experiencia, yo llevo una trayectoria de 20 años principalmente dedicado a incendios forestales y a otras contingencias en el medio natural, y los incendios que se veían hace 20 años no tenían ni mucho menos el comportamiento agresivo y voraz que están teniendo los que tenemos en estos últimos años. 20 años a escala geológica es menos que un parpadeo. Quiero decir que es brutal la velocidad a la que el cambio climático está provocando que estos incendios, estas emergencias, no solo los incendios, sino, como bien has dicho, otras catástrofes que vienen ligadas al aumento de la temperatura global, como el desprendimiento de glaciares en el Nepal, vienen golpeando a la población civil, aparte del medio natural, por supuesto. Entonces, es evidente que el calentamiento global no solo es global, sino que es galopante, y con unas consecuencias terribles para la población.
0: Antes, en la entradilla en la cual he presentado el programa, he hecho una pregunta que quiero trasladarte. ¿Estamos preparados para un clima para que en nuestras ciudades, nuestros montes, en nuestros sistemas de emergencia, parece que no fueron diseñados, porque está claro que es así. ¿Y qué se está haciendo para que realmente podamos revertir esta situación?
1: Sí, pues a la primera parte de la pregunta, si estamos preparados, la respuesta es un rotundo no. Los cambios climatológicos y el calentamiento global va mucho más deprisa que la adaptación que ha habido por parte de la sociedad y de las administraciones a estos cambios. Hay que empezar, primero, como he dicho, no quiero reiterarme, en concienciar a la población. Pero luego hay que adaptar tanto los dispositivos como los protocolos de respuesta a estas catástrofes a esta nueva realidad. Entonces, no estamos preparados. ¿Qué hay que hacer? Pues lo primero, verlo desde una perspectiva técnica y no política. Y dejar hablar a la ciencia, dejando al lado las ideologías.
0: Román, todos hemos visto las imágenes que nos han llegado desde Nepal. Ha sido terrible, aterrador, ver personas prácticamente sepultadas casi en directo por un deslizamiento de tierra, un río que ha matado a muchísima gente. En casos como el que hemos visto en Nepal y otras veces, ¿qué margen real existe para la prevención de un evento como ese?
1: Pues en este caso, para la prevención es una solución un poco complicada, dado que el urbanismo en estos lugares, si bien no está justo al lado de los cauces del río, está a una altura sobre el cauce del río que no permite evitar una catástrofe de este tipo. Entonces, vistos los precedentes, el precedente brutal que hemos tenido este año, habría que empezar a replantear ese urbanismo, elevando la construcción, tanto de edificios como de servicios, a una cota mucho más elevada. Eso en cuanto a la prevención. En cuanto a evitar las consecuencias, pues ha habido un margen muy, muy pequeño, porque esta masa de lodo, este flujo de lodo, que es consecuencia de la fusión del hielo que con el agua, con las rocas, con la tierra, ha habido escasamente 5 minutos para poder alertar a la población. Y aquí lo único que podía hacer la población era huir a zonas elevadas con un margen escasísimo.
0: Pues vamos a España. Hemos tenido un verano terrible, uno más, en tema de incendio. Hemos visto incendios capaces de avanzar a enorme velocidad. Calor extremo, sequedad, viento, vegetación acumulada. Estamos ante incendios diferentes, más rápido, más imprevisibles. Y es realmente imposible combatir estos incendios.
1: Bueno, voy a empezar por el principio. No es imposible atacarlos. Se ha hablado inapropiadamente a veces de incendios inextinguibles. No hay ningún incendio inextinguible. Si un incendio fuera inextinguible es que nunca se podría extinguir.
0: Tiene razón.
1: Hablamos de incendios que están en momentos puntuales fuera de la capacidad de extinción. Quiere decir que en esos momentos todos los recursos que se utilicen para intentar afrontarlos van a ser en vano. Pero para tranquilizar a la población no hay incendios inextinguibles. En cuanto al comportamiento, pues efectivamente se le ha puesto un nombre, que es simplemente un nombre, incendios de sexta generación. Quiero decir que no ha habido incendios de primera generación, segunda generación, tercera generación. Es un nombre que se ha puesto para darle visibilidad a esta voracidad de los incendios, que tienen un comportamiento peligrosísimo, no solo para la población, sino para los que los combatimos. Y, como digo, el factor fundamental no es el único, ¿eh? Es una multitud de factores los que dan lugar a estos comportamientos. Pero el más determinante es el cambio climático, no solo en la temperatura, sino en la humedad relativa, en el comportamiento de los vientos, con lo cual, sí, son incendios mucho más agresivos, sino con unas consecuencias mucho más graves que lo que veníamos conociendo.
0: Y Román, hablamos un poco de ti, hablamos un poco de vosotros, los que prácticamente veláis para apagar esos incendios, para ayudarnos en todas las emergencias. ¿Tenéis miedo cuando os enfrentáis, como este año, a un incendio, a una inundación, a una dana? ¿Cómo vivís, cómo vives tú personalmente estas situaciones?
1: Bueno, pues quiero dejar claro que prácticamente todo el personal, tanto público como privado, yo me considero un servidor público porque soy empleado público, para dedicarse a esto tiene que hacerlo con vocación. Y hay que diferenciar el miedo de el respeto o la prudencia, porque el miedo es algo paralizante. Si alguien va a afrontar con miedo estas emergencias, no va a poder responder adecuadamente y va a poner en peligro su integridad física y la de los compañeros. Entonces, partiendo de ese respeto que hay que tenerle al fuego, que es algo brutal, como digo, hay que afrontarlo con prudencia, pero con determinación, sin miedo, porque digo, el miedo paralizaría. Y, por supuesto, yo he visto a otros compañeros en momentos dados que en su primer incendio se han visto paralizados. Y a lo mejor en su vida personal, en su vida diaria, parecen personas fuertes, pero llegado a una emergencia real de este tipo puede provocar una paralización con unas consecuencias pues muy negativas. Entonces, quiero dejar claro que no somos héroes, somos servidores públicos, pero sí estamos totalmente comprometidos con nuestro trabajo porque es nuestra vocación.
0: España tiene, como sabes perfectamente, un sistema en el que intervienen comunidades autónomas, Estado, Ayuntamiento y diferentes servicios de emergencia. Sabes perfectamente, lo has vivido, lo vives con nosotros desde los medios informativos, que desafortunadamente muchísimas veces hay falta de coordinación, hay utilización, instrumentalización política. Por lo tanto, quiero hacerte una pregunta. Cuando llega una gran catástrofe, como hemos vivido este año en el caso de los incendios, o en la Dana en Valencia hace ya unos meses, ¿está suficientemente claro quién decide, quién coordina y quién asume la responsabilidad?
1: Sobre el papel, sí. Sobre el papel está muy bien determinado. Luego, a la hora de la práctica, como bien dices, pues entran en juego otros factores que lo único que hacen es entorpecer la labor técnica de los trabajadores, de los servidores públicos. Como he dicho, no debe haber ningún tipo de interferencia, sea ideológica o sea política, a la hora de afrontar una emergencia. Cuando digo ninguna, es ninguna. Y hay que dejar trabajar al personal de intervención y al personal técnico. Hemos visto otros años, en comparación con este, y ahora, si quieres, hablamos de la declaración del nivel 3, cómo las administraciones competentes, que son las comunidades autónomas, en eso no hay discusión, se dedicaban a echar culpas o a eludir responsabilidades sobre su propia competencia, queriendo que el Estado, y hablo del Estado, no del gobierno, sea de un color o sea de otro, eso me da igual, que no les ayudaba convenientemente. Hay que tener en cuenta que tal y como está configurada la Constitución y la Ley de Montes, el Estado ayuda y apoya a estas intervenciones, pero la competencia exclusiva es de las comunidades autónomas. Este año hemos visto por primera vez la declaración del nivel 3, que supone que el Estado se hace competente de todas las materias y coordina a todas las administraciones. Desde mi punto de vista, era la primera vez que se determinaba para estas contingencias, se determinó cuando el apagón, pero solo durante unas horas. Era una incógnita para nosotros cómo se iba a desarrollar, y hemos comprobado que la unidad institucional, ese concepto tan importante, unidad institucional de colores, de administraciones, de responsables políticos, ha hecho posible que se afrontaran convenientemente y óptimamente.
0: Es decir, que tu balance en ese sentido de esta primera utilización del nivel 3 es positiva.
1: Lo que hemos vivido este año, así ha sido. Yo he podido comprobar de primera mano, a mí me ha tocado actuar en el incendio de Burgo Hondo, que junto con el de San Martín de Valdeiglesias han sido los más voraces de este año, cómo ha existido esa unidad institucional. Distintos gobiernos, tanto el autonómico como el central, distintos responsables el presidente de la Junta de Castilla y León, con el presidente del gobierno, con el delegado del gobierno, con distintas instituciones, han trabajado mano a mano para hacer frente a una emergencia. Nadie se debe poner la medalla. Esto ha sido un éxito de la unidad institucional.
0: Y hablamos también de medios materiales, que como sabemos siempre son importantes en estos casos. La pregunta es clara y es evidente. Es si tenemos suficientes profesionales, para empezar, si están suficientemente preparados, protegidos y reconocidos para afrontar emergencias cada vez más largas, complejas y peligrosas. Es decir, ¿os sentís bien tratados por las administraciones?
1: Bueno, aunque yo he preferido este verano hablar más desde un perfil técnico, me has puesto en bandeja poder hablar de esas condiciones y de esas características de los operativos. Hay que decir que la configuración del operativo es un reino de taifas porque cada comunidad autónoma lo tiene configurado como considera más conveniente. No hay una unidad y no hay una uniformidad. Y no es tan importante el número de efectivos, sino la racionalización de los efectivos. Porque a lo mejor con menos efectivos, pero más preparados y con medios técnicos y materiales más optimizados a estas emergencias, se puede afrontar más convenientemente. Tengo que decir que yo, que pertenezco al operativo de Castilla y León, no sentimos los trabajadores de esta comunidad autónoma como los que peores medios y peores condiciones tenemos, simplemente comparándonos con otros operativos con los que colaboramos en emergencias. Pero no quiero distraer la atención, no quiero que esto se convierta en una reivindicación de derechos, porque creo que la ciudadanía ya es consciente y ya nos reconoce nuestra labor, con lo cual nos sentimos...
0: Pues fíjate, Román, que no me parece nada mal que en cambio lo hagas, porque para empezar me parece absolutamente inaceptable que en España, donde tenemos 17 comunidades autónomas, haya 17 maneras, protocolos, reglamento o condiciones en relación a personas como tú, profesionales como tú, que os jugáis la vida. Me parece inaceptable que las condiciones dependan del presidente de la institución, de la administración de turno que está liderando una comunidad. Me parece sencillamente inaceptable. Por lo tanto, no me parece nada, nada mal que lo reivindique. Faltaría más. Os jugáis la vida. Y dime una cosa, Román. Ahora una pregunta. Volvemos un poco a lo personal. ¿Desde cuándo te supiste que te ibas a dedicar a lo que te dedicas? A salvar vidas, a apagar incendios, a temas relacionados con emergencias.
1: Más que con emergencias, con contingencias en el medio natural. Y podría sorprenderte que te puedo decir que desde la más tierna infancia.
0: Es decir, tú veías Grisú y ya te emocionabas.
1: Sí, bueno, quizás yo en mi infancia no era la persona más prudente, podamos decir, pero sí. Como digo, esto es vocacional, se lleva en la sangre y concretamente en cuanto a todo lo que tiene que ver con el medio natural, incluidas las emergencias, tuvimos un gran difusor de los valores que tenemos en el medio natural, que fue Félix Rodríguez de la Fuente. Entonces,
0: por supuesto,
1: yo soy hijo, en este sentido, de Félix Rodríguez de la Fuente, que me inculcó en la sangre este amor por el medio natural y por la defensa del medio natural. Quiero decir que está conectado. Si amas el medio natural y quieres defenderlo, por supuesto que llevas en la sangre esa labor de atender estas contingencias que no solo afectan al medio natural, afectan principalmente a las personas. Luego esto, según vas evolucionando en tu vida, vas viendo que ese veneno que tenías en la sangre te va dirigiendo él solo hacia tus labores. Y yo, bueno, puedo decir que llevo desde el año 1994, dedicado a emergencias sanitarias, primeramente, y desde el año 2006 a emergencias y contingencias en el medio natural.
0: Y dime una cosa, Romana, sé que es muy complicada la pregunta, pero no puedo no hacértela, porque España, como otros países del Mediterráneo, estamos sin ninguna duda entre los países en el mundo más vulnerables al cambio climático. Es evidente la desertificación que estamos teniendo en este país. Y entiendo que no es fácil ser optimista en relación a nuestro futuro.
1: Pues no, no. Y como tuve ocasión de expresarlo este verano, más vale que los países europeos, que no son solo los países mediterráneos, que como tu país, como Italia, han venido sufriendo estos incendios, los países del centro de Europa y cada vez más los del norte de Europa van a tener que poner sus barbas a remojar. Hemos visto los incendios que ha habido en Francia, en Bélgica, en Holanda, en Alemania. Y tengo que decir también, para tranquilidad de la población, con todas las carencias que tenemos los operativos de prevención y extinción de incendios en España, con todas esas carencias, somos el mejor operativo. ¿Por qué? Porque somos el único que específicamente en Europa está diseñado para incendios forestales. Esto hay que dejarlo claro, ¿eh? Sí. El resto de operativos, el resto de todos los países, incluso los mediterráneos de Europa, son bomberos, entre comillas, de ciudad, que se dedican a incendios forestales. Pero solamente en España tenemos un dispositivo específico para estas contingencias.
0: Pues yo, Román, quiero darte las gracias. Mira, personalmente aprovecho tener este programa aquí en Radio Nacional porque, fíjate, yo te conocí en la hora de la 1 con Silvia Incharrondo durante los días peores de los incendios que hemos vivido este verano. Y yo te lo dije personalmente porque me gusta ser directo con la gente. Solo con profesionales como tú y como los demás que nos habéis ayudado estos días, es posible realmente conocer la realidad desde el punto de vista de un experto, porque se pueden dar opiniones, por supuesto, políticas, sociales, periodísticas y demás, pero lo único que nos ayuda a entender realmente lo que está pasando en el mundo y con nuestra naturaleza es la gente que sabe, que ha vivido, que se moja y que, por supuesto, se juega la vida como tú. Así que yo desde aquí te doy las gracias no solo por haber estado esta tarde aquí en Radio Nacional, en Radio 5, en Voces que Incluye, sino en dedicarte también a comunicar, que para nosotros es absolutamente fundamental. Conocer y un poco de didáctica en temas que no se conocen en detalle es absolutamente fundamental. Muchas gracias, Román, y nos vemos y nos hablemos pronto, espero, no para comentar otros incendios, inundaciones o lo que sea, quizás para tomar un café tranquilamente. Gracias.
1: Gracias a vosotros por dar esta oportunidad de hacer servicio público en otra faceta.
0: Gracias,
1: que es la de divulgación.
0: Y gracias a todos vosotros al otro lado, en vuestras casas, en vuestros coches, camiones, etcétera. Y nosotros volvemos, como siempre, el próximo fin de semana. Chao.
2: 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Son las 8 o las 7 en Canarias.
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4: Buenas tardes. La ultraderecha alemana roza la mayoría absoluta en Sajonia-Anhalt y reclama su legitimidad para gobernar. Las primeras proyecciones dan una victoria a AfD que supera todas las previsiones, con un desplome de la CDU, la formación democristiana del canciller Friedrich Merz. Desde Magdeburgo, corresponsal Beatriz Domínguez, buenas tardes.
5: ¿Qué tal? Buenas tardes. Sí, estos eran los gritos de euforia del candidato Ulrich Siegmund y la cúpula nacional, Weidel y Krupala. Al conocerse esos primeros sondeos, la AfD obtenía más del 44% de los votos, resultados muy mejorados a los pronósticos preelectorales. A esta hora, con el recuento ya en marcha, las proyecciones hasta las 8 menos 6 minutos de la tarde siguen dándole un 44,4%, pero se queda a un escaño de la mayoría absoluta. El gran perdedor de la noche, el partido democristiano, la CDU del canciller Friedrich Merz, su candidato Sven Schulze, se desploma hasta el 18,3%, aún sin mayoría absoluta de AfD, El escenario para mantener el cordón sanitario es muy complicado. Solo sumarían los 42 escaños necesarios una coalición de conservadores, socialdemócratas, verdes e izquierda, pero la combinación es forzada. Por un lado, siendo esta la izquierda la némesis de los democristianos y teniendo en cuenta además la fuerte caída de estos de la CDU, que dificulta la posibilidad de que pueda seguir al frente de un gobierno. La clave podría estar en el resultado de un partido minoritario, la populista alianza Sara Wagenknecht, por el momento fuera del Parlamento Estatal, pero dispuesta a romper el cordón sanitario si consiguiese entrar.
4: AfD de momento a un escaño de la mayoría absoluta y con la puerta abierta al primer gobierno ultraderechista desde la caída de la Alemania nazi. Mientras tanto, en Ceuta siguen los trabajos para acondicionar el campamento del muelle de Poniente en el puerto. 50 carpas con una capacidad finalmente para 700 personas. Un lugar de acogida temporal, así lo asegura hoy en Radio Televisión Española el responsable del mando único, el ministro Ángel Víctor Torres.
6: No es para que se queden en Ceuta. Eso se está haciendo para que sean devueltos. Porque cuanto antes los filiemos, antes podrán ser devueltos los inmigrantes. Y por tanto, si lo que se quiere es sacarlos de las playas y que puedan ser devueltos, tenemos que tener esas ubicaciones y así lo he compartido con el presidente Viva.
4: El ministro del Interior, Fernando Grande Marlaska, viajará a Ceuta el martes en una jornada en la que se reúne por primera vez el Consejo de Ministros tras el anuncio en el Congreso del presidente Pedro Sánchez de publicar un dossier con todos los informes policiales y de inteligencia previos a la entrada de decenas de miles de migrantes. El presidente ceutí, Juan Jesús Vivas, va a estar ese día en Bruselas para reunirse con los comisarios europeos de Interior y para el Mediterráneo y con la presidenta de la Eurocámara. Antes de ese viaje, mañana lunes, va a estar en Madrid con 12 dirigentes autonómicos del PP. Y en Ucrania, el presidente Zelensky espera que los encuentros con los emisarios de la Casa Blanca den lugar a reuniones trilaterales con Rusia y los Estados Unidos tras una primera toma de contacto positiva este fin de semana. Se retoma el diálogo, pero por delante, advierte Zelensky, viene un invierno en el que continuará la guerra. Y en los deportes fútbol, el Barcelona golea en Mestalla a un Valencia en caída libre y silbado por su afición. Mario Costas, buenas tardes.
7: Buenas tardes. 5-0 ha sido el resultado final en Mestalla. Los de Flick se mantienen como único equipo en conseguir el pleno de victorias gracias en parte a otra gran actuación de Fermín y de Lamine Yamal. Todo lo contrario ocurre en la capital del Turia. Los de Corberán están últimos en la tabla con solo un punto y si a eso le sumas la goleada de hoy y la presencia de Kiat Lim, hijo de Peter Lim en la grada, Mestalla se convierte en un polvo y así ha sido. Pitos, cánticos y mucho enfado con una directiva que ha abandonado el club ya hace mucho tiempo. En juego dos partidos de primera división en los que quedan menos de 20 minutos. El Alavés 4, Osasuna 2 con hat-trick de Lucas Boye y el Málaga 0, Levante 0 con un penalti fallado por Chupe. Y a las 8:10, Carlos Alcaraz se enfrentará a Tommy Paul por octavos de final del US Open.
4: Y a esta hora preocupa el fuego en Aranda de Duero, en La Calabaza, donde un incendio ha obligado a desalojar varias viviendas junto a la carretera provincial que une Aranda con La Gallega. Primer fin de semana de septiembre que está marcado por el calor en España, con temperaturas que han llegado a los 40 grados en el sur, que los han rozado en Cataluña y con un riesgo entre muy alto y extremo de incendios. Así que vamos a conocer la previsión para las próximas horas. Agencia Estatal de Meteorología, Noelia García, buenas tardes.
8: Buenas tardes. Mañana lunes continuará el calor y las altas temperaturas para esta época en gran parte del país. Bajarán en el norte con una diferencia entre 6 y 8 grados respecto a los valores de hoy, pero van a subir en el interior de la península y en Canarias. Máximas de 42 grados en Córdoba, 39 en Murcia, 38 grados en Lleida, 36 en Madrid, 34 grados en Logroño, 30 en Melilla o 27 grados en Oviedo. Será un día soleado con cielo poco nuboso o despejado. Por la mañana nubes bajas en el Cantábrico y en Galicia con alguna lluvia débil y también nieblas en el Estrecho y Alborán. Continuaremos con calima en Canarias y en el suroeste de la península. En cuanto al viento, levante moderado en el Estrecho y alisio con rachas muy fuertes en Canarias. El miércoles bajarán las temperaturas de forma generalizada y ya serán más propias para esta época del año. Es una información de AM.
4: Así va terminando el fin de semana en un momento de muchos desplazamientos de regreso en las carreteras para algunos. Final de vacaciones todavía antes de que la semana que comienza mañana lunes vuelvan a clase 8 millones de alumnos. Vamos a ver si se está notando eso en las carreteras. Dirección General de Tráfico, Alejandro Martín, buenas tardes.
9: ¿Qué tal? Muy buenas tardes. Efectivamente, mucha precaución ya por varios accidentes en Huesca, en la carretera A23 en Almudévar, dirección Zaragoza, ya en Toledo, en la 4 en Tembleque, sentido Madrid, y dos más complican la entrada a la capital, uno por la 1 en El Molar y otro en la 42 en Casarrubuelos, al igual que en Castellón, en la P7 en Villarreal, sentido Tarragona, y en Málaga, en la 7, en Rincón de la Victoria, hacia la capital malacitana. Se complica la entrada a Madrid por la carretera 3 en Perales de Tajuña, A4 en Cienpozuelos y la 6 en Torre Lodones, y mucha precaución en Cantabria, en la 8, a su paso por Castrurdiales en dirección a Vizcaya.
4: 8 y 6 minutos de la tarde, 7 y 6 en las Islas Canarias.
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4: La ultraderecha roza un gobierno en Alemania por primera vez desde la caída del nazismo. Volvemos en directo a Magdeburgo. Beatriz Domínguez, hola de nuevo.
12: ¿Qué tal? Hola de nuevo.
4: Alternativa para Alemania gana, roza esa mayoría absoluta, un escaño nos contabas en portada en las elecciones de Sajonia-Anhalt, elecciones que pueden adquirir la condición de hito histórico en función de cómo siga ese recuento. Va a ser clave la entrada o no de la escisión de la izquierda nacionalista, incluso cercana por momentos a AfD, de Sarah Wagenknecht, ¿no?
12: Sí, lo decíamos en portada, esta formación de la izquierda, como dices, que irrumpió con fuerza hace un par de años, pero que se ha ido desinflando, es de cariz populista, cercano a AfD en cuanto a sus políticas migratorias y a su cercanía a Rusia. La fracción estatal de la Alianza rechaza una coalición formal de gobierno con ellos, pero tampoco aboga por mantener el cordón sanitario a la ultraderecha. Ahora mismo las proyecciones la colocan a 2 décimas porcentuales de poder entrar en el Parlamento estatal. De hacerlo, a AfD, a pesar de haberse quedado a las puertas de la mayoría absoluta por el momento, podría abrírsele una oportunidad de gobierno. Desde el partido ultra, la líder nacional, Alice Weidel, remarca que el partido más votado es el que tiene que formar ese gobierno.
13: Das ist ein ganz klarer Regierungsauftrag.
12: Es un mandato de gobierno claro, de pública poco después de conocerse los sondeos a pie de urna. El líder regional, gran vencedor de la noche, Ulrich Siegmund, reconoce, sin embargo, que no hay ahora mismo posibilidad de tener socios claros. Y el gran perdedor de la noche, el actual primer ministro estatal y candidato democristiano, Sven Schulze, habla de un duro golpe para su partido y felicita al ganador. Schulze solo conseguiría mantener el bloqueo a la extrema derecha formando una coalición con socialdemócratas verdes e izquierda, pero una acción esforzada, por un lado siendo esta la crisis de los democristianos y teniendo en cuenta además esa fuerte caída de estos de la CDU que dificulta la posibilidad de que pueda seguir al frente de un gobierno. Por último, citar la parte ha sido histórica del 78%, la de 2021 fue del 60%. Nunca antes en Sajonia-Anhalt había ido a votar tanta gente en unas elecciones.
4: Pues participación histórica y de momento no hay socios claros, así que por delante todavía horas, una noche intensa ahí en Sajonia-Anhalt desde Magdeburgo, corresponsal Beatriz Domínguez, un abrazo.
12: Hasta luego.
4: En Ceuta las manifestaciones siguen con carácter diario este domingo, con medio millar de personas que han marchado desde la delegación del gobierno en el centro de la ciudad y hasta la frontera. Exigen recuperar sus espacios públicos a 2 días de que los niños y niñas ceutíes vuelvan al colegio. Pablo Danubio, buenas tardes.
14: ¿Qué tal? Muy buenas tardes. Pues ha sido sin duda la segunda protesta más multitudinaria en Ceuta desde el pasado día 2, día de la ciudad autónoma. Los manifestantes han recorrido toda la ciudad, desde delegación del gobierno hasta la frontera, recibiendo el apoyo de muchos vecinos que les sacaban agua de los bares y gritaban desde los balcones dando ánimos. Se han vivido escenas algo tensas porque mientras los ceutíes marchaban por la carretera del Tarajal, se han encontrado con las miradas desafiantes de algunos migrantes.
15: No es que no tenemos sitio físico, hay escuelas al lado, hay pues lo que hemos dicho, depósito de gasolina, hay de todo, entonces en este
16: ningún sitio nos va a parecer bien.
14: Pese a estos momentos, ha sido una vez más una manifestación pacífica que se ha resuelto sin incidentes, aunque cada día crece la desesperación de los vecinos.
16: Y precisamente para aliviar la situación en las calles, el puerto es la alternativa que da el gobierno central como campamento de acogida temporal en el que terminar de identificar a las personas que siguen en la calle. Un paso indispensable para que las expulsiones se ejecuten con arreglo a la ley. Ahí se están instalando 50 carpas, tú estás allí ahora mismo, Pablo, con una capacidad que hoy se ha concretado finalmente en 700 personas.
14: Pues así es, esta instalación, que está cada hora más avanzada a esperas de que se empiece a dotar de comida, agua y sobre todo de personal para atender a tantos inmigrantes. Justo hace un momento hemos podido hablar en inglés con un grupo de jóvenes que nos ha contado que llegaron el día 31 y que se han acercado a estos terrenos para preguntar si los menores van a poder entrar en estas carpas. Este campamento del puerto no es el único que se está instalando en la periferia de la ciudad. También en el barrio de Los Rosales se están levantando 9 carpas con capacidad para 104 personas. La intención del gobierno es alcanzar las 9.000 plazas junto a los asentamientos de Hípica, Loma Colmenar y Loma Margarita.
16: Gracias, Pablo. El gobierno está pidiendo hoy consenso después de tener que imponer la cesión de espacios en el puerto para la acogida. En Radio Televisión Española, el ministro de Política Territorial, responsable del mando único para la gestión de esta crisis, ha asegurado que es una cesión temporal y que el objetivo, dice Ángel Víctor Torres, es culminar las devoluciones y también las peticiones de asilo. Antonio González.
17: Por eso Ángel Víctor Torres dice no entender los reparos de Ceuta cuando lo que se quiere es volver a la situación de antes de finales de julio. En todo caso, recuerda que lo que se instale será desmontado y que es necesario para poder gestionar el futuro de los migrantes.
6: El gobierno no quiere que esto se cronifique. Yo no sé si hay quien quiere que esto se cronifique. No estoy hablando del señor Viva. Lo que no puede ser es que cada paso lleve consigo un traspiés, un problema, un no.
17: El ministro del Interior viaja este martes a Ceuta, tercera visita de Grande Marlaska desde que comenzó la crisis, desplazamiento que llega además tras el primer Consejo de Ministros después de que el presidente Sánchez anunciara en pleno la desclasificación de los informes policiales y de inteligencia previos a la entrada masiva de migrantes. El mismo día, Juan Jesús Vivas tiene previsto volar a Bruselas, donde se verá con el comisario de Interior y Migraciones, la titular para el Mediterráneo y, entre otros, la presidenta de la Eurocámara. Desde el Partido Popular insisten hoy en el apoyo a Vivas al considerar grave que el responsable del mando único se emplee, solo dice, en hacerle oposición. Carmen Funes, vicesecretaria popular.
18: Que el mando único se está dedicando más a hacerle oposición al gobierno de Ceuta que a resolver el problema. Lo que debería estar haciendo no es aparcando un problema, sino resolviéndolo.
17: El PP anuncia también la reprobación de 5 ministros y un conflicto de atribuciones con el gobierno por no haber atendido, dice, la llamada del Senado en agosto. Y adelanta ese respaldo masivo a Vivas. Núñez Feijóo y 12 dirigentes autonómicos estarán con él mañana en un desayuno informativo en Madrid.
16: Y en la playa del Trampolín, donde todavía muchas personas siguen en un campamento improvisado esta madrugada, 21 migrantes han sido identificados, acusados de lanzar piedras contra una patrulla militar. No se han llegado a producir ni heridos ni daños materiales y el altercado ha terminado, según informan fuentes de la Guardia Civil y del Ministerio del Interior, con el regreso voluntario de esas 21 personas a Marruecos, de donde procedían todas ellas. La crisis en Ceuta sigue siendo instrumentalizada además por el presidente estadounidense Donald Trump, gran aliado de Marruecos. Esta madrugada ha definido como muy triste lo que está ocurriendo en España, un país con ningún control de su frontera, dice Trump en un escueto post en sus redes sociales. Ahonda en el argumento que dio hace dos días en el canal británico GB News. Allí decía que miles de personas estaban irrumpiendo en nuestro país, algo nunca visto, según Trump. Trump ataca a España por su actitud ante la migración, a la vez que desde los Estados Unidos llega un ejemplo de cómo prefiere tratar a las personas que llegan de manera irregular. Una investigación del diario británico The Guardian revela que jueces estadounidenses han autorizado la alimentación forzosa de al menos 19 personas que se habían declarado en huelga de hambre tras haber sido detenidas por el ICE, el cuerpo antimigratorio de Donald Trump. Alejandro Burón, esto va más allá porque incluye la cirugía no consentida.
19: En concreto, un procedimiento quirúrgico llamado gastrostomía endoscópica percutánea, que consiste en perforar el abdomen e introducir un tubo en el estómago de los pacientes para así poder alimentarles, todo ello sin su consentimiento. La investigación de The Guardian desvela que esta práctica, que organizaciones de derechos humanos califican como maltrato y tortura, ha sido autorizada por las autoridades judiciales en Estados Unidos en al menos un centro de detención. Se trata del instalado en Montgomery, Texas, administrado por una empresa privada. Desde enero de 2025, el ICE tiene permiso judicial para alimentar forzosamente a las personas que se declaren en huelga de hambre, principalmente mediante sonda nasogástrica, aunque en este caso, un juez de Texas también prevé y permite esta cirugía invasiva que, de momento, no consta se haya producido. La investigación del diario británico se centra en un migrante cubano retenido en este centro de detención. Según este medio, sería el caso número 19 de alimentación forzada por parte de la agencia antimigratoria de Trump. Asociaciones pro derechos humanos de Estados Unidos advierten de que las autorizaciones judiciales para alimentar forzosamente a migrantes son cada vez más numerosas, así como sus huelgas de hambre. Apuntan a que esto puede reflejar condiciones deficientes en estos centros de detención.
16: Y en Kiev ha terminado la reunión de los emisarios de la Casa Blanca con el presidente Volodymyr Zelensky. Jared Kushner y Steve Witkoff han retomado así, ayer con Rusia, hoy con Ucrania, el diálogo para una futura paz 4 años y medio después de la invasión. Noelia Álvarez, de momento con buenas palabras tras esos encuentros, pero sin perspectivas de un final próximo al conflicto.
20: A pesar de valorar positivamente las conversaciones con los emisarios estadounidenses, Zelensky ha dicho que la guerra contra Rusia parece destinada a continuar este invierno y han acordado volver a celebrar otra reunión en las próximas semanas para buscar nuevas formas de hacer avanzar el proceso de paz. Esta es la primera vez que los emisarios viajan a Kiev para reunirse con el presidente ucraniano. No queremos sufrimiento ni muerte, queremos que esta guerra termine de forma justa y que nunca más exista la posibilidad de una nueva agresión contra Ucrania. Palabras de Zelensky durante el encuentro en el que debatieron sobre garantías de seguridad y económicas para Kiev, así como de un plan de prosperidad. También ha asegurado que Rusia y Ucrania deben hacer concesiones para que la guerra termine.
16: Y el Papa se ha referido a este nuevo intento de encauzar las negociaciones de paz en Ucrania. Ha sido durante el rezo del Ángelus. León XIV ha dicho que espera que los esfuerzos que se han hecho para negociar den frutos concretos y abran espacio a la diplomacia. Y en plena crisis de las relaciones geopolíticas a nivel internacional, con Groenlandia en el punto de mira de Donald Trump, la presidenta de la Comisión Europea, Ursula von der Leyen, ha visitado este domingo su capital, Nuuk. Allí se ha reunido con la primera ministra danesa y con el presidente groenlandés, Luis de Benito.
21: Encuentro de bienvenida al de este domingo, que continuará mañana lunes, con la incorporación también del primer ministro de las Islas Feroe. Nada más aterrizar en el aeropuerto de Nuuk, von der Leyen reiteraba el compromiso de Europa con el Ártico y su seguridad ante las aspiraciones anexionistas de Donald Trump. La última vez que estuve aquí en Groenlandia fue hace 2 años, entonces prometí que regresaría con un paquete sustancial y hoy puedo decir que he cumplido esa promesa, ha dicho la presidenta de la Comisión Europea. Nos une una larga asociación y amistad, compartimos los mismos valores y hemos trabajado intensamente juntos. Nuestra colaboración se consolida. Palabras de von der Leyen a su llegada, acompañada por la primera ministra danesa Mette Frederiksen y el presidente de Groenlandia Jens Frederik Nielsen. La Unión Europea pretende así reforzar y estrechar sus relaciones con la isla en respuesta a la situación actual, también de cara a la futura, generada por la amenazante actitud de Trump sobre Groenlandia. Von der Leyen anunciará durante su visita de estos días un incremento de la cooperación financiera ya establecida en su visita de hace 2 años. Asimismo, está previsto que las 3 partes, Unión Europea, Groenlandia y Dinamarca, firmen una declaración conjunta renovada concerniente a las relaciones entre el bloque europeo y la isla.
16: Israel da un giro en su política de asentamientos ilegales en Cisjordania. El primer ministro Benjamín Netanyahu ha ordenado hoy el desmantelamiento de hasta 100 de asentamientos ilegales de colonos en el territorio palestino ocupado. Luis Vázquez.
22: La orden afectará, avanza la agencia Reuters, a los puestos a caravanas prefabricadas principalmente ocupadas por un reducido número de colonos que no hayan recibido la autorización oficial de Israel. Sobre el calendario para aplicar esta normativa no hay información, sí primeras reacciones. Netanyahu ha ordenado la evacuación de las zonas A y B. No me gusta, pero es la política oficial por el momento. En la zona C estamos llevando a cabo cabo una revolución, señala Smotrich, titular de finanzas hebreo, colono, poniendo en valor, al margen de la violenta coexistencia en la Cisjordania ocupada, el desarrollo en el área bajo control total israelí. Este giro, como dices, tiene lugar tras la condena del embajador estadounidense en Israel a los ataques que sufre la población palestina de este territorio, miles de ellos palestino-estadounidenses. Intimidaciones perpetradas, señalaba Mike Huckabee, por terroristas, término reconocía incómodo para algunas personas. Peace Now, organización hebrea contraria a los asentamientos, eleva a 340 los puestos avanzados en Cisjordania, 146 los asentamientos han reconocidos por Tel Aviv. Las autoridades israelíes condenan la violencia de los colonos, siendo infrecuentes arrestos o procesamientos.
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16: Y a lo largo de esta semana, los alumnos de todas las comunidades autónomas van a volver a las aulas. Son 8 millones de alumnos que regresan a clase y a sus rutinas, recuperar la hora de irse a dormir, dejar las pantallas, incluso la alimentación. Los últimos alumnos en volver a clase el jueves serán andaluces y extremeños. Rosana Cuervo, ¿cómo lo llevan los niños?
0: Más de 8 millones de escolares comienzan el curso a partir de mañana en toda España.
1: Quiero empezar ya el cole, así veo a mis amigos y a mi profe.
2: Quiero estudiar, hacer jugar, es lo que más me gusta.
23: ¿Y tienes ganas de empezar ya? ¿Estás nervioso?
2: Bueno, no estoy nervioso.
0: Y en muchos hogares ya están recuperando rutinas y preparando la mochila.
24: Estoy aquí preparando el estuche para mañana, que tengo que llevar un lápiz, una goma y un bolso.
23: ¿Qué te vas a llevar de almuerzo?
24: Un bocadillo, el agua.
0: Los primeros en volver a las aulas serán los alumnos de Madrid y País Vasco, que se incorporan este lunes. El martes será el turno de Castilla-La Mancha, Cataluña, Ceuta y Aragón. En el resto de comunidades, la vuelta al cole será el día 9, excepto andaluces y extremeños, que serán los últimos en regresar a las aulas. Lo harán el próximo jueves, día 10.
16: Pues como escuchamos, mañana vuelven los alumnos de infantil y primaria de Madrid y también los de Euskadi en todas sus etapas educativas. Redacción en Bilbao, John Cordero, regreso a clase con carencias en climatización en un septiembre muy cálido y con quejas también del profesorado por la cantidad de alumnos por clase.
25: A partir de este lunes vuelven a las aulas más de 300.000 alumnos vascos y volverán entre el descontento del profesorado que pactó el curso pasado una rebaja de las ratios por alumno, un pacto que afirman no se está cumpliendo. Aisea Arbideaza es la portavoz del sindicato Steilas, el mayoritario en la educación vasca.
26: En este inicio de curso también vamos a estar muy vigilantes para comprobar cómo se está aplicando el acuerdo, ya que los acuerdos están para cumplirse íntegramente y no como está haciendo el Departamento de Educación para reinterpretarlos o recortarlos. El Departamento de Educación este año solamente quiere aplicar esta bajada en primero de primaria en vez de toda la etapa, es decir, de primero a sexto, que es lo que recoge el texto.
25: No lo ve así, sin embargo, la consejera de Educación del Gobierno Vasco, Begoña Pedrosa.
27: Cuando se plantean bajadas de ratios en cualquier sistema educativo, y los sindicatos lo saben porque se ha hablado con ellos en todas las reuniones, se hace de una manera procedimental. Cada curso se va aplicando en unas etapas o en unos cursos en función de lo que se haya hablado.
25: Además, y con la ola de calor del pasado mes de mayo en el recuerdo que causó golpes de calor en varios alumnos, se va a poner en marcha un plan piloto para lograr el confort térmico. La primera actuación del plan, la instalación de toldos en 4 centros públicos de Baracaldo y Bilbao, pero habrá más. Blanca Guerrero es viceconsejera de Administración.
28: La habilitación de zonas verdes, patios naturalizados, cubiertas vegetales, hasta actuaciones más mecánicas de sistemas de climatización, de aire acondicionado, ventiladores en techos.
25: El proyecto de Sigiro se implantará de forma progresiva y comenzando por los cursos más bajos.
16: En Barcelona, herido en estado crítico un hombre que saltó desde un cuarto piso tras haber apuñalado presuntamente a sus dos compañeros de piso y a la novia de uno de ellos. Una de las víctimas se encuentra en estado grave, Laura Zurriaga.
4: Los hechos han ocurrido esta mañana en un apartamento que comparten tres hombres en el distrito de Sants. Los Mossos d'Esquadra remarcan que esta es la versión que les ha dado la pareja de uno de ellos. Según la chica, un compañero de piso de su novio ha entrado en la habitación y le ha propinado una puñalada, hiriéndolo de gravedad. Ella lo ha intentado impedir y ha resultado herida leve. Al oír el alboroto, el tercer integrante de la casa ha acudido, también ha sido atacado. Luego el agresor se habría autolesionado antes de saltar por el balcón. Aunque con vida, se encuentra en estado crítico. Los Mossos lo investigan como una posible tentativa de homicidio, aunque no descartan ninguna hipótesis.
16: Y en la Mostra de Cine de Venecia hoy se habla de la desigualdad entre hombres y mujeres en el cine, evidenciada en un dato. Solo dos mujeres aspiran este año al León de Oro. Una de ellas, Meryl Tughi, directora de la película Mujer Desconocida, ha sido clara en sus declaraciones. Tras los avances feministas de la década pasada, ha habido una regresión en los últimos años. Desde Venecia, corresponsal en Italia, Jordi Barcia, buenas tardes.
5: Hola, buenas tardes. Hay 21 películas en competición por el León de Oro y solo dos las dirigen mujeres. Hoy aquí en El Lido ha hablado una de ellas, la danesa Meryl Tughi. Decía, es un problema sistémico. El Me Too nos hizo ser conscientes de que había un desequilibrio, pero no sé qué ha pasado en los últimos dos años para que estemos volviendo a la situación anterior. Tenemos que mejorar, decía. Presenta aquí una mujer desconocida. Se sitúa en la Dinamarca liberada de la posguerra en plena caza del colaboracionista. Marie trata de escalar socialmente, pero le persigue precisamente su relación con un nazi durante la guerra. De trasfondo, un mundo de hombres en el que las mujeres son cosificadas, son invisibles y no tienen voz. Pasamos a Possible Love. Se está lanzando aquí como candidata surcoreana a los Oscar y se ha situado como firme candidata al León de Oro, una especie de parásitos de autor del cineasta de culto Lee Chang-dong, sobre un matrimonio de clase trabajadora víctima de un despido masivo, y cuando una pareja de clase alta quiere rodar un documental sobre el caso, se crea una relación entre la fascinación mutua y la explotación del dolor.
16: Y en los deportes, el enfado de Mestalla después de la derrota 0-5 ante el Barcelona. Mario Costas, hola de nuevo.
7: Hola, ¿qué tal? Enfado monumental el de la afición che tras el partido, que sigue viendo cómo su equipo va cuesta abajo. Nueva derrota, en este caso por goleada, y el Valencia es colista con solo un punto en cuatro partidos. Estas son las palabras del entrenador Carlos Corberán.
8: Tenemos la responsabilidad de darle la vuelta a una situación que ha iniciado de una forma, como ha dicho tu compañero, más complicada que la del año pasado, pero que tenemos que afrontar y dar la vuelta a esta situación.
7: En cuanto al Barça, los de Flick no levantan el pie del acelerador y firman 4 de 4 victorias. Lamine por partida doble, Pedri, Fermín y Rafinha fueron los goleadores de este 0-5. En juego aún, el Alavés 5, Osasuna 2, gran inicio de curso, el de los babazorros, que estarían sumando 10 de 12 puntos y terminado este sí, el Málaga 0, Levante 0, en un partido en el que los locales fallaron un penalti.
16: Y en tenis, Carlos Alcaraz está jugando por un puesto en los cuartos de final del US Open.
7: Se está midiendo el murciano ahora mismo a Tommy Paul, tenista local. De momento, primer set 2-1 a favor del español, saca el estadounidense. Y cambiamos totalmente de tercio y pasamos al ciclismo. La decimoquinta etapa de la Vuelta deja pocos cambios en lo alto de la general. Rubén Ortega, enviado especial de la Vuelta, ¿qué tal? Buenas tardes.
9: ¿Qué tal? Muy buenas. Triunfo de etapa para Wout van Aert, el segundo del ciclista belga, el quinto de su equipo, el Visma, y jornada sin sobresaltos para el líder Enric Mas. El mallorquín retiene un día más su renta al frente de la clasificación general tras una jornada marcada por el calor en Córdoba, con los ciclistas en carrera lidiando con temperaturas por encima de los 40 grados centígrados. Ha sido un día duro, así lo resume el maillot rojo de la Vuelta, Enric Mas.
10: Hace mucha calor, ya habéis visto que la etapa se ha recortado 80 kilómetros y bueno, hay momentos que se agradece eso.
9: Ahora los corredores tendrán un día de descanso y el martes volverá a la acción con la última semana de competición. La afrontará el ciclista balear con una buena diferencia, 2.06 sobre el segundo Félix Gall, 2.10 ante el tercero Primoz Roglic.
7: Y en Fórmula 1, Kimi Antonelli se ha llevado la victoria en el Gran Premio de Monza. Sainz ha terminado 13º y Alonso tuvo que abandonar.
16: Jorge Gómez en el control de sonido, Alberto Rosado en la realización. El informativo 24 horas fin de semana, ya lo saben, vuelve a partir de las 11 de la noche, de las 10 en Canarias. Hasta entonces, toda la información actualizada al minuto en los boletines de Radio 5 Todo Noticias.

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1: Estrenamos temporada y ya van 18 seguidas en primera persona. Lo hacemos con la danzaterapia y la asociación El Ruete, que recuperó y fomenta bailes de otros siglos poco conocidos, como las sevillanas marcheneras, propias del pueblo de Marchena, que han viajado hasta Corea.
2: Bueno, simpático, no mala cara nunca, y nosotros lo pasamos aquí estupendo.
3: ¡Qué maravilla, claro! Bueno, contadme un poco, porque ahora aquí sois muchas mujeres, todas muy deportivas, porque claro, ahora vais a hacer aquí unos bailes muy especiales, pero contádmelo vosotras. A ver, ¿a qué venimos? ¿A qué venís?
4: Pues aquí a bailar, y yo me lo paso muy bien particularmente.
3: Sí,
4: llevo aquí 8 años y yo mientras pueda no voy a dejar de venir, porque es verdad que el baile es salud, ¿eh? El corazón me lo tiene divinamente. Me desvían muchas cosas a la hora de bailar. Y estoy encantada. El maestro, bueno, el maestro es demasiado. Es demasiado de bueno, de lindo, de buena persona. Nos reímos mucho con él y estamos aprendiendo mucho. Así que me gusta mucho esto.
3: ¿Y qué bailáis?
5: Pues hacemos danza terapia, todas las clases de música, lo mismo flamenquito, que lo mismo bachata, que lo mismo otras cositas que nos pone. Y además disfrutamos al máximo, y con un niño que es un encanto. No puedo decir más.

0: los estudios primitivos, digamos, de danza terapia, y ahí tuve la suerte que estaba estudiando en el conservatorio, me escogieron y llevé la parte práctica de este doctorado de Ángela Chica Chica, y a raíz de ahí vi que era un mundo increíble, precioso, me enganché y me metí en la carrera porque daban dos opciones. Una era para ser profesor de flamenco, digamos, de un flamenco más clásico, más ortodoxo, y la otra era utilizar los recursos que te proporciona la danza para mejorar a las personas su salud, ¿no? Que digamos que en la actualidad se dice danza terapeuta. Y justamente me pilló en el momento que tenía que decidir, y decidí meterme por la rama de la salud del Conservatorio Superior de Danza de Málaga.
1: ¿Tú lo has podido comprobar, que se llevas ya muchos años con esto?
0: Empezamos justamente con un estudio muy científico y demás, pero después sí que es verdad que la evolución, después de los años, el baile es salud. Eso es indiscutible. Y además el cuerpo expresa mucho en el movimiento que las palabras... No, a lo mejor no llegamos a tener recursos lingüísticos suficientes para expresarlo, y entonces esas emociones estancadas que se quedan por traumas vividos, el movimiento sí que te ayuda mucho a liberarlo.
1: Es verdad que para la gente, las personas que bailan y bailamos, no pasan los años. Ver a personas mayores con edades ya avanzadas que año tras año, mientras bailen, parece que están en formol.
0: Pues sí, de hecho conocemos a varias profesionales que ya tienen sus añitos, sus décadas, como yo digo, y parecen el movimiento que tiene son de personas muy, muy, muy jóvenes, y eso es cuando se trabaja mucho las coordinaciones y el cuerpo siempre lo tenemos activo, es indiscutible que estamos vivos, y es una de las maneras, la danzaterapia, como que transforma el movimiento en el pensamiento. Lo hacemos como a la inversa. Entonces las personas que han bailado durante toda su vida lo han llevado haciendo muchos años y llegan a eso. O sea, también el movimiento como transforma el buen pensamiento, eso también ayuda a la juventud, a mantener la juventud.
1: Y son personas con menos enfermedades.
0: Son personas que tienen muchísimas menos enfermedades, la verdad. Y después también, no solo eso, sino que tienen una actitud ante la vida muy positiva y siempre con un optimismo que yo lo noto relevante, importante.
1: Bueno, tú tienes aquí un reto, pero un reto entregado, pero lo tienes fácil.
0: Ahora vas a comprobar que el baile es la mejor medicina para la unión, para pasárnoslo bien y para estar... todos en compañía y en familia.
1: Totalmente. Bueno, además aquí tenemos a una de las artífices y promotoras, una bailadora bailonga.
2: A bailonga total.
1: ¿No? Desde que eras niña, lo estabas contando.
2: Pero bueno, pero yo me estoy orgullosísima de Miguel, porque realmente él ha sacado todo el partido posible al baile desde estas sesiones de danzaterapia que son tan útiles y tan placenteras. Y como pues para concebir sus espectáculos, que también los tiene, y como coreógrafo, propio director de escena, propia persona que dirige un espectáculo, ¿no?, de danza. Yo creo que son dos extremos de un continuo, y él pasa por todo, desde integrarse en otras coreografías, con otras producciones, como con la Vilche, ¿no? Producciones con componentes sociales además importantes, ¿sabes? Como La vida es bella o como Iloco.
0: Y luego, de hecho, era un espectáculo ambientado que todos íbamos al psicólogo. También he de decir que me he criado en el Roete, Asociación de Marchena, y el Roete, sí, por algo se caracteriza, aparte de porque ha recuperado baile muy importante para la localidad y para el mundo del folclore en sí, también es una asociación que ha estado muy unida siempre entre el baile y la salud. Recuerdo que de pequeño ya estábamos aquí, hacíamos unos sábados sanos, que era canta, juega y baila, y yo estaba enganchado a esos sábados porque recuperábamos juegos que yo tengo 39 años y algunos ya la habíamos perdido, y aparte de eso terminábamos bailando y comiendo sano, o sea, que era como un cómputo de buenas actitudes ante la vida, ¿no?
1: Buenos hábitos, ¿no? Pues bueno, cuéntame, la asociación...
2: Nace en el 93, nace justamente porque yo ya llevaba ya años dando clases de baile, pero había que darle una forma jurídica, pero yo lo hacía en mi casa, después lo hacía en el hall de la discoteca Broadway, donde yo trabajaba.
1: Pues entonces estabas tarde. De DJ, ¿no? En aquel entonces, una chica, una mujer, sí, haciendo de DJ, era rompedor.
2: Vanguardia a tope. Y entonces, pero a mí me dejaban dar clases en el hall que estaba lleno de espejos, entonces era fantástico porque a partir de la calle Verónica me fui a la Broadway, de la Broadway los padres dijeron, pues venga, apoyamos la idea de hacer la asociación. Me ayudó el ayuntamiento de Mar-

0: Sena, nos cedieron el local de La Milagrosa. A los 3 años que yo estuvo mentando ruina, ya empezamos aquí en el 96, o sea que este año es el 30 aniversario de este espacio aquí, entre los músicos y las bandas. Y bueno, Miguel está con nosotros desde el mismo 96, creo, que empezaste.
1: Que, en el 96
0: que
1: empezamos.
0: ¿Tenía 6 años?
1: Tenía, sí, aproximadamente.
0: Pues de los 6 años hasta ahora, ahí lo estamos criando.
1: Y si a través de la danza podemos ayudar y mejorar la vida de muchas personas, pues... No, yo creo que la ecuación está perfecta.
2: Es perfecta y además esto engancha, porque bailar engancha.
0: Claro.
1: Y nada, a disfrutarlo.
3: Llegamos a casa estupendamente. ¿Tú sabes lo que le dice mi marido? Que nunca nos suerte, que llegamos muy contentos. Claro.
2: Bueno, y aquí estamos entre edades comprendidas entre...
3: Yo tengo 63.
4: Tengo 66.
0: Yo 70.
2: ¿Y tú cuántos tienes?
4: Más o menos.
3: Mucho.
2: Pero si es que...
3: mayores,
0: 74.
2: Maravillosa.
1: Mira, también tenemos un par de ellas, que una tiene 78 y la otra 77. Y me gustaría que vieran la energía que gastan. Y justamente se cumple lo que hemos hablado al principio... de nuestra charla, que bailan desde que eran adolescentes.
2: Claro.
1: Y han llegado casi a los 80 bailando, son personas muy vivas.
2: Bailar es vida.
1: Bailar es salud, bailar es vida, bailar es pasarlo bien.
3: ¡Vamos, vamos! Que esto le viene bien a
2: terminado la primera parte que hacen de danzaterapia, ¿no? Que es lo que han estado haciendo hasta ahora. Y ahora es cuando empiezan con las marcheneras clásicas, las de... Estas las son patrimonio.
0: Sí, exactamente. Bueno, no están recogidas como patrimonio en sí mismas, porque cuando hicimos la solicitud al Instituto de Patrimonio Histórico de Andalucía, hablando con Aniceto Delgado, que lleva el mapa de danza de Andalucía, que es muy interesante de ver, porque él ha rescatado muchas cosas. Bueno, nos contestaron que el ayuntamiento se mostraba a favor y el ayuntamiento nos dijo, o sea, nos avaló diciendo que, bueno, que se constituyeran en patrimonio cultural y material de Andalucía, pero nos argumentaron, pertenece a la escuela bolera ya es patrimonio de Andalucía, por lo tanto es una de las variantes de la escuela bolera. Además es exactamente así, porque es la variante rural de la escuela bolera tradicional, que se conoce como baile estilizado, muy alto, muy bailado, los saltos en alto, con los palillos en alto, todo muy elevado, ¿no? Y la rural pues tiene su cosita de abajo, de agacharse a la tierra. Digamos que desde el punto de vista de la raíz, casi que tiene más raíz la nuestra que la bolera, porque la bolera es como más presuntuosa, más señoritinga. Las que le enseñan a bolera son una exquisitez de la danza. Y te cuento una anécdota para que sepas que cuando vinieron los del ballet ruso durante las actividades de la Expo y vieron bailar la bolera y ensayar el español con bolera, o sea, decía, escuela bolera, esto estáis locos, estáis bailando con la misma técnica que el ballet, pero tocando los palillos, les parecía imposible. O sea, que nosotros tenemos aquí, la escuela bolera es un patrimonio andaluz, bueno, español, pero más vivo en Andalucía, que hay que mantener. Entonces, ¿qué ocurre? Los chicos antes bailaban porque tenían eso, la forma de ligar era bailando, no tenían otra alternativa, o en misa o bailando, no había más. Y entonces, hasta el año 2000 o por ahí sí que ha habido chicos aquí, pero ahora los chicos se han dedicado mucho al fútbol y el baile los chicos no lo fomentan mucho. A mí me encantaría que los chicos quisieran demostrar su fortaleza, su valentía y su valor y su capacidad de coordinación y todo eso en el baile. Pero, porque las marchineras requieren de chico y chica, es que está hecha para eso. O sea, la marchinera nace como baile de romance.
2: Bueno, y de hecho lo contabas, ¿no? Que la manera de ligar antiguamente era con la marchinera, el hombre bailando, fuerte, claro, del campo, claro. Y la mujer también, y era su manera de ligar.
0: Exactamente, era su forma de hacer parejas después después de terminar cosecha y haber cobrado. O sea, celebras el que has recibido el dinero y de paso ya te buscas una novia para, digamos, ir haciendo familias, ¿no? Entonces esa es la fórmula que había antiguamente en Marchena de ligar, que era o bailando marchenera o esperar la puerta de misa, que esa es otra muy tradicional, y de ahí lo del devuélveme rosario de tu madre, ¿no? Devuélveme rosario de mi madre y quédate con todo lo demás, porque los rosarios eran prendas de, también de la época, que se daban y se entregaban como símbolo de amor, ¿no? En el, una cosa muy curiosa que he de destacar con respecto a los palillos es que los palillos no eran castañuelas, sino eran trozos de madera recortada y labrada por los propios chicos del campo, que sonaban, tengo uno, ahora te lo enseño para que lo veas cómo son, y que después empiezan a... Mira, por ahí vienen ya mis marchineritas, mira qué guapa, sí. Esa más linda.
2: Qué linda. Claro, ahora cambiamos de perfil, ¿no?
0: Claro.
2: Totalmente, hemos tenido a las mujeres de Marchena, de danzaterapia.
0: Mayores.
2: Mayores.
0: No, mayores. Y ahora ya pasamos a niñas, alrededor de los 10 años. Sí, claro. Sí. Claro. O sea, maravillosa, maravillosa. Mira, por aquí vienen Victoria
2: guapas.
0: Parra y Blanca Parra. Te las presento así en vivo,
2: sí,
0: en directo,
2: tal cual,
0: con
2: tal cual.
0: Su traje ahí.
2: Qué guapísimas, su... vamos, que veréis ya como esos super trajes. Hola, ¿qué tal? Guapísimas, qué guapas vais, además.
5: Gracias.
0: En el rolete se reúne mucha niña guapa.
2: Bueno, ¿y cuántos años tenéis vosotras?
5: Yo tengo 11 años.
2: 11.
5: Y yo 12 y este año cumplo los 13.
2: Bueno, ¿y cuánto tiempo hace que bailáis?
5: Yo desde invierno de 2024. Y yo desde el verano pasado, que tenía 11 años.
2: Anda, qué guay. ¿Y cómo llegáis a esto? ¿Cómo os ocurre? ¿De dónde os vienen las ganas de bailar y de probar las marcheneras?
5: Pues que me gustaba mucho verlas bailar y también pues me gusta la sevillana.
6: Pues que el año pasado ellos subieron un viaje a Moguer y a mí me dijeron, venga, apúntate, y a mí me gustó, pues desde ahí me apunté.
2: Bueno, que bien. Además vais con vuestros trajes súper bonitos, ¿no?
0: Los trajes están imitando un poco lo que se hacía en la época con tiras bordadas, volantitos, no sé qué, que eran los primores que hacían las chicas para lucir hermosas después de recogida de aceituna. No eran los trajes exactos de labranza, pero eran similares, porque era la ropa de la época, claro. No había más. Entonces eran su falda, su camisa, su pololo, su delantal y su pañuelo en la cabeza siempre, porque el pelo recogido era fundamental, y para que no se ensuciara el pelo con la varilla del olivo se tenían que cubrir. Entonces siempre iban cubiertas y con la cara con aceite, la cara cubierta también para que no se estropeara, para que no se pusiera negra. Fíjate la película, yo...
2: Todo con que aceite, era... ¿no? Pero aceite de virgen,
0: aceite
2: de oliva.
0: De oliva, así, claro. Lo que tenían, o sea, lo no tenían otra cosa. A lo mejor algunas emulsionaban, yo creo, con algún tipo de aroma o algo así, porque seguramente sí. Habría ahí, bueno, un mundo.
2: Seguro.
0: Pero en principio lo que se conserva es el concepto de que se ponían aceite en la cara.
2: Aquí tenemos a Miguel, que vale para un rote, para un descosido. Hace un momento lo hemos visto con la nazoterapia. Y ahora, mira, de marchenero. Mira. Pero vamos, descríbemelo tú, porque esto es radio, entonces.
0: Empezamos por abajo. Las zapatillas de parto oscuras. Siempre las niñas llevan claras, pero los chicos la llevaban oscura porque la llevaban todo oscuro realmente. Lo de la camisa blanca es un lujo que no te se podían permitir. Con su forma de amarrárselo, modo esparteña actual, o sea, con su lacito y su... ¿Para qué? Para que estuviera seguro. Después el pantalón de patán, probablemente remangado, para que no se ensuciara con los terrones de la zona de la tierra, claro, pues se bailaba en la tierra. Después la faja, una cosa fundamental, porque sirve tanto para amarrar el pantalón y... Tenía una función de salud, volvemos a la salud, porque protegía la zona lumbar. Ten en cuenta que era un trabajo muy, muy forzado, ¿no? Entonces sufría muchísimo en el trabajo de recoger aceituna, tanto por subir como por bajar. Abajo estaban más las mujeres, ¿vale? Porque el trabajo más delicado de recoger la aceituna, separándola de la hoja. Pero ellos estaban arriba, abajo. Ten en cuenta entonces que la idea era que tenían su faja y después la camisa. La camisa antiguamente... La camisa oscura siempre para aguantar a más, porque estamos en el campo y aquí todo al final todo se vuelve gris. Pero para lucir tienen que llevar una camisita planchada, blanca, con una telita que se viera la belleza del chico, ¿no? Y ahora el pañuelo en la cabeza siempre, porque no llevaban sombrero ni boina, porque eso se levantaba con el viento, por ejemplo. La forma de proteger el pelo limpio era siempre pañuelo en la cabeza en los hombres, color liso, por supuesto, y las mujeres, pues a juego con la ropa que llevaran, flores o color liso. Nunca lunares, que no entran en el patrimonio cultural de la estética hasta comienzos del siglo XX.
1: Al final, la recolecta de la aceituna hacían grandes fiestas en los cortijos de la zona. Y ahí. Como que las sevillanas se profesionalizaban un poco y se le introducía unos instrumentos para embellecerlas.
0: Vamos a poner el contraste entre el palillo original.
2: Fíjate cómo es.
0: Que se ponía aquí un agujerito, sí. Y tocaban con dos palos. Claro. Para hacer ruido, ten en cuenta que no tenían músicos. Entonces era la gente cantando palmas y palillos, y que lo que hacían, y todavía hay gente que los toca aquí así, ¿eh?
2: ¿Así?
0: Que no sabe tocar. Sí, esto es dificilísimo.
2: Está complicadísimo.
0: Son dos palos. Esto no tiene a mi... a esto.
1: Digamos que es una posición social más elevada, ¿no? Claro. Económicamente más elevada. Y los trabajadores, la gente más de a pie, sí que utilizaban estos dos palillos con la unión de un... y la habilidad, la verdad que lo he intentado alguna vez y no he podido nunca.
2: Yo lo he visto. Yo lo veo complicadísimo.
0: Yo lo he visto hacer, ¿eh? Yo he visto hacer esto y hacer ta-ta-ta-ta-ta, como las cañas del rocío, pues igual, pero con dos palitos así. Y tú dices, ta-ta-ta-ta, digo, no sé cómo puede, hijo, pero lo he visto. Y me lo he hecho, me lo regalaron uno de ellos.
2: Claro.
0: Y después el sonido que nos trae de las marchitelas, sevillanas marchineras, que tiene un toque distinto a las sevillanas normales,

0: ¿Ves cómo tiene una jugada muy distinta con respecto a la sevillana? Con respecto a la sevillana clásica, misma bolera o corralera. O sea, claro, que también la versión corral o lebrijana o seguidilla del horno, que también vuelvo al horno. Porque la seguidilla del horno es una sevillana, pero ellos le llaman seguidilla del horno, claro, porque en el horno todo es del horno.
1: Y el comenzar también como muy especial, ¿no? Nuestra sevillana.
0: Sí, las sevillanas nuestras empiezan arriba. No empiezan a dar el primer paso, sí. Se comienza antes, a mitad de la primera frase de musical. Vaya. A mitad. Vaya. Sí, sí, es muy peculiar.
2: ¿Y son siete?
0: Son siete.
2: Pero son cuatro, claro.
0: En realidad en sevillana eran siete. Eran cuatro clásicas y siete boleras. Y eran siete, no eran cuatro. Lo que pasa es que con el mundo del vinilo, cuando empezó el vinilo y los hermanos Reyes tuvieron que grabar, dijeron, ¿cuánto caben? Cuatro, pues cuatro son. Una cuestión de vinilos, no es una cuestión de que las sevillanas fueran cuatro. Entonces, ¿qué se institucionalizaron? Las cuatro clásicas. Pero las tres boleras se fueron olvidando y al ser más difíciles, pues también se fueron quedando en los conservatorios, se fueron quedando en, bueno, en sitios como este, especializados más o menos en danza, y realmente siempre han sido siete, porque además es un número bíblico. Si tú lo coges y si tú escuchas la bíblica, que son un tipo de sevillana también, también se canta una, dos, tres, cuatro, las que sean. No hay un número cerrado, pero baile, siete.
2: Y ahora cuéntanos, ¿qué van a hacer?
3: Mira, ahora vamos a calentar un poquito, vamos a practicar en barra los mismos pasos que después tenemos en la marchenera. Entonces, vamos a colocarnos para hacer el de la segunda, el de a tití, ¿vale? Entonces, este paso, ellas se tienen que colocar con las piernecitas, los talones juntitos, las puntas separadas, y vamos subiendo el pie en a tití, y es fuera, dentro, fuera. Y hacemos cambios saltando fuera, dentro, fuera. Las cabecitas, ahí, muy bien. Y miramos para el lado que subimos la pierna. Y después, el siguiente nivel sería haciéndolo todo saltado, ¿vale? Que sería, venga, con la derecha, empezamos con el derecho saltando, ¿vale? Venga, una, dos y tres. Derecho, izquierdo. Las puntitas de los pies, que no se nos olvide. Y las cabecitas. Ahí, muy bien. Lo hacemos primero en barra para que ellas se sientan seguras, para que se agarren y demás. Y ya después con el baile, pues están ellas más seguras cuando lo hacen.
1: Descubrí las marcheneras gracias a Ángeles. Y en un principio, cuando yo las vi, la verdad que pensé que era como un baile de otro mundo. No tenías conocimiento de danza, claro. No tenía nada. Y al verlo, lo vi tan peculiar que fue como una explosión, como diciendo, unas sevillanas se pueden bailar de esta manera.
2: Claro.
1: Después, cuando ya investigas y ves qué simboliza la recolecta de la aceituna, que es un baile rústico, que los movimientos antes eran más saltados, que todos los pasos tienen su significado, que este, por ejemplo, del cambio, que es una pequeña flexión, para simboliza también la recogida de la aceituna del suelo.
0: Una lona, cogían la lona de las manos, las chicas tenían sobre todo recoger las manos, y los chicos recogían ya las cajas, cada uno con su fuerza y con su habilidad, la mujer recolectora más fina, y el hombre pues a la caja y para el carro, porque eran carros.
2: Bueno, y tú cuéntame, ¿tú cómo llegas a esto?
0: Pero ella es María Victoria Ruiz y ella es Ángela Ponce, y las dos son las que están llevando ahora todas las actividades de tanto de niñas como de marchenera, porque ya lleva mucho tiempo haciéndola.
2: Claro. O sea, que las marcheneras, lo digo porque es relativamente joven,
3: sí,
2: para un baile tan antiguo.
3: Bueno, a ver, yo aprendí aquí las marcheneras con Ángeles, con Miguel, con Ana, fueron los que me enseñaron a mí, y ahora estoy yo como enseñando a las pequeñas para que no se pierda, que siga de generación en generación.
2: Bueno, supongo que fue un descubrimiento también para ti, ¿no?
3: Que al final se va transmitiendo. Claro. En generaciones, y al principio es un baile muy vistoso porque es muy colorido, con los zartos, y te llama la atención, y muchas niñas, ya no ellas, sino más pequeñas, dicen, yo quiero aprenderlo, y así es lo bueno, que nunca se pierda.
1: Esta sevillana se bailaron durante 3 meses en una compañía en Corea, pertenecía a la compañía, y recuerdo las reacciones de los coreanos, que al ver esta sevillana es que son impactantes, son muy vistosas, muy visuales, muy bonitas, se ve mucho volumen en la indumentaria de las chicas, y no pasan desapercibidas. Las sevillanas marcheneras es uno de los bailes que los ve y dejan huellas, porque bueno, en nuestra tierra, en Andalucía, estamos tan acostumbrados a escuchar sevillanas y a verla bailar pues de manera más, digamos, más flamenca, ¿no? Aflamencada, sería mejor dicho, pero cuando las ves de manera tan rústica y tan de raíz, tan a tierra, se impacta, deja huellas, son unas sevillanas que dejan huellas.
2: ¿Qué es lo que más cuesta de estas sevillanas?
1: Esta sevillana tiene un nivel técnico muy elevado. También le metemos castañuela, es un baile muy, muy, muy difícil, comprende casi todos los estilos, porque se le mete un poquito de flamenco, un poquito de folclore, un poquito de danza española. Tenemos que manejar la danza clásica. Es una sevillana bastante difícil.
2: O sea, que no todo el mundo puede bailar estas sevillanas, ¿no? Digo, así a primeras, ¿no? Lo de me lanzo a bailar, que parece que las sevillanas, las aflamencadas estas, al final en cualquier fiesta todo el mundo las baila, ¿no?
1: Aquí hay que llegar con trabajo.
2: ¿Vosotras cómo empezasteis?
3: Bueno, yo empecé aquí en el Roete con 4 añitos, más o menos, y la marchenera yo empecé a trabajarla desde los 6-7 años, porque empiezas con técnicas de suelo, con los calentamientos, los estiramientos, aprende a poner la posición del pie, entonces poquito a poco vas aprendiendo, pero tú no sabes que estás aprendiendo marchenera, tú te crees que estás aprendiendo danza, o estás aprendiendo pasos, o estás aprendiendo técnicas de cómo poner la postura del cuerpo, la postura del pie, cómo dar los saltos, y ya poquito a poco vas aprendiendo las marcheneras y las vas aprendiendo eso paso a paso, porque es que tienen muchos detalles. Las castañuelas, que todavía nos cuesta un poquillo algunas veces.
2: Hombre, es que no es fácil, es mucha coordinación.
4: Son muchas cosas y además que son 7 sevillanas. Pero las primeras muy fáciles, que son las que las pequeñas siempre empiezan a bailar, pero ya cuando llega la última ya, hombre, necesita un poco más de energía, a ver, a las cosas como son.
2: Cuando habláis de las marcheneras, por ejemplo, yo no las conocía, las he conocido y con ganas de descubrirlas, ¿no? Y aquí las estamos contando. Son bastante invisibles, ¿no? Ya, ¿para quién no las has estudiado, digo?
1: Esa es nuestra función, darlas a conocer. Porque es verdad que en mi círculo de conservatorio, si estudias danza española, se estudian los diferentes tipos de sevillanas, las corraleras, las clásicas, las marcheneras, pero se quedan en el título. Saben que existen, pero no saben cómo se ejecutan. Y eso estamos hablando de círculos estudiosos de la danza. Imagínate ya si salimos un poco de ahí, y es el trabajo que lleva Ángeles haciendo muchísimos años y el que también nosotros lo seguimos gracias a ella. Y es darla a conocer, porque es verdad que no se conocen. Ahí está nuestro trabajo.
2: Ahí está nuestro trabajo, exactamente. ¿Y cuántas sois? Sois muchas, aquí hay un montón de niñas, ¿eh?
3: Sí, bueno, ahora mismo es un grupo de unas 8 o 10 niñas las que están aprendiendo, que ya muchas se saben, pues prácticamente todas las sevillanas. Y eso, yo digo que siempre es un círculo, porque al final ahora están ellas, pero antes han echado otras y luego vendrán otras niñas. Y siempre es eso, divulgarlo, ellas súper motivadas a la hora de aprenderse la sevillana. Y la verdad que es un grupo muy bueno y ahora los vas a ver bailando que se lo saben y las llevan dentro, que ya que también les gusta mucho.
2: Porque esto engancha, ¿no?
3: Sí, engancha.
0: Se colocan solas, tú sí. Ya ves la barra y ya se ponen.
2: Pero
0: ya.
2: Es verdad, fíjate que esta barra la ves y es de ballet clásico.
5: Sí, claro, la técnica es clásica. Ten en cuenta que toda la técnica bolera corporal es clásica. Tiene unos adornos y tiene unas complicaciones que no son clásicos, pero eso es añadido. Por supuesto, todo eso con los palillos en las manos, que ya has visto que han tenido su evolución. Muy poca gente sabe que se llaman palillos por eso. Los demás le llaman castañuelas, porque las castañuelas tienen origen de castañetes, de como forma de castaña. Pero los nuestros son palillos, porque tenían forma de palo.
2: ¿De verdad? No, yo no los había visto nunca, de hecho.
5: Yo cuando los vi la primera vez le dije al hombre, un hombre que estaba en una taberna de barrio, le digo, ¿qué estás haciendo eso? ¿Qué dice? ¡Los palillos! ¡Déjenos que nosotros tocábamos en los olivares! Digo, por favor, ¿tú me puedes hacer uno? Digo, claro que sí, te los preparo. Y digo, pero toca otra vez. Me quedé embobada por qué habilidad le ponían a esos palos, que eran palos.
2: La más pequeña, ¿quién es tú? ¿Cuántos años tienes?
6: 9 para 8, o sea, 8 para 9.
2: Ah, eso. Bueno, muy bien. Oye, ¿y esto es difícil? ¿Esto de bailar las marcheneras?
6: Si lo vas aprendiendo no es tan difícil.
2: ¿Qué es lo que más te cuesta a ti?
6: Los saltos y el movimiento, porque tienes que hacer los saltos bien y luego el movimiento también y mover la cabeza y todo.
2: Muchas cosas a la vez, ¿no?
6: Sí.
2: ¿Y para ti qué es lo más complicado?
6: La marchenera.
2: La marchenera, toda ella, ¿no?
6: Sí.
0: Y aquí, los que detrás, que delante, se juega mucho con la parte muy baja de las piernas, con los pies, tobillos, vamos, de rodillas para abajo, muy a tope con todas las articulaciones. O sea, era como un protector de seguridad para que tuviera mucha habilidad y mucha habilidad tanto con las manos como con los pies para poder ser una persona que trabaja y que que tiene vitalidad, ¿no? Entonces, las marcheneras son un síntoma de vitalidad absoluta, ¿no? En el baile, un baile muy vital, muy, muy vigoroso. Arriba grande, levantamos, gran bambán, grande, falda y para atrás. El pololo es la ropa interior de la época, ¿vale? Entonces, un pololo es una especie de pantalón corto, blanco, como a media pierna, se ponía un poquito amplio para que diera comodidad, y ten en cuenta que el pololo iba abierto, en la entrepierna. El pololo no iba cerrado como este, iba abierto. Entonces, las mujeres no tenían que quitarse el pololo para hacer un pipí en el campo, ¿no? Tenían que abrir las piernas y agacharse nada más. El pololo iba abierto. Y después la forma que tenían de mostrar su interés por tener un novio o por tener un chico que la agasaje era siempre pues que se viera que tenían un entredón, un lacito, unas tiras bordadas que ellas mismas hacían en su rato libre. Era como la forma de hacer el ajuar cuando ya tenían...
7: Está científicamente demostrado que bailar es salud, porque cuida al cuerpo y a la mente, pero los bailes también son el reflejo de una sociedad y de una época donde el baile era una forma de comunicación y de vida.
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1: Las 9, las 8 en Canarias.
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1: Buenas noches. La ultraderecha alemana acaricia la mayoría absoluta en el Estado Federado de Sajonia-Anhalt. Con más del 50% del voto escrutado, Alternativa para Alemania está a un escaño de esa mayoría absoluta y alcanza el 48% de los votos, casi 20 por encima de los conservadores de la CDU, que sufren un desplome histórico. Ese es el sonido de la euforia en la sede de AFD. El partido ultraderechista ha más que duplicado sus resultados de las últimas elecciones. Su candidato y posible nuevo primer ministro de Sajonia-Anhalt, Ulrich Siegmund, ha dicho triunfante que los alemanes han derribado con sus votos el cordón sanitario. El gran derrotado de la jornada, el candidato de la CDU, Sven Schulze, ha reconocido la victoria de los ultraderechistas y les ha felicitado, pero desde la dirección del partido descartan de plano colaborar o pactar con ellos. En Ucrania termina la reunión entre el presidente Zelensky y los enviados estadounidenses para intentar desbloquear las negociaciones de paz con Rusia. Tanto el ucraniano como los emisarios de Trump se han mostrado satisfechos, pero no han anunciado avances de cara a la paz. Noelia Álvarez.
3: La reunión termina sin ningún acercamiento de posiciones entre Ucrania y Rusia ni ningún acuerdo concreto entre ambos bandos. La guerra continúa, dice el presidente ucraniano. Si la guerra se prolonga hasta el invierno, que es lo que parece que ocurrirá por ahora, los equipos están evaluando positivamente nuestras perspectivas de futuro. Son las palabras de Zelensky al finalizar el encuentro. Los emisarios estadounidenses visitaron por primera vez Kiev y definen las conversaciones como positivas. Buscamos una solución diplomática en este conflicto, dice Witkoff. Han acordado volver a celebrar otra reunión en las próximas semanas para buscar nuevas formas de avanzar el proceso de paz.
1: Giro en la política israelí de asentamientos en Cisjordania. El primer ministro Benjamín Netanyahu ha ordenado el desmantelamiento de hasta un centenar de asentamientos ilegales en el territorio palestino ocupado. Su ministro de Finanzas, Bezalel Smotrich, colono, se ha mostrado molesto por la orden del primer ministro, pero apunta a que se trata de una retirada parcial. Netanyahu ordenó la evacuación de los emplazamientos establecidos en las zonas A y B. No me gusta esta directiva, pero es la política oficial de momento. En la zona C estamos llevando a cabo una revolución imposible de ignorar, ha dicho. Un giro que se produce apenas un día después de la visita del embajador estadounidense en Tel Aviv, la localidad de Termosilla, en Cisjordania, donde calificó de terroristas a los colonos israelíes. Volvemos a España. En Ceuta, nueva protesta vecinal contra la presencia de migrantes irregulares en la ciudad autónoma. En torno a 500 personas han marchado para exigir la recuperación de sus espacios públicos. Rechazan la construcción de un espacio de acogida temporal en el puerto y han recordado que las clases se reanudan en dos días.
4: ¿Qué me ha pasado por ahí insultándome? ¿Que me está llevando mentirosa? ¡Yo no le he dicho nada! ¡Yo no le he dicho nada! ¡Yo no le he dicho nada! ¡He pasado por ahí!
1: Esa construcción del espacio de acogida es un paso imprescindible para gestionar las devoluciones de los migrantes, según advierte el gobierno. Estos alojamientos temporales, desde donde se pondría en marcha el procedimiento. Y a ese fin continúa la construcción en el puerto de Ceuta, un recinto con 50 carpas y capacidad para 700 personas. El encargado del mando único, ministro de Política Territorial Ángel Víctor Torres, ha recordado que se trata de una instalación temporal y reprocha al gobierno ceutí que sus negativas solo retrasan la solución del problema.
5: No sé si hay quien quiere que esto se cronifique, no estoy hablando del señor Viva, pero si hay organizaciones políticas que lo que quieren es que esas imágenes se mantengan, que esas personas sigan en las calles y que no alcancemos la normalidad, ahí no va a estar el gobierno de España y espero que tampoco, lógicamente, esté el gobierno de Ceuta.
1: Aquí les dejamos la información, sigue en esta sintonía y en rtve.es.
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6: Muy buenas noches, actualizamos la información del tráfico y hasta ahora seguimos pendientes de dos accidentes. Uno complica la entrada a Madrid por la 1 en el Molar y otro en Málaga en la 7 en Rincón de la Victoria hacia la capital malacitana. Se complica la entrada todavía a Madrid por la carretera 3 en Perales de Tajuña y también a su paso por Rivas hacia Madrid, a 4 en Butarque, a 5 Alcorcón y a 6 en Las Rozas, ya en Toledo, en la 5 en Valmojado y en Ávila en la 6 en Arévalo, todo ello dirección Madrid, en Cantabria en la 8 en Castro Urdiales, dirección Vizcaya, ya en la entrada a Valencia por la V31 en Silla y especial precaución en Huelva, en la autovía A49, en el entorno de Chucena, en ambos sentidos de la marcha. Es una información de la Dirección General de Tráfico.
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9: Buenas noches, optimista. Te habla Julia Higueras, periodista comprometida, convencida de que el periodismo puede ser una herramienta poderosa al servicio de la conciencia y de la acción. Soy la creadora de la revista Anoche Tuve un Sueño y de los premios Optimistas Comprometidos, que celebran a las buenas personas que transforman el mundo. Hoy abro de nuevo y con gratitud esta ventana para compartir contigo la fuerza de historias que inspiran, que construyen, que nos recuerdan que cada gesto cuenta, que cada mirada importa, porque mirar hacia otro lado ya no es una opción. Este es un espacio para celebrar las miradas que transforman, miradas valientes que se atreven a imaginar un mundo mejor.
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9: Hay ideas que nacen para resolver un problema y hay ideas que nacen para cambiar una forma de mirar el mundo. Porque una sociedad no solo avanza gracias a los grandes descubrimientos, también lo hace cuando aprende a reconocer a quienes la han construido, a quienes abrieron caminos, a quienes muchas veces en silencio dejaron una huella que el tiempo estuvo a punto de borrar. Dicen que no se puede amar lo que no se conoce y quizá tampoco se puede admirar. Por eso esta noche queremos hablar de memoria, de legado, de referentes y de la fuerza extraordinaria que tiene una comunidad cuando decide poner el talento al servicio de los demás. Porque los grandes cambios rara vez los consigue una sola persona. Suceden cuando muchas personas creen en una misma idea y son además capaces de sostenerla con generosidad, compromiso y desde luego con perseverancia. Esta noche nos acompaña Leticia Espinosa de los Monteros. Ella es historiadora, doctora en ciencias sociales y jurídicas, gestora cultural y presidenta del Círculo de Orellana. Una iniciativa que ha cumplido 10 años convirtiendo el talento femenino en inspiración para toda la sociedad. 10 años recuperando nombres que no podían seguir siendo olvidados. 10 años construyendo puentes entre generaciones. 10 años demostrando que el verdadero liderazgo consiste en construir camino para que otros puedan recorrerlo. Y cuando un proyecto nace desde el propósito, crece y deja huella en la historia, merece que nos detengamos a escucharlo.
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9: Bienvenida, Leticia Espinosa de los Monteros, a la hora optimista.
10: Buenas noches, Julia. Feliz de estar aquí contigo y con todos los oyentes.
9: Y yo feliz también porque soy una gran admiradora del Círculo de Orellana y de tu trabajo. Leticia, hay personas que crean empresas, otras crean instituciones, pero tú decidiste crear una asociación, una comunidad. ¿Qué ocurrió hace 10 años para que sintieras que había llegado el momento de fundar el Círculo de Orellana?
10: Pues mira, Julia, yo creo que hace 10 años lo que ocurrió es que constaté una ausencia, ¿no? Una ausencia porque, como tú sabes, yo soy una persona que me he movido siempre en la gestión de la cultura. He tenido la inmensa suerte de conocer a lo largo de mi trayectoria muchísimas mujeres muy valiosas en distintas áreas y me daba cuenta que muchas de ellas no eran suficientemente conocidas y, por otro lado, que tampoco se conocían entre ellas. Entonces me di cuenta que no es que existiese una falta de talento, que había y muchísimo, que lo que ocurría es que ese talento no estaba suficientemente visibilizado. Y ahí fue cuando decidí actuar, y decidí actuar con un grupo de personas, porque sinceramente yo creo que una sociedad, como tú decías antes, que no conoce a quienes la están construyendo, es una sociedad tremendamente pobre porque no conoce o reconoce sus propios referentes. Y ahí fue cuando decidimos crear el Círculo, no como una asociación reivindicativa, sino como un espacio para compartir. Un espacio para compartir entre todas nosotras, un espacio de encuentro desde donde pudiéramos, aparte de compartir experiencias personales y profesionales, poder poner en valor el talento femenino desde la excelencia y a través de encuentros y a través de la propia cultura. Y ahí es donde nace el Círculo de Orellana con una misión clarísima.
7: Uh-huh. La verdad que siempre yo he leído, ¿no?, que dices una frase que me parece que explica muy bien lo que es el Círculo de Orellana, ¿no? Eso de que no se puede admirar a quien no se conoce. ¿Hasta qué punto seguimos necesitando, Leticia, descubrir a tantas mujeres cuya aportación ha quedado pues injustamente olvidada, ¿no?
10: Pues efectivamente, Julia, esa frase tiene una fuerza y tiene un poder, fíjate, que es la base de nuestra misión, ¿no? El poner en valor ese talento femenino y dar visibilidad del mismo. Yo creo que es absolutamente necesario, porque date cuenta que durante muchos años, bueno, años y siglos, muchísimas mujeres que han aportado en todos los ámbitos a la cultura, a la sociedad, a la empresa, a la ciencia, han quedado absolutamente en el anonimato. Es decir, sus nombres no están ni en libros de historia, ni en programas educativos, y por supuesto no están en nuestra propia memoria. Entonces, de ahí es lo que nosotros hemos decidido recuperarlas. Es decir, no es que nos estemos reinventando la historia, es que estamos contando la historia real, dándonos cuenta que la sociedad que no conoce su propia historia, pues es una sociedad empobrecida, porque yo creo que esa sociedad que conoce su historia y que conoce pues esa diversidad de talento, que es que al menos es el otro 50% de la sociedad, pues es una sociedad mucho más formada, con mayor educación y, por tanto, un mayor poder de libertad.
7: Claro. Leticia, habéis celebrado, como decía al principio del programa, vuestro 10º aniversario.
10: Sí.
7: Cuando miras atrás, ¿qué es lo primero, bueno, que te emociona de este camino recorrido? ¿Ha sido más difícil de lo que imaginabas?
10: Bueno, a mí me emocionan muchas cosas. En primer lugar, me emociona, mira, te voy a decir, me emociona ver la dinámica del propio círculo, que ya nos está trascendiendo. Es decir, que me sorprende cada día. Pero sobre todo hay algo que me emociona muchísimo, que son las personas. Las personas que han creído en esta idea y las personas que han querido involucrarse y estar activas a través del Círculo de Orellana, compartiendo una idea común y poniéndola en marcha.
7: A mí hay uno de los momentos más simbólicos, creo, para el círculo, ¿no?, de estos 10 años, que ha sido depositar vuestro legado en la caja de las letras del Instituto Cervantes, ¿no?, la primera asociación de mujeres en hacerlo. ¿Qué sentiste aquel día y qué mensaje quisisteis dejar para el futuro?
10: Bueno, Julia, ese día verdaderamente fue muy emocionante para mí y para todo el Círculo de Orellana, ¿no? Todas las socias, porque era un reconocimiento como primera asociación que deja femenina o feminista, que deja su legado, pero realmente yo lo que sentí es que ese legado que dejábamos nosotros iba por todas ellas. Es decir, nosotros en el legado dejamos ni más ni menos que 250 nombres de mujeres del pasado y del presente en los que hemos trabajado estos años. Pero que realmente ese reconocimiento que nos hacían a nosotras como Círculo de Orellana iba dirigido a todas ellas y a muchísimas más. Porque ha habido tantas mujeres que han aportado y que nadie les ha reconocido en vida, que ese es el legado que nosotros queríamos dejar a las siguientes generaciones. Es decir, el que supiesen que había habido muchas mujeres que habían trabajado por lograr mejorar, por lograr abrir puertas hacia las siguientes generaciones, y que cuando ellas hacían eso, evidentemente no esperaban encontrarse ningún tipo pues de agradecimiento o de reconocimiento, pero que es de justicia que nosotros lo reconozcamos y se lo agradezcamos. Y además yo creo que ese legado tiene un carácter muy simbólico, porque aparte de depositar una documentación y unos nombres, pues depositábamos una forma de entender la vida, depositábamos una forma de entender la cultura, la historia y el liderazgo femenino. Así que la carga simbólica fue total.
7: Otro de los grandes proyectos del Círculo es seguir creciendo como una comunidad abierta, ¿no? Que es lo que estás hablando todo el rato, ¿no?
10: Sí.
7: Abierta a la sociedad civil a través de los amigos del Círculo de Orellana. ¿Qué significa para vosotras generar red y qué puede aportar cualquier persona que quiera formar parte de vuestra asociación?
10: Pues mira, efectivamente, nosotros lo que venimos haciendo es formar una red de tener una comunidad que realmente lo que hacemos es poner en común una misión y tener confianza entre todas las personas que se van implicando y que van aportando, porque eso nos genera una diversidad enorme y por tanto una energía desbordante. Entonces, en esa comunidad, aparte de estar las socias, están todos nuestros colaboradores, están las impulsadas, las mentorizadas por nosotros del programa Impulso Orellana, y hemos querido dar muchísima importancia a la comunidad de amigos del Círculo de Orellana, porque ellos se pueden incorporar. Yo creo que cualquier persona que aporta luego recibe mucho más. Entonces, da igual, se pueden incorporar porque aportan de muy distintas maneras. Pueden aportar económicamente, pueden aportar en ideas, pueden aportar, bueno, de formas muy variadas, que lo que hacen es enriquecer esta comunidad y que a nosotros esos amigos del Círculo Orellana, que con una aportación de 60 euros al año, eso, aunque a alguien le parezca que es nada, pues resulta que es mucho para nosotros, porque nos ayuda a crecer, pero conjuntamente con otras personas que tienen los mismos intereses. Entonces yo animo a que la gente se una a los amigos del Círculo Orellana, porque nuestra meta es ir creciendo con ellos.
7: Pues animamos a nuestros optimistas a que exploren el Círculo de Orellana y vean si quieren ser amigos, ¿no? Para terminar, Leticia, dos preguntas en una, ¿no? Vale. Si una persona joven no está escuchando esta noche este programa y siente que todavía no ha encontrado su lugar, ¿qué mensaje le mandarías? Y también me gustaría que me dijeras qué te mantiene a ti en el optimismo, porque liderar este círculo hay que ser muy optimista para hacerlo y durante 10 años.
10: Pues sí, Julia. Bueno, yo a esa persona joven lo primero que le diría es que no tenga prisa por encontrar respuestas definitivas, porque ella lo que tiene que hacer es mantener viva la curiosidad, mantener vivo el interés por seguir aprendiendo y ser fiel a ella misma, a sus principios. En la vida, por lo menos en mi experiencia, yo creo que los caminos nunca son rectos y por tanto tienes que tener muy en cuenta aquellas personas que te vas encontrando. Tienes que estar en alerta, tienes que observar, tienes que escuchar, porque esos encuentros te pueden cambiar la vida. Y entonces, que no tengan prisa, pero que sean fieles a sí mismos. Y a mí, Pues mira, a mí lo que me mantiene es el poder conocer cada día, porque cada día me sorprendo más, Julia, de ver personas que están haciendo unos proyectos espectaculares, personas que se ponen al servicio de los demás y que, pese a las dificultades, no miran hacia otro lado. Ellos continúan. Y eso, a mí, ¿qué quieres que te diga? Me da confianza en el ser humano. Me da confianza en nuestro poder de transformar, de contagiar y de amar a los demás. Porque eso es la entrega que hacemos a una sociedad. Y eso es lo que a mí me mantiene, pues, con ilusión de hacer y de seguir.
7: Pues qué bonito, la verdad. Muchísimas gracias, Leticia Espinosa de los Monteros, por recordarnos que el liderazgo no consiste en ocupar un lugar, consiste en abrir ese camino del que hablábamos para que otros puedan recorrerlo. Y para demostrar que cuando una comunidad cree de verdad en una idea, esa idea acaba formando parte de la historia.
8: Esto también pasa.
7: Hay una frase que resume muy bien el espíritu del programa de hoy. No se puede admirar a quien no se conoce. Durante siglos, muchas mujeres realizaron aportaciones extraordinarias a la ciencia, la literatura, la política, el arte o el pensamiento. Sin embargo, sus nombres quedaron en silencio. Hoy en nuestra sección Esto también pasa, Isabel Rivadulla pone en valor uno de los proyectos más inspiradores del Círculo de Orellana junto al Instituto Cervantes, Españolas por descubrir, una iniciativa que rescata historias imprescindibles para comprender quiénes somos y para construir referentes capaces de inspirar a las nuevas generaciones, porque recuperar la memoria también transforma el futuro. Isabel Rivadulla nos lo cuenta.
11: Hola, Julia. Después de esta maravillosa entrevista con Leticia Espinosa de los Monteros, yo quiero dedicar este Esto también pasa precisamente a lo mismo, a poner énfasis en este ciclo de Españolas por descubrir que organiza junto al Instituto Cervantes, recuperando la vida y obra de mujeres extraordinarias que por distintas razones quedaron a la sombra de los libros de la historia. Gracias a este proyecto, yo que he tenido la oportunidad de asistir a alguna de estas charlas, hemos descubierto y redescubierto a Isabel Zendal, considerada la primera enfermera en misión internacional, a la Roldana, una de las grandes escultoras del barroco, a Sofía Casanova, pionera del periodismo y corresponsal de guerra, o a Zenobia Campurbiri, a menudo recordada únicamente como la esposa de Juan Ramón Jiménez, cuando en realidad fue escritora, traductora, impulsora cultural y una figura decisiva para la conservación de la obra del poeta y para su llegada al Premio Nobel. Y este año el ciclo ha puesto el foco también en dos hermanas, Elisa y Jimena Fernández de la Vega, las primeras mujeres en licenciarse en medicina en la Universidad de Santiago, dos científicas pioneras que abrieron camino en la investigación médica y la genética en una época en la que la universidad seguía siendo casi exclusivamente territorio masculino. Para que estas historias no se queden solo en una conferencia, el Círculo Orellana las ha reunido en la colección Semblanzas Españolas por Descubrir, unos libros que además de las biografías incluyen entrevistas con especialistas y códigos QR para acceder precisamente a esas conferencias originales. Una forma de demostrar que la memoria también puede ser una herramienta de futuro, porque no se puede admirar a quien no se conoce y cada mujer que recuperamos del olvido amplía el horizonte de las generaciones que vienen. Porque sí, esto también pasa.
7: Gracias, Isabel Rivadulla, por recordarnos que hacer visibles a quienes permanecieron invisibles no es solo un ejercicio de memoria, es también una forma de construir esperanza. Porque cuando descubrimos nuevos referentes, nuevas referentes, también descubrimos nuevas posibilidades para nosotras y para nosotros mismos.
8: El poder de una idea.
7: Hay noticias que durante unos días ocupan todos los titulares y otras que permanecen mucho más tiempo en la vida de quienes las sufren. Estos días hemos vuelto a mirar hacia Venezuela. Dos terremotos han dejado miles de familias enfrentándose una vez más a la incertidumbre y a la reconstrucción.
9: Pero cuando las cámaras se marchan y los titulares dejan paso al silencio, empieza otra tarea, la de reconstruir, la de acompañar, la de ayudar a que nadie tenga que empezar de cero sin una mano cerca. Hace unos minutos hablábamos con Leticia Espinosa de Los Monteros de la importancia de descubrir el talento, de apoyarlo y de darle la oportunidad de crecer. Precisamente con ese espíritu nació Impulso Orellana, uno de los programas del Círculo de Orellana que acompaña iniciativas con capacidad para mejorar la vida de muchas personas. Hoy conocemos una de ellas, Código Venezuela, que nació para orientar y conectar a quienes tuvieron que dejar su país y empezar de nuevo. Con el tiempo se ha convertido en una red donde encontrar información fiable, oportunidades y algo que siempre hace falta cuando todo cambia, personas dispuestas a echar una mano. Eso es el Código Venezuela. Al frente está Beatriz Octavio. La escuchamos.
12: Buenas noches, Julia. Buenas noches, optimistas comprometidos. Mi nombre es Beatriz Octavio Ariznabarreta y soy fundadora y directora de Código Venezuela, la Fundación de Bien Social que brinda oportunidades a la diáspora venezolana en España desde hace más de 6 años. Como todo venezolano, hoy estamos infinitamente tristes, consternados con la tragedia que se vive en Venezuela. Nos han contactado muchísimas personas para saber dónde donar. Nuestra recomendación es hacerlo a través de organizaciones que inspiren su absoluta confianza, organizaciones reconocidas que tengan una trayectoria reputada en nuestro país, como el Hospital Ortopédico Infantil, la Fundación Procura para la Parálisis, el Dividendo Voluntario para la Comunidad, We Love Venezuela u Hogares Bambi. Desde la Fundación Código Venezuela ponemos también nuestra app Venezuela Virtual, la app de herramientas para el talento venezolano, a disposición de todos. En ella encontrarán herramientas para la búsqueda de empleo, becas, orientación legal y bienestar emocional, además de una comunidad de más de 63 mil miembros interactuando y apoyándose entre sí. Allí puedes publicar cualquier información que consideres relevante en estos tiempos para nuestra gente. Descarga la app VZLA Virtual en Google Play o en la Apple Store. En medio del dolor, de los escombros, de tantas muertes y de tantos desaparecidos, no podemos dejar de hacer un llamado a conectarnos con la esperanza que se siente cuando vemos la enorme calidad humana de los venezolanos, apoyándose y ayudándose unos a otros, la esperanza de que Venezuela sigue siendo un solo país, un país lleno de hermanos que se abrazan en los momentos más difíciles. Porque todos sabemos cómo es el venezolano. El venezolano es fuerte, es empático, es resiliente, está lleno de amor para dar. Y como siempre, esta vez también saldremos adelante, juntos.
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Esta noche hemos hablado de memoria, de referentes, de comunidad, de personas que entendieron que el talento solo transforma cuando se comparte. Gracias a Leticia Espinosa de Los Monteros, a Isabel Rivadulla y a Beatriz Octavio por recordarnos que las mejores ideas nunca nacen para engrandecer a quienes las impulsa, nacen para abrir camino a los demás. Gracias también a Jorge Ferreiro, a los mandos de esta nave radiofónica que escucha, acompaña y amplifica las historias que merecen ser contadas. Y gracias a ti, optimista, por estar siempre al otro lado. Que esta semana encuentres un referente que te inspire. Y sobre todo, que tú también puedas convertirte en referente para alguien. Porque cada gesto de generosidad, cada puente que tendemos, cada oportunidad que ofrecemos a los demás, acaban formando la huella que dejamos cuando nos vamos. Me despido con la canción que ha elegido Leticia Espinosa de Los Monteros para celebrar estos 10 años del Círculo de Orellana, porque hay proyectos que nacen de una idea y terminan cambiando la mirada de toda una sociedad. Hasta la semana que viene, optimista.

0: Son las 9:30, las 8:30 en Canarias.
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0: Buenas noches. En Alemania, el partido ultraderechista Alternativa para Alemania se sitúa al borde de la mayoría absoluta tras su clara victoria en las elecciones regionales celebradas este domingo en el estado de Sajonia-Anhalt, que también dejan el desplome de la conservadora CDU del canciller Metz, que pierde más de la mitad de sus apoyos. La última actualización del recuento trae novedades que afectarían a la gobernabilidad. Corresponsal desde Magdeburgo, Beatriz Domínguez. Buenas noches.
2: ¿Qué tal? Buenas noches. Sí, las últimas proyecciones de las 9 y 12 minutos de la noche le dan el 5% de los votos a la populista y prorrusa Alianza Sahra Wagenknecht. La BSW estaría dentro y esto modifica el panorama del Parlamento estatal. Así, Alternativa para Alemania se aleja de la mayoría absoluta. De 41 diputados pasaría a 39, estaría ahora a 3 de esa mayoría, pero al mismo tiempo le facilita las opciones de gobierno, porque de esta forma la única ecuación que había para mantener el cordón sanitario, la coalición, aunque forzada, de conservadores, socialdemócratas, verdes e izquierda, ya no sumarían los 42 escaños necesarios al estar dentro del Parlamento la BSW. Y esta ya había dejado claro que, aunque rechaza una coalición formal de gobierno con AfD, tampoco aboga por mantener el bloqueo a la ultraderecha. A ambas formaciones les une una política migratoria estricta y sus lazos estrechos con Moscú.
0: Gracias, Beatriz. Todavía del exterior, reunión en Kiev entre el presidente ucraniano Volodymyr Zelensky y los emisarios de la Casa Blanca, Jared Kushner y Steve Witkoff. Tras su encuentro de ayer en Moscú con el presidente ruso Vladimir Putin, Kushner y Witkoff han acordado hoy con Zelensky una nueva reunión a la que se sumen los representantes europeos, con el fin de buscar nuevas formas de hacer avanzar el proceso de paz en Ucrania en las próximas semanas. Kushner abogaba por retomar también cuanto antes las reuniones trilaterales, en este caso con Rusia. Sería realmente productivo, es algo que logramos hacer hace unos 6 meses, hablar con ambas partes, así que esperemos avanzar en ese sentido muy pronto. Creo que es importante abordar no solo los grandes temas, ha afirmado el emisario estadounidense, sino también aquellas cuestiones que podrían agravar la situación, con todas las partes dialogando directamente entre sí, ha recalcado Kushner. En la reunión en Kiev también se ha abordado la ayuda para Ucrania de cara al invierno.

0: Eso para saber si hubo o no alertas previas a la entrada desde Marruecos de más de 70.000 personas. Ángel Víctor Torres, responsable del mando único, apunta ese día para afianzar los datos de situación ante una vuelta a la normalidad que cifra en pocas semanas.
1: Querría decirle que lo vamos a hacer en muy pocas semanas y así va a ser. Pero queremos tener toda la información y, por supuesto, este mismo martes iremos al Consejo de Ministros y luego una comparecencia pública para también poder concretar todo ello.
0: Ese mismo día, el martes, el presidente de Ceuta, Juan Jesús Vivas, viajará a Bruselas, donde será recibido por los comisarios europeos de Interior y Migraciones y la titular para el Mediterráneo. Es todo. 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
3: Muy buenas noches a todos. Iniciamos aquí una nueva temporada de Diario de Ausencias en Radio 5, Radio Nacional de España. Vamos a seguir siendo un espacio dedicado a relatar historias de desaparición de personas y otras ausencias sobrevenidas. Un tiempo de radio basado en el diálogo, la indagación y el acompañamiento. Y también de colaboración. La radio pública, ante situaciones que comportan sufrimiento para colectivos de personas, está llamada a actuar literalmente como medio de comunicación entre dichas personas y el conjunto de la sociedad. Somos sociedad si conocemos lo que le pasa a los otros, a los demás, y si somos partícipes de las posibles soluciones, también somos sociedad. Era el año 2000, el del cambio de milenio que tantas inquietudes generó. En Motril, Granada, eso no impidió que, llegado agosto, se celebraran las fiestas habituales del verano. De hecho, ese año el cartel anunciaba un concierto de categoría, Café Quijano, uno de los conjuntos pop más seguidos por entonces. Maritere Fernández Martín, que acababa de cumplir 18 años, estaba ilusionada con ese concierto y había quedado para acudir con Philippe, el chico con el que andaba saliendo. Su padre le llevó en el coche hasta el centro, cerca del recinto festivo, y en su hasta luego se fumó la figura de la joven. Cuando terminó el concierto empezó la desazón para la familia de Maritere. Imposible localizarla, sin respuesta en el teléfono móvil y sin referencias tampoco por parte de quien debía haberle acompañado aquella noche. El peor de los desconciertos, la incertidumbre. Y así hasta hoy, 26 años después. Pero este 26º aniversario ha venido acompañado de algunas informaciones sobre una posible reactivación de las investigaciones. De eso y de otras muchas cosas vamos a hablar con los padres de Maritere. Con Antonio. Buenas noches, Antonio.
4: Buenas noches, Paco.
3: Y con Teresa. Buenas noches.
5: Buenas noches, Paco.
3: En fin, lo primero es lo último de lo que se está hablando, la reactivación. ¿Cómo os ha llegado? ¿En qué medida tiene verosimilitud? ¿Qué base hay para que se pueda llegar a plantear, según lo que sabéis hasta ahora, Antonio?
4: Bueno, pues el caso en verdad nunca ha estado cerrado del todo, porque tú lo sabes mejor que nadie que esos casos, aunque estén acumulados, hay siempre una ventanita medio abierta. Entonces resulta que se han ido jubilando inspectores de policía más mayores, y los nuevos que van entrando, pues reabren o revisan de nuevo el caso, como ha sido esta vez. Estas personas llevan ya más de un año y sabemos que lo están reabriendo, revisando desde el principio, porque a nosotros mismos nos han hablado, nos han preguntado cosas, y eso nos ha hecho llegar a pensar de que lo están mirando desde el principio. Estamos muy contentos porque, verdad, están trabajando, no han dejado nunca de trabajar de verdad del todo, y cualquier cosa que ven o que escuchan o que tienen que mirar, lo hacen. porque nosotros preguntamos de

0: en cuando y nos dicen cómo va, esto se puede hablar, esto no, y vamos haciendo algo aquí y ya está. Así, por eso sabemos que el caso se ha retomado con las personas estas más jóvenes.
1: ¿Es la justa correspondencia, Teresa, a vuestra continuidad, a vuestra perseverancia, a la esperanza que nunca habéis abandonado de que finalmente se pueda saber qué pasó con vuestra hija, con Maritere, verdad?
2: Sí, así es. Al mínimo eso. Saber qué ha pasado. Tenemos mucha fe en que, claro, pues llegando nuevas personas con nuevos pensamientos, con nueva conocencia de otros casos. Y como ya te ha dicho mi marido, no ha sido ahora, llevan un tiempo, pero que están retomando las cosas desde el principio. Nosotros solo queremos saber dónde está Maritere, no queremos saber nada más, solo eso. Y en ellos tenemos puesta nuestra esperanza.
1: Como ha dicho Antonio, padre de Maritere, hubo otras investigaciones anteriores y otros responsables policiales, particularmente el comisario Polo, ¿no? Creo que es significativo el trabajo que le ha hecho y me ha parecido escucharle decir en estos días del aniversario que él, aun estando jubilado, sigue absolutamente dispuesto a colaborar con los nuevos investigadores. ¿Es así, Antonio?
0: Pues seguramente que sí, porque con nosotros habla de vez en cuando y nos pregunta que cómo vamos, y ese hombre, y te digo que todos han trabajado como locos en el caso. Ese hombre es uno de los primeros, del que más se internó en el caso, del que más ha luchado, pero claro, llega la hora de la jubilación y creo que siempre está, siempre, que no deja él y otro inspector que se ha jubilado hace poco, el señor Juan. Y siempre están también ellos mirando lo que pueden y lo que, en fin, cosas que ahora ya no están metidos de dentro, como están los nuevos inspectores que están en el caso, pero que nunca lo olvidan.
1: En este programa, Diario de Ausencias, hemos ido hablando a lo largo del tiempo, y ya son casi 5 años, de las distintas situaciones. Y muy recientemente yo tuve ocasión de hablar con vuestra nieta Maritere, que ha heredado el nombre de vuestra hija y que ha hecho un trabajo fin de grado para la universidad, para su carrera de derecho, precisamente sobre el estatuto de la persona desaparecida. Teresa, ¿cómo habéis vivido vosotros esa implicación increíblemente hermosa de vuestra nieta, Maritere?
2: Pues ya te puedes imaginar, con mucha emoción, porque a pesar de no haberla conocido, pues nos ve a nosotros, su padre, claro, su madre, a su abuela, los ve sufrir, y ella sabe lo que ha pasado, pero nunca ha preguntado nada, porque ella no llegó a conocer a su tía. Y el hecho de que para el TFG, para el fin de grado de su carrera, hiciera eso para nosotros, como abuelo, ha sido un orgullo de que ella pensara en su tía, a pesar, ya te digo, de no haberla conocido.
1: Y hay que decir que el contenido de ese trabajo es muy claro y puede ser de una enorme utilidad. Habéis leído, supongo, Antonio, con mucha atención, ¿no?, todo lo que dice ahí acerca del estatuto, de los derechos que va a amparar, que va a proteger ese estatuto.
0: Efectivamente, lo hemos leído pues muy detalladamente y nos parece una de las buenas cosas, de verdad, buenas de verdad, que se podía hacer, que ya se tenía que haber hecho, porque tú has luchado mucho la asociación por eso, pero que esperemos que los congresistas en el Palacio de los Congresos, o quien quiera que tenga el poder para eso, otorgarlo, que lo otorgue de una vez, porque de verdad las familias de los desaparecidos estamos desamparados ante la ley, y esperemos que entre vosotros como asociación, que siempre estáis encima de todo, y mi nieta eche una mano también en lo que se le permita, pues que se cumpla, que se llegue a lograr este estatuto.
1: El lugar es la casa donde se elaboran las leyes, que es el Congreso de los Diputados, donde la soberanía es de los ciudadanos, y hay un camino que está iniciado con una comisión de interior, una subcomisión que se está ocupando, que se va a ocupar específicamente de eso, y será bonito poder ver el testimonio de una joven que es familia directa de la persona desaparecida, como es Maritere, pues aportar esa investigación que ha hecho, ¿no? Eso espero que ocurra pronto, Teresa, y naturalmente cuando eso ocurra, ahí estaréis también vosotros, como habéis estado paso a paso durante todos estos años, ¿no? De modo que ahí tu capacidad, vuestra capacidad para la esperanza, Teresa, se ve renovada y reforzada, ¿no?
2: Pues sí, sí, porque pensamos que esperamos y rogamos que esta vez se acepte y que ella haya puesto su granito de arena para que, junto con vosotros y toda la asociación, que para que esto se cumpla, porque es un deber, nos lo deben.
1: Eso es lo que deseamos de todo corazón y confiamos en que ocurra pronto, lo más pronto posible. De modo que un abrazo grandísimo, Teresa y Antonio, padres de Maritere Fernández.
0: Igualmente para ti, Paco, que sabes que siempre te queremos mucho y gracias por todo lo que estás haciendo, por todos los desaparecidos en general. Muchas gracias.
1: Vosotros sois la referencia. Un abrazo enorme. Gracias a vosotros.
2: Un abrazo. Gracias a vosotros.
0: Buenas noches.
1: El cantante Javi Mota, que había sido compañero de estudios de María Teresa Fernández en Motril, siendo muy jóvenes, le dedicó una canción cuando se cumplían exactamente 20 años. Hace 6 de eso. Es esa canción la que dejamos en el aire para recordar y reivindicar la memoria de María Teresa Fernández Martín.
3: El orden del desorden de tu cuarto sigue igual. Las sábanas aún guardan.
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0: El dolor se ha convertido en algo matutino, como el café de la mañana que sorbo a sorbo toma en la ventana, a veces triste.
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2: El estereotipo de una persona que sufre una adicción es el de alguien que no puede mantener un trabajo o una relación y puede que esté sin hogar, enfermo o encarcelado. Sin embargo, la realidad no se corresponde con esta imagen. En 2025, el 80% de las personas que pidieron ayuda para superar una adicción estaban trabajando de forma habitual. Menos del 20% se encontraban sin trabajo. Por ello, los programas para personas que trabajan mientras superan su adicción aumentan, tanto en número como en participantes. Programas que realizan las actividades por la tarde y noche para facilitar la asistencia, con franjas de atención por la mañana para quienes trabajan a turnos. Entre estos programas, los más serios y profesionales ofrecen ayuda a la familia, tanto de apoyo como de formación.
1: De ese 20% de personas en tratamiento que no están trabajando, hay que quitar a todas las que por su juventud no se han incorporado al mundo laboral, a las que no tienen un trabajo remunerado porque lo hacen cuidando de la familia y la casa, a jubilados y prejubilados, y también a las personas que se encuentran en una institución penitenciaria. Tras estos ajustes, las personas con capacidad legal y física para trabajar, que están en tratamiento para superar una adicción y no trabajan, son muy pocas, realmente muy pocas. El perfil ha cambiado mucho y dentro de este perfil están las personas que viven en una adicción funcional, en cuyas vidas todo parece ir bien, pero no es así. Sus vidas están cubiertas por capas de autoengaño y ocultación.
2: Las personas adictas funcionales parecen tener éxito en su vida, mantienen sus rutinas y responsabilidades, incluso pueden tener cierto éxito en algún área de su vida, normalmente la profesional. Todo ello a pesar de tener una adicción, a sustancia o sin sustancias. En el caso de no ser a sustancias, las apuestas y el sexo suelen ser las más habituales. El responder de forma más o menos funcional a las expectativas sociales, incluso con éxito en alguna área de su vida, lo utilizan para minimizar las repercusiones de su conducta y su nivel de adicción.
1: Mantengo un buen trabajo, solo consumo cuando quiero. Otros sí, pero yo no tengo un problema.
2: La frase típica de
1: "yo controlo"
2: es la representación máxima del autoengaño de la persona adicta funcional. Frase con la que algunas veces consiguen engañar a otras personas.
1: A pesar de la aparente normalidad, hay señales de la adicción. Quienes la padecen suelen desentenderse de sus responsabilidades familiares, excusándose en todas las que ya asumen en el trabajo. Son reservados sobre sus consumos, tanto de alcohol como de otras drogas, y también de las apuestas, cuando es el caso. Crean confusión sobre lo que hacen y levantan muros, mintiendo sobre determinadas actividades para tapar esos consumos. Es difícil que se sepa qué hacen. Tienen excusas muy bien ensayadas sobre los consumos, que era una reunión de negocios, que tenía que salir a cenar con ese cliente. Y si el consumo lo realizan delante de una persona que les pueda cuestionar por ello, lo justifican como algo que se merecen o que necesitan para aliviar la tensión de todo un día de esfuerzo. Los síntomas, mareos, torpeza de movimientos, cambios de carácter y similares, los justificarán por la fatiga.
2: La adicción puede ser más peligrosa para los adictos funcionales. Mientras que para otras personas, acontecimientos traumáticos como un accidente, una sobredosis, un divorcio o la pérdida del trabajo pueden ser causas para iniciar un programa de recuperación, los adictos funcionales se esfuerzan en culpabilizar de sus irresponsabilidades al entorno y lo suelen hacer de forma muy convincente para ellos mismos. ¿Problemas de pareja?
1: No me entendía, no era la persona adecuada.
2: ¿Problemas en la empresa?
1: El socio me falló, no daba el nivel.
2: ¿Problemas legales?
1: La culpa a los políticos, van contra personas como yo.
2: De esta forma no hay un coste emocional significativo ni necesidad de replantearse la forma de vivir y de actuar. La sensación de éxito personal se mantiene. Basta con distanciarse de aquello a lo que se le atribuye el fallo.
1: La sensación de normalidad de las personas con adicción funcional retrasa que se aborde el problema, mientras que el daño físico y cognitivo se acumula. También las tensiones en la convivencia. La ansiedad, la depresión y los picos de agresividad se justifican con el estrés y el agotamiento, que la persona adicta aprovecha para presentar como una muestra de su esfuerzo y compromiso. Es difícil ayudar a quien no reconoce necesitar ayuda. Por ello, los grupos de apoyo a familiares suelen ser el mejor espacio para descargar la fatiga y el sufrimiento que viven quienes conviven con ellos. También para conocer los engaños de la persona adicta e ir adquiriendo estrategias que ayuden a ambos, a la persona adicta y también a sus familiares.
2: 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Proyecto Hombre Valencia, para Radio 5, Todo Noticias.

0: And then you hear this sound.
1: Amigos, aquí nos encontramos. ¿Para qué? Para que escuchen muy buena música en Radio 5 Todo Noticias. Vamos a presentar a una estrella, Natacha Atlas. ¿Les suena? Nació en Bruselas, de padre anglo-medio orientales. A los 8 años me parece que se marchó, sí, al Reino Unido, United Kingdom. Bueno, pues ella es muy especial, muy personal, con un sonido europeo oriental. Y la vamos a presentar con una canción maravillosa, una canción que le escribió una fan de François Hardy para que la interpretara. Bueno, tiene su historia, la Mon ami la Rose, mi amiga la Rosa, en francés. Bueno, Natacha hace una versión a su manera, a su estilo, a su personalidad. Y o sea, aquí se lo ofrecemos aquí. Bueno, ya tengo que decir que estamos en Radio 5, Todo Noticias. Firmado Paco Clavel.

0: 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Las 10, las 9 en Canarias.
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0: Buenas noches. Las elecciones en el Estado Federado Alemán de Sajonia-Anhalt desatan un terremoto en la política alemana. La formación ultraderechista Alternativa para Alemania ha cumplido los pronósticos, ha arrasado con más del 40% de los votos y está en estos momentos a 3 escaños de la mayoría absoluta. Con el escrutinio aún por concluir, se confirma el batacazo de los conservadores de la CDU y se diluye el cordón sanitario impuesto a los ultras por todos los demás partidos. El candidato de AfD, probable próximo primer ministro de Sajonia-Anhalt, Ulrich Siegmund, celebra que los alemanes han derribado ese cordón sanitario, dice, con sus votos. Y escuchamos al gran derrotado de la noche, el ya ex primer ministro saliente, Sven Schulz, de la CDU, que ha felicitado a los ganadores, a la vez que admite que es un día triste para su partido. En televisión española, el ex corresponsal de esta casa en Berlín, Miguel Ángel García, se muestra escéptico ante la posibilidad de que estos resultados sean extensibles al resto de Alemania.
2: ¿Por qué estamos hablando de Sachsen-Anhalt? Porque AfD, Alternativa para Alemania, tiene un 28% de perspectiva de voto, 28% en toda Alemania. ¿Qué va a pasar? ¿Va a ser una extrapolación al resto? Ese es el problema. Ese es el problema para Alemania y sobre todo para Europa.
0: Frederik Mertens, profesor de la Universidad de Valencia y experto en políticas europeas, apunta que el avance de un partido xenófobo y prorruso en Alemania supone que España se queda más sola en asuntos como la migración.
3: Pues me temo que España se quede un poco sola en algunas políticas como justamente la política de extranjería de la inmigración.
0: En Ucrania, nueva reunión a 3 entre el presidente Zelensky y los enviados estadounidenses Witkoff y Kushner para intentar desbloquear el proceso de paz con Rusia. Ya habían mantenido un encuentro esta tarde, pero esta nueva reunión se produce con nuevas propuestas por parte del lado estadounidense. Noelia Álvarez.
4: Siguen las conversaciones. Tras esa primera reunión entre Zelensky y los emisarios estadounidenses, que acabó sin ningún acuerdo concreto para terminar con la guerra, los tres vuelven a estar reunidos, según un alto funcionario de la presidencia ucraniana. Un nuevo encuentro en el que, sobre la mesa, habría propuestas más eficaces. Esta es la primera visita de Steve Witkoff y Jared Kushner a Kiev. Anteriormente se habían reunido con el presidente ucraniano en Miami. Un fin de semana de negociaciones ayer en Moscú, hoy en la capital ucraniana, que a esta hora todavía no ha terminado para los emisarios de Donald Trump.
0: Volvemos a España. En Ceuta, nueva protesta vecinal contra la presencia de migrantes irregulares en la ciudad autónoma. En torno a 500 personas han salido a la calle para exigir la recuperación de sus espacios públicos. Rechazan la construcción de un espacio de acogida temporal en el puerto, pero también admiten que no van a aceptar ninguna propuesta del gobierno que no implique la expulsión inmediata.
5: No es que no tenemos sitio físico, hay escuela al lado. Hay, pues lo que hemos dicho, depósito de gasolina, hay de todo, entonces en este
6: espacio
5: tan poquito...
6: Es que nos va a parecer bien.
0: Paso previo imprescindible para gestionar las evoluciones de los migrantes, advierte el gobierno, la instalación de alojamientos temporales desde donde poner en marcha el procedimiento. Por ello, continúa la construcción del campamento en el puerto de Ceuta, 50 carpas con capacidad para 700 personas. El encargado del mando único, el ministro de Política Territorial, Ángel Víctor Torres, ha recordado que se trata de una instalación temporal y reprocha las trabas que, asegura, solo retrasan la solución del problema.
7: El gobierno no quiere que esto se cronifique. Yo no sé si hay quien quiere que esto se cronifique, no estoy hablando del señor Viva. Lo que no puede ser es que cada paso lleve consigo un traspiés, un problema, un no.
0: El ministro del Interior, Fernando Grande-Marlaska, va a visitar Ceuta de nuevo el próximo martes. Ese mismo día, el presidente de la ciudad autónoma, Juan Jesús Vivas, va a estar en Bruselas, donde será recibido por los responsables europeos de migraciones y del Mediterráneo. Aquí les dejamos. La información sigue en esta sintonía y en rtve.es.
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6: Muy buenas noches. Actualizamos la información del tráfico y hasta ahora van a encontrar tráfico lento en la entrada a Madrid por la 1 en el Molar, la 3 en Rivas y la 5 a su paso por Navalcarnero y Alcorcón, también en Cantabria en la 8 en Casturdiales, dirección Vizcaya, en Barcelona en la P7 en Granollers, dirección a la ciudad condal y especial precaución en Huelva en la 49 en el entorno de Chucena ya en dirección a Sevilla.

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1: Comenzamos nueva temporada, nuestra decimoquinta temporada, casi 15 años de este tiempo de radio dedicado a la cultura gitana. Y aquí estamos con el propósito de seguir difundiendo el arte y la cultura romaní y la imbricación e influencia de la gitanidad en la historia y en la cultura de nuestro país. En el programa de esta semana tendremos un recuerdo muy especial para un gran artista que nos dejaba recientemente, el guitarrista Pepe Habichuela, cuya música suena cada semana al inicio del programa, este Bangalore Krishna que estamos escuchando, una composición de tío Pepe Habichuela interpretada junto a los músicos hindúes de la Bollywood String. Y después, García Lorca y las leyendas del tiempo. Federico fue asesinado hace ahora 90 años y su recuerdo, flotando como un velero, nos trae esta noche las voces de Camarón de la Isla y del productor Ricardo Pachón, que también nos dejaba en este pasado agosto. Estrenaremos lo nuevo de Antonio Vargas, Potito, por Bulerías, un cante gitano en estado puro, con la guitarra luminosa de Ricardo Moreno. Bienvenidos, bienvenidas al Tiempo de la Cultura Gitana, aquí, donde si no, en la radio pública. Comenzamos.
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0: el sonido inconfundible de la guitarra del maestro Pepe Habichuela, querido y respetado por toda una vida, amando y engrandeciendo el flamenco. 6 décadas de carrera artística que ya forman parte de la historia. Hoy recordamos al tío Pepe Habichuela, un artista grande, un referente para varias generaciones de músicos y un ser humano entrañable y cariñoso que, como nos dijo hace años cuando estuvo aquí en el programa, estaba orgulloso de ser flamenco y de ser gitano.
1: Hola, soy José Antonio Carmona Carmona, Pepe Habichuela, flamenco por los cuatro costados y gitano por los cuatro costados.
0: Pepe Habichuela fue reconocido con numerosos premios y distinciones, como la Medalla de Oro al Mérito en las Bellas Artes en 2018, y en este año 2026 recibía la Gran Cruz de la Orden Civil de Alfonso X el Sabio, que es una de las máximas condecoraciones culturales del Estado. El guitarrista José Mí Carmona, hijo de Pepe Habichuela, pues ha querido dejar para nuestro programa estas palabras en recuerdo de su padre.
2: Bueno, la figura de mi padre a nivel musical es de sobras conocida, yo creo, para los aficionados flamencos, ¿no? Es una persona que su sonido y su forma de expresar su flamencura la restituye en su carrera, su compromiso con el flamenco. Pues creo que con él se ha ido una forma de entender el flamenco de una época muy bonita y una época que nos ha dado muchísimo a las siguientes generaciones. También destacaría la parte más humanista, diríamos, de mi padre, ¿no? Porque es un hombre muy querido, es un hombre que ha unido generaciones a través de implicarnos en sus proyectos, a mí, a mis primos, a músicos fuera parte de la familia, quiero decir, ¿no? Como Rafael de Madrid, o yo sé, como mucha gente, ¿no? Y bueno, alguien que ha apostado por la gente joven, que le ha gustado mucho, con un humor increíble y que bueno, aún estamos un poco que no nos creemos lo grande que es y el cariño que estamos recibiendo por su partida.

0: Suena Bangalore Krishna, la suntuosa bulería de Pepe Habichuela junto a los músicos hindúes de Bollywood String. Miren, desde nuestro primer programa, pues yo quise especialmente que esta música fuera nuestra sintonía, porque aunaba el toque flamenco y gitano con los sonidos de nuestros remotos antepasados de la India. José Mi Carmona nos habla ahora de cómo se gestó esta grabación de Pepe Habichuela con Chandru y con los músicos hindúes.
1: Bueno, el tema de sintonía Bangalore Krishna y la figura de Chandru fue la que propició el encuentro de Pepe Habichuela con Bollywood String de Enhorabuena, ese disco. Todo vino porque mi padre fue a tocar con Mario Pacheco a un festival, me parece que fue en Centro Europa, no sé bien dónde, con Nitin Sawhney. Y Chandru, que es un indio que iba con él en directo, le escuchó su toque y le dijo que le quería regalar un arreglo, porque le tocó mucho su sonido y su forma de expresarse. Entonces, a partir de ahí, le hicimos una versión de una bulería que se llama Al Aire, que es la inspiración de Bangalore Krishna, y se la mandamos sin saber muy bien lo que nos íbamos a encontrar. Y cuando la recibimos nos quedamos alucinados, ¿no? Porque fue una cosa hecha con mucho talento, con mucho cuidado, con mucho cariño, y fue una de las sorpresas. Y bueno, la verdad es que ahí está el disco, que es un disco que es precioso y que este tema pues motivó un poco la grabación del disco, porque a partir de ahí pues se desarrolló el resto del disco.

0: Descansa en paz, tío Pepe Habichuela. Tu guitarra seguirá sonando siempre en este tiempo de radio dedicado a la cultura gitana.
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0: A Federico García Lorca lo asesinaron hace ahora 90 años. Vamos a recordar la emocionante escena de la serie de televisión española El Ministerio del Tiempo, en la que Federico decía, tanto tiempo después, España se acuerda de mí.
2: Federico, no vuelvas a Granada. Te matarán cuando empiece la guerra, el 18 de agosto de 1936.
3: Pero, ¿cómo puedes saber eso?
2: Venga, vamos. Que si no, no me vas a creer.
4: Hemos viajado por el tiempo.
5: Digamos que ha sido un sueño.

ser mi poema. Tanto tiempo después España se acuerda de mí. Entonces, he ganado yo, ellos no. Eso es.

1979 se publicaba el disco en el que Camarón cantaba a García Lorca. Ahí estaba el Romance del Amargo, La Nana del Caballo Grande y La Leyenda del Tiempo, que daba título a esta obra revolucionaria en el flamenco, cuyo artífice fue el productor Ricardo Pachón.

0: Ricardo Pachón, que nos dejaba recientemente. Ricardo produjo La Leyenda del Tiempo y una decena de discos de Camarón, entre ellos pues el que ha sido el más vendido de la historia del flamenco, el Soy Gitano, en 1989 con la Orquesta Filarmónica de Londres. Pachón forma parte de la historia musical de nuestro país. Estuvo en los inicios del rock andaluz con Smash y en grabaciones históricas de Lola y Manuel, Veneno o Pata Negra. Su querencia y su admiración por los artistas gitanos fue proverbial y produjo también, entre otros, a Diego Carrasco, Tomatito, La Macanita o Tomás de Perrate. Recordamos a Ricardo Pachón y vamos a escuchar un fragmento de una conversación grabada en su casa de Sevilla por nuestro compañero de Radio Exterior de España, Manuel Moraga. Así contaba Ricardo Pachón su especial relación artística y personal con el pueblo gitano. Decía Ricardo que él era un gacho canastero.
1: Yo sí he tomado un posicionamiento muy claro en el flamenco y que me llaman gitanero. Una vez tuve propuesto para dirigir la Bienal de Sevilla y me contaba un pariente que tengo en el ayuntamiento, me decía, no, se ha discutido allí, pero dijeron, no, ese no, que es muy gitanero. De lo cual me siento orgullosísimo, ¿no? Y todo tiene su porqué en la vida, ¿no? Yo vivía en Sevilla, estaba Sevilla, estaba el río, estaba Triana. Entonces fui a Triana, pero realmente creo que no había ido nunca. Triana era una cosa que estaba allí, con la cava de los gitanos, con la calle Pajes del Corro, alfarería, pero yo no conocía nada de eso. Entonces cuando yo tenía 16, 17 años, mis padres se mudaron a Los Remedios, que es al otro lado del río y al lado de Triana. Y yo, con la curiosidad que siempre he tenido, pues me tiraba andando por allí y empecé a hacer amigos en gitanos, ¿no? Ahí conocí yo pues al padre de Lole, a Juan Montoya, a los Vega, a la familia gitanillo de Triana, al Tumba, que era el último bailador que bailaba la farruca, Juan el Tumba, una gente maravillosa. Y descubrí las casas de vecinos de los gitanos, la fiesta interminable, porque Triana era una fiesta interminable. Cuando no era un bautizo, era uno que se iba a la mili, uno que había vuelto, uno que había tocado los cupones, uno que... Allí por todo se hacía una fiesta, ¿no? Claro, yo de pronto descubrí... Lo descubrí con tanta pasión que dejé de volver a Sevilla, ¿no? Mira que nos separaba el río, ¿no? Yo entonces estaba ya estudiando Derecho, con 17 años empecé primero de Derecho, y recuerdo que los compañeros de la facultad, pues, los domingos iban a la avenida de Queipo de Llano, que se llamaba entonces de Queipo de Llano, a pasear, porque allí iban las niñas de Sevilla, ¿no? Y aquello era el tontódromo, ¿no? Arriba y para abajo, ¿no? Entonces te decía que yo me quedé en Triana. Me quedé en Triana, conocí a una gente maravillosa, cogí una forma de vida que yo no conocía, y desde entonces pues tengo, la mayor parte de mis amigos son gitanos, y fue una elección, y de la cual no me arrepiento por nada, porque he tenido muchísimas satisfacciones, tengo y mantengo grandes amigos. No se puede vivir al gusto de todo, hay a veces amigos que no les he hecho un disco porque no se podía o porque no estaban en las coordenadas, y desde entonces pues ya no me miran con el mismo cariño que antes. Pero esto es inevitable cuando tienes una pequeñísima cuota de poder como puede tener un productor frente a las discográficas grandes, los tiempos buenos, que era la Philly, Fonogram con Camarón, CBS, que hoy es la Sony. Entonces yo tenía una pequeña entrada, pero claro, por ahí yo metía lo que a mí realmente me llenaba o con lo que yo estaba trabajando. O sea, llevarme a Pata Negra de pronto a la Universal, ¿no? Aquello fue una cosa increíble, ¿no? Me miraba el director diciendo, ¿por qué has traído aquí, no? Hasta tal punto que no podíamos comer en el restaurante de los... Había un restaurante grande de los empleados. Pero a Raimundo no sé qué le pasó con el cocinero, que formó allí un día una tremenda. Y entonces le prohibieron la entrada a Raimundo y a Rafael, y yo en solidaridad pues dije que tampoco comía en el restaurante, y comprábamos bocadillos y comíamos en el césped, en el green, allí, ¿no? Las afueras del estudio, mientras el personal comía en el comedor, nosotros tomábamos bocadillos fuera. Y este ha sido un poco el motivo de que yo me haya introducido tanto en el flamenco, ¿no? Después también cogí la época maravillosa de Morón, de Diego del Gastor, aquellas fiestas que se hacían de Utrera, de Lebrija, de Alcalá, en fin, que realmente Sevilla como ciudad, lo que es Sevilla, me dejó de interesarme y me empezaron a interesar mucho Triana, todas las comunidades donde había gitanería, ¿no?

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2: Y vamos ahora con una novedad discográfica. Hoy precisamente se estrena el esperado retorno de Antonio Vargas Potito. Unas bulerías que marcan el comienzo de una nueva etapa artística del cantador con la producción y la guitarra de Ricardo Moreno. Ricardo Moreno, desde Lebrija, nos invita a escuchar Embrujao, lo nuevo de Potito.
3: Creo que son unas bulerías de las que está necesitada la afición ahora mismo, por la frescura que aporta al flamenco, por ese cante por bulería que es cortito en el sitio y donde está el quiebre, porque cantar por bulería creo que es muy difícil, porque es la síntesis de la gitanería y del flamenco. Y creo que Antonio Vargas tiene mucho que decir en el cante por bulería y en el flamenco. Y además se ha hecho con gitanos de Jerez, de Los Puertos, de Lebrija y Antonio Vargas, pues representando a Sevilla.
4: Vamos a disfrutar. Vamos. Venga.

Llegamos así al final del programa de esta semana, el primer programa de la temporada en el que ha estado Juan Carlos López en la producción y Rafael Morro en la realización técnica. Y como siempre, Joaquín López Bustamante. Os esperamos aquí la próxima semana en la radio pública. También podéis seguirnos siempre que queráis y a la hora que queráis en nuestra página web rtve.es. Salud y libertad.

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1: Son las 10:30, las 9:30 en Canarias.
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1: Buenas noches. Histórica victoria electoral de la ultraderecha en Alemania. El AfD se ha hecho con cerca del 44% de los votos en las regionales de Sajonia-Anhalt celebradas este domingo. Estamos recuperando nuestro país. Comienza aquí en Sajonia-Anhalt. Ha celebrado el candidato vencedor del AfD, Ulrich Siegmund. Ningún estado alemán ha sido gobernado por la extrema derecha desde 1945. Alternativa para Alemania, formación antiinmigrante rusófila y pro-Trump, se encamina a hacerlo, aunque sin lograr la mayoría absoluta que pretendía. Se quedará previsiblemente a 3 escaños de ello, con lo que se abrirá un periodo de negociaciones. Debacle, por otro lado, de la Unión Demócrata Cristiana del canciller Merz, que con un 17% de votos es la segunda fuerza más votada, a gran distancia, perdiendo más de la mitad de apoyos respecto a los anteriores comicios. La presidenta de la Comisión Europea, Ursula von der Leyen, ha llegado este domingo a Groenlandia, donde este lunes va a mantener conversaciones con la primera ministra danesa y el presidente groenlandés para reforzar el frente común ante las aspiraciones anexionistas de Donald Trump. Nada más aterrizar en el aeropuerto de la capital Nuuk, von der Leyen reiteraba el compromiso de Europa con el Ártico y su seguridad. La última vez que estuve aquí en Groenlandia fue hace 2 años, entonces prometí que regresaría con un paquete sustancial y hoy puedo decir que he cumplido esa promesa, ha dicho la presidenta de la Comisión Europea. Nos une una larga asociación y amistad, compartimos los mismos valores y hemos trabajado intensamente juntos. Nuestra colaboración se consolida. Palabras de von der Leyen. La Unión Europea pretende así reforzar y estrechar sus relaciones con Groenlandia en respuesta a la situación actual, también a la futura generada por la amenazante actitud de Trump sobre la isla. Von der Leyen anunciará durante su visita de estos días un incremento de la cooperación financiera ya establecida en su visita de hace 2 años. Y un asunto más del exterior, Irán anuncia la declaración de una zona de exclusión cerca del estrecho de Hormuz. La vía marítima estratégica que Teherán ha bloqueado desde el inicio de la guerra con Estados Unidos, así lo ha afirmado este domingo el secretario del Consejo Supremo de Seguridad Nacional iraní, Mohsen Rezai, entrevistado en la televisión estatal. Estamos realizando cambios en el estrecho de Hormuz. En los próximos días se declarará una zona de exclusión fuera de ella. Comenzará en la línea del bloqueo naval estadounidense e incluirá sectores del Golfo, ha declarado Rezai. Cualquier barco que entre en esta nueva zona será incluido en la lista de sanciones. Y terminamos de vuelta a nuestro país. Manifestaciones este domingo en un total de 38 ciudades de España para denunciar la inacción de la mayoría de los ayuntamientos frente a la normativa de 2023 de protección animal en materia de colonias felinas, una de las protestas más concurridas en Sevilla, informa María Fernández.
2: Sí, exigen que se cumpla la legislación de 2023 de

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1: Saludos, buenas noches, bienvenidos a otra cita de domingo con los toros en Radio Nacional de España, Radio 5, a los mandos de la técnica Laura San Eusebio y Jorge Gómez. Esta noche estaremos en Aranjuez, donde José Antonio Morante de la Puebla, que este fin de semana ha ido de goyesca en goyesca, se ha lucido como solo él sabe. Ha cortado tres orejas y ha abierto la puerta grande. Y también pasaremos por Las Ventas, donde se han presentado los novilleros Adrián Centenera, Tomás González y Andrés García. E iremos de nuevo a Villaseca de la Sagra, donde se ha lidiado el cuarto festejo del Alfarero de Oro. Además, entrevistaremos a Manuel Amador, el empresario de La Chat, a la Plaza de Toros de Albacete, ahora que comienza su Feria Taurina, una cita imprescindible en septiembre. Y en la tertulia, Federico Arnás y Álvaro Rodríguez del Moral analizarán y comentarán la polémica sobre los indultos que se están concediendo en plazas de tercera categoría. ¡Comenzamos!

0: Corrida goyesca del motín de Aranjuez. José Antonio Morante ha sacado a relucir el tarro de las esencias y ha firmado una obra de arte de las suyas que le ha valido para salir a hombros. Con la plaza prácticamente llena y toros de Núñez del Cubillo, Morante de la Puebla, oreja y dos orejas. Juan Ortega, ovación en ambos, y Pablo Aguado, oreja y ovación. Covadonga Saiz, buenas noches. ¿Cómo ha estado Morante? ¿Ha armado otro motín?
1: No, yo no considero que sea un motín, Javier, pero bueno, ver una corrida de Aranjuez es viajar en el tiempo 1808, con el misterio además que vincula a la noche del motín con la corrida, y es que nadie sabe cómo va a terminar. A su primero, Morante le cortó una oreja tras una faena cadenciosa, bella y pintada sobre un lienzo, delicado, con un toreo de pinceladas sueltas, porque el Cubillo era noble pero sin fuerza. Ante su segundo, el de la Puebla, se inventó la faena sacando al Goya reflexivo y estudioso, el que se pone delante de un lienzo para intentar retratar la belleza de aquellos modelos que no son bellos, simplemente parece, pero no lo son. Dos orejas muy apasionadas de una presidencia que pareció enamorarse del toreo al natural de Morante de la Puebla. Juan Ortega fue jaleado en el primer tercio con un saludo capotero a medio gas, pero mucha torería en los galleos y en el quite por delantales. Con la muleta no terminó de profundizar y tras iniciar con un trasteo ganándole los pies, los pasos hacia la salida de la línea del tercio con mucha armonía, el Cubillo admitía algunos momentos coloristas pero realmente se derretía como se derrite la mantequilla, quizá por el calor, quizá por la evidente falta de fuerza y de transmisión. Sonó la música y el deleite en la escucha de un clarinete sublime le permitió a Ortega adornarse con un aire goyesco, pero sin dimensión. En el quinto que brindó al público, se sorprendió ante un Cubillo que se defendía sin permitir el lucimiento que Ortega pretendía y le desarmó en varias ocasiones mientras el público se mecía al compás de unos suspiros de España interpretados por la banda con una maestría que impregnaba el ambiente de cierta mística. Pablo Aguado representa a ese Goya de la etapa luminosa de principios de su carrera, el Goya joven, que expone una paleta de color natural y deslumbrante, pero el toreo no brilla si no hay toro. Y en Aranjuez había esta tarde poco polvorín para no demasiado buen motín. Aguado dejó momentos aislados en ese toreo natural y aunque puso acento goyesco en los remates, no había material para mucha revolución, aunque una extraordinaria estocada empujó al palco a sacar la oreja. Y en el último de la tarde todo apuntaba a un triunfo grande de Aguado tras dos extraordinarios pares de Iván García, pero la faena se quedó, como decía el bolero de Gardel, con todo a media luz, crepúsculo interior, qué suave terciopelo, a media luz de amor, pero incluso a media luz resultó deslumbrante y puso el toque más torero e imaginativo con unas chicuelinas de una estética bellísima y muy goyesca con el revés del capote, que fue realmente extraordinario.
0: Covadonga Saiz, compañera, un placer como siempre. Buenas noches.
1: Muchas gracias, gracias.
2: De pronto empiezan los timbales.
0: En la Plaza de Toros de las Ventas, novillada con picadores. No ha habido trofeos. Con utreros de Guadajira, La Machamona, Chamaco, José González, Couto de Fornilos y José Cruz, Adrián Centenera, ovación tras aviso y silencio. Tomás González, silencio tras dos avisos y silencio. Y Andrés García.

0: Ovación tras aviso y ovación. Paco Notario, buenas noches. Los tres novilleros se presentaban en las ventas. ¿Qué impresión han dejado?
1: Así es, Javier. Muy buenas noches. Pues de este primer festejo del mes de septiembre en las ventas nos quedamos con los naturales del mexicano Andrés García, el sexto. Un buen ejemplar de José Cruz con opciones y posibilidades que la azteca no desaprovechó. Lució con muletazos de uno en uno por el pitón izquierdo, plenos de tolería y profundidad, pero se atascó con el descabello y perdió el trofeo en el día de su presentación en Madrid. El público, algo frío con Adrián Centenera, con la faena del Abre Plaza de Guadajira, pidió con fuerza la oreja en extremis con el tiro de mulillas camino del desolladero. Al peligroso cuarto lo lidió Adrián Centenera de manera firme y solvente. Y el turolense Tomás González fue silenciado con un lote muy deslucido. En el quinto, hasta tres ejemplares de distintas ganaderías le saltaron al ruedo, de Ángel Luis Peña, del Cotillo y Couto de Fornilos, al cual más deslucido, Javier.
0: Al finalizar el festejo, Paco, has podido hablar con Adrián Centenera. Vamos a escucharlo.
2: Adrián, presentación en Madrid, sensaciones y un balance de tu tarde.
3: Bueno, ha sido para mí una tarde importante después de una temporada bastante complicada. Está la primera novillada y creo que tiene mérito hacer lo que he hecho hoy después de un año tan complicado. Entonces, pues,
2: hemos visto al público un tanto frío contigo en ese toro de la presentación porque ha sacado los pañuelos in extremis.
3: Sí, la verdad que, a ver, abriendo plaza pues también es complicado. El animal también estaba, para mi juicio, un pelín justo de fuerzas. Y bueno, a lo mejor ese novillo en otro puesto, en este caso el cuarto, a lo mejor hubiese sido distinta la película.
2: Muchas gracias, Adrián.
3: Nada, a vosotros, gracias.
0: Y también has hablado con el mexicano Andrés García.
2: Andrés, qué pena la espada en este último novillo de la tarde.
4: Sí, la verdad es que estoy un poco contrariado porque creo que pudieron ver un poco de mi toreo y una pena no poder redondear, ¿no?, con el triunfo que a nosotros nos ayuda mucho.
2: Hemos visto muy a gusto, gustándote y llegando al tendido en esos naturales.
4: Sí, la verdad es que creo que mis dos toros tuvieron esas dos o tres tandas que me han dejado expresarme como torero y el concepto que tengo, ¿no? Una pena no poder lubricar todo con la espada.
2: Muchas gracias, torero.
4: Muchas gracias.
0: Paco Notario, el hombre de Clarín en las ventas. Gracias y buenas noches.
1: Buenas noches.
0: En Villaseca de la Sagra, Toledo, otra novillada con picadores, pero también sin trofeos. Cuarto festejo del Alfarero de Oro, con novillos de Monte Alto, Gonzalo Capdevila, silencio en ambos, Cristian González, silencio y silencio tras aviso, y Emilio García Torres, ovación y silencio tras aviso. Carmen Toro, buenas noches, cuéntanos.
5: Buenas noches, Javier. Pues Gonzalo Capdevila abría plaza con un novillo al que recibió a Porta Gallola y al que le ha dejado un variado saludo capotero, y ante el que no lo ha tenido fácil porque la embestida era bronca y el novillo escaseaba de fuerza, fue peligroso. Y Capdevila ha tenido que estar firme y tratar de sacarle los muletazos de uno en uno, y mató a la segunda jugándose la vida en ambos pitones. Y al cuarto lo ha recibido de rodillas en el tercio y del mismo modo ha iniciado la faena de muleta, y ya en pie lo ha probado por ambos pitones, encajado y corriendo la mano ante un novillo que se apagó pronto. Cristian González ha demostrado dominio del capote en el recibo. El novillo presentó complicaciones que ha sabido comprender, le dejó puesta la muleta en la cara y logró ligar las embestidas, rematando además las series con pases de pecho de buena ejecución, y han destacado también algunos naturales de muy buen trazo. El atasco con la espada se alargó una pena más de lo deseado con incontables intentos, y con el quinto ha estado muy firme, toreando a pies juntos por el pitón derecho y con los riñones encajados y abriendo el compás por el izquierdo. Ha sido una faena medida y una estocada casi entera para rematarla, y Emilio García Torres se abrió a la Verónica en el saludo capotero al tercero de la tarde, y en la faena de muleta le ha dejado muletazos hondos rematados detrás de la cadera por el pitón derecho, y por el izquierdo al novillo le costaba más embestir y el novillero ha tenido que aguantar los parones y tirar con determinación y firmeza ante esa brusquedad de la embestida. Y con el cierra plaza pues lo recibió con una larga cambiada en el tercio, y su embestida ha sido brusca salvo en una serie por el pitón izquierdo en la que se desplazó con movilidad y García Torres abrevió la faena.
0: Por cierto, Carmen, respecto a la cornada de 15 centímetros en el muslo izquierdo que ayer sufrió Manuel Quintana en Villaseca, el novillero cordobés está ya recuperándose en su casa con los cuidados médicos pertinentes. Nuestro compañero Pedro Ocaña ha podido hablar hace unos minutos con el padre del novillero herido. Vamos a escucharlo.
6: Entonces Pedro, contento, porque no le toca ni un vaso de arteria, tiene su drenaje, está bien, no tiene fiebre. Y contento, porque siempre que pasan las cosas pueden ser peor. Y ya hasta que se pierde de dos, tres, no, ya me da exactamente igual. Él no tiene prisa, lo importante es que se ponga bien. Hombre, yo sé que Morata no va a torear, Arganda ha dicho que casi seguro que tampoco, que tiene, que es bastante extensa. Dice, hombre, grave no la ha tocado arteria, pero es muy extensa la corna.
0: Ahí lo tienes, Carmen Toro, gracias y buenas noches.
5: Buenas noches, feliz semana.
0: Resumimos ya brevemente otros festejos y noticias de hoy domingo. En Villanueva del Arzobispo Jaén, con toros de María Guiomar Cortés de Maura y de Victoriano del Río, la terna al completo ha abierto la puerta grande. Andrés Roca Rey ha cortado 3 orejas, David de Miranda 2 y Diego Ventura 2 orejas y 1 rabo. En Villaluenga del Rosario, Cádiz, con toros de Salvador Domecq y del Torero, también han salido los 3 a hombros. Miguel Ángel Pereira ha cortado 4 orejas y 1 rabo, Sebastián Castella 3 orejas y Marco Pérez otras 3. En Cabra, Córdoba, con toros de Carlos Núñez, otra triple puerta grande. Andy Cartagena ha cortado 4 orejas, Borja Jiménez 3 y su hermano Javier Jiménez 2 orejas. En Calatayud, Zaragoza, con toros de Hermanos Tornay y de Zacarías Moreno, Emilio de Justo y Aarón Palacio han salido a hombros tras cortar 2 orejas por coleta. Diego Urdiales, ovación en ambos. El novillero sin picadores Alejandro Chavarri ha sufrido una cornada de 10 centímetros en el cuello que afortunadamente no le ha afectado a ningún paquete muscular ni vascular. El percance ha ocurrido esta mañana en Bayona, Francia, cuando el novillero peruano recibía por tagayola a un herald de la espera. Igualmente en Bayona, esta tarde, con toros de Bellosino, Daniel Luque ha cortado 2 orejas y ha salido a hombros del festejo que ha cerrado la Feria del Atlántico. Rafael Serna ha cortado 1 oreja y Morenito de Aranda ha dado 2 vueltas al ruedo. Y también en Bayona, Manuel Dios Leguarde, que cortó 1 oreja, fue anoche el triunfador de la Corrida de las Luces. Finalmente, en Zacatecas, México, en la corrida del 50 aniversario de la monumental y primera de su feria, lidiada anoche, Diego San Román salió a hombros tras cortar 2 orejas a toros de Boquilla del Carmen. Isaac Fonseca, ovación y palmas, y el valenciano Román, silencio en ambos. La Feria Taurina de Albacete, una cita imprescindible para los aficionados en septiembre, comienza este próximo martes. En realidad empezó anoche con la desencajonada y ha continuado esta tarde con una novillada sin caballos, pero el abono, las corridas de toros y las novilladas con picadores arrancará, como decimos, este martes con unos carteles de lo más apetecible. Manuel Amador, empresario de la Plaza de Albacete, buenas noches.
7: Hola, buenas noches, un placer y muchísimas gracias por la invitación.
0: Manuel, ¿cómo está el ambiente en Albacete? ¿Hay ganas de toros?
7: Bueno, hay un ambientazo, te diría, más allá que el ambiente de hace unos días, pues es que ya huele a feria y lógicamente, pues como decimos, ¿no? Albacete se viste de torero y se puede respirar el ambiente taurino en las calles, en los restaurantes, en los hoteles, que bueno, pues cuelgan su no hay billete también en algunas de las tardes importantes, ¿no? Y por lo tanto, pues bueno, hay muchísima expectación para ver una gran feria.
0: Albacete, La Chata, es una plaza de segunda categoría, pero su feria taurina está casi al nivel de una de primera. 8 corridas de toros y 2 novilladas picadas no se dan en cualquier sitio.
7: No, yo creo que es una de las más extensas, lógicamente, pues respetando esas grandes citas, ¿no? Como es Madrid, pues Pamplona, una serie de ferias de primer nivel, pero vamos, en cuanto a extensión, estamos hablando de 10 festejos de abono, además de la novillada que se ha celebrado hoy, que también ha sido pues un gran éxito, y bueno, sobre todo también la variedad que hay, ¿no? Por supuesto que nosotros es una cuestión innegociable lo que es la seriedad y el trapío del toro, por un lado, y luego, pues bueno, como digo, un modelo de gestión muy particular, con las grandes figuras del toreo, los triunfadores de Madrid, los toreros jóvenes, las revelaciones y los toreros de la tierra, ¿no? Y si a eso le sumamos pues una política de precios asequibles para todo el mundo, pues nos encontramos con un éxito como viene siendo habitual y por el que luchamos y trabajamos para poder mantenerla en este nivel y en lo más alto.
0: ¿Cómo ha ido la venta de abonos? ¿Vais a colgar algún día el cartel de 9 billetes?
7: Pues sí, se prevé que si Dios quiere, en breve es posible que incluso casi me atrevería a decir que puedan ser 2 los carteles de 9 billetes y luego otras fantásticas entradas en otros festejos. El abono ha subido y eso significa que, bueno, pues ya desde la gala de presentación los carteles cayeron muy bien, pero al final había que rematarlo con el veredicto del público que está acudiendo a las taquillas, ¿no? Y en este caso estamos muy contentos de que hemos vuelto otra vez a subir un abono.
0: Habéis sacado unos 1.500 abonos para ver toda la feria por solo 50 euros. Entiendo que es una apuesta para animar a los jóvenes a ir a los toros.
7: Sí, por supuesto. Sobre todo hemos hecho muchísimo hincapié en la juventud, ¿no? Creo que tenemos que fortalecer pues uno de lo que va a ser lo grandioso de que las plazas de toros puedan seguir dándose festejos, ¿no? Y es que la juventud pues vaya ocupando esos puestos que desgraciadamente pues otras generaciones van dejando, y por lo tanto el esfuerzo ha sido máximo, y estamos hablando de esos 10 festejos de máxima categoría por un precio pues prácticamente que sale a 5 euros el festejo, un abono de 50 euros, cosa que nos sentimos orgullosos porque al final también da ambiente y refleja también pues una asistencia muy importante de gente.
0: Y ya que hablamos de lo barato y de lo caro, ¿cómo están las orejas en Albacete? ¿Baratas o caras?
7: Siempre se habla que Albacete es una plaza muy exigente. Albacete tiene un público en el que le gusta dar finalmente su veredicto, que no es nada fácil por la exigencia y porque se valora mucho lo que ahí se hace, pero también es un público apasionado y entregado, ¿no? Por lo tanto, como además el toro que sale pues es lo que buscamos, un toro con trapillo, pero al mismo tiempo con hechuras que permita a los toreros torear, todo lo que sucede en Albacete, el éxito, cuando alguien escucha o ve qué es lo que ha pasado en Albacete y sabe que un torero pues ha salido a hombros, ha tenido una gran tarde, eso todavía da muchísima más fuerza, ¿no?
0: Ya lo dijo en el pregón el miércoles Enrique Ponce, el público de Albacete se entrega a los toreros, pero también los mide. Manuel Amador, empresario de Albacete, muchas gracias y buena feria.
7: Un placer, muchísimas gracias.
0: Llega ya el momento de la tertulia, del análisis, el debate y la reflexión en Clarín. Y esta noche toca hacerlo sobre un tema que el pasado domingo se puso sobre la mesa de forma evidentísima. Nos referimos al indulto de los toros en las plazas de tercera categoría. El caso de Tarifa y la hora y media que costó sacar del ruedo al toro triunfador ha creado polémica. Anoche hablamos de ello con Salvador de la Puerta, el ganadero de Laguna Janda, y hoy vamos a hacerlo con Federico Arnás. Buenas noches, Federico.
8: Hola, Javier, buenas noches.
0: Y con Álvaro Rodríguez del Moral. Buenas noches, Álvaro.
9: Muy buena, ¿qué tal?
0: Bueno, lo primero directamente, ¿qué os pareció lo del domingo en Tarifa, Federico?
8: Bueno, que hay una laguna en el reglamento de Andalucía, porque el reglamento de Andalucía sí recoge la posibilidad de indulto en plazas de tercera categoría, siempre que sean plazas estables. A lo mejor habría que añadir una coletilla siempre que esas plazas de toros tengan o dispongan de corrales. No es el caso de la de Tarifa. No podía haber, por tanto, tampoco cabestros. Ahí se generó el problema. No es la primera vez que ha ocurrido un caso de estros. Pero al final hay que decir, por otra parte, que a mí me parece un toro totalmente de indulto. Fue un toro muy bravo y un toro que además había estado en una plaza de primera como Málaga.
0: Álvaro.
9: Pues fíjate, me estaba acordando yo ayer viniendo de viaje de ronda, precisamente, recordaba un toro. A finales del 80, Antonio Ordóñez estableció una serie de corridas concurso que no tuvieron demasiada continuidad, ¿no? Aquello no terminó de cuajar. Y no sé si fue el primero o segundo toro que se indultó en aquella breve experiencia, no sé si fue el Peleón de Guardiola, sí, que en una concurso precisamente y no había bueyes. Y entonces sí, para devolverlo a los chiqueros fue aquello también un follón, con una soga, en fin, fue aquello un jaleo tremendo. Y,
8: la vi aquella y corrida.
9: Estaba allí y bueno, y seguramente que tú también verías, que yo no pude verla por razones obvias de edad, el indulto del famoso velador de Vitorino también se empleó una hora y pico, ¿no? Creo para que volviera.
8: Dos horas.
9: Horas, ¿no? Y,
8: efectivamente.
9: En fin, son accidentes, ¿no?, que ocurren. Pero yo creo que más allá, el debate quizá va más allá, ¿no? Yo creo que va en la razón, en el fundamento, en la necesidad de los indultos. Yo a priori no estoy en contra, no tengo esa cosa numantina, ¿no?, de en contra de los indultos, pero evidentemente están a veces en una raya que roza el desmadre, y eso sí habría que regularlo.
8: Pues fíjate, yo creo que hay un relato más o menos extendido que suele encabezarse precisamente por aquello de indultitis, pero luego están los datos, que es la fuente más fiable para sacar conclusiones ajustadas a la realidad. Hasta ayer, en España y Francia se habían lidiado 387 corridas de toros y 184 novilladas, algunas de ellas mixtas. Y ha habido 20 indultos en estas más de 571 tardes con picadores. Es decir, estamos aproximadamente hablando de 3.300 reses lidiadas, teniendo en cuenta que algunos de esos festejos han sido mixtos con un rejonador y en otros han lidiado solo 4 ejemplares y no 6. Si se han indultado 20 de 3.100, estamos ante un 0,60% de reses premiadas con el pañuelo naranja. Un 0,60% de porcentaje es indultitis, porque de estos 20 indultos, 2 han sido novillos, 18 toros, 3 han sido en plazas francesas, 2 en Istres, ningún toro se ha indultado en una plaza de primera, solo 5 en las de segunda, que ha sido Mérida, Algeciras, Burgos, Huelva y Linares, y por otra parte 5 son los que no se han ajustado al reglamento, ya sea el reglamento nacional o el reglamento de Andalucía. Y luego hay otro dato llamativo: de esos 20 indultos, 4, el 20% han estado protagonizados por un solo torero, Antonio Ferrera. Antonio Ferrera, cuya tauromaquia, todos sabemos que tiene dos caras, una faceta de habilidad especial para crear una atmósfera favorable al entusiasmo, porque claro, el indulto es cosa de tres, de toro, torero y público, y si falla uno de esos tres elementos, la fórmula queda incompleta. Otra cosa es que se indulten toros que no lo merecen, pero también ocurre muchas veces que toros muy importantes, como fue el toro de Victoriano del Río en San Isidro, el Cantaor, que para mí fue un toro de indulto y no hubo polémica.
9: Es que ahí está el lío. Yo, a mí lo que más me preocupa, más que esa indultitis, que bueno, forma parte a veces un poco de los efectos colaterales del entusiasmo en alguna ocasión, pero a mí lo que realmente me preocupa son esos toros, ese tesoro genético que muchas veces se va por el sumidero, aunque hoy hay técnicas para poder quedarse el semen y poder aprovecharlo en la inseminación artificial, aunque es una experiencia todavía un poquito corta, ¿no?, en las ganaderías. Pero a mí lo que me preocupa son esos toros que merecen, realmente bravos, que merecen el indulto y se van al desolladero. Porque muchas veces se indulta más al toro de duración, al toro de excepcional nobleza, el toro que se suma un poco a un clima triunfal, que ese animal verdaderamente bravo que se emplea entre los tres tercios, ¿no? Y eso sí creo que es preocupante, porque son tesoros genéticos que se pierden.
10: Me han encantado los datos que has dado, Federico, pero fíjate que pienso, de esos 20 indultos, 3, que es un porcentaje grande, se dieron el domingo pasado. O sea, algo debió pasar el domingo pasado.
8: Fue una casualidad. O sea, hubo uno en Linares, que al parecer fue excesivo, hubo otro en Alcalá de Henares, que le hizo una gran faena Javier Cortés, al parecer, y ese toro de Tarifa. Entonces, el hecho de que coincidieran 3 ha generado la polémica, ¿no? Yo creo que el problema principal está en las plazas de tercera, donde en no pocas ocasiones se indulta con cierta frivolidad. Y uno de esos tres elementos de los que hablaba, del toro, torero y público, queda descompensado en esa balanza de excesos. Yo siempre que el ganadero de verdad lo tenga bien, quedarse con ese toro de semental, respaldo el indulto, tras pasar lógicamente los filtros de la lidia. Pero lo que no puede admitirse es que algunos de los indultados se sacrifiquen a posteriori, claro, muchas veces por lo mismo, en los mismos corrales de la plaza, en un acto de hipocresía que no se merece un animal tan exclusivo como ese bravo, porque el ganadero solo busca el titular. Y yo creo que ahí sí tenía que haber un seguimiento de los titulares, de los indultados, con la autoridad. Si los toros a lo largo del tiempo terminan muriendo en la ganadería, como es lógico, que al final de temporada se refleje que esos toros murieron en el campo y en la fecha en la que fueron indultados.
9: Ese es otra de las cosas, ¿no? Que realmente el ganadero quiera y necesite ese animal. Estoy recordando en Osuna, creo que fue en Osuna. Vitorino renunció al indulto, hubo una petición de indulto y él mismo es que no quiero el toro, ¿no? Claro, entonces creo que fue un acto de honradez. Pero no me resisto a contar otra anécdota que se me está viniendo a la cabeza también. Siempre se ha hablado que Morante ha sido un torero que no tiene indulto en su historia taurina, ¿no? Pero la primera vez que vi yo a Morante de novillero, en una de esas novilladas abracadantes que montaba Leonardo Muñoz en Guillena, pues provocó allí empezó a correr por los tendidos y provocó el indulto de un novillo, que no recuerdo de qué ganadería es, pero allí ni había cabestro ni había nada y el novillo se negó a volver a los corrales. Total, que pasó también, yo no sé si pasó una hora, hora y media, y finalmente salió un carnicero con unas catiuscas blancas, recuerdo perfectamente, y metió al novillo cogiéndolo por el testú de culo los chiqueros. O sea que así fue el primer invento en grande.
10: Bueno, compañeros, da gusto escucharos. Federico Arnás, Álvaro Rodríguez del Moral, gracias y buenas noches.
11: Buena semana.
10: Es todo por hoy, nos vamos ya, pero antes les recordamos nuestra pregunta de la semana. ¿Creen que las corridas goyescas y otros festejos temáticos tendrían que reglamentariamente cumplir unos requisitos o deben quedar a la libre elección de las empresas? Y expliquen por qué, por favor. Dejen sus mensajes en las redes sociales de Clarín RNE o en nuestro contestador automático, teléfono 914962827. Nosotros volveremos con más toros el próximo sábado aquí en Radio 5 de Radio Nacional de España. Buenas noches y feliz semana.
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13: Las 11, las 10 en Canarias.
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13: Buenas noches. La ultraderecha roza el poder en Alemania. Es el titular que dejan las elecciones en un estado de 2 millones de habitantes en el este del país, el de Sajonia-Anhalt. El hecho es relevante más allá del tamaño del peso económico de este estado porque es un titular que no se había pronunciado en Alemania desde la caída del nazismo. Y por el efecto dominó que pueda tener a partir de ahora en la política alemana y también europea. La victoria ha sido arrolladora, pero sin mayoría absoluta. Y la clave ahora, Beatriz Domínguez, es si habrá una mayoría alternativa que impida un gobierno regional de AfD. Buenas noches.
15: ¿Qué tal? Buenas noches. Esa posibilidad se ha ido desvaneciendo a medida que avanzaba el recuento, con la entrada en el Parlamento Estatal de un partido minoritario. En un principio, a la alianza Sahara Wagenknecht le faltaban apenas 2 décimas porcentuales para el 5% necesario y ha llegado. El nuevo Parlamento Estatal estará formado por 6 partidos y con ese reparto, la única forma que había de mantener el cordón sanitario, la coalición, aunque forzada, de conservadores, socialdemócratas, verdes e izquierda, ya no sumaría los 42 escaños necesarios. Las posibilidades de mayoría absoluta para alternativa para Alemania también se alejan, pasando de 41 a 39 escaños, pero a la vez la BSB le puede estar abriendo opciones de gobierno. Esta formación populista y prorrusa, características que la acercan a la AfD, rechaza en un principio una coalición formal de gobierno con los ultras, pero no se niega a levantar el cordón sanitario.
13: La historia se repite. Es una pregunta que nos vamos a hacer en este informativo 24 horas. Es domingo 6 de septiembre, 24 horas en titulares. Alejandro Burón, buenas noches.
16: Buenas noches. En Ceuta, nueva protesta de vecinos contra la presencia de migrantes irregulares en la ciudad autónoma. En torno a 500 personas han salido a la calle para exigir la recuperación de sus espacios públicos. Rechazan la construcción de un espacio de acogida temporal en el puerto, aunque algunos también admiten que no van a aceptar que se les ubique en ningún punto de la ciudad.
17: Es que igual que está Loma Colmenar, que está todo rodeado por todos lados, es que eso se nos va a plantar también en la zona del puerto, la zona de Sardinero, zona de parques de Ceuta.
18: Es que Ceuta es tan pequeña que en cualquier lugar que lo pongan, nosotros no tenemos sitio físico.
16: El gobierno asegura querer solucionar la situación lo antes posible, pero insiste en que no puede iniciar las devoluciones hasta haber identificado y filiado a los migrantes. Para ello, continúa la construcción del campamento en el puerto de Ceuta con 50 carpas y capacidad para 700 personas. El encargado del mando único, el ministro de Política Territorial Ángel Víctor Torres, ha recordado que se trata de una instalación temporal. Reprocha las trabas que, asegura, solo retrasan la solución del problema. En Ucrania se extienden las conversaciones en Kiev entre el presidente Zelensky y los enviados de la Casa Blanca, Witkoff y Kushner, para tratar de desbloquear el proceso de paz con Rusia. Ya se habían reunido esta tarde, pero la presidencia ucraniana informa de una segunda reunión a tres, en la que los enviados de Trump habrían presentado nuevas propuestas que han sido acogidas con optimismo por la parte ucraniana. Entre ambas reuniones, los tres han comparecido ante la prensa. Zelensky apunta que la guerra continuará como mínimo hasta el invierno.
19: Si la guerra se prolonga hasta el invierno,
16: que es lo que parece que ocurrirá, los equipos están evaluando de forma positiva nuestras perspectivas de futuro, dice Zelensky, que ha pedido a sus aliados munición y suministro energético para afrontar el frío. Buscamos una solución diplomática a este conflicto, dice Witkoff. Los tres han acordado volver a celebrar reuniones en las próximas semanas para buscar nuevas formas de hacer avanzar el proceso y no descartan fórmulas trilaterales que incluyen a Rusia o a los países europeos. De Israel, giro en la política de Tel Aviv sobre los asentamientos ilegales en Cisjordania. El primer ministro Netanyahu ha ordenado el desmantelamiento de en torno a un centenar de estos asentamientos para consternación de su ministro de finanzas, el colono Bezalel Smotrich. Hasta donde yo sé, Netanyahu ha ordenado la evacuación de los asentamientos en las zonas A y B. No me gusta, pero es la política oficial en este momento, ha admitido Smotrich. Se da la circunstancia de que este giro se produce un día después de que el embajador estadounidense visitase una población cisjordana acosada por la violencia de los colonos, dos de los cuales llegaron a irrumpir en plena visita del diplomático, que los calificó de terroristas. Y en España, 8 millones de alumnos vuelven a clase esta próxima semana. La fecha depende de la comunidad y del nivel educativo, pero también hay novedades comunes. La principal, entra en vigor el decreto que regula los menús de los comedores escolares, que establece raciones semanales de carne, pescado y verduras y limita los precocinados y ultraprocesados.
13: 24 horas en titulares con Alejandro Burón de un domingo que en los deportes nos deja la gran protesta de la afición del Valencia contra la directiva y contra el equipo. De hecho, el autobús ha tenido que salir escoltado de Mestalla después de la derrota 0-5 contra el Barcelona. Alicia Cifuentes, buenas noches.
11: Buenas noches. Pues mal ambiente el vivido esta tarde en Mestalla. Miles de aficionados se concentraron a la salida del estadio para protestar contra la directiva, con Kiat Lin, el hijo de Peter Lin, que estuvo hoy presente en el estadio. Así fueron despedidos los jugadores cuando abandonaron Mestalla en el autobús oficial. Los de Corberán son últimos con un solo punto y la afición no está nada contenta con la situación actual. Y en el US Open, Alcaraz acaba de clasificarse hace unos 30 minutos aproximadamente para los cuartos de final. El murciano se impuso con comodidad a Tommy Paul en 3 sets por 4-6, 3-6 y 4-6. Y acaba de terminar el español Sevilla finalmente con el marcador 1-1.
13: Y en la cara B les contamos que los propietarios del Palacio de los Hurtado de Mendoza, en la localidad soriana de Almazán, que se derrumbó parcialmente este martes, deben decidir si autorizan el desmontaje de elementos que amenazan con desprenderse, así como trabajos urgentes de consolidación. Si dan el visto bueno, las labores podrían empezar ya esta semana próxima. Aunque la ley de patrimonio prevé la expropiación de los bienes de interés cultural cuando sus dueños no afrontan estas responsabilidades, el consejero de Cultura de Castilla y León ya ha dicho que no cree que las administraciones estén por esa idea en el caso de Almazán. Buena parte de los castillos y palacios españoles son de propiedad privada, pertenecen a familias aristócratas que empiezan a imitar los modelos de conservación de sus colegas extranjeros. Sobre ello gira la cara B de Juan Carlos Soriano.
19: Durante siglos, la nobleza española mantuvo sus latifundios con siervos de la gleba. Los deslomaban a cambio de un jergón y tocino rancio. Pero el chollo terminó con el salario mínimo, cotizaciones a la seguridad social, convenios colectivos y otras zarandajas subversivas. Entonces copiaron a los marajás de la India y los lores ingleses. Convirtieron sus palacios en hoteles, los alquilaron a Coca-Cola o como platós de rodaje y los abrieron al público previo paso por taquilla, porque al proletariado le cautivan historias de bisabuelas, bastardas reales o tíos abuelos que ascendieron en la corte por su lío de calzones con Francisco de Asís, el marido de Isabel II, al que todos llamaban Paquita. Berlanga retrató el devenir de la nobleza patria en su trilogía del Marqués de Leguineche, protagonizada por Luis Escobar, que era marqués auténtico. Alfonso Usía, también de familia blasona, sonada, hizo esperpento de ese mundo con las desventuras del marqués de Sotoancho. Aunque fue Sender el que abrió la veda en Requiem por un campesino español, cuando el guarda de la finca le espeta a la señora duquesa: tóquele vuecencia los cojones a Miguelico, que está en Barcelona ganando 9 pesetas diarias. Así, sin apearle el tratamiento, pues con la venia de ustedes.
13: 11:08 de la noche, 18 en las Islas Canarias.
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13: La foto fija que dejan las elecciones en el estado alemán de Sajonia-Anhalt no es la de un auge ultra ante la falta de movilización de una mayoría que piense distinto, ¿no? Este domingo ha votado allí el 78,1% del censo, la mayor movilización desde la reunificación alemana, y una amplia mayoría vota por la ultraderecha. A esta hora, Alternativa para Alemania tiene opciones muy serias de gobernar. La alianza Sarah-Wagenknecht puede tener la llave. En directo desde Magdeburgo, Beatriz Domínguez, corresponsal. Hola de nuevo.
15: Hola de nuevo. Sí, con el recuento prácticamente finalizado, este es el nuevo escenario del Parlamento Estatal de Sajonia-Anhalt. 6 partidos dentro, el último en hacerlo, pendiendo de un hilo a lo largo de la noche. Una formación minoritaria, pero que se ha convertido en decisiva, la alianza Sarah-Wagenknecht, la BSW, que ha conseguido finalmente el 5%. Con ese reparto, la única forma que había de mantener el cordón sanitario, la coalición, aunque forzada, de conservadores, socialdemócratas, verdes e izquierda, ya no suman los 42 escaños necesarios. BSW rechaza de plano cualquier apoyo a la CDU en el poder desde hace más de 20 años. Tampoco quiere, en principio, acceder a una coalición formal de gobierno con Alternativa para Alemania, pero la clave está en que no se niega a levantar el cordón sanitario, el bloqueo a la ultraderecha. Por tanto, las oportunidades de gobernar de Ulrich Siegmund, aunque este hable de BSW como un problema más que como una solución, aumentan a pesar de no alcanzar la mayoría absoluta. Luego, mencionar al gran perdedor de la noche, el actual primer ministro estatal y candidato de la CDU, Sven Schulze, que habla de un día muy duro.
21: Das ist kein schöner Tag für die CDU insgesamt, nicht nur in Sachsen-Anhalt, sondern ein sehr, sehr schwerer Tag.
15: Y no solo para la formación, para la CDU en Sajonia-Anhalt, una situación de la que se hablará en profundidad estos días, asegura en los distintos órganos del Partido Conservador el partido del canciller Friedrich Merz.
13: Pues esta es la noticia del día y que puede ser un hito histórico. Radio Nacional de España lo cuenta desde allí, Beatriz. Corresponsal, un abrazo.
15: Hasta luego, un abrazo.
13: Mayoría holgada de la ultraderecha en Alemania con una movilización de récord. La reacción más elocuente viene a esta hora de voces relevantes de la comunidad judía alemana. Consternación es el sentimiento que describe el presidente del Consejo Central de los Judíos de Alemania. La presidenta de la comunidad judía de Múnich deja estas dos frases: en días como estos me cuesta reconocer mi patria, y que los extremistas de derecha puedan volver a ganar elecciones en Alemania es algo que no habría imaginado ni en mis peores pesadillas. Julián Casanova, catedrático de Historia Contemporánea, buenas noches.
22: Hola, buenas noches, Adrián. Encantado de estar con Radio Nacional.
13: Encantados.
22: Por la noche de domingo.
13: Encantados nosotros de tenerte aquí en directo hasta ahora. ¿La historia se repite o la actualidad es ya directamente un calco de la historia?
22: No, yo siempre digo, parafraseando a Mark Twain, que la historia no se repite, rima. Entonces, cuando tú estableces similitudes y diferencias con el contexto de los años 30, la gente dice, bueno, esto no se parece en nada. Es evidente que este nuevo partido de ultraderecha no va a derribar el Parlamento, que era una cosa que se sabía que iba a hacer Hitler porque la había anunciado. No tiene a decenas de miles de paramilitares como la SA detrás de él. No ha habido una Primera Guerra Mundial con humillaciones, pero se parecen otras muchas cosas. Para que esta ultraderecha por primera vez llegue en Alemania a ser una alternativa, ganando en estado, que no va a ser, ya ganó en Turingia, ya es el segundo, va a ganar en más y se convierta en una alternativa en Alemania, tienen que pasar muchas cosas. Pero sin el hundimiento de los partidos tradicionales de derecha, que es algo que país tras país en Europa ha ido ocurriendo, no ha pasado todavía en Alemania, sin esa condición es muy difícil que la ultraderecha llegue al poder. Así que son muchos factores, está la inmigración, por supuesto, está todos estos estados alemanes vienen del bloque comunista, de la República Democrática Alemana, de una reunificación muy difícil, muchas cosas que analizar. La historia no se repite, pero que estamos ante una quiebra de valores que nos parecían en la segunda mitad del siglo XX no inmutables, pero muy sólidos, y que ahora se están tambaleando, eso está clarísimo. Desde Trump hasta Putin, pasando ahora por Alemania.
2: ¿Hay paralelismos entre este momento político con un candidato que en campaña ha estado presumiendo de aparecer en la prensa como el hombre más peligroso del país con lo que era la Alemania de los años 30?
22: Bueno, los candidatos son muy importantes. La gente sabe que hoy, con los medios de comunicación, con las redes, no es lo mismo tener a un candidato, no sé, como podría ser Feijóo, por ejemplo, que un candidato como Sigmund, ¿no? Es más, este partido de ultraderecha, ¿no? La Alternativa por Alemania, era mucho más popular como partido que sus dirigentes. Y Sigmund ha roto los moldes. Sigmund ya se presenta como un dirigente joven, nuevo, ha ganado entre el sector más joven, de 18 a 30 años, de una forma muy clara. Se presenta en las redes sociales, va por los mercados. Hoy viajaba o iba a votar con una moto de la antigua República Democrática Alemana. Es decir, hace cosas que se asemejan mucho a lo que Weber llamó carisma adaptado a la modernidad. Y hasta ahora nadie lo había hecho así en Alemania. Él lo ha hecho, no menospreciemos a este dirigente, más allá de las ideas del partido.
2: Profesor, usted se despide este año de las aulas, es un inicio de curso raro y contando noticias como estas. Uno se acuerda de la película La Ola, en la que un profesor demostraba a sus alumnos en Alemania, a través de un experimento, cómo las dictaduras pueden volver en cualquier momento, ¿no? Qué importante también es la enseñanza para evitar que, usted decía, no se repite la historia, pero sí rima, para evitar que la historia rime de esta manera, ¿no?
22: Sí, yo sigo siendo, no inquebrantable, pero sigo siendo un firme defensor de que la educación marca caminos. La educación con lecturas críticas, con pensamiento, con formación, no solo con cualificación profesional para obtener un título y ganar dinero, la educación es muy importante. Y el hecho de que estemos anunciando hace tiempo cosas que nos parecían distópicas, por ejemplo, esa película de La Ola, o ahora Aniversario, tienen en las plataformas la gente Aniversario, que es una distopía absoluta sobre el mundo, Estados Unidos, pero cuando acaba la película dices, pero bueno, esto, a gente que yo, como yo, que hemos vivido tanto tiempo en Estados Unidos, pero esto es Estados Unidos, es que lo que está contando es Estados Unidos, en que el miedo se apodera, el odio hacia el otro se apodera, la gente teme hablar. En los WhatsApps la gente ya no habla de política. En las conversaciones familiares ya no se habla de política o se rompe. Es decir, estas cosas son una semilla muy clara que creo que hay que analizar. Nadie está hablando de que un partido como Alternativa por Alemania no haya ganado democráticamente, porque además ellos van a defender que son demócratas. Insisto, por ahora ningún partido va a plantear la alternativa de destruir el Parlamento, que significaba el paradigma de la democracia en los años 30 y también ahora, echar abajo la soberanía nacional, ¿no? Pero la semilla del odio, la semilla del nosotros frente a ellos, ask them, como dice Trump muy a menudo, eso es tremendo. Y eso lo están viviendo los jóvenes y lo está viviendo una nueva generación. ¿Por qué estamos ahora más alarmados? Pues bueno, porque es Alemania. ¿Pero por qué estamos también alarmados? Porque esta gente está relativizando lo que pasó en Alemania, ¿no? Lo está relativizando con los judíos, lo está relativizando con los crímenes, lo está relativizando diciendo que, bueno, que la Segunda Guerra Mundial, pero en el fondo Hitler era un buen dirigente de aquella Alemania y un buen patriota. Todo esto está pasando en estos momentos. Y han fallado los cordones, por supuesto. Ha fallado también, por cierto, a lo mejor, esta educación que prohibió durante muchísimo tiempo que no se hablara de eso, a lo mejor, ¿no? Todo esto, pero está claro que esto es serio. Alguien que no se lo quiera tomar en serio lo que está pasando hoy me parece una falta de responsabilidad. Hay una foto de hoy que la podríamos llevar, lo que pasa es que Alemania está dominando. A un hombre de negocios y al yerno de Trump yendo a negociar en Rusia y en Ucrania. Una cosa tan seria, no va el secretario de Estado o el secretario de Defensa o el mismo Trump, no, manda a un hombre de negocios y a su yerno. Bueno, esto se lo dices a un americano hace 30 años, que en una negociación, por ejemplo, entre Israel y los árabes, en vez de ir la alta diplomacia, iban dos personas que pertenecen al círculo íntimo del presidente, pero no tienen que ver nada con la escuela diplomática, y diría, no, en Estados Unidos no me cuente historias porque esto no es posible.
2: Profesor, hablaba usted del odio, la migración, el discurso antimigratorio, la xenofobia, el racismo han sido un eje en el auge de las extremas derechas en toda Europa. Me lo traigo más cerca, me lo traigo a España, con el aumento de odio que hemos visto a raíz de esas manifestaciones convocadas en solidaridad con Ceuta, el saludo nazi de algunos frente al Congreso. ¿Hay un clima prebélico aquí también?
22: Bueno, hay un clima que es una guerra cultural. Yo lo he definido muchas veces para mostrar por qué los historiadores avanzamos, explicamos la historia, explicamos la guerra civil, y parece ser que debería haber un consenso básico en muchas cosas y no las hay, porque hay una guerra cultural y de identidades. Y esa semilla del odio está provocando dos efectos. Uno, que para mostrar que tú no eres como estos que siembran el odio, ¿no?, para mostrar que tú no eres como estos, tienes que ser un bolchevique, un antipatriota, tienes que dar pruebas de patriotismo en estos momentos. Este es un tema que era impensable también en las democracias, donde se pensaba que el mundo era multicultural hace unos años, donde la coexistencia era posible, las religiones, las naciones, los grupos étnicos, ¿no? Esa siembra de odio es nueva. Y en España se está extendiendo. Y segundo, hoy se le está pidiendo a la gente que en el fondo saque banderas, que en el fondo se haga patriota, porque nadie en España cuestiona que Ceuta y Melilla son españolas. Nadie serio lo cuestiona. Y sin embargo hay una especie de reafirmación de que llegará un día que pasarás por la calle y alguien te dirá, dime que Ceuta y Melilla son españolas, ¿no? Ponte la bandera española si quieres ser español. Esto es increíble, pero está pasando.
2: Julián Casanova, catedrático de Historia Contemporánea, gracias por atender la llamada del 24 horas de Radio Nacional de España.
22: Un placer,
2: un abrazo.
22: Un placer, buenas noches. Adiós.
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2: En Ceuta, el gobierno asegura que el campamento de acogida que se está instalando en el muelle de Poniente es temporal. Ángel Víctor Torres, ministro para la Política Territorial, responsable del mando único, en declaraciones a Radio Televisión Española.
1: No es para que se queden en Ceuta. Eso se está haciendo para que sean devueltos. Porque cuanto antes los filiemos, antes podrán ser devueltos los inmigrantes. Y por tanto, si lo que se quiere es sacarlos de las playas y que puedan ser devueltos, tenemos que tener esas ubicaciones, y así lo he compartido con el presidente Viva.
2: El martes va a viajar a Ceuta el ministro del Interior, Fernando Grande-Marlaska, en una jornada en la que el presidente ceutí, Juan Jesús Vivas, va a estar en Bruselas. Antes de ese viaje a Bruselas, mañana Vivas va a estar en Madrid con 12 dirigentes autonómicos del Partido Popular. Hoy el PP está rechazando la instalación del campamento en el puerto. Carmen Funes, vicesecretaria de Sanidad y de Política Social.
3: El puerto de Ceuta es una infraestructura estratégica para la seguridad de los ceutíes y de los españoles, y no es el espacio para instalar un campamento con 1,000 de los irregulares que todavía siguen deambulando por las calles de Ceuta.
2: Allí en el puerto ha sido un día de trabajo para dejar operativas 50 carpas en las que se prevé alojar a 700 personas. Pablo Danubio, buenas noches.
4: ¿Qué tal? Muy buenas noches. Este campamento del puerto está cada hora más avanzado a esperas de que se empiece a dotar de comida, agua y sobre todo de personal para atender a tantos inmigrantes. En esta noche hemos podido hablar en inglés con un grupo de jóvenes que nos han contado que llegaron el día 31 a nado y que se han acercado a estos terrenos en el puerto para preguntar si los menores van a poder precisamente entrar en estas carpas. Este campamento del puerto, sin embargo, no es el único que se está instalando en la periferia de la ciudad. También en el barrio de Los Rosales se están levantando 9 carpas con capacidad para hasta 104 personas en cada una. La intención del gobierno es alcanzar las 6.000 plazas junto a los asentamientos de Hípica, Loma Colmenar y Loma Margarita.
23: Algo tan cotidiano como ir a la playa, a un parque, a una plaza, pasear por la calle con sus amigos, son rutinas de las que se les ha privado. Hoy pedimos recuperar los espacios públicos para ellos.
2: Ha sido una de las reivindicaciones este mediodía en Ceuta de unas 500 personas que han marchado desde la delegación del gobierno en el centro de la ciudad hasta la frontera. Reclaman recuperar espacios públicos, entre ellos las zonas infantiles y cercanas a colegios, antes del regreso a las aulas este martes.
18: No es que no tenemos sitio físico, hay escuelas al lado, hay pues lo que hemos dicho, depósito de gasolina. Hay de todo, entonces en este
17: país tan poquito. Sitio nos va a parecer bien.
2: Rechazo absoluto a la acogida. Así afronta Ceuta la vuelta al colegio, un regreso a las aulas que llega a este curso en toda España con una novedad relevante en los menús escolares. Se implementa ya de manera completa el decreto que fija el número de raciones semanales de pescado, de carne y de verduras y que limita los precocinados. Rosana Cuervo.
0: Empieza el cole y también los comedores escolares.
5: A ver, Lucas, ¿cuál es la comida que menos te gusta del comedor?
6: Pescado.
5: ¿Y la que más te gusta cuál sería?
6: Pizza.
0: Pues este curso habrá menos pizzas y más pescado. La nueva normativa que se pone en marcha este curso apuesta por menús más saludables, más fruta, verdura, legumbres y pescado y menos carne procesada, fritos y productos azucarados. También se priorizan alimentos de temporada y de proximidad. La madre de Lucas nos cuenta que valora que los menús sean más sanos, completos y variados.
5: Y además es muy importante porque enseña hábitos a los niños de comida saludable.
0: No obstante, desde CEAPA advierten de que todavía hay carencias en calidad y variedad de las comidas. Los centros tienen que cumplir desde ya los nuevos criterios nutricionales y tienen hasta abril de 2027 para aplicar las medidas de sostenibilidad. Por ejemplo, que al menos el 5% del gasto en alimentos sea en productos ecológicos.
2: Y en Cuba, en medio de rumores con su muerte, ha reaparecido en público Raúl Castro. Llevaba unas semanas alejado de las cámaras, lleva meses en un segundo plano que no abandonó siquiera tras el ataque estadounidense a Venezuela y el posterior bloqueo petrolero a la isla, pero hoy ha aparecido para poner fin a esos rumores, José Vicente Arnaiz.
7: Sí, ha sido en un acto del Ministerio del Interior cubano, donde Raúl Castro apareció en medio de los vítores de los asistentes.
24: ¡Viva Raúl! ¡Servimos a la Revolución Socialista! ¡Patria o muerte!
7: Con este golpe de efecto, el nonagenario dirigente de la Revolución Cubana rebate las informaciones sobre su estado de salud. Esta misma semana, varios medios difundían la información de que Raúl Castro se encontraba muy grave tras sufrir un ictus. Un asunto que incluso fue el tema de una canción que le dedicaron en el transcurso del acto.
25: ¡Mírenlo bien! ¡Aquí está! ¡Por su hermano! ¡Por su estribo! ¡Quiera el imperio o no quiera! ¡Va a seguir estando vivo!
7: Hace 3 meses cumplió 95 años, dirigió una carta a los asistentes, pero no la leyó él, lo hizo el ministro del Interior.
2: Y no dejamos de hablar de la influencia estadounidense en el mundo, les hemos hablado en portada de Ucrania, les hablamos también de Cuba, pero sobre todo de Oriente Próximo, porque después de los ataques estadounidenses de ayer en el estrecho de Hormuz, Irán habla hoy de aplicar una zona de exclusión mientras amenaza con nuevos y más intensos bombardeos en respuesta a Luis Vázquez.
26: Estos últimos no representan novedad. Después de más de 6 meses de guerra, sí lo es y parece querer serlo el anuncio de Teherán de esa zona restringida que abarcaría, según el secretario del Consejo Supremo de Seguridad Nacional de Irán, desde la línea de bloqueo de la Armada de Estados Unidos hasta Golfo Pérsico, amplificando el control de esta estratégica vía marítima por la que, antes de iniciarse el conflicto, transitaba la quinta parte del crudo y gas licuado mundial. Mohsen Rezaei advierte que cada barco que ingrese en la zona con la intención de cruzar Hormuz y sea identificado será incluido en una lista de sanciones, señalando el Golfo Pérsico como el punto estratégico en el que estas serían aplicadas. Amenaza advertencia que carga de argumentos al señalar que la práctica totalidad de los grandes buques que surcan aquellas aguas no lo hacen una única vez. Regresan, señala Rezaei, momento en el que las sanciones serían implementadas. El estrangulamiento de Hormuz sigue siendo el arma con el que la República Islámica sigue sosteniendo una posición de fuerza en esta guerra. Los mercados energéticos no apartan la mirada de su evolución, con el combustible al alza golpeando nuestros bolsillos, y Trump, a 2 meses de las elecciones de medio término, viendo cómo el galón de diésel en Estados Unidos se mueve en máximos.
2: Nos acercamos a Imedia. El tiempo para el deporte. Con las protestas en Mestalla como protagonistas tras esa derrota 0-5 ante el Barcelona, Alicia Cifuentes.
27: Pues sí, enfado monumental de la afición che tras el partido, que sigue viendo cómo su equipo va cuesta abajo.
28: ¡Vive que se vaya! ¡Vive que se vaya! ¡Vive que se vaya!
27: Nueva derrota, en este caso por goleada, y el Valencia es colista con un solo punto en 4 partidos. Esto dijo Carlos Corberán tras la situación.
6: Tenemos la responsabilidad de dar la vuelta a una situación que ha iniciado de una forma, como ha dicho tu compañero, más complicada que la del año pasado, pero que tenemos que afrontar y dar la vuelta a esta situación.
27: En cuanto al Barcelona, los de Flick siguen con su buena racha, 4 de 4 victorias. Lamín por partida doble, Pedri, Fermín y Rafinha fueron los goleadores de este 0-5. En el resto de partidos, Marcos Fernández salvó al Español en el 98 para conseguir el reparto de puntos contra el Sevilla. Finalmente 1-1. Victoria del Alavés por 5-2 contra Osasuna y no hubo goles entre el Málaga y el Levante.
2: Y en tenis, Carlos Alcaraz ya está en los cuartos de final del US Open.
27: Sí, se impuso en 3 set a Tommy Paul. Nos amplía información Javi de Diego. Buenas noches.
8: Buenas noches. Triunfo contundente ante un jugador muy peligroso como es Tommy Paul, que de nuevo se ha estrellado ante la calidad del murciano. El mejor partido de Carlitos en lo que va de torneo. Ha subido la velocidad media del saque, también ha incrementado el porcentaje de primeros, ha hecho 4 breaks y solo ha encajado 1 y sobre todo sigue ahorrando energía. Tercer triunfo en 3 mangas. Hoy 6-4, 6-3 y 6-4 en 2 horas y 23 minutos para meterse en cuartos de final, donde espera al vencedor del partido que se va a jugar esta madrugada entre el norteamericano Shelton y el griego Tsitsipas.
27: Gracias, Javi. En la vuelta, victoria de Wout van Aert en la 15ª etapa. Pese al calor, jornada sin sobresaltos para el líder Enric Mas. En Fórmula 1, victoria de Antonelli en el Gran Premio de Italia. El segundo ha sido Russell y el tercero Verstappen. Sainz ha terminado 13º y Alonso tuvo que abandonar. También en motor, Tommy Bow ha conseguido su mundial número 40 en trial a sus 39 años. Y mañana la selección española de baloncesto se juega su continuidad en el mundial de baloncesto femenino contra Japón.
2: Pues así terminamos, Alicia Cifuentes. Laura San Eusebio en el control de sonido, Alberto Rosado en la realización. 24 horas, fin de semana, vuelve el sábado que viene. Que tengan una muy feliz semana.

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1: Se le conoce en redes sociales con el apellido de la autora de Jane Eyre y es un creador de contenido especializado en arquitectura modernista y defensa del patrimonio. Lo mismo te organiza rutas de modernismo por la ciudad que te monta una exposición de baldosas hidráulicas. Todo con un discurso abiertamente queer. Vamos a charlar con Bronte en el Wisteria de hoy. Y desde la FELGTBI inician temporada hablando de salud sexual. El día 4 fue el día de la salud sexual y creo que está bien que hablemos de este asunto más allá incluso del VIH.

0: El pasado 4 de septiembre fue el Día de la Salud Sexual y llama la atención lo claro que tenemos todos el concepto de salud, lo clara que tenemos la importancia de la defensa de los servicios sanitarios y su correcto funcionamiento, y cómo hay una palabra, sexual, que cambia la percepción de todo lo que antes, al hablar únicamente de salud, teníamos tan claro. Cuidar nuestra salud sexual va más allá de las pruebas de ITS. Es un derecho y muy pocas veces lo vemos como tal. Por eso hoy, en esta nueva temporada de Wisteria Lane, vamos a charlar con Irene Aterido, que es sexóloga y coordina el grupo de salud de la FELGTBI+. Hola, Irene.
1: Hola, ¿qué tal? Encantada de estar aquí con vosotras otra vez.
0: Irene, ¿crees que la palabra sexual sigue siendo un tabú para abordar un aspecto de nuestra identidad tan importante como es el de la salud sexual?
1: Sí, totalmente. Sigue siendo tabú porque lo asociamos con genitalidad y que lo asociamos con un determinado tipo de sexualidad. Y desde la sexología y desde la salud, pues con una perspectiva biopsicosocial, pensamos que va mucho más allá, que tiene que ver con los vínculos, con los afectos, con las relaciones, y que es sexual, pues desde luego ni tabú, sino todo lo contrario, ¿no? Que hay que ponerlo encima de la mesa, todos los septiembres como mínimo.
0: También es cierto, Irene, creo yo, que las comunidades LGTBIQ+, tenemos un concepto de nuestra salud sexual muy por encima de la media de la población cis-hetero.
1: Sí, tenemos conciencia de los riesgos en general, aunque algunas letras del acrónimo LGTBIQA+, tenemos más conciencia que otras. Estoy pensando en que los chicos bisexuales y gays probablemente tienen una mayor conciencia y a veces otra, y las mujeres trans, y por otro lado, probablemente las mujeres cis y otras identidades y orientaciones, pues tenemos un poquito menos la habitualidad, ¿no?, de hacernos pruebas o de pedir cosas específicas sobre nuestra salud sexual.

0: tiene en la cabeza,
1: Claro.
0: no el colectivo, pero la sociedad tiene en la cabeza esto, y prevención de embarazos, y ya está, pues nos estamos dejando un montón de facetas de la experiencia humana que tienen que ver con nuestra sexualidad, identidad, orientación del deseo y con muchísimas otras cosas, ¿no?
1: ¿Qué barreras específicas seguimos encontrando las personas LGTBIQ+ para ejercer plenamente ese derecho?
0: Sí, yo creo que todavía operan muchísimos, bueno, prejuicios directos, por ejemplo, con las identidades trans o las corporalidades intersex. Las personas intersex todavía afrontan unos prejuicios y un desconocimiento increíble y violencias médicas directamente. Luego, por otro lado, los estereotipos. Se asume normalmente un modelo de familia y de relaciones monógamo, normativo, con poca frecuencia de relaciones sexuales, no promiscuo, digamos, o no, por ejemplo, monógamo, desde luego. Y bueno, en general, como pocas parejas sexuales sería el modelo. Y también hay una asunción de que realmente unas letras del colectivo tienen más riesgo per se, solo por ser gays, bisexuales, y otras letras del colectivo tienen muy poco o cero, ¿no? Por ejemplo, lesbianas o personas asexuales. Entonces hay estereotipos basados en nada, porque la evidencia clínica nos dice que hay conductas de riesgo y hay claro, estilos de relación pues muy diversos, tanto entre heterosexuales como personas LGTBIQA+. Hay de todo, hay diversidad dentro del colectivo enorme, hay diferencias de clase, hay diferencias de origen geográfico, hay diferencias en la manera de afrontar los test médicos, en la accesibilidad, pero también hay sí, un problema de accesibilidad en general en los sistemas sanitarios. Esa accesibilidad
1: claro,
0: a veces es la actitud del profesional.
1: Claro, es que de eso te quería preguntar, Irene. ¿Tenemos un sistema sanitario preparado para atender la diversidad sexual y de género?
0: En teoría sí deberíamos tenerlo, y hay grandes profesionales, por supuesto, y también hay que recordar que probablemente 1 de cada 10, 1 de cada 8 profesionales también pertenecen al colectivo, pero que en ocasiones tanto pues la mayoría de los profesionales no se han topado con la diversidad y no se han formado, que es lo más sangrante. Quiero decir, no se les ha formado durante Ciencias de la Salud, los estudios, en qué tipo de conductas de riesgo hay que ver, que van muchísimo más de la salud genital o anal, ¿no? Esto me gusta recalcarlo siempre. Va mucho más allá, porque la salud psicológica, el estigma interiorizado, hacen que tengamos peores resultados en salud mental y en salud sexual en general. Y esto hay que tenerlo en cuenta de una manera diferencial. Igual que la salud, por ejemplo, de las mujeres cis, hay que tener en cuenta algunos factores de manera diferencial. Para el colectivo LGTBI necesitamos profesionales formados, sensibles, atentos al trauma, atentos a las diferencias y al estigma.
1: Y a no juzgar.
0: A la homofobia, vamos.
1: A no juzgar.
0: Sí, a no juzgar, claro. Por supuesto, atentes, sensibles y con una actitud positiva hacia la sexualidad y las sexualidades diversas, ¿no? Que son, que además que son humanas, que es que también
1: claro,
0: las personas heterosexuales las tienen.
1: Y si hablamos de prevención, ¿hay que crear una línea directa entre salud sexual y educación sexual?
0: Absolutamente, porque ya hace muchísimas décadas que hay un consenso entre las personas que estamos especializadas en salud sexual en que la prevención basada en el riesgo no basta. Los riesgos médicos son una cosa, los riesgos sociales son otras. La sensación y percepción del riesgo hay que trabajarla con los factores sociales culturales que tenemos en la comunidad, en el colectivo y con la sociedad en general. La prevención no puede ser simplemente a través de, bueno, las medidas farmacológicas, medicamentos, PrEP, doxy, antibióticos, trabajar la resistencia a antibióticos. No, tenemos que ir más allá, y también tenemos que ir mucho más allá tanto del preservativo como de la prevención de embarazos, que también es un problema en nuestra comunidad, pero que hay muchísimas otras cosas. La educación sexual abarca la sensibilidad hacia cómo nos relacionamos.

0: relacionamos y por qué nos relacionamos de esas maneras. Si no son saludables, ¿por qué? Pues hay estigma, hay trauma, hay violencias, hay violencia también en parejas del mismo género, hay violencias sexuales, y luego, ¿de qué manera nos podemos tratar bien? ¿Nos podemos relacionar bien? Pueden ser relaciones sexuales gozosas, pueden ser relaciones saludables, que nos potencien, que nos alegren la vida, ¿no? Y que, claro, que nos nutran. Y cuánta gente no ha tenido, del colectivo, no ha tenido la oportunidad de experimentar unas relaciones saludables, sino basadas en modelos muy troquelados, ¿no? En roles también muy troquelados, como que no nos pudiéramos salir de eso. Y lo cierto es que sí. Que deberíamos tener una educación afectiva, sexual, pues todos, todas y todes, para poder tener esa salud sexual que sea pues gozosa, placentera, en fin, que libre de violencias y sobre todo, pues, si hay ITS, no necesariamente es un dato tremendo ni horroroso. La gran mayoría de las ITS se curan y se tratan rápidamente. Es un factor más de la salud sexual. Yo diría que nos deberíamos centrar en esa educación sexual para que la salud psicológica sea mejor, para que nuestro afrontamiento sea mucho más saludable en general.
1: Muchísimas gracias, Irene Aterido, coordinadora del Grupo de Salud de la Federación Estatal gracias. LGTBI.
0: Gracias, Paco, por darnos este espacio.
1: Un abrazo fuerte.
0: Un abrazo.
2: Prometía ser una tarde interesante en Wisteria Lane.

0: Claro, tú pensarás, ¿qué tienen en común Bad Gyal, Nicki Nicole y nuestro invitado de hoy?
1: Has estudiado, ¿eh?
0: Lo puedes decir tú o lo puedo decir yo, pero yo prefiero que lo digas tú. ¿Qué tenéis en común?
1: Un castillo, creo, todas. O sea, wow, es que...
0: Todas tenéis un castillo.
1: Todas tenemos un castillo. ¿Quién tiene áticos? Nosotros tenemos castillos, ¿no?
0: Espero que sean pagados con vuestro dinero y no con el dinero público. Por lo demás...
1: No, total. Qué fuerte fue y que has estudiado, ¿eh? Que te lo has preparado. Bueno... Yo estaba ahí trabajando cuando ellas decidieron grabar ahí el
0: ¿Qué? ¿Cuál es ese castillo?
1: Es el castillo de Santa Florentina, a mis grandes amigas, Gloria, y ahora no me van a salir todos los nombres.
0: Pero,
1: yo estoy así
0: pero
1: como...
0: es el castillo de Santa Florentina en Canet de Mar.
1: En Canet de Mar, que es la comarca de Bad Gyal, que ya nació por allí, el maresma tropical.
0: ¿Y tú estabas trabajando cuando rodó el vídeo?
1: Y yo estaba trabajando, me comía ahí hasta las 3 de la mañana el videoclip. Todo contento, ¿eh? Pero la verdad es que fue maravilloso ver a una de tus estrellas favoritas en uno de tus lugares favoritos.
0: ¡Qué maravilla!
1: Está, vamos, es un gran recuerdo, diré.
0: Bronte, como Charlotte Bronte.
1: Como Charlotte Bronte o
0: ¿ese
1: como...
0: es el referente? ¿Esa es la inspiración o no?
1: Claro, viene más de la mitología griega, ¿no? Ah. Dicen que era este ser mitológico, hijo del trueno, que se fue ahí a vivir con las musas, a tomar por saco. La verdad es que tampoco hay mucha información sobre este ser, pero bueno, tiene que ver con eso, un bachillerato. Cuando empiezas a descubrir la mitología, la filosofía y todas esas cosas, y dije, chica, ¿para qué me voy a poner? Si hablo de política en Twitter, mejor me pongo un seudónimo.
0: Mejor.
1: Y así me salvo un poco de las posibles consecuencias.
0: Claro, ¿no? Sí, sí. Pero, o sea, esa fue la razón de ponerte un nombre artístico.
1: Totalmente.
0: Y no ir con tu nombre.
1: Claro, es que Brontes bien... es un nombre que sale mucho antes de mi idea de hacer vídeos. O sea, llevo con Brontes bien en redes sociales quizás desde el cole. Pero después empecé a hacer vídeos, casi a los 30 años empecé a hacer vídeos. Entonces, quiero decir, ha habido mucho tiempo de por medios. También estuve con los Medici en su momento, ¿eh? Porque era muy obsesionado de los Medici y mi primer use fue de Medici, porque... chica.
0: Claro.
1: Referentes.
0: ¿Y dónde hay?
1: ¿Dónde hay guita? Pues a ver si se me pega algo, quiero decir.
0: Te llaman el influencer del modernismo. Justo en esta llamada crisis de los influencers, no sé si esa definición te hace sentir cómodo o no.
1: Yo entiendo la confusión, porque para la gente en general, todos los que hacemos vídeos somos influencers, pero yo soy creadora de contenido, ¿no? Una cosa es que vendas tu vida, tus relaciones, tus parejas, tus hijos, qué comes cada día. Y otra cosa es que hables de un tema. Porque la gente en general que ve mis vídeos, que ve mis redes, sí que puede conocer a mi pareja, a la Pedro S., pero no sabe más de nosotros. No sabe dónde vivo, sabe mi barrio, no sabe qué como, no sabe nada en ese sentido, ¿no? Nosotros tenemos una divulgación sobre un tema en concreto. Tú puedes ser aquí hablando de con personas LGTB, pues yo hablo de baldosas y modernismo, mi pareja hace comedia... Es un contenido con chicha, ¿no? Uh-huh. Es que los influencers al final yo digo que solo viven de ser guapos. Si no fueran guapos no podrían vivir de eso. ¿Qué aportan a la sociedad más que eso, no? Y no me da para comprarme un Porsche tampoco.
0: Total. También es verdad que hay creadores de contenido que a veces hacen un contenido que es un poco red flag.
1: Totalmente.
0: Claro, y ellos, los influencers, consideran que ellos también hacen contenido.
1: Claro, pero bueno, chica, a ver, viven. Yo creo que lo que ha demostrado la crisis de los influencers es que son gente que vive en una burbuja del privilegio, en una burbuja totalmente alejada de la realidad de la gente. Se creen que de verdad merecen eso, ¿no? Porque han trabajado muy duro y es como, no, has tenido suerte. Es pura suerte, no has trabajado. Has salido de algún sitio, de un programa, de que eres hermana de una influencer, porque es que se habla de cómo se transmite la riqueza económica, ¿no? Pero la riqueza en followers... también se transmite en una gran medida de forma lineal, ¿no? De madres a hijos y a hermanos, como mucho, ¿no? Entonces, son una saga, son una élite de las redes. Para nada todos recibimos el mismo trato, eso es así. Y que no es trabajo lo que hacen. Quiero decir, Lola Lolita diciendo, estoy trabajando un domingo, voy a comer. Cariño, comer es comer. Quiero decir, vas a comer igual.
0: Es como, ¿a ti te han invitado los premios Ídolo?
1: A mí no me invitan a esas cosas. Estaría deseando que me invitaran.
0: Sí,
1: pero
0: pensaba que ibas a decir, y seguid así.
1: Y seguid así, pero en verdad ahí me recuerda mucho a Nerea de las Heras, ¿no? Que me invitarían una vez y no me volverían a invitar. Seguramente sería así, total.
0: Tú eres licenciado en Ciencias Políticas y Sociología. Uh-huh. ¿De dónde nace el amor por la arquitectura y por el modernismo?
1: Wow, esto... Bueno, estuve hablando de ello con Arte Compacto, ¿no? Nuestros queridos, que les amamos, seguro, todos. Es que por aquí ha pasado gente que admiro.
0: Por aquí ha pasado lo más amigas. Grande. En 17 años. Total. Ha pasado lo más grande.
1: Claro, yo la política ha sido mi pasión siempre. Quien me sigue lo sabe también. Pero el urbanismo tiene algo muy político. Y la sociología urbana me apasionó desde el primer momento, ¿no? Creo que quién vota se decide en dónde vives, y ahí hay mucho de arquitectura y hay mucho de urbanismo, ¿no? Pero luego sí que es verdad que fue una depresión, ¿no? Cuando entras en una depresión, yo estaba estudiando en máster en Barcelona, empecé a trabajar allí en la universidad como investigador en ciencias sociales, que es mi profesión. Uh-huh. Y bueno, una depresión te da un poco de hiperfocus, ¿no? Hacía mucha terapia y como me daba mucho miedo salir a casa de calle, porque fue en el metro, o sea, una persona se suicidó delante mío, que es un tema de que no se habla mucho, pero que a gente nos pasa y deja traumas bastante serios. Empecé a andar mucho porque no quería coger el metro. Básicamente me da mucho miedo coger el metro, entonces me iba andando al trabajo, que era una hora. Y ese tipo de cosas, y claro, andar en Barcelona supone modernismo, modernismo, modernismo, y cuando ya dejas de ir por el Paseo de Gracia y empiezas a salir del piquito, de lo más conocido, de ese iceberg del modernismo, pues empiezas a descubrir cosas increíbles, empiezas a encontrarte cosas en la basura y empiezas a conocer gente. Luego sí que es verdad que yo ya había tenido un contacto con el modernismo en el Castel de Santa Florentina, que fue mi trabajo para ganar un dinerito mientras estudiaba el máster allí en Barcelona, y ya empezó la obsesión absoluta, ¿no? Entre el castillo y luego ya la depresión y el hiperfocus con el modernismo, pues aquí estamos ahora.
0: ¿Y el modernismo es el movimiento arquitectónico estético más marica?
1: Totalmente. O sea, quiero decir, podríamos comparar a cada estilo arquitectónico con un tipo de marica. Creo que ¿sí? Totalmente, yo creo que sí, hay de todo, ¿no? Yo es verdad que en mi día a día quizás soy un poco brutalista, pero sí, yo creo que es muy marica porque además...
0: Es que el barroco también es...
1: El barroco es muy marica folclórica. Muy
0: claro.
1: Es que estamos muy representadas. Quiero decir, las maricas hemos estado en el arte siempre. ¿Qué sería del mundo sin las maricas haciendo arte? Quiero decir, es una realidad, ¿no? Entonces, claro, sí que es el más queer, porque sí que nos vinculan con los rosa, las flores, los colorinchis, ¿no? Y dejarte llevar un poco por la fantasía. Y oye, qué vinculación más maravillosa que nos vinculen a la gente queer con el romper los límites de la arquitectura, con el romper lo que estaba establecido y dejar llevarte un poco por la fantasía. O sea, total. Cuando doy la charla en la uni, que me encanta dar charlas en las unis, me podéis llamar, me encanta, o sea, me flipa, tengo la charla montada que es modernismo, la arquitectura drag, porque te cogen un edificio aburrido, soso, y te hacen una travesti bien maquillada y bien pulida, que es lo que mola de esta arquitectura, ¿no?
0: Y además el modernismo tiene pluma.
1: Joder, que sí tiene pluma. Tiene pluma, tiene escamas, tiene todo. Y es que es puro dragoneo. Es que es divertido. Y creo que la definición de un edificio modernista tiene que ser que es divertido. Te tiras un rato ahí mirándole.
0: Hablas de edificios modernistas en tus redes, hablas de patrimonio, hablas de urbanismo, pero siempre desde un punto de vista queer. ¿Te han escrito ya los de... Habla de arquitectura y no tienes por qué...
1: Todos los días.
0: ...exhibir, no tienes por qué sacar la pluma, no tienes por qué hacer esas bromas. Habla solo de arquitectura.
1: Todos los días. Todos los días. Es insoportable. Aparte de las amenazas de muerte e insultos constantes, quiero decir. Por el mero hecho de ser.
0: Claro.
1: Por el mero hecho de ser. O sea, nos quieren quitar ese derecho a que nos guste algo de la forma que a nosotros nos guste. O simplemente siendo de una forma y hablando de ese tema, que es lo que me pasa a mí. Yo soy así todo el rato, en las rutas, en los vídeos, en todo, ¿no? Y claro, les molesta porque tienen ese punto de vista tan académico, ¿no? De solo se puede hablar de cosas serias desde la academia, desde la cátedra, ¿no? Sentado de una forma muy seria, sin decir nada gracioso y sin hablar como un mariquita, que es lo que somos, ¿no? Entonces, me joroba mucho porque yo vengo de esa academia. Claro. Esa academia hostil, que en verdad que en ciencias políticas somos todos cada uno una locura, ¿no? Es una academia un poco distinta a lo habitual, ¿no? Pero también hay esos señoros que creen que solo se puede hacer academia desde la seriedad y el aburrimiento. Y no, una cosa es el rigor y otra cosa es cómo comunicas ese rigor. Y creo que podemos ser totalmente divertidas con rigor. Y si por eso me tachan de mariquita, pues chica, qué ingenuo, que no te habías dado cuenta hasta ahora. O sea, es deprimente llegar a esto.
0: Sí.
1: Es deprimente llegar a esto, porque es como, tío, simplemente es un mariquita hablando de un tema. Y solo por hablar de forma mariquita, no está haciendo colectivo LGTB. Que sí, porque se nota que hace falta.
0: Claro, pero... Sí, sí. Y fíjate, hay una expresión tuya, que es ese jódete Gaudí, que ya es como tu leitmotiv de alguna manera, ¿no? Claro, es que hay mucha gente que está viviendo de Gaudí.
1: Totalmente. Ahora yo también. pero sí, ahora es.
0: Claro, yo entiendo que no es tanto una valoración del arte o del talento de Gaudí, sino más bien una crítica al neoliberalismo que ve a Gaudí como un símbolo del dólar, ¿no?
1: Exactamente, exactamente. Tengo dos lemas, ¿no? Uno es lo de mucha pluma y pocas luces, que fue mi primer comentario de odio, que me encantó, y dije, me voy a hacer la camiseta. Y luego el jodete Gaudí, que sería con una coma y vendría después que no eras el único, ¿no? El tema es que a mí lo que... No es que me moleste Gaudí, a mí Gaudí me encanta como a todos, supuesta... seguro que todos hemos entrado en el modernismo por Gaudí y luego empezamos a ir más allá, ¿no? De hecho, ahora estoy colaborando mucho con el tema Gaudí, con el Ain Gaudí, y me encanta. O sea, es un arquitecto del que saber y del que descubrir cada día más cosas porque es muy brillante y muy interesante. Pero es que Gaudí no trabajaba solo. Había muchos arquitectos brillantes detrás, Berenguer Mestres, Jujol, etcétera, ¿no? Y también te ponen mentiras directo, ¿no? El padre del modernismo. ¡Padre del modernismo! Pero si fue el último en llegar. Eso ya tenía la puerta abierta. Entonces, quiero decir, el tema es este de que es mi lucha constante, que el patrimonio no es patrimonio cuando es rentable. El patrimonio es patrimonio siempre. Y luego hay edificios que turísticamente son más rentables porque son muy instagrameables, como es el caso de Gaudí, o porque están bien ubicados. Ya está.
0: Claro.
1: Porque el palacio que se ha caído hace dos días en Castilla y León ni era visitable porque está un poco apartado, ni era rentable, por lo tanto se ha dejado caer. Creo que mi lucha es desvincular el patrimonio del turismo. El patrimonio es patrimonio porque mola, porque es nuestra historia, y luego hay mucho conservador y mucho... ¡Ostras, España! ¡La grandeza de España! La grandeza de España está en sus edificios y en su historia y en su patrimonio. Y se está dejando caer simplemente porque no está en la zona donde poner Airbnb de Barcelona, Valencia o Madrid. O incluso lo tiras para hacer Airbnb.
0: Sí, sí.
1: Entonces, este es el tema, ¿no? Es como Gaudí es bestial, maravilloso, increíble, pero hay muchos matices que se dejan detrás porque simplemente la gente va a ver el edificio famoso. Y yo, ahora que estoy con proyectos muy chulos, vamos a hablar de ese Gaudí que no se habla tanto, de ese Gaudí mucho más interesante como persona de lo que nos suelen contar, y que, bueno, el vídeo que hice hablando de cómo Gaudí entendía Cataluña me cayó odio de todos lados. Pero es que solo hay que leer la prensa de la época para entenderlo. Y como no lo hacen, pues dicen, no, es que estás poniendo palabras en Gaudí que no dijo. Yo, cariño, hay un artículo de ese día. Es que me estás contando.
0: Pero también te digo que tiene que ser horrible vivir en un edificio de Gaudí. Porque yo recuerdo cuando visité la Casa Batlló, que todavía había vecinos, que tenían que poner una cadena en la puerta de su casa de esto es una vivienda privada, porque se le metían los turistas en casa. O sea, eso tiene que ser un infierno.
1: Pero el tema es que Barcelona haya llegado tan lejos que eso me ha pasado a mí viviendo en el Raval. Porque es verdad que vivía en un edificio antiguo, el portal era bonito, tal, estaba en decadencia absoluta, pero se me metieron unos guiris hasta la cocina. Que eso son cosas que pasan en Barcelona porque han dejado al turista creerse con todo el derecho del mundo. Que la ciudad está hecha para ellos y luego hay unos figurantes por ahí que pasan, ¿no? Y no, es al revés. La ciudad es para los barceloneses, los pixapins que les llaman cariñosamente. Y luego hay unos señores que pasan por allí supuestamente con un objetivo cultural, ¿no? Que se está abandonando mucho ese objetivo cultural y se ha convertido en ¡ay, España, qué barato es el alcohol!
0: Ya.
1: Entonces, es un problema súper serio. Y luego a mí me pasa lo que dices con los edificios de Gaudí. En La Pedrera todavía vive gente. Y es como, qué pena, porque es maravilloso que los podamos visitar, porque es increíble, por supuesto, pero qué pena que no se sigan utilizando para el fin para el que fueron hechos.
0: Claro.
1: Que es lo que más me gusta cuando descubro una casa
0: modernista.
1: Gente
0: que vive,
1: ¿no?
0: Vivir.
1: Gente que vive, vivir, utilizarlo, mover las cosas, ¿no? Eso es maravilloso. Y luego, claro, la historia tiene cosas muy graciosas que luego se tiran con fin del turismo, ¿no? Por ejemplo, no sé si sabes que en La Pedrera, en el ático, en las buhardillas, que ahora se visitan, son el museo y tal, hubo 13 apartamentos totalmente racionalistas, chulísimos, de un arquitecto genial, totalmente como estar en una película de los años 70, que eran brutales, y los tiraron para hacer ese museo, ¿no? Entonces, como, jolín, cuando la historia y la arquitectura han conseguido adaptar un edificio e irlo respetando pero cambiando cosas a lo largo del tiempo, llega el turismo y se carga toda esa historia del edificio, ¿no? Como eso también es patrimonio.
0: Bronte, se nos acaba el tiempo.
1: Qué pena, es que me
0: encanta. Ya, sí, podríamos estar aquí raca, raca.
1: Hay piqui aquí.
0: ¿Qué te parece que nos despidamos con una canción de Dolly Parton?
1: Ay, mi niña, la amo. Ella era muy modernista, ¿eh?
0: Hombre.
1: Le gustaban las curvas.
0: Es que era drag.
1: Es que era una drag, sí, ella ya lo decía, ¿no?
0: Se van uniendo todos los eslabones,
1: todo
0: claro.
1: Todo se une.
0: Pues mira, vamos a irnos con una canción que escribió Dolly para la película Transamérica. ¿La has visto?
1: Uh-huh.
0: Que contaba la historia de una mujer trans que descubre que tiene un hijo y entonces hace una road movie para encontrarse con él, ¿no? El tema se titula Traveling Through y por él recibió una nominación al Oscar a Mejor Canción, que fue la segunda, porque 9 to 5 fue la primera.
1: Que es un temazo.
0: Así que nos vamos a ir con esta canción.
1: Pero este año también nos ha dejado hace un mes Tim Curry. Y
0: Tim Curry
1: yo
0: también.
1: Lloro, ¿eh? Es que
0: sí,
1: dos
0: estábamos un poquito
1: muy
0: huérfanas.
1: De repente. Sí, totalmente.
0: Pues oye, que ha sido un placer charlar contigo.
1: Ha sido maravilloso, yo disponible siempre para la radio, me encanta, o sea, yo necesito un altavoz.
0: Bien. Pues nada, que nos vamos, sé que habrá algún vecino o vecina que diga, ¡ay, chisca, y chisca, chisca, sigue de vacaciones! O sea, si queréis podéis mandarnos audios invitando a Chisca y así la sustituimos hasta que vuelva porque el tinto de verano es muy peligroso. Así que nosotras volvemos la semana que viene, salud y libertad.

0: Es medianoche, las 11 en Canarias.
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0: Buenas noches. En la formación ultraderechista Alternativa para Alemania se ha impuesto en las elecciones en regionales celebradas este domingo en el estado alemán de Sajonia-Anhalt. Su candidato Ulrich Siegmund celebraba que los alemanes han derribado el cordón sanitario, participación del 78% con sus votos. Para conocer el nuevo marco político emanado de esas elecciones en regionales, nos vamos a Magdeburgo. Beatriz Domínguez, corresponsal en Alemania, cuéntanos.
2: Sí, con el recuento prácticamente finalizado, este es el nuevo escenario del Parlamento Estatal de Sajonia-Anhalt. 6 partidos dentro, el último en hacerlo, pendiendo de un hilo a lo largo de la noche. Una formación minoritaria, pero que se ha convertido en decisiva, la alianza Sara Wagenknecht, la BSW, que ha conseguido finalmente el 5%. Con ese reparto, la única forma que había de mantener el cordón sanitario, la coalición, aunque forzada, de conservadores, socialdemócratas, verdes e izquierda, ya no suma los 42 escaños necesarios. BSW rechaza de plano cualquier apoyo a la CDU en el poder desde hace más de 20 años. Tampoco quiere, en principio, acceder a una coalición formal de gobierno con Alternativa para Alemania, pero la clave está en que no se niega a levantar el cordón sanitario, el bloqueo a la ultraderecha. Por tanto, las oportunidades de gobernar de Ulrich Siegmund, aunque este hable de BSW como un problema más que como una solución, aumentan a pesar de no alcanzar la mayoría absoluta.
0: Gracias, Beatriz. Todavía en el exterior, tras más de 6 meses de guerra entre Estados Unidos e Irán, Teherán eleva la presión sobre Washington con el anuncio de una zona restringida en el estrecho de Hormuz que abarcaría, según el secretario del Consejo Supremo de Seguridad Nacional de Irán, desde la línea de bloqueo de la Armada de los Estados Unidos hasta el Golfo Pérsico, amplificando el control de esa estratégica vía marítima por la que antes de iniciarse el conflicto transitaba la quinta parte del crudo y gas licuado mundial. Mohsen Rezaei advierte que cada barco que ingrese en la zona con la intención de cruzar Hormuz y sea identificado será incluido en una lista de sanciones. El Golfo Pérsico será el punto estratégico en el que estas serían aplicadas, incidiendo en que la práctica totalidad de los grandes buques que surcan aquellas aguas no lo hacen una única vez. Regresan, señala Rezaei. Y aquí en nuestro país, el ministro del Interior, Fernando Grande Marlaska, viajará mañana después de la reunión del Consejo de Ministros a Ceuta, reunión en la que podría abordarse las de clasificación de informes policiales y de inteligencia, como anunció en el Congreso el presidente Pedro Sánchez, para determinar si hubo o no alertas previas a la entrada ilegal de decenas de miles de inmigrantes desde Marruecos. También, según el responsable del mando único, Ángel Víctor Torres, podría ser este martes cuando se afiancen los datos de situación ante una vuelta a la normalidad en la ciudad autónoma.
3: Querría decirle que lo vamos a hacer en muy pocas semanas y así va a ser. Pero queremos tener toda la información y, por supuesto, este mismo martes iremos al Consejo de Ministros y luego una comparecencia pública para también poder concretar todo ello.
0: También mañana seguimos en clave de previsión. El presidente de Ceuta, Juan Jesús Vivas, viajará a Bruselas. Será recibido en la capital comunitaria por los comisarios europeos de Interior y Migraciones, la titular para el Mediterráneo, así como la presidenta del Parlamento Europeo, Roberta Metsola, y el presidente del Partido Popular Europeo, Manfred Weber. Hoy cita en Madrid, desayuno informativo en el que se verá arropado por la dirección de su partido junto al presidente de los populares, Alberto Núñez Feijóo. Asistirán 12 dirigentes autonómicos. Vamos ahora con el deporte. Información que viene cargada con los resultados de la cuarta jornada en primera y segunda división, también con la victoria de Carlos Alcaraz en el US Open.
4: Sí, Valencia 0, Barça 5, Alavés 5, Osasuna 2, Málaga 0, Levante 0, Español 1, Sevilla 1 y en segunda división Eibar 3, Granada 0, Oviedo 0, Burgos 0, Castellón 2, Albacete 0 y Almería 3, Cádiz 2. Y en tenis, Carlos Alcaraz, que ganó su enfrentamiento y está ya en cuartos de final. Javi de Diego, buenas noches.
5: Buenas noches, triunfo contundente ante un jugador muy peligroso como es Tommy Paul, que de nuevo se ha estrellado ante la calidad del murciano. El mejor partido de Carlitos en lo que va de torneo, ha subido la velocidad media del saque, también ha incrementado el porcentaje de primeros, ha hecho 4 breaks y solo ha encajado uno y sobre todo sigue ahorrando energía. Tercer triunfo en 3 mangas hoy, 6-4, 6-3 y 6-4 en 2 horas y 23 minutos para meterse en cuartos de final, donde espera al vencedor del partido que se va a jugar esta madrugada entre el norteamericano Shelton y el griego Tsitsipas.
4: Gracias, Javi. Mañana se cierran las jornadas en fútbol con 2 partidos en primera, Getafe-Celta y Elche-Real Sociedad, y en segunda Sabadell-Córdoba.
0: Vamos ahora con el resultado resultado del sorteo del gordo de la primitiva combinación ganadora 25, 27, 30, 46 y 50, número clave el 3. Y en el sorteo de la Bonoloto, la combinación ganadora ha sido 4, 10, 21, 30, 31 y 48. Complementario el 37, reintegro el 3. 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
13: Era algo que todas sabíamos. Siempre decían que el bebé había fallecido. Cuidado si te dice que te suben el niño a botiquín, porque el niño que sube a botiquín no baja.
14: Los centros maternales son los centros donde seguramente se cometieron las mayores vulneraciones de derechos de todo el patronato, que son los robos de bebés o las adopciones forzadas.
13: Un mes de aislamiento. Me encierran en una habitación, una cama, un lavabo y una silla. Tú sola, pues yo tenía 13 años.
15: Cualquier comportamiento que a día de hoy las adolescentes ni siquiera ponen en cuestión, hace no tanto, podría haber significado un encierro sin ningún tipo de garantías.
16: Me pegó un golpe en la espalda para que me apoyara en la mesa, me bajó las bragas y con una regla de madera, con esa regla me dio hasta hartarse.
14: Sin haber cometido un delito, sin haber sido sometidas a un juicio y sin tener una condena en firme.
17: Los suelos se fregaban de rodillas. Era inmenso aquel convento. Entonces, después de esto, venían los talleres. Los explotaban laboralmente.
18: Te sientes muy despreciada. Llega un momento que te desprecias tú a ti misma, porque no tienes herramientas para defenderte. Eres demasiado joven.
15: No podemos olvidarnos de que este patronato estuvo activo hasta 1985.
9: Prisioneras del Patronato de Protección a la Mujer.
19: Durante años, décadas, quizá incluso siglos, niñas y adolescentes españolas escucharon una frase repetida como una letanía.
18: Cuando eras pequeña, si te portabas mal, te decían que venía el hombre del saco, el tío Camuñas. Tú sabías que no existían. Pero ya cuando eras adolescente, si te portabas mal, te decían que iban a llevarte a un reformatorio donde las monjas.
19: España, noviembre 1975.
20: Su Excelencia, el Generalísimo, acaba de fallecer por parada cardíaca como final del curso.
19: La muerte del dictador inaugura un periodo incierto. El miedo y la esperanza se miran en este cruce de caminos. En las calles urge recuperar derechos, libertades.
21: Al dirigirme como rey, si todos permanecemos unidos, habremos ganado el futuro. ¡Viva España!
19: Pero ese momento no es para todas. Hay miles de niñas y mujeres encerradas. El entramado funciona como una red penitenciaria oculta. Se llama Patronato de Protección a la Mujer. A diferencia de las prisiones convencionales, aquí no hay delitos, ni defensa, ni recursos, ni apelaciones. Solo condenadas, sin juicio ni posibilidad de salida. Encerradas hoy, abocadas al estigma. Una mañana de mayo, Barcelona, 1976.
18: Estábamos en el patio, entonces la monja bajó con mi maleta y empezamos a abrazarnos todas. Yo salía y bueno, fue bastante emocionante, la verdad. Hubo ya, pero yo salí de ahí llorando. Es decir, yo no salí contenta como salían todas, pero yo salí llorando porque yo las dejaba allí.
19: Antes de marchar, una frase.
18: Es cuando yo hago el juramento, que aunque pasen 40 años, yo seré escritora y el país entero se va a enterar de lo que nos han hecho.
19: Las palabras quedan suspendidas en el aire.
18: Soy Consuelo García del Cid Guerra y estuve en 3 reformatorios y el patronato, y soy la persona que ha sacado a la luz el patronato.
19: 20 de marzo de 2026.
2: Y el gobierno ha reconocido hoy a 53 mujeres víctimas del Patronato de Protección a la Mujer, una institución pública que durante la dictadura franquista y hasta 1985 se convirtió en un instrumento de control y represión de mujeres jóvenes.
3: Llevan años queriendo hablar, queriendo contar el infierno que vivieron y que les ha dejado secuelas de por
19: vida. Consuelo ha cumplido su promesa.
3: Mujeres, niñas y adolescentes que fueron encerradas y adoctrinadas por ejercer sus derechos más básicos.
19: Unos meses antes de este acto, tiene lugar la entrega de un documento oficial. Es el primero.
22: El gobierno ha reconocido hoy por primera vez a una víctima del llamado Patronato de Protección de la Mujer. Eva García de la Torre fue internada por ser lesbiana en conventos donde estuvo sometida a trabajos forzados siendo menor.
19: En junio del mismo año, 2026, la Conferencia Española de Religiosos, la CONFER, organiza un acto.
23: Religiosos y religiosas, en nombre de las congregaciones que en el pasado administraron centros de acogida y reeducación vinculados al patronato,
24: pedimos perdón a todas aquellas mujeres que no fueron reconocidas en su dignidad y sus derechos.
25: Comprometidas a quienes se les por hacer una revisión histórica y análisis crítico, impulsaremos la reflexión y la creación de espacios sanadores y de reconciliación.
18: Esto no se arreglaba con un perdón, obviamente, esto lo sabíamos todas, pero sí esperábamos un perdón sincero.
14: Estuvo atravesado por la censura.
19: Carmen Guillén, doctora en Historia Contemporánea y autora del libro Redimir y Adoctrinar, el Patronato de Protección a la Mujer.
14: Las mujeres supervivientes tuvieron la palabra, pero se les recomendó no hablar de ciertas cuestiones como el robo de bebés o los suicidios.
18: Establecieron un compromiso público de apertura de archivos, de entrega de expedientes y de facilitar toda la documentación que nosotras solicitamos, ¿no?
14: Ni las investigadoras ni las supervivientes hemos tenido acceso a ningún documento por parte de las congregaciones religiosas.
23: Hemos pedido perdón todas. Todas nos hemos hecho eco del perdón.
18: Fue un perdón de plástico. No era un perdón real. Por eso nos levantamos y gritamos durante 15 minutos verdad, justicia, reparación y olvido, no perdón.
19: La CONFER, que agrupa a los superiores mayores de los institutos religiosos y sociedades de vida apostólica, ha declinado participar en este documental. Para llegar hasta aquí, las víctimas han tenido que recorrer un desierto, una travesía en soledad que ha durado muchos años.
18: Cuando tuve el primer ordenador delante y me explicaron lo que era Google, lo primero que yo tecleo en Google es Patronato de Protección a la Mujer. A partir de ahí creo un periódico digital solo para publicar artículos del patronato. Era como un elefante en la Gran Vía, porque ¿de qué habla esta? ¿No? Y yo esperaba respuestas.
19: Y las respuestas tardan.
18: Tardaron, pero llegaron. Entonces empecé a abrir páginas en redes sociales. El primer testimonio fue Loli Benito. Lleva conmigo 15 años.
26: Yo enseguida me identifiqué y dije, es verdad, yo estuve allí. No me lo he imaginado. Fue el nexo para seguir. Para mí fue empezar a vivir, porque hasta entonces no tenía vida. no tenía vida porque te habían anulado.
18: Gente que no nos creía, gente que decía que estábamos exagerando, que qué disparate, que aquello no podía ser.
26: Cuando tú recuerdas cosas y la gente te dice, eso no puede ser, eso no ha pasado, ¿qué pruebas tienes? Las conseguí después, pero al principio no tenía nada, solamente tenía mis recuerdos.
19: En 2012, Consuelo García del Cid publica el ensayo político Las desterradas hijas de Eva. Y por primera vez sale a la luz la red de reformatorios del Patronato de Protección a la Mujer y la represión que en ellos sufrieron miles de mujeres.
18: Yo no entendía por qué me amenazaban de muerte. No era consciente de la repercusión y la profundidad de que había tocado un agujero negro de la memoria de este país que no se conocía. Y entonces no nos creían.
19: El patronato, sin embargo, desaparece otra vez de la escena pública.
18: Ahí hubo como un subidón, pero fue una cosa que duró poco.
14: El Patronato de Protección a la Mujer fue una institución de control social y de control moral dedicada solo a la mitad de la población, es decir, a la población femenina. Tenía dos pilares fundamentales. Uno era el Estado, que ejercía su poder a través del Ministerio de Justicia, que fue quien dirigió esta institución desde que surgió en el año 1941 hasta su final en el año 1985, ya en plena democracia. Y el otro gran pilar fue la Iglesia a través de las congregaciones religiosas.
19: Hay una tercera columna sin la cual no habría podido sostenerse.
14: Realmente la sociedad había asumido tanto el discurso moral del régimen en materia de género, de lo que debía y podía ser una buena mujer, que se convirtió en una especie de aliado inesperado que contribuyó a la causa de la institución.
19: Aunque nació en plena posguerra, su precedente más cercano se remonta a principios del siglo XX.
0: En 1902 se crea un organismo que se llama Real Patronato para la represión de la trata de blancas, término que se usaba para hablar del tráfico de personas con fines de explotación sexual en la época.
19: Pilar Iglesias, autora del libro Políticas de represión y punición de las mujeres, de las lavanderías de la Magdalena de Irlanda al Patronato de Protección de la Mujer de España.
0: Nace en un contexto internacional de abolición de la prostitución, sobre todo con las protestas que se da en la década de los 60, de 1800, en Gran Bretaña, cuando un grupo de mujeres sufragistas reaccionan contra aquellas leyes que permitían que cualquier mujer se la pudiera considerar mujer en situación de prostitución y ser obligada a someterse a exámenes ginecológicos. Esto provoca que haya un movimiento internacional europeo por un movimiento hacia la abolición y hacia la erradicación de este tipo de leyes que continuaba penalizando a las mujeres sin imponer ningún control a los hombres. España entra en este movimiento internacional con la creación de este Real Patronato.
4: En atención a las razones expuestas por el ministro de Gracia y Justicia y de acuerdo con mi Consejo de Ministros, vengo a aprobar el siguiente decreto.
19: La Gaceta de Madrid, 13 de julio de 1902. Alfonso XIII, rey de España.
4: Artículo 1. Bajo la real protección de su majestad la reina, mi augusta madre, se constituirá un patronato encargado de ayudar a la represión de la trata de blancas y a impedir ese tráfico inmoral.
0: ¿Qué sucede al llegar la Segunda República? Que inmediatamente se disuelve este patronato en junio de 1931 y se sustituye por una especie de comisión que está en funcionamiento hasta septiembre de ese año. Y entonces en septiembre de ese año se crea por primera vez el Patronato de Protección a la Mujer con ese nombre. Estará en funcionamiento hasta el 25 de junio del 35, no está presente la Iglesia Católica y tiene una junta rectora en la que tiene que haber paridad entre hombres y mujeres y además hay representación de organizaciones obreras y de organizaciones de mujeres.
15: Incluyó en su junta a vocales como Clara Campoamor, como María Lejárraga.
19: María Palau, periodista, autora junto a Marta García Carbonell de Indignas hijas de su patria, crónicas del Patronato de Protección a la Mujer en el País Valencià.
15: Pero en la práctica siguió siendo un organismo que encerró a niñas, a mujeres, bajo el precepto de protegerlas.
0: La vida de las mujeres en esos centros o conventos es muy parecida a lo largo de los siglos. María Lejárraga nos cuenta que no había recursos y que no pudieron hacer nada.
19: Encerradas y vulneradas.
0: Desde la Edad Media se encuentra la reclusión de mujeres en conventos, que va unida a un concepto de control relacionado con la moral sexual. En España nos vamos a finales del siglo XVI. Tenemos la creación de lo que se van a llamar recogimientos, casas de recogidas, beaterios de Santa María Egipcíaca, por distintas ciudades de España y se extienden por las colonias y al parecer también en Portugal.
19: Espacios de reclusión con distintos nombres, pero con los mismos patrones.
0: Siempre hay ese quitar de la sociedad, aislar, incomunicar, encerrar en un espacio donde va a haber obligaciones de tipo religioso. El trabajo va a estar siempre permanente, con el que en muchas ocasiones se saca dinero para el propio mantenimiento de los centros, que también van unidos a labores domésticas. Algunas veces dentro de esa protección son padres o maridos que creen que hay que proteger o reeducar a sus mujeres, o que se van a alguna guerra y dejan a sus hijas o a sus esposas en los conventos, va viendo, o bien castigan a sus esposas que consideran adúlteras o en riesgo de adulterio a ser encerradas en un convento.
19: En el discurrir de la historia se produce un punto de inflexión cuando entran en escena las primeras congregaciones religiosas.
0: A mitad del siglo XIX nos encontramos con que nacen distintos países: Bélgica, Irlanda, Francia, España. En España serían adoratrices oblatas, en Irlanda vamos a tener las de la Merced y las de la Caridad. En Francia tenemos las de la Caridad del Refugio, pero hay una rama que se separa y forma las Hermanas del Buen Pastor. Son órdenes que van a tener una proyección en el mundo, que van a regentar una cantidad de centros de este tipo impresionante y que siguen funcionando en la actualidad.
19: Adoratrices, oblatas y Hermanas del Buen Pastor gestionan en Madrid los primeros centros colaboradores del Patronato de Protección a la Mujer del franquismo.
15: Situamos el inicio en 1941, concretamente en ese decreto de 6 de noviembre, que se publica en el BOE el 20 de noviembre, casualidades de la historia o no.
5: Artículo 5. El Patronato de Protección a la Mujer tendrá...
0: Está muy bien armado legalmente.
5: Primera, adoptar medidas protectoras en favor de las mujeres que se desenvuelvan en medios nocivos o peligrosos.
15: Decía perseguir la dignificación moral de la mujer, especialmente de aquellas más jóvenes, para prevenir su explotación y apartarlas del vicio, siempre con arreglo a las enseñanzas de la religión católica.
14: Estamos en plena posguerra, en un momento pues muy complicado, de hambre, de ruina, de muchas mujeres que han tenido que recurrir a ejercer la prostitución clandestina para simplemente para poder subsistir o para poder cuidar o mantener a sus hijos, ¿no? Entonces ese problema de la prostitución es el que sobre el papel justifica la creación de esta institución. Luego en la práctica sabemos que poco o nada tenía que ver con estas mujeres que se dedicaron a la prostitución.
15: Es el propio patronato quien afirma en su documentación que limitar la dignificación moral de la mujer exclusivamente al control de la prostitución clandestina es quedarse cortos. Entra cualquier niña, cualquier adolescente que se atreviese a transgredir el modelo de esposa, madre y cristiana ejemplar impuesto por la dictadura en santa alianza con la Iglesia Católica.
19: Muy pronto, una ley de 1952 le otorga mayores competencias. Una de ellas tiene importantes repercusiones sobre la vida de las mujeres.
14: Incorpora la posibilidad de que el Estado se quede con la patria potestad de estas jóvenes. Una vez que entran a la institución, pasan a ser directamente hijas del Estado.
1: Sabe preparar bien un guiso y es excelente planchadora y modista.
15: No es solo hablar de la dictadura, no podemos olvidarnos de que este patronato estuvo activo hasta 1985.
14: Tenía una sede central en Madrid, que estaba dirigida de manera honorífica por Carmen Polo, por la mujer de Franco, y de facto estaba dirigida por el ministro de Justicia. Esta Junta Nacional, que de alguna forma pues era el corazón de la institución, se dividía en una serie de juntas provinciales, es decir, todas las provincias españolas tuvieron una sede administrativa de esta institución, y estas a su vez se dividieron en una serie de juntas locales. Entonces, a nivel administrativo, tenía presencia en todo el territorio nacional, ¿no? Tenía una extensión muy amplia. Y estas juntas estaban configuradas por una suerte de élites sociales, económicas y políticas de cada una de estas provincias. Pues siempre estaba el gobernador civil, el gobernador militar, había también representantes de sección femenina, de acción católica, del tribunal tutelar de menores, había un juez, había un policía, generaban pues mucha documentación, redactaban memorias, expedían los expedientes, llevaban toda la parte de financiación, burocracia.
15: Pero en el día a día, quien se encargaba de la redención eran las órdenes religiosas femeninas, amparadas por el Estado, ejercieron multitud de violaciones de derechos humanos sobre niñas que ni siquiera habían cometido un delito si nos fijamos en la legislación franquista.
14: El objetivo último es anestesiar la capacidad crítica de estas mujeres y tener un control total de su cuerpo y de su conducta.
17: Lo que querían realmente es que fueras sumisa y perdieras el sentido crítico, ¿no? O sea, era un castigo sobre la moral, sobre el cuerpo, sobre todo, y controlarte en todos estos sentidos. Soy Mariona Roca, pasé por la institución, el Patronato de Protección a la Mujer.
16: Soy Fátima Díez. Estuve encerrada en estos centros de protección a la mujer desde los 7 años hasta los 12. En casos como el mío, que era huérfana, pues tenían carta blanca, podían hacer lo que quisieran. Y así era.
19: Fátima entró siendo muy pequeña. No era un caso aislado, aunque tampoco el más frecuente. Sobre el papel, la franja de edad era otra.
14: Menores de edad, es decir, afectaba a mujeres que tenían entre 16 y 21 años.
15: Cualquier adolescente que con sus comportamientos pudiesen poner en peligro ese arquetipo de feminidad único, ¿no?
18: Un besazo de tornillo en la última fila de un cine, que tu padre o algún familiar te violara, estar abandonada.
15: Ser lesbiana o ser acusada de serlo, independientemente de que fuese verdad o no.
18: Venir directamente de los orfanatos, ser mala estudiante, no someterte a los rigores familiares, robar en algún establecimiento, ser artista, o sea, trabajar en un circo, bailar en la televisión.
15: Quedarte embarazada fuera del matrimonio, muchas veces como consecuencia de una violación, incluso de una violación de un familiar.
26: Yo pasé primero, con 13 años, por un reformatorio. Tiempo después me llevaron a Peña Grande y estuve en Peña Grande hasta el día que cerró. Era la maternidad Nuestra Señora de la Almudena. Era un centro para mujeres embarazadas y con niños. Yo estaba embarazada de las violaciones de mi padre.
19: Había también un sesgo racista.
15: Hay documentación en la que se habla de las mujeres gitanas con un desprecio que yo creo que a día de hoy nos sigue poniendo los pelos de punta, ¿no?
6: Tengo a bien comunicarles que el día 6 de los Corrientes se fugó la interna. Ha sido imposible sujetarla y convencerla, pues es gitana y esto basta.
7: Nos dio unas
19: informe que las Oblatas del Santísimo Redentor de Santiago remiten el 9 de junio de 1970 al presidente de la Junta Provincial de la institución en Pontevedra.
7: En fin, que estos seres así no deben ustedes hacerse cargo de ellos y mucho menos internarlos en estos colegios donde hay tantas niñas que, aunque tengan algo que corregir, nunca son como estos seres que no tienen solución y no hacen más que dar mal ejemplo con la conducta tan mala que observan. La directora, Sor Felisa Iglesias.
15: Es cierto que los primeros años de su actividad, la mayoría de niñas que son encerradas vienen de familias pobres.
19: María Palau, investigadora.
15: De familias que han perdido a uno o más miembros en la guerra y de familias en las que, en ocasiones, es cierto que estas niñas se ven abocadas, por ejemplo, a la mendicidad para poder comer.
8: Mi padre se quedó ciego. Yo me dediqué a vender cupones de los ciegos con mi padre. Soy Paquita, Paquita Beltrán Conesa. Nací el 17 de abril de 1933. Por lo tanto, tengo 93 años. Nací en Castellón. Entré en el patronato en el 49 y he estado en tres, hasta los 22 años.
15: En esos primeros años sí hay un sesgo de clase bastante evidente, pero desaparece muy rápido, porque la realidad es que el patronato encerró a niñas pobres, encerró a niñas rebeldes de familias adeptas al régimen y se convirtió en un organismo completamente transversal, que encerró, ¿no?, ya no solo dentro de estos reformatorios, sino que encerró a las mujeres dentro de ellas mismas y intentó cortarles cualquier atisbo o cualquier intento de vivir libremente.
8: Me llevan a Oblatas por ese chico. Le hará el paquete y la dejará. Y entonces yo pregunté, ¿qué es hacer un paquete? Y no me contestaron.
9: ¿Quién denunciaba mayoritariamente? La propia familia, sacerdotes, un policía.
14: La mayor parte de los expedientes que conocemos y de las historias de vida que conocemos están iniciados por propios familiares, ¿no?, sin conocer realmente qué prácticas se llevaban dentro de la institución.
18: Las familias fueron las primeras engañadas. Mi madre no sabía realmente dónde me había metido. No lo sabía, pero ni mi madre ni ninguna madre. ¿Comprendes? Porque eso se vendía como un colegio para niñas difíciles donde se ataba corto, pero no lo que era. Se suspendía tanto que me expulsaron del último colegio privado.
19: Consuelo García del Cid Guerra, investigadora y superviviente del patronato.
18: Y fui a parar a una academia donde empiezo a conocer a todo tipo de gente. Es ahí cuando yo pego el cambio. Voy a la primera manifestación de mi vida, que es cuando ejecutan a Salvador Puigantic. Tenía 14 años y a partir de ahí no paro. Y un día por la mañana yo dormía y encienden la luz de la habitación violentamente. Era mi madre y el médico de cabecera del Opus Dei de toda la vida. Digo, ¿qué pasa? No, que te vamos a vacunar. Y eso es lo que recuerdo, una aguja en mi vena y despertarme en una habitación cerrada con llave que no conocía de nada. Eso me marcó de una forma determinante el resto de mi vida.
19: Entre el personal que trabaja para esta institución destaca un cuerpo especial de mujeres.
8: Allí al reformatorio me llevó una señora que se llamaba Mari Carmen Aragón, que esa era una del patronato.
14: Se llamaban celadoras y que luego, bueno, comenzaron a llamarse visitadoras sociales.
19: Carmen Guillén, investigadora.
14: Se entraba con dos únicos requerimientos, que era pues tener una moral intachable y ser afín al régimen franquista.
9: podían recorrer los cines, los bailes, las fiestas, para ver cómo se comportaba una chica a otra, o sea que tenían esta misión.
19: Pilar Iglesias, investigadora.
9: También son las que las acompañaban, las que las hacían como una entrevista para que hicieran su declaración, las visitaban en los colegios, las acompañaban al médico, tal, o cuando tenían que trasladarse.

0: pues lo trasladasen a otra junta, a otra provincia, para descontextualizar a la joven.
1: Aunque hay centros conocidos por su especial dureza y otros algo menos severos, en todos se repiten los mismos patrones.
0: Se podría resumir con tres palabras: silencio, oración y trabajo forzado.
2: Me dan una crucecita a la boca para que si hablo y se muere la crucecita, saben que yo estoy hablando. Me diría 3 centímetros, 4 centímetros, hecho de cartulina.
3: Yo era muy vivaracha y, claro, la primera norma de allí era no hablar. No hablar con nadie. Ni siquiera mirar a la compañera porque cogían y te cambiaban a otro sitio.
4: El silencio es una de las cosas que creo, bueno, a mí me ha impresionado muchísimo, porque también esto te evitaba que pudieras tener realmente un poco de empatía con una chica, que te acercaras un poco más, cualquier cosa de estas también era castigada.
3: Con 9 años yo recuerdo palizas, insultos, trabajar todo el día en aquellos pasillos enormes y de rodillas y rezando, y esa era mi vida.
5: Hay un quitarles la identidad, en muchos casos cortarles el pelo, quitarles sus objetos personales, ponerles un uniforme, incluso una pérdida del nombre, ¿no?
2: Cuando llego allí me cambian el nombre, ya no era Paquita, ya era Milagros.
3: Normalmente nos llamaban con el número, por ejemplo en el comedor éramos como 200 y pico internas y no nos dejaban hablar absolutamente nada. Y nos llamaban, ¿no? La 2, que ese gallo ya sabe lo que le espera, tal. Así era.
5: Centros donde llamaban con un número, y esto estoy haciendo también el paralelismo con las lavanderías de la Magdalena, conocerlas como las Magdalenas en general. Aquí las adoratrices, las Micaelas. Es una falta de identidad, una despersonalización.
2: Las Filomenas eran cuando entrabas, y después que te tenían allí 2 o 3 años o 1 año, lo que les parecía a ella, según era la chica de buena, la pasaban a Micaelas.
5: No atender en absoluto a su estado emocional, el contrario, es decir, si lloraban no sé qué, dejarlas llorando o castigarlas o humillarlas o meterlas en una celda de castigo.
3: La mayoría de las veces era coscorrones, pegarte con algo, o la mayoría de las veces, la verdad, fueron llevarme a salas en las que estaba sola, en las que estaba 3 días, 4 días, sin comer, haciendo mis necesidades en un cubo. Ese era el más habitual, digamos, con 9 años.
2: Eso no era un chiscón, eso era un armario ropero de pared. Y allí dentro te metían. Tenías paja, pues si te agarran ganas de mear.
6: Me encierran en una habitación, una cama, un lavabo y una silla. Tú sola, porque la monja venía, te pasaba una bandeja de comida sin saludarte, sin decirte nada. Imagínate un mes así, sin hablar con nadie, sin escuchar a nadie, nada.
2: Pero encerrada con llave. Y te sacaban cuando querían. Yo me tiré no sé las horas. Primero me dio por cantar, pero después me dio por llorar en una rabia que pa' qué.
1: Según el protocolo, el centro de observación y clasificación es la primera parada de las jóvenes que llegan al patronato.
7: Allí se les hacían exámenes psicológicos, exámenes médicos y también un examen ginecológico para determinar si estaban completas o incompletas, si habían mantenido relaciones sexuales o no.
2: A mí me llevaron al registro de un tocólogo a ver si estaba tocada. Y me miró a mí, me bajé las bragas delante de él, que me morí de vergüenza. Me puse a llorar y me dijo, eso no es nada. Digo, eso no es nada después de ver mi culo, que mi culo no está tocado.
7: Las jóvenes llegaban a ser clasificadas como imbéciles, como subnormales, como oligofrénicas. Y en esos documentos se ve que lo que se estaba teniendo en cuenta eran cuestiones que tenían que ver con la moralidad de estas chicas. En función de esta clasificación serían derivadas a un

0: centro o a otro.
1: Podían ir, en primer lugar, a un centro de reforma. Estos centros eran, bueno, pues a todas luces cárceles, como un sistema penitenciario, incluso desde el punto de vista arquitectónico. Luego estaban los regímenes de semi-internamiento como paso intermedio entre ese centro de reforma y la salida total del centro. Y luego el último escalón sería eso, vigilancia tutelar. Y en último lugar tendríamos los centros maternales, que eran pues esos espacios donde iban a parar las mujeres que se quedaban embarazadas sin estar casadas.
2: Los reformatorios más grandes estaban en Madrid. Por ejemplo, Peña Grande tenía aforo hasta para 600. Aquello sí que era un campo de concentración con tripas.
3: Entré tutelada por el Tribunal Tutelar de Menores todavía, con 14. Mi problemática familiar, como así lo determina en un informe, es que yo denuncié ante un psiquiatra que mi padre me violaba. De hecho, estando en Peña Grande, que yo ya tenía una hija de él, las monjas le autorizan para que vuelva a visitarme los 4 días de Semana Santa, vuelve a violarme y vuelve a dejarme embarazada.
1: Era exactamente igual que el resto de centros, es decir, una rutina marcada por ese silencio, oración, castigos, trabajos constantes, tener que fregar el suelo de rodillas, castigarlas, humillarlas, pero con el agravante de que estamos hablando de mujeres embarazadas, en algunos casos de niñas embarazadas muy jóvenes, y que toda esta rutina se aplicaba los días previos, incluso el día mismo del parto y prácticamente el día siguiente, los 2 días siguientes a parir.
3: Los talleres de trabajo eran el eje de todo el tiempo allí. Daba igual si estabas embarazada o si acababas de dar a luz, no importa. Era trabajar, trabajar y trabajar. Era generar dinero.
1: Sabemos que estas mujeres firmaron esas adopciones forzadas.
3: ¿Cómo vas a salir adelante? Tú no vales para nada. Eres una inútil, te has arruinado la vida y le has arruinado la vida a tu hijo. Haz algo bueno y entrega a tu hijo en adopción. Eso era lo más suave que te decían.
1: Y en los casos más graves, pues que tuvieron que soportar que le dijeran que su hijo o su hija había fallecido y luego ese bebé pues era vendido a familias afines al régimen.
3: Era algo que todas sabíamos. Siempre decían que el bebé había fallecido. Entre nosotras se decía: cuidado si te dice que te suben el niño a botiquín, porque el niño que sube a botiquín no baja.
1: Esto lo conocemos sobre todo por fuentes orales, pero también hay fuentes documentales.
4: Carmen Guillén, investigadora.
1: Juntas provinciales, mediante correspondencia, piden bebés a centros maternales diciendo que, bueno, pues aquí ahora mismo no nos queda ningún bebé, tenemos una familia de bien, por favor, a ver si podéis mandarnos algún bebé.
5: Y en el momento del parto, si hablaba de violencia ginecostétrica, negarles cualquier paliativo de dolor, tener las horas en parto sin necesidad, dejarlas solas en la habitación que llamaban la dolorosa, insultarlas, las humillaciones más brutales.
4: A los psiquiátricos se derivaba a aquellas niñas que se atrevían a rebelarse dentro del reformatorio, a aquellas que eran lesbianas o a aquellas que eran acusadas de ser lesbianas. Da igual si esto era verdad o no.
5: Y había dos que eran colaboradores directos, tal y como consta en las memorias del patronato.
4: Pilar Iglesias, investigadora.
5: Era el manicomio de Ciempozuelos, en Madrid, que además tenía una sala que la llamaban las patronatas, donde iban las chicas enviadas desde el patronato, o el manicomio de Arévalo, en Ávila. Esto es lo que yo llamo ya el agujero negro. Las chicas que fueran despedidas. Mariona cuenta cómo ella estaba fuera, había logrado salirse y vuelve, diríamos, que a entregarse, porque empiezan a decir que dos amigas de ella son lesbianas y ella sabe, tiene mucho miedo, porque probablemente hubieran ido a parar a un manicomio.
0: Entonces, yo, que tenía 17 años, pues dije, no puedo aceptarlo, y me presenté en mi casa de nuevo. Y a la mañana siguiente me vuelven a llevar al patronato.
6: Mariona logró evitar que encerrasen a esas chicas. Lo que no sabía es que ella misma acabaría siendo internada por su propia familia, ni que le aplicarían los mismos tratamientos que a las internas del patronato por lesbianas o rebeldes.
0: Primero pasamos por el López Ibor, que no sé por qué no me dejaron allí, y luego fui al centro San Miguel, que estaba en Arturo Soria, y allí me metieron. Allí estuve, pues creo que 9 meses o 10, no sé. Claro, la idea era de que comiera, de que engordara, y entonces primero empezaron con electroshocks. Me dieron un par de sesiones de electroshocks. Y luego ya empezaron con un choque insulínico, ¿no? Que cada día me inyectaban insulina. Era una especie de tratamiento que se hacía para la esquizofrenia y tal, pero que ya no estaba en uso, o sea, a partir de los años 50, pero allí lo utilizaban. Entonces yo entraba en este shock completamente, alucinaba y todo, o sea, no sé. Fue cuando perdí la memoria, no me acordaba de lo que había hecho el día antes. Bueno, fue terrible.
6: Mariona llegó a este lugar por ejercer la única oposición de la que fue capaz desde que la encerraron en el reformatorio del patronato.
0: Empecé a dejar de comer, o sea, porque también, ¿qué rebeldía podías hacer ante todo aquello? Pues te quedaba esto, las huelgas de hambre, el castigar tu propio cuerpo.
4: Es cierto que las internas encontraron espacios para la resistencia. Y esa resistencia podía ser intercambiar un gesto de cariño entre dos compañeras cuando estaba completamente prohibido incluso hasta hablar entre ellas. Esa resistencia podía ser fugarse.
7: Entonces cogí mi colchón, que para mí, que era pequeña, pues me costó un riñón. Pero bueno, lo tiré por la ventana y yo me tiré de encima. Estaba todo oscuro, apenas pasaba un coche de vez en cuando y no sabía qué hacer. Entonces cogí y llamé a la puerta con el colchón bajo el brazo.
1: Y al final lo único que tenían ahí dentro para resistir era su propio cuerpo, ¿no? Su cuerpo era su trinchera.
7: Me hice marcas para ver si así me llevaban a... si creían que es que me iba a suicidar. Y así me llevaban a enfermería, que enfermería era otro punto, ¿no? Estabas más tranquila, te quitabas de rezos, de fregar.
2: Les daba igual todo, les daba igual. Te podían ver llorando, autolesionada, déjate de tonterías. Y eso se hacía en nombre de Dios. Yo intenté quitarme la vida al poco tiempo de ingresar. Es decir, yo ya cuando me vi metida donde estaba, me entero de lo que es el patronato, las pruebas de virginidad, digo, no, esto no, yo no puedo más. Y esa terraza estaba en obras, y estaba en medio, estaba en el vacío, y me iba a tirar. Pero alguien me cogió por la cintura y me tiró hacia atrás, y era una interna. Y cuando nos vimos en el suelo de la terraza, me dice, no les des el gusto de que tengan otra muerta, no se la merecen.
6: Mientras la vida permanece estancada para las internas del patronato, en el exterior el tiempo avanza. La muerte del dictador da paso a la transición.
8: Patronato de Protección a la Mujer, anacrónico e inadecuado. Por Ángeles García. Diario El País, 1977.
6: A las denuncias que se publican en la prensa le sigue un intento de reformar el organismo, pero acaba en nada, y el patronato y las internas desaparecen, de nuevo, de puertas afuera.
4: En 1983, en la Escuela de Formación Nuestra Señora del Pilar de San Fernando de Henares,
8: muere una joven de 15 años tras caer de un tercer piso al intentar fugarse del reformatorio de San Fernando de Henares.
4: Esta niña se llamaba Inmaculada Valderrama Morato, no tenía 15 años, tenía 14 años. Llevaba una semana encerrada en este reformatorio y era la segunda vez que había sido allí encerrada. Sabemos, y las palabras de la directora del centro en ese momento lo prueban, ¿no?, que Inmaculada era lesbiana, que Inmaculada llevaba en el brazo tatuado el nombre de su novia, Bego, y que la concepción que tenía esta directora de las mujeres lesbianas todavía en 1983 era una concepción patologizante. La prensa habla de un intento de fuga, lo que sería la escena del crimen. Hay unas toallas y unas colchas atadas bajando desde la ventana de ese tercer piso, ¿no? El forense, en su autopsia, determina que no puede saber si esta muerte ha sido producida por un accidente, un suicidio o un homicidio.
6: La investigación de María Palau, Marta García Carbonell y Esther López Barceló, recogida en el libro Inmaculada, la muerte que precipitó el final del patronato, descarta una muerte voluntaria.
4: Sin embargo, el caso se archivó como un suicidio porque esta era la única manera de evitar que, en última instancia, el Estado rindiese cuentas por la muerte de una menor.
6: Pero el caso provoca una reacción social.
4: Los vecinos de San Fernando de Henares organizan una manifestación, incluso llegan a entrar dentro del reformatorio, protestando, ¿no?, por la muerte de esa muchacha.
1: Empiezan a pintar en la fachada del reformatorio, poniendo el reformatorio mata.
4: Las cruzadas, apenas unas semanas después de la muerte de Inmaculada, abandonan el reformatorio.
6: Hay también una reacción política y mediática que actúa de catalizador para el final del Patronato de Protección a la Mujer. Habían pasado 6 años de las primeras elecciones tras la dictadura y aún pasarían 2 más hasta el portazo definitivo.
4: No sabemos qué ocurrió con las internas en 1985. Lo que sí que sabemos es que muchos de esos espacios, a día de hoy, siguen ocupados por las mismas órdenes religiosas que ahora ya no atienden a internas del Patronato de Protección a la Mujer, sino a mujeres en situación de vulnerabilidad, víctimas de trata, víctimas de violencia de género, mujeres migradas. Reciben cuantiosas cantidades de dinero público por ello. Reciben numerosos premios por su labor en pro de la igualdad y de los derechos humanos. Y la realidad es que seguimos viviendo en un estado donde los servicios sociales y la educación están en manos de unas religiosas con un pasado oscuro para la mayoría de la sociedad, pero por el que como mínimo deberían empezar a rendir cuentas y a dar explicaciones.
6: En 2026 se crea una subcomisión para investigar los horrores asociados a esta institución. Forma parte de la Comisión de la Verdad, constituida por el Gobierno para esclarecer las violaciones de los derechos humanos durante la guerra y la dictadura. También se tramita la declaración de las antiguas sedes del Patronato como lugares de memoria democrática. Y 5 décadas después del nacimiento del órgano de represión más desconocido y longevo del franquismo, tiene lugar un acto de reconocimiento oficial.
9: El Patronato de Protección a la Mujer, con el amparo del Estado, permitió que distintas órdenes y congregaciones religiosas creasen un auténtico sistema de terror.
6: Félix Bolaños, ministro de Justicia, 20 de marzo de 2026.
9: El Estado os falló, pero vosotras no habéis fallado a la democracia. Perdón de todo corazón y gracias.
10: Que este acto sea un reconocimiento auténtico con todas las garantías, dando paso a las reparaciones necesarias que nos corresponde por derecho. Muchas gracias.
7: Muchísima emoción y el reconocer a todas. Fue muy, muy emocionante, casi lo comparo a cuando conocí a mi familia. Era como conocer a mis hermanas. ¡Ay, pero si tú eres fulanita! ¡Ay, que tú eres! Y unos abrazos, y unos de esto de no quererte soltar.
3: Era como, ya no somos las invisibles.
2: El vernos con un certificado donde se nos reconocía como víctimas del franquismo, eso sí que fue un paso adelante importantísimo, porque de alguna forma nos sentimos reconocidas. El gobierno reconoció que el Estado os falló.
7: No parábamos de hablar, de contarnos todo lo nuestro. Era como decir, bueno, ya podemos poner, digamos, punto final al sufrimiento, ¿no? Aunque no es así, el sufrimiento sigue por dentro.
6: Fue un paso importante, pero supervivientes e investigadoras coinciden en que queda camino.
1: Ese reconocimiento oficial implicaría hacer un cambio de la legislación, de la Ley de Memoria Democrática, e incluirlas en un epígrafe a estas mujeres como víctimas de la represión franquista. Implicaría una reparación de tipo económico para estas mujeres, para que tengan unas condiciones de vida adecuadas y dignas.
5: Que además se obligue a los archivos de las órdenes religiosas a abrirlos, y luego lleva todo el trabajo de consultas con muchísimas más supervivientes, todo el diseño con personas especialistas, y ahí tiene que haber juristas, tiene que haber personas especializadas en el trauma, psicoterapeutas, médicas, etcétera, para diseñar mecanismos para facilitar que muchas más mujeres, personas afectadas, familiares, hijas y hijos, respetando su anonimato, puedan atreverse a dar el paso y que les lleguen los esquemas de reparación.
6: Demasiadas heridas tapadas bajo un manto de silencio, como si no nombrarlas borrara su existencia.
5: El daño es muy fuerte, son vivencias traumáticas y además llevaban consigo un estigma social. Haber estado en el patronato es un estigma.
7: Hay muchas que dicen que sus maridos y sus hijos que no lo sabían. Y claro, siguen estando muchísimas en el anonimato, pero es por ese estigma.
4: Queda mucho por saber, por investigar, sobre cómo todas estas violaciones de derechos humanos que sufrieron unas mujeres se han trasladado a sus hijas, a sus nietas.
2: Yo desde que ingresé, mi cabeza era un archivo. Como no podíamos tener nada propio, ni una libreta, ni un diario. Recuerdo que yo le decía a la monja de Madrid de Adoratrices, mire, usted puede registrar mi armario a ver si escondo algo, puede deshacer la cama a ver si encuentra algo, puede perseguirme por los pasillos, puede ver cuánto tardo en ducharme, cuánto tardo en el váter, pero hay un sitio donde usted no entra y es en mi cabeza. Y cuando yo salga de aquí lo contaré todo. Y ella me decía, ¿pero tú qué vas a contar, desgraciada? Pues mira, aquí estamos, 50 años después.
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0: La una, medianoche en Canarias.
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0: Buenas noches. La formación ultraderechista Alternativa por Alemania ha vencido con claridad en las elecciones del Estado Federal Oriental de Sajonia-Anhalt al lograr más del 44% de los votos, porcentaje que no le ha permitido alcanzar la mayoría absoluta. Tres escaños le separan de ella. Su candidato, Ulrich Siegmund, calificaba la jornada de histórica. Esta victoria es un voto de confianza del pueblo de este país. Estaremos a la altura de esa confianza. No transigiremos con nuestros principios. No nos daremos por vencidos. Señalaba Siegmund, partícipe de esa victoria, la colíder de la formación. Alice Weidel ponía en valor una victoria que parecía imposible con todo y todos en contra, animada por el resultado, emplazado al canciller alemán Friedrich Merz a convocar elecciones anticipadas de inmediato y propiciar su reemplazo antes de Navidad. Entre las felicitaciones que ha recibido Siegmund, la del líder de Vox, Santiago Abascal, en X, para quien esta victoria es un resultado espectacular. Esperanza, escribe, para Alemania y para Europa. De la guerra de Ucrania, en febrero se van a cumplir 5 años de su inicio, penúltimo intento de Washington para ponerle fin. Sus emisarios, Jared Kushner y Steve Witkoff, tras reunirse ayer con Putin, han mantenido un encuentro con Zelensky y los consejeros de seguridad nacional de Alemania, Francia y Reino Unido.
2: We seek a diplomatic resolution to this conflict.
0: Buscamos una solución diplomática a este conflicto, no una solución militar. Eso, sostiene Witkoff, es lo que siempre busca el presidente Trump. Las visitas de la delegación estadounidense a Moscú y Kiev han transcurrido en medio de un alto el fuego de los ataques a las dos capitales, declarado por ucranianos y rusos por un periodo de 72 horas. Y giro en la política israelí sobre asentamientos ilegales en Cisjordania. El primer ministro Benjamín Netanyahu ordena el desmantelamiento de hasta un centenar de asentamientos ilegales, principalmente caravanas prefabricadas que ocupa un reducido número de colonos, no contando con autorización oficial de Israel. Sobre el calendario para aplicar esta normativa no hay información, sí primeras reacciones. Netanyahu ha ordenado la evacuación de las zonas A y B, no me gusta, pero es la política oficial. Por el momento, en la zona C estamos llevando a cabo una revolución, señala Smotrich, titular de Finanzas Hebreo, colono, poniendo en valor, al margen de la violenta coexistencia en la Cisjordania ocupada, el desarrollo en el área bajo control total israelí. Y aquí en nuestro país arranca una semana marcada por la vuelta al cole de los más de 8 millones de alumnos de enseñanzas no universitarias. Un retorno a las aulas, Gema Cortijo, redacción en Aragón, marcado por una subida de precios que harán más empinada la cuesta de septiembre.
3: La mochila cada vez cuesta más dinero llenarla. La venta de libros de segunda mano crece, pero cuidado, no todos sirven. Recuerda el presidente de la Organización de Consumidores de Aragón, José Ángel Oliván.
4: Hay que pedirle al colegio que nos diga cuál es el ISB, que es una identificación.
3: Tampoco es necesario estrenar material escolar cada curso y para ahorrar conviene huir de las modas.
4: Que tengamos que pagar el doble por una mochila, sencillamente porque lleva la cara de cantante de moda o de la serie de anime de moda, no tiene ningún sentido.
3: Además, en muchos casos, el uniforme puede incrementar hasta 400 euros el presupuesto.
0: Y sobre la crisis en Ceuta provocada por la entrada masiva ilegal de decenas de miles de personas, este lunes, el presidente de la ciudad autónoma, Juan Jesús Vivas, interviene en Madrid en un desayuno informativo en el que, arropado por el presidente nacional de los populares, Alberto Núñez Feijóo, y 12 líderes territoriales, abordarán la situación de la ciudad. Ayer, nueva movilización ciudadana para denunciar una situación que consideran insostenible.
5: Estamos viviendo un sistema de guerra total. Esta mañana, todos los días, pelea entre ellos, piedras, necesidades de las puertas. No podemos seguir viviendo, no podemos sacar a nuestros hijos al colegio, no podemos sacar a nuestros mayores, ni al médico. Es una vergüenza que nos estamos abandonando por parte del gobierno.
0: En clave de previsión, contarles también que esta mañana el presidente del gobierno, Pedro Sánchez, se va a reunir en el Congreso con sus parlamentarios. Apertura del nuevo curso político con Ceuta como telón de fondo, con la intención de presentar presupuestos y en el preludio de un año 2027 cargado de citas electorales. 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
1: Duodécima temporada de Memoria de Delfín, programa número 471. Estamos de vuelta, bienvenidos. Espero que hayan tenido unas vacaciones estupendas, que hayan disfrutado, que hayan desconectado y que vuelvan con energías renovadas. Aquí hemos hecho lo que hemos podido, pero créanme si les digo que teníamos ganas de volver, porque esto, como les hemos comentado en alguna ocasión, es adictivo. Así que aquí estamos de nuevo para anunciarles, como de costumbre, que en este programa recordar es casi obligatorio. Y hoy para nosotros es casi obligatorio recordar la trayectoria de una mujer que yo creo que ha conseguido en su vida, al menos en su vida profesional, bastante más de lo que nunca imaginó. Y ya les digo yo que imaginación tiene para repartir.

Tanto si se hubiese dedicado en exclusiva al mundo del periodismo como si se hubiese dedicado al mundo de la narrativa, podría estar más que satisfecha. Pero el haber sabido conjugar ambas cosas, y además con éxito, es todo un arte. Un arte que perfectamente ha podido heredar de la parte taurina de su padre y de la parte pictórica de su madre, y haberlo transformado en otro arte, el suyo. Les podría dar como referencia alguno de los 40 títulos que tiene publicados entre ficción, ensayos, literatura infantil y juvenil y relatos, y seguro que les sonarían muchos de ellos. Pero para que ustedes aprecien su precocidad, les diré que con tan solo 5 años ya escribió su primer cuento sobre unos ratoncitos que hablaban, y a los 8 ya le dio título a su primera obra de ficción, José Antonio y Merceditas en Los Marcianos. Y aunque su primera entrevista oficial se la hizo a un casi desconocido por aquel entonces, Julio Iglesias, la primera entrevista oficiosa se la hizo para su revista al famoso torero Pascual Montero, aunque al final el protagonismo lo tuvo su mujer, Amalia Gallo. Desde ese momento acumula miles de artículos, miles de entrevistas, miles de experiencias y, como les decía, alrededor de 40 libros, sin olvidar otros tantos premios. Entre ellos, el Nacional de Periodismo, el de Primavera, el Nacional de las Letras Españolas, la Medalla de Oro al Mérito en las Bellas Artes, el Premio Ojo Crítico de esta casa, de Radio Nacional de España, y el que recogerá en tan solo unos días, el próximo sábado, día 12, en Italia, el Premio Giovanni Boccaccio, en su edición número 45. Y esta sería la excusa, aunque podríamos tener 100 más, para tener hoy como invitada a Rosa Montero.

0: Rosa, muy buenas noches, bienvenida.
1: Qué bonito, Arturo, todo lo que has dicho. Muchísimas gracias, precioso, muchas gracias, muy generoso.
0: Gracias a ti, no te puedes imaginar la ilusión que me hace conocerte.
1: ¿Qué ilusión me hace que me digas eso?
0: Después de los años haciendo radio y sin conocer y sin entrevistar a Rosa Montero, eso teníamos que solucionarlo de algún modo.
1: Totalmente, ya es raro, ¿eh? Ya es raro, porque es verdaderamente empecé muy joven y llevo mucho en esto, así ya. Que y tú también, y mucho más joven que yo, no obstante.
0: No creas. Bueno, en primer lugar, enhorabuena por este nuevo premio.
1: Gracias.
0: Creo que lo tienen tan solo 4 españoles.
1: Pues la verdad es que primera noticia, no tenía ni idea.
0: Mira, había leído Vázquez Montalbán, Baltasar Porcel, Ildefonso Falcones y Aramburu, Fernando Aramburu.
1: Ah, pues no lo sabía.
0: O sea, 4 españoles,
1: sí, hombre,
0: ninguna
1: todos.
0: Española.
1: Sí, sí. Pues no
0: Rosa,
1: lo sabía. Sí.
0: ¿Te gusta recibir premios o no especialmente?
1: Me encanta.
0: ¿O depende del premio?
1: No, bueno, depende del premio, pero en general me encanta, porque todos los que nos dedicamos a esto somos unos inseguros patológicos, ¿no? Porque no existe ninguna medida objetiva para que te diga que lo que estás haciendo tiene sentido. Y en realidad, escribir novelas, escribir ficción, es encerrarte en una esquina de tu casa e inventar mentiras, cosa que puede hacer cualquier persona. Inventarles. Entonces, todo el rato te queda un poco la pregunta y el desasosiego de si no estarás haciendo... Es una actividad estrafalaria y si no estás haciendo una tontería inmensa, ¿no? Y creo que nos pasa absolutamente a todos. Recuerdo que una vez estaba en la Feria del Libro de Guadalajara comiendo al lado de Vargas Llosa, ¿verdad? Y me preguntó Vargas Llosa, ¿qué estás haciendo? Yo estaba preparando Historia del Rey Transparente, fue hace años, ¿no? Y le dije, pero es que estoy muy atrancada y estoy muy insegura. Y yo digo, a ti ya eso no te pasará. Y dice, todos los libros, me pasa todos los libros. Así que, entonces, los premios, todos los premios, son un poco como un abrazo, como una cura de esa herida permanente, ¿no? Y por lo menos durante un rato, durante unos días, si es un premio muy gordo, pues durante unas semanas, pues te sientes como más segura de ti misma.
0: Bueno, aquí vamos a barrer un poquito para casa. Escucha y ahora comentamos.
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1: Muchísimas gracias. La verdad es que qué tarde tan bonita. Y qué cantidad de talento abrumador en esta sala, en todos los premiados. Entonces, que me deis, entre esta maravilla de gente, que me deis... Este premio indica tanto, me ilusiona tanto, porque indica que me seguís viendo, indica un sentido de pertenencia, el pertenecer a esta comunidad cultural, a este conjunto de gente que, como decía Zahara, intentamos, ¿verdad?, todos, ¿qué es el arte sino comunicación? ¿Y qué es sino un intento de convertir, como decía Zahara, el horror en belleza, ¿no? Entonces, esta especie de trenza que vamos tejiendo todos los lectores y los escritores que además leemos y los compositores y los que además escuchamos música, todos los de antes, los de mañana, los de casi pasado, vamos haciendo esta trenza colectiva que nos saca del pozo. ¡Qué maravilla! Este programa es una representación de eso y es una trenza de esperanza, es una trenza de futuro. Muchísimas gracias.
0: Pues ahí estamos, Rosa, en esa labor de intentar convertir el horror en belleza, ¿no? Uh-huh. Que no es tarea fácil.
1: No es tarea fácil. Mira, yo tengo un lema que es el de Georges Braque, el pintor abstracto francés, que ha sido un lema para mí verdaderamente importante, tan importante que me lo he tatuado en una pierna, ¿no? Lo tengo tatuado. Y es eso, que el arte es una herida hecha luz. Entonces, es una frase bellísima. ¿Qué vas a hacer con las heridas de la vida sin intentar convertirlas en luz para que no te destruyan?
0: Qué bonito. Rosa, enseguida avanzamos a tu mundo, a ese mundo del periodismo y sobre todo de la narrativa, pero me interesa mucho saber ese momento, que ya sé que has contado en muchísimas ocasiones, pero habrá oyentes que no lo sepan, que va desde los 5 a los 9 años, en el que la tuberculosis te impide ir al cole y tienes que permanecer recluida en casa mucho tiempo, 4 años, y que en muchas entrevistas se da a entender que si no hubiese sido por eso, no te hubieses dedicado a la escritura, pero yo entiendo que esa pasión la tenías tú y que quizá esos 4 años de postración te potenciaron esa afición a la lectura, pero que no fueron decisivos en tu futuro. 4 años intensos de lectura gracias al tío Miguel y a tu madre, ¿no?
1: Sí. Bueno, sí, sí. Primero tienes toda muy buena percepción, porque efectivamente yo creo que eso es importante en mi vida. Claro, ¿cómo no va a ser importante? Pero conozco a mucha gente que permaneció también 4 años en la misma época en la cama y luego fueron directores de banco. Te quiero decir que eso no te hace escritora, ¿no? Yo más bien siempre digo que las dos cosas, quizá la enfermedad y la escritura, vinieron del mismo origen. Eso es otra cosa y no vamos a entrar ahí, pero vale. Probablemente, ¿no? Entonces, la verdad es que en mi casa, pues es una familia que no teníamos dinero y no había libros en casa, prácticamente no había, aunque era una familia muy, muy amante de la cultura y muy, muy inteligentes los dos, mi padre y mi madre, pero no habían tenido una educación formal tampoco. Y entonces uno de los hermanos de mi madre, pues los dos eran pintores, de pintar cuadros, quiero decir. Uh-huh. Y uno de ellos se había ido a Perú, pues a intentar buscarse la vida allí.
0: Ese era el tío Miguel.
1: El tío Miguel, sí. Y entonces dejó en la casa alquilada que tenía en Madrid, que la siguió teniendo alquilada durante un tiempo, pues dejó su biblioteca, que por entonces pues era una biblioteca muy grande para nuestra clase social y la época, pues serían, yo qué sé, 800.000 libros. Entonces mi madre iba allí y me traía como 20 centímetros de libros al tuntún, con lo cual yo leía desde muy pequeña cosas alucinantes. Yo recuerdo haber leído en esa época, entre los 5 y los 9 años, Las uvas de la ira, de Steinbeck. No entendí nada. Pero lo leí y era fascinante. Además yo decía, oh, qué maravilla, qué ganas de ser mayor para entender todo esto y entender el mundo. Luego me he hecho mayor y ahora muy mayor y sigo sin entenderlo.
0: Lo entiendo menos que entonces.
1: Menos que entonces todavía, pero bueno. Entonces, sí, sí, leía, pues, y aparte de eso, claro, como me encantaba leer, pues sí, todo el dinero ese que te dan las abuelas, yo lo
0: reunía.
1: Sí, lo ahorraba durante todo el año y en Navidades iba a la Casa del Libro en la Gran Vía y me pasaba horas para sacar rendimiento a ese dinero, ¿no? Y me compraba pues ahí...
0: Para hacer una buena selección, sí, la mejor posible.
1: Me llevaba un montón de libros. Me acuerdo una vez que fue genial porque yo llegué y había leído de muy pequeña una cajita que alguien me había regalado, preciosa, de 4 libros, 4 cuentos, que no recuerdo más que 2, pero uno era de Selma Lagerlöf, que siempre fue mi amor, desde luego, primera mujer que ganó el Premio Nobel de Literatura, y luego el otro era un cuento de Oscar Wilde, de los que Oscar Wilde escribió para sus hijos, ¿no? Y era El gigante egoísta. Y con este cuento, además, yo descubrí la muerte, ¿no? Porque
0: el gigante muere.
1: El gigante muere, claro. Lo he leído otra vez ahora de mayor, y aparte de que es cursi de morirse, pero es verdad que comprendí por qué descubrí la muerte, porque el gigante muere, ¿no? Bueno, entonces, a mí me habían encantado esos cuentos. Y en una de esas veces que fui a comprar, ¿no?, que iba, que me supongo me llevaría a mi madre, pues de eso no me acuerdo, solo me acuerdo de esa maravilla que era la Casa del Libro, con varios pisos llenos de libros, y yo horas por allí. Entonces me empeñé y le dije, no, yo quiero comprar libros de Oscar Wilde. Y no me los vendió, claro, el dependiente dijo, no, no,
0: no. No es lo más adecuado para ti, niña.
1: Claro, pero yo digo, pero si yo ya le he leído. Nada, bueno. No conseguí que me vendiera Oscar Wilde.
0: Qué bueno. Bueno, ¿y qué me dices, Rosa, de esa faceta tuya que no llegaste a desarrollar? Pero quién sabe si de haberte puesto a ello también hubieses triunfado. Me refiero a tu época de actriz.
1: Ah, bueno, no, yo era malísima actriz. Malísima actriz y con una voz de pito, pero lo que sí que me ha gustado mucho es el teatro. Y eso me sigue gustando. Y de hecho, desde hace mucho tiempo, desde hace como 30 o 40, bueno, desde 35.
0: Hace mucho, mucho.
1: Sí. Pues la presentación en Madrid de mis libros es un espectáculo teatral, en realidad. Entonces hago un guión, buscamos un teatro, estas cosas me lo consienten mis editores porque son amorosos, porque esto no sirve para nada, para la promoción del libro. Pero es que me encanta, ¿sabes? Esa especie de, como es un trabajazo del copón.
0: Esa puesta en escena, ¿no?
1: Sí, contratas a actores, contrato, yo qué sé, músicos. Entonces hacemos un ensayo, un ensayo general, ¿no? Y es un trabajo para mí tremendo, porque te digo, y luego normalmente pues no lo vuelves a poner porque, claro, es muy caro para llevarlo por ahí.
0: Es curioso porque hace unos meses hicimos un programa especial sobre Juan Margallo, aquí en Memoria de Delfín.
1: ¡Qué maravilla!
0: Con su mujer, con Petra, y con su hija Olga.
1: Sí.
0: Y por supuesto hablamos de Tábano y de Castañuela 70,
1: claro,
0: en la que tú interviniste.
1: Completamente. Yo era como la mascota porque era la más pequeña. Claro, tenía 19 años.
0: Ajá.
1: Y ellos no eran muy mayores, pero eran bastante más mayores que yo, que tendrían 28, o me deben de llevar 10 años o así, por lo menos, ¿no? Entonces, a mí lo que pasa es que en aquel momento estar en Tábano, pues era la vida más moderna y contracultural. O sea, yo
0: claro,
1: hacía teatro, no ya porque me gustara el teatro, que también, pero sobre todo porque me gustaba esa propuesta de vida, ¿no?
0: Para vivir esa libertad con la que
1: sí,
0: la vivían ellos.
1: Sí, sí, sí.
0: Rosa, en este programa, el que nos gusta tanto hacer memoria, vamos a retroceder unos añitos y nos vamos a situar en ese momento en el que no sabías muy bien hacia dónde dirigir tus pasos,
1: sí,
0: porque no sé si fue primero psicología y luego periodismo, si compaginaste ambas carreras, ¿cómo fue?
1: Compaginé las dos, pero vamos, es que lo de psicología, yo pensaba hacer periodismo porque me gustaba mucho escribir desde pequeña, entonces pensé que estaría bien hacer periodismo escrito, siempre en prensa escrita, no lo he hecho, y además periodismo, lo que llamamos ser un plumilla, no ser directora del periódico, ¿no? Eso por un lado. Y luego lo que pasa es que a los 16 años tuve un crisis de pánico, ¿no? He tenido desde los 16 hasta los 30 años, ¿no? Y entonces, como en aquella época, lo mismo, y en mi clase social no te llevaban al psiquiatra ni nada, pues entonces decidí estudiar psicología para ver qué me pasaba. Así que ahí es cuando decidí.
0: Para autoanalizarme yo.
1: Claro, bueno, creo que es lo que hace la mayoría de los psicólogos, debo decirte. Yo creo que el 98% de los psicólogos hacen la carrera porque piensan que están chiflados, ¿no? Y no es malo, porque te proporciona una empatía y un lugar, ¿no?, de escucha con el paciente mejor. Y el otro 2% pues son hijos de psiquiatras o de psicólogos, y esos lo tienen peor todavía.
0: Por seguir la estela de sus padres.
1: Sí, sí. Así que, bueno, enseguida pues los fui haciendo a la vez y los dejé muy pronto porque empecé a trabajar enseguida. Con 19 años estaba ya trabajando como periodista en 20.000. Bueno, llegué a trabajar en 14 sitios a la vez.
0: ¡Qué abusona!
1: Pero es que no me pagaban ni en la mitad, ¿comprendes? O sea, que era terrorífico. Ya era como el boletín interno de Butano y sitios así, ¿no? Horrendos. Y entonces pasé a seguir estudiando psicología en nocturno y tal, y en cuarto lo dejé. Periodismo lo terminé, pero lo terminé porque ya iban a quitar, yo lo hice en la escuela y ya iban a quitar la escuela y a pasar a la facultad, y si no lo terminaba perdía todo. Así que me examiné y lo saqué.
0: Lo sacaste. El caso es que empiezas a trabajar en El País en el año 76, casi lo fundas tú.
1: No, 77, mira.
0: ¿O 77?
1: El periódico empezó en mayo del 76.
0: Ajá.
1: Y yo empecé con el primer suplemento dominical. Me llamaron para hacer una entrevista porque se les había caído la entrevista anterior. Y me llamaron para hacer una entrevista en 24 horas. Le dije, sí, claro. Yo digo, ¿a quién? Y me dijo, a quien sea. Así que...
0: Búscate la vida, Rosa.
1: Sí, claro. Llamé a, como yo, era más o menos amiga, Ana Belén, más mona, y le llamé y le conté, oye, necesito, pues te puedo ver, estás aquí. Y me hizo el favor de recibirme y le hice una entrevista y la entregué al día siguiente a las 12.
0: Pues desde el año 77 trabajando en El País, 50 años casi después, ahí sigue, pero desde el principio lo has sabido compaginar perfectamente, Rosa, con la literatura, con la narrativa. Ya sabemos que el ser humano es tenaz por naturaleza, pero además de eso me imagino que para llevar una vida profesional tan intensa como la tuya, además de tenaz, tienes que ser una mujer organizada, disciplinada,
1: sí,
0: con energía.
1: Sí.
0: ¿Lo
1: eso
0: eres?
1: ¿Sí? Mira, organizada cero. Un desastre, pero un desastre, ¿no? Y disciplinada, por supuesto, muchísimo, porque la disciplina no implica organización, ¿no? La disciplina es ser como un ariete, ¿no? Es decir, si yo me propongo algo, te juro que tiro esa pared y lo consigo. Porque, entonces... doy y doy y doy, no paro, luego trabajo muchísimo, o sea, soy una hiper trabajadora y una hiperactiva, y luego pues me programo cada día al día siguiente, porque no soy nada, tiendo a la claustrofobia, entonces no me gusta tener las rutinas, ¿no? Y bueno, voy organizando cada día el día siguiente y tal. Sí, sí.
0: Rosa, déjame que sea tu sombra a lo largo de un día, respetando intimidades, por supuesto. Pero me gustaría saber cómo esa no rutina tuya, pero tienes que organizarte de algún modo. Cuando estás metida en una nueva obra, ¿cómo desarrollas tu actividad diaria? ¿Cómo es el proceso desde que tienes esa primera idea hasta que sale publicado el libro?
1: Vale, cada maestrillo tiene su librillo, no quiero decir que esto lo hagan todos, pero yo me paso primero cuando tengo... Las novelas nacen en mí, yo creo que una mayoría de escritores, nacen de una imagen que de repente aparece en tu cabeza sin que tú la convoques. Y, o sea, siempre digo que escribo mucho paseando a mis perros, ¿no? Porque realmente... Entonces, esa imagen es... mi cabeza está todo el rato llena de imágenes que no controlo. Tengo una cabeza
0: que
1: va loca, si vienen y se van y no sirven para nada. Pero de repente una de esas imágenes, que son como sueños, que sueñas con los ojos abiertos porque nacen del mismo lugar del inconsciente de donde nacen los sueños, pues de repente aparece en tu cabeza y te emociona muchísimo. Te emociona tanto que no te cabe en el pecho, que no te cabe en la cabeza, y dices, yo esto tengo que contarlo, tengo que compartirlo y además tengo que saber más. Y entonces eso... Es el comienzo de una novela. Yo lo llamo el huevecillo. Entonces, cuando llega el huevecillo, empiezo a escribir, a tomar notas. Tengo pasión por la papelería, entonces tengo un montón de cuadernos maravillosos, preciosos, siempre sin rayas ni nada, de hoja blanca. Y empiezo a tomar notas en esos cuadernos, empiezo a llenar esos cuadernos, siempre con estilográfica, por cierto, es otra manía.
0: No boli.
1: Y me puedo pasar un año y medio... y a veces en algunas novelas mucho más, tomando notas y desarrollando la novela. En ese tiempo puedes viajar, trabajar, entrar, salir, porque vas escribiendo en la cabeza, entonces puedes ir. Pero llega un momento en donde ya tienes como la novela armada, que no escrita, y entonces empiezo a hacer, como soy muy arquitectónica, es decir, la estructura me interesa, empiezo a hacer combinaciones de capítulos, ¿no? En grandes cartulinas, pues empiezo a hacer combinaciones de capítulos y hago, yo que sé, una decena. Y cuando ya sé que va a tener 46 capítulos y lo que va a haber en cada capítulo, me siento al ordenador. Y empieza la parte del ordenador, que puede ser un año, o año y medio, o a lo mejor algo.
0: Y ahí ya ni viajas, ni nada de
1: bueno,
0: nada.
1: Bueno, sí
0: de
1: viajo,
0: nada.
1: Pero no debería. Sí, viajo, pero porque la vida se te lía, pero no debería, porque cuando empiezas en la escritura, que por cierto, a lo largo de ese año vuelve a cambiar y ya no son 46 capítulos, sino que son 57. O sea, es un bicho vivo hasta el final, ¿no? Pero bueno, ahí efectivamente no deberías viajar y no deberías todos los días, aunque no escribas, deberías poder sentarte un rato a meterte, porque ahí hay como un cordoncito umbilical con eso y tienes que estar metida ahí, ¿no?
0: Precisamente en la reedición de uno de tus libros, en Historia del Rey Transparente, aparecen esos apuntes, esos cuadernos sí. previos, esas cartulinas, que me parece muy, muy dadivoso por tu parte compartir esos sí. pequeños secretos, ¿no?
1: Sí. Bueno, no son secretos. Además, los doy a los... Como no tengo hijos y tal, ya he dado un montón a
0: los
1: la Biblioteca Nacional, sí. Todo ese archivo, los cuadernos, y luego pues los daré todos al final, claro. Es el del Rey Transparente, que es uno de los más bonitos porque es gordísimo. Para el Rey Transparente estuve años y años recogiendo datos. Es un pedazo de cuaderno así, precioso.
0: Míralo.
1: Pues sí. Ahí está el libro, sí. Bueno, pues para el Rey Transparente, pues ese todavía no lo he dado porque me gusta mucho, le tengo cariño, pero bueno, lo daré.
0: Me parece maravillosa la anécdota esta del almófar.
1: Ah, sí. Bueno... Es mágica, ¿no?
0: Digo, no puede ser.
1: No puede ser. No me lo he podido explicar.
0: Resúmeselo,
1: no, la cuestión
0: a los
1: es
0: oyentes.
1: Que sí, yo estaba escribiendo. El Rey Transparente salió en 2004. En 2004, antes de 2004, pues no habían los algoritmos buscadores. Entonces, pues es una novela que sucede en el siglo XII y yo, bueno, había leído porque me encanta la historia medieval y llevaba muchos años leyendo por puro placer y sabía mucho. Entonces, en la primera escena es hay una campesina de 15 años que se queda sola en un mundo de violencia y entra...
0: ¿Leola?
1: Leola. Y entonces, para defenderse, porque se queda sola en ese mundo incendiado por las batallas y la violencia, se mete en un campo de batalla porque en aquella época... Al ponerse el sol interrumpían las batallas y volvían a recomenzarlas al amanecer. Se mete en un campo de batalla por la noche, que están todos los... Y empieza a buscar entre los guerreros muertos uno de su tamaño y empieza a pelarle de la armadura para travestirse de guerrero y protegerse así. Entonces le va quitando la cofia, le va quitando el casco, la cofia, que es lo que está abajo. Y cuando le va a quitar una parte de la armadura, que es una especie de verdugo de mallas que deja que
0: como
1: cubre
0: capucha,
1: el cuello
0: sí.
1: y la cabeza y deja la cara fuera. Le va a quitar eso y me doy cuenta de que no sé cómo se llama esa maldita pieza. Y entonces,
0: ¿y dónde busco esa información?
1: Claro, ¿dónde busco esa información? Esa falta de la palabra me sacó de la novela, de la escena, que era una noche de luna llena, de ese campo terrible, fantasmagórico, lleno de cadáveres. Me sacó. Tú puedes decir, ¿y por qué no seguiste dejando la palabra sin poner? Pues no se puede. No se puede, Arturo.
0: O sea, ¿no se puede? No se puede porque me ocupa todo el cerebro en ese momento.
1: No, porque es que ya te saca de ahí. No se puede. Sí. O sea, no se puede. Entonces, desesperada, porque yo digo, ¿ahora dónde busco yo esto? Efectivamente, yo estaba suscrita a dos revistas que eran Historia y Vida y Historia 16, y yo sabía que habían salido reportajes de armaduras, pero por otro lado, ¿dónde tendría yo esas revistas? Soy muy desordenada, como te he dicho, un desastre. ¿Dónde las tendría? Y luego serían de lo que yo necesitaba, porque las armaduras medievales no son iguales, la del siglo XII, de la del siglo XIII, de la del siglo XIV, ¿no? Entonces necesitaba una pieza. Entonces,
0: muy concreta.
1: Desesperada, dando vueltas como un escualo por la casa. Desesperada de verdad. Y diciendo, bueno, ¿y qué hago? ¿Me voy a la Academia de la Historia para buscar un historiador, alguien especializado? Bueno, total, que después de 2 horas de llorar, ¿no?, por las esquinas de mi casa, me tumbo vestida encima de la cama, pues por intentar quitarme la obsesión de la cabeza, porque claro, soy obsesiva como todo novelista. Todos somos obsesivos, si no, no te dedicas a esto. Y hago así y agarro el último ejemplar de Historia de Vida que lo tenía, que no lo había leído ni lo había abierto, y lo tenía en la mesilla para verlo. Abro la revista por la mitad, por donde se abre.
0: Aleatoriamente, así.
1: Aleatoriamente la abro por la mitad, por donde se abre. Y ahora, en la página de la izquierda había una tira de dibujos de piezas de la armadura de la cabeza de los guerreros del siglo XII.
0: Toma ya.
1: Y se llama Almófar esa Almófar. Pieza.
0: No me digan ustedes que no sé cómo denominarlo.
1: Es imposible.
0: Casualidad, no.
1: Es imposible. Entonces,
0: dices, pero ocurrió.
1: Existe el dios de los escritores. Ocurrió. Y luego, además, es que cuando ahora hemos hecho en 2024, hicimos una reedición del libro. Y entonces, pues yo me había mudado ya, me he mudado varias veces después de aquel 2004 y había tirado todas las revistas porque no sabía dónde meterlas, me he ido a un sitio más pequeño. Total, que dije, claro, no me fío además de mi imaginación, de mi cabeza y de mi memoria. Y yo dije, hombre, esto sé que era verdad porque me quedé. Pero yo dije, eso de que yo cogí la revista y se abrió por ahí, eso es un adorno mío, ¿no? Entonces dije, oye, vamos, pedí por internet el número ese de la revista y me lo mandaron, y cuando me llega a casa lo abro y se abre por ahí porque viene un desplegable. O sea que era verdad todo. No, y en esta reedición he puesto las fotos.
0: Sí. Aparecen al final y efectivamente aparece la revista. Y aquí está, La aventura de la historia.
1: Eso es.
0: Año 6, número 63, enero de 2004.
1: Exacto.
0: Y abres y
1: ahí
0: aquí
1: está,
0: te aparece.
1: Ahí está la tira y ahí está, mira, el desplegable. ¿Lo ves? Que está allá a la derecha. Se abría por ahí.
0: Y mira la almófara aquí.
1: Sí, es impresionante. Es impresionante, ¿no? De no creérselo. Sí.
0: Bueno, y después de esa fase previa, cuando ya estás sentada, como decías, al ordenador, por seguir un poco la cronología de la historia, dándole forma a tu novela, hay algo que has dicho que me ha encantado. Has dicho, cuando la inspiración te besa en los labios y te lleva volando por la historia que estás escribiendo, es maravilloso. Y me imagino que sí tiene que serlo. Pero claro, no siempre es así, Rosa. No me encanta hablar de esto, pero quiero que todos sepamos que no todo sale siempre como nosotros queremos, por muy disciplinados que seamos. Y afortunadamente, a lo largo de estos 50 años que llevas en la profesión, te ha ocurrido en una, no sé si en dos ocasiones, y me refiero a ese famoso bloqueo, o como lo llama don José Donoso, la seca, ¿no?
1: La seca, sí.
0: ¿Te ha ocurrido una o dos veces?
1: Bueno, bloqueo, me ha ocurrido una vez, que fue después de mi tercera novela, Te trataré como una reina, empecé otra. Bueno, me pasé todo este tiempo, año y medio, tomando notas, luego empecé a escribirla, me pasé un montón de meses y llevaba como... Era todavía, escribía a máquina, ¿vale? Llevaba como 100 y pico folios y me bloqueé y ya perdió sentido para mí la novela. Y entonces, pues la tiré. Me puse tan furiosa que la tiré y solo me quedé con 5 páginas que las convertí en un cuento, que es el cuento del reloj. En Amantes y Enemigos, en mi libro de cuentos, Amantes y Enemigos. Pero después de eso, de tirar esa novela, pues me quedé efectivamente en la seca, que es una manera muy buena de nombrarlo, porque lo que pasa es que se te seca la cabeza y en vez de tenerla llena de todas esas imaginaciones, algunas banales y luego entre las banales un día llega una llena de alas, ¿no? pues es que de repente es como si se te hubiera congelado la cabeza, ¿no? Se te ha secado la cabeza y yo no. Y dejas, al no tener esas imaginaciones, dejas de sentir la vida, porque eso lo digo digo, es una de mis teorías, lo digo en el peligro de estar cuerda. Creo que necesitamos, los que nos dedicamos a estas cosas creativas, es porque necesitamos esa especie de intermediario de lo creativo para reunirnos con nuestros propios sentimientos, ¿no? Y entonces, pues fue una época, fueron como 2 o 3 años horribles, verdaderamente horribles, hasta que de repente empezó a moverse otra vez por ahí la cabeza poquito a poco, se me ocurrió un cuento, se me ocurrió otro cuento, luego...
0: Se empezó a hidratarse la cabeza.
1: Sí. Así que la seca solo la he tenido esa vez y es horrible.
0: Afortunadamente.
1: Horrible. Pero sí que he tirado 2 novelas. He tirado esa y luego otra vez, que fue hace relativamente poco, en 2013, que no la he tirado esa. Tengo escrito, se llamaba La Selva, de título provisional, uh-huh. Y tengo 3 capítulos que primero me atranqué también. Y dije, bueno, los voy a meter en la nevera, a lo mejor vuelvo, pero nada, están completamente mohosos, sé que ya no vuelvo. O sea que las 2 veces he tirado cerca de 2 años y pico de trabajo.
0: Madre mía. Ahora que nombrabas ese título, Te trataré como una reina, quiero que escuches esto.
3: Los vecinos de la popular calle de la Reina de esta capital continúan conmocionados por el extraño y salvaje suceso ocurrido el pasado viernes día 16 en la finca Sita, en el número 17 de la citada calle. Los acontecimientos se desarrollaron hacia las 6:30 de la tarde del viernes. Don Antonio Ortiz, de 49 años de edad, soltero, de profesión funcionario de ministerio, se encontraba en su casa, en el 4º piso de la mencionada finca. Los vecinos aseguran...
4: Rosa, sí, era yo, tu voz... Tu pareja de hecho literaria, como tú nos bautizaste un día, y a mí me encanta y para mí es un regalo y un orgullo que cuentes conmigo para tus audiolibros, algunos. Acabo de terminar el último y siempre es un placer leerte, sentirte y sobre todo acompañarte en la vida y felicitarte por este super premio tan merecido como todos los premios que te dan, que te van a entregar próximamente, el Giovanni Boccaccio. Me alegro muchísimo, cariño, y bueno, ya que no puedo estar en la primera hora del programa, estas horas nocturnas nuestras de Memoria de Delfín, aprovecho para decirte que te quiero mucho.
0: Un lujo, Rosa, para este programa, tener a Pastora como colaboradora cada semana, y creo que también es muy gratificante para ti tenerla a tu lado.

0: mis libros, pero luego tengo tres que yo los llamo artefactos literarios porque son muy difíciles de definir.
1: Esa mezcla entre ficción, realidad...
0: Sí, biografía, autobiografía muy poco fiable y tal. Entonces son La loca de la casa,
1: La ridícula idea de no volver a verte
0: y El peligro de estar cuerda, que es el último. Entonces he puesto, he hecho la lectura, los audiolibros de los dos últimos, de La ridícula idea de no volver a verte y del peligro estar cuerda, y también de otro que son crónicas, que se llama Cuentos verdaderos, que son crónicas que escribí, que publiqué en El País del 78 al 88.
1: Decía Rosa casi al principio de esta entrevista que organizada, regular, y eso se traslada a su biblioteca, que tiene en ella un orden muy especial. Venga, Daliente, descríbela.
0: No, lo más absurdo de mi biblioteca, que es un desastre, que no encuentro nunca nada, pero lo más absurdo es que ya llevo desde hace mucho tiempo desprendiéndome de los libros que leo, porque como no me caben, verdaderamente, pues entonces, salvo que sean, por ejemplo, si son de consulta, si son de ensayo y eso, menos, porque además los tienes anotados y tal, pero las novelas, prácticamente tiene que ser alguna muy especial que me guste muchísimo para que no me desprenda de ella, porque tomo un poco nota en un cuadernito con lo cual, ¿sabes lo que me está pasando, Arturo?
1: ¿Qué?
0: Es alucinante. Pues que me estoy quedando con una biblioteca llena de libros que no he leído, porque me desprendo de los que he leído. Y claro, siempre de los que no he leído me cuesta, ¿no? Porque te regalan muchísimo. Y aunque Dios diga, joder, tienes la curiosidad, yo sé que no me va a dar tiempo a leerlo ya. Ni en tres vidas. Pero dices, ¿y si tiro esta novela que a lo mejor es maravillosa, ¿no?
1: Bueno, hablando de biblioteca, yo he echado un vistazo a la mía a la hora de preparar esta entrevista para saber cuántos libros tuyos me había leído, y he hecho la foto, ahora te la enseño, Rosa. De las 20 o 19 o 20 novelas que tienes, me he leído 13.
0: ¡Qué bárbaro!
1: Y de las 13, ¿sabes cuáles son las dos top para mí?
0: A ver.
1: Que las he traído aquí para que me las firmes, por
0: qué
1: favor.
0: ¡Qué bien!
1: Historia del rey transparente.
0: Sí.
1: El peligro de estar cuerda.
0: ¡Ah, qué bien!
1: Añadiría eso la tetralogía de Bruna, que fíjate, sin tener nada que ver con la prota del rey transparente, con Leola.
0: Se parece, sí, tiene algo.
1: Y les encuentro un cierto
0: algo
1: parecido, pese a los 10 siglos de diferencia.
0: Sí, pero tienen algo.
1: Pero estas dos me han fascinado.
0: Qué maravilla. Bueno, yo la verdad es que Historia del rey transparente es mi novela más ambiciosa, sin duda. Tardé muchos años en escribirla. Luego hice una apuesta tan loca, porque tiene casi 600 páginas y está escrita en presente continuo. No sé cómo se me ocurrió hacer eso. Es dificilísimo. Es decir, encima, además, es una novela sobre el paso del tiempo, sobre la vida. Transcurren 25 años del personaje, y en presente continuo no puedes recurrir a cosas como 2 años después. O sea, no podía. Todo está pasando en esa voz en primera persona.
1: Se me reducen las herramientas.
0: Total, sí. Y encima, mantener esa voz tan rara durante 600 páginas podía ser un plomazo, pero creo que lo conseguí. O sea, que estoy muy satisfecha de algo muy difícil. Entonces, me encanta que me las señales. Sí. Y luego, El peligro de estar cuerda es un libro que
1: otro
0: me ha llevado
1: trabajazo.
0: Mi vida.
1: Otro
0: me ha llevado
1: trabajazo.
0: La vida.
1: Eso te iba
0: me
1: a decir.
0: La vida,
1: te...
0: sí.
1: Tú siempre has dicho que entre ensayo, periodismo y ficción, el género literario que más te emociona es la ficción.
0: Pero
1: claro, luego tienes esos híbridos maravillosos que tú decías, artefactos literarios que mezclan ficción y ensayo, que me parece una locura, pero para bien.
0: Qué bien.
1: Y que sueles escribir cada 10 años, lo mencionábamos antes, La loca de la casa en 2003, La ridícula idea de no volver a verte en 2013, El peligro de estar cuerda casi en 2023, un poquito antes. Y yo espero ansiosamente el de 2033.
0: Bueno, 2033 estaré muerta, pero estoy...
1: Anda ya.
0: Sí,
1: se queda nada, Rosa.
0: Que no quiero...
1: Quedan 7 años.
0: No.
1: Yo quiero ese libro.
0: Sí, quedan 7 años solo.
1: Sí.
0: Bueno, pues te diré que estoy tomando nota de un artefacto, sí. Estoy tomando notas para un artefacto que yo creo que será mi último libro... más importante para mí, ¿no? No el último, pero el más importante para mí, sí. Y no voy a decir nada más, porque es...
1: Vale.
0: Pues sí.
1: El que sale dentro de poquito es el que mencionabas antes.
0: Sí, el que sale en 10 días. Es Un día en la vida de Clarita, se llama. Sale el 17 de septiembre. Y es una novela corta. Y estoy muy contenta. Es una rareza también dentro de mi obra. Y es una especie de cuento. Más que el cuento del patito feo, es de cómo una rana se transforma en tiranosaurio. Pero vamos, sí, es una cosa así. Sí.
1: Por ahí va la cosa.
0: Sí.

0: sea, una curiosidad, ¿tu vida está estructurada, está organizada entre libro y libro? Me explico. Igual que hacemos para situar hechos históricos, antes de Cristo o después de Cristo, ¿tus recuerdos o parte de tu vida son, por ejemplo, antes de la hija del caníbal y después del rey transparente?
1: Totalmente, me parece muy perceptivo también esto. Mira, lo digo justo el comienzo de La loca de la casa, que es mi primer artefacto. Empieza así. Me he acostumbrado, no sé, lo voy a citar mal porque es de hace 20 y varios años, pero por un cómputo me he acostumbrado a ver mi vida hacia atrás por un cómputo de novios y de libros.
0: Qué bonito.
1: Sí. Sí, sigo haciéndolo.
0: Eso es una edad.
1: Sigo haciéndolo.
0: Empezábamos, Rosa, esta entrevista hablando de premios y me gustaría acabar igual, pero no hablando de premios al uso, no de galardones, sino de reconocimientos, porque el que hagan películas o versiones teatrales basadas en tus obras, el ser profesora visitante en distintas universidades del mundo, el dar conferencias, encuentros, ferias de libros, ser jurado de premios literarios, por supuesto, realizar cursos de escritura, que hagan exposiciones de arte visual sobre tus obras y que colegas tuyos digan cosas como: una novelista de raza, maneja el lenguaje como nadie, muestra una maestría total al transformar las cuestiones más personales en obras de arte. No hay mejor escritora en castellano que Rosa Montero. Todos estos reconocimientos, Rosa, ¿te hacen pensar mi vida ha merecido la pena o simplemente te hacen crecer el ego y punto?
1: Mira, todo eso yo creo que lo que me hacen es sentir una gratitud inmensa, inmensa, ¿no? Pero lo que sí que me ha... Y bueno, y siempre pienso, ¿sabes lo que pasa? Que lo que yo creo que algo haré bien, ¿no? Para recibir pues el cariño de lectores, por ejemplo, y tal. Pero haces bien la mitad, porque a mí lo que me ha pasado bastantes veces es que de repente en la feria del libro y tal, pues viene a lo mejor... Me ha pasado como 3 o 4 veces, por lo menos, viene un lector o una lectora y te dice, ay, me encanta tu obra, y se pasa un rato largo. Es que me encanta, y diciendo por qué. Porque eres tan original, porque eres tan honesta, porque eres un montón. Entonces, al cabo ya de un rato te dice, en definitiva, que tú y fulanito sois mis escritores preferidos. Y a ti fulanito te parece una mierda completa.
0: Entonces, y me han comparado con él.
1: No, pero no solo te parece horrible, sino que te parece que es todo lo contrario de lo que han visto en ti. O sea, te parece un deshonesto, te parece poco, lo menos original del mundo, topicazo. Entonces, esos lectores no es que sean imbéciles para nada, ni malos lectores, es que hacen lo que hacemos todos. Cuando lees un libro, lo escribes, lo reescribes con el autor. Entonces, esos lectores pusieron en ese tipo que a mí me parece, o esa tipa que a mí me parece horrible, pues pusieron su sentido de la belleza, su sentido de la honestidad, su imaginación para hacerlo rompedor, ¿no? Y si lo hacen con ese, lo hacen contigo. O sea, que realmente soy responsable de la mitad de todas esas loas. La otra mitad son del lector. Eso por un lado. Y por otro lado, pues lo que me suscita eso, sobre todo, ya te digo, gratitud, ¿no? Pero sí que me ha pasado con El peligro de estar cuerda. Me ha pasado que 3 personas me han dicho y me han escrito diciendo que no se habían suicidado por el libro. Y eso sí que me he dicho, joder, esto... Cuando en mis malos momentos voy a acordarme de esto, porque esto te da un sentido a la vida. Sí.
0: Bueno, están muy bien estos reconocimientos, o algunos de estos reconocimientos, pero ¿qué sería de nuestra vida, Rosa, sin el reconocimiento verdadero, el reconocimiento de los que elegimos como amigos?
2: Salamandra Rosa es la más sorprendente y la más vehemente de toda la familia. Nos tiene convencidos a todos los hermanos de que es la que más nos quiere. O sea, nos tiene a todos tan enganchados como unidos alrededor de ella.
3: Rosa es un regalo de la vida, de mi vida, desde hace más de 35 años. Es una mujer valiente, brillante, acogedora, cuidadora, divertida, explosiva. Rosa es mi hermana del alma. Mi vida sin ella sería mucho peor.
4: Rosa Montero es un terremoto. Generosa hasta el exceso, trabaja sin parar y tiene una energía que no cesa. Tatuada, con los amigos grabados a fuego y una pasión que no se agota. Te demuestra que la vida es para valientes. Encima es mi prima, sortuda que soy.
5: Querida amiga, eres el escudo protector que nos aglutina, cuida y mima. La loca de la casa con la que nos encanta compartir la vida. Siempre dando vueltas alrededor de ti, subidas en nuestras escobas. Te queremos hasta el infinito y más allá.
6: Eres la rosa de todos los vientos, esa luz en la oscuridad que nos ilumina
7: y nos abre caminos y nos da ideas y nos enriquece. Y sobre todo, eres el abrazo que siempre nos protege. Te queremos muchísimo.
8: Soy una salamandra atrapada en las redes de cariño y amistad de Rosa, brillante con la pluma y encantadora de serpientes con todos los que la queremos.
9: Hermanita, es un auténtico lujo compartir tu vida. Primero en tus libros, en tus historias, y luego ya, como decía, en tu vida más personal. Ser tu amigo es un auténtico privilegio. Y poder ser testigo de tus éxitos más que merecidos es otro gran privilegio. Se te quiere. Un beso gordo.
10: Rosa, querida mía, ¿sabes lo mucho que te quiero desde hace más de medio siglo? Se dice pronto. Qué privilegio mantener a una amiga durante más de 50 años y seguir queriéndola. Me preguntan muchas veces que cómo se mantiene tanto tiempo una amistad. Yo digo que el secreto, yo creo que es, bueno, por supuesto, haber compartido muchas cosas, muchas tragedias, muchas alegrías, habernos reído muchas veces y también hemos llorado juntas algunas veces. Pero creo que hay algo que es fundamental y es la admiración. Pasa lo mismo con los amores que con los amigos. La admiración es como algo que si no lo pierdes siempre será un motivo de querer y de querer más. Bueno, tienes tanta fuerza, tanto talento, eres tan generosa. Bueno, que te quiero mucho. Me da un poco de vergüenza decir esto en público. Parece que estoy haciendo una declaración de amor. Pero se me olvidaba además que te dejaba este mensaje para felicitarte por el último premiazo. Como todos los días te dan uno, pues claro, ya nos vamos haciendo a la idea, todas tus amigas. Pero bueno, mi Rosa querida mía, que te quiero mucho y que enhorabuena.
11: Rosa querida, un premio más. Bueno, siempre son especiales. Y siempre llegan, yo creo, porque te los mereces. Así es que, enhorabuena una vez más. Pero te quería decir que para algunos el premio más grande es tenerte de amiga, quererte y que nos quieras. En mi caso, ese premio es muy, muy, muy grande, porque es que tú y yo nos queremos hace 50 años por lo menos. Un beso, guapa.
0: Rosa, está claro que la amistad hay que trabajársela, que invertir en ella, pero qué suerte ser tan querida, amiga.
1: Qué bárbaro, sí, mira, yo creo que lo mejor que he hecho en mi vida es ser amiga. Y la verdad es que siempre pensar que gente tan importante, porque todos son lo que ha dicho Nativeles, tiene toda la razón, ¿no? La amistad verdadera se basa en la admiración y yo les admiro a todos muchísimo, ¿no? Y entonces, realmente, pues tengo amigos de hace 50 años y tengo amigos desde hace 2, en el sentido de que sigo abierta a ese esfuerzo, porque cultivar una amistad es invertir mucho tiempo y tiempo de calidad, ¿no? Y entonces es maravilloso, la verdad. Y en los momentos más y bajos siempre he pensado, si tengo esta gente maravillosa que me quiere, algo bueno habré hecho, sí.
0: Seguro que sí. Pues Rosa Montero, no te conocía, pero ya te conozco un poquito más. Ha sido un placer y casi un sueño compartir radio
1: qué
0: contigo.
1: Qué lindo, de verdad.
0: Y espero seguir leyéndote muchos años, ¿eh?
1: Este programa es un regalo, chico, de verdad. muchas gracias.
0: Seguro que coincidimos en otra ocasión, Rosa.
1: Seguro.
0: De verdad que ha sido un placer. Muchísimas
1: gracias. Para mí más.
0: Que vaya bien la recogida de premio en Italia.
1: Sí.
0: El próximo sábado.
1: Eso es.
0: Un besito, Rosa.
1: Un beso enorme.

0: No me canso de decir, Mara Petersen, muy buenas noches.
1: ¿Qué tal? Buenas noches.
0: Que qué suerte tenemos de poder entrevistar y conocer a personas como Rosa Montero. Digo yo que algo se nos pegará, aunque sea un 0,1%.
1: Es que tenemos mucha suerte, ¿eh?
0: Es un lujo. Sí. En fin, que hoy hemos elegido el año 1981 porque fue cuando se empezó a gestar el premio que le será entregado a Rosa el próximo sábado, el Giovanni Boccaccio. Por lo tanto, vamos a conocer qué sucedió en nuestro año protagonista. Y supongo, Mara, que hablando de 1981, querrás comenzar el repaso por nuestro país, ¿verdad?
1: Pues piensas muy bien. Ya me vas conociendo, ¿verdad? Después de
0: tantos
1: años.
0: Un poquito.
1: Y es que 1981 puso bien a prueba nuestra joven democracia. Un año muy revuelto en lo político, comenzando el 29 de enero con la dimisión del presidente del gobierno, de Adolfo Suárez.
2: Les prometo que donde quiera que esté me mantendré identificado con sus aspiraciones. Que estaré siempre a su lado y que trataré en la medida de mis fuerzas de mantenerme en la misma línea y con el mismo espíritu de trabajo. Muchas gracias a todos y por todo.
1: Un Adolfo Suárez muy desgastado al frente de la UCD, sin la confianza del rey Juan Carlos, y que aseguraba en ese discurso histórico que su marcha era lo más beneficioso para España. En esta situación, el 10 de febrero de 1981, el rey propone a Leopoldo Calvo Sotelo como candidato a la presidencia del Ejecutivo. Fue precisamente el 23 de febrero, en la votación para la investidura de Calvo Sotelo en el Congreso de los Diputados, cuando sucedía esto.
0: Está claro, el intento de golpe de Estado del 23F.
1: Sí, el asalto al Congreso encabezado por el teniente coronel Antonio Tejero y con los tanques en las calles de Valencia bajo órdenes del capitán general Jaime Milans del Bosch. Una larga noche, la conocida como Noche de los Transistores, marcada por la incertidumbre y con un anuncio a la 1:15 de la madrugada en Televisión Española del rey Juan Carlos defendiendo la democracia y desautorizando a los golpistas.
3: Ante la situación creada por los sucesos desarrollados en el Palacio del Congreso y para evitar cualquier posible confusión, confirmo que he ordenado a las autoridades civiles y a la Junta de Jefes de Estado Mayor que tomen todas las medidas necesarias para mantener el orden constitucional dentro de la legalidad vigente.
1: Al mediodía del 24 de febrero, los golpistas se rinden, la sublevación fracasa y los diputados comienzan a salir del Congreso. Dos días después, finalmente, Leopoldo Calvo Sotelo es investido como presidente del gobierno. La democracia gana.
0: Como estamos recordando, 1981 fue el año del golpe de Estado, pero también de una intoxicación masiva en España.
1: Sí, la de la colza, un aceite tóxico de uso industrial muy barato que se vendió para consumo alimentario. Unas 20.000 personas se vieron afectadas, cientos fallecieron.
0: 1981 también fue el año en el que se celebraron los primeros premios Príncipe de Asturias.
4: He querido que las primeras palabras en público que pronuncie en mi vida tengan precisamente como marco este Principado de Asturias, cuyo título con tanto honor ostento.
1: Como se notan los años, el paso de los años en las voces.
0: Qué vocecita.
1: Primer discurso del entonces Príncipe Felipe con tan solo 13 añitos. Otro de los españoles protagonistas del año 1981 fue el futbolista asturiano Kim.
5: Me dijo, tranquilo, que soy policía y tal, y entonces yo no sabía si creerlo o no creerlo, y no sé, empecé a llorar.
1: Secuestrado durante 25 días en un zulo en Zaragoza, la policía consiguió dar con los secuestradores, tres mecánicos en paro que buscaban cobrar un rescate de 100 millones de pesetas. Kimi jugaba entonces en el Barcelona, un equipo que ese año se llevó, Arturo, la Copa del Rey. ¿Pero tú sabes quién ganó la Liga?
0: ¿Por qué letra empieza?
1: Por la R.
0: R. Real Betis Balompié.
1: Real Sociedad.
0: Ah.
1: Era la primera vez que la Real se llevaba la Liga. La segunda y última fue al año siguiente, la temporada 81-82.
0: Qué bueno. Pues así de cargado venía el año en España. Uh-huh. Mara, ¿qué pasó en el resto del mundo?
1: Bueno, pues 1981 fue el año en el que Ronald Reagan se convirtió en el 40º presidente de los Estados Unidos.
6: I, Ronald Reagan, do solemnly swear that I will faithfully execute the office of President of the United States.
1: Tan solo 70 días después de jurar el cargo, Reagan sufrió un atentado. Un disparo le perforó el pulmón izquierdo, pero consiguió sobrevivir. El intento de asesinato impactó en la sociedad estadounidense, como también el surgimiento de una extraña enfermedad que afectaba a los hombres homosexuales, el SIDA.
0: Hablábamos antes del atentado contra Ronald Reagan, pero ese año también sufrió un intento de asesinato el Papa Juan Pablo II.
7: In nome di Dio onnipotente, io annuncio la fine del mundo.
1: Bueno, fue un hombre turco quien disparó varias veces al Papa en la plaza de San Pedro. Cuatro disparos impactaron en el pontífice, quien también consiguió sobrevivir.
0: Y otro de los acontecimientos que tuvo eco a nivel internacional fue la boda del entonces heredero a la corona británica.
8: With this ring,
9: I thee wed.
8: With my body, I thee honor.
1: Decías heredero a la corona británica, el eterno, ¿eh? Mira que estuvo años y años. Bueno,
0: es cierto.
1: Aquí escuchábamos el enlace entre Carlos, el príncipe de Gales, y Diana Spencer. La boda en la Catedral de San Pablo en Londres fue transmitida por televisión y más de 700 millones de personas la vieron en todo el mundo.
0: Fíjate, más de 700 millones de personas. Por aquel entonces, en los años 80, éramos alrededor, no llegaba a 5.000 millones de personas en el mundo, o sea que un 15% de la población vio ese enlace. Mara, ¿qué películas se estrenaron en el año 81?
1: Venga, pues, por ejemplo, El cartero siempre llama dos veces, o la primera de la saga de Indiana Jones, En busca del arca perdida.
0: ¿Y con qué terminamos, Mara?
1: Venga, pues con un vídeo histórico.

0: Video Killed the Radio Star, y es que aunque esta canción del grupo The Buggles salió en 1979 avisándonos de que el vídeo y la televisión podrían acabar con las estrellas de la radio, algo que afortunadamente no ha pasado en 2026 todavía. Bueno, esa canción fue protagonista en 1981 porque su vídeo fue el primero que se emitió en la MTV, en el famoso canal musical estadounidense. Fue el 1 de agosto de 1981.
1: Mara, me río yo de estos profetas. El vídeo y la tele acabar con la radio. ¡Anda ya! ¡Anda ya!
0: Nos reímos nosotros.
1: Bueno, Mara, que un placer volver a compartir radio contigo en esta temporada que hoy iniciamos.
0: El placer es mío.
1: Y que sean muchas más.
0: Eso, muchos años más.
1: Que tengas buena semana.
0: Igualmente.
1: Gracias.

0: Son las 2, la 1 en Canarias.
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0: La ultraderechista Alternativa para Alemania consuma una victoria histórica en las elecciones regionales de Sajonia-Anhalt. Euforia tras aglutinar el 44% de los votos en el distrito, más del doble que hace 5 años, y deja muy atrás a la Unión Demócrata Cristiana, la CDU, que cae hasta el entorno del 17%. AfD interpreta este resultado como el fracaso del cordón sanitario que hasta ahora había impedido su acceso al poder. La alianza Sahara-Wagenstein-BSB supera por poco el 5% necesario para entrar en el Parlamento regional. Su entrada dejaría fuera a Alternativa para Alemania y sin mayoría absoluta, por lo que necesitaría apoyos para gobernar. De momento, la Unión Democrática Cristiana, los socialdemócratas, los verdes y la Izquierda Unida, la izquierda, mantienen su rechazo a pactar con la ultraderecha. El ex corresponsal de esta casa en Berlín, Miguel Ángel García, se muestra escéptico ante la posibilidad de que esto